0: Estaba llena de palets viejos apilados. Las llamas han afectado a una nave contigua y hasta ahora hay una treintena de efectivos trabajando para sofocar las llamas.
1: Pues iremos muy atentos a la rueda noche de ese incendio en Villanueva de los Castillejos, en Huelva. Por otro lado, yo decía al principio del programa, bueno, vamos a hacer a partir de aquí ya, después de escuchar a varios oyentes hablando de la visita del Papa, un paréntesis papal, pero no, claro, porque por si alguien todavía no se ha enterado, vamos a hacer un resumen de lo que ha dicho el Papa en el discurso que ha dado en el Congreso de los Diputados y luego se ha reunido con las víctimas de la pederastia.
0: Sí, antes de reunirse con las víctimas, en la conferencia episcopal, León XIV ha dicho que la pederastia es una plaga y ha pedido a los obispos cambios reales. No a todas las víctimas les ha parecido suficiente porque no se ha reunido con ninguna de las asociaciones. De hecho, una de ellas, Reparación Integral, lo ha criticado. Miguel Ángel Hurtado es su presidente esta noche en Hora 25.
2: Si el Papa se reúne con víctimas que hemos decidido que la forma que queremos de procesar nuestro dolor es contar públicamente lo que nos ha pasado, denunciar no solo los abusos, sino el encubrimiento generalizado y sistemático por parte de la jerarquía, le vamos a poner encima de la mesa medidas concretas y específicas que no le van a gustar.
0: Entre esas medidas de las que hablaba Miguel Ángel Hurtado, por ejemplo, erigir un monumento a las víctimas de la pederastia en enclaves como la Abadía de Montserrat, que el pontífice va a visitar en su visita a Barcelona, que empieza ya mañana.
1: Y decíamos que el Papa por la mañana ha dado un discurso ante las Cortes Generales, en el que ha hablado a favor de dar un trato bueno a los migrantes, pero en el que también ha criticado el aborto o la eutanasia.
0: Y que ha generado su discurso un aplauso muy largo, de más de 7 minutos, a pesar de que ha dado prácticamente una de cal y otra de arena en estas palabras. Por ejemplo, decía esto de la interrupción del embarazo o en referencia no explícita también a la muerte digna.
3: ¿Puede llamarse plenamente justa una comunidad que deje en la sombra al niño aún no nacido, al anciano, al enfermo, a quien sufre en silencio o a quien depende enteramente del cuidado de los demás?
0: Mientras que mantenía una actitud positiva hacia la inmigración, esto decía.
3: La situación de los migrantes y refugiados exige una respuesta que mire a las personas, afronte las causas que las obligan a partir y vaya más allá de la mera gestión de flujos. Es necesario fortalecer la prevención, el rescate y la asistencia a las víctimas, especialmente en el marco de una cooperación regional y multilateral.
0: Por eso todos los partidos han hecho su propia lectura del discurso del Papa, quedándose con lo que más les convenía. El ministro de Justicia, Félix Bolaños, ha subrayado la defensa de los migrantes o el no a la guerra.
4: En los dos grandes debates, no ya en España, no ya en Europa, en el mundo, que es la defensa de la paz, la defensa del derecho internacional y la defensa de la dignidad humana, el discurso del Papa es absolutamente concordante, absolutamente coherente.
0: Y sin embargo, el líder del PP, Alberto Núñez Feijóo, ha dicho que defiende todo su discurso.
5: Yo lo único que puedo es suscribir desde la primera a la última de sus palabras.
1: No, claro, cada uno se queda con lo que le interesa.
0: Eso es.
1: Nos actualizas a las 3 de la mañana y muy pendientes del incendio. Si hay alguna novedad, aquí estamos.
0: Venga, hasta luego.
1: Hasta luego.

0: una gata parda acaba de entrar en el faro de la SER.
1: Hola, ¿qué tal? Buenas noches, bienvenida al faro. Ahora sí que, como digo, abrimos un paréntesis para charlar tranquilamente contigo de otros temas, pero te voy a pedir un seudónimo para arrancar esta conversación. ¿Cuál eliges?
2: Pues Nela de Gorope.
1: Nela de Gorope. Vale. Arrancamos en la orilla del mar, nos vamos a despedir después en un faro. Mi primera pregunta siempre tiene que ver con vuestra relación con el mar. ¿Cuál es la tuya?
2: Pues mira, como yo conozco muy bien este programa, me molestaba esta pregunta porque yo he pasado mi infancia en un río, en el Pisuerga. Veraneábamos en el pueblo de mi padre, que se llama Melgar de Fernamental, su pueblo en Burgos, y me acuerdo que, bueno, pues somos cinco hermanos, pues las cangrejeras, mi madre histérica pensando que, porque los ríos son muy peligrosos, todo el año dando clase de natación para no ahogarse en verano, y la verdad es que era muy, bueno, un poco salvaje en el sentido de que siempre salías llena de barro por todas partes y había que volver a comer a casa con una ducha un poco de legionario.
1: Vale, vamos a ir a la casa de Madrid. A tu casa de la infancia, sobre la alfombra, ¿un perro?
2: Sobre la alfombra, un perro, sí, un perro grande, un perro de peluche con una mochila. Y esos eran unos reyes, porque en mi casa los reyes venían con regalo y con carta. Y entonces esa era, me acuerdo perfectamente levantarme, y a la izquierda estaba el salón, y yo soy la pequeña de los cinco, entonces me quedaba extasiada con todo lo que había allí y sobre todo las cartas.
1: Era una carta para cada una,
2: claro,
1: uno de los hermanos, una,
2: claro,
1: carta personalizada.
2: Sí, sí.
1: ¿Y qué te ponían a ti los reyes?
2: Bueno, pues que estaba muy bien, yo he sido muy miedosa de pequeña, entonces, bueno, pues cada vez vas durmiendo mejor. Yo tenía muchísimo miedo. De hecho, El Exorcista, yo no lo vi de pequeña, o sea, ni de adolescente, pero soñaba con ella. O sea, he tenido pesadillas con películas de terror que no vi en su momento. Entonces los reyes me... Además ponían Gaspar. Entonces Gaspar me pegaba unas parrafadas enormes sobre el no tener miedo, vas a ver cómo lo superas y no tienes miedo.
1: ¿Y perdiste el miedo?
2: He tardado mucho en perder el miedo. Por ejemplo, me iba de viaje, en los primeros viajes que yo hice, pues a festivales, me acuerdo que ponía una butaca en la habitación del hotel con botellas.
1: ¿Por si?
2: Por si alguien entraba, que se montara una escandalera. Pero a veces se caían. O sea, era un desastre. Y ahora no. Ahora es como que, fíjate, me doy cuenta que he dejado todo eso atrás sin pensar demasiado en ello. Pero bueno, ya era hora, ¿eh?
1: Ya era hora.
2: Ya era hora.
1: Bueno, has citado El Exorcista. Yo traigo otra peli.
3: Oh, Balú, yo quiero quedarme contigo.
4: Y así será, hijito.
5: ¿Sí? Ah, ¿y cómo piensas que podrás sobrevivir?
4: ¿Cómo piensas que podrás sobrevivir? ¿Qué me quieres decir con eso de que piensas que...? Estará conmigo, ¿no? Y le voy a enseñar todo lo que yo sé.
5: ¿Todo? Oh, entonces no te tomará tiempo.
4: Mowgli, mira, fíjate bien, amiguito. Todo lo que tienes que hacer es... Búscalo más vital, no más.
2: Es maravillosa el libro de la selva.
1: El libro de la selva.
2: Es maravillosa porque de las de Disney, desde luego, es mi película. Porque yo tengo muchísimas diferencias con Disney. Porque ha tratado muy mal a las huérfanas, las ha aislado. Son niñas solas. En cambio, el libro de la selva, bueno, aparte que está la relación con los animales, que eso me parece fundamental en la vida, me parece que es esperanzadora, que, ¿sabes?, que hay cosas buenas ahí fuera y no solamente las amenazas de los hermanos Grimm, que es lo que todo lo hizo, luego lo llevó Disney a las películas y nos machacó la vida, ¿no? Entonces, esta es desde luego mi película.
4: Búscalo más vital, no más, lo que has de precisar, no más. Nunca del trabajo hay que abusar. Si buscas lo más esencial.
1: ¿Por qué María Guerra se ha puesto Nela de Gorope?
2: Pues mira, esto es una marcianada, pero cuando yo era pequeña, yo tenía 5 años, y en uno de esos reyes, mis hermanos se habían puesto de acuerdo y habían pedido un regalo colectivo, que era un perro.
1: De verdad, no de peluche.
2: Un perro de verdad. Y yo no estaba, no era consciente de que había un... Posiblemente cayera algo, Mira, no sé si a lo mejor ese perro de peluche era el perro que acompañaba a Chata, que era como se llamó nuestra boxer, una boxer que vivió hasta que 13 años, se murió cuando tenía 18. Entonces, mi madre se cogió un cabreo descomunal, porque esto es una cosa que hicieron mis hermanos, convencieron al rey, y entonces pues fueron a un criadero, lo cual era una barbaridad, y compraron una perra de pedigrí que se llamaba Nela de Gorope. Y mi madre decía, pero bueno, vamos a ver, ¿cómo es posible que hayáis comprado esta barbaridad con la cantidad de perros callejeros que necesitan amor? Y además, se llama Nela de Gorope, que parece una princesa. Y yo, que tengo un nombre muy normal, pues siempre pensaba, ¿cómo me gustaría llamarme Nela de Gorope? Y yo pensaba, bueno, nunca he escrito ni nada, pero yo pensaba, esto es un nombre de escritora. Y en cambio lo tenía Chata, que mi madre sí que guardó ese pedigrí.
1: O sea, era el nombre original de Chata.
2: De Chata.
1: Chata era el seudónimo. Era el y tú seudónimo. Ahora te pones la de Gorope como Gorope, seudónimo.
2: Que es lo que yo me imaginaba que era la grandeza, porque yo de pequeña me decían, ¿tienes nombre de criada en el pueblo? Porque claro, la crueldad está ahí y yo no.
1: Bueno, María, es inconfundible tu voz, parece increíble. ¿Cuántos años hace que no estás en la SER?
2: Pues me fui en el 19.
1: Bueno. Sí, no hace tantos. Pero es una voz tan inconfundible.
2: Bueno, es que es mi casa.
1: Es tu casa.
2: Es mi casa, sí, y ponerme los cascos es una cosa, es un acto también un poco de como del volver, ¿no?
1: Pero tú no estudiaste cine ni periodismo, porque tú hiciste filología inglesa.
2: Yo empecé derecho y en segundo lo dejé e hice filología inglesa. Y después, bueno, sí que quería hacer periodismo al principio, pero mi padre, que era un señor un poco... Mi padre nació en el año 23, o sea, era un señor antiguo. Me decía, pero por favor, periodismo, ¿pero cómo vas a hacer periodismo? Y bueno, pues luego me hice el camino de vuelta, ¿no? Estuve en Inglaterra, hice un máster de literatura y luego volví.

0: el máster del país, que fue lo que me dio las bendiciones, porque eres muy difícil, si no hubiera sido por el máster del país, ser periodista.
1: Pero mira,
2: ¿a tu padre le dio tiempo a ver tu éxito como periodista crítica de cine, con toda tu vinculación al cine? ¿Le dio tiempo a darse cuenta de que haber elegido periodismo al final, que es lo que hiciste, era una buena opción?
0: No, y es muy triste porque mi padre se murió de Alzheimer en el año 2001, pero tuvo una caída brutal, o sea, mental, que le duró 10 años. O sea, que yo, y cuando ya hice el máster del país, él a veces me decía, ¿y no podías haber hecho algo más serio? Porque a él le importaba la
2: salud. Era médico, ¿no?
0: Claro, mi padre era neumólogo, mis hermanas son doctoras y tal, y entonces le parecía poco serio.
2: Jo, pero imagínate si el TV, no sé, los discursos que has dado como presidenta de la Asociación de Informadores Cinematográficos, si te ve cubriendo festivales, te ve, claro, habría dicho, pues mira, no era serio, pero al final sí, ¿no?
0: ¿No? Sí.
2: Y además tan combativa.
0: Eso, pero o eso sea... es muy de mi padre. Mi padre, que se llamaba Paco Guerra, mi padre era neumólogo y era un hombre que había nacido en Melgar, en este pueblo. Era hijo del médico del pueblo que se murió en el año 37 de una manera terrible. Tuvo una neumonía y dijo a mi padre y a mi tía Maruja, me voy a morir y tenéis que estudiar. Entonces liquidaron prácticamente casi todo. Porque, claro, en esa época estudiar era la salida a la vida. O sea, que realmente mi padre era un hombre muy entregado a la medicina, un hombre con una cosa muy buena de los médicos. Bueno, nunca fue médico de pueblo, pero mi padre tenía el pueblo en la cabeza. Y él era muy consciente de que si tú habías nacido en una familia con posibilidad de estudiar, no hacerlo era tremendo. Y luego mi padre era muy venado, muy combativo. Y entonces yo sí que creo que tengo esa cosa un poco venada de mi padre, porque soy un poco venada. Pero bueno, pues no te ve, pero tú le llevas, ¿no? Le llevas dentro.
2: Te voy a poner una canción que tú has dicho que identifica a las Marías que siempre has sido.

0: verdad es que se te puede ir la cabeza a un montón de lugares, pero ¿dónde se te va al escucharla ahora?
1: Hombre, se me va la adolescencia porque los García Vega eran hijos de un amigo de mi padre, que vivían en nuestra casa, era un bloque, y vivían abajo durante un tiempo porque eran muchos hermanos. Y se me va la cabeza la adolescencia porque mi adolescencia estuvo llena de gente muy brillante, pues como Nacha Pop, que tuvieron algunos de ellos problemas muy serios con la droga. La movida a mí siempre me deja un regusto triste, porque creo que se ha dejado a mucha gente en el camino. Afortunadamente ahora hay películas maravillosas que nos hacen recordar, bueno, como en la película Romería de Carla Simón, que hubo mucha gente que murió, que sus familias no entendían nada y que luego hubo un silencio. Entonces a mí la chica de ayer me parece que tiene el pozo de la tristeza, ¿no? De cómo bueno, pues tú estuviste allí, yo jamás he tocado una droga precisamente por eso, porque he visto. Y entonces la sensación de que gente se ha quedado por el camino, pues es una sensación fuerte.
0: Además está muy bien que hables de ese vacío que hubo, porque yo creo que películas como Romería y otras más están devolviendo la dignidad a las familias, porque ese tema era intocable.
1: También, bueno, este año pasado se ha estrenado Flores para Antonio.
0: También, sí.
1: Que es un documental que ha promovido Alba Flores y que es muy interesante porque junto a Romería también desvelan lo que fue la heroína para la burguesía. Porque hay una idea de la heroína asociada a las clases obreras con una crueldad terrible porque fueron las madres gallegas que fueron a los narcos a plantarse, pero la heroína en la burguesía fue tremenda y el silencio de la vergüenza fue atronador, pero es que no se sabía nada. Entonces yo sí que lo recuerdo del colegio, que había una familia en los que tres hermanos cayeron muertos.

0: Por eso yo la manía, la movida le tengo un poco de manía, porque digo, yo no estuve en Rocola, yo vi esto.
1: Te voy a poner una sintonía. Dime dónde se va tu cabeza con esto.
2: ¡Todos a vuestros puestos! ¡Listo, cámara! ¡Esa cámara, a su sitio! ¡Número uno, muévete! ¡Vamos! ¡Motor, acción!

0: Saludos, ¿cómo están? Esto es El Cine de lo que yo te digo.
1: ¿Este es Juan Zabala?
2: Sí, Quique.
1: Pues mira, yo hice el máster del país en el año 92. Hice las prácticas en internacional y no me cogieron. Y entonces, pues vine por la SER y entonces Carlos López Tapia, que era el director,
2: de lo que yo te diga
1: y también de la revista de prensa con Máximo Pradera por entonces, se fue una compañera que es Covadonga Espeso, se fue a Estados Unidos a hacer una beca Fulbright y necesitaban una voz femenina. Ojo, que no dijeron, María, qué lista eres.
2: No, una voz femenina.
1: Una voz femenina.
2: Porque estaba Elio, estaba Juan, estaba Antonio y estaba Carlos, claro.
1: Y entonces yo, madre mía, o sea, dije, no puede ser que yo lo esté pasando tan mal. Yo no he sufrido. Bueno, es por eso esta entrevista te diré, me estoy ahorrando 100 euros de una terapia, porque me estoy sudando como... No, claro, entonces yo, me llaman para lo del cine. Carlos, no, pues, Total, que me dice, pero tienes que hacer, le digo, pues no sé, de cine yo soy más lectora, era más lectora que bueno, tenía hermanas mayores, íbamos mucho al Alfabil, que el cine de versión original de entonces, pero yo estaba flipando. Y me dijo, no importa, tú lo que importa es que cuentes lo que ves, que es una cosa muy bonita del periodismo, tú lo que tienes que hacer es contar. Y entonces yo estaba tan nerviosa que me mandó a una foniatra que se llama Isabel Alvar, que ha dado clase a muchas compañeras de aquí, a Esther Bazán, a María Manjabacas, y todas, si te das cuenta, tenemos un poco voz de siete machos porque nos bajaba los agudos. Y Isabel me decía, ay, por favor, las familias numerosas, los de familia numerosa, gritáis muchísimo por las croquetas. Entonces,
2: para haceros oír, tiene su lógica.
1: Claro, y yo decía, ay, fíjate, las croquetas. Entonces yo lo pasé tan mal que estuve yendo 9 meses. Entonces Isabel me dijo, mira, María, vete al psicólogo, porque de voz estás bien. O sea, que para que veas que la gente dice, no, qué bien en la serie. Y dices, bueno, que se sufre, bueno, se sufrió todo.
2: Pero ¿recuerdas con placer aquella época en lo que yo te diga? O sea, no. Porque claro, tú lo has dicho, ¿no? Eras más niña lectora que periodista, eras claro. Más niña lectora que cinéfila. Sin embargo, casi todo lo aprendes allí en aquella época.
1: No, todo.
2: Lo que yo te digo, ¿no?
1: Y luego, sí. Carlos López Tapia es ciego.
2: Es ciego, eso impresionaba muchísimo a los oyentes, claro. Cuando lo sabían. Y
1: claro, es ciego.
2: Cuando la radio en realidad es ciega. Ahora no, porque se ve.
1: Claro, pero todos somos ciegos en la radio. Sí. Entonces, Carlos te exigía imágenes a través de la palabra, que es una cosa que también pasa en los periódicos y nadie se rasga las vestiduras. Pero ha sido maravilloso porque yo he aprendido todo y sobre todo he aprendido a mí me soltaron en Venecia en el año 93, que bueno, estaba tan nerviosa que un camarero al lado del Palacio del Cinema me decía, pero bueno, señorita, usted no está comiendo. Y yo entonces me tomaba tortillas porque no podía de los nervios. Estaba horrorizada.
2: ¿Qué edición de Venecia había? ¿Te acuerdas alguna? Hombre, o sea, ¿qué peli?
1: Bueno, pues de Azul, de Kieblowski y de Vidas Cruzadas de Robert Altman, que creo que fue exequo, y otro de... O sea, yo he visto a Scorsese allí con la Edad de la Inocencia. O sea, les he visto y era de querer desmayarte. Y luego yo estaba al lado del... lo cuento siempre porque el periodismo es una cosa muy terrenal, pero para sacar el audio de las ruedas de prensa tú te tienes que poner en los distribuidores que están en el suelo al borde de las mesas, de la gran mesa. Y yo le he visto las sandalias a todas las grandes actrices de Hollywood. Y decía, madre mía, ¿cómo puede andar? Siempre decía, y ellos con esos zapatos tan maravillosos.
2: Y ellas con esas sandalias imposibles,
1: horroroso,
2: ¿no?
1: Horroroso.
2: María, y hay unas cosas que me han gustado muchísimo, reflexiones que has hecho en otras entrevistas. Una me ha interesado mucho sobre la independencia de los críticos. Te preguntan, en Cine con Ñ, te preguntan, ¿falta distancia a veces con el sector al ser tan pequeño para tener un mayor sentido crítico? Y tú respondes, falta distancia porque falta independencia. La mayoría de los periodistas están en una situación muy precaria y probablemente muy vigilada por parte de las mayores o la gente que decide quién va a tal evento o a tal entrevista. Es un mundo muy pequeño y todos nos conocemos. Quizá gente en los grandes medios tenga más independencia, pero si tienes que hacer crítica y entrevistas a la vez, se merma. No puedes decir que una película de Almodóvar o Santiago Segura no es buena y aspirar a una entrevista con uno de ellos, por poner dos ejemplos, porque o ellos o las empresas que lo rodean vigilan quién dice qué. primero, situación precaria de los periodistas. No es lo mismo ir avalada por la cadena SER o ir avalada por El País o por El Mundo o ABC, que de repente estar en un medio pequeño y querer abrirte camino. Porque esto que tú comentas aquí es verdad. ¿Cómo vas a hacer una crítica a una peli de Almodóvar teniendo 23 años, dependiendo de que te concedan después una entrevista? ¿Dónde está la independencia ahí de muchos periodistas ahora?
1: Hombre, yo creo que...
2: Digo ahora porque ahora ya es muy difícil, bueno, que vayas avalado,
1: claro,
2: por un gran medio, ¿no?
1: Cuando yo empecé estaba Iñaki Gabilondo, nosotros salíamos, los viernes íbamos a llevábamos un reportaje al Hoy por Hoy y estaba Carlos Boyero ya entonces diciendo sus cosas. Y entonces Iñaki, antes de empezar la sección, decía primero la información y luego la opinión. Y eso es muy importante, eso lo hacen muy pocos medios ya. Pero eso tiene que ser así. Entonces, por ejemplo, yo en la script, ¿qué hago? Pues si tengo una entrevista con Almodóvar, hago la entrevista y no hago la crítica, porque no puedo hacer las dos cosas. Y luego también, por otra parte, yo reconozco que al estar tan cerca de la industria, siempre me ha pasado, yo tengo un enorme respeto por las películas, por las series. Me parece que lo que vemos en una pantalla durante 2 horas son 2 años de trabajo, pues de 100 personas. Entonces, la crítica, como se entiende, esta crítica demoledora, a mí no me interesa. Y entonces sí que creo que es importante no dejarse avasallar por esos viajes que te pueden invitar, o esas cenas, o tómate, porque las majors invitan mucho. Y yo no creo que haya que ir a esas cosas. Los junkets, ¿no?, que son horrorosos, son como fábricas de tornillos en las que te ponen en un pasillo, en un hotel de 5 estrellas de Londres, y tienes 3 minutos con Ben Affleck, sí, tal, sí, no sé qué. Sí, entonces, sí, evidentemente, sí, ahí mandan a medios grandes, pero también medios que sean fáciles.
2: Vale, entonces tú propones que por una parte esté el periodista y por otra completamente diferenciada la crítica, que no mezclen. Sí. Porque, claro, ¿hasta qué punto puedes fiarte? Porque yo esto también lo he pensado. ¿Cómo vas a ir a un estreno al que te han invitado, que luego te preguntan, que el director igual es colega tuyo, te has tomado algo, y cómo vas a decirle la peli que has hecho, sinceramente, es un bodrio?
1: Claro,
2: no me interesa nada.
1: Claro, yo creo que es
2: prefieres
1: mejor
2: la entrevista, claro, con el director y que el espectador saque su propia conclusión. Eso es más o menos.
1: Es eso. O sea, yo soy periodista. Me he formado como periodista y también tengo una opinión. Lo que pasa es que yo, mi opinión, intento ser sensata y no convertirme en un personaje, ¿sabes? Sobre todo porque yo soy ante todo periodista y yo prefiero ser informadora, prefiero hacer una entrevista punzante, interesante, compleja, y no tener que estar opinando tanto.
2: También me ha interesado que has hecho en alguna entrevista que el análisis de una película para ti tiene que tener un componente político, o sea, que a ti te interesa analizar las películas desde el punto de vista político, teniendo en cuenta que política es todo, lo decimos muchas veces. ¿No? La política no son los políticos, la política es encender un interruptor y que se encienda una luz.
1: Totalmente.
2: Eso es política.
1: Hombre, yo me he criado en la cadena SER, entonces evidentemente aquí la política manda. Y si tú ibas a un festival y había una derivada política, tú sabías que preguntando ibas a entrar en el informativo, porque a lo mejor al editor no le interesaba el cine per se. Entonces, otra cosa buena de haberte criado en la cadena SER es que yo he visto a los compañeros de informativos y ves lo que entra en los informativos. Entonces,
2: y tú
1: yo
2: decías, si voy por el lado político, entro seguro,
1: claro,
2: ¿no? Si a Saura que lo has contado con lo de Saura, ¿no? Si a Saura le pregunto, ¿dónde estabas el día que murió Franco? Voy a entrar en,
1: claro,
2: el informativo, ¿no?
1: Entonces, es un poco tramposo a veces, pues me acuerdo lo de Saura.
2: Pero analizar las películas en clave política a mí me resulta muy atractivo.
1: Claro, pero es que eso a mí me lo han preguntado a veces. De hecho, este año la jefa de prensa, o sea, la jefa de prensa del Festival de Cannes me dijo, ¿por qué siempre haces entrevistas políticas, en preguntas políticas? Digo, es la única manera de tocar la relevancia de la película y conectarla con el presente. Y luego, como decía Ortega y Gasset, la crítica y el periodismo tienen que completar la obra. Y una obra está anclada en un país, en un género, en una clase social, y yo creo que es legítimo hacerlo, ¿no? Entonces es verdad que a mí me tachan de pesada, pero a mí me importa un bledo, porque yo creo que ya tengo experiencia suficiente y galones para hacer lo que hago, y además creo que cuando me pregunto, oye, chico, lo sacan los de Variety, no será tan mala la pregunta, ¿no? Entonces ya, esas son cosas que en la vida te has dejado el miedo al infierno.
2: No, desde luego, has perdido el miedo total.
1: Y dices, ¡hala!
2: Casi volvemos al principio de la entrevista, te preguntaba si has perdido el miedo, claramente lo has perdido. Bueno, ha citado a Mariola Cubells varias veces. Voy a poner la canción con la que abrís el espectáculo, Señoras y Señoras.

0: Porque, claro, ¿quién te iba a decir que un día estabas encima de un escenario con un diálogo con Mario Lacubels delante de un público y de gira?
1: Y de gira, es que hemos hecho 30 bolos.
0: Como actrices de primer nivel, como las de las sandalias, pero con zapatillas.
1: Bueno, pero eso es una cosa preciosa, porque Mariola y yo, que hemos nacido en el 65, o sea, tenemos 60 años y vamos camino de los 61, reflexionamos sobre la representación que ha tenido el audiovisual con las mujeres de nuestra generación. Uh-huh. Pues, por ejemplo, que nos hemos comido a Pretty Woman y nos hemos enamorado de un putero que se llama Richard Gere. Que no, hombre, que no. Entonces, pues esto lo hemos ido ampliando. Y tú sabes la maravilla encontrarte con mujeres de tu edad más jóvenes, porque claro, aquí vamos todas.
0: Pero bueno, a mí lo que más me atrae de esto es la referencia, que os estáis convirtiendo en referencia para un montón de gente joven.
1: Bueno, es que eso es divertidísimo, porque Mariola siempre dice...
0: No, porque la gente de vuestra generación se identifica con lo que ve. Pero que tanta gente joven, tantas chicas jóvenes... Yo he estado contigo compartiendo, pues no me acuerdo,
1: en algún
0: congreso...
1: En Pontevedra.
0: Veía cómo te aplaudían a rabiar las periodistas más jóvenes que nosotras, ¿no?
1: Pero es que hemos tenido mucha suerte porque las más jóvenes, las millennials, nos han tomado como referente. Y eso es un acto de generosidad por su parte que quizá nosotras no hemos tenido con nuestras mayores, ¿sabes? Con Rosa Montero, con Maruja Torres. Porque no había muchas y porque el natural de las mujeres de mi generación es ir sola en una redacción. Entonces, cuando nos hemos encontrado con todas estas millennials que nos han llamado a todos sus podcasts, pues francamente, eso también, esa conexión ha sido maravillosa y ha nacido de ellas, de su generosidad. Entonces también nuestro show es cañero, pero es simpático en el sentido de, mira, todo es una mierda, pero vamos a reírnos porque no podemos hacer otra cosa. Y también aprendemos de las millennials, que son muy pesadas con la maternidad y la teta y no sé qué, pero las millennials son una generación que se ríe de sí misma. Madre mía. Que no lo he hecho yo en mi vida. O
0: sea, digo, lo estás haciendo ahora.
1: Bueno, lo estoy haciendo ahora.
0: Bueno, María, vámonos a un faro. Me gustaría que me dijeras con quién te gustaría encontrarte o reencontrarte. ¿Y qué canción sonaría?
1: Hombre, yo tengo el... Bueno, claro, a mí me falta mi padre. Me falta mi padre y... Porque tengo una madre de 97 años, o sea, que tengo esa... Y me falta mi padre, sí que me falta mi padre, que echo mucho de menos cómo serían sus reflexiones ahora. Pero yo creo que nosotros no hemos sido una familia muy musical. Entonces, me sirve Neil Diamond, que es una horterada que toda la vida me ha gustado. Neil Diamond.
0: Bueno, María Guerra, muchas gracias por este rato de conversación. Espero que te haya servido la terapia.
1: Me ha servido muchísimo. Ahora voy a coger a Mariola y nos vamos a tomar un tinto de verano.
0: Muchas gracias por
1: muchas
0: este
1: gracias
0: rato.
1: Gracias, por recibirme, de verdad. Muchas gracias.

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10: Gabriela Mistral es el seudónimo de Lucila Godoy Alcayaga. Firmó con ese nombre en memoria de dos de sus principales referentes literarios, los escritores Gabriele D'Annunzio y el poeta occitano Frederic Mistral. Nació en Vicuña el 7 de abril de 1889 y murió en Nueva York el 10 de enero de 1957. Poeta, diplomática, profesora y pedagoga chilena, fue la primera escritora latinoamericana en recibir el Premio Nobel de Literatura en 1945. Desarrolló un papel muy destacado en las redes internacionales de su tiempo, tanto en el ámbito de la literatura como en el ámbito de la educación pública. Mistral contribuyó también a resituar el papel de la mujer de su tiempo. Ha sido una escritora muy traducida y también ha influido mucho en autores como Pablo Neruda o el mexicano Octavio Paz. Su poesía va desde un estilo modernista a una poesía más íntima y personal. Es la autora de títulos como Sonetos de la Muerte, Desolación, Ternura, Tala y Lagar.
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Buenas noches, fareros y fareras. Soy Víctor de Valencia, el asísmico. Pues después de 20 años que lleva ya el carnet por puntos, así como yo, los que tenemos 15 puntos, que somos un buen ejemplo a seguir como buen conductor, es que no nos han dado ni, sí, tres puntitos así, pero en 20 años, hombre, que nos den una tarjeta de reconocimiento de para echar gasolina. Y ya que tengo 15 puntos, aunque sea de un 15% durante un año. Es que si me dan una tarjeta de 20 euros, pues como que no me enseñan ni la manguera. Creo que somos como cuando encuentra un ejemplar raro. Pues, hombre, que lo valore. Buenas noches y un saludo.

0: mí un ejemplo de verdad siempre ha sido Carlos Arguiñano. Hay gente que enseña cocina y luego está él. Nos enseñó a cocinar, a reírnos y hasta sobrevivir con un manojo de perejil y 4 huevos en la nevera. Sin necesidad de estrellas Michelin ni platos con nombres imposibles, consiguió algo mucho más difícil, entrar en millones de casas como uno más de la familia. ¿Cuántos hemos aprendido que un sofrito necesita paciencia y que un chiste malo entra mejor con un chorrito de aceite de oliva? Llevar toda una vida trabajando, enseñando y haciendo feliz a la gente sin perder nunca la naturalidad, eso es ejemplo de profesionalidad. Porque al final hay cocineros muy, muy famosos, pero ejemplos como Arguiñano, muy pocos. Agitando mi vida. Rico, rico y con fundamento.
1: Rico, rico y con fundamento. Frescura, limpieza y cariño son las 3 palabras que más repito. Y creo que son los ingredientes que nunca deben de faltar si queremos hacer una buena cocina. Y tenemos una 4ª palabra importante en la cocina, que es el humor. Sabes que de la panza viene la danza, tiriquitán, te alegra el cuerpo entero y empiezas a bailar. Échale arte al cocinar, tiriquitín, tiriquitán, tiriquitín, don, dan.

pasa, fanfareros? Ejemplar, ejemplares. Esto me ha llevado a pensar si tengo algún ejemplar valioso en casa. De libros, esta, no sé, a lo mejor tengo alguno y no me he enterado. Tengo por ahí un incunable y no lo sé. De eso no lo controlo, la verdad. Ahora, ¿algún ejemplar valioso de Alaska o de Fangoria? ¿Alguna rareza? ¿Alguna hay? ¿Alguna hay? Yo siempre le digo a mis herederos que cuando yo no esté en este mundo, que tengan cuidado con lo de Fangoria o con lo de Alaska, porque alguna cosita valiosa hay. Desde Valladolid soy fan fatal.

0: mucho más tarde que
1: ayer. Hola, Faro. Estamos rodeados de malos ejemplos y encima parece que se les apoya. Sin embargo, a los que producen buen ejemplo les llamamos pringaos. Vamos, el mundo al revés. Soy J con acento en la E desde la ciudad en la que nadie es forastero.
2: A ver, hoy por ejemplo voy a contar este chiste. Llega un tío a un restaurante y dice, oiga, bueno, se venía a comer. Y dice, pues mira, usted tiene 10 primeros y 10 segundos para elegir. Hombre, en 10 segundos no sé si me va a dar tiempo. A ver, Faro ejemplo. Pues cuando estabas en el colegio y había un ejercicio, a lo mejor tú no tienes ni idea, y el maestro se quedaba mirando y decía, a ver, por ejemplo, que salga. Cuando no tenía ni idea, agachabas el cuello como las tortugas, y que no me mire, que no me toque, no me toque. Ahora, cuando te lo sabías, estiramos el cuello todos, ¿eh? Pues sí, esa es mi historia para hoy. Buenas noches a todos. Fran de La Coruña.
3: Ejemplar es aquello que sirve de ejemplo, pero un ejemplar es también cada una de las copias que se editan de un libro. ¿Y por qué no hablar de libros? A mí que me encanta que me aconsejen y me pongan como ejemplo libros, o yo también he recomendado. Y total, que ¿por qué no hablar de las novelas ejemplares 12 de Cervantes, que dicen que fue el primer ejemplo en castellano de este tipo de narración corta? Y que él mismo en el prólogo escribe, no hay ninguna de quien no se pueda sacar algún ejemplo provechoso. O por poner un ejemplo de escritora mujer que escribió también novelas ejemplares, Emilia Pardo Bazán. Un besito, una palentina por tierras navarricas.

noches, gentes del faro. Resulta que un día recibo una llamada de la librera a la que le suelo comprar siempre mis cosas, diciéndome que en un envío por error le habían colado 3 ejemplares del libro que le secuestraron a Joaquín Sabina por contener al parecer un chiste que le había contado a él en una cena la reina Letizia cuando era una princesa, que había pensado en mí si quería uno de ellos, y evidentemente lo compré, y ahí guardo como oro en paño ese ejemplar prohibido. ¿Por qué? Y abro comillas, porque soy un fulano muy listo. Greca, y lo dejo y seguiremos fareando.

0: Elena, ¿qué tal? Buenas noches.
1: Muy buenas noches, Mara. Bienvenida de nuevo.
0: Sí, ¿te puedes creer que tenía ganas de venir ya?
1: Joder, de verdad. Somos la noche y el día. El ejemplo del bien y del mal.
0: Vamos a ver, aquí hay mucha plancha. Me ha gustado mucho de Agitando mi vida citando a Arguiñano.
1: Arguiñano, te queremos como gato pardo, por favor. Sabemos que vives en tu casita del norte. Cuando pases por Madrid, llama a la puerta del Faro. Te queremos como gato pardo desde hace 8 temporadas.
0: Arguiñano, gato pardo, ya.
1: ¿Qué tenemos que hacer? No, no, maravilloso.
0: Luego me ha gustado esto de Fan Fatal, porque yo pensaba, esto que decía también Greg, ¿no? ¿Qué ejemplar tienes valioso en tu casa?
1: Uf. Yo
0: valioso, así
1: la
0: como
1: mía,
0: para
1: mía,
0: poder subastarse o dejarse ahí en herencia, no, que valga algo, bueno, algún valor sentimental,
1: bueno,
0: tendrá, pero...
1: Un poquito de Lorca, un Becker de antaño, pues
0: sí,
1: un poquito,
0: bueno,
1: de algo.
0: Sí, sí,
1: en
0: pero...
1: mi casa nada.
0: No, yo tengo Lorca, tengo Becker, pero lo tengo en edición bolsillo.
1: Claro.
0: Cátedra, no tengo yo ninguna...
1: Reliquia.
0: No.
1: No, yo tampoco.
0: Y tengo muchísimos libros porque me gusta mucho leer, pero realmente cuanto más cómodos y se ven bien en el bolsillo, pues mejor.
1: De repente,
0: eso
1: igual...
0: que me gustan ahora los ilustrados, que vienen libros, sí, ilustrados chulísimos.
1: Igual en unos años la Espasa Calpe, que ya las generaciones no sepan lo que es una enciclopedia, se vende a precio de oro, que esto también pasa.
0: Bueno, tenemos Suena la Vida, tenemos Bombo. Hoy sí tenemos bombo, por
1: hoy
0: fin.
1: Hoy sí tenemos bombo.
0: Tenemos farolillos. ¿Por dónde empezamos? Por el Suena la Vida.
1: Por el Suena la Vida. Vamos a escucharlo. ¿Lo has interiorizado ya?
0: ¿Me quiere sonar?
1: Yo le dije a Laura que a mí esto me parece relativamente familiar. O sea, no me parece un sonido como muy marciano, que los hemos tenido y muchísimos.
0: Hombre, ¿cómo? ¿Cinco cabritillos bebiendo de una cubeta de donde
1: por
0: salían
1: ejemplo,
0: cinco biberones?
1: Por ejemplo, tuvimos un descarte que era una banda de pájaros.
0: ¿Esto una banda de pájaros?
1: A mí no me suena.
0: Ponlo otra
1: mucho.
0: Vez, por favor, Olivar. Hombre, yo creo que ya podemos salir del mundo animalario.
1: No, efectivamente. Fue un descarte, un claro no. Pero no tenemos más. Entonces, 900, 100, 800 para que entre la gente hoy a hacer alguna apuestilla y el bombo para mañana.
0: Y el bombo para elegir el tema de mañana, que ya tenemos un bombo bastante raquítico.
1: Da penísima verlo.
0: Pero es que nos quedan pocos días, porque además ahora ya empezaremos a tener las horas de Faro de Mundial.
1: Uh-huh.
0: Que hemos decidido que lo vamos a convertir en Faro Recreo.
1: En un patio
0: porque
1: de recreo.
0: Porque es un patio de recreo
1: muy
0: entre
1: bien.
0: Un partido y otro.
1: Muy bien. Es bastante
0: porque
1: chulo.
0: La semana que viene vamos a tener algunos programas de una hora.
1: Uh-huh.
0: Bueno, todos los vamos de una hora.
1: Sí.
0: De 2 a 3, de 3 a 4. Va a ser divertido esto.
1: Nos encanta. Para terminar la temporada es genial.
0: Se
1: tenemos
0: nos tiene que
1: hacer
0: ocurrir algo.
1: El Faro Recreo, banquillo... Te espero aquí.
0: Descanso. Sí, no sé. Bueno, ya se nos ocurrirá algo divertido para hacer con
1: sí,
0: los oyentes.
1: Sí, sí, sí.
0: Pero bueno, entonces, 900, 100, 800 para el Suena la Vida. Ya me empiezan a llamar los oyentes. Metemos, si quieres,
1: los
0: farolillos. Y así nos organizamos hasta las 3 de la mañana, que
1: venga,
0: nos quedan 13 minutos.
1: Decía el Seismos aquí ahora a las 2 y media que se cumplen ahora 20 años del carné por puntos. Y es verdad, entró en vigor el 1 de julio del 2006. Así que a modo de homenaje he rescatado algunas de las mejores anécdotas de los fareros al volante.
0: Ay, qué bueno.
2: Hasta ahora lo único que hacíamos con el infractor era sancionarle y a partir de ahora, aparte de la sanción, le vamos a dar educación y reeducación.
1: Luis Montoro, catedrático y uno de los mayores expertos en seguridad vial en España, decía hace 20 años que la cosa iba a cambiar, que pasábamos de la sanción a secas a la sanción, acompañada de educación. ¿Y cómo se educa a la gente? Pues generalmente... obligándoles a asumir las consecuencias de sus actos.
3: ¿No podemos poner esa medalla? Yo digo ese y sí.
1: Y el carnet por puntos ha sido la pera limonera en esto, ¿eh? Conducir bajo los efectos del alcohol o las drogas de 4 a 6 puntos a tomar por saco. Circular usando el móvil, 4 puntos. Saltarte un semáforo o un stop, 4 puntos. No llevar el cinturón o el casco, 4 puntos. Conducir con auriculares puestos, 3 puntos. Esto, amigos, educa, que da gloria.
4: Eso es verdad.
1: Aunque hay quienes se han sacado el carné nada, antes de ayer, y meten la gamba hasta el fondo. Escuchad a Conchi.
5: Esto me pasó recién sacado el carné de conducir. Me incorporé a la carretera donde tenía que hacer un stop que no vi. De pronto veo la Guardia Civil con el brazo en alto Y yo pensé que me estaban diciendo adiós.
4: Es que me hace mucha gracia.
5: Hasta que se colocan uno delante y otro detrás diciéndome que me parara. Yo me paro, claro. Y me dicen, ¿no ha visto usted que le hemos dado el alto?
6: Aquí me voy a marcar un para nada, para nada, para nada a lo Margarita.
5: Y yo les digo, ah, pensé que me estaban saludando. Bueno, no llevaba gafas de repuesto. Tampoco la L de principiante. Y me había saltado el stop.
7: Vaya tela.
8: Vaya tela, niñas.
5: Bueno, me dijo, no la voy a multar porque tendríamos que llevarla detenida.
9: Que la detengan, es una mentirosa, malvada y peligrosa. Yo no la puedo controlar.
1: Mira qué majo el tipo. No como el profesor de autoescuela de Julieta, que la pobre mía, metida en un manojo de nervios que estaba, tuvo pues nada, unos pequeñitos tropiezos en el examen y el tipo la puso de vuelta y media.
10: La primera vez que me examiné del carnet de conducir me salté un semáforo. Y no porque no lo viera. Yo vi el disco rojo perfectamente. No paré, porque el examinador me dijo aquello de siga usted recto y yo con los nervios, por no llevarle la contraria, seguí en vez de parar.
11: ¡Ay, qué pena!
10: El suspenso fue inmediato. Y lo peor fue la bronca del profesor de autoescuela, que nada de pedagogía.
1: Bronca al canto y pasar por caja, porque sacarse el carnet hoy en día cuesta entre 900 y 1.500 euros. Y cada metedura de pata incrementa unos sustanciales lereles el presupuesto. No quiero ni imaginar a cuánto le salió la broma al mañico.
12: El examen que más me costó en aprobar fue el práctico de conducir. Por unos pequeños fallos que, vamos...
13: Esto te lo comes tú con papa.
12: El primer examen me salté un semáforo en rojo. Suspendí. Oh. El segundo examen me salté un stop. Suspendí. Oh. El tercer examen me volví a saltar un semáforo en rojo. Suspendí.
14: No me jodas.
12: Y en el cuarto se me paró el coche en una rampa y no tuve cojones a volver a arrancarlo. Suspendí.
15: ¿Quién me pone la pierna encima para que no levante cabeza? ¿Quién?
12: A la quinta... aprobé.
16: ¡Sí se puede! ¡Sí se puede! ¡Sí se puede!
17: Y era un domingo en la tarde, fui a los coches de choque.
1: Pues eso, que te dejas un ojo de la cara, nada que seas un poquillo despistado o torpón. Esto ahora, porque antaño costaba 50 euros al cambio, pero claro, los coches no tenían nada que ver. Manuel de Barcelona.
18: Cuando empecé a hacer práctica de conducir, era el mes de julio y la dirección de la autoescuela me dijo que si quería con mis 8 prácticas presentarme a examen. Me presenté y suspendí. Hice 9 prácticas más y aprobé.
14: ¡Ole tú!
18: Todas fueron hechas en un 5.000. El carnet me costó 9.000 pesetas. Era dinerete, no creáis.
1: Su mérito tiene, ¿eh? Sacarse el carnet en verano, sin aire acondicionado, sin dirección asistida, con coche manual de aquellos de entonces, 1.0, porque ahora te puedes incluso examinar con el cambio automático. No coges un manual en tu vida y tirando millas. Pero ojito a los boomers, que su mérito tienen.
11: ¡Churripuntos!
1: Aunque también os digo que lo gordo viene antes y ahora, cuando ya apruebas, ya tienes tu deseada L y te ves solo ante el peligro. Ahí realmente es cuando empieza la verdadera aventura. Chiquita.
19: El primer viaje en mi 127, el carnet de conducir nuevecito, con la L recién estrenada y con un miedo horroroso. El primer escollo a salvar era un stop en una cuesta. Qué sudores pasé, con acelerón y tirando de freno de mano no se me caló. Llegué a Guardo, viernes de mercadillo, a tope de tráfico, la novata con la L, me meto por una calle, al final estaba cortada por obras, solo se podía salir dando marcha atrás toda la calle.
20: Dios mío.
19: Sudor frío, muchos machos alfa expectantes a ver cómo se desenvolvía la chica de la L. ¿Cómo resolví aquello? Me bajé del coche y dije, señores, un voluntario para ayudar a la chica de la L. ¡Ay, no! ¡Qué horror!
3: Me ha parecido buenísima idea hasta que te ha dado el seísmo hablando
1: sí,
3: del carnet por puntos y ya estas
1: es que
3: anécdotas.
1: Qué aventuras.
3: Que yo tuve una parecida a la de la chiquita.
1: ¿De cuando te sacaste el carnet al principio?
3: Sí, es que voy a aparcar con mi L y cuando veo aquel hueco y mi coche y mi maña, dije, esto no lo meto ni en 5 horas.
1: Exacto.
3: Entonces me bajé y dije, bueno, ¿qué pasaba por ahí? Perdone, ¿me puedo aparcar el coche? Me lo aparco y dije, muchas gracias.
1: Es que qué sudores al principio con el carnet, qué horror. Pero bueno, te lo sacaste la primera, ¿no? Casi, no
3: sí,
1: te acuerdas.
3: No, creo que la primera, no sé.
1: Miguel, buenas noches.
3: Miguel, buenas noches.
21: Buenas noches.
3: ¿Desde dónde llamas,
21: buenas
3: Miguel?
21: A los faroleros.
3: ¿Desde dónde llamas, Miguel?
7: Desde Cádiz, de la Sierra de Cádiz.
0: Ay, de la bien. Sierra de Cádiz. ¿Tenéis fresquito sí. allí o ya ha llegado el calor? No, con...
7: Aquí mucha calor. Esto
0: mucha calor, sí. Espérate, ya estamos calor, todavía, todavía no ha llegado el verano.
7: Bueno, no ha llegado eso, pero es que llevamos desde mayo.
0: Ya, sí,
7: total,
0: sí.
7: Total,
0: ya,
7: estamos ya. acostumbrados, aquí no pasa nada.
11: Bueno, Miguel, el suena a la vida que...
7: Y a la sombra.
11: Sí, desde luego, eso es verdad. El suena a la vida, Miguel, ¿qué te parece que es?
7: Yo creo que es un nido de vencejo. Cuando llega la madre con la comida.
0: Vencejos, pero vamos a ver, Miguel, ¿seguimos en el mundo pájaros y en el mundo animales?
7: Sí, porque es que es lo que me suena.
0: A ver, pon un momento, Olivar. Cuando llega la madre, con la comida, puede ser. Sí, sí, se vuelven locos.
11: Bueno.
7: Precisamente en lo de mi madre hay un par de nidos.
0: Hay un par de nidos y te suenan parecidos.
7: Sí.
0: Vamos allá.
11: Olivar, unos vencejos.
0: No.
11: Hay que salir del mundo pájaro.
7: Hay que salir del mundo pájaro, vale.
0: Pero te advierto que los vencejos, esperando la comida, si no suenan así, suenan parecidos. O sea, no ibas desencaminado. Sí. Pero yo creo que después de los cabritillos bebiendo leche, no va a ser ahora unos pájaros. No lo sé, ¿eh?
11: Ajá. Podría ser.
0: Pero bueno, Miguel, un placer.
7: Sí. Un placer. ¿Qué iba a decir? Empecé hace muy poco, cuando pusisteis la palabra valor, que después había que poner, era otra, después la escalera.
0: ¿Sí?
7: Estoy mandando audio y por lo visto hay que ser bastante exquisito, porque yo por lo que escucho es... Total, esta noche he mandado uno.
0: ¿A qué hora lo has mandado, Miguel? ¿A qué hora lo has mandado? Porque no me suena a mí que lo hayamos oído.
7: Recién empezado el programa.
0: Ah, recién empezado el programa. Calla, que lo vamos a revisar. Vamos a revisarlo.
7: ¿Ah, sí?
0: De aquí a las 4 lo escuchamos.
7: Ah, sí.
0: Venga,
11: mándalo bueno, por la tarde, de todas mundo. Formas. Para
0: tienes, que mandarlo, sí, tienes que mandarlo por la tarde para que nosotros hagamos el guión. Escuchamos todos vuestros audios y le vamos dando sentido, poniendo si habláis de alguna, de Arguiñano, metemos el corte de Arguiñano que buscamos, una canción la buscamos, el corte,
7: ¿sabes? Veces, cuando sale la palabra, lo mando. Cuando sale la palabra, me lo hago y lo mando.
0: Vale, pero venga, bueno, vamos a revisarlo,
7: de
0: Miguel.
7: De manera, el programa me encanta. Yo vengo de escuchar Radio Nacional con la Gemio y eso, pero bueno. Han quitado la onda media y lo único que salís sois vosotros.
0: Pues ala, aquí te quedas con nosotras, muy bien.
7: Encantado.
0: Venga, bienvenido Miguel, un abrazo.
7: Un abrazo, gracias.
0: Adiós. Vamos a buscar el audio de Miguel.
11: Venga.
0: Bueno, a ver, te da tiempo a Suena la Vida y Bombo.
11: Maribel, ¿qué tal? Buenas noches.
14: Hola, buenas noches.
0: Hola Maribel.
14: ¿Me oís?
11: ¿Qué tal? Te oímos, sí. Maribel, ¿desde dónde nos llamas?
14: Yo soy un poco lejos. Llamo desde Vizcaya.
0: Muy bien. Vizcaya, venga, vamos a llamar
11: vale.
0: a Suena.
11: ¿Qué te parece que es el Suena a la Vida, Maribel?
14: Pues mira, yo creo que es el torno del dentista cuando te lima ahí, después de hacerte el empaste, te lima para que muerdas bien.
0: Uh-huh. Esto se puede acercar
11: esto
0: más a lo
11: suena.
0: Que yo he pensado al principio.
14: Me recuerda a eso.
0: Sí, a mí. Me puede recordar más a eso que
11: sí.
0: a los vencejos,
11: sí.
0: ¿no?
11: Muchísimo bueno, más, a mí también, sí.
14: Yo de pájaros no entiendo nada.
11: A ver, Olivar, un torno de dentista.
0: Vale, no. De pájaros no entendemos nada, pero tenía razón Miguel en una cosa, y es que cuando se acerca la madre con la comida, los pájaros se vuelven locos. Y te lo juro que pueden piar así,
11: es que
0: con
11: no,
0: esa estridencia.
11: No lo tengo tan identificado esto, sí. Bueno, Maribel, vamos con el bombo.
14: Ah, sí.
0: Te lo damos, claro. Sí. Venga, elige ese tema de mañana, va.
11: Venga, dime para cuando quieras.
14: Para.
11: Venga. Ha salido el tema número... 2.
0: ¿El 2?
11: El 2. Mara Torres, dame un caramelito para la tos.
0: Así que no había salido el 2.
11: El 2 no había salido, ¿no? Vamos, eso creo. Si no he revuelto ya todas las bolas de todas las veces que se han caído. No, mira, el 2 no ha salido. Es la palabra... Pereza.
14: Pereza.
11: Maribel, ¿qué es lo que más pereza te da en el mundo mundial?
14: Pues bueno, ahora mismo que estoy currando y estoy en mi descanso, pues volver a currar es lo que más pereza me da ahora mismo.
11: Desde luego.
0: ¿Hasta qué hora curras?
14: Pues hasta las 6.
0: Hasta las 6, aquí. Claro, bueno, estás acompañada de la radio. Estás todos los días.
14: Desde que trabajo de noche, desde septiembre del 2024, me acompañáis cada noche, chicas.
0: Ay, qué bien.
14: Encantada de la vida.
0: Pues sabes que pereza es el tema de Elena.
11: Total.
0: Es el tema de Elena.
11: A mí me dan muchas cosas.
14: Yo sueño como Elena en la jubilación.
11: Muy bien, bravo.
0: La jubilación. Pues gente que tiene vida. Gente que tenéis vida.
14: ¿Perdona?
0: Pues eso, gente que tiene vida al margen del trabajo y la disfruta.
11: Claro.
14: Sí, claro.
0: Claro, bueno, claro que sí.
14: Los proyectos que tengo tampoco son muy ambiciosos. Hacer teatro, estas cosas.
11: Eso, pasar horas estando ocupada.
14: Pasear,
11: la playa, todo bien.
14: Vamos, sí, que tampoco me hace falta que me toque una primitiva.
11: Desde luego.
0: No, Elena, sí, es la diferencia.
11: Eso sí.
14: Claro.
0: Vale, Maribel, gracias.
14: Un placer.
0: Otro para nosotras, chao. Pues 3 de la mañana, 2 en Canarias. Nos actualiza la información Isabel de Leuce. Hola Isabel, buenas noches.
16: Buenas noches. En una hora en Puebla, en México, la selección española disputa contra Perú su último amistoso antes del Mundial. Allí con la última hora de los de Luis de la Fuente está Javier Herráez. Buenas noches.
20: Hola, ¿qué tal? Muy buenas noches. En una hora efectivamente comenzará este segundo amistoso y último antes del Mundial aquí frente a Perú. Aquí estamos en Puebla. El 11 de la selección española es el formado por Unai Simón en la portería. La defensa es para Marcos Llorente, Cubarsí, Laporte y Cucurella. El centro del campo es para Rodri, Pedri y Fabián. Y arriba en el ataque, Ferran Torres, Oyarzábal y Alex Baena.
16: Gracias, RAEC. El partido lo podrán seguir en directo a partir de las 4 en Carrusel Deportivo. Más asuntos. Estamos pendientes de un incendio en una empresa frutícola en Lleida que ha obligado a desalojar a decenas de vecinos de una urbanización cercana. El fuego se ha dado por estabilizado hace unos minutos, pero Protección Civil de Cataluña pide que se cierren las puertas y ventanas. Radio Lleida, Maricel Benavarri.
21: El incendio sigue quemando las instalaciones de la empresa frutícola Arcofrut y se está trabajando para evitar que el fuego se propague a la tercera de las 3 naves de esta firma después que las otras 2 hayan quedado calcinadas. Los vecinos de la urbanización colindante han quedado confinados en sus casas y se han evacuado 2 torres próximas donde viven 3 vecinos. Félix Larrosa es el alcalde de Lleida.
22: Estan tots els vivents a casa seva, estan confinats. Els de l'urbanització Vila Montcada, els de les torres han quedat a casa de parents i amics per passar la nit.
21: Los evacuados pasan la noche en casa de parientes y amigos, dice el alcalde, que afirma que los bomberos tienen el operativo bajo control, con lo que en principio no hay que temer que el incendio vaya más, tampoco que afecte otra cooperativa que hay al lado, ni tampoco unos depósitos de amoníaco próximos.
16: El Papa León XIV llegará mañana a Barcelona después de 3 días de visita oficial en Madrid. Este lunes ha finalizado su agenda en el Estadio Santiago Bernabéu ante 70.000 personas, especialmente grupos y miembros de la Iglesia Católica de Madrid. Antes se ha reunido con víctimas anónimas de la pederastia en la Iglesia, aunque las asociaciones mayoritarias de víctimas no se han sentido representadas. Piden una respuesta más eficaz y critican que es un lavado de cara de la institución. Se han concentrado frente a la Nunciatura de Madrid y esta noche ha pasado por hora 25 Miguel Ángel Hurtado, presidente de Reparación Integral Ya.
23: Siguiendo siempre el mismo patrón de comunicación, que es elegir a una serie de víctimas que legítimamente han decidido tener un perfil bajo, posteriormente de la reunión filtrarlo a los medios y explicar que han mantenido la privacidad de la reunión, del contenido, a petición de las víctimas que querían mantener su anonimato. En todos los países sigue más o menos el mismo patrón.
16: La reunión ha sido a puerta cerrada y solo con aquellos que se acogieron al programa de reparación de la Iglesia y ha estado llena de secretismo. Mariola Lurido.
24: El Papa abandona hoy Madrid sin haber cerrado la profunda herida abierta por la pederastia en la Iglesia. De las miles de víctimas, se reunió solo con 6, todas ellas acogidas al programa Repara del Arzobispado de Madrid. El encuentro se celebró con máxima privacidad. Las 6 entraron y salieron juntas de la Nunciatura en un taxi con los cristales tintados y los representantes de las asociaciones más importantes, excluidas, tuvieron que quedarse en la acera de enfrente, como Juan Cuatrecasas.
25: Vemos que hay mala fe, vemos que hay unas ganas de llamarnos a la cara molestos.
24: No sabemos quiénes son las víctimas seleccionadas ni tenemos su versión. Han estado una hora con el Papa. El comunicado oficial del Vaticano dice que le han pedido más eficacia ante la pederastia y que tienen el compromiso de León XIV de que sus propuestas sirvan para que la Iglesia pueda ser un lugar seguro donde las heridas encuentren consuelo y sanación.
16: Es todo. Sigue el Faro con Mara Torres y todo el equipo. 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

0: 3:04 de la madrugada, 2:04 en Canarias. Abrimos esta última hora del Faro Ejemplo con Mediterránea de La Fúmiga, un grupo valenciano que, como muchos, se volcaron en cuerpo y alma por los damnificados de la Dana de Valencia. Hicieron varios conciertos benéficos, yo no sé si os acordáis, supongo que sí, que en uno de ellos sacaron al escenario a Guillermo, aquel oyente que nos iba informando durante meses cómo avanzaba su pueblo, Paiporta. ¿Y por qué hemos pensado en todo esto? Por la nota de audio que nos ha dejado 34 Trotamundos, que, como sabéis, es de Massanassa, otro de los pueblos devastados por aquí a Dana del 29 de octubre del año 2024.
1: Hola, Ferrería, equipazo. El ejemplo me lo dieron la gente cuando pasábamos la maldita Dana. Cuando se volcaron a ayudarnos, nunca tendré suficientes palabras para agradecer lo que hicieron por todos los afectados. Estas palabras las habré mencionado en algún otro audio, seguro. Lo que no dieron buen ejemplo, y fueron algunos políticos, incluso a día de hoy, siguen igual, dándonos muy mal ejemplo. Pero es lo que tenemos. Al final te das cuenta que siempre hay mucha más gente buena. Y lo que pasa es que la mala se hace más de notar y de darnos mal ejemplo. Bueno, ahí os lo dejo y lo dicho. Salud y montaña de 34 y ya va bien.

0: Hola, farería de mi vida. Tipología y clasificación de los ejemplos. Tenemos los constructivos y edificantes, los que iluminan una explicación, como por ejemplo ocurría en las clases que yo recibía de lengua en COU y que me encantaban, los que enraizan con las metáforas y miles de tipos más. Pero quiero destacar entre todos ellos el tipo de ejemplo que entronca con la comparación. La comparación pura y dura y que realmente genera un efecto negativo dañino en la persona que los recibe. Este tipo de ejemplos marcaron mis primeros años de aprendizaje en el piano y he de decir que aún trabajo las secuelas que dejaron en mí. Besitos de 100% algodón.
1: Hola, farolillos. Entiendo la importancia de predicar con el ejemplo, porque durante mi formación en medicina interna encontré a un nefrólogo que me inspiró y se convirtió en mi mentor. Me marcó su forma tan humana de comunicarse. Se sentaba al lado de sus pacientes, mostraba empatía y respondía a cada pregunta con interés genuino. Ahora que me toca estar al otro lado, espero que pueda servir como un buen ejemplo para los alumnos e internos que encuentro en mi trabajo. Al final, un ratito con alguien basta para dejar huella. Para mí, este ejemplo de hace 15 años influyó en muchas de las decisiones que tomé después. Un saludo. Ralph, un libanés en Filadelfia.
2: Muy buenas, fareras, fareros. Me creo que el ejemplo no está en la palabra, sino en los hechos. Valgan algunos ejemplos. Llegar a la hora, escuchar de verdad, cumplir lo que prometes o al menos intentar cumplirlo con todas tus fuerzas. El ejemplo no se explica, se hace, se practica. Un abrazón, Joselín de la Puebla, desde Madrid.

0: Toma, Irene, buenas noches.
1: Hola, ¿qué tal?
2: Buenas noches.
0: Te estaba pensando, qué bonito esto de Ralph de Filadelfia, el Ibanez que está en Filadelfia, hablando de ese mentor, de ese profesor, ese nefrólogo que le enseñó a amar la medicina. Luego hay muchos oyentes que han hablado de sus abuelas, de sus padres. Al final el programa, teniendo en cuenta que bueno, ha habido un poco de todo, tiene una parte de homenaje a quienes han sido ejemplo para los oyentes.
2: Ay, a mí eso me lleva a recordar a todos esos gatopardos que también citan a sus padres, a sus abuelos, a sus profesores. Sí, esto se está convirtiendo en un homenaje, sí, en un recuerdo precioso.
1: Y lo bonito es que probablemente todas estas personas a las que los oyentes están haciendo referencia fueron ejemplo sin querer o sin pretenderlo.
2: Sí, totalmente.
1: Que es muchas veces como mejor se da ejemplo, cuando uno no lo fuerza, cuando lo hace sin querer.
2: Y cuando lo hace, que es muy importante lo que dice Joselín de la Puebla, el ejemplo no se explica, el ejemplo se hace.
0: Para vosotras, ¿quién es un ejemplo? ¿Quién ha sido un ejemplo?
2: Pues hombre, ya que estamos aquí ejerciendo el periodismo, tenemos que hablar de Iñaki Gabilondo. Que yo me acuerdo
0: lo
2: cuando...
0: Lo citaba María Guerra también en la entrevista.
2: Es que como quien no lo cita... no vive en este mundo.
0: O no lo ha oído, ¿no? Porque ya hace muchos años que Iñaki Gabilondo no está o no ha oído su época más gloriosa.
2: Sí, pero yo creo que la sombra de Gabilondo sí, nos acoge sí, sí, a todos y, o por lo menos nosotros nos metemos en ella, ¿no? Y recuerdo la conversación que tuvo contigo como gatopardo, que era un no parar de ejemplo, un ejemplo de sabiduría, de saber reírse de uno mismo, de saber dónde estar cuando a uno le toca y también de saber ¿cuándo uno debe irse?
3: Pero yo ya llevaba algún tiempo advirtiendo que yo no podía seguramente continuar. ¿Sabe lo que pasa? Que no me parecía justo. Yo creo que la gente de mi generación ha ocupado de una manera excesiva el escenario del protagonismo nacional durante demasiado tiempo. Date cuenta que cuando los presidentes de gobierno, cuando empezó la democracia, tenían 40 años. Y empezamos nosotros siendo, pues... yo soy de la de Felipe González, por ejemplo, y tal. Nosotros durante mucho tiempo nos parecíamos a España. En otro momento empezamos ya a no parecernos a España. Y entonces yo decía, bueno, yo hago un esfuerzo enorme todos los días para intentar entender mejor todo lo que ocurre, lo hago con toda mi mejor voluntad y mi trabajo y demás, pues tengo curiosidad, eso la tengo siempre, ¿no? Pero deberíamos quitarnos de aquí, es decir, esto ya no debe ser observado desde nuestra perspectiva, porque ya no somos de la edad de los demás. Es que, fíjate, el

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1: Tenga ya que ser eliminada, pero es que prácticamente casi todos los puntos de autoridad de España, estaban de los setentones y sesentones. Y dice, oye, bueno, vale, ¿no?
2: Fíjate que cuando decía lo de que hay gente que no, que está en este mundo y no conoce a Íñaki Gabilondo, lo decía a propósito.
3: Sí.
2: Porque era un poco el sentido de esta parte de la entrevista. Hay gente que tiene 16, 17, 18 años, 20 años, que no sabe quién es Íñaki Gabilondo, aunque nos parezca increíble. Yeah. Pero es que Gabilondo es consciente de que él es referente de una parte de la sociedad que, pues eso, que coincidía con su tiempo, y que la forma o el momento de irse es cuando tú ya dejas de ser un referente. Me gustó mucho esta parte de la entrevista y me alegro de que la hayas traído, ¿sí?
3: Todas las partes, Mara, es que estábamos Lala y yo hablando, pero ¿qué traemos? ¿De qué hablamos de aquella conversación? Pero bueno, para eso están estos programas, para también de vez en cuando recordar y que la estela de Gabilondo siga activa y sí, que siga vigente.
2: ¿Y tú, Irene, qué has traído? ¿Qué has pensado? ¿Has pensado también en Gabilondo?
4: No. Yo he pensado que voy a hablar un poquito de dinosaurios. Por supuesto, tenía que traer esta banda sonora de Parque Jurásico para hablar del que yo creo que es uno de los dinosaurios que primero se nos vienen a la mente cuando nos preguntan por un ejemplo de dinosaurio, que es el Tyrannosaurus Rex, que fue un carnívoro gigante que vivió hace unos 68, 66 millones de años al final del Cretácico. Yo creo que todos tenemos la imagen en la cabeza. Medía unos 12 metros de largo desde la boca hasta la cola, tenía una cabeza enorme, los dientes afilados, los bracitos muy pequeños, y como digo, es famoso porque es un ejemplo de gran depredador antes de la extinción de los dinosaurios, y también porque fue el enemigo número uno de Alan Grant en las películas de Parque Jurásico.
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4: Ahora nosotros no tenemos dinosaurios que podamos ver de ese tamaño, pero sí que la casa de apuestas, iba a decir.
2: De subastas.
4: De subastas Sotheby's va a subastar un ejemplar de fósil de cuerpo entero de un Tyrannosaurus Rex, el más completo y el más grande hasta la fecha, el próximo 14 de julio. Y esto ha abierto muchísimos debates. El primero, el precio, pero hay otros que abordaré con vosotras luego.
2: O sea, lo vas a tocar luego en el reportaje. Sí. El tema de este ejemplar de dinosaurio que va a subastarse.
4: Sí.
2: Si hacemos un faro ejemplo y alguien nos dice que vamos a hablar de dinosaurios, yo diría, ¿pero por qué? Pues efectivamente, porque este programa ilumina todos los espacios que tienen que ver con una palabra. Y este es un ejemplo clarísimo.
4: Desde luego.
2: Ejemplo. No se nos cae de la boca ahora la palabra ejemplo.
3: También se me ha pasado antes en la calle hablando, diciéndole a las granvieras, oye, que podéis escuchar este programa, por ejemplo, en plataformas como... Y yo, se me escapa una risa de otra vez ejemplo, ¿no? Pero en la boca.
2: Obsesionadas. Escuchamos unas cuantas notas de audio y vamos con una de las entrevistas que teníamos muchas ganas de traer al Faro.
6: Muy buenas, equipazo. A mí me gusta explicar con ejemplos. Creo que es más, no sé, creo que es más sencillo de entender, y en clase la verdad es que me funciona. Y curiosamente, mi hija pequeña, cuando me quiere explicar algo que ha hecho o algo que ha aprendido, siempre me dice, por ejemplo, mamá, es como si... Y entonces ya me lo explica con ejemplos, es curioso. Un besito muy fuerte, sea el moderna.
7: Hola, buenas noches. Con la palabra de hoy me ha venido a la memoria el ejemplo de mi abuela, una gran mujer con una fortaleza física y mental asombrosa. En la Guerra Civil se atrevió a desafiar al Frente Nacional utilizando un cordero como soborno para que soltaran a mi abuelo y no fuera fusilado. También superó y atravesó el duelo por la muerte de un hijo pequeño que fue arrollado por un carro. Llevó adelante la casa de campo familiar y las tierras que cultivaban, recorriendo largas distancias con una mula para vender verduras y hortalizas en los pueblos de la comarca. Además, tenía un gran corazón y me crié a su lado, observándola, escuchándola y admirándola. Desde luego, para mí fue y es un ejemplo a seguir. Saludos, Esparvel, desde el Norte Norte.
8: Hola.

0: fareros, fareras, la palabra de hoy, el ejemplo, puede ser buen ejemplo o mal ejemplo, pero personalmente, cuando en el colegio me ponían como ejemplo, por lo que fuera, porque había hecho los deberes, porque me portaba bien, porque estudiaba, a partir de ahí empezaba a tener problemillas. Y, ostras, creo que en el fondo me quedó ahí algo, porque cuando en alguna empresa, en alguna oficina que he trabajado, me han puesto como ejemplo, se me ha erizado el vello y me ha parecido que era un peligro. Por favor, no me pongas más como ejemplo. Desde Barcelona, la Anita de Amalia.
1: Buenas, fareros, fareras. Ejemplo, pues este fin de semana he estado en Segovia y un ejemplo de arquitectura civil romana alucinante, el acueducto. 167 arcos, 15 kilómetros, en utilización hasta los años 70, creo que he leído. Una auténtica pasada. Así que eso quería comentar. Saludos desde la península, un rejano por el mundo.
2: Me ha pasado que por estar expuesto a redes sociales, pues he compartido publicaciones donde he hecho actividades en condiciones, bueno, relativamente complejas, donde había ventisca, temperaturas bajas, nevadas, y bueno, pues algunas seguidoras o seguidores decían que no estoy dando buen ejemplo. La verdad es que, bueno, en según qué momentos puede ser que no dé buen ejemplo, pero en otros también lo hago con la capacidad de la experiencia, el material y los conocimientos que tengo para también saber disfrutar de esos momentos y aprender para situaciones futuras que se puedan dar. Así que a veces el ejemplo está oculto, por así decirlo. Kaiku desde Cercedilla.
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4: No, fijaos un poco en el giro que ha dado el programa con estas notas de audio. Los oyentes han estado hablando de personas que han sido ejemplos para ellos, lo citábamos en el bloque anterior, pero de pronto aquí aparece la nieta que no quiere ser ejemplo de nada porque cuando a ella la ponían de ejemplo en clase en el colegio, dice, a partir de ahí empezaban los problemillas. Entonces, que cuando ahora en el trabajo alguien la pone como ejemplo, dice, se me eriza el vello. O sea, es una cosa bastante llamativa. Luego el riojano, que anda por aquí porque está en Segovia, nos pone como ejemplo el acueducto de Segovia. Y esto que ha comentado Kaiku también me llama la atención, porque claro, en redes sociales todo el mundo opina. Entonces él, que como sabe ya saben los oyentes que nos siguen desde las primeras temporadas, Kaiku es guía de montaña, muy experimentado. Mucha gente cuando le ve pues hacer, no sé, supongo que algún montañismo en condiciones climatológicas adversas, pues igual dicen es un mal ejemplo, pero claro, él está capacitado para eso. Sí, sí, me ha resultado interesante como el giro que de repente da el programa a partir de esa palabra ejemplos. Y ahora vamos a hacer otro, porque bueno, vimos el otro día un estudio que confirma que según el Observatorio de la Mujer Ingeniera, solo el 20% de las profesionales son mujeres. Entonces, la Asociación de Mujeres Investigadoras y Tecnólogas creó un proyecto que se llama Una Ingeniera en Cada Cole, para intentar, mediante talleres en coles de primaria, o sea, son bien pequeñas las niñas y niños, animar a que estudien, sobre todo a las niñas, carreras de ciencias y tecnología. Hemos invitado al Faro a dos de las personas que dan estos talleres. Ana García Armada, que es catedrática de telecomunicaciones en la Carlos III, y Lianet Méndez, que es también ingeniera de Teleco y alumna de doctorado precisamente de Ana. Ana, Lianet, ¿qué tal? Buenas noches a las dos, bienvenidas.
5: ¿Qué tal? Buenas noches.
6: Buenas noches, ¿cómo estáis?
4: ¿Cómo se os ocurrió dentro de la asociación montar este proyecto, Una Ingeniera en Cada Cole? Voy a intentar preguntar a Ana y a Lianet. Entonces esto, por favor, te lo pregunto a ti, Ana.
5: Perfecto. Pues mira, realmente el proyecto no se nos ocurrió a nosotras en Madrid, sino que el proyecto ya se les había ocurrido a nuestras compañeras en Aragón.
4: Sí.
5: Entonces, no sé si voy a saber muy bien cómo surgió. A mí me surgió cuando yo conocí que existía este proyecto y ya solo el nombre, Una Ingeniera en Cada Cole, a mí me resultó totalmente atractivo. Dije, uy, esto lo tenemos que hacer también nosotras, porque realmente tenemos el mismo problema tanto en Madrid como en Aragón, ¿no? Que observamos, porque yo creo que esto surge de un ámbito más bien universitario en el que observamos que no tenemos estudiantes, chicas, en las carreras de ingeniería. Y a partir de ese momento, pues, ¿qué podemos hacer? Pues nuestras compañeras de Aragón pensaron, vamos a ir a los coles. Y nosotras, cuando supimos que había esta iniciativa, dijimos, pues nosotras también.
4: Nos sumamos. Ana, tú eres catedrática y Lianet es alumna tuya de doctorado, ¿no?
5: Sí, eso es.
4: Sí. Cuando tú estudiaste, Ana, en tu clase, ¿cuántas chicas había y cuántos chicos?
5: Pues en mi época no estaba nada mal. No sé si éramos un 20% de chicas. Te digo, no estaba nada mal porque es que ahora está parecido.
4: Sí, sí.
5: Entonces, era una época en la que empezó a aumentar el número de mujeres estudiando ingeniería de telecomunicación, que es lo que estudié yo. Llegó hasta casi un 30.
4: Sí.
5: Y luego empezó a descender. Entonces, por eso estábamos más o menos en mi época como estamos ahora.
4: Y tú, Lianet, ¿teníais más o menos la misma proporción, o sea, 70-30?
6: Exactamente, sí. Yo me gradué de la carrera en el año 2021,
4: sí.
6: Y luego, tanto en la carrera como en el máster, estábamos en el 30%, o incluso me atrevo a decir que menos.
4: Vale, o sea, no ha cambiado nada en unos cuantos años, no ha crecido. Hay una cosa que me ha llamado mucho la atención de los datos que se han publicado, y es que a partir de los 6 años, o sea, bien pequeñas, las niñas empiezan a sentirse menos capaces, pero no es porque tengan peores resultados, sino que se autolimitan con las carreras de ciencias y concretamente con lo que tiene que ver con las matemáticas, la física, la química, esto es así.
5: Esto, nosotras hemos leído los mismos informes, hay muchísimos, entonces es un hecho. Que al final, nosotras intentamos esto comentarlo cuando vamos a los colegios y hablarlo con el profesorado, a ver si lo han notado, si no lo han notado, porque a veces es que los propios profesores luego pues interpretan, ¿no? Que bueno, que es que las niñas no les interesa o que lo hacen peor, y muchas veces es que lo que hace falta es dirigirse a ellas de otra manera. Y pues si a lo mejor se sienten menos capaces o más tímidas, pues hay que animarlas de alguna forma y no directamente excluirlas porque tienes la sensación de que no están interesadas. Entonces hay muchísimos datos que apuntan a que esto realmente sucede y es uno de los motivos por los que luego, pues a la larga, no nos las encontramos más adelante.
4: Claro, porque a mí esto me llama la atención que sean datos de ahora, porque yo eso lo imagino datos de hace 30 años, ¿no? Que efectivamente no había referentes mujeres, entonces era rarísimo que una niña quisiera ser ingeniera. Bueno, vosotras, por ejemplo, ¿qué referentes teníais? Ana, ¿qué referente tenías tú dentro de la ingeniería?
5: Uy, yo en mi caso, como soy un poco especial, porque es que mis padres eran, bueno, físicos, pero, o sea, ambos profesores de universidad, pero incluso mi padre además, aunque era físico, digamos, de titulación, inició una carrera de ingeniería de telecomunicación en la ciudad en la que estaba, y mi madre también acabó dando clase allí. O sea, que bueno, que yo sí que tenía...
4: Tú lo tenías en casa, ¿verdad? Lo tenías en casa.
5: Sí.
4: Y Lianet, por ejemplo, claro, yo creo que tú tienes una referente, por ejemplo, que es Ana García, que es Ana, ¿no? Una de tus profesoras, esa ya es una referente para ti.
6: Por supuesto, sí, totalmente. Ana es mi supervisora de doctorado, también fue mi profesora en la carrera, y bueno, claramente ha sido una referencia para mí muy, muy importante, tanto profesional como personalmente, porque yo puedo verla trabajar, no solo aprendo de ella en la parte técnica, sino que también veo cómo trabaja, cómo lidera, cómo afronta los retos, ¿no?, en nuestro ámbito, que está tan masculinizado,
4: sí.
6: Y es una suerte enorme.
4: Claro, pero por ejemplo, Ana lo tenía en casa, pero tú... ¿Tenías algún referente en casa o alrededor? O sea, ¿mujeres ingenieras a tu alrededor?
6: Bueno, curiosamente sí. Tengo un caso... yo cuando me tocó elegir carrera, he de ser honesta, yo tampoco lo tenía muy claro. Pero yo tenía una referente muy importante que era mi propia madre, que es ingeniera. Entonces soy afortunada en ese caso desde niña. Y ella no solo me ha transmitido pues esa ilusión y curiosidad por la tecnología, por las matemáticas, sino que pues... también la he visto en casa, arreglar cosas, resolver problemas. Entonces, pues he sido afortunada.
4: Claro, las dos tenéis en casa mujeres pioneras.
6: Exacto.
5: Sí, eso es. Lo que pasa es que, claro, no puede ser que solo aquellas que tengamos en casa mujeres pioneras nos dediquemos a esto,
4: claro,
5: ¿verdad?
4: Claro. Cuando vais a los coles, o sea, que si es primaria, son niñas y niños pequeños. ¿Cuáles son las preguntas que os hacen o qué hacéis vosotras para convencer especialmente a las niñas de que es una profesión maravillosa?
5: Bueno, sobre todo convencemos no con las palabras, sino con los hechos. O sea, lo que hacemos es jugar a ser ingenieros e ingenieras por un día. Entonces, pues ven que es divertido, que lo pueden hacer, porque hacemos juegos que sean no competitivos, nadie gana, todo el mundo puede, cooperativos, pues como es el trabajo de la ingeniera del día a día. Y entonces, esa es una parte muy importante. O sea, no es que yo les diga esto es divertido, no, es que notan que es divertido.
4: ¿Y cómo es un juego, Ana, que podáis hacer con ellos?
5: Bueno, pues es un juego en el que jugamos a hacer teléfonos móviles y aprendemos el idioma de los teléfonos móviles, que son los bits. Con 6 años lo entienden perfectamente, y practicamos un poco palabras habladas en el idioma de los bits, y luego transmitimos y recibimos con unos bits de cartulina, que son un bulo amarillo y un palote azul. Y transmitimos una palabra misteriosa. Depende si son de 6 años, es una palabra, y si son un poco más mayores podemos transmitir una frase misteriosa escrita en el idioma de los móviles, y al final pues encuentran la frase, ¿no? Y pues es muy divertido.
4: Bueno, yo alucino, pero los niños y las niñas están exactamente igual de capacitados. Vosotras hacéis este juego en una clase y no hay ninguna diferencia, o las niñas tienen otra forma de percibirlo a diferencia de los niños, ¿o no? ¿Es igual?
5: No hay ninguna diferencia. Bueno, sobre todo los 6 años es exactamente igual, y además están igual de preguntonas y interesadas, porque es verdad que cuando avanzamos un poquito en edad, como que empieza a ser que ya se lo preguntan los chicos, y porque ellas simplemente se sienten como más tímidas o más... Pero eso, entre otras cosas, es algo que hemos aprendido socialmente, porque a las niñas desde que son pequeñas es un ten cuidado, no te manches, cuidado aquí, cuidado allá, ¿no? Entonces, claro, pues tú aprendes a cuidado, no te equivoques, no te resbales, no te... Entonces es como un miedo a hacerlo mal, porque es que te lo han inculcado desde pequeña. A los niños no, a los niños es ala, venga, valiente. Entonces, claro, esto al final, pues lógicamente se nota.
4: Ay,
5: hay que contrarrestarlo.
4: No, es que es súper interesante. O sea, es interesantísimo que a los 6 años estén igual de dispuestos y dispuestas, exactamente igual, y que pasen un par de cursos y de repente estén más tímidas o no se atrevan. Bueno, lo que dice el estudio, que se autolimitan, que sienten, que van sintiendo que no son capaces. Y eso tiene que ver, entiendo, con la falta de referentes o con la forma que tenemos de educar a las niñas.
5: Con la falta de respaldo también, o sea, las familias tienen que darse cuenta de que esas niñas necesitan que les digan que ellas sí pueden, porque si resulta que sus propios padres les dicen, no, claro, claro que no, ¿cómo vas a hacer tú matemáticas, por ejemplo? Pues ya, desde luego, pues ya toda la imagen que tenía de sí misma se ve refrendada por la respuesta exterior.
4: Lianet, tú tienes las dos partes, ¿no? Eres alumna de doctorado y además das clases en los talleres. ¿A ti qué es lo que más te sorprende de estas clases? ¿Qué te aportan las niñas cuando estás con ellas?
6: Bueno, a mí me encanta, o sea, es divertidísimo, y lo que más me gusta es cuando acaban los talleres, que sobre todo, como hablamos, desde bien pequeñitos, ambos, niñas y niños, tienen preguntas interesantísimas. Nos preguntan por qué no hay cobertura en el garaje, o cómo se lanzan los satélites, cuánto tiempo se tarda hacer una investigación. O sea, nos preguntan de todo ambos, o sea, se ve que lo entienden. Y otras veces dicen frases que resumen perfectamente el objetivo.
4: Por ejemplo,
6: una niña una vez nos dijo, no es magia, es telecomunicación. Y luego un niño dijo, a pesar de que la ingeniería sea una única palabra, engloba muchísimas profesiones. O sea, que ambos, tan chiquititos,
4: qué bueno. Eso. Luego otra cosa, por ejemplo, que estén con los móviles, que sea una generación digital, ¿no? Que estén con los móviles todo el día, que manejen bien las pantallas. ¿Eso es un punto a favor de la profesión?
5: Yo creo que es indiferente, ¿eh? O sea, incluso fíjate, a veces creo que hasta es contraproducente, porque la gente tiene tan interiorizado el móvil que les parece como que esto ya está hecho y ya no hay que hacer nada más. Y entonces parece como que en ingeniería de telecomunicación pues ya no es interesante, porque yo ya tengo el móvil y ya lo sé usar, pues ya lo sé todo, ¿no? Y claro, nada más lejos de la realidad, porque realmente el móvil de dentro de 10 años no tiene nada que ver con el móvil que tenemos ahora, y alguien lo tendrá que hacer. Nosotras siempre les explicamos un poco que la ingeniería resuelve los problemas y nos ayuda, ¿no?, a tener una vida mejor y soluciona los problemas de nuestra vida. Y entonces acabamos siempre preguntándoles un poco qué problemas quieren resolver cuando sean mayores, sí. Y pues quizá para ello, pues haciendo una titulación de ingeniería. Y bueno, siempre se les ocurren cosas muy interesantes. Están preocupadísimos por el clima y la sostenibilidad, y siempre hay de este tipo de cosas. Y luego las niñas siempre quieren, nos dicen muchísimas veces que quieren ayudar, ¿no? Quieren ayudar a los niños del mundo, o cosas así. Siempre las niñas tienen ese afán, que me parece importantísimo, ¿no?, de ayudar.
4: ¿Sabes?
5: Y claro,
4: ¿sabes,
5: Ana? Es tan importante decirles que la ingeniería ayuda.
4: Sí, sí, ¿sabes, sí? Ana y Leonet, que nosotros entrevistamos hace un tiempo a Sara Gómez. Total, que le pregunté por esto que estamos comentando, y ella dijo exactamente lo que tú acabas de decir, Ana, que en una clase los niños, bueno, más mayores, preguntaban qué salidas tiene la ingeniería y cuánto dinero se podía ganar, y las niñas preguntaban cuánto podrían aportar con la ingeniería al mundo.
5: Claro, y por eso es tan importante que les expliquemos todo lo que aporta la ingeniería al mundo, porque eso no lo ven. Entonces eso también se lo explicamos en estos talleres. Empezamos primero diciendo pues qué es esto de la ingeniería, qué es lo que, porque dan por esas muchas cosas, y entonces pues les hablamos del ascensor, del avión, de la electricidad, ¿no? Dan por hechas tantas cosas que las tienen en su día a día, pero que esas cosas han surgido de la ingeniería. Incluso pues cuando tienen muy claro lo que es un médico o una doctora, pero lo que no son conscientes es que esos aparatos que utilizan no los han hecho los médicos y las doctoras, los han hecho ingenieros y ingenieras.
4: Sí, sí, sí. A nosotros nos dijeron que la ingeniería, cuando pregunté, ¿pero qué es la ingeniería? Y entonces nos dijeron una cosa que tenemos grabadísima y que hemos repetido mucho en el programa. Ingeniería es todo. El micro por el que estás hablando, la puerta que tiene un manillar que abre y cierra, la silla con ruedas, la ventana de doble cristal, la luz que se enciende, la vitrocerámica, todo es ingeniería.
6: Me encanta. Eso es.
4: Leonet, ya para terminar, ellas te ven como una referente. Y luego otra cosa, perdón, que quería antes de despedirnos. Te quería preguntar a ti, Leonet. Nosotras en redacción estábamos hablando de, por ejemplo, las series de televisión que de pronto, pues, la serie de periodistas, ¿no? Un montón de repente se hicieron periodistas un montón de gente que vio esa serie. O profesiones que tienen que ver con la medicina. Pero de ingenieras o ingenieros hay poquísimas series.
6: Totalmente.
4: Por ejemplo, hay de filosofía, sí, ahora también. Pero falta alguna serie que se popularice y que tenga la ingeniería como base.
6: Pues totalmente de acuerdo, sí, es muy curioso. Y además, particularizando a telecomunicaciones, lo que somos nosotras, no sé por qué, a pesar de lo que estábamos hablando antes, todos los jóvenes, al menos los niños no, pero los adolescentes ya tienen móviles, desde temprano están utilizándolos y nadie se plantea, ni niños ni mayores, es decir, cómo funciona el móvil cuando mandas un WhatsApp, cómo puede ser, o cómo puede ser que estés en la calle, no hay ni cables, no hay nada, no, tú no ves nada, pero te estás conectando, estás hablando con alguien, o cómo puede ser que nos estén escuchando ahora mismo, ¿no? Y es algo que parece magia, y es que yo creo que nadie se lo plantea.
4: No, pues es que lo que dijo la niña de una de las clases en los que dais talleres, no es magia, es telecomunicaciones.
6: Exacto, sí.
4: Bueno, Ana y Leonet, muchísimas gracias por estar este ratito aquí en El Faro y enhorabuena por la iniciativa.
5: Muchas gracias, un placer.
6: Muchísimas gracias.
5: Hasta pronto.
4: Adiós, chao.
6: Un placer.
4: Es que Irene Palma no es solo la iniciativa, ¿no?, que nos ha gustado mucho y por eso la hemos querido traer al Faro, sino las preguntas que hacen las niñas y los niños acerca de las telecomunicaciones, por ejemplo, porque no hay cobertura en un garaje.
7: Ay, por favor, es que los niños tienen unas preguntas que nosotros muchas veces no hacemos porque nos da vergüenza o pensamos que...
4: No se nos ocurren, no tenemos esa mente tan abierta.
7: Eso es, sí. Y fíjate, eso también se lo preguntabas los niños a Sara Gómez, que hablabais de ella. Sara es doctora en Ingeniería de Materiales y desde julio de 2016 consejera de la Real Academia de Ingeniería y directora del proyecto Mujer en Ingeniería. Y ella también tiene, con este proyecto también va a colegios y a institutos a ver cómo se relacionan los niños con la ingeniería y a acercar la ingeniería a las niñas. Y ellas preguntaban, pero ¿y esto para qué sirve la ingeniería? ¿Qué voy a ganar yo con la ingeniería y qué voy a aportar yo al mundo?
8: Las mujeres no hacen esa pregunta, solo preguntan más los hombres. Esas dos cuestiones lo preguntan más los hombres. ¿Qué salidas tiene? ¿Cuánto voy a ganar? Las mujeres son más de propósito.
4: ¿Por ejemplo?
8: ¿Para qué vale? ¿Qué voy a aportar si yo hago estas cosas? Fíjate, los números de ingeniería en este momento de mujeres haciendo ingeniería es el complementario a medicina. En medicina el 70%, 70 y tantos son mujeres, el resto hombres. Y en ingeniería estamos en el complementario. Claro, yo creo que la biocosa que yo le llamo, porque tú ofertas un título que se llama Ingeniería Biomédica y se apuntan las mujeres. ¿Por qué? Porque entienden que haciendo eso tienen un propósito, van a hacer algo, van a ayudar a los demás.
4: Medicina, ¿no? Que incluye la palabra medicina.
8: Exacto. La biocosa que yo llamo bioingeniería, ingeniería biomédica. Cada vez que aparece la palabra bio, las mujeres vamos ahí, ¿no? Y yo creo que una de las razones por que las mujeres no están metidas en ingeniería es porque no ven la componente social que tiene, claro. Y entonces las niñas no te preguntan esto, las niñas te preguntan para qué vale esto.
4: Pues efectivamente, sí, esto me llama mucho la atención. Las niñas preguntan, porque es que ha dicho el mismo Sara que me han dicho las invitadas. Las niñas te preguntan, ¿cómo puedo ayudar al mundo? A ver, en este momento, igual dentro de 10 años, esto cambia y se iguala. Y los niños suelen preguntar más, pues, ¿cuáles son las salidas y cuánto voy a ganar? En general, ¿eh? O sea, todos.
7: Sí.
4: No se puede generalizar, pero bueno, qué casualidad que hayan coincidido las dos invitadas con Sara Gómez cuando estuvo de gata parda. Escuchamos unas cuantas notas de audio y vamos ya a los dinosaurios y a la barra.
9: Buenas noches, pareras y pareros. Ejemplo. No es un ejemplo cualquiera, es un modo solución. Es la X con razón que mueve un alma viajera. El ejemplo es la manera de irse haciendo un camino. Es la forma en que nos vino una imagen a mostrar. El ejemplo es vine a dar realidad a lo divino. Dar ejemplo es complicado, pues para ser ejemplar nos hará falta encontrar un modelo unificado. Un espécimen bien dado cuya regla se respete. Prototipo al que somete toda norma universal, sea del bien o del mal que entre una horma se mete. Un ejemplo es este verso, de este universo sonoro que nació en el siglo de oro para expresar lo diverso. Sea el derecho o inverso, la culpa fue de Espinel. El de la décima fue él, pues Lope lo hizo famoso. Un ejemplo, qué curioso, que ahora tengo entre mi piel. Un abrazo de Osmendo de Pucela.
10: Hay muchas personas a las que admiro, sobre todo las que saben estar con el prójimo y ponerse en su lugar. Pero sin duda, como ejemplo de humanidad, y desde que le descubrí, le admiro un montón, tengo a José Mújica, aquel que fue presidente de Uruguay, por su empatía, sabiduría y humildad. Besos, Ricitongui desde Madrid.
11: Mi definición de pobreza es la de Séneca. Pobres son aquellos que precisan mucho. Esos son pobres.
12: Hay algunos logros que, por el hecho de ser logros, han sido olvidados a lo largo de la historia en las sociedades democráticas. Por ejemplo, la abolición del servicio militar obligatorio. Hasta ese momento, los hombres teníamos que hacer este servicio militar que se llamaba la mili, pero a finales de los años 80 y primeros 90, algunos hombres, muy pocos, se declararon insumisos y no fueron a la mili. Esto les llevó penas de prisión. Estuvieron en la cárcel. Después, al poco tiempo, a finales de los 90, el servicio militar obligatorio pues dejó de serlo. Y yo quería agradecer a estas personas que hicieron eso, porque gracias a ellos ahora no tenemos mili. Un beso a todas y a todos, y totes de Guti y Parla.
13: Hola, fareros. Pues El Faro es un ejemplo de un programa de radio que no solo informa de actualidad, sino que también es divertido y te hace pensar. Los programas de personajes históricos, pues es una manera muy bonita de descubrir a personajes a través de los ojos de expertos y de otras personas como nosotros, que a lo mejor tú no habías tenido esa vivencia y los ves con otros ojos. Y nada, me gusta también la aportación de los oyentes, que es un ejemplo de cómo alguien que no conoces al final ya oye su voz y como que hay lazos invisibles, como que ya oyes a determinadas personas y sonríes y son graciosas y es bonito. Bueno, pues soy Pilar Puce y un abrazo para todos. Adiós.
14: Se pueden poner muchos ejemplos de eufemismos para no llamar a las cosas por su nombre. Por ejemplo, esa indemnización en diferido que decía Cospedal respecto a la liquidación de Bárcenas, o ese señor del que usted me habla. También las chistorras y lechugas que Ábalos y Coldo adquirían los domingos en el mercadillo de su barrio. Incluso el santo padre Robert Francis Prevos se hace llamar León 14, coño, ni que fuera un SEA. Y por supuesto, yo no soy camionero, soy técnico en desplazamiento de materias. Venga. Del mismo modo,
4: está muy bien.
14: Coche gerente.
4: Está muy bien esta de los eufemismos que ha dejado Farel el kilómetro cero. A ver, estamos a 20 minutos de las 4 de la mañana, que empieza Carrusel Deportivo. Tienen que estar ya los compañeros de deportes nerviositos. Abro Benito va a entrar dentro de 5 minutos para contarnos qué nos espera esta noche, pero nos tienes que hablar de dinosaurios, Irene.
15: Efectivamente, ya lo adelantaba antes, que el 14 de julio la casa de subastas Sotheby's va a subastar uno de los ejemplares de tiranosaurio rex más grandes y más completos que se han visto. Este esqueleto completo fósil de tiranosaurio rex ha recibido el nombre de Gus, se tardó 2 años en extraer y lo curioso es que se conserva entre el 75 y el 80% de la masa ósea del animal, que tendría el animal en vida.
7: Y Gus es un nombre bastante curioso, ¿no? Para un T-Rex,
15: la verdad
7: de repente.
15: Que sí. Pero mira, se llama Gus por Gus Linkin, que es el nombre del dueño del terreno en Dakota del Norte, donde se encontró. Al parecer el hombre se iba encontrando dientes y dijo, oye, aquí en mi terreno hay algo. Llama a una empresa privada que lo terminó desenterrando y ya pues todo el mundo, desde que se anunció el nombre que tenía, está loquísimo con Gus.
4: Con Gus, eso va hasta Gus, tú decías hace un rato que había sido bastante polémica esta subasta, entre otras cosas por el precio. ¿Hay ya precio de salida?
15: Sí, hay un precio de salida de 20 millones, pero los organizadores creen que podría alcanzar perfectamente los 30 millones y aún así no sería ni de lejos el récord. Así sonaba esa subasta.
16: At 18 million. 22 million with Cassandra at 24 million. 27 million with Adam Stack.
15: Y así van subiendo los millones y los millones en la subasta del fósil más caro jamás vendido, que fue Apex, un esqueleto de Stegosaurus de 3,3 metros de altura, que se subastó también por esta misma casa de subastas, Sotheby's, en Nueva York, por una cifra récord de 44,6 millones de dólares. Y lo compró un multimillonario, Ken Griffin.
4: Pero vamos a ver, yo me pregunto, ¿el multimillonario qué hace con ese dinosaurio? ¿Lo pone en el salón de su casa? ¿Lo dona a un museo de historia natural?
15: Pues mira, precisamente Kevin sí que lo ha prestado a un museo, al Museo de Historia Natural de Nueva York, para su exposición pública y ahí sigue. Pero aquí es donde está el segundo debate que os planteaba antes. ¿Cómo de bueno o de malo es que se subasten este tipo de ejemplares en subastas privadas y cómo de bueno o de malo puede ser que acaben estos en manos privadas? Y las opiniones están muy divididas. Por un lado están los profesionales de la paleontología que están muy preocupados, como indicaba, por ejemplo, Steve Bruce, que es profesor de paleontología de la Universidad de Edimburgo.
17: And as far as you know, it could be in the basement of an oligarch.
4: Bueno,
17: it could be
4: in somebody's yacht.
15: Lo que va diciendo es que, claro, un fósil en una subasta privada pues podría acabar perfectamente en el sótano de un oligarca, podría estar en el yate de alguien o en la bóveda de un banco esperando que lo vuelvan a recalificar para volverlo a subastar, que nunca se sabe. Y además él añadía que si todos los fósiles del mundo terminaran subastados así, pues quedaría muy poca ciencia.
17: If all fossils were put up for auction.
15: Especialmente teniendo en cuenta que hoy los presupuestos para los museos son muy ajustados, hay inflación y que los museos y las universidades no pueden al final competir contra los individuos ricos como este multimillonario del que hablábamos antes.
4: Vale, esa es la crítica que se hace a que se subasten en subastas privadas ejemplares de dinosaurios. ¿Quién lo defiende y con qué argumentos?
15: Pues mira, planteaban los argumentos a favor, por ejemplo, en un debate en el diario The Week, en el podcast, y cogían un poco esta última idea que decía el experto de que si los museos no tienen presupuesto y un rico lo compra y lo dona al final a un museo, el resultado es un poco el mismo.
18: Fossils are regularly sold for millions of dollars, but they're also regularly donated to natural history museums.
15: Es decir, que si terminan donados, pues no es tanto problema que se subasten. Pero también planteaban que el problema no está tanto en los coleccionistas como en la regulación. Aquí en España sí que tenemos unas leyes de patrimonio muy fuertes, pero por ejemplo en Estados Unidos, si un fósil aparece en pues como ocurre con Gus, en un rancho privado, pues esa persona puede hacer un poco lo que quiera.
4: Porque se considera que es suyo.
15: Exactamente. Y si se subasta y una persona lo paga, puede hacer con él lo que quiera. Y otro de los puntos a favor que planteaban es que como hay un interés creciente por los dinosaurios, esto ha hecho que también aumente el interés por parte de las empresas privadas de sacarlos de la tierra, de excavarlos para poder sacarles rédito. Entonces lanzaban la siguiente pregunta. ¿Es mejor tener estos fósiles en manos privadas que no tenerlos nunca porque siguen enterrados? Ya que si no existe un incentivo comercial para excavarlos, ¿se van a quedar ahí, en la tierra?
4: Hombre, claro, la pregunta es un poco retórica porque la respuesta a esta pregunta es no.
15: Exactamente.
4: No, o sea, es mejor que salgan.
15: Pero con la posibilidad de que finalmente quien pague esa millonada por el fósil se lo quede en su casa, en su casa o en su sótano.
4: Es como decía, en su yate, ¿no?
15: O sea,
4: tiene que tener un yate grande para que quepa un ejemplar de dinosaurio.
15: Exactamente.
4: Bueno, está muy bien planteado el debate, la verdad, de los dinosaurios. No, Paloma, tú no has llevado eso a la calle, claro.
7: Yo no he llevado dinosaurios. No, claro que no. A mí eso solo se le puede ocurrir a Irene. Vamos a ver, hermana. Aquí podemos terminar el programa prácticamente. No, me quedo pues siempre muñeca, calva, con los debates que trae Irene.
4: Toda la calle que has llevado.
7: Pero a ver, ¿qué he llevado? Pues hemos abierto el baúl de las coletillas de las que siempre nos queremos desprender, pero no podemos. Ahí están persiguiéndonos una y otra vez. Y el por ejemplo es una de ellas. Y pasa en la calle. Todo el mundo dice por ejemplo, por ejemplo, por ejemplo.
19: A mí solo se me ocurre como decir por ejemplo, que lo uso mucho.
7: Ah, vale, venga, vamos a empezar por ahí. Por ejemplo es una coletilla tuya.
19: Sí, pues porque antes decía mucho o sea. Y ahora digo por ejemplo, lo he mejorado. Me queda mejor. Para los emails y todo, por ejemplo.
7: Es una persona muy de coletillas. Es sí. Decir, se te pegan fácil.
19: Sí, esta semana que está el papá aquí me ha dado por decir con Dios.
7: Oye, ¿crees que coletillas como, por ejemplo, en plan, cómo degrada un poco nuestra forma de hablar?
19: Yo creo que, o sea, cuando ves, o sea, cuando estás hablando todo el rato con gente así de calle no pasa nada, pero luego te toca como presentar en el trabajo y tal y no eres capaz de cambiar cuando estás dando una presentación no eres capaz de hablar como de manera profesional porque estás todo el rato hablando con las coletillas en ambientes en los que da igual, pero luego los ambientes en los que sí que importa es complicado de repente hablar sin decir nada, sin ninguna coletilla.
7: ¿Tú cómo vas con eso?
19: No me doy cuenta y luego al final digo, no se me ha entendido porque he dicho más o sea que otra cosa. El otro día me ha salido como un vídeo de intenta hablar un minuto sin decir ninguna coletilla. Y entonces desde entonces lo voy pensando y cada vez que hablo un minuto digo, he fallado, no pasa nada.
4: Es difícil, ¿eh? Quitarse las coletillas o muletillas porque funcionan así como muletas en el lenguaje. Solo te las puedes quitar cuando te das cuenta de que las tienes.
7: Pues mira, estas granvieras van por el buen camino, porque son conscientes de que las tienen y están haciendo ejercicios que yo les preguntaba luego, oye, ¿esto es un trend de TikTok? No, pero sí es un trend fantástico y así ayudamos a todo el mundo a que se una, vamos a quitarnos las muletillas. Y luego Mara, un popular opinion, que es alegrarse un poquito de la gente que le va igual o un poco peor que tú. Me refiero, no...
4: Ya estamos.
7: A ver.
4: Ya estamos.
7: A ver.
4: O sea, el team Irene Paloma, alegrarte un poco de la gente a la que le va un poco peor que a ti.
7: Pero de situaciones mundanas, ¿vale? Es decir, tú estás hablando con una amiga. Ay, me pasa esto, ¿cómo lo soluciono? Pues me ha dejado la pareja, he discutido con mi amiga. Y te viene tu amiga y te dice, pues yo tengo un caso de una amiga que...
4: Peor.
7: Que es peor que tú. Y dices, oye, pues no estamos tan mal. No estamos tan mal.
19: No lo sé. Creo que intento no alegrarme de las desgracias de la pena. Pero a veces alguien que ya te caía mal de antes dices, ay, qué pena, ¿no? Dices. A veces si es amiga, no. Si es amiga me da pena que esté yo mal y ella mal. Entonces estoy como, me pongo mal por ella y por mí me parece peor.
7: Ya te mando por uno.
19: Claro, si estoy mal yo, que esté solo yo mal y ya está. Y si no, que esté mal alguien que no me cae bien. Pero si es amiga o tal, digo, ah, que estamos todo el mundo mal y ya siento como que está todo mal. Como cuando empiezas a decir, ves las noticias y ves que está todo negativo, sale una cosa negativa y la otra, ya piensas que ya todo va fatal. Entonces es más sencillo hundirte si la otra persona también está hundida.
7: Muy bien.
20: Pues yo opino igual. A veces sí que es verdad que te reconforta el saber que a lo mejor estás teniendo un mal día y la otra persona, ay, pues yo también por esto y esto y esto, y es como,
0: Vale, bueno, pues no te sientes tan mal, pero depende de la situación.
21: ¿Sois ejemplo para alguien de algo?
0: Soy de Canarias y me vine a Madrid a estudiar. Es algo que en mi familia, pues ningún primo anteriormente lo había hecho y no sé si sería un ejemplo de alguien que luchó para estudiar en otro sitio lo que quería estudiar.
19: Pues siento que estoy como todo el rato obsesionada con todo lo que hago mal y cómo mejorarlo. Y entonces este año voy a mejorar, ¿qué tal? Y algún año tendré que apuntarme que tengo que mejorar, decirme mejores cosas a mí misma, pero no entran los propósitos de
4: bueno, a ver, Paloma, esta última oyente va un poco a la línea que nos cuenta siempre, que la gente le cuesta mucho reconocer las cosas buenas que tiene, en cambio habla mucho de las que tiene que mejorar, pero mira la anterior, la granviera anterior, ¿cómo reconocía que ella puede ser un ejemplo para su familia? Porque se había venido aquí a estudiar a Madrid.
7: Le ha costado sacarlo. Al principio su reacción ha sido ojos en blanco, madre mía, ¿qué digo yo ahora? Me has pillado. Pero dice, ah, pues oye, a lo mejor, me lo decía con una incertidumbre y una duda, pues a lo mejor puede valer que yo me he venido porque soy la primera persona de mi familia que consigue estudiar en un sitio que no es nuestro sitio de procedencia, que siempre lo han querido pero no han podido. Y yo, vale, perfectamente.
4: Bueno, Paloma, Irene, vamos a saludar a Álvaro Benito. Álvaro, ¿qué tal? Buenas noches.
22: Déjame cómo se ríe, Paloma. ¿Qué tal, Mara? ¿Cómo estás? Oyentes del Faro, buenas noches.
4: No, no, es que a partir de ahora ya la conexión, compañeros de deporte Faro, ya va a ser total.
22: Dos cosas. Pedimos perdón por las voces que vamos a dar, sobre todo por aquellos que estaban esperando el momento de Roberto Sánchez y si amanece nos vamos. Pedimos disculpas. Vamos a pegar gritos, como no puede ser de otra manera, porque juega España, nuestra España, que se está preparando para el Mundial. Y ya os avisamos que durante el próximo mes va a haber más partidos a esta hora.
4: No, no, yo avisamos. Te iba a preguntar. Fíjate, Álvaro, que tú estás súper acostumbrado a retransmitir tenis a horas intempestivas.
22: Open de Australia.
4: ¿No? Sí. Pero un mundial a estas horas, ¿hace cuánto que no se daba?
22: Pues
4: no,
22: mira,
4: no se daba.
22: Qatar no, Rusia no, Brasil igual si algún partido, Sudáfrica no, Alemania no, Corea del Sur no, Francia no, Estados Unidos 94, que es el primer mundial que recuerdo, año 94, sí que hubo partidos evidentemente a estas horas, porque recordemos que este mundial va a ser en Estados Unidos, en México y en Canadá, pero fundamentalmente en Estados Unidos.
4: Bueno, ¿y cómo vais a dar la vuelta completamente, no los compañeros que están allí, sino los que estáis aquí, porque tenéis que dar el giro total a vuestra
22: pues nos fastidiamos
4: cotidiana.
22: Con Jota, evidentemente, pero sarna con gusto no pica, porque nos gusta el fútbol, nos gusta la radio, y durante el próximo mes, yo sé que hay muchísima gente que también va a poner la radio por la noche y se va a enganchar un Suecia-Túnez o un Arabia-Saudi-Argelia, lo que sea necesario, porque les gusta el fútbol y sobre todo les gusta la compañía de la radio.
4: Exactamente, eso sí, nos vais a hacer pasar fenomenal. Yo siempre digo que mira, que los programas de noche tienen que servir para dos cosas. El que se está durmiendo tiene que empezar a entrar en el sueño. Y el que está despejado tiene que despejarse. Y tanto el Faro como el Carrusel van a servir para eso.
22: Fundamental.
4: A ver, un par de cosas. Juega España contra Perú.
22: Juega España, que están saliendo ahora mismo. Enseguida estamos con Romero y Herrera. Juegan contra Perú en Puebla, en México.
4: En Puebla, en México. Vamos a ver, ¿te has aprendido ya los nombres de los jugadores peruanos?
22: Sí, pero bueno, para eso están José David López, Bruno Alemán y Fermín Suárez, que no lo van a contar, evidentemente, mucho mejor que yo.
4: Porque esto, ¿cómo lo hacéis? ¿Te lleváis una lista con la foto de cada uno? Entiendo. Porque,
22: sí,
4: claro,
22: no, fundamentalmente, pero estos
4: no
22: tres que te he dicho son comentaristas nuestros que se saben de pe a pa la vida y obra de estos 11 futbolistas de Perú. No te preocupes por eso.
4: Vale, ¿y luego vais a tomar muchos cafés o cómo vais a organizar?
22: Yo ya me he tomado alguno, entiendo que en Puebla Romero y Herrera no, porque son las 8 de la tarde hora local allí, y obviamente Bruno Alemán, que creo que además se va a Ciudad de México para dar el inaugural con Flaky el jueves, pues ya se habrá tomado alguno, y José David López y Fermín Suárez, pues entiendo que alguno ya se habrá tomado.
4: Pues sabéis que lo que me flipa de Perú es lo que está pasando con las elecciones presidenciales, porque en este momento están en empate técnico, o sea, no sé si ha cambiado pero hace una hora estaba el izquierdista Roberto Sánchez, que ganaba por 21.000 votos,
22: que no es nada,
4: a la derechista Keiko Fujimori. Está el 95% escrutado y solo queda el voto de fuera.
22: Tengo la duda de si los futbolistas de Perú están pensando en eso ahora mismo.
4: Pero bueno, fíjate, es que vosotros habláis de ganar los campeonatos partido a partido, pero es que esto es voto a voto, pero total.
22: Pero totalmente.
4: Pero total, es una cosa loca.
22: Menos mal que en España, al menos por ahora, no estamos en esa situación, ¿no? No como Perú.
4: Bueno, ¿y qué esperáis del partido?
22: Pues esperamos que España gane. Recordemos que empató el último día frente a la selección de Irak en A Coruña, y recordemos que es el último partido de preparación antes de que dentro de 7 días, bueno, menos ya de 7 días, España debute el lunes de la semana que viene contra Cabo Verde.
4: Vale, y otra pregunta que nos hacíamos nosotros en equipo. ¿Los partidos amistosos?
22: Sí.
4: ¿Para qué sirve?
22: ¿Tú tienes alguna paloma? Pues para prepararse, es lo que tiene, para prepararse.
7: Me hacía esta pregunta.
22: Quiero decir, no van a estar 20 días sin jugar, ¿no, paloma?
7: Para ir calentando.
22: Claro, tienen que prepararse, es para lo que son los partidos amistosos, también pues para ingresar algo de dinero, que por eso España juega en Puebla, que hay gente que dice, ¿por qué si España juega dos partidos en Atlanta y otro en Guadalajara, en México, durante el Mundial, y tiene la base en Tennessee, creo que es en el estado de Tennessee, en Chattanooga, juega un partido en Puebla, en México? Pues precisamente pues para ganar dinero, claro, también para estar para eso.
7: Las equipaciones, ¿cómo son? ¿Qué colores vamos a llevar?
22: Pues vamos a llevar la equipación roja, bien bonita, de la selección española.
4: ¿Y ellos?
22: Sí, mira, ¿no los ves? Perú? Bueno, ahora llevan la de entrenamiento, que es azul, y Perú va a ir de blanco. Suele ir de blanco y con una franja roja.
4: Irene, ¿se te ocurre alguna pregunta para Álvaro Benito?
15: Uf, es que estos temas futbolísticos a mí me dejan un poco bloqueada,
22: un poco en shock.
15: Normal,
22: no te preocupes.
4: Pero bueno, vamos a tomar nota de todo, porque nosotros nos vamos a casa escuchando.
22: No me cabe ninguna duda.
4: A todos, a tope, vamos a acabar futboleras total.
22: Y a los oyentes del Faro, por favor, que se queden y que nos perdonen las incorrecciones y los gritos.
4: A ver, tenemos 2 minutos para hacer contigo el tema de mañana, Álvaro Benito.
22: Uf, ¿qué me dices?
4: Ah, no, tenemos medio minuto, medio. Vale, el tema de mañana es pereza.
7: Sí, se ha quedado tan bloqueado como Irene cuando le he dicho alguna pregunta para el fútbol.
15: Compañeros.
4: Vale, los oyentes, que sepan que mañana tienen que dejar una nota de audio que tiene que ver con la pereza. Tú ninguna pereza en este momento, ¿no?
22: Yo ninguna. A mí me da mucha pereza que siempre pongo muchas alarmas cuando me tengo que despertar. Me da pereza despertarme.
4: Bueno, disfruta del carrusel. Nosotros vamos escuchándoos, que nos lo vais a hacer pasar fenomenal. Venga, hasta mañana.
22: Pausita y empezamos. Carrusel Deportivo en la SER.
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2: Buenas madrugadas, las 4 a las 3 en Canarias. Bienvenido, bienvenida al Carrusel Deportivo de la cadena SER. Pedimos perdón a todos los oyentes que habitualmente hasta ahora escuchan el Si Amanece Nos Vamos de Roberto Sánchez y que venían escuchando el Faro con Mara Torres, pero es que es lo que tiene este verano especial. Mundial en Estados Unidos, en México y en Canadá. Este es el último partido de preparación de España antes de que debutemos el próximo lunes 15 de junio a las 6 de la tarde contra Cabo Verde. Estamos en Puebla, en México. Juega España contra Perú. Es el último amistoso, lo vivimos con Antonio Romero, Javier Rae, Bruno Alemán, José David López, Fermín Suárez. Última prueba antes del Mundial. Estamos en Puebla, en México. Hola, Romero, muy buenas.
0: Hola, Álvaro, saludos a todos los oyentes del Carrusel Deportivo de la cadena SER. Está a punto de comenzar este partido, la última prueba previa a nuestro debut el día 15 en el Campeonato del Mundo frente a la selección de Cabo Verde. Ahora te cuenta Javier Herráez, el 11 titular de la Selección Nacional de España, que huele prácticamente al que puede ser el debut, con algún matiz, con algún retoque. Dentro de apenas una semana, en el estadio de Atlanta, se sitúan ya los jugadores de la selección española, los jugadores de Perú, aquí en este fantástico, majestuoso estadio Cuauhtémoc Blanco, donde en el 86, evidentemente con otro nombre, Eloy, falló un fatídico penalti en la tanda contra el portero belga Jean-Marie Papp, y quedamos eliminados de un mundial en el que Maradona y Argentina fueron los campeones e hicieron historia. Ya están situados sobre el terreno de juego los futbolistas de España, a la izquierda del pupitre de transmisiones, bueno, del palco en este caso,
3: hombre,
0: de transmisiones de la cadena SER. A la derecha, la selección nacional de Perú, Hernández, el mexicano, el arbitraje. Arranca el partido, pone la pelota en movimiento España, que juega con quién, Red. Muy buenas.
4: Hola, ¿qué tal, Romero? ¿Qué tal, Álvaro? Bien. Muy buenas madrugadas. Unésimo en la portería con Marcos Llorente, Cubarsí, Laporte, Cucurella en defensa. El centro del campo es para Rodri, capitán, con Pedri y Fabián. Y arriba, Ferran Torres, Oyarzábal, Álex Baena.
0: Maneja la pelota de la selección nacional de España. Ahí está Laporte, juega por Perú. Galés en portería con Sonny, con Marcos López, con Garcés y con Gruber. La línea defensiva atrás para Pretel, Noriega y Yotún. El centro del campo, Vidales en punto de ataque, tirado una banda, Ugarriza. Tirado la otra, Vélez, pita el mexicano Hernández con Carlos Ródenas a los mandos técnicos, que no ha sido fácil para que esto tenga, sea la hora que sea, Álvaro Benito, el sonido que merece este último partido amistoso de España. Rueda la pelota, ojo, que el terreno de juego no está ni mucho menos en las mejores condiciones. Buena entrada, pero evidentemente no está el lleno, no está el todo vendido que se anunció desde la Federación Española de Fútbol. Aún así, el ambiente es tremendo, la temperatura fantástica, el cariño con el que ha recibido el pueblo mexicano a toda la expedición, periodistas incluidos, de la Selección Nacional de España, de bandera. Rueda la pelota aquí en Puebla, primer minuto de juego. Domina España, España 0, vamos a pasárnoslo bien en esta noche, golfo, Álvaro, Perú 0.
2: En esta madrugada, a las 8 y 3 en Puebla, a las 4 y 3 de la madrugada, hora peninsular española, está por aquí Borja Cuadrado. La Borja, muy buena.
5: Saludos, buenas Rodrigo noches.
2: González, Ángel García, con todo el equipo, Bruno Alemán. Hola, Brunito.
6: ¿Qué tal? Muy buenas noches.
2: Estás con las maletas ya preparadas, ¿no?, para irte a Ciudad
6: está
2: de México.
6: Está cerrada ya.
2: Por Dios, con Lluís Flaqué para hacer inaugural.
0: ¡Ojo, Yarzabal! ¡Gal, gal, gal, gal, gal! Cama de España. Hemos arrancado bien el partido, teníamos la pelota prácticamente desde que rodó el balón, la pelota filtrada entre líneas para el 9 de España. El balón es para Mikel Oyarzabal, que gira, que asoma, que frena, que se pone en perpendicular con la frontal, que le pega con pierna izquierda a media altura. Imposible para Galese, que intenta volar, pero no fue capaz de tocar la pelota. Después de ese zurdazo del goleador de España, del goleador de Luis de la Fuente, que se convierte en el primero del partido, prácticamente la primera en la que asomábamos hacia la portería de Perú, marcó España, volvió a anotar el 9 de España, golazo de Mikel Oyarzabal, España 1, Perú 0.
2: Saludamos al resto de comentaristas, José David López, el enganche, hola, muy buenas. Está por ahí Fermín Suárez en Barcelona, hola, Fermín.
3: Hola, Álvaro Carlos.
2: Herrera es el primero de España en el minuto 2 de partido.
4: Bueno, no será Harry Kane, no será Mbappé, iba a decir Benzema, pero evidentemente tenemos a Oyarzabal, lleva 26 goles, 26 con la selección española de fútbol, la primera que pilló Barraca, el futbolista de la Real Sociedad, que marca el primero de la noche aquí ante Perú.
2: Bruno, creo que no toca en nadie, ¿no? Ningún defensa de la selección peruana. Lo digo porque sale la bola perfecto, vamos.
5: El disparo es buenísimo, pero es que es toda la secuencia, ¿eh? Cómo atrae la presión de Perú la selección española. Encuentran entre líneas a Oyarzabal y a partir de ahí el jugador vasco hace su magia. Me parece que es una gran jugada de España, más allá de que las facilidades que haya puesto Perú, pero es una muy buena acción desde el inicio hasta el fin.
2: Enganche lo que tiene Oyarzabal, ¿eh? Que no está bajo los focos de otros grandes futbolistas, pero es que siempre cumple. Bueno, siempre cumple y es fundamental para Luis de la Fuente.
6: Sí, seguramente es una de las primeras gran noticias que tenemos en la noche, que tener en cuenta que repiten muchísimos jugadores que podemos casi contar con que van a ser los titulares en el once inicial de España. Oyarzabal el otro día estaba, hoy sí, y es una demostración inmediata y palpable de que España tiene muchas cosas, pero 9, que tanto tiempo la ha estado buscando, pues también hace mucho tiempo que ya lo tiene.
2: Empieza este carrusel con el Perú 0, España 1. Y una cosa que me ha preocupado, chicos, ¿está el césped peor de lo que estaba en Riazor el otro día en el Españera?
0: Sí, te lo he dicho en la primera conexión, sí, bastante peor. Sobre todo en la banda contraria, en los banquillos, Serraez, donde nosotros estamos prácticamente, bueno, muy cerquita. Aquí está pintado y evidentemente no sé si llega a ser peligroso, pero está... a vista de pájaro, había que pisarlo, pero está bastante peor de lo que estaba Riazor.
4: Sí, sí, lo sabían los jugadores.
0: Aquí está pintado y evidentemente no sé si llega a ser peligroso, pero está a vista de pájaro, había que pisarlo, pero está bastante peor de lo que estaba Riazor.
4: Sí, sí, lo sabían los jugadores, lo sabía Luis de la Fuente. De hecho, ayer estaba tapado cuando llegamos a la rueda de prensa de Jeremy Pino y de Luis de la Fuente. Había cierta preocupación y Riazor al lado de esto es una alfombra, o era una alfombra. Así que, sí, como dice Romero, además pintado en esta zona, hay que tener cuidado.
0: Y luego otra duda que tengo, Álvaro, estamos acostumbrados en los estadios de máximo nivel, digamos, a una iluminación perfecta para la señal televisiva. Aquí estamos en cierta penumbra. Yo no sé cómo llega la señal de radio, porque Rodenas es muy bueno, llega muy
2: suena
0: bien.
2: Suena perfecto.
0: Pues ¿cómo como llega si la señal aquí de tele?
6: Llega
2: un pelín oscuro, un pelín oscuro, ¿no, David?
6: Sí, sí, se nota claramente. Sí, sí, sí. Fíjate que creo que en el Mundial esta sensación, Romero, va a pasar al revés. Vamos a tener luz, demasiado sol, probablemente muchísimo tiempo, pero este partido se nota, la iluminación, sobre todo. Mira, en la parte en la que está atacando ahora mismo Perú, la parte que está Cucurella, claramente hay un desfase ahí de no hay tanta potencia.
2: Pero hay algunos focos que no están iluminados, que no están encendidos.
0: No, es que hay pocos focos. Pocos focos. Hay pocos focos.
4: Es claro, un estadio diferente, es un estadio con 4 gradas. Y una piel exterior recoge a todas las 4 gradas, como digo, que van cada una por una zona, pero los corners están sin público, o sea, es un estadio un poco raro, y eso hace también que los focos solo estén en las 4 gradas.
2: Bueno, es que eso
0: bueno, pues ahí está la fiesta, la megafonía, que no se calla tampoco durante el partido. Creo que es el primer saque de esquina, hasta ahí va para ejecutarlo Alex Baena, que juega en cortito, lo toca para Pedri, Pedri que juega atrás, lo hace para Fabián, Fabián que vuelve en apertura para el jugador del Atlético de Madrid, Baena en el costado derecho, siempre el ataque de España, que ha salido mandando en el partido, el balón atrás para Marco Llorente, que juega en horizontal para Cucurella. Ya tenemos de pie estampa habitual al seleccionador nacional Luis de la Fuente.
4: Sí, ahora se cruza de brazos en la zona técnica, muy activo como siempre, el riojano Luis de la Fuente, que recordemos lleva ya con este 41 partidos con España, 30 victorias, 9 empates, el último el otro día en Riazor, y 2 derrotas.
0: Bueno, pues te lo cuenta en directo Benito, el carrusel deportivo de la cadena SER. Buscamos el 7 de la primera parte, ya hemos hecho barraca con el primer tanto de zurda de Mikel Oyarzabal, en directo desde aquí, desde el estadio Cuauhtémoc Blanco en Puebla. Ojo que viene España, la pelota por banda derecha, no hay fuera de juego, la toca Oyarzabal, Oyarzabal de nuevo para Baena, que está activo en el arranque del partido, la toca para Llorente. 7 minutos, primera parte, nos metemos de lleno en el hogar de los españoles desde la madrugada mexicana. España 1, Marco Oyarzabal, Perú 0.
2: Canal de YouTube de Carrusel perfectamente activado y además todos con la cámara, ¿no?
7: Sí, Borja, sí, mira, ahí, preparado, pero, ¿eh? Pero me llama la atención, me iba a decir que gente más guapa, que gente más atenta, pero Bruno, que estaba muy serio, en cuanto hemos oído el YouTube, ha empezado a sonreír, ha empezado a lucir un poco.
2: ¿Cuánto has dormido, Brunito? Que me rogaste no entrar en el larguero.
5: No, anda, no, venga, no, no he podido dormir más de 3 horas.
7: Vos de sufrimiento, ¿eh?
0: Vos de sufrimiento, claro. Bueno, has dormido.
2: Algo es algo.
7: Dormido poco.
2: Bueno, y está José David López ahí, perfectamente, que le han puesto un menú.
7: A Fermín también, que se ha ido a la radio, ahora nos contamos. preguntará por qué se ha ido a la radio y no lo hace desde casa. En fin, que la gente está muy guapa y tenemos una amplia colonia seguramente peruana también pendiente del partido. Pero bueno, hoy lamentamos que Carrusel Deportivo al final pues termina que animando a España. Así que nada, vamos leyendo, que se viene una noche muy divertida. ¿Seguro?
2: Fermín, ¿qué tiene Perú? Selección que recordemos que no está en el Mundial y que quedó penúltima en la clasificación en la Conmebol, ¿verdad?
3: Sí, lo que pasa es que está en pleno proceso de transición, o sea, los Paolo Guerrero, Advíncula, Renato Tapia...
2: Aunque no ha ido nadie, ¿no? Que estamos jugando con la Perú B, ¿no? Me estás diciendo.
3: Bueno, poco a poco van cambiando, o sea, queda algún jugador de esa época que fue gloriosa más o menos en 2011 por llegar a una semis de una Copa América, queda Yotún, pero vaya, le están metiendo mucha juventud para ver si poco a poco va habiendo un cambio generacional. Tiene arriba algún jugador interesante.
2: ¿Cuál es el mejor, bueno, cuál es el futbolista más conocido de los que sale, con los que sale hoy Perú? Enganche.
6: Yotún, para mí Yotún, claramente.
3: Y Marcos López, ¿no?
2: Vale, ¿dónde juega Yotún?
6: Sí,
2: ¿dónde juega
6: Yotún? Yotún ahora mismo está en el Sporting de Cristal, que es de Perú, pero toda su carrera o los años más prolíficos los ha hecho en Europa, ha jugado Champions también mucho tiempo, precisamente en el club en el que está Marcos López, el que dice Fermín, que es el lateral izquierdo, en el Copenhague. Son los dos jugadores. Hay que tener en cuenta que ha tenido en uso 63 jugadores en fase de clasificación, ¿eh? Es decir, que está
2: pocos,
6: en proceso de scouting,
2: está tirando
6: mucho de ascendencia, de otros 63. Países, que es algo que a Perú le ha costado mucho. Ahora mismo hay muchos jugadores de aquí, por ejemplo Gruber tiene ascendencia alemana, el central Somme igual, está jugando en Sparta de Praga, es decir que está en pleno proceso de reestructuración y solo ha marcado 6 goles en la fase de clasificación para la selección.
2: Como ves Romero, se lo han preparado los chicos, ¿eh? Se lo han preparado.
0: Son muy buenos. Toca la pelota a Perú, pero son buenos.
6: todo lo contrario, todo lo que hemos dicho Romero es negativo, ¿eh? Todo es información pero es negativa, ¿eh?
0: Y aparte tiene una cosa muy facilita, que entre que se ve poco y es muy bonito el traje de Perú, ahora los números no se ven un pimiento.
2: Muy bien.
0: Viene la bola para Ferran Torres. Ferran Torres se manda a derecha, viene por aquí otra vez el ataque de España. La bola para Marcos Llorente, juega Marcos Llorente. Marcos Llorente retrasa, toca para que sea por este lado. Cubar sí, el que cierra, lo hace atrás para Laporte. No sé si huele Raez a un alto porcentaje de 11 titular esto que ha hecho Luis de la Fuente en el arranque del partido frente a Perú.
8: Sí, yo creo que sí. Yo creo que se puede presentar perfectamente con este 11 frente a Cabo Verde. Sí. Me falta un poco ahí.
0: ¡Ojo! ¡Ay, qué bola! No vale. Fuera de juego
8: de Ferran Torres.
0: El remarque vertical de Ferran Torres, la paró de pecho, fuera de juego, de cierre.
8: Sí, que a tu pregunta, yo creo que puede haber ahí debate entre Marcos Llorente y Pedro Porro. Pedro Porro ha sido titular.
0: Ojo con Olmo también.
8: Pero Llorente ha llegado muy bien y Olmo efectivamente, pero
2: Olmo por
8: Fabián,
2: quién?
8: Rodri y Pedri intocables, sí. Y arriba Oyarzábal, Ferran Torres intocables y Alex Baena podría ser el único eslabón que se podría caer ahí.
2: Oye, pero ¿por qué hay tanto ruido? Esto que es un partido de la NBA, por curiosidad, ¿eh?
0: Hay ruido porque, te lo voy a explicar, es muy fácil, porque la música no para. Como la canción, ¿de quién es la canción esa de la música no pare? Pues igual,
3: el ritmo no para.

0: canción. ¿De quién es la canción esa? La música no pare. Pues igual.
1: El ritmo no pare.
2: Pues, pero esto no es habitual.
3: Mucha noche ahí en Borja, ¿eh?
1: No, que fue la música de la Vuelta a España de hace 2002.
4: Eso no se prepara así de inmediato,
0: tienen el rollo este del sudamericano, que cuando la pelota se para. Sí. Cuando la pelota se para es cuando suena. Aunque el partido está en juego, la pelota para, suena la música. Y cuando el partido, digamos que está en el tapete, ahí tienen la... Por lo menos tienen la decencia, por decirlo de alguna manera, de que la
5: música...
0: Sí, de que la música no suene.
5: A ver si va a ser así durante el Mundial, ¿eh?
0: Sí. No creo.
6: No te extrañes. En Liga ya les pasa, ¿eh? Aquí en México en la Liga también lo hacen, ¿eh? En muchísimos partidos.
0: El recibimiento que ha tenido la selección española de Raez en apenas 24 horas que llevamos aquí, tanto la selección española como los periodistas que estamos cubriendo este evento... La verdad que la ciudad se ha volcado con España, ¿eh?
7: Sí, una ciudad colonial, la verdad que muy bonita. Yo no la conocíamos, por lo menos no había estado aquí nunca en México, en Puebla. Y la selección española, ayer Luis de la Fuente en la rueda de prensa, Jeremy Pino, con muchísimos compañeros de la prensa, no solamente de Perú, también de México, de todo Centroamérica y también de Sudamérica. También algún americano por aquello del Mundial que se celebra en tierras americanas y en lo que era... Pues la bocana, no era la sala de prensa, como no cabíamos, lo hicieron en lo que es el corredor, justo entre la grada y esa piel que os decía exterior del estadio. Había más de 200 periodistas para la rueda de prensa y fue un recibimiento muy cariñoso.
0: Bueno, cambio de balón. No tiene aire o no tiene demasiado aire con el que ha rematado Mikel Oyarzabal y lo cambia el colegiado mexicano. Y Iturralde le hemos dado libre, ¿no?
5: Sí, ha intervenido un momentito en el larguero para hablar del que después os preguntaré.
0: Yo también he intervenido en el larguero, pero el larguero hace 4 horas que ha terminado.
5: Sí,
0: ¿sabes?
5: Pero bueno, que ellos han llegado justo antes a Dallas. Es el único de los de Dallas que ha intervenido. El resto, pues no se ha dignado entrar.
3: No, no me está el larguero que me lo he descargado para el avión.
5: Pues ponte una de la madrugada, momento estelar, vale. Iturralde González diciendo los colegiados del partido inaugural.
0: ¡Ojo, Galese! De momento Perú lo tiene complicado para pasar del centro del campo. Se la quitó de en medio con pierna izquierda. El cancerbero que viste de amarillo lo hace de azul Unai Simón, el portero titular de la selección española. Va a jugar Marco Llorente, toca Marco Llorente, lo hace para Fabián Ruiz que retrasa para Laporte. Tiene mejor pinta evidentemente España en este partido que en el amistoso de Coruña. El balón es para Pedri que lo intenta por banda izquierda con Baena de nuevo para Cucurella con Baena. Está tocando y toca bien España. De momento tiene pocas armas, pocos argumentos Perú para quitarnos la bola. Esférico para Rodri, en apertura en banda derecha para Marco Llorente, que juega filtrando entre líneas para Fabián otra vez para Marco Llorente. La tiene y la tiene mucho la selección nacional de España.
5: Aprovechamos porque da igual la hora, 4:15 de la madrugada, primera copita de Pata Negra. Ponce, venga, va.
8: Dale. ¿Qué tal estáis? 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
5: Maravilloso Ponsetti, qué bien suena.
0: Vaya fuerza que tiene Ponsetti hasta ahora.
5: Rigurosísimo.
0: Se nota en la escuela de ser aventureros.
7: Quiero preguntar, pero he preferido, como tiene tanta fuerza, no preguntarle.
5: Efectivamente, Red, tú sabes de radio mucho más que yo. Una cosa rápida, se está jugando hasta ahora, a la vez que el Perú 0, España 1, un partido de la NBA en Estados Unidos que ha tenido como noticia previa Borja Cuadrado que han abucheado al presidente de los Estados Unidos.
1: Es un partido
5: ¿no?
1: histórico, tercer partido de la final entre los Knicks y los Spurs, los Knicks que buscan ese primer anillo después de 56 años. Van ganando 2-0, van ganando 71-69 los Knicks mediado del tercer cuarto, pero la noticia es que ha estado el presidente en la presentación del partido, Donald Trump, ha sido abucheado duramente en el Madison.
5: Se escucha claro, sí.
1: Y además con un cordón de seguridad terrible, con muchísimas horas han tenido que llegar los jugadores y todos los aficionados con antelación. Hemos visto al propio Wembanyama cómo le estaban revisando los miembros de seguridad, así que nada. Partido histórico, los Knicks camino del 3-0.
5: Lo han revisado tanto, no sé si habéis visto, chicos, a los futbolistas de Senegal al entrar en Estados Unidos, los controles que le han hecho. ¿Lo habéis visto?
6: Sí, Uzbekistán también, ¿eh? Sí,
5: y Uzbekistán también, ¿no?
6: Sí, muy bestia.
5: Pues muy bien, con cuidado siempre. Dale, bueno, Romero.
6: Muy bestia, o lo que nos tenemos que empezar a acostumbrar, que a lo mejor es la tónica que vamos a tener en el Mundial. Romero lo sabrá cuando pise a ti, a ver qué
5: no,
6: se
5: no, encuentra. No, sí, ha estado en Estados Unidos.
0: Pues, sí, bueno, el año pasado no me consta demasiado, pero todavía no, pues es que llevamos... Yo le hablaba, probamos

0: Entre los compañeros, salimos de para hacer el amistoso en Coruña el jueves, viernes, escala en Dallas. Espera que viene Ferran, Ferran que la pone atrás, el remate. Falló Baena, le va a caer la pelota para Pedri. Pedri para Cucurella. Cucurella con Fabián, Fabián triangula. Se le fue rápido y fuerte ese pase para Pedri, no lo pudo evitar. Saque de banda para Perú. Desde que salimos de para el amistoso en Coruña el jueves, volvimos, cogimos el avión, hicimos escala en Dallas, hemos terminado en Atlanta, en autocar en Chattanooga, volvimos a Atlanta para acreditarnos, vuelo 3 horas 50, Chattanooga, Puebla, volveremos, si Dios quiere, después del partido, vía Nashville y otras 3 horas de autobús para llegar a Chattanooga. O sea,
1: pues muy bien, muy entretenido, ¿no? Muy entretenido.
0: No me preguntéis mucho de diferencia horaria, todo eso, porque de momento ahí estamos.
1: 8 horas menos en Puebla, ahora mismo, 8:18 de la tarde. Me flipa lo del estadio, Fermín, es que tiene como 4 viseras.
2: Sí, muy vertical,
1: son,
2: ¿no? También.
1: Son viseritas, sí. Sí.
3: Y luego poca iluminación. Palcos privados, pero privados.
0: Espera, que viene Cucurella. Aparece Cucurella. Cucurella que la toca para Baena, Baena. Estamos bien, ¿eh? Toca para Rodri. Es Ugarriza el que mete la pierna. Saque de lateral. En los palcos privados se están poniendo púos, ¿eh?
4: Sí, sí. Están fumando puro, pero un buen puro, además.
1: Sí, ¿no?
0: Están...
1: Pero,
0: sí,
1: vosotros,
0: pero son palcos privados.
1: Vosotros que estáis en una zona de prensa
3: propiedad tuya.
1: O casi palcos.
3: No, hay palcos privados como... Como en la Bombonera, ¿sabes? Que tú tienes tu palco privado entre lo que es la grada baja y lo que veis en la tele de las 4 viseras, ¿no? Los 4, las 4 gradas gigantes. Y en medio hay palcos privados y esos son propiedades privadas. O sea, eso es muy típico.
0: Vienen
3: en
0: con
3: Ecuador.
0: Su llave, para que lo entiendas. Vienen con su llave.
3: Sí, en Ecuador, aquí también, en México, en Perú es muy habitual que cada uno tenga su palco privado. Entonces invita a sus amigos y aquí viene, pero no es el dueño del club. Es el dueño el que tiene el palco.
1: El que tiene el palco. Pues eso en Europa no suele ser habitual para nada, vamos.
0: No, tú pagas el palco, pero no entras en el palco con tu llave es, como si fuera tu casa.
1: Es propiedad del club y el club lo organiza como quiere.
0: Tienen una cosa común. Allí en esos palcos también se ponen púos, ¿eh?
1: Se ponen finos, ¿no? Por lo que sea.
0: No hay problema. Bueno, saque de lateral. El balón para la transición está de Perú. ¿Cuánto decís que va a tardar, más o menos, para...? Porque de momento...
2: La transición generacional va a durar, sí. O sea, porque es que tampoco... No tiene tantísima calidad ahora mismo, ni tantos jóvenes como para decir que el presente puede cambiar en breve. No, esto va a tardar.
0: Viene la bola para que sea Noriega. Noriega en apertura en banda derecha, por ahí está. Para controlar Vidales... Que inicia la carrera por banda derecha, Ander está Cucurella, la primera que sale prácticamente del centro del campo, la selección de Perú. Retrasa para Carrillo, Carrillo que quiere manejar con uno de los centrales, aquí aparece Garcés, le tira el desmarque por la izquierda, Sony. El balón de nuevo para Garcés, juega con Carrillo, apertura en banda derecha, nos quieren buscar por ahí las cosquillas, el balón que venía por dentro. Mete la pierna Baena, Luis de la Fuente que en su línea habitual no para, ¿eh?
3: No para, porque sabe que es que el Mundial está ahí el día 15... Esta es la última prueba y para él cada minuto vale de cara a esta cita mundialista.
0: Cada vez que toca la pelota Pedri, bueno, por cierto, no hay que decir que en la grada hay mucho peruano, pero la mayoría abrumadora es de seguidores de la Selección Nacional de España. El balón que juega Marco Llorente. Ahí está Marco Llorente, Marco Llorente. Casi mejor que pongan música, porque si no, no se escucha nada, ¿no?
1: Sí, están muy apagados. La mayoría son aficionados mexicanos, entiendo, de red, que apoyan a la selección española, ¿no?
3: Sí,
1: entiendo.
3: Correcto. O sea, además...
0: expatriados, ¿no? Gente currando aquí, gente española currando por aquí.
2: Se ve mucha
3: con la camiseta,
2: roja, ¿eh?
3: Con la bandera, con la camiseta también blanca, blanca rota, que vende muchísimo y que mucho le agrada.
0: ¡Viene Pedri! ¡Qué pelota! ¡El remate! ¡Fuera!
1: ¡Ay, qué pena!
0: ¡Qué maravilla la jugada por banda izquierda en 3 toques! La pelota para Pedri. Pedri que la pica para la llegada en segunda instancia. El remate otra vez del killer de Oyarzabal. Acomodó el cuerpo, le pegó de zurda, se le fue por arriba. La tuvo España. La volvió a tener. Vaya pase de Pedri. La volvió a tener Mikel Oyarzabal.
1: No me imagino, Bruno, otro escenario de una España que como mínimo llegue a semis y en el que Pedri no sea protagonista, claro. Pero sí. claro.
2: Fíjate que si le pasara algo, yo creo que España tiene las espaldas bastante bien cubiertas. Tú puedes jugar perfectamente con Fabián en la posición de Pedri. España ya viene a hacer una Eurocopa sensacional, ganando y siendo claramente el mejor equipo, sin un Pedri superstar, ¿no? Pero es verdad que los últimos tramos de Pedri, los dos últimos años, las dos últimas temporadas con Hansi Flick, yo creo que ha dado un paso al frente muy evidente y ahora mismo es uno de los jefes, creo, de la selección española.
1: Por poner, Rey Romero, el foco también en otro futbolista, el hecho de que juegue Rodri, digamos que es un mensaje de que Rodri es el hombre en el centro del campo en lugar de Zubimendi, que Rodri va a ser titular el próximo día frente a Cabo Verde. ¿Lo entendéis
0: bueno,
1: así?
0: Es que yo creo que sí. ese mensaje no hacía falta.
1: No hacía falta,
0: es decir,
1: ¿no?
0: Ese mensaje estaba
1: eso estaba claro.
0: Para mí sí. Viene la pelota, otra cosa es que Zubimendi...
3: También ha bajado el rendimiento Zubimendi, no es titular ahora en el Arsenal.
0: Es un recambio de plena garantía para Luis de la Fuente, pero el número uno es Rodri, titular, además porta el brazalete de capitán. Viene la bola para Oyarzabal, mira hasta dónde viene Oyarzabal para darle salida. Juega para Ferran retrasa para Marco Llorente, tocando para Oyarzabal, toca y toca España, buscamos el 21 de la primera parte, te lo cuento en directo. El carrusel deportivo de la cadena SER, último amistoso previo al Campeonato del Mundo, España 1, Perú 0.
1: Bruno, ¿a qué hora te vas? ¿Has dicho antes? ¿A qué hora te vas?
2: 3:45 sale el avión si no hay ningún problema, que recordamos que yo llego al aeropuerto más o menos a la hora que aterriza el Papa en Barcelona. O sea,
1: ah,
2: que...
1: muy bien.
3: Cógete chubajero.
2: Bien. Sí, llevo, Javi, cuidado. Gracias.
1: Pero es en Ciudad de México, recordemos, carrusel deportivo el jueves desde las 7 de la tarde con Dani Garrido y todo el equipo de enviados especiales en Dallas. Tenemos a gente en Dallas, en Chattanooga, después Palacio, que va a estar por la zona de la costa este, Santiago Valle también por ahí, Marcano, etc. Vais, Flack y tú, partido inaugural México-Sudáfrica. Apasionante, ¿no? Como en 2010. Bruno.
2: Sí, sí, a mí me apetece muchísimo. Además, no conozco el Azteca y nos vamos para la Ciudad de México mañana a las ruedas de prensa y a ver qué tal partido vemos para arrancar.
1: ¿Qué pinta mejor, México-Sudáfrica? ¿Ya te los has estudiado o no? Bueno,
2: sí,
1: claro, para la audioguía
2: sí,
1: lo has tenido
2: que hacer. México. México ahora mismo pinta bastante mejor. Es verdad que no tiene mega estrellas, no es una selección de México que digas tiene un Hugo Sánchez, incluso te diría un Rafa Márquez, no hay jugadores de ese nivel, pero sí que creo que vas línea por línea y es bastante, bastante superior a Sudáfrica.
1: Juega bien
2: a fútbol, Sudáfrica, pero es un equipo un poco naif.
1: Sí.
0: ¿Os ha pasado? Oye, Fermín, el entrenador de Perú es Escuela. Mira, pausa de hidratación. La verdad que tampoco hace demasiado calor. Yo creo que es un ensayo para el Mundial. Son 3 minutos de pausa en la primera parte, 3 minutos de pausa en la segunda parte. Estaba acordado antes del arranque del partido y te decía, Fermín, que el entrenador de Perú debe ser un poco Escuela Pep Guardiola, de los que te gustan a ti también mucho, porque quieren sacar permanentemente la pelota. Son taruguetes, ¿eh? Pero quieren sacar permanentemente la pelota jugada desde atrás, aunque luego les cueste pasar del centro del campo.
5: A ver, Mano Menezes tiene recorrido en Brasil, es un técnico ya veterano, pero por ejemplo fue plata en los Juegos Olímpicos de 2012, y Mano Menezes siempre ha sido de esta escuela brasileña que entronca bastante bien con la peruana, que siempre ha sido de fútbol asociativo, alegre, o sea que la idea yo creo que está ahí. Lo que pasa es que bueno, van a hacer lo que puedan ante España.
1: Vamos a hidratarnos un poquito, ¿no? A esta hora de la noche, ¿no?
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1: Pues el primer Mundial que recuerdas, Rodri.
6: El primer Mundial que recuerdo, 2006, no, el 2006 no, 2010.
1: 2010.
6: El más recuerdo, 2006,
1: eres un sinvergüenza. No vuelvas a entrar en la radio, no vuelvas a entrar. Solo voy a decir a Dani Garrido, que
6: venga,
1: está
6: vale, que me cierre la puerta. Pero
1: el primero, Borja, el primero.
3: Italia 90.
1: Italia 90.
6: La Virgen.
1: El me lo merezco de Michel, ¿no? El primero que recuerdas, enganche, que yo creo que tú y yo somos de la misma quinta.
7: Yo recuerdo, mi primer recuerdo del fútbol que tengo es la Catus metiéndole 2 goles a la URSS una tarde de sábado del Mundial 90.
1: Del Mundial 90.
3: Mario la Catus.
1: Estados Unidos, sí. Fermín, ¿el tuyo?
5: Yo el primero que disfruto 100% es el de 2002, pero tengo algún recuerdo de Thuram en las semis metiendo 2 goles.
1: ¿Pero qué años tienes,
5: en el
1: Fermín?
5: 98.
1: Yo te daba algún añito más. ¿Qué años tienes tú?
5: Yo 35.
1: ¿Tú 35? Yo te daba 40 como yo.
5: Yo tenía el pelo pronto, pero ya me he estabilizado.
7: Mira, es depende cuando recuerdes. Claro, yo mi primer Mundial que recuerdo es el 94, pero mi primer recuerdo de fútbol es el 90, claro. Es
1: pues
7: que,
1: no, yo os hablo de primer Mundial que recordáis. Mira, canal de YouTube ahora mismo, la camiseta que ha sacado Adidas de la selección española rememorando la de Estados Unidos 94, que
3: la
1: es el
3: Luis Enrique
1: Mundial, que yo recuerdo.
3: Vintage,
1: Luis Enrique Tassotti.
6: Pero que sí. Qué bien, te cae. El otro día subí un vídeo de la Min Yamal a YouTube y dice que el primer Mundial fue el 2014, ni siquiera 2010.
3: Claro,
6: y aquí está.
1: Ya has dicho 2010, eres un sinvergüenza. Romero, ya. ¿Tu primer recuerdo de un Mundial cuándo fue?
0: La primera vez que yo presencié un partido de fútbol en directo con mi padre, que en paz descanse, Mundial 82, España-Alemania, Santiago Bernabéu.
1: ¡Ostras! Sí, ese Mundial que no fue demasiado bien. ¿Rez, el tuyo? ¿Cuándo fue?
8: Pues recuerdo
0: jugaban con balones de madera.
8: El de Argentina, Kempes.
7: Hasta luego, buen trabajo
3: 78.
1: Espera, espera, que acaba de entrar en el estudio una persona
3: a la
1: que
3: veo. Ostras. El 82 me lo sé de memoria.
1: Una vez al año.
3: Partidazos.
1: Está por aquí Sampe. Hola, Sampe.
9: ¿Qué tal, chavales?
1: ¿Cómo estás?
9: Madre mía.
1: Es la primera vez que te veo igual en dos años.
9: Posiblemente, sí.
1: Posiblemente. ¿Cuál es tu primer recuerdo?
9: El mío es como el de Romero. El mío es un partido en directo, nada más que en el Calderón, un gol de Girés de falta directa.
1: Qué bonito.
9: Viéndolo con mi padre allí.
3: Nos ha quedado bien esto. Francia,
1: Sí. Estos tres minutos nos ha quedado bien.
0: Oyarzabal, perdón, Oyarzabal dentro del área, le puede pegar Oyarzabal, la quería dejar de taco. Perdona, San Pedro, que para una vez que entras en carrusel te atropella.
3: Sí, que está abrazándose ahora el hombre, ahora viene para acá también. Pero bueno, dale a Romero mientras, que está por aquí.
0: Cuidado con los abrazos hasta ahora, que se sabe uno cuando empieza, pero no termina.
1: ¿Cuántos abrazos has dado a las 4:30 de la madrugada? Bueno, vale.
0: ¿Siempre preguntas a mí?
1: Sí, a ti. ¿Al de Puebla?
0: Pues
1: muchos.
0: La verdad que da muchos.
1: Sí.
0: Pero todos consentidos, ¿eh?
3: Eso sí, es lo más.
0: Viene la pelota para Cucurella, retrasa Cucurella, el esférico ha bajado Berrez un poquito el pistón, la selección, ¿verdad?
3: Sí, pero bueno, yo hay dos detalles que me han gustado, tres. La velocidad ahora de Marcos Llorente, aunque Perú sea un equipo ahora mismo, pues sí, menor. Rodri con su personalidad y Oyarzabal con el gol. Yo creo que son tres detallitos que le están gustando mucho a Luis de la Fuente.
0: A mí me encanta Pedro Porro, la verdad, que además de caerme, ojo de pelota en profundidad, puede haber fuera de juego, levantó la bandera el mexicano, el árbitro asistente. No vale esa llegada de Baena. Digo que a mí me encanta Pedro Porro, además me cae de cine, me parece un tío humilde y un tío que al que nadie le ha regalado nada, que tendría la oportunidad de ser titular en esta banda derecha, pero creo, chicos, que la temporada de Marcos Llorente le sitúa un poquito por delante, aunque sea medio centímetro por delante de la titularidad, ¿verdad?
2: Estoy totalmente de acuerdo, pero es verdad que España tiene un poco de déficit en cuanto a gente que meta buenos balones al área, que hay gente como Merino, el propio Oyarzabal es un muy buen rematador, gana así la Eurocopa en la final con un centro desde la izquierda y un remate de Oyarzabal, y Pedro Porro, si tiene algo, es que centra muy bien. Yo creo que es lo único que tiene ahora mismo Pedro Porro para intentar pelearle esa plaza a Llorente.
5: De hecho, los que mejor centran van a ser los laterales suplentes, o sea, que son Porro y Grimaldo, que tienen unos golpeos increíbles, pero claro, son tal vez menos intensos, menos atléticos que Llorente y Cucurella.
7: Yo creo que la exuberancia que ha tenido Llorente esta temporada le ha hecho que cualquiera que hubiera sido su competidor, por muy bien que lo haya hecho Pedro Porro, que encima ha tenido el malfario de lo mal que lo ha pasado la temporada con el Tottenham, pues lo pasaría por delante. Me parece que es que ha sido tan exuberante, tan físicamente imponente que Llorente...
0: ¡Uy, qué pelota! ¡Uy, qué pelota! Perdona para Fabián dentro del área, pone a punto del gol en propia meta, el pase defectuoso de Fabián, que bien se la presentó Ferran Torres, la jugada habilitada, buscaba en línea de gol, de nuevo el remate Oyarzabal, tocó en el portero, tocó en el defensa, al final saque de esquina, la tuvo España, que en tercera puede ya llevar más del tanto que campea en el marcador.
1: Decías enganche, para cerrar, decías.
7: Sí, simplemente que la exuberancia de Llorente, creo que cualquier competidor que hubiera sido, le pongo como titularísimo. También hay que tener en cuenta que seguramente la fórmula de Cucurella, banda izquierda, también es más física, más contundente en conceptos defensivos, y a lo mejor en eso, pues ha priorizado también ese sector derecho como Marco Llorente, porque superarle es muy difícil.
1: Dale ahí al córner.
0: Viene el saque de esquina, va a ejecutar Baena, es el segundo para España, la pone Baena, balón al corazón del área. Quería llegar al remate, Rodri entra con todo Galese para embolsarla. ¡Ay, se ha hecho daño un futbolista de España!
1: Cuidado.
3: Sí. Baena no es...
0: Oyarzabal.
3: Es Mikel, sí. Mikel Oyarzabal.
0: Pues no sé si ha sido en un golpe involuntario, nos tenéis que ayudar por la tele, o ha sido en la caída. Espero mejor que sea el golpe y no la caída.
1: No tenemos la repetida.
3: No la hemos visto.
0: Está caído dentro del área pequeña.
3: Y está solo, no hay ninguno español ahí. ¿Está
0: por eso digo que espero mejor que haya sido un golpe con un futbolista peruano.
2: Yo
0: que una posible torsión,
2: solo,
0: Sí, veo mal que haya pisado mal o algo.
3: Vamos a ver, va a ser el árbitro que le ayude a levantarse.
0: Se ha torcido el tobillo izquierdo.
3: Se lleva la mano al tobillo izquierdo, cogea un poquito. No parece gran cosa, pero chicos, es que estamos con Oyarzabal, pero se está ahí probando.
1: Salta Oyarzabal.
3: Salto, tal vez, ¿no?
1: Y le pisan. Sí, le pisan.
5: Lo que pasa es que previamente también le dan, ¿eh? O sea, él está
1: no se lo hace solo. No se lo hace solo, ¿eh? Le pisan.
3: Bueno, ahora ya comienza a corretear.
0: Es el golpe,
3: es,
0: ¿no?
3: El golpe, afortunadamente, sí. Ya parece que se pasa el susto, que es Oyarzabal, que es nuestro hombre gol.
1: Chicos, lo de los partidos amistosos, Abde creo que ayer se lesionó. No sé, Bruno y chicos, sí. Si va a llegar al Mundial Abde.
2: Se habla de 3-4 semanas y están decidiendo si le aguantan, claro. o no. No es oficial todavía, pero yo creo que va a ser complicado que esté en
1: el... Mira, ahora que veo un primer plano, el césped está justito.
3: Sí. Horrible. Justito. Además, Ibarra salta como un conejo y Oyarzabal se sigue probando. Yo lo quitaría. Mira, no sé, le está mirando ahí Luis de la Fuente, buena gana, chico.
0: Bueno, pues ahí está, mira, intenta...
2: Pisotón, con un pisotón yo dudo mucho que tenga algo importante,
0: Nah, es el golpe, es el dolor de ahora. Yo prefiero que sea un pisotón a que se haya torcido.
3: Hombre.
0: Porque una torcedura de tobillo, si te haces un esguince, mira, que viene aquí la ola... Esta sí que es Rodena, la ola mexicana, de verdad.
1: Claro.
0: La ola de Puebla,
1: Sí, sí, sí.
0: Aquí está el balón para Marco Llorente. No todo el mundo puede decir que...
1: La ola nació en México. La ola nació en México, ¿no?
0: Sí, sí, hombre, enhorabuena.
1: Claro.
0: Viene la pelota para que sea. Ahí está el balón para Lapor. Lapor que toca con Pedri. Pedri para Rodri. Rodri que juega para Lapor. Lapor en horizontal. De nuevo para Pau Cubarsí, la pareja de centrales que huele a titular en el primer partido, día 15, que gana frente a Cabo Verde en el estadio de Atlanta. Rodri, le pega el pelotazo largo para el desmarque de Ferran, que está fino. Viene Ferran para apurar línea de fondo. Apura línea de fondo, el balón al segundo palo. 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

0: pelota presentada en profundidad para Ferran Torres, que está fino, que está como un tiro a pura línea de fondo. Tiene tiempo ante la lentitud de la defensa peruana de levantar la cabeza, de ponerla al segundo palo, y ahí entra libre de marca como un tren de mercancías Pedri, para acomodar el cuerpo, rematar de primera por arriba, imposible para Galese, para anotar el segundo del partido. En la conexión Barcelona, Ferran, Pedri, Pedri para adentro. Repito, España en tercera, que puede meterle un saco a Perú. De momento lleva dos. El primero de Oyarzábal, el segundo lo fabrica Ferran, lo remata Pedri. España la campeona de Europa 2. Pedri, Pedri, Pedri. Corea el Cuatemoc. Perú, cero.
1: Se lo merecía España el segundo en el minuto 32. Obra de Pedri, Red.
2: Sí, señor. Pedri, que lleva ya 6 tantos con la selección española de fútbol. Amigos, y además comparten representante, campo, estadio, fútbol, todo. Pedri, Ferran, esa conexión, el pase de Ferran, la asistencia, el gol del Pedri. Ojo que juega Perú.
0: Ojo que no es fuera de juego. Puede llegar el remate. Pierde la vertical. Fuera. Ugarreza, yo creo que era fuera de juego. Recordemos que no hay VAR, lo están protestando los seguidores de los jugadores de España. Ugarreza, que amaga bien ante la salida de Unai Simón. Se escora demasiado a puerta vacía, no era fácil. Remata con zurda. El balón se estrella en el exterior de la red, Benito. Creo que era fuera de juego, vamos, pero hubiera valido el gol, ¿eh?
3: Claro, vamos, clarísimamente, por favor. Era un fuera de juego, pero por 2 metros. De hecho, Bruno, recordemos que en ese partido no hay VAR. La posición de Ferran cuando sale antes de darle el pase a Pedri, tengo alguna duda.
4: No, a mí me parece que está habilitado. Me parece que es un balón sensacional de Rodri, que está bastante bien, por cierto. Me gusta mucho ver a Rodri.
3: Claro, el pase de Rodri. O sea, todo viene de un gran pase de Rodri Hernández.
0: Hoy Ferran. Otra vez Ferran, la que le está liando a Perú. Ferran remata. ¡Fuera! Se la quiso chupar, por no decir otro calificativo, a estas horas de la madrugada. Ferran se fue en profundidad, rápido de su lateral, no hubo ayuda, se plantó en el área, tenía Oyarzábal, tenía Pedri, tenía Baena, remató cruzado, se escapó por poco, tuvo el tercero España, lo tuvo Ferran.
5: Te digo una cosa. Lo ha dicho ahora Oyarzábal, Oyarzábal le ha dicho, pásala, pero él quería su momento de gloria.
3: No, es que también Ferran ha acabado la temporada, Fermín, de una manera excepcional.
4: Está fuerte, ¿eh? lo veo potente, con vértigo, con esa voracidad, yendo al espacio, muy interesante, porque a veces España tiene muchos jugadores de pie que reciben bien entre líneas, pero a lo mejor le falta un martillo, ¿no?, al espacio, y de momento Ferran es esa figura.
3: Bueno, Romero, pues 34 minutos, y si había alguno que estaba un poquito nerviosito después del empate uno del otro día en la Coruña frente a Era, que ya sabemos que aquí hay agoreros, sí, también aquí en la SER, hay muchos agoreros que entran habitualmente en el larguero y demás, no hace falta decir los nombres, pues a pesar de que Perú tampoco es la Brasil del 70, pero chico, buenos 34 minutos y buenas sensaciones.
0: No hay que caer tampoco en... Ni hay que decepcionarse o no hay que deprimirse por lo que vimos el otro día en Coruña, porque con todo el respeto para todos no era España, ni hoy tampoco hay que levantarse prematuramente del asiento, pero como decía Fermín, es un momento para ver que Rodri, en un partido de ritmo bajo, pero se le ve fresquito, se le ve fino, está bien la pareja de centrales, está bien como siempre Cucurella, anda fino Ferran, Oyarzábal tiene olfato. Es ese tipo de conclusiones que a una semana del Mundial, pues mucho mejor presentarte en el último amistoso, ganarlo y dar una buena sensación, que irte a Chattanooga con las orejas gachas, ¿no? Yo creo que eso está bien.
3: Claro que sí. ¿Sabes quién está bien también? Pues Ochoa. Dale, Juan, venga.
6: ¿Qué pasa, chavalería? ¿Cómo se está, hombre, por ahí por las Américas?
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6: hay
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3: Qué brillante Ochoa, ¿eh? Especialmente a estas horas de la madrugada.
0: Bueno,
3: también
0: se le nota un poquito más, es más de noche por 7 que 8 años.
3: Sí, yo creo que sí.
0: Se le pasó la edad.
7: Épocas.
3: Ochoa es más de pasar el día, Ponseti, bueno, pues por la noche
0: es más supreme. de tardeo, cantar flamenquito. Ponseti es mucho más Destroyer, es mucho
3: más América.
0: Viene la pelota para Carrillo. Carrillo que la pone dentro del área, quiere llegar al remate, puede llegar al remate. Era Noriega. A la media vuelta el balón que acaba en las manos de Unai Simón.
5: Sí, además, Luis de la Fuente no quiere ningún tipo de relajación, al menos a la primera parte. Luego llegan
2: los cambios, para mí excesivos, 11 cambios en un amistoso desvirtúa el partido, pero habla con Pedri un par de veces, sobre todo para corregir posiciones, y es normal que el futbolista se relaje un poco porque ve que no hay rival, o es un rival menor, con todo el respeto para Perú, y por eso corrige Luis de la Fuente.
4: Es interesante lo del centro del campo de hoy, perdona Romero, que está jugando Rodri claramente en la base de medio centro. Con Luis de la Fuente ha habido muchísimos, o la mayoría de partidos, que es más bien 4-2-3-1, que hay una figura clara de media punta. Hoy son interiores, Pedri interior zurdo, Fabián interior por la derecha, son alturas parecidas, y creo que es un matiz interesante de cara al Mundial, que si juegan estos dos especialmente puede funcionar bien así.
7: Este es el centro del campo titular, de eso no tenga dudas.
1: Vamos, clarísimo.
7: No tengas dudas. Uh-huh. Luego ya veremos. Pero
1: ¿os baila titular alguno de cara al primer día? Ya sé que después puede entrar Lamine Yamal, puede entrar Nico Williams, ya veremos que están saliendo de sus lesiones.
7: No,
1: pero
7: yo no creo que vaya a entrar ninguno de los dos. Yo, porque le vi el otro día muy bien y porque es un futbolista de seguridad también para Luis de la Fuente, tengo la duda de Olmo. Que sí. Yo le tengo en mis pensamientos como titular para el primer día. Pero bueno, es una duda, quiero decir, queda una semana de trabajo, es que queda una semana para que empiece nuestro Mundial.
2: Es que son tan buenos, y cuesta decirlo antes de empezar un Mundial, que pueden jugar cualquiera de ellos. No, esa es una
1: y que verdad, muchas, como y que muchas ocasiones, Fermín, no se nota la diferencia cuando sale uno y entra otro. Quiero decir, ese centro del campo va a ser el centro del campo titular, yo creo que para Luis de la Fuente, Rodri, Fabián, Pedri. Pero si no, te entra Zubimendi. Si no, te entra Mikel Merino. Si no, o sea, es que hay
4: Olmo. Gaby,
1: Dani Olmo.
7: Gaby, que es un Gaby. Y que va a jugar. Eso. Yo creo que va a jugar mucho, Gaby.
4: Sí, seguro.
8: Bueno, yo creo que sí.
4: Y el tema de Olmo, yo es que me lo imagino titular en la banda izquierda ante Cabo Verde, porque yo justamente también, espero un rival que se pueda cerrar un poquito, que sea un poco denso, y a partir de ahí la luz que tiene Olmo en tres cuartos te puede ayudar.
7: Claro, si entra Fermín, entra ahí, porque Oyarzabal y Ferran son fijos para ese partido.
9: ¿Dónde está? Si entra ahí. Donde está anotando España alguna modificación respecto a lo que le gustaría al esqueleto de Luis de la Fuente, evidentemente son los extremos por las lesiones que tenemos, pero en ese test que está haciendo parece que Baena Ferran, pues por ahora está en un cuerpo por encima, pero teniendo en cuenta la experiencia, el antecedente que tiene un jugador como Dani Olmo con Luis de la Fuente, yo por eso creo también que en el sector izquierdo apuntaría muy fuerte a Dani.
7: Bueno, pues estamos casi. Yo, señor director, si grito demasiado o algo, tú me vas diciendo.
1: No, para nada. Ya hemos dicho con Mara Torres que, perdón a los oyentes del Semanece, nos vamos, pero nosotros no podemos relatar esto de una manera.
7: O sea, ojo, los directivos de la SER, que puede haber nacido un dúo fantástico ahí, ¿eh?
1: Sí.
7: Viene.
1: Gracias.
7: Han sido tres minutos de radio.
1: Gracias, hombre.
8: Gloriosos.
4: Sí. Huele a ondas.
7: Viene la pelota por dentro, el balón que juega. Ojo, Yotun dentro del área, el remate. ¡Fuera! La ha tenido la primera Perú, saque de portería, se metió entre líneas. Cubarsí le pide al centro del campo un poquito más de intensidad en defensa. Yotun, que entró entre los dos centrales, remató mal bien, le rebotó la pelota con Unai Batido. El esférico se escapó fuera por poco en la primera de Perú.
2: Eso dice Cubarsí. Cubarsí le dice a Fabián que se han relajado en el centro del campo. Fabián dice que no. Pero Cubarsí lo tiene claro ahí con Laporte, pero ojito, lo tuvo el peruano ahí, ¿eh?
1: Corner, ¿no?
7: Sí. No, saque de portería ha dado saque de portería. Ojo que viene Noriega, el remate de Noriega, cruzado. ¡Wow!
1: Cuidado.
7: Bien le pegó. El balón cruzado, pide el saque de esquina. El mexicano concede saque de portería. Ay, mira los peruanos que se comen al mexicano.
2: Sí, sí.
7: Está bueno, que ha cambiado la decisión. Se total. Lo han comido tanto que había señalado saque de puerta y ha dicho, me voy a complicar yo.
2: Balón
7: aquí
2: para Perú. Balón.
7: Pero a mí me da la sensación. Sí, sí, pita córner.
2: Lo tiene la trinca el balón Unai Simón. Y de momento hasta la gente se organice.
7: No protesta Unai, ¿eh? O sea, que le ha debido tocar a alguien, ¿eh?
2: No protesta Unai, tenía el balón. Y están
4: preparados ya.
1: Yo creo que le toca a Cucurella un poco, sí.
7: Yo te digo en serio, nosotros estamos hoy. Es una especie de palco privado, pero estamos enfrente de los banquillos. Uh-huh. Y me cuesta ver la otra banda. Además, va de negro Luis de la Fuente y el árbitro asistente. Y el árbitro asistente, si me dicen que, vamos, lo confundo en medio de una cucaracha, que no lo veo.
1: A ver, por televisión no se ve, pero no son los estándares europeos, que se ve con mucha más iluminación. Está claro.
7: Ojo, el remate, Ugarriza remató de cabeza. Y el balón sin problemas para Unai Simón. Creo que es la primera de Unai, ¿no? La primera que atrapa, sí. Esta que ha tenido Yotun y ya está.
2: Correcto, en esa última jugada, aunque se fue fuera, el remate y ese, bueno, pues ese, esa colocación de Cubarsí con un futbolista como Fabián, que tiene que apretar un poco más. También ha jugado menos este año
1: que
2: Fabián.
1: Por cierto, ¿no? Romero Herráez, que había algunos ya aquí en la antena de la SER, hemos contado desde hace mucho tiempo que es que para Luis de la Fuente no había debate, pero para algunos los que decían, no, David Raya, el Arsenal, que es cierto que ha hecho muy buena temporada, Joan García, que otro día fue titular, el portero titular hoy por hoy de Luis de la Fuente es Unai Simón. Ya está.
7: Bueno, no,
2: ahí no hay debate y lo no tiene claro historia.
8: lo tienen claro los tres porteros y lo tiene claro el que llegue de lo claro, que es Luis de la Fuente.
0: Viene la pelota para... Dicho esto, el otro día, pues yo creo que vale para el juego periodístico de mitigar el debate, digámoslo así. Viene la pelota, el balón es para Pedri, porque si esa Anchoita la hace Unai Simón, pues se hubiéramos llegado con el debate vivo a Chattanooga.
10: Rum, rum.
0: Ah, mira, uno de los que... uno de los que empujaba.
11: Y Unai...
8: pues, luego para todo, pero Unai, una anchoa te mete...
11: Cada empujo poco ya.
0: Viene el balón
3: una
0: para
3: anchoa
0: Rodri.
3: Y tres paradones.
0: Rodri.
11: Igualmente
0: pelota
11: es caso
0: para Fabián,
11: único,
0: espera, Fabián, se la pone para Cucurella. Cucurella no quiere meter la pierna ante la salida de Gales. Alguien quería decir algo por ahí.
3: Sí,
11: sí, no, que en todo el Mundial, en todas las convocatorias, a mí no se me ocurren tres porteros que perfectamente puedan ser titulares en otra selección, la verdad.
3: Ya, pero que solo puede jugar un portero, Fermín, que es que también a veces nos liamos con el tema del portero, que es que está muy bien, pero juega uno.
11: Ese problema tan grande y tan acentuado no lo tienen en otros lados.
12: Repasando lo de todas las selecciones, los tres porteros de la selección de Escocia, entre los tres, han jugado no
11: 500
12: llega,
11: minutos, sí.
12: No llega a 12 partidos esta temporada, es increíble.
9: Sí, hay algunas selecciones que tienen el debate de bueno, no saber cuál va a ser, pero no
3: tenía. Y alguna ha llevado hasta cuatro porteros. Sí. Portugal, ¿no? Ha llevado cuatro porteros.
0: Bruno, sí. Bueno, yo ahora de cabeza,
11: Egipto.
0: Evidentemente no, pero por ejemplo, tú te vas a Francia, a mí el portero de Francia me deja un montón de dudas.
11: Mañana.
0: Te vas a Alemania, tiene 40 años.
8: Inglaterra.
0: Te vas a Portugal, no me parece mejor que ninguno de los tres españoles. Te vas a Inglaterra. Para mí un portuguito, el de Argentina
12: no,
0: bueno.
12: Totalmente.
0: Decir,
12: Argentina
0: que...
12: es bueno el Dibu.
8: Es bueno, compite como nadie.
0: Es bueno, en España no estaría ni entre los cinco.
8: Correcto, pero compite como nadie.
0: Pelota para Ferran.
3: Correcto.
0: Ojo que viene Ferran que la toca. El portero más que competir lo tiene que hacer es parar.
3: Eso es.
0: Balón que juega, el balón que lo recupera Galese. Toca Galese que juega para Noriega. Noriega con el que manda en el centro del campo, que es Carrillo. Carrillo. Que le quiere dar salida por la parte. Tiene un jugador aquí en la banda izquierda que se llama Marcos López, macho.
3: Hombre, sí, ¿qué te parece?
10: ¿Llama Marcos?
3: Rodri, no, llama Marcos.
10: ¿Lo llamamos ahora?
12: No, lo citaba antes Fermín, el lateral zurdo del Copenhague, que hoy está sufriendo, vamos, o sea, se ha comido el desmarque de Ferran en la acción del gol, también una finta que ha hecho Ferran y no está jugando su mejor partido.
8: Luis de la Fuente no bueno, está cómodo, ¿eh? Luis de la Fuente, por lo que sea,
3: ¿pero
8: no,
3: por qué no está cómodo?
8: No lo sé, hasta antes con el cuarto árbitro por aquella jugada que contábamos antes, habló con Pedri un par de veces. Es que estos partidos son muy complicados. El césped, todo.
0: ¡Uy! ¡Ojo que viene Yotun! ¡Ojo que puede llegar el remate! Le pegó con la mano a Cucurella, que se tiró con todo la pelota que era para Sony. Remató de pierna izquierda. ¡Qué bueno es Cucurella! ¡Qué perro de presa que es Cucurella atrás! No se relaja nunca. Ahora Unai le dice a Rodri: nos estamos parando en el centro del campo. Cucurella se tiró con todo. Esa pelota tenía peligro. Saque de esquina, se está estirando Perú.
3: Son los peores momentos de
8: otro
3: España.
8: Otro córner más para el equipo peruano. Y quizás sea eso, ¿no? El centro del campo, que bueno, es un partido que les es más fácil y tienen que apretar un poquito más.
3: No es un partido de la NBA, ¿eh? Esto es un partido de fútbol. Está jugando España y lo estamos dando a Carrusel. Dale, Romero.
0: Ahí está Carrillo, la pone Carrillo, balón al corazón del área. Se la quita de en medio el balón para Unai Simón, que sale para intentar montar la contra. Estamos a punto del 45, Herrera. Yo no creo que haya ni tiempo de prolongación.
8: Sí, yo creo que no. Mira,
0: así algo va a haber.
8: Va a haber dos minutos.
3: Mira, pues aprovechamos que Ponce nos tiene que contar algo. Dale, Ponce.
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3: Romero.
0: Le empieza a vencer el sueño, ¿eh? Sí, sí, una publicidad y otra.
10: Va menos.
3: Sí.
0: Sí. Vale, vamos a ver si no la
11: segunda
0: parte. No,
3: y la próxima nos dirá. Venga, vamos.
0: Viene el balón para la porque toca para Cucurella. Cucurella jugando atrás, dos minutos hasta el 47. Veremos a ver los 11 cambios en la segunda parte. Imagínate si este es el plan B de Perú. Cuando meta los 11 cambios es el plan C. Bueno. Pelota para Marco Llorente, voy a decir los números.
9: Es que estamos Marco muy Llorente. Bien acostumbrados. Estamos muy bien acostumbrados, Romero.
1: Sí,
9: es
1: sí,
9: que
1: sí.
9: Por ahí fuera.
0: Se pasa mucho.
9: Claro, pero tenemos que agradecerlo. Claro, solo minimizar el resto. Es que somos ahora mismo lo que somos. Es así.
0: No me lo digas a mí, díselo a los oráculos que contigo.
9: Yo voy contigo en este carro desde el día uno, ya te lo dije.
0: Viene el balón, la bola para la Porla, porque la pone para Cucurella. El error tremendo de la defensa de Perú. Se equivocó Cucurella. Quiso buscar de primera a Ferran. Vaya manera de tirar el fuera de juego de la selección peruana. El balón en saque de lateral. Venden todo por megafonía.
5: Sí, impresionante.
0: Es increíble.
1: ¿Qué están vendiendo ahora mismo? A ver,
0: megafonía.
12: La
0: si aparece en la. Que te veas en la tele. Esto que es muy simpático ahora.
1: La Kiss Cam.
0: Anuncia en la Kiss Cam, que imagínate.
1: Cuidado,
0: que
1: eso es peligroso,
0: tiene,
1: Cuidado.
0: Hombre. Tiene mucho peligro.
1: Sí, más de uno se ha llevado.
9: Eso es lo que quieren, claro.
0: Y más de una. ¡Pelota que viene! ¡Tú valores para Fabián! Sí, hombre, claro, no hay que ser.
1: Claro que sí, hombre, a ellos y a ellas. Pero sí.
0: Claro. Eso. El balón que juega lo hace Perú, se acabó. Dice el mexicano que se lo está pasando muy bien, Fernando Hernández, el colegiado, pero que colorín colorado, que ha terminado la primera parte, una primera parte de más a menos de la selección española, como es lógico, estamos dando buenas sensaciones. El primero lo anotó Oyarzábal, el segundo Pedri para esta España 2, Perú 0, todo para ti, Raed.
15: Bueno, pues se retiran los jugadores de España y de Perú con esa ventaja de 2-0, el gol inicial de Oyarzábal, que se llevó un pisotón, pero que quedó en eso, en un susto, y el gol de Pedri, que ha anotado un tanto aquí, en este estadio aquí en Puebla, 2-0, los jugadores a vestuarios.
16: Algunos datos reseñables de este primer tiempo, hemos dominado la posesión claramente, 64 frente al 36%, más remates de Perú, 5, solo uno a portería, España menos remates, pero con más eficacia, 4 remates, 2 entre palos, y los dos acabaron en gol en un primer tiempo en el cual los peruanos no han cometido ninguna falta por 3 del equipo de Luis de la Fuente.
1: Oyarzábal en el 2, Pedri en el 32. Recordemos que es el último ensayo de la España de Luis de la Fuente. Buscamos la segunda estrella a partir del próximo lunes. Primer partido contra Cabo Verde, pero estamos ganando 2-0 a Perú. Juan.
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1: Hasta en la sopa esta canción. Ya os aviso que dan dos días, poco más de dos días para que arranque el Mundial. Esta es la canción oficial del Mundial que ha hecho, como en el Mundial 2010 también, Borja Rodri, Shakira.
10: Ahí, ahí.
1: Ahí, ahí, ahí. El 19 de julio la querremos odiar la canción, luego por escucharlo tantas veces, pero bueno, que tiene buena pinta. A ver, estamos en Estados Unidos con tres conexiones rápidas antes de que comience la segunda parte del Perú 0, España 2. En algún lugar está Santi Ovalle, enviado especial. Hola, Santi.
28: ¿Qué tal? Muy buenas desde Chattanooga.
1: Desde Chattanooga, donde vas a estar con el resto de enviados especiales, pero también muy pendiente a la actualidad de la selección de Uruguay, que es nuestra tercera rival, la noche del 26, en España digo, del 26 al 27 de junio en Guadalajara, en Guadalajara, México. ¿Qué pasa con Ronald Araújo? A ver.
28: Pues mira, está volviendo ya para Uruguay, ha hecho un viaje express, Montevideo, Barcelona, Barcelona, Montevideo. Tiene una lesión muscular, se la hizo el viernes pasado en un entrenamiento. No es muy grave, pero ayer, como te digo, hizo ese viaje express porque el tratamiento que se ha hecho le ayuda a cortar plazos de recuperación. Ya vuelve a Montevideo, mañana se va a unir al grupo y va a viajar toda la expedición de Uruguay hacia Quintana Roo, hacia México, que es donde se concentran. Y el objetivo de Ronald Araújo es llegar a tope para el tercer partido, el de España. El primero se lo pierde seguro, es posible que el segundo también se lo pierda, y a partir de ahí quiere estar en el partido contra España, Ronald Araújo, en problemas, uno de los pilares de la Celeste, de nuestro rival en el grupo. Ronald Araújo, junto a Fede Valverde, es de los mejores jugadores que tiene Uruguay.
1: Pues ojito con Araújo, que ha hecho un viaje expresa a Barcelona, ahora Uruguay, y que se va a perder al menos en el primer partido con la selección uruguaya. ¿Ya han llegado Meana y Marcano? ¿Meana y bien vestido como siempre? ¿O todavía no?
28: Están perfectos los dos.
1: Están perfectos, están perfectos, todo de revista. Está todavía hablando de Riquelme y de Florentino, de las selecciones del Madrid, Meana. A ver si le cambiamos el chip. Un abrazo, Santi, adiós.
28: Un abrazo.
1: De Chattanooga, que es estado de Tennessee, donde tiene el cuartel general la selección española, nos vamos a Dallas. Allí son 7 horas menos que en la península. Están juntitos Aritz Gabilondo, enviado especial del diario AS, y está don Pedro Follana. Hola, chicos, muy buenas.
29: ¿Qué tal, Álvaro? Muy buenas. Meana muy bien vestido, pero ha cenado una hamburguesa con un refresco.
1: Como tiene que ser, como siempre.
29: Llega a Estados Unidos y es uno más.
1: Uno más, es lo que toca. Uno pasa por muy Estados Unidos. Álvaro, ¿qué tal? Y una, ¿qué tal, Aritz? Una ensalada, una Coca-Cola, $40, es lo que hay. Aritz Gabilondo, a ver, cuéntanos el caso del mejor árbitro de Egipto no. El mejor árbitro africano, es que es somalí, no es egipcio. El mejor árbitro de África que le han denegado la visa en Estados Unidos. ¿Qué sabemos?
0: Sí, sí, sí, pues se ha montado una buena, ¿eh? Porque es el primer caso de alguien que iba a participar activamente en el Mundial que no va a poder estar por esos problemas burocráticos con la migración de Estados Unidos, con las políticas migratorias de Trump. Es el árbitro de Somalia, además uno de los mejores de África, que se va a tener que... Bueno, se ha tenido que volver, de hecho, Omar Abdulkadir Artan se ha tenido que volver a Turquía, que es de donde venía, porque no le han dado el permiso para poder estar en este Mundial. Le esperaban en Miami el resto de árbitros y Pierluigi Collina, que es el jefe arbitral, para concentrarse y preparar el Mundial. Y no ha podido entrar y ya ha emitido un comunicado a la FIFA, bueno, una nota a los medios en la que dice que no va a poder dirigir y, por supuesto, no va a poder tampoco entrenar en territorio americano porque no le han dejado entrar en el país.
1: Hay que recordar que Somalia es uno de los países que o no permite a Estados Unidos que entren o apenas permite. Es uno de los países de la lista negra donde está Yemen, donde está Sudán, donde está Cuba, donde está Corea del Norte. Está Irán, obviamente, y más con la situación actual. Y también está Somalia y no va a estar este árbitro. Por lo demás, en Dallas, Fullana, ¿nos cuentas algo interesante? ¿Ya está el IBC preparado para Garrido y toda la banda o qué?
29: Está preparado, limpio, todo impoluto para que ya mañana aparezcan por ahí los jefes, den cuenta de todo lo que se ha hecho estos últimos días, sobre todo con Héctor Zafra y con Manu Morillo. Y te hablo desde el AT&T Discovery District, en el centro de downtown de Dallas, justo al lado de nuestro hotel, y escuchar de fondo, hablar. Bueno, eso es la pantalla gigante desde la que están siguiendo, yo calculo, con unas 300 personas al aire libre, el tercer partido de la final de la NBA. San Antonio está a 450 kilómetros de aquí. Hay muchos seguidores de la NBA, por supuesto, también en esta ciudad. Y están todos aquí en un pantallón gigante, que es un edificio, viendo el último cuarto del partido entre los San Antonio Spurs y los New York Knicks.
1: Y que, por cierto, ¿cómo va, Borja?
16: Pues están ganando los Spurs. 95-100, 7 minutos para el final del partido. Gran exhibición de momento de Wembanyama. Después de convertirse en el protagonista en el tramo final del segundo partido, balón perdido, fallo en el último segundo, pero de momento están ganando los Spurs. Si ganan, nos aseguraríamos al menos un quinto partido volviendo a Texas.
1: Y lo último, Romero me ha preguntado antes, Fullana, que cómo está Coque Peinado, si ya es capaz ya de moverse bien, las articulaciones.
29: Coque Peinado
1: está en su mejor momento, ¿no?
29: Vamos, Coque Peinado está mejor que cualquiera de nosotros.
1: No me cabe duda.
29: Parece mentira.
1: Álvaro, sí, no sé si...
29: Sí. Recuperación milagrosa. Bien.
1: Chicos,
3: estáis vendiendo muy bien la conexión, fantástico y tal, pero que estáis todos cenando, pegándose un gañotazo en el centro de Dallas y no hay ninguno en el IBC viendo el partido.
1: Eso es.
16: Álvaro, te voy a dejar mi teléfono.
29: Es que estábamos en el IBC, hemos terminado de currar a esta hora de la noche y estábamos camino del hotel y no estamos cenando. Ya te lo digo yo que alguno va a pasar hambre esta noche.
1: En las stories de Coque Peinado lo subiremos también a Carrusel, Ángel García, ganador de la carrera
16: de armadillos, ¿no?
1: Pero habéis ido a trabajar o a qué habéis ido? Es que la verdad que no lo he
29: entendido. Esto es de ayer, de acto de bienvenida. O sea,
16: ayer día libre, ayer.
1: Seguro que sí.
29: Ayer era domingo, día libre, y sí, se disfrutó en Fort Worth de la cultura y la tradición típica de Texas, por supuesto con el ganado y los vaqueros paseando con el ganado por el centro de la ciudad, y luego pues el toro bravo y la carrera de armadillos. Y claro, Coque, que muy inteligente, cogió el número uno, que era el que ganaba siempre.
16: El tuyo no avanzaba,
29: el de la clase. Sí, el que no avanzaba.
1: Pretenderéis pasar la dieta encima. Sois unos sinvergüenzas. Un abrazo grande. Adiós, Alex.
29: Y pues se la pasamos.
1: Adiós, doble. Pedro. Sí, porque Estados Unidos es bastante caro. ¿Va a haber cambios o no, Herráez?
4: Sí, va a haber cambios. Empezando por la portería. Ya ha calentado Raya. Han estado John García y Unai, que ha jugado la primera parte calentando a Raya. Va a ser uno de los cambios. Hemos visto a Olmo. He visto a Eric García. Así que tres cambios casi seguros. Vamos a ver cuando salgan los colegiados, apaguen la música y saquen los cartelones.
1: Pero son 11 cambios, pero son en tres ventanas, ¿no?
4: O sea,
1: tampoco es demasiado,
4: si
1: ¿no?
4: Encima ya lo paras, ya con tres ventanas es suficiente, sí.
1: Con tres ventanas es suficiente. Y te decíamos antes, el partido de la NBA, ¿cuánto le quedaba?
16: 7-12 para el final. Está en una revisión también de una jugada ahora, 95-100. Está muy igualado, pero desde luego los Spurs están bastante mejor que los dos encuentros en casa. Un 0-2 que les pone contra las cuerdas.
1: Por cierto, la altitud, chicos, todavía no han salido los integrantes de la selección de España y tampoco los de la selección de Perú.
4: ¿Se nota
1: un poquito o no se nota la altitud?
4: Sí, está 2100 metros. Esta mañana, por ejemplo. 2200 es como está en la bola del mundo, para que la gente nos entienda.
1: ¿En Madrid?
4: Se nota poco, pero yo conozco, mira, Toribio de Radio Marca y yo un pelín esta mañana en el gimnasio, nota un poquito.
1: O sea, pero sobre todo, bueno, que le falta un poquito de aire, ¿o qué?
4: Sí, eso.
1: Yo noto.
5: Yo lo he notado.
3: Es que la percepción de
5: cada uno.
1: Claro. Tú no has notado nada, Romero, ¿no? Tú no has notado nada.
5: Yo no me lo he oído, cómo tiene la cabeza.
3: Yo no he notado nada.
5: Muchas cosas. Hay gente como Robles que no te notas nada, pero 2.200 algo notas.
3: No. No, tampoco me he puesto a. No me he puesto 200 pulsaciones. He ido un ratito al gimnasio y tal. No he notado nada, la verdad. Bueno, que salen los jugadores de Perú. Veremos a ver si hacen cambios. Yo creo que no van a hacer tantos como la selección de España. Veremos a ver. De momento no aprecio ninguno. Y los de la selección española, pues los que ha contado Herráez. Hemos visto a Joan García y a Unai Simón calentando a David Raya. Recordamos que el otro día jugó García y jugó Leo Román, que no jugó Unai Simón. Es decir, que los cuatro que empezaron la concentración van a tener minutos repartidos en 45-45, 45-45. Y esperando a la selección nacional de España. Mira, Olmo ya está ahí correteando, ¿no?
5: Olmo es el primero que vemos, dorsal número 10. Dani Olmo se ha hecho fuerte con el 10, aunque Lamín quería el suyo, pero que Dani Olmo lleva su dorsal número 10 y vamos a ver si el de Raya seguro por Unai Simón, y yo he visto a Eri García calentando, o sea que imagino que son tres mínimo.
3: Bueno, pues ahí están esperando, la verdad que ahora la imagen es curiosa. Uf, qué descanso, macho. La imagen ahora es curiosa, arremolinados alrededor del círculo central los jugadores de la selección nacional de Perú, que van a ser los encargados de que ruede la pelota. El único de España es Olmo, que está en la parte derecha del terreno de juego, ya vestido de corto, con ganas de participar en el partido, pero el resto en el vestuario.
5: Es que Olmo piensa en el partido ya del debut de España. Olmo tiene en la cabeza a ver si puede jugar de inicio titular. Le pasó en la Eurocopa y le pasa porque es muy competitivo. O sea, con esto no digo que el resto
1: es que
5: no sea.
1: Tonto, en la Eurocopa jugó bastante, ¿eh?
5: O sea, algo que jugó bastante.
1: Jugó muchísimo. Y después de la lesión de Pedri contra Alemania, más todavía.
5: Sí, claro. La asistencia, el gol, la que sacó debajo palos. O sea, es que siempre hace algo. Dani Olmo es que
1: es uno de los lugartenientes de Luis de la Fuente. Uno de los lugartenientes de Luis de la Fuente.
5: Y de Luis Enrique y del que le pille, porque es un futbolista top.
3: Y yo creo que físicamente ha llegado en mejor forma este campeonato del mundo que esa fase final de la Eurocopa en la que arrastraba, se acordarán sobre todo Bruno y Fermín, arrastraba un problema muscular que le tuvo muy al límite y que hizo que Luis de la Fuente le tuviera que racionar los minutos. Bueno, pues ahí está. Yo creo que va a haber algún cambio más. Está Olmo y veo dos futbolistas más, pero a ver si,
5: bueno,
3: si tenemos fortuna o estamos en el otro lado justo.
1: Eric
3: García, y creo que el otro es Jeremy Pino,
5: Eric García, y se retira a dorsal 21, se retira Oyarzábal, eso sí que lo he cazado.
1: Pues bien, que se retira Oyarzábal.
5: Raya entra por Unai Simón.
3: Bueno, se va Laporte, entra Eric García, ahora la pareja de centrales va a ser Eric García, Cubarsí, sigue Marco Llorente, sigue Cucurella, en el centro del campo Rodríguez continúa de capitán, escoltado a la izquierda por Pedri, Seiro también Fabián, y el que entra en la derecha ahí es el otro interior, Dani Olmo, Ferran Torres y Alex Baena.
1: Muy bien.
3: Son los cambios de España, aparte del de la portería.
1: Muy bien. ¿Os gusta, Bruno?
5: Yo creo que
1: estos cambios...
5: Baena sigue, ¿no?
1: Sí.
5: Sí, sí. O sea, Alex Baena sigue aquí en la izquierda, te he dicho.
1: Sí, sí, sí. La mitad sí. Del equipo más o menos, Bruno.
6: El equipo de confianza, yo creo. Todos los que salen son futbolistas de la plena confianza, como decía, de Luis de la Fuente. Y bueno, ganas de, por ejemplo, lo que decíais, a ver si Dani Olmo tiene una buena segunda parte y se gana esa opción de ser titular en el partido inaugural contra Cabo Verde.
1: En marcha la segunda parte, Romero.
3: Ahí está la segunda parte en marcha, la jugada de delantero centro Ferran Torres ante la ausencia de Oyarzábal. Viene la pelota por este lado para que sea Sony.
1: En marcha la segunda parte, Romero.
3: Ahí está la segunda parte en marcha, la jugada de delantero centro Ferran Torres ante la ausencia de Oyarzábal. Viene la pelota por este lado para que sea Sony. Sony que juega para central. Aparece para tocarla Garcés en apertura para Noriega. Noriega viene a tirar la línea de presión arriba. Jeremy Pino, que se ha escorado a la banda derecha. Rueda la pelota, la gente que evidentemente sigue prácticamente disfrutando del descanso. Primer minuto de juego, segundo acto aquí en Puebla. Buena primera parte de España. De momento ganamos, cumplimos el expediente, no hay lesionados, todo marcha bien. España 2, Perú 0.
1: ¿Nos ha pasado Escorial a Fermín y a José David en la planilla de partidos? ¿Ya las tenéis preparadas? Todo perfecto, toda la primera fase, ¿no?
6: Sí.
1: Vamos, os ha colado unos goles de madrugada que no veas, ¿no? O sea, decime la verdad.
6: Hay algún Suecia,
1: goles de madrugada.
6: Suecia, Túnez a las 4.
1: No, por favor.
9: Iba a decir que lo íbamos a hacer igual, así que qué mejor que estar aquí.
1: Claro, ya se va, ¿no?
9: Exacto.
1: Aquí estaremos también algunos de ellos y sobre todo desde Dallas. ¡Dale, Romero!
3: ¡Ojo, Ferran! ¡Córner!
11: La primera de España, Fran, en el suelo, pedían algo los jugadores españoles. Qué bien llegó por banda izquierda el toque que mejora la jugada de Dani Olmo, habilitando a Ferran. El remate que toca en un jugador de Perú que se anticipa, saque de esquina, primero de la segunda parte para España.
4: ¿Cómo ha salido Olmo, eh? Es que Dani es eléctrico, la verdad. Y ve el fútbol como nadie.
11: Saque de esquina. Ahí tienes otra de los tiros libres. Viene Baena. Va a ejecutar Baena. Son los de los tiros libres,
12: sí,
11: estos,
12: sí,
11: ¿no?
12: Sí, sí, sí, claro, sí.
11: Va a ejecutar Baena. Sí, sí, yo es que sí, no veo la NBA, lo veía antes.
12: Sí.
11: Cuando era un deporte serio.
12: Ahora ya no, ahora ya no.
11: No, cuando era un deporte serio, ahora, cuando valían solo dos pasos, no valían cuatro, cuando no quedaban los partidos 160-140, claro, cuando defendían.
13: En la cuña de Paco Joder.
12: Estás para entrar basket, en Play Basket. Esto se lo vamos a mandar.
11: Sí, sí. Bueno, está mal que yo lo diga, pero venga, no lo voy a decir.
12: Sí.
11: Viene la pelota para Pedri.
12: Dilo.
11: No. Juega Pedri tocando para Cubarsí en apertura en banda derecha. El balón es para Olmo, sale Mandona a España. Jeremy Pino retrasa para Marco Llorente. Marco Llorente con Rodri, le da vuelta, jugando de nuevo para Eric García. Eric García que va a tener que habilitar. Mira, aquí es donde está peor el césped. Aquí parece, ¿eh?
4: No, es que no es césped, lo han pintado.
11: Sí, sí.
12: O sea, es la zona de ataque izquierdo de España,
11: parte,
12: ¿no?
11: Banda izquierda. Sí. Pelota por banda derecha, está Marco Llorente.
12: Que, por cierto,
11: que bien habilita para Jeremy Pino, apura línea de... No ha salido. Apuraba línea de fondo Jeremy Pino, separó la defensa peruana, pero no salió, tocó el central, saque de esquina, decía el Benito.
12: Sí, que había alguna duda, Bruno, acerca de... O sea, hablan muy bien de la sede de Guadalajara, menos mal que es donde va a jugar España el tercer partido, muy mal de Monterrey, y que el Azteca no va a estar perfecto el césped.
13: No, bueno, era una de las posibilidades. Yo creo que va a ser un factor, ¿eh? el césped durante el Mundial, porque estáis hablando de las sedes de México y es posible que esté peor el césped, pero precisamente los jugadores mexicanos cuando van a jugar la Champions de la CONCACAF a sedes de Estados Unidos se quejan de que bota mucho más el balón, que el césped es muy, muy diferente, así que yo creo que va a haber ruido en ese sentido durante
4: el campo. Eso es dinero. Yo el año pasado en el Mundialito de Clubes, que estábamos en Miami, recordaréis, y tuve la oportunidad de hablar con la persona que había puesto el césped en el estadio de Miami, pues juegan todos los días la sede de Miami, y eso es pasta. O sea, es un césped híbrido entre natural y artificial, se pone una buena base y no te falla, o sea, puedes jugar los días que quieras y las horas que quieras.
12: Pero yo entiendo que habrán puesto y preparado el césped ad hoc para el Mundial de Fútbol. Esto no es fútbol americano, ¿no? El fútbol americano, mira, a Rodri que le gusta el fútbol americano, eso es... una bacala. O sea,
11: bueno,
12: decir, es que eso no...
11: Yo el año pasado, creo que va a ser mejor, ¿eh? Pero el año pasado había algún terreno de juego, empezando por el donde se disputó las semifinales y la final.
13: Eso es.
12: Que se lo digan al MetLife.
14: Que se lo digan al Metropolitano, lo que sufrió cuando vino Miami.
11: Ahí está. Uy, mira, Noriega recupera. Ahí. Resbaló. Toca la pelota, la juega para que sea Pretel en la apertura. Llega Perú por esa banda, el balón es para Vélez. Vélez que le quiere pegar. Se mete la punterita Marco Llorente, el balón recuperado de nuevo para Perú. Ya tenemos la estampa habitual, borde de la zona técnica de negro impoluto, Luis de la Fuente.
4: Sí, ahora parece más tranquilo que la primera parte. Ha colocado ahí en el centro de la defensa a Eric García, un hombre que se ha ganado estar aquí con la selección española de fútbol. La entrada de Jeremy Pino, que siempre cuenta con él. No habría entrado a la lista de 26 si Fermín no se llega a lesionar, pero Jeremy Pino es de la confianza de Luis de la Fuente.
11: Otros datitos, mira, la polivalencia de Marco Llorente es evidente, aquí cuenta de lateral. La polivalencia de Eric García es evidente. Por cierto, se ha llevado por delante ahora Ugarriza al delantero, que está siendo de lo mejorcito de Perú. Falta a favor de Perú. Y aunque Eric García evidentemente tiene esa polivalencia de jugar de lateral, de jugar de medio centro, de momento aquí en España viene para jugar de central. Tatitos,
12: que ¿os genera alguna duda el acompañante de Aymeric Laporte o no hay ninguna duda que va a ser Pau Cubarsí?
13: No, yo creo que Pau, de hecho, de todos los centrales, me parece que es el que llega más en forma. Eric también ha hecho una gran temporada, ¿eh? Pero a mí el nivel de Pau me parece el más completo.
11: ¡Uy, qué pelota! ¡Perdona Ugarriza! ¡Fuera! ¡Perdona Fermín! ¡La tuvo Ugarriza! ¡Nos dormimos en defensa! ¡Se quedó bajo palo Raya! ¡La pelota que venía bien tocadita! ¡Remató el delantero por encima de la portería de David Raya! Había fuera de juego, por tanto no valía nada. ¿Qué me dices? Ah, que está lloviendo. Sí, está cayendo una buena. Perdona, Fermín, que te llevé por delante.
12: Fermín, decías.
2: No, no, eso, que yo creo que Pau Laporte va a ser claro. Lo que pasa es que es cierto que Eric te puede ayudar en salida. Es un jugador que en corrección te puede dar un poquito más de agilidad para correr hacia atrás que Laporte. Que Laporte es un perfil seguramente algo más rígido, muy elegante con balón. Bueno, ahí seguramente...
12: ¿Sabe dónde me genera duda? Y también te la tiro, Bruno, y enganche. Pau Cubarsí, por ejemplo, contra Uruguay. Me encanta la salida de balón. Central que ha acabado muy bien la temporada, pero me parece que igual está todavía un poquito blando para determinados partidos. Ojalá que me traguen las palabras, ¿eh?
9: En uno contra uno, ¿no?
12: Pero partidos que se pongan duros,
6: te lo compraría
12: me
6: contra
12: sigue
6: una,
12: generando
6: una
12: dudas.
6: Uruguay con Luis Suárez y Cavani te lo compro, con la amenaza que tiene hoy en día Uruguay arriba.
9: Sí. Darwin y Fede Viñas.
12: ¿Sabes quién tiene amenaza siempre? ¿Sabes quién tiene amenaza siempre? Ponce. Dale, Ponce, venga, dale.
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1: Estás perfecto.
3: Se ha crecido ahora.
1: Ocupando el espacio de Se Amanece, nos vamos. Cuando acabe, empezará hoy por hoy con Ángeles Barceló. Dale, Romero.
4: Viene la bola para Baena. Baena que juega, toca en horizontal para Rodri. Apertura de derecha a izquierda, buscando de nuevo a Cucurella, que es el que la mata en el piquito. Toca Baena de taco, buscando a Dani Olmo. Dani Olmo se pone por delante el defensor peruano. La bola para el portero, este galese. Este es el titular habitual. Ojo, sí, que la pierde. Sí. El balón que juega de nuevo para Rodri. Rodri para Jeremy Pino. Jeremy Pino, el segundo palo, mete la mano. Galese, gol. Por algo lo pregunto. ¡Gol! España se la come Ganes en salida de pelota, evidentemente. No cumplen los cánones de salida de bola de Pep Guardiola con el mejor del Barcelona. Ay, la perdió Perú atrás. Recupera Rodri en la presión alta. La pone para Jeremy Pino. Jeremy Pino, que quería tenerla para ponerla en el segundo palo. No sé lo que hace Galese, que mete una mano horrible a la derecha, el gol en propia meta, porque yo creo que esa pelota de Jeremy Pino no encontraba portería. Marcó España, robó Rodri, la puso Jeremy Pino, la cagada monumental de Galese para adentro. España 3, sí, sí, es el titular Galese. Perú 0.
1: Marca el tercero España después de un ancho inolvidable del portero Herráez.
5: Sí, Jeremy Pino, que marca su quinto gol con España. Este futbolista que ha crecido mucho en el Crystal Palace.
4: Este no se lo van a dar a Jeremy Pino.
5: No, al portero en propia. Bueno, pues al portero en propia yo se lo voy a dar a Jeremy Pino, porque como es así de los nuestros. Pero que es un jugador que ha crecido bastante. Hasta en la sala de prensa le ves con otra... Es capaz de hacer una broma de Gavi, que pega patadas. Y es un jugador, además, que, bueno, en la final frente al Rayo Vallecano casi que se hace gol. Le pegó en los tres palos. Así que el gol de España, en principio Jeremy Pino, o en propia puerta, España 3, Perú 0.
1: Bruno, el portero, digamos que el gol, que está muy bien la presión de España y todo lo que tú quieras, Jeremy Pino, pero es que se la mete el portero, ¿eh? Se la mete Galicia, mira, a un gol. Sí, sí, sí. Solo dan en propia puerta, como no podía ser de otra manera.
6: Que es gol en
4: no
6: propia
4: puede ser
6: puerta.
4: Que es que tiene que ser en propia puerta porque Jeremy Pino
1: iba para afuera, no iba para adentro.
4: Es un paso.
1: Está muy claro, está muy claro.
6: Es verdad que era buen centro, ¿eh? O sea, por explicar bien la jugada, la acción de Jeremy era buena, le había quedado un pelín corto el centro, pero iba bien buscando ahí al segundo palo, pero la cantada de Gales es tremenda y viene precedido de, bueno, es que se pone a hacer un rondito como si fuera un entrenamiento, los tremendos, pasándosela al primer toque, que es increíble, o sea, una cosa es tener la idea de seguir jugando, pero Antonio, una cosa es la idea de seguir jugando desde atrás y otra no ser
1: es que
6: capaz
1: si,
6: de ver el riesgo.
1: Una cosa, si no tienes los futbolistas para jugar así, ¿qué haces jugando así?
6: No tener los jugadores, o sea, tú tienes que evaluar el riesgo en función de cómo te están presionando, de cómo estás en el campo, y en ese momento era momento claramente
1: momento tiros libres, córner para España, venga, va.
4: No, para Perú.
1: Ah, para Perú,
4: ¡ojo!
1: Perdón.
4: El saque de esquina, se lo quita de en medio Ferran, la pelota a la media vuelta, buscándola Jeremy Pino, mete la testa Yotul, la quiere pelear David Raya, que se la queda para embolsar el balón para David Raya, a ver qué le ha pasado a Cubar, sí, que parece también que se ha hecho algo daño, sí, pero nada, ¿no?
5: Nada, nada.
1: Bien,
5: yo creo que está bien, ahí se está probando.
4: Golpe en la cabeza, yo creo.
5: Sí, se está colocando ahí. Bueno, el balón es para el propio Cubarsí, para Rodri, parece que está bien.
4: Viene la bola para Rodri, juega Rodri. Yo creo que si pitamos ya al final tampoco pasa nada, ¿no?
1: Y faltan 35 minutos.
4: Cucurella, juega Cucurella. Cucurella para Rodri, un poquito de Merino, que necesita minutos, ¿no?
1: Sí, sí, sí, sí. ¿Merino el otro día jugó? Que ahora mismo lo recuerdo.
4: Jugó un ratito. Un poquito de Zubimendi, que necesita confianza, bueno, un poquito de todo,
1: oye,
4: ¿no?
1: ¿Cuál es la...? Dale, Romero.
4: No, la pelota de Jeremy Pino para Galese, que si no la lía tiene toda la ventaja, pero que espera, que la puede liar, que la va a liar Galese, que está a punto de liarla Galese, madre, pero ¿qué hace Galese?
1: Por favor.
4: Protege la pelota Galese ante la presión de Baena, se escapa por línea lateral. Este es el titular habitual, ¿no? Saque de banda para Perú.
1: ¿Este dónde juega Galese, chicos?
6: Lleva 10...
7: El
1: Deportivo de Cali. Es un equipo más o menos conocido, ¿no? De Sudamérica.
7: Muchos años en la MLS.
6: Son 36 años, ¿eh? Sí. Y lo que voy a decir, lleva 10 años.
1: Y Cristiano tiene 40 y está perfecto.
6: Sí, pero no todos envejecen como Neuer o como Cristiano. Es más complicado.
1: Qué barbaridad.
4: No, si este no es un problema de edad. Viene el balón de mano izquierda para Cucurella.

0: Para la familia,
1: o por lo menos no único.
2: Saludo,
1: un abrazo
3: ahí
1: grande.
3: Está Cucurella, Cucurella que juega para Cubarsí. Cubarsí en apertura en banda derecha, el balón. Hemos visto muy poquito de Raez, las incursiones poderosas que suele hacer Marco Llorente en el Atlético de Madrid por banda derecha. Tenemos más pelota, nuestro fútbol es diferente y estamos, no, nuestras dos bandas están muy abiertas. Y entonces Marco Llorente en ataque luce menos, claro.
4: Sí, señor, luce menos. El que quiere lucir, fíjate, Dani Olmé. No para, Dani.
2: Claramente. Ha salido con ganas de comerse el campo. Claramente. A mí me pasa una cosa, Bruno, con Marcos Llorente, que siendo sin ninguna duda el que debe ser para mí lateral derecho por la temporada que ha hecho, ¿pero le recordáis algún momento con la selección española pletórico a Marcos Llorente? No sé si es el sistema, no sé si es que en su momento Carvajal le tapó. No lo sé, pero no he visto todavía a Marcos Llorente pletórico con la selección como si lo he visto con el Atlético de Madrid.
5: De hecho, en la última Eurocopa fue la principal ausencia. Dio la lista Luis de la Fuente y lo único, lo principal que se le podía criticar era la ausencia de Marcos Llorente, que venía de jugar una buena temporada y que le dejó fuera. Yo creo que se lo ha ganado estar y se ha ganado ser titular, pero es verdad que de momento lucir
2: no, no sé si os pasa el resto.
3: ¡Ojo, Olmo, sí, que le va a pegar! ¡Olmo, que le va a pegar! ¡Le pega a Olmo! ¡Mete la pierna, Pretel! ¡Qué bien salió Olmo! ¡Que vuelve a recuperar la pelota en el piquito! ¡El balón es para Jeremy Pino! Este toca con Marco Llorente, Marco Llorente para Pedri, la pisadita de Pedri. Hasta aquí el ataque de España, se lo lleva Ferran, que está vivo al suelo, pide penalti, vaya rebote, Raez de Ferran, que pide penalti,
4: Sí, y además, ahora ya es capitán Ferran, de la selección española de fútbol, uno de los cuatro capitanes, que está bien físicamente, y en esa incursión pedía Ferran penalti a favor de España.
3: Buena tormentita, está cayendo en Puebla. Balón, no sé si os ha llegado la repetición de...
2: ¿Puedes creer que no nos ha llegado todavía? A ver, ¿no se ahora?
3: Ahora.
2: Poquito, poquito. Ña, ña.
6: Poquito.
2: Ña.
3: Poquito, ¿no?
2: Nada, nada.
6: Igualmente, ¿balón? España combina muy bien, ¿eh? Está combinando muy bien de primeras. Lo mejor del partido es España con balón. Muy fluida, intercambiando mucho posiciones, jugando de primeras. Está... A mí me gusta con balón.
3: La que le han pegado a Fermín, a Ferran. La que le han pegado a Ferran por detrás, más allá de la media luna... El árbitro, el mexicano, que pita la falta, falta peligrosa a favor de España.
4: Van a venir cuatro cambios más en la selección española de fútbol. ¿Cuatro o cinco? Aquí al fondo veo a Juanjo hablando y Luis de la Fuente con los siguientes jugadores que van a saltar al campo. Cuatro jugadores, cambios que va a meter el equipo nacional.
3: Vamos a ver a quién la puede pegar. Está Baena, está Olmo.
2: ¿Quién las va a lanzar en España? O sea, una falta peligrosa como esta.
3: Yo, si está Baena en el campo, creo que Baena. Si está Baena en el campo.
5: De, perfil de zurdo puede tener opciones hoy Arzabal.
3: O Lamín
5: también, obviamente. Y si juega los partidos que juega titular, Grimaldo las va a poner todas.
2: Por cierto, en un partido de guante blanco le han rascado a Ferran, Vaya, rascado a Ferran, un poquitín.
3: El problema de Grimaldo es que Cucurella es muy bueno. A mí Grimaldo me encanta, pero que Cucurella...
6: Muy intenso.
3: Mira, esta es para Baena. Esta es para Baena, como 5 metros por detrás, alguno más. 8 metros por detrás de la media luna, perpendicular al área, que defiende Galese. Le va a pegar Baena, poca carrera con el 15, le pega... ¡Fuera! Que bien encontró el espacio entre la barrera que se abrió, protegió el palo el cancerbero de Perú, se escapó por línea de fondo. Saque de portería para la selección nacional de Perú. 60 minutos de la primera parte, vienen los cambios en España. España 3, Perú 0.
4: El primero, Rodri se va y entra Zubimendi. Ese va a ser el primero. El segundo, va a entrar Pubil y se va a retirar el dorsal 22 de la selección española de fútbol, que es Cubarsí. Entra Pubil por Cubarsí. El siguiente se va a ir, va a entrar Borja Iglesias, el dorsal, Gaby, ¿no? Gaby, el 9.
3: Gaby por Baena
4: y se va Pedri y entra Mikel Merino.
3: Eso es, para resumir, va a jugar Zubimendi de medio centro. Viene Merino para aprovechar aquí también en el centro del campo. Merino con en la banda izquierda. Gaby se va a venir a la banda izquierda de momento con Ferran y con Olmo. Es que vamos a jugar una especie, a ver ahora por qué no tenemos la pelota, pero bueno. No vamos a... Bueno, y vienen un montón de cambios en Perú, que esto ya...
2: Bueno,
3: especialistas ya... en Perú de la cadena SER, ¿cómo lo lleváis?
2: Esto de ellos. A ver, enganche tal. Porque ¿qué va a salir la Perú de ya?
4: Marco entra, el dorsal número 2.
5: ¿Te puedo ayudar? Central o medio centro.
2: Bueno, mientras contamos lo de Perú, lo importante que es lo de España. Solo permanecen del 11 titular Llorente y Cucurella. ¿Es posible?
3: Posible no, seguro. Muy bien.
2: Pues ya está, muy bien. Gracias.
3: Muy bien. Y ahora... Lo que creo que va a tirar a Gaby de interior izquierdo, Me falta el interior derecho. No, es que va a jugar con Jeremy Pino tirado a esa banda. Juega Merino, claro, más o menos por detrás, con Olmo y con Ferran. Ay, y Zubimendi solo, que se va a bastar en el centro del campo. Bueno, pues ahí está la bola para Galese. Es que lo que tenemos es una batería de futbolistas.
2: De nivel, sí, de nivel medio-alto, ¿hay alguna selección, Bruno, enganche Fermín y todos? ¿Hay alguna selección que tenga una media de 8 en tantos tantos futbolistas como tiene España?
5: Si hablamos de plantilla completa...
2: De los 26.
5: Sí, Portugal se acerca. Portugal se acerca. O sea, a mí Portugal, lo hablaba con Fermín el otro día, me parece que tiene cada posición súper bien doblada. Y es una de las fuerzas que tiene el equipo de Roberto Martínez.
2: Engancha, Fermín, ¿qué opináis?
0: Yo digo lo mismo y sumaría, salvo algún punto Francia débil en defensa, metería a Francia también.
4: Sí. Francia en ataque.
2: Fermín, mójate, venga, va.
3: Meter a Francia, que juega, recuerdo, por los palos que le han caído, aunque ha hecho buena temporada este año. Recuerdo que el centro del campo de Francia, que os encanta y que lo ponéis a la misma altura que el de España,
5: Tchouaméni
3: y Rabiot.
5: Yo, el centro del campo de España...
3: Si ponemos el centro del campo de Francia, Tchouaméni y Rabiot, al mismo nivel que el de España...
5: Por eso yo no he dicho a Francia, yo he dicho a Portugal, no he dicho a Francia.
2: Fermín, tú no has dicho nada, tú te estás tapando.
6: No, que Francia en cuanto a delanteros y defensas es de lo mejorcito.
2: No, pero que no os he preguntado eso. Os he dicho los 26 futbolistas de nivel medio-alto, un 8. ¿Alguna selección que llega al 8 en todos los futbolistas como llega a España?
6: Solo España y Portugal.
2: Y Portugal, y añadís a Portugal. Bueno, hay que recordar que aquí hay un miembro que antes de la Eurocopa dijo que España era el quinto favorito para ganar. Todos lo recordamos que fue, ¿no?
5: Sí.
2: Vale, muy bien,
5: sí.
2: Gracias.
5: No uno, ¿eh? O sea, no, es que lo dijimos todos. O sea.
3: Bueno, no, todos no.
2: Axel y tú. Axel y tú. Vamos.
3: No. Alguno más. Bien, la pelota por banda izquierda. Ojo, el esférico para que sea ahí. Uno de los que ha entrado en el terreno de juego. Toca la pelota. Mira, era Marco Gijaman. Uno de los que ha entrado, ¿no? ¿Este os gusta mucho o no? ¿Un poco?
5: Bueno. No sería...
2: Venga, enganche, Fermín, decime algo de este.
6: Marco Juamán, lateral Juamán, derecho.
0: Claro, es que Gijaman no le estaba yo ubicando. Digo,
3: ah,
0: que no,
3: Juamán,
0: no,
3: es que te pilla el marcador. A Juamán.
2: Anda, que también te vale, Gijaman, Romero.
1: Pero vamos a lo que Bruno ha dicho, sí, ¿no?
5: No,
3: sí, Juamán.
5: Yo te había entendido, Romero. Tú y yo nos entendemos ya.
3: Juamán. No, muy bien, además. Viene la pelota y luego ha entrado Barco también, que me imagino que este va a revolucionar el partido. Pelota para Gavi.
5: Centro.
3: Sí. Gavi,
2: buen dato.
3: En banda izquierda, toca Gavi, que juega para Martín Zubimendi, que es verdad que ha perdido un gran parte de protagonismo en la parte final de la temporada en el Arsenal. No sé si por su estado de forma, que lo vamos a ir viendo durante el Mundial, o porque le ha pasado por la derecha algún compañero en el que Arteta ha confiado más.
0: Yo creo que cuando ha tocado hacerse rocoso y definitivamente cerrar partidos, ser menos jugón para que la gente lo entienda y ser un equipo mucho más fiable desde el resultado, es cuando menos peso ha tenido Zubimendi. No sé si ha tenido algo que ver. Es verdad que seguramente él tampoco ha hecho los mejores partidos que sí que hizo, y de manera brutal, además, en el inicio de partido, y todo eso ha ido en su contra para perder la titularidad en un equipo que tiene recambios, claro.
3: Bueno, pues vaya final de la Eurocopa que hizo Zubimendi. Pelota para Galese. Juega Galese, tocando de nuevo para que sea Gruber tocando en horizontal para Marcos López. Ahí está Perú, España, que espera ahora prácticamente por detrás de la línea del centro del campo. Va a tirar el desmarque por dentro el delantero. ¡Hijo, el error de España! Puede llegar el gol de Perú, el remate. ¡Gol! ¡Gol de Perú, creo! Si no me corregís por el televisor, Keith Vélez, el que remata con pierna izquierda, el 11 a la espalda, el error tremendo por relajación de la defensa de España, la pelota entre los dos centrales se escalona mal, tanto Eric García como Pubil, el recién incorporado, le pega de exterior con calidad, con pierna izquierda, arriba, imposible para Raya, anotó Perú para recortar diferencias, España 3. Perú 1, Marco Vélez.
2: Llegó el primero de los peruanos después de... Vamos, la sensación es que si el partido acaba ya para la selección española no pasa absolutamente nada, porque vaya relajación llevan.
4: Total, o sea, es un gol de que está relajado, o sea, que ya te da igual el partido, que va ganando 3-0 y ellos, pues eso, tienen que hacer su golito, su honra. Ha marcado Vélez, se ha tirado Raya, pero no ha llegado y es el primero del equipo peruano.
2: Sobre todo enganche desajuste de los centrales, ¿eh?
0: Sí, totalmente. Fíjate cómo no llega Cucurella ya a la marca secundaria por donde entra Vélez, que tira un desmarque, está en solitario porque el otro central entre Eric y Pubil han perdido la marca y claramente puede definir, bueno, ha definido perfecto con banda izquierda, con pierna izquierda, mejor dicho, pero es verdad que le han dejado un latifundio.
3: ¡Qué pelota para Gavi! ¡La pone Gavi! ¡Falla Ferran en boca de gol!
2: ¡Qué pena!
3: otra vez facilitado, ha habido cambio de portero, este portero también dudó, la pelota en profundidad, el balón es para Gaby que no estaba fuera de juego, la puso para Ferran, Ferran en boca de gol, no impactó en el remate, la tuvo España, la tuvo Ferran.
2: Casi llega al 4-1, 66 de partido, Ponce, Perú 1, España 3.
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2: Se retira quizás el mejor futbolista, uno de los mejores futbolistas de la selección española. Ah, no, que es Colin Brey, perdona, que pensaba que se iba a Ferran Torres. Colin Brey, que me ha hecho, me ha hecho dudar. Seis segundos para que lleguemos, anda, que estáis a la que salta. Seis segundos para que acabe el partido en la NBA, Borja.
1: Están perdiendo los Knicks, ha quedado Trant dormido. Le hemos visto imágenes desde su palco. Sí, sí, sí, después de tanta la que ha liado, la que ha armado, con toda la seguridad. Bueno, pues ahí está Donald Trump, que se ha quedado dormido, 6.84 abajo los Knicks.
2: ¿Y quién la tiene? ¿Los Knicks?
1: Sí, va a ser Josh Hart el que va a sacar, como decimos, problemas ahora para el conjunto de Mike Brown. Ahí está Bridges, se la va a jugar de tres, el lanzamiento de Bridges no entra, el rebote finalmente es para Jalen Brunson, los árbitros le van a dar la bola a los Knicks, 2.14 abajo. San Antonio está a punto de conseguir su primer partido, de esta forma la serie de ninguna manera podría acabar en la gran manzana y esta eliminatoria al menos sería los cinco partidos. Va a sacar Brunson, yo creo que esto está prácticamente perdido.
2: Los Knicks solo han ganado dos anillos, años 70 y 73.
1: Eso es, ahí está, lanzamiento del triple, Dan Unobi no entra, se acaba el partido en el Madison, las entradas más caras de la historia de la NBA, gana San Antonio, gran partido de Víctor Wembanyama, ganan los Spurs, 2-1 al cuarto partido, el próximo madrugada del miércoles al jueves.
2: Juraría, Rodri, que he visto un post de Instagram de Lamine Yamal antes de empezar el partido. Yo entiendo que habrá cambiado y habrá puesto ahora a sus compañeros viendo el partido de la NBA, ¿no?
8: Sí, estaba en una especie de plaza con una pantalla gigante, estaba viendo el partido. Imagino que ahora estará viendo el de España-Perú, pero lo estaba viendo. Ha visto la derrota de los Knicks.
2: ¿Cambios a los laterales o qué, Raez?
9: Bueno, ha entrado Borja Iglesias por Ferran y ha entrado Grimaldo y se ha ido Cucurella.
3: Y Pedro Porro por Marco Llorente, ha cambiado el equipo entero ya.
9: Eso es.
3: Bien, viene la pelota ahí para Preston en el centro del campo. Borja Iglesias, que juega de referencia, ahora el brazalete lo tiene Dani Olmo. El balón que juega de nuevo por dentro, tira la presión Gaby, escorado a la banda izquierda, quiere salir Perú. Otra vez, bueno, la última que ha tenido Ferran ha sido otro regalo del portero que dudó en la salida y la aprovechó bien Gaby. Pelota
0: con los
3: arriba.
0: Romero, tenemos ya algunos detalles, ¿eh? El hecho de que le vuelva a dar minutos a Borja como referencia arriba, que Gaby lo está colocando en la izquierda cuando algún momento estamos dudando de si va a ser Dani Olmo el que puede ocupar esa zona o si Gaby va a jugar un poquito más como interior. Creo que nos está perfilando Luis de la Fuente con los cambios, el rol, por lo menos con el que él ve a cada uno de los jugadores.
3: Sí, yo creo que a Gaby le quiere dar minutos, pero Gaby cuando estén todos bien, en la izquierda a mí me cuesta. En la izquierda aquí, con el sistema que tiene la selección, que necesita desborde por la banda, que necesita de velocidad, claro, en el campo,
1: Nico.
3: Lo que pasa que no están. Mira, ahí está Gaby. En banda izquierda Gaby, toca a Gaby, toca de primera, toca de segunda. Pelota pegadita a la línea de cal, jugando para la primera de Grimaldo. Grimaldo. En horizontal para Eric García, Eric García con Marc Pubill. De espaldas a la portería que toca el Panda, que bueno es Olmo, que le tira un cañito. Ahí, falta, hombre. Árbitro.
1: Madre mía.
2: Pabila, hombre, pabila.
3: Le tiró un cañito Olmo, creo que fue a Gruber, que se quedó con el molde y el árbitro le dice a Olmo que se levante. Me dio la sensación de falta, ¿eh?
5: Yo lo de Gaby jugando en la izquierda, por cerrar el tema, yo lo veo más para segundas partes. Es decir, el típico cambio que hacía Luis de la Fuente en la Eurocopa, cuando estaba España ya ganando, muchas veces cambiaba a los extremos y sobre todo, tal y como llega Nico, yo creo que para segundas partes, cerrar partidos, puede jugar Gaby perfectamente.
2: Buena falta, por cierto, se ha comido el colegiado. Ha contado Iturralde González antes que el árbitro del inaugural, que suele ser un árbitro que se lo hace bien, después puede pitar alguna de las dos semifinales o la final, es Sampaio, el brasileño.
5: Es gravísimo lo que ha contado Aritz en el descanso, ¿eh? O sea, pero gravísimo. No sé si es fallo personal del árbitro somalí o de FIFA, o es una cacicada de Estados Unidos, pero me parece muy, muy grave que en un Mundial pasen estas cosas.
2: Bueno, quiero recordar que es un Mundial que se celebra mientras hay una guerra en Oriente Medio, hay que recordar. Y que Irán, sí, que juega sus tres partidos en Estados Unidos, los tres, está en Tijuana, México. Por cierto, unas medidas de seguridad alucinantes, que he visto algunos vídeos, son alucinantes las medidas de seguridad, y que pretende Estados Unidos, o eso dice Irán, porque lo leí ayer en un teletipo, creo que de Europa Press, que recogió unas declaraciones del embajador iraní en México, diciendo que Estados Unidos pretende que Irán llegue, juegue y se vaya el mismo día. Cuando lo normal es, pues cuando juega. Y encima con las distancias, que esto no es Qatar, que todos vosotros estuvisteis en Qatar. En Qatar se tardaba una hora en llegar a prácticamente cada estadio. Aquí igual de una costa a otra hay seis horas de diferencia. ¿Cómo pretendes ir el mismo día, llegar, jugar y volver? Ostras, es que eso es discriminación.
3: ¿Qué ha pasado? Un Holmo que le puede pegar, la verdad que... Se entiende, bueno, se entiende, pues regular.
2: Sí.
3: Balón para Grimaldo, la toca Pubil. Pubil para Grimaldo, se escapa por línea lateral. Será saque de banda a favor de la Selección Nacional de Perú. 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Última prueba previa al campeonato, al debut en el Campeonato del Mundo frente a la Selección Nacional de Cabo Verde, España 3, Perú 1.
2: Aprovechamos, Juan. ¿Qué nos cuentas? A ver, amigo mío.
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2: Siento hacer esto sin estar el...
3: No, para esta se ha puesto el cronómetro, sí, el despertador, un minutito antes de la...
2: Sí, se le ha notado, estaba la voz un poquito más tal.
3: Un minutito antes.
2: Entre, Rodri y Borja, entre Ochoa y Ponce, ¿cómo está el tema ahora mismo?
8: Que es que justo se ha desconectado, por eso no puedo hablar ahora.
3: Una X, yo creo,
8: se ha desconectado,
3: ¿no?
8: Ponce ahora se conecta, pero sí, yo creo que Ponce un poco mejor.
2: Ponce un poco mejor.
3: La última ha ido más.
8: Ha dicho Romero, la noche se la ha mejor.
2: Claramente. Siento hacer esto sin el presente delante, pero ha pasado esto en el larguero. Le preguntaba Manu Carreño, Axel Torres, acerca de cómo era Perú, y ha dicho esto.
11: Bueno, es un partido contra un rival que se puede parecer un poco a Uruguay.
2: Muy bien, lo dejamos así, ¿no? No hace falta ponerlo otra vez. Madre mía.
3: Sí.
2: La verdad es que yo ahí me vine arriba y dije, bueno, va a ser un partido igualado y tal. Yo creo que el Uruguay va a ser un poquito más complicado. Dale, Romero.
3: ¿Qué mundial nos van a dar nuestros oráculos? Sí, qué maravilla.
8: Oye, si se parece a Uruguay, lo vamos a tener fácil.
2: Increíble, increíble. Sí. Increíble.
3: Viene la pelota para Castro, que ha salido con ganas en la parte izquierda del ataque de Perú. El zurdito ahí, rapidito.
5: No perdonáis una, ¿eh? O sea,
1: que se escucha a Axel, que se conecte también. Imagino estar escuchándolo.
5: Claro, es que no ha dicho que sea del mismo nivel exactamente.
2: Vuelve a poner el audio. Es lo único que ha dicho de Perú. Lo único que ha dicho de Perú, ha dicho esto.
11: Bueno, es un partido contra un rival que se puede parecer un poco a Uruguay.
2: Retratado.
5: Se puede parecer un poco, es que luego, no está diciendo...
1: Luego,
5: tal
1: vez dice algo luego, ni medio poco, ni cuarto y mitad, madre ni nada, mía, Bruno, madre, hijo mío.
3: En fin. Son del continente americano, ¿no?
2: Eso es.
5: Eso es así.
2: De Sudamérica.
3: Bueno, cambio en Perú.
4: Sí, ha entrado Quiroz, y se ha ido para mí el mejor, el 9, el delantero, Ugarriza.
3: Sí, la verdad que cuando el cambio es de uno en uno nos facilita mucho la vida, ¿eh? Viene la pelota para Pedro Porro, retrasa Pedro Porro, juega para Pubil. En la segunda parte ha habido poco partido, ¿no? Balón de nuevo para Martín Zubimendi, la saca, buena salida de pelota de Eric García, que juega con Gaby. Gaby deja la banda, se viene por el centro, le quiere dar apertura, manda derecha, por aquí está Jeremy Pino, que quiere acelerar. Jeremy Pino para Pedro Porro, que se incorpora. La incorporación de Pedro Porro, mete la pierna Marcos López, quiere salir la selección peruana, mete la pierna derecha Pubil, cerquita del banquillo de Luis de la Fuente, saque de lateral para Perú.
2: De lo poco que habéis podido ver, sí, Chattanooga, de lo poco que habéis podido ver de Chattanooga, ¿os ha gustado Herráez? La Baylor School y
4: bueno,
2: demás,
4: estamos
2: en una ciudad media, 200.000 habitantes, ¿no?
4: La selección está en un hotel en el centro de la... El downtown, o sea, es que es pequeñísimo porque Chattanooga es muy pequeño.
2: Bueno, 200.000 habitantes, que tampoco es un pueblín como Donau Wessingen, ¿no?
4: Es un pueblín, pero un pueblín con todas las palabras. Esto es una ciudad típica americana con 4 o 5 torres, pero muy tranquila, ¿no? Con una zona, bueno, la ciudad deportiva donde está la selección, donde entra la selección, es una pasada, chulísima, con dos muy buenos campos.
9: los mismos que llevan la Ciudad Deportiva de Las Rozas, que están perfectos para poder trabajar, un polideportivo, para poder entrenar, un gimnasio, y está nada, como a 5 minutos en coche, así que
2: muy
9: está
2: cómodo.
9: Muy bien la selección española.
3: Viene Grimaldo, Grimaldo, segundo palo, la pone Grimaldo, el error en cadena de la defensa de Perú, metió la pierna del central por encima de la portería de Gales, se saque de esquina para que... Álvaro, para resumirlo, yo creo que de una manera bastante gráfica, un lugar perfecto para trabajar.
2: Muy bien.
3: Sin distracciones.
2: Eso es lo mejor. Claro, es que al final después hay muchas selecciones que optan por New Jersey, Miami, pero España siempre ha optado por eso.
3: Ojo con Miami.
2: Sí, que a ti Miami te volvió loco el año pasado.
3: El año pasado estuvimos ahí con el Real Madrid.
2: Te enamoró.
3: Y de las sedes del Mundial, pues oye, a mí dame Miami.
2: A España le pega estar en un sitio tranquilo. Ojito, le sonido pega, NBA, córner.
3: Ahí está el balón para Grimaldo, Grimaldo. Galese. El balón es para Galese. La va a poner con pierna izquierda Galese, que pone a correr a Castro. Aparece Pedro Porro. Pedro Porro que retrasa para Raya. Que la verdad que ha tenido poca fortuna, es Raya, la única que ha llegado de Perú, imparable, sí. No ha podido hacer nada, ¿no?
9: Sí, sí, además Raya, lo que juega, que a mí me encanta como portero, pero con España, debutó en el campo del Español, pues le metió un gol a Albania, hablo de memoria, el otro día también, pues el partido que se jugó, porque no se jugó en la finalísima contra Argentina, pues también encajó ahora, o sea, que, pero no por él, sino porque el equipo se relaja y encaja.
0: Es que, bueno, claro, los momentos en los que les toca aparecer a algunos jugadores, claro, ya sobre todo, compiten, es un momento, claro, ya de extensión, de tranquilidad, de no estar concentrado, y eso, claro, a la larga estadísticamente te hace daño, y es lo que le está pasando a David Raya, claro.
3: Pelota larga buscando de nuevo a Galese, que la embolsa sin problemas. La gente que sigue paseando en el círculo, en los anillos de este estadio, que la verdad que presenta, sin ser lleno, una buena entrada. Se lo están pasando bien los aficionados, mayoritariamente apoyando a la selección española.
2: Yo tengo la duda, chicos. Recordemos que en este Mundial son 104 partidos. 78. Sí, pero es que en realidad es un Mundial, Bruno, de un país. Con pequeños, sí, partidos en Canadá. No vamos a engañar a la gente. Son 78 en Estados Unidos, 13 en Canadá, 13 en México. Yo he visto las imágenes y lo que nos han contado Romero Herrera del recibimiento a España en Puebla, que ha sido precioso. Encima, México, que tiene una cultura futbolística salvaje y donde el fútbol es un deporte que se sigue muchísimo, yo tengo la duda en Estados Unidos. Ojalá que no, y que se vean mejores asistencias que el año pasado en el Mundial de Clubes.
5: No, yo de eso estoy absolutamente seguro. Hay bastante afición, eso lo controla mejor David en Estados Unidos al fútbol. No tanto por el aficionado local, que eso es lo que le está costando.
2: Por todos los latinos que viven ahí.
5: Eso es, tal cual. Y yo creo que va a haber buenas entradas, ¿eh? En eso me genera...
3: Solo hay un problema en eso, Bruno, que yo... Somos tanta gente en el mundo y en Estados Unidos que probablemente... Yo estoy contigo, va a haber grandes entradas. Ahora, no hay un aficionado con el que te cruces desde que hemos llegado aquí, tanto en Estados Unidos, en Chattanooga, Atlanta, como aquí en Puebla, que no te digan que es imposible para una familia normal,
5: claro,
3: plantearse siquiera ir a un partido en familia con el precio que tiene el fútbol en este campeonato del mundo.
5: Es que el gran problema.
3: Entonces
5: es
3: tengo
5: ese.
3: La duda, claro. Luego yo sé que hay gente...
0: Claro, vamos hacia eso, además.
3: Sí, pero que los argentinos siempre tienen fama de que empeñan lo que tienen para el Mundial y luego ya veremos, ¿no? Que los brasileños venden lo que tienen y luego ya veremos.
2: El español no va a hacer eso. Sí, pero el español no va a hacer eso.
3: Claro, no. El español medio, Álvaro.
2: Como es normal.
3: Claro. El español medio... Yo creo que vamos a estar apoyados, ¿eh? Y creo que la comunidad latina en Estados Unidos es muy grande y eso hace mucho, pero para el primer partido de Cabo Verde, creo que arrancaban las localidades en $480.
2: Estamos locos.
0: Madre
2: estamos
0: mía.
2: Locos, estamos locos. ¿Cuánto cuesta ir, por ejemplo, a la final de Copa? Eran 100 euros, bueno, algunas entradas 70, 100, 120, otra, sí, menos incluso que las de la Champions, que eran más baratas. El Rayo Vallecano, mucho nos quejamos de UEFA, mira, ahora parece que soy Axel Torres con su amigo Zeferi. En el Rayo Vallecano hay muchos aficionados que fueron por 25 euros y otros por 40 euros. Había entradas, sí, más caras, evidentemente, pero enganche,
5: sí, sí,
2: había entradas muy baratas, eran incluso más baratas en las finales europeas que en la final de la Copa del Rey. Lo que pasa es que aquí se han subido a la parra con, sí, precios que duplican y triplican los de Qatar. Duplican y triplican los de Qatar.
0: Sí, macho, totalmente.
3: Yo creo que algo tendrán que hacer, a lo mejor cuando se acerque el partido, las que queden a la venta, bajarlas de precio, aunque sea injusto, no sé, algo tienen que hacer porque la sensación generalizada es que la peña no puede... Eso de vamos a hacer tres partidos de España de la primera fase.
5: Pero si no me corregís, funciona el tema de la oferta y la demanda. Quiero decir que cuando va...
3: Creo que sí.
12: se acerca, si no las han vendido, de... bajan de precio.
5: Eso es.
12: Sí. O sea, lo cual es una auténtica golfada e injusticia.
0: Golfada, sí. Como cuando vas al teatro, que todo el mundo va a Nueva York y la compra en un lugar específico de la Gran Manzana y te vale menos dinero que si vas directamente a la taquilla 3 días antes. Cosas de ese tipo que se quedan sueltas las entradas y al final vale menos. Pero es verdad, los latinos son los que van a mover totalmente este mundial. Si ellos no responden, es muy difícil llenar algunas sedes. Otras sí, porque la propia grandeza de las selecciones y la capacidad de atracción de la mayoría de ellas lo van a hacer, pero a las menores, o son los latinos los que lo alimentan.
2: Mira,
0: hay
2: un partido de madrugada, creo que es en Los Ángeles, hay un Irán-Nueva Zelanda.
0: Claro, eso es imposible.
2: Irán-Nueva Zelanda. ¿Cuánta gente va a ir al Irán-Nueva Zelanda si cuestan $500 las entradas?
0: No, y menos Irán.
2: ¿Que alguien me lo diga?
5: No.
2: Claro.
5: Va a haber partidos en los que se va a ver mucho hueco en las gradas, eso es evidente, sí.
0: Que hay campazos también, que hay unos estadios increíbles. Sí. Yo se lo dije a Raid, bueno, el de Atlanta, donde va a jugar España, es una auténtica
12: pasada. No sé si es de hoy la imagen.
13: Buenos estadios,
12: no,
13: sí.
12: No, pero el dueño del fútbol FIFA, el señor Infantino, o el que manda, ¿habéis visto cómo...?
5: El córner.
12: No sé si es del... ¿Habéis visto la imagen del córner de Infantino?
5: Pero es antigua, pero es buenísima.
12: Es antigua, pero no creo que haya entrenado mucho. Sí. Oye, una cosa es, no hay que ser Maradona para ser el presidente de la FIFA. No hay que ser ni siquiera un jugador. Pero bueno, oye, tener un poquito de decencia futbolística, o si no, no lo saque. Porque hay que, de verdad.
5: Es eso, o sea, yo. No lo he visto. O sea, yo.
12: Es un
5: yo
12: poco.
5: Ya,
12: claro. Tú le ves Benny Hill. O sea, lo saca Benny Hill sacando el coche. Bueno.
2: Recuerdo un poquito a una fotografía que estuvo puesta aquí Borja durante un tiempo en el corcho de la SER, de Antón Meana dando un pase en un...
12: Sí, pero
13: Antón tiene más toques. Imágenes que pasan a la historia.
12: Y no había redes sociales y todo eso. Tú a Antón Meana le dices ahora, tira un corner, y dice Antón, mira, yo soy un reportero cojonudo, pero yo esto no lo hago.
2: Eso.
12: Pues eso es lo que tiene que hacer.
2: No se puede tener todo.
12: Yo para sacar la pasta a los seguidores que quieran venir al Mundial valgo, pero para sacar un córner se ve que no ha jugado al fútbol, no es que no haya jugado.
2: En su vida.
12: Que no se ha calzado unas botas en su vida.
2: Pero le gustan muchas cosas en torno al fútbol, pero no jugar.
5: ¿No veis un intento de pegarle con el exterior? Porque...
12: No.
5: Vale.
2: Yo vi un desastre, ya, no hay más. Ya. Es un desastre.
12: O sea, levanta las dos piernas, que casi se cae de culo sacando un córner. Y la pelota cae 3 metros por delante, o sea, una cosa. El que no haya visto la imagen.
2: Lo vamos a subir enseguida, en @carrusel.
5: Yo voy a verla, que yo no la he visto todavía.
2: Y lo peor son los pasitos hacia adelante para sacar.
12: No, Benny Hill.
2: Eso es terrible.
12: Viene la pelota, el balón es para Merino. Toca Merino que va a retrasar. Venga, vamos a acabar ya sin problema, porque España saca la bandera blanca. Y tampoco estamos para mucho más.
2: De aquí directos al aeropuerto, ¿no, chicos? Y de ahí
12: aquí directos al aeropuerto en un vuelo charter privado la selección española. Nosotros en uno que ha fletado la federación. ¡Ojo! El balón para Pedro Porro. Ellos Serraez aterrizan, si no me equivoco, en Chattanooga. Y nosotros vamos a Nashville, ¿no?
13: Correcto. Ellos se quitan 2 horitas ahí al final. Pero bueno, mañana, si Dios quiere, ya llegaremos allí. Nos recibirá.
2: Vais a estar... Lo bueno, yo creo que es durante 2 semanas España va a estar muy cómoda, ¿no? En la sede de Chattanooga, sí. Atlanta está 2 horitas, muy bien. Luego la duda que tengo es, ¿se va a mantener la sede de Chattanooga, Raez? Después cuando haya... O ya se verá.
13: Vamos a ver, si España es primera, se va a jugar a Los Ángeles.
2: Eso es.
13: 16avos. Y si, como esperamos ganar el partido, se va luego a Dallas. Y luego otra vez Los Ángeles y Dallas. La única opción es cuando vayas a Dallas, que está como a 2 horas y media de avión, pues se diga, pues me voy a Chattanooga, que tengo 2 campos de fútbol maravillosos y entreno ahí. Esa es la única opción que puede haber de que vuelvan a Chattanooga, si no, no.
12: Pero vamos, la duda no se puede responder a día de hoy porque ni ellos mismos lo saben. Viene la bola, el balón que juega, tienen idea de lo que pueden hacer, pero todavía no lo saben. ¡El remate de Castro! Pero no meten el segundo.
2: Cuidado.
12: Venía Castro en ese remate de derecha a izquierda buscando el remate de volea con la zurda. Tropezó en el central, creo que fue en Pubil. La saca para Borja Iglesias, que ha tenido... ¡Uy, la que le han pegado a Borja!
2: ¡Cuidado!
12: ¡La que le han pegado a Borja! Afortunadamente se levanta Borja. Mira, Raez, levanta los brazos Borja y le dice, pero madre mía,
13: qué buen tío es Borja,
12: Sí.
13: Porque te digo una cosa, estás en un mundial, es un amistoso, y te das tan tarantán. Afortunadamente no ha pasado nada, pero...
12: Te ha sacado amarilla, si no me equivoco.
13: Sí, no, si no te equivocas, amarilla.
2: Vamos a ver ahora la jugada. A ver, sí, que tiene un delay salvaje. A ver, por detrás... ¡Ay, por Dios! ¡Madre, por Dios! ¿Pero dónde va ese hombre?
12: Sí.
2: De naranja incluso, el 15,
12: Amarilla para Garcés. Bueno, pues otros 4 o 5 cambios en Perú.
13: Sí, va a entrar Concha el 17. Y a ver si le van a dar algún cartalón más.
12: Mientras que no metan gol, vamos bien.
13: Se ha complicado esto, sí.
12: Saque de... Mira cómo está el banquillo de España ya sentado. Yo creo que estamos ya con el nervio de... de que acabe, de que no pase nada, de rueda de prensa, de coger el avión.
2: Venga, va, al Poblín.
12: Y de instalarnos,
2: al Poblín.
12: Y de instalarnos definitivamente ya en Chattanooga para las dos próximas semanas, como ha dicho Álvaro, que va a ser de ahí, afortunadamente. Tardamos, depende del tráfico, el otro día fuimos a acreditarnos. Y tardamos Chattanooga...
13: 2 horas.
12: Sí, 2 horas.
2: Ya, Bruno, vaya equipazo allí en Chattanooga, ¿eh? Santiago Valle, Antón Meana, Marcano, Romero, Herráez, Ródenas... Sí. Llevamos además uno de vídeo, ya para que Ródenas no haga nada de vídeo, va todo perfecto.
5: Quédate en corto a Ovalle, que perfecto. Ovalle no es,
1: no es el tapado, ¿no?
2: Sí, es el Ovalle tapado, ¿no? Sí.
5: Ovalle
2: encima el larguero allí, lo digo porque después cuando...
12: No hay mucho que hacer, Bruno, te puedes relajar.
2: Cuando se van a Arabia Saudí y se quejan de que entran a las 12 a las 3 de la madrugada en directo, esta vez va a ser de 5 y media a 7 y media, van a acabar, se van a ir a cenar tranquilamente.
1: Sí. Y la noche libre.
12: Pero, hoy, si no te importa, hoy llevamos desde las 6 de la mañana.
1: Eso es.
12: Te lo digo por si acaso, para los de Dallas que están y para los que luego van por ahí.
2: Mañana que corren los de Dallas.
12: Que es muy tarde.
2: No,
13: yo no sé si es toro o torero.
12: La radio se hace en directo. Viene Pubil, Pubil en apertura en banda derecha, cuando se pueda.
2: Sí.
12: El esférico para Jeremy Pino. Jeremy Pino de nuevo para Pubil. Pubil que se anima al ataque. Borja de hombre boya, de espaldas a la portería. Es enorme, la toca para Olmo. Todo por el centro y el partido se
2: Anda, déjame que nos tiene que encontrar con la consería. A ver, pónsete una copa.
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2: Un grande Ponsetti, ¿eh? Ha estado ahí al pie del cañón.
12: ¡Uy! ¡Que viene Olmo! ¡Que viene Olmo! ¡Olmo para Borja! ¡Borja para marcar!
2: ¡Ay, qué pena!
12: ¡Quiebro Borja! Al final metió la pierna al central, saque de lateral.
13: Sí, sí, se quiere estrenar Borja, ¿eh? No ha marcado todavía con la selección española. No está apurado el hombre, pero ya le apetece meter un gol con España.
12: Bueno, no he visto el latido de México, que es un poco el eslogan de la ciudad de Puebla.
0: Estaba balón cantando para... la gente, ¿no? México, sí, estaba gritando, sí. ¿No?
12: Y... viene la bola para Olmo, Olmo dentro del área. Se le queda la pelota atrás, vaya sablazo que le ha pegado la prensa española al... a las autoridades gubernamentales aquí en Puebla, ¿no? Hoy.
2: Se sabe más o menos el sablazo porque esto lo paga el Estado de Puebla. Hay gente que me dice, ¿pero por qué España se va a Puebla a jugar?
13: Ha habido una excursión para conocer la ciudad colonial que es Puebla y luego después ha habido un pequeño agape al que ha llegado luego el presidente. Pero ha sido comida típica de aquí de México.
12: Comida típica de México.
13: Hemos asistido Ródenas y un servidor.
2: Habéis pedido poco picante y ha sido muy picante.
13: Es que pica todo aquí. No sé qué hacen, pica todo. Sí.
2: Verdad, eso ha sido antes.
13: Me ha recomendado Miguel Pardeza. Sí. Miguel Pardeza me ha recomendado, porque Miguel jugó aquí.
2: Sí.
13: Os recomiendo un libro de Miguel, porque Miguel, aparte de jugar muy bien al fútbol.
12: Cuidado, espera, siento interrumpirte. ¿Qué viene la beba para Gaby? Fuera de juego, dime el libro.
2: Dale, que me interesa.
13: Angiópolis, que es una novela que cuenta cómo él vivió aquí en Puebla cuando dejó el Zaragoza. Y la verdad es que cuenta muy bien, con mucha ironía, que ya llegó, pues hombre, para jubilarse como futbolista. Y cuenta lo que es esta ciudad colonial que es Puebla y que está muy bonita, la verdad.
2: Claro que sí, con mucha afición al fútbol. Sí, recordemos que aquí, como ha dicho en la entrada Romero a las 4 de la madrugada, aquí se disputó el famoso partido España-Bélgica. Antes fue el de Dinamarca, los 5 de Querétaro, de Butragueño. Y después aquí el penalti que marró Eloy Olaya, por desgracia. En aquel...
12: el único que falló de una serie en la que Zubizarreta no estuvo ni cerca de parar ninguno. Bueno, habitualmente no estaba cerca de parar penalti.
2: Claro, es que no.
5: Era las aptitudes.
13: Era buenísimo.
0: No, aquellos años en los que a España no le daba, ¿eh? Ahora lo miramos con nostalgia muchas cosas, pero en ese momento...
12: Bueno, ese mundial, en ese partido, el remate de fuera. Ese partido, la tanda de penaltis, no hizo justicia a lo visto en el terreno.
2: Recuerdo que España no gana una eliminatoria a España.
13: Empató
2: el señor, creo que fue. Recuerdo que España no ganó una eliminatoria en un mundial, que vamos aquí con el pecho bien, pecho palomo, que diría Romero, del futbolista del Madrid. ¿Quién era este?
5: Jovic.
2: Esto es. Pero que España lleva 16 años sin ganar una eliminatoria en un mundial.
13: Correcto.
2: Así que...
12: Pues la que fue. No queremos gafoncito.
2: Tampoco.
12: Tiene la pelota en banda derecha para Pedro Porro.
2: Tampoco.
12: Sí, juega Pedro Porro. Pedro. Sí, señor, contra el 8, que era muy bueno.
5: Vale.
12: Pelota... para Eric García, en salida de bola, objetivo cumplido, ganamos el partido, nos quitamos el mal sabor de boca del otro día en Coruña. No se lesiona nadie, tienen minutos todos porque han jugado todos. Bueno, palo para Grimaldo que le va a pegar, Grimaldo dentro del área le pega, saque de esquina. Remató Grimaldo, tocó la pelota ahí en Garcés, saque de esquina a favor de España. Vaya voces que pega el Spike.
13: y la va a sacar incluso el propio Grimaldo, que tiene una zurda.
2: Yo solo espero que durante
13: increíble.
2: El Mundial esto no pase.
13: No pasa, hombre, en el Mundial no pasa.
2: Y recordemos
5: no hay debate en el lateral izquierdo, muy rápido lo digo, porque Cucurella está como está, pero Grimaldo viene a hacer un temporadón, otra vez, increíble. Con
13: y otro tío de bandera, la verdad, sí, sí. Grimaldo. La va a poner Grimaldo, ¡uy, qué rosquita! Pero este Galese, ¿pero habéis visto lo que ha hecho Galese? Mete el córner Grimaldo, ha querido despejar Galese igual y no le ha tocado. Pero que no le ha tocado.
14: De verdad que no es portero para una selección, vamos.
2: Y para el América de Cali, ese que habéis dicho, igual tampoco está, ¿eh?
13: Deportivo, perdón. No es portero ni para el equipo de Infantino.
5: Tiene la pelota.
14: No tiene mal de altura o algo, pero no es normal, vamos.
13: El balón en banda, tocando para Castro. Castro la pierde para recuperar España. Ay, saque de lateral. Vamos, mexicano, que nos vamos al aeropuerto.
2: Vamos, rapidito. Vamos.
13: No hacemos a la cama. Ni nos vamos a las 6 en punto, nos vamos, no nos dejáis con Roberto Sánchez ni nada, ¿no?
2: No, a las 6 empieza Ángeles. Nada.
13: Ángeles directo.
2: Despedís y adiós, muy buenas.
5: Yo tengo la duda de si irme a dormir o no, ¿eh?
13: No, ya.
2: ¿A qué hora has quedado en el aeropuerto, Flaky?
5: A las 10 salgo para el aeropuerto.
13: Viene Galese que retrasa el esférico en banda derecha, por aquí está el balón para Castro ante la presión. Que aparece Grimaldo, toca atrás Perú. El balón de derecha a izquierda, quiere tirar la línea de presión, arriba Jeremy Pino, mide Pedro Porro, el esférico que le va a caer a Pubil para controlar, se la pedía Raya, juega con Olmo, está tranquilo, está a gusto Fernando Hernández, que es así como se llama el colegiado del partido, el trencilla. Pelota para Gaby que gira, la pone para Grimaldo, la bananita de Grimaldo, Galese, la atrapa Galese en otra llegada de Grimaldo, que ha entrado bien en el partido.
2: Dura 20 minutos más el partido, o 15 más, y Galese se mete otro gol, ¿eh?
13: Y Ródenas se duerme.
2: Sí, también. Ávila, Ródenas, quiero el aeropuerto.
13: Bueno, se acabó.
2: Menos mal.
13: Terminó el partido, terminó el último amistoso. Lo siguiente ya será el próximo día 15, nos lo pasaremos igual de bien. Pero habrá nervios, porque será nuestro debut contra Cabo Verde. De momento, objetivo cumplido, España 3, Oyarzabal, Pedri, Galese en propia meta. Anotó Vélez, el gol de Perú, España 3, Perú 1, objetivo cumplido, Israel.
14: Sí, me estaba fijando un poco en Pubil, que acaba un poco justo el partido. Ahí choca con Eri García, me fijo en el resto de compañeros. Borja Iglesias, siempre sonriente, choca la mano con... Dani Olmo, que a mí me ha encantado en la segunda parte, llamando a la puerta para ser titular el próximo día 15 en el debut de España, con Oyarzabal y Ferran, en la segunda parte Nico Williams y Lamin Yamal, que se quedaron junto con Víctor Muñoz allí en Chattanooga, donde España llegará en las próximas horas.
1: En un partido en el que hemos dominado la posesión, 63%, 37% el conjunto de Perú, que lanzó más veces, 10, 2 a portería, un gol. España más eficaz, pero bueno, en la segunda parte también hemos perdido un poquito de fuelle. 8 remates, 2 entre palos finalmente, porque uno de los goles fue el autogol del portero Gallese, una tarjeta para los peruanos, ninguna para España. 4 saques de esquina para Perú, 6 para el conjunto de Luis de la Fuente.
2: Pues al final ha ganado España 3-1, nos quitamos el mal sabor de boca el otro día del empate frente a Irak. Goles de Oyarzabal, de Pedri y de Gales en propia puerta, marcó Vélez para Perú. España 3, Perú 1. Abrazo y feliz regreso. Gracias, Robero. Adiós, Herrez. Con Carlos Ródenas, que ha hecho que esto haya sonado perfectamente. Chao, chao. Un abrazo fuerte, Bruno Alemán.
5: Abrazo.
2: Buen viaje a Ciudad de México, donde nos va a contar con Lluís Flaqué el jueves. A partir de las 7 de la tarde empieza Carrusel. A las 9 de la noche, ese partido inaugural que vamos a contar con Dani Garrido y toda la banda, con la narración de Flaqué y de Bruno Alemán entre México y Sudáfrica. Adiós, José David López.
0: Chao,
2: vamos
0: chao.
2: A coincidir muchas madrugadas. Adiós, Fermín.
5: Abrazo.
2: Y con Rodrigo González, Ángel García, gracias Borjita.
1: Hasta luego.
2: Mañana, bueno, sí, hoy mismo, recuerdo, 3 de la tarde, citas con el deporte, Ser Deportivos con Paco Jo, a las 8:30, hora 25 con Gallego, y a las 11:30, sí, es hoy ya, a pesar de que hemos trasnochado, claro.
1: Sí,
2: hemos
1: ya con este ritmo, ya no sabemos, el hoy y el mañana es muy relativo.
2: El larguero con Manu Carreño empieza hoy por hoy, enseguida, aquí en la Ser. Adiós.

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4: Son las 6 de la mañana, las 5 en Canarias.

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1: Hola, muy buenos días. Hace tres días que comenzó la visita del Papa a nuestro país y ese es el tiempo que ha tardado León XIV en pronunciarse sobre los casos de pederastia en la Iglesia Católica. Una realidad que se perpetuó a lo largo de décadas y que se ocultó de forma deliberada, revictimizando a quienes la padecieron. En su mayoría, niñas y niños, personas vulnerables a las que durante años la propia Iglesia dio la espalda negando su sufrimiento. Fue ayer, ante todos los obispos, cuando León XIV decidió pronunciarse al respecto. Lo hizo sin hablar de abusos ni de víctimas, pero ante todos los obispos, el Papa se refirió a una plaga que debe ser erradicada a través de la escucha y la reparación.
2: Uno de los más dolorosos es con aquellos que han sido heridos precisamente por quienes debían cuidarlos, incluso por miembros del clero. Ante esta plaga, la comunidad eclesial está llamada a responder con la escucha, la verdad, la justicia, la reparación y un compromiso cada vez más decidido en la prevención y la cultura del cuidado. Cada persona herida debe poder encontrar escucha sincera, acogida, protección y caminos reales de sanación.
1: Fue justo después de su reunión en la conferencia episcopal cuando el pontífice recibió seis víctimas de la pederastia en la Iglesia, seis personas que participaron del proyecto Repara tutelado por esa institución. Una cita que no formaba parte de la agenda del Papa en su visita a nuestro país y que ha contado también con críticas, porque las asociaciones mayoritarias de víctimas cuestionan que no se les convocara para trasladar al Papa lo que sufrieron y las medidas que proponen para que estos casos no vuelvan a repetirse. Esto es lo que decía anoche, en Hora 25, Miguel Ángel Hurtado, portavoz de la asociación Reparación Integral Ya.
3: Si el Papa se reúne con víctimas que hemos decidido que la forma de que queremos de procesar nuestro dolor es contar públicamente lo que nos ha pasado, denunciar no solo los abusos, sino el encubrimiento generalizado y sistemático por parte de la jerarquía, le vamos a poner encima de la mesa medidas concretas y específicas que no le van a gustar.
1: La primera reacción del Papa a los abusos en la Iglesia marcó la tercera jornada de su visita a nuestro país, que dejó también una imagen histórica. La de un Congreso de los Diputados ovacionando durante más de siete minutos al pontífice. León XIV se dirigió a las cámaras y a las principales autoridades del Estado en un discurso contra la guerra, contra la polarización política y en favor de la asistencia de los más vulnerables, entre ellos migrantes y refugiados.
2: En los últimos años, las rutas cada vez más peligrosas han evidenciado el altísimo coste de esta realidad, tantas veces escondida o ignorada. Muchas personas siguen siendo presas de traficantes y contrabandistas que se aprovechan de su desesperación. Es necesario fortalecer la prevención, el rescate y la asistencia a las víctimas, especialmente en el marco de una cooperación regional y multilateral.
1: El pontífice también cuestionó derechos como el aborto o la eutanasia consagrados en el ordenamiento jurídico español.
2: Toda vida humana debe ser reconocida y custodiada desde su concepción hasta su ocaso natural, en cada circunstancia de su existencia.
1: Con todo ello, hubo unanimidad en las reacciones en el Congreso, salvo Podemos y Benegá, que no enviaron representación al acto. El resto de partidos respaldaron el discurso de León XIV, aunque con matices. En el Gobierno se distancian del cuestionamiento al aborto o a la eutanasia, pero defienden que en líneas generales hay sintonía entre la agenda de Moncloa y el mensaje del Papa.
4: Del discurso del Papa, que el Gobierno está absolutamente alineado, porque nosotros creemos en la paz, creemos en la diplomacia, creemos en el derecho internacional y creemos en la dignidad de todas las personas, vengan de donde vengan.
1: En el Partido Popular hacen suyo el contenido íntegro del discurso, también la defensa de las personas migrantes y sus derechos a pesar de los recientes acuerdos autonómicos con Vox que recogen la llamada prioridad nacional. Esto decía Alberto Núñez Feijóo.
5: Ha tratado todos los temas y yo lo único que puedo es suscribir desde la primera a la última de sus palabras. Lo que ha dicho, cómo lo ha dicho.
1: De hecho, en la ultraderecha no se dan por aludidos en esas referencias del pontífice y su líder, Santiago Abascal, defendía la consonancia de la política migratoria de Vox con las palabras del Papa.
6: A mí, de hecho, me gusta la política migratoria del Estado Vaticano. Si uno entra ilegalmente o con violencia, pues tiene multa, tiene cárcel y tiene la prohibición de entrada. A mí me gustaría una política migratoria igual para España.
1: El Papa cerró su estancia en Madrid con un nuevo acto multitudinario, esta vez en el Santiago Bernabéu. Allí se congregaron 70.000 personas para despedir al pontífice, que emprende hoy su viaje a Barcelona, donde comienza la segunda etapa de su visita a nuestro país. La agenda del Papa centra ahora mismo el debate político, que en las últimas semanas ha estado profundamente marcado por lo que sucede en los tribunales. Precisamente hoy se espera que quede visto para sentencia uno de esos asuntos que afectan directamente al entorno del presidente del gobierno, el juicio contra su hermano por supuesta irregularidad en su contratación en la Diputación de Badajoz. A la espera de ver qué resolución dicta el juez, la Fiscalía ha pedido la absolución para David Sánchez porque sostiene no hay pruebas para desvirtuar su presunción de inocencia. Y entre tanto, en Lleida, los servicios de emergencia han conseguido estabilizar el incendio que se declaró anoche en un almacén cercano a una urbanización. Decenas de personas tuvieron que ser desalojadas temporalmente, aunque la mayoría han podido regresar a sus casas. Vamos con la última hora. Redacción en Cataluña, Sergi López, buen día.
7: Buen día, Ángels. A esta hora solo quedan dos personas desalojadas, aunque son decenas las casas que tienen orden de mantener el confinamiento. Ahora el trabajo se centra en evitar que afecte más naves y valorar daños. En los momentos en que el incendio estaba en plena ebullición, era visible desde varios puntos de Lleida y los vecinos.
8: Mira, hemos sortido amb el pijama, prácticamente.
7: Decían que habían salido asustados y en pijama a ver qué pasaba. En total, ahora quedan 44 dotaciones para acabar con este fuego que se declaró sobre las 10 de la noche en un contenedor de madera exterior adyacente a un polígono y desde allí se extendió a las naves.
1: Y un apunte más del exterior. En Perú continúa el recuento de la segunda vuelta de las presidenciales. De momento la situación sigue siendo de empate técnico entre los dos candidatos. Al 95% del escrutinio, el candidato de la izquierda, Roberto Sánchez, se sitúa apenas a unas décimas por encima de la derechista Keiko Fujimori. Se espera que el escrutinio termine en las próximas horas, aunque todavía habrá que esperar a las impugnaciones para conocer al ganador definitivo. Día de tiempo estable en la mayor parte del país, con sol y con calor. Se esperan nubes y algunas lluvias en el Cantábrico y Pirineos. Jordi Carbo, buenos días.
9: Buenos días. El calor más significativo hoy lo tendremos en la Comunidad de Madrid, Castilla-La Mancha, Extremadura y Andalucía, especialmente el Valle del Guadalquivir. En estos sitios la temperatura será igual o un poco más alta que ayer, cercana a los 35 grados la máxima, superándolos con facilidad en el Valle del Guadalquivir, donde tendremos máximas cercanas a los 40 grados. Aquí con muchas horas de sol. En el resto del país, las temperaturas bajarán respecto a ayer. No dejará de hacer calor, pero será un calor más soportable, con sensación de bochorno en el Mediterráneo. Y las nubes abundantes en el Cantábrico, a ratos también serán rotas, con momentos de sol. Y los chubascos que decías del Pirineo van a ir descargando hasta el mediodía. Alguna tormenta fuerte, también chubascos, pero más aislados en el sur de la Ibérica, en Teruel o en el interior de Cataluña y Aragón.
1: Y en deportes, la selección española ha cerrado los amistosos previos al Mundial con un cómodo resultado contra Perú. Sampe, buenos días.
10: Buenos días, Ángels. En el partido disputado esta madrugada en Puebla, México, España 3, Perú 1, goles de Oyarzábal al primer minuto de juego, Pedri en el 31 de la primera parte, en propia puerta luego el portero peruano Galese en el 8 de la segunda mitad y Vélez para los peruanos en el 20. Ha utilizado Luis de la Fuente dos porteros, titular Unai Simón, David Raya en la segunda mitad. La siguiente cita de la selección ya, el debut mundialista contra Cabo Verde el día 15 en Atlanta. Y la selección femenina cierra hoy la fase de clasificación para el Mundial del 27, enfrentándose en Reykjavik a Islandia. Desde las 9 de la noche, la seleccionadora Sonia Bermúdez e Irene Paredes celebran tener en su mano la clasificación directa.
11: Todos firmábamos llegar a este partido con estas opciones de sumar 3 puntos y poder clasificarnos de forma directa.
12: El equipo llega muy bien. Después del partido del otro día, pues al final dependemos de nosotras mismas, queremos ganar y no hay mayor aliciente que clasificar a un Mundial.
10: Además, en casa se juega esta noche desde las 9 el partido de vuelta de semifinales por el ascenso a primera, Almería-Castellón con empate 1 en la ida.

0: Agustín Rodríguez Sahagún. Muy buenos días.
1: Hola, buenos días. ¿Qué tal? ¿Cómo estamos?
0: Muy bien.
1: Me alegro.
0: Buena canción.
1: Ah, muchas gracias. Sí, es de Santero y los Muchachos. Se llama Ventura. En la línea de esto de los martes de la felicidad que
0: tú proclamaste.
1: Que proclamé y olvidamos y luego recuperamos.
0: No, pero todos te hemos dado la razón. Martes de la felicidad.
1: Vale, fantástico. Venga. Bueno, pues venga. Hay algunos días en los que este trabajo y este horario te da pequeños momentos de felicidad. Hoy, por ejemplo, hemos tenido la suerte de escuchar y de ver un ratito del partido de España, que esto es algo bastante poco habitual para nuestro horario, normalmente nos pilla por la noche. Pero bueno, de lo que iba a hablar es más bien de lo que trata esta canción.
0: A ver.
1: Que habla de la gente bonita, de la gente chula que tienes cerca y de la suerte que es tenerlos cerca. Y bueno, yo la verdad es que hoy me siento muy contento, me siento muy feliz y muy afortunado de tener este gran equipo y estos compañeros que hacen las madrugadas tan bonitas.
2: Oh, ahora te sientes así porque hace media hora.
0: Es una oda a la amistad, una eso exaltación es de la amistad.
1: Y también una manera de pedir disculpas a mi querido Ángel.
2: No, es que Agustín tiene un humor que siempre es bueno, pero es volátil.
0: Sí, y a veces está de mal humor.
3: Sí, es que las madrugadas son largas.
2: Claro. Es un mal humor
3: da
2: muy
3: tiempo
2: suave,
3: de todo. Vamos y venimos, llegamos con más sueño, con menos. Entonces vamos cayendo algunos y los demás pues nos vamos levantando.
0: Bueno, sí. por eso somos un equipo tan unido, porque es las carencias de uno las suplen las abundancias de otro. O sea, ya está.
3: Y por eso esta canción.
0: Por eso esta canción.
4: Es verdad que Agus tiende a atravesar un carrusel muy grande a lo largo de la noche.
0: De emociones durante la noche.
4: Impresionante.
2: Pero nunca es un mal humor real. Creo, ¿no?
4: No lo sé. No sé decirte. Bien fingido, entonces.
0: Me te está mirando ahora mismo con una cara.
1: Sí. Es que me estoy dejando aquí como si fuera el Grinch.
2: Se dice todo lo contrario.
3: Que va, porque además también te cuida un montón cuando eres tú el que está de bajón, así que cállate ya.
0: Que ya está. Que somos muy amigos y que nos queremos mucho y que viva el amor y que viva la amistad. Viva, venga.
2: Te quiero, Agus, te quiero.

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1: 6:13 de la mañana, 5:13 en Canarias. La visita del Papa León XIV a nuestro país continúa hoy con el viaje del pontífice a Barcelona, en la que será la segunda parada de su itinerario. A pesar de los eventos multitudinarios celebrados hasta ahora y de los programados en los próximos días, la visita del Papa ha quedado profundamente marcada por el descontento de las víctimas de la pederastia en la Iglesia, que critican que el pontífice no haya tenido un gesto con las principales asociaciones. De hecho, no fue hasta ayer, en la tercera jornada de esta visita, cuando León XIV se reunió con víctimas de abusos sexuales en la institución, 6 personas que forman parte del proyecto Repara, dirigido por la propia Iglesia.
2: Y las asociaciones mayoritarias han mostrado su decepción por no haber sido convocadas por el pontífice. Hablan incluso de mala fe, porque consideran que no se ha escuchado a un grupo que puede ser representativo de todos los casos. Y es por ello que demandan una escucha real que sirva, dicen, para poner fin a los abusos y para dar una respuesta contundente y eficaz.
1: Estas asociaciones quedaron fuera de la reunión que se celebró en la Nunciatura. Allí, según el comunicado del Vaticano, el Papa se comprometió a coger sus propuestas para ayudar y reparar a las víctimas. Mariola Lourido.
3: El Papa abandona hoy Madrid sin haber cerrado la profunda herida abierta por la pederastia en la Iglesia. De las miles de víctimas,

0: Las miles de víctimas se reunió solo con 6, todas ellas acogidas al programa Repara del Arzobispado de Madrid. El encuentro se celebró con máxima privacidad. Las 6 entraron y salieron juntas de la Nunciatura en un taxi con los cristales tintados, y los representantes de las asociaciones más importantes, excluidas, tuvieron que quedarse en la acera de enfrente, como Juan Cuatrecasas.
1: Vemos que hay mala fe, vemos que hay unas ganas de llamarnos a la cara molestos.
0: No sabemos quiénes son las víctimas seleccionadas ni tenemos su versión. Han estado una hora con el Papa. El comunicado oficial del Vaticano dice que le han pedido más eficacia ante la pederastia y que tienen el compromiso de León XIV de que sus propuestas sirvan para que la Iglesia pueda ser un lugar seguro donde las heridas encuentren consuelo y sanación.
2: Fue antes de ese encuentro cuando el Papa hizo la primera referencia a los abusos sexuales dentro de la Iglesia. Lo hizo en una reunión en la sede de la Congregación Episcopal, donde habló de una plaga que hay que erradicar, aunque sin hablar explícitamente ni de abusos ni de casos de pederastia.
3: Tampoco hizo mención alguna en el discurso que dio en el Congreso de los Diputados y que, sin embargo, se convirtió en histórico, porque se trata del primero pronunciado por un Papa en la Cámara Baja.
2: En el León XIV defendió la acogida a las personas migrantes, también el diálogo como método de resolución de conflictos. El pontífice también defendió otros valores del catolicismo que, sin embargo, chocan con algunos derechos como el aborto o la eutanasia. Laura Gutiérrez.
4: El Papa ha esperado a su discurso en el Congreso para alinearse con uno de los grandes postulados de la Iglesia Católica en España.
5: Toda vida humana debe ser reconocida y custodiada desde su concepción hasta su ocaso natural, en cada circunstancia de su existencia.
4: La defensa de la vida bajo el mismo techo donde se aprobó la ley del aborto y la eutanasia. León XIV ha dedicado buena parte de su discurso a defender la asistencia y la acogida a los migrantes y a exigir respuestas conjuntas.
5: La situación de los migrantes y refugiados exige una respuesta que mire a las personas, afronte las causas que las obligan a partir y vaya más allá de la mera gestión de flujos.
4: Ha defendido la libertad de elección educativa de las familias, advertido sobre el poder de las grandes tecnológicas y le ha dejado este recado a sus señorías.
5: La pluralidad política no debería degenerar en descalificación permanente del adversario.
4: 30 minutos clavados de discurso y 7 minutos de aplausos desde todos los escaños.
2: Después del discurso en general hubo satisfacción entre todas las formaciones, aunque cada una se centró en partes concretas para tratar de acercar las palabras del Papa a su marco ideológico y a sus propuestas políticas. Joan Gimeno, buenos días.
6: ¿Qué tal? Buenos días. Sí, todos contentos en general tras la visita del Papa al Congreso. En la Moncloa creen que su discurso desautoriza la prioridad nacional de PP y Vox.
7: En los dos grandes debates, que es la defensa de la paz, la defensa del derecho internacional y la defensa de la dignidad humana, el discurso del Papa es absolutamente coherente con la posición del Gobierno de España.
6: Decía el ministro Félix Bolaños que el discurso de León XIV concuerda con el del Gobierno, aunque reconocen en el PSOE que no lo comparten al 100% por las críticas a la eutanasia y el aborto. El que sí lo suscribe todo de principio a fin es el líder del PP, Alberto Núñez Feijóo, obviando sus pactos migratorios con la ultraderecha.
8: Yo lo único que puedo es suscribir desde la primera a la última de sus palabras lo que ha dicho, cómo lo ha dicho.
6: Tampoco se siente interpelado Santiago Abascal, el líder de Vox, por esa llamada de León XIV a respetar a los migrantes.
9: Es perfectamente razonable escuchar un discurso de acogida con discursos también que lo que señalan son los conflictos que ocasiona la inmigración masiva.
6: Satisfacción también entre grupos como Esquerra o PNV, que destacan el tono humanista del Papa. La nota disonante la ponen en Sumar, donde están decepcionados con el discurso de León XIV.
2: En Oriente Próximo, después de los ataques cruzados de la pasada madrugada entre Irán e Israel, la noche ha sido relativamente tranquila, aunque el ejército hebreo ha derribado un dron lanzado por los hutíes de Yemen.
3: Teherán y Tel Aviv anunciaron ayer por la tarde que detenían los bombardeos, aunque con la amenaza de volver a retomarlos en caso de nuevos enfrentamientos. Y todo esto en el marco de las negociaciones entre Irán y Estados Unidos, sobre las que, por cierto, esta noche el vicepresidente de Donald Trump, que es J.D. Vance, ha dicho:
10: Israelis in the United States, we have a lot of shared interests, but
3: que su objetivo es llegar a un entendimiento con Irán, aunque Israel pueda no estar al 100% de acuerdo.
2: Todo esto después de las llamadas a la contención de Trump sobre Netanyahu, que ayer volvió a desoírle con los bombardeos sobre Teherán y otras zonas del país vecino. En Jerusalén está Nuria Garrido. Buenos días.
11: ¿Qué tal? Buenos días. Sí, pero a Netanyahu ayer no le quedó más remedio que frenar los ataques contra Irán, puesto que su ejército todavía preparaba varias tandas más de bombardeos, según cuentan medios israelíes, tras una última llamada de Trump en la que le amenazó con empezar a dejarlo solo en este

0: ofensiva. Sin embargo, poco después, en una comparecencia, el líder israelí no descartó en volver a bombardear el país persa. Si ataca territorio israelí, dijo que responderán con mayor contundencia. También volvió a dejar claro que sus tropas van a seguir operando contra Hezbollah en el sur del Líbano, pese a las amenazas de Irán. Y de hecho, solo el lunes Israel mató en esta zona 24 personas, mientras que la milicia proiraní también siguió lanzando ataques contra el norte de Israel. Una situación que está más cerca de que la guerra vuelva a escalar, de que se pueda llegar en algún momento a algún tipo de acuerdo.
1: En medio de esta escalada en Oriente Próximo, las autoridades europeas han decidido ampliar las sanciones contra Irán, concretamente contra quienes dicen están contribuyendo al bloqueo del Estrecho de Hormuz. En paralelo, el Ejecutivo Comunitario ha urgido a cumplir el alto el fuego y retomar las negociaciones. Corresponsal comunitario, Enrique García Pozo.
2: Sí, sanciones dirigidas a personas y entidades que bloquean la navegación en el Estrecho de Hormuz. El Consejo ha sancionado al comando de la Guardia Revolucionaria, que se encarga de inspeccionar y de autorizar qué buques pueden atravesar el estrecho, en ocasiones a cambio del pago de un peaje, y además amplía las sanciones a otros dos altos cargos de la Guardia Revolucionaria, entre ellos a su portavoz, por amenazar con lanzar misiles contra los buques que atraviesen Hormuz. La alta representante Kaya Kallas ha defendido que la región no necesita una nueva escalada. Insiste en el cese de las hostilidades, mantener el alto el fuego y volver a la vía diplomática.
1: En este contexto de incertidumbre e inestabilidad internacional, Europa da un importante paso atrás en sus planes para dejar de depender de Estados Unidos en materia de defensa, porque Alemania y Francia han abandonado de momento el proyecto conjunto para crear un nuevo caza de combate que estaba previsto para la década de 2040.
3: Es un proyecto valorado en 100.000 millones de euros y que se ha paralizado por los problemas entre las empresas Airbus y Dassault, que pugnaban por ver quién se hacía cargo de la fabricación y del desarrollo de las partes fundamentales de la aeronave.
1: Así que el nuevo Eurocaza se paraliza, aunque Alemania y Francia no descartan recuperarlo en el futuro. Corresponsal en Berlín, Carmen Viñas.
4: El plan era que la francesa Dassault y Airbus en Alemania lideraran el desarrollo de este caza de sexta generación junto con la empresa española Indra. Estaba previsto que reemplazara al Eurofighter de la Fuerza Aérea Alemana y a su homólogo francés, el Rafale, para 2040. Pero las fuertes desavenencias entre las dos principales firmas han llevado al canciller alemán Merz y al presidente francés Macron a darle carpetazo. El fallido Eurocaza formaba parte del proyecto FCAS, el programa armamentístico europeo más ambicioso, valorado en 100.000 millones de euros. Conscientes de la relevancia del proyecto FCAS en el contexto actual, Alemania y Francia no quieren cerrarlo del todo. Pretenden seguir con otras partes, como el desarrollo de un sistema de drones y la denominada nube de combate, que conecta aeronaves, sistemas de armas, plataformas, sensores y otros componentes en un todo integrado. Airbus, no obstante, no cierra la puerta a fabricar un caza de sexta generación solo o con otros socios.
1: Otra de las armas que se ha convertido en el principal recurso de las guerras actuales son los drones. Desde la guerra de Ucrania a la de Oriente Próximo, estos vehículos aéreos no tripulados se han convertido en piezas clave en las operaciones militares y un ejemplo de hasta qué punto se ha extendido su uso es lo que vimos ayer en el Sahara, donde, según varios medios internacionales, Marruecos asesinó a una de las figuras más relevantes del Frente Polisario en un ataque con drones. También mataron a otros dos combatientes que se encontraban en el campo de refugiados de Tinduf. De momento, Rabat no ha dado detalles acerca de esta operación. Desde la zona del Magreb informa para la SER Mar Ferrá. Buenos días.
5: Buenos días. Sí, el ataque ha acabado con la vida de Habib Abdelaziz, hijo del expresidente saharaui Mohamed Abdelaziz y uno de los nombres que sonaba como posible futuro líder. También con la vida de otros dos miembros del Polisario, según ha confirmado la organización. Añaden en un comunicado que murieron en combate mientras llevaban a cabo una acción contra el muro marroquí. De momento no conocemos más detalles. Rabat, como es habitual, no se pronuncia sobre estas acciones. Varios medios apuntan que Marruecos ha atacado con drones, si no sería la primera vez que esto sucede. En los últimos años, los aviones no tripulados cada vez están más presentes. Más allá de lo que sucede sobre el terreno, donde escasea la información, en el plano diplomático, tampoco tenemos muchos más detalles. Estados Unidos lleva meses intentando impulsar las negociaciones con el plan marroquí de autonomía como eje central. De momento no hay avances y el principal logro de Washington ha sido sentar a todas las partes en una misma mesa.
1: De nuevo en con España, el caso Leire comparte protagonismo esta semana con otro asunto que previsiblemente quedará visto para sentencia hoy mismo. Se trata del juicio contra el hermano del presidente del gobierno por el supuesto enchufismo en la Diputación de Badajoz. A la espera de la resolución judicial, de momento, la Fiscalía considera que no hay pruebas suficientes para cuestionar la presunción de inocencia de David Sánchez. De hecho, pide su absolución. Isabel Vega.
6: Buenos días. Cargaba las tintas el abogado de David Sánchez porque a estas alturas de juicio las acusaciones doblan las penas por tráfico de influencias sin que conste aún quién ha influido en quién ni cómo lo ha hecho.
7: E incluso esta mañana ya se le da una vuelta más de tuerca al asunto y se nos empieza a hablar a careta quitada del señor Pedro Sánchez Pérez Castejón, que no ha sido testigo, ni investigado, ni ha sido llamado. Es como... ya nos agarramos a un clavo ardiendo.
6: El letrado subrayaba que no se ha acreditado responsabilidad alguna de David Sánchez en los hechos. La aspirante, que declaró que no hubo igualdad de oportunidades, quedó tercera. Nunca se quejó y es testigo de referencia. Y lo de hermanísimo...
7: ¿se va a condenar a un señor por un chascarrillo que han creado los demás? ¿De verdad que en esas estamos?
6: La Fiscalía está en esta tesis. Pide la absolución porque no hay prueba de irregularidad en el proceso y sí de que David Sánchez cumplía los requisitos y cumplió con su labor.
8: Queda acreditado que desempeñó sus funciones, que tenía despacho, que acudía de la forma que se tendría que acudir, que tenía relaciones con los directores de los conservatorios. Así se ha puesto de manifiesto.
6: Pero frente a ellos, una bancada de acusaciones populares que tacha de burdo el expediente administrativo, acusa a la Fiscalía de obrar bajo órdenes de Pedro Sánchez y siembra sospechas sobre los testigos del juicio.
9: Los testigos han aportado poco. Los testigos o son inducidos, o son contratados, o trabajan para la Diputación, o tienen miedo a decir la verdad, o han sido recientemente ascendidos, que es lo peor.
6: Alberto Durán, abogado del PP, ha elevado a 6 años la pena que pide para David Sánchez, como el resto de las populares, menos manos limpias. Continúa el turno de informes de las defensas hoy. Si no terminan, el visto para sentencia se demorará hasta la semana que viene.
1: A estos frentes judiciales que afectan al gobierno y a su entorno se suma ahora otro más porque la justicia ha admitido una querella del PP y Vox por el rescate de Europa.
3: Concretamente por presunta prevaricación. El juez ha imputado a Bartolomé Lora, que actualmente es vicepresidente de la Sociedad de Participaciones Industriales, de la SEPI, y que en el momento del rescate era presidente en funciones de esta entidad. El juez quiere saber cómo se hizo esta operación, que, según el Partido Popular, fue irregular, porque lo que dicen en el PP es que la aerolínea no cumplía con los requisitos para recibir este rescate.
1: Pedro Jiménez.
10: El juez admite a trámite las querellas de PP y Vox y abre en canal la investigación por el rescate de 475 millones de euros que el gobierno aprobó para Air Europa. Llama a declarar como imputado por un presunto delito de prevaricación a Bartolomé Lora, el vicepresidente de la SEPI, que firmó la ayuda pública. La cita es el 3 de julio. Además, reclama documentación, todo el expediente, incluidos correos, informes y briefings que haya en la sede de la SEPI y también las identidades de las personas que participaron en el proceso, la secretaría del Consejo Gestor, vocales, invitados a sesiones sobre el rescate, técnicos instructores y el abogado del Estado que firmó el informe. Les advierte de que serán citados a declarar en la forma que corresponda una vez que lo haga Lora. Fuentes de Moncloa explican que este préstamo cumplió todos los requisitos, que ya se ha devuelto y que ni la Audiencia de Madrid ni la Audiencia Nacional, tampoco el Tribunal Supremo, admitieron a trámite querellas similares.
1: Y la otra causa en la que el PP participa activamente es el caso Plus Ultra, en el que este partido lidera la acusación popular. Precisamente los abogados de la formación han pedido que se impute en esta causa también a las dos hijas del expresidente José Luis Rodríguez Zapatero. Los populares consideran que el dinero que acabó en la cuenta bancaria de su empresa es un indicio de su vinculación en la trama. Javier Bañuelos, buenos días.
11: ¿Qué tal? Buenos días. Sí, el PP entiende que los 700.000 euros que cobró la empresa de las hijas de Zapatero, What the Fab, a través de compañías de la presunta trama, son motivos suficientes para pedir al juez su imputación por blanqueo, falsedad documental y participación en organización criminal. Sin argumentar su petición, el PP también pide la relación completa de todos sus viajes internacionales, con especial detalle a Venezuela. Misma petición para su padre, el expresidente Zapatero. En su caso, además, quieren conocer si pisó la Moncloa, cuándo y para qué. Por eso, en su escrito, los populares reclaman también al juez que pida un oficio a Presidencia del Gobierno y al Ministerio de Transportes para que aporten los registros de visitas a sus sedes, no solo de Zapatero, también para verificar si lo pisó algún empresario vinculado a Plus Ultra. En su carrusel de imputaciones, el PP, de paso, pide también la de Ábalos y Coldo por cohecho, aunque el ODEF no apúntalo la vía Ábalos que buscaban los dueños de Plus Ultra para conseguir su rescate.
1: Y el Consejo de Ministros prevé aprobar hoy una partida de 168 millones de euros para mejorar la climatización en hospitales y centros sanitarios. A este plan se sumará otra dotación de 200 millones de euros para adaptar también los centros educativos. Es una información de Jordi Fàbrega.
12: Son ayudas para mejorar la climatización, la refrigeración y los sistemas de calefacción de hospitales y de centros sanitarios. En total, 168 millones de euros que aprueba hoy el Consejo de Ministros y que posteriormente tendrán que distribuir las comunidades autónomas en una conferencia sectorial. Ayudas que anunció la semana pasada en Seremos la vicepresidenta Sara Agesen.
13: Una nueva línea de ayudas dotada con 168 millones de euros para rehabilitación energética de nuestros hospitales. Hospitales públicos, nuestros centros de salud.
12: Este plan de ayudas también incluirá otra partida de 200 millones que se aprobará en las próximas semanas y que irá destinada a mejorar la climatización de los centros educativos.

0: Son las 6:30, las 5:30 en Canarias.
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0: Empieza el martes de nuevo con más frío en la cornisa cantábrica y en el Valle del Ebro, donde el frente va a dejar temperaturas de hasta 6 grados menos que ayer. También rachas de 70 kilómetros por hora en Aragón y en Cataluña, en algunas zonas de Lleida. Atentos también a las lluvias, que pueden ir acompañadas de tormentas. En el resto, temperaturas similares a las de los últimos días, con un repunte en el Valle del Guadalquivir, donde se pueden alcanzar los 38 grados. En Huelva, más de 350 personas han tenido que pasar la noche fuera de sus casas por un incendio en Villanueva de los Castillejos. En las tareas de extinción han estado trabajando 250 efectivos. Huelva, Santiago González, buenos días.
2: Buenos días. Las llamas siguen activas a esta hora de la mañana. Han sido incluso visibles durante la noche en la capital onubense. Unas 365 personas, como dices, residentes en fincas, urbanizaciones y casas rurales diseminadas por el monte en San Bartolomé de la Torre, han sido desalojadas ayer con carácter preventivo y han pasado la noche fuera de casa. La mayoría se ha alojado en casas de familiares y amigos, y otro grupo se ha quedado además en el pabellón deportivo de San Bartolomé. Sus viviendas no han corrido peligro. La abundante vegetación de pasto y matorral, muy seca en esta época ya del año, ha favorecido la voracidad de las llamas, que avanzaron muy rápido durante la tarde de ayer, empujadas por el viento del noroeste, una situación que generó además una densa nube de humo y ceniza durante la tarde, que recorrió del sur de la provincia de Huelva de oeste a este. La Junta mantiene activo todavía el plan de emergencias por incendios forestales de Andalucía en fase de emergencia, situación operativa 1.
0: El Papa pide a los obispos que actúen contra la pederastia. En un encuentro con la cúpula de la Iglesia Española, el pontífice habló de reparar el daño hecho a las víctimas. Ángel Villascusa, buenos días.
3: Buenos días. Fue una de las citas clave de todo su viaje a España, que va a continuar desde hoy en Barcelona. León XIV llegó a referirse a la pederastia como una plaga.
4: Ante esta plaga, la comunidad eclesial está llamada a responder con la escucha, la verdad, la justicia, la reparación y un compromiso cada vez más decidido en la prevención y la cultura del cuidado.
3: Prevost se reunió también con alguna de las víctimas del clero, pero no con las asociaciones que llevan peleando meses por el reconocimiento y reparación, como por ejemplo la Asociación Reparación Integral. Ya su presidente, Miguel Ángel Hurtado, estuvo en Hora 25.
5: Si el Papa se reúne con víctimas que hemos decidido que la forma de que queremos de procesar nuestro dolor es contar públicamente lo que nos ha pasado, denunciar no solo los abusos, sino el encubrimiento generalizado y sistemático por parte de la jerarquía, le vamos a poner encima de la mesa medidas concretas y específicas que no le van a gustar.
3: Entre esas medidas que proponía esta asociación, por ejemplo, erigir un monumento a las víctimas en enclaves como en la Abadía de Montserrat, que el pontífice va a visitar en su viaje a Barcelona.
0: Uno de los momentos más importantes fue el discurso que dio ante las Cortes Generales, donde rechazó el aborto o la eutanasia, pero también defendió la paz y la acogida de migrantes.
3: Por eso todos los partidos hicieron su propia lectura de las palabras del Papa. El gobierno defiende que en lo principal están de acuerdo con él, y el PP que lo suscribe en todo a pesar de sus pactos con Vox en defensa de la prioridad nacional. Escuchamos a Alberto Núñez Feijóo y a Pachi López.
6: De la A a la Z, compartido, sentido. Creo que este discurso va a formar parte de la historia del Congreso de los Diputados y, por tanto, de la historia de nuestro país.
7: Sí compartimos lo fundamental, que ha sido un eje conductor de lo que ha sido su discurso hoy aquí, pero todos los discursos que ha hecho desde que llegó a España, que es el humanismo.
0: De la crónica político-judicial, se espera hoy que quede visto para sentencia el juicio al hermano del presidente del gobierno por su contratación en los conservatorios de Badajoz.
3: En el que también está imputado Miguel Ángel Gallardo, el ex líder socialista en esa comunidad. La Fiscalía ha pedido la absolución de David Sánchez y de los otros 10 acusados al no ver, dice, acreditadas las acusaciones.
0: Y además el juez Santiago Pedraz decidió ayer llamar como testigo a Cristina Narbona, la presidenta del PSOE, por sus conversaciones con Leire Díez.
3: El magistrado ha decidido también imputar a la abogada de Colo García, Leticia de la Hoz, por haber ofrecido presuntamente dinero a la empresaria Carmen Pano para cambiar de versión ante la policía.
0: Del exterior, noche tranquila en Oriente Próximo tras el fuego cruzado de ayer, aunque anoche Benjamín Netanyahu lanzó su enésima advertencia al régimen de los ayatolás.
3: Les dijo que responderá con contundencia si Irán vuelve a atacarles. Estados Unidos e Irán siguen buscando un acuerdo de paz sobre el que el vicepresidente J.D. Vance ha avisado a Netanyahu de que se hará, aunque Israel no esté de acuerdo, porque dice es en interés de Estados Unidos.
0: Y además en Corea del Norte continúa la visita del presidente chino en un viaje oficial poco habitual. De hecho, es la primera vez que sucede desde 2019. Xi Jinping está en Pyongyang para estrechar lazos comerciales y militares con el hermético régimen norcoreano, que en los últimos meses se ha acercado acercado a Rusia.
3: Rusia y China sí mantienen buenas relaciones, pero Pekín intenta evitar que Corea del Norte se aleje demasiado de su órbita de influencia.
0: Pekín, Adrián Foncillas.
8: Hoy termina la cumbre de Kim y Xi en Pyongyang, donde ayer el presidente chino fue recibido por miles de jóvenes agitando banderas y los retratos de ambos en la plaza de Kim Il-sung. Los dos se comprometieron a expandir su cooperación en materias como el comercio, la agricultura o la tecnología. Este viaje muestra que las relaciones son irrompibles, ha dicho Kim, quien se ha mostrado dispuesto a retomar las negociaciones que mantuvo con Trump en su primer mandato. Esta cumbre, de hecho, tiene relación con ellas. Busca China profundizar su influencia o incluso ejercer de mediador, mientras a Corea del Norte le conviene sentarse con Trump con el firme respaldo de Moscú y Pekín. Ha insistido Pyongyang en que, a diferencia de las anteriores, no discutirá su desnuclearización, un asunto que no tiene vuelta atrás desde que el carácter nuclear de la nación fue incluido años atrás en la Constitución.
0: Es martes, es 9 de junio. Y hasta ahora vamos ya con el primer repaso a las portadas de la prensa nacional, Ángel.
3: El País lleva en su primera: el Papa urge a los obispos a actuar ante la plaga de la pederastia. El Mundo abre con: el Papa pide a los políticos límites morales al poder. El ABC lleva en su portada y en mayúsculas: el Papa se alza ante el Congreso en defensa de la vida. En La Vanguardia leemos: el Papa pide al Congreso huir de la permanente descalificación política. En los digitales, el diario.es abre a esta hora con: el Papa ningunea a las asociaciones de víctimas pese a considerar una plaga la pederastia en la Iglesia. Y en el Confidencial abren con: la imputación de Pedro Sánchez pende del contenido del móvil requisado a su amigo Juanma Serrano.
0: Y a partir de las 8:30, tiempo para el análisis en el abierto de Hoy por Hoy. Esta mañana con Mariola Urrea, con Ángel Villarino y con Ignacio Escolar. Estas son para él las claves del día.
9: Me produce estupor y un poco de vergüenza ajena escuchar esa larga ovación cerrada de casi todos los diputados y senadores ante el Papa. No entiendo, para empezar, por qué se invita a un líder religioso a dar un discurso en el Congreso. Hay muchos países europeos donde algo así sería impensable. Y me incomoda especialmente la hipocresía de tantos políticos que aplauden al Papa y se dicen muy católicos, mientras predican exactamente lo contrario. No, este Papa no es un líder de la izquierda. Una organización que sigue discriminando a las mujeres en el siglo XXI no puede calificarse de progresista. Pero se ha movido tanto el tablero mundial a la derecha que estar en contra de las guerras y reivindicar la dignidad de todas las personas y los derechos humanos es casi un mensaje revolucionario. No espero de León XIV ni de ningún otro papa que se muestre partidario del derecho a decidir de las mujeres o a favor de la muerte digna, pero al menos los partidos de izquierda que aplaudieron a León XIV en el Congreso no se consideran a sí mismos herederos de la tradición y la moral católicas. Supongo que muchos de esos políticos que se dicen cristianos y al tiempo aceptan políticas xenófobas contra los inmigrantes se confesarán después, o tal vez crean que en lo suyo no hay pecado.
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0: 6:41 de la mañana, 5:41 en Canarias. Nacho Palomo, buenos días.
1: Muy buenos días, Ángel.
0: ¿Y esta canción?
1: Pues mira, Vetusta Morla, para comenzar, llevaba mucho tiempo sin escucharla.
0: Yo también.
1: Y resulta que este fin de semana pues estaba viendo una serie y justo en los créditos del final del capítulo ponen esta canción y dije, anda, mira, Vetusta Morla, digo, voy a recuperarla para el mapa, que llevo tiempo sin hacer el mapa contigo.
0: Pues muy bien, porque a mí Vetusta Morla me apasiona y esta canción del disco del que proviene es que todo el disco me encanta. Bueno, pues con Vetusta Morla de fondo, que además están así tomándose un tiempecito de descanso, vamos con los amaneceres.
1: Sí, Vetusta, que se escribe con V, hoy los amaneceres son municipios que se escriben con B.
0: Vale, nosotros somos así. Venga.
1: En el municipio de Becerril de la Sierra, en Madrid, va a amanecer a las 6:45 en apenas 3 minutos, mínimas de 13, máximas de 28. En Berlanga de Duero, Soria, amanece a las 6:50, mínimas de 10 y máximas de 28. Y por último, en Buenamadre, Salamanca, va a amanecer a las 6:53, mínimas de 11 grados y máximas de 27.
0: Y ya saben cuál es el teléfono al que tienen que llamar para dejar una nota de voz contándonos lo que ustedes quieran. Ya saben que empezamos esta sección diciéndoles, pidiéndoles que nos contaran sus amaneceres y que vamos a terminar la sección a final de temporada con lo que ustedes nos quieran contar. Hemos pasado por los conciertos, por cómo escuchan la radio, por qué escuchan la radio, por dónde están, la vida, como decimos siempre, en el 638-3134. 466, número al que ha marcado Amador desde, atención, Albania.
2: Hola, Ángel, te escuchamos desde Albania. Somos muy fan y aquí ha amanecido a las 5 y estamos ya de regreso en nuestra luna de miel. Somos Adrián y Armando y muy contentos de escucharte desde aquí. Vamos ya para Tirana, es maravilloso esta zona. ¡Viva el Jónico!
0: ¡Viva el Jónico! Maravilla, bien se lo deben estar pasando mientras están de luna de miel y escuchan la cadena SER el Hoy por Hoy. Venga, vamos con el mapa de sonidos porque Donald Trump, hoy ha habido un partido de la NBA, las finales, ¿no?
1: Sí, el tercer partido.
0: Tercer partido, que además ha terminado también hace un ratito. Ha sido casi como el de la selección española de fútbol. Bueno, estaba Donald Trump y atención, porque le han abucheado.
1: Sí, porque el presidente de los Estados Unidos ha acudido al palco del Madison Square Garden en Nueva York, invitado por el dueño del equipo neoyorquino, por el dueño de los New York Knicks, y en el momento del himno estadounidense, pues en las pantallas del estadio se ha mostrado la imagen de Donald Trump y así ha reaccionado el público.
0: Pues no está mal el abucheo, ¿eh?
1: Un abucheo atronador. Rápidamente han cambiado.
0: Han quitado la imagen de Trump.
1: La imagen, ya han puesto la bandera estadounidense. Donald Trump, que se ha convertido en el primer presidente de los Estados Unidos que ha acudido a unas finales de la NBA durante su cargo.
0: Pues no le ha salido muy bien, me parece.
1: No le ha salido muy bien. Su presencia que ha dejado imágenes tan llamativas como la de los jugadores llegando al estadio y teniendo que abrir los brazos frente a los agentes para que le pasasen los detectores de metales por todo el cuerpo debido a las altas medidas de
0: seguridad.
1: Los
0: propios jugadores han pasado los mismos controles que los
1: estrellas de la NBA, que han tenido que pasar ese control por si llevaban algún objeto metálico.
0: También estaba en el Madison Square Garden el alcalde de Nueva York, pero entiendo que ha sido recibido de otra manera y entre otras cosas porque no estaba ni en el palco.
1: No, él ha elegido el gallinero, podemos decir, del estadio, Zoran Mamdani, que es seguidor de los Knicks y que ha conseguido su entrada para el primer partido de la final que se juega en esta ciudad desde 1999. Él mismo ha explicado a la prensa cómo se ha comprado la entrada.
3: That's something that I purchased directly from the Madison Square Garden. Close to $1,000 was the price of it.
1: Dice que se lo compró directamente a la institución, al estadio, y que ha pagado cerca de $1,000 para estar en esa zona de las entradas baratas, la zona más alta del estadio, arriba del todo. Hay cierta polémica, Ángel, porque resulta que en esa grada las entradas para la final están en torno a los $7,000. Entonces, claro, no entienden muy bien por qué el alcalde, que ha pagado de su bolsillo la entrada, ha tenido que pagar 1,000 euros, mientras que, bueno, el resto de aficionados ha tenido que pagar 7,000. Por mira, cierto, Mandani, que ha visto perder a su equipo, que ha perdido los...
0: Bueno, al menos no le han abucheado. Oye, y antes de los deportes, la selección española ha jugado, ha ganado, ahora nos lo contará Sampe, que ya está aquí, pero le han puesto el himno antes de empezar el partido, como pasa siempre, pasa que le han puesto una versión un poquitín larga.
1: Bueno,
0: ¿no?
1: Más de 2 minutos de himno, los 11 futbolistas de España abrazados, como es habitual. Claro, ha habido un momento ya a partir del minuto 2 que se miraban entre ellos y sonreían porque decían, no acaba el himno, tenemos que jugar, y todo con mucho mérito el cámara, que estaba aguantando el plano de los futbolistas de España para poder cambiar e irse a los de Perú.
0: Bueno, Sampe, no les ha cansado de todas formas escuchar el himno porque han ganado y han ganado bien, ¿no?
4: Sí, un pelín largo, pero bueno, nada que no se pueda sobrellevar. España ha dado desde luego otra cara en Puebla, muy diferente a la de Coruña contra Irak, con un 11 más parecido al que puede debutar el día 15 en Atlanta contra Cabo Verde. Se han puesto 3-1 a Perú, goles de Oyarzabal, Pedri y en propia puerta del portero peruano Galese. La siguiente cita ya es el debut mundialista el día 15 contra Cabo Verde en Atlanta. Seguimos sin saber quién va a ser el portero titular. Hoy he utilizado Unai Simón de inicio, pero en la segunda parte ha salido David Raya. En otros amistosos de hoy juega uno de nuestros rivales, Arabia Saudí contra Senegal, y también mundialista y Argentina contra Islandia. Además, la selección femenina cierra hoy la clasificación para el Mundial de 2027, a las 9 de la noche, Islandia-España en Reykjavik. Una victoria mete a España directamente ya en el Mundial, gracias a la victoria del otro día sobre Inglaterra. Sonia Bermúdez, seleccionadora, Irene Paredes.
5: Todos firmábamos llegar a este partido con estas opciones de sumar 3 puntos y poder clasificarnos de forma directa.
6: El equipo llega muy bien. Después del partido del otro día, pues al final dependemos de nosotras mismas, queremos ganar y no hay mayor aliciente que clasificar a un Mundial.
4: Por cierto, que ayer la Liga le ganó el pulso al sindicato de futbolistas AFE. La temporada liguera, por tanto, va a comenzar la 26-27 en el fin de semana del 15-16 de agosto. Y Javier Tebas está deseando que comience y que lo haga con Mourinho.
7: Divertido. Mourinho en su momento con Guardiola y Mourinho porque le daba mucha salsa, ¿no? Y bueno, todos conocemos a Mourinho, va a dar mucho juego, ¿no?
4: Y el último sonido que traigo es el del Papa León XIV ayer en el Bernabéu. En el encuentro con la comunidad diocesana dejó esta analogía con el fútbol.
8: Yo supongo que para un jugador de fútbol, hacer un gol en este estadio es algo que les marca poco la vida. Hoy la Iglesia de Madrid ha hecho un golazo para siempre.
4: Se marchó además con una camiseta con su nombre secular, Robert Prevost, y el dorsal 1, como había anunciado previamente, recuerda, Florentino Pérez.
0: Y un último minutito para contarles lo que vamos a hacer a partir de las 10 de la mañana en el tramo del magazine. Hoy se encarga de ello Eva Cruz. Buenos días.
9: Buenos días. Hoy vamos a tener un programa lleno de gente que sabe mirar y fijarse. Arrancamos en el Comando Norte con Aitana Castaño y Nacho Carretero hablando de emergencias. Hemos vivido apagones, pandemias, inundaciones, incendios. ¿Estamos preparados para lo próximo? Se lo vamos a preguntar a Samuel Santamaría, que acaba de publicar Manual de Supervivencia Urbana, una guía alejada de catastrofismos para ayudar a ser prudentes y resolutivos. Mirar a nuestro alrededor y pensar, si de repente por lo que sea nos quedamos sin servicios básicos de agua y de luz, ¿qué vamos a necesitar aparte de una radio a pilas? Luego tienes una cita con nuestra Miss Experiencia de hoy. Chema Rodríguez te va a presentar a Ofelia, una mujer de 85 años, tan devoradora de libros que su hijo, que es editor, le dijo: mamá, te voy a hacer una editorial con todos esos libros descatalogados de los que tanto me has hablado. Y así nació Ofelia Editora, una casa para libros que Ofelia quiere que los demás también aprendamos a querer. También viene hoy Eduardo Barba al jardín con una lección sobre cómo cuidar nuestras plantas, que nace de la observación. Y si se trata de mirar, ¿cómo no terminar con Martín Bianchi? No hay nadie que mire la actualidad como él. Y anda que no hay cosas que mirar esta semana. El Papa, Bad Bunny, las Infantas, Charlene de Mónaco y Paquita de Mónaco, los Rivera, la casa de Ana Obregón, que se pone en venta. Todo esto lo vemos y lo escuchamos a partir de las 10. ¡Hasta luego!
0: 7 menos 10 de la mañana, 6 menos 10 en Canarias.
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11: Muy buenos días, martes, que se presenta con cielos poco nubosos en general, con intervalos de nubes altas por la tarde, el viento flojo de dirección variable, y en cuanto a las temperaturas, en ascenso, sobre todo en puntos del Valle del Guadalquivir. En Córdoba se llegará a los 38 grados, 37 en Sevilla. Continúa activo el incendio de Villanueva de los Castillejos en Huelva. Se mantiene activo el plan de emergencias en situación operativa 1. Durante la noche, 250 efectivos han estado trabajando en la zona. Han pasado la noche precisamente fuera de sus casas 365 vecinos residentes en fincas, urbanizaciones y casas rurales diseminadas por el monte. Radio Huelva, Santiago González.
12: Las llamas siguen activas a esta hora de la mañana. Han sido visibles incluso desde la capital onubense durante la noche. Unas 365 personas, como dice, residentes en fincas, urbanizaciones y casas rurales diseminadas por el monte en San Bartolomé de la Torre, fueron desalojadas ayer con carácter preventivo y han pasado la noche fuera de casa. La mayoría se ha alojado en casas de familiares, amigos, y otro grupo se ha quedado en el pabellón deportivo de San Bartolomé. Sus viviendas no han corrido peligro. De ellos ha encargado el Consorcio Provincial de Bomberos. José Antonio Frigolet es oficial del consorcio.
13: No ha habido ningún problema para las personas que la habitaban.
12: La abundante vegetación de pasto y matorral muy seca en esta época del año también ha favorecido la voracidad de las llamas, que avanzaron muy rápido durante la tarde de ayer, empujadas por el viento del noroeste, una situación que generó una densa nube de humo y cenizas que recorrió el sur de la provincia de Huelva de oeste a este.
11: En Sevilla, dos internos del centro psiquiátrico han resultado afectados por inhalación de humo en un incendio provocado en una de las habitaciones que obligó a evacuar a 30 internos. A dos días para la constitución del nuevo Parlamento andaluz y en plena negociación entre PP y Vox, la visita del Papa León XIV a España está dejando un mensaje muy claro a todas las formaciones políticas: la acogida respetuosa de los migrantes, para los que pide que se les dé la posibilidad de integrarse en las sociedades a las que llegan.
14: Que mire a las personas, afronte las causas que las obligan a partir y vaya más allá de la mera gestión de flujos. De ahí nace una doble exigencia de justicia social: ofrecer vías seguras y legales, una acogida respetuosa y posibilidades reales de integración.
11: Palabras en el Congreso de los Diputados que la secretaria general del PSOE andaluz, María Jesús Montero, pedía que tanto PP como Vox tengan en cuenta.
15: Espero que tanto el Partido Popular como Vox tomen nota, ellos que se declaran partidos o que se consideran personas seguidores del Evangelio del Papa. Espero que tomen nota porque la advertencia es muy seria. El Papa está advirtiendo sobre una clara segregación que se puede producir a nivel internacional si los países, si los gobernantes no somos capaces de pararla.
11: Antes del discurso del Papa en el Congreso, el presidente de la Junta en Funciones, Juan Manuel Moreno, suscribía las palabras del pontífice apelando al entendimiento político.
16: A ese objetivo, a eso que nosotros aquí hemos denominado muchas veces la vía andaluza, que no es otra que es superar las diferencias para encontrar los puntos de encuentro. Espero, deseo y confío que esas bellas palabras de su santidad el Papa calen en lo más profundo de la sociedad española y de manera muy especial también en los dirigentes políticos.
11: Mirando a la formación del nuevo gobierno andaluz, las organizaciones y cooperativas agrarias han firmado un documento pidiendo que se tenga en cuenta la necesidad de una acción política estable en esta materia, preservando el trabajo ya realizado ante la posibilidad de que un acuerdo con Vox afecte a la defensa del sector ante Bruselas. Radio Córdoba, María José Martínez.
17: El sector valora positivamente la labor que ha llevado a cabo el equipo de la Consejería de Agricultura en esta última legislatura. Consideran fundamental garantizar la continuidad de los equipos de decisión y gestión, dicen. Sobre todo ante la propuesta de reforma de la PAC posterior a 2027, las organizaciones apelan en su comunicado a la estabilidad, al acuerdo. Detrás de esta nota está el temor de que un hipotético acuerdo con Vox termine dinamitando la posición de consenso del sector en Andalucía en la defensa de los intereses ante Bruselas, ya que hay posturas negacionistas de Vox con los objetivos medioambientales de la Agenda 2030 que afectan a esa negociación, posturas que ya lo han hecho en su gestión en otras comunidades.
11: Y siguiendo en la política, hoy la Diputación de Jaén elige nuevo presidente tras la renuncia al cargo de Paco Reyes, elegido parlamentario en los últimos comicios. Radio Jaén, César García.
18: La sesión plenaria va a comenzar a las 12 del mediodía y en ella la Torre va a salir adelante gracias a los 14 votos de la mayoría absoluta del PSOE en la Diputación jienense. Todo ello en un acto que estará repleto de autoridades y entre ellas la líder socialista regional, María Jesús Montero. El propio La Torre explicaba a la SER cómo afronta el cargo.
19: Con muchísima ilusión, con respeto, con responsabilidad, sabiendo que la provincia de Jaén es una provincia única y singular y sabiendo que la Diputación es un elemento importante que contribuye al desarrollo territorial.
18: La Torre se convertirá en el noveno presidente democrático de la Diputación de Jaén.
11: Son las 6:55 de la mañana.
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11: 22 detenidos y 29 mujeres liberadas tras desarticularse una red criminal dedicada a la explotación sexual de mujeres en casas de citas de lujo en Marbella y Benalmádena, ser Málaga Ignacio San Martín.
22: Sí, trabajaban en condiciones abusivas, con largas jornadas, escaso descanso y un estricto control sobre su actividad y sus ingresos. Los arrestados están acusados de pertenencia a organización criminal y delitos relativos también a prostitución, tráfico de droga, blanqueo de capitales y vulneración de derechos de los trabajadores. La investigación se ha desarrollado durante casi un año y también ha permitido intervenir cerca de 300.000 euros en efectivo, bloquear más de 1 millón de euros en cuentas bancarias y más de 6,5 millones de euros en bienes inmuebles.
11: Además, la policía mantiene abierta la investigación por el apuñalamiento de un camarero de 19 años en un local del centro de Málaga. El agresor pudo huir y las fuerzas de seguridad siguen buscándolo. Este hombre fue atendido y evacuado de urgencia ante la gravedad de las 3 puñaladas que había recibido. Y en Sevilla, la Guardia Civil ha detenido a 3 individuos, 2 de 19 años y un menor de 17, como presuntos autores de una brutal paliza a un vecino de 80 años en Los Palacios. Le abordaron en plena calle y tras increparlo lo tiraron al suelo dándole patadas y golpes hasta que perdió el conocimiento. Pedro Gil, portavoz de la Guardia Civil.
23: Estos reconocieron la autoría de los hechos ante la Guardia Civil, manifestando que la agresión se produjo sin que mediase ningún tipo de conflicto previo con la víctima.
11: Son las 6:58 de la mañana.
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11: Hoy se inaugura el nuevo puente colgante del Caminito del Rey en Málaga, con 110 metros. Es la pasarela más larga de estas características en nuestro país. Está a una altura máxima de 50 metros, cuenta con suelo metálico y barandillas de acero y malla. Pesa unas 17 toneladas, aunque el peso total de la nueva estructura es de 38 toneladas, según ha informado la Diputación de Málaga. Vamos a conocer ahora cómo amanece Andalucía.
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11: Y lo hacemos, como siempre, de la mano de nuestra ronda de emisoras que iniciamos en Málaga.
22: Con cielos despejados y 20 grados.
27: También despejado en Almería, 22 grados.
18: No hay nubes en Jaén, 25 grados.
28: Despejado en Linares, 22 grados.
29: También en Granada, despejado, 19 grados.
30: Sin nubes en Córdoba, 19 grados.
31: Despejado en Cádiz, 20 grados.
32: Sin nubes en el campo de Gibraltar, 21 grados.
33: Despejado en Jerez, 22 grados.
34: Sin nubes y 20 grados en Huelva.
35: Despejado 21 grados en Sevilla.
36: Despejado en Ceuta, 20 grados, viento del norte.
37: 20 grados en Melilla, día mayormente soleado.
11: Con el tiempo terminamos, siguen las noticias en Hoy por Hoy. 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
0: Son las 7 de la mañana, las 6 en Canarias.

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1: Hola, muy buenos días. León XIV se dio anoche su último baño de masas en Madrid, en el Bernabéu, con un discurso mucho menos político y social que el que pronunció por la mañana en el Congreso. Ante más de 70.000 personas dejó a un lado los reproches por la crispación política y las enmiendas a derechos civiles como el aborto y la eutanasia. El de anoche fue sobre todo un acto festivo, más ceñido a lo religioso, en el que, siendo menos explícito, sí quiso seguir reflexionando sobre la inmigración.
2: Madrid es una gran ciudad donde conviven tradiciones y almas diferentes. El hecho de deteneros regularmente con vuestro pueblo para interpretar la vida de los barrios, los cambios culturales, las tensiones sociales y las prácticas eclesiales a la luz del Evangelio enriquecerá y consolará vuestro ministerio.
3: Por la mañana, en un discurso histórico, porque era la primera vez que un papa tomaba la palabra en la sede de la soberanía nacional en España, fue mucho más claro.
1: Isabel Fernández Pedrote, buenos días.
3: Hola, Ángeles, buenos días. Dijo que el extranjero debe ser acogido conforme a su dignidad y pidió también que se refuerce su rescate y asistencia y se creen vías seguras de llegada.
1: El papa se despide esta mañana de Madrid para ir a Barcelona y va a pasar otros dos días antes de viajar hasta Canarias. Su agenda va a comenzar con una misa en la catedral y otra vigilia multitudinaria en Montjuïc. Radio Barcelona, Laura Pons.
4: Está previsto que el Papa llegue sobre las 12:30 al aeropuerto del Prat, visita con agenda intensa de 44 horas que empezará en la Catedral de Barcelona, en el corazón de la capital catalana, donde protagonizará la misa de la hora media. Acto seguido visitará el sepulcro de Santa Eulalia, la patrona de Barcelona, que está en la misma catedral, y se desplazará a pie hasta el Palacio Episcopal, que está a pocos metros justo en la parte trasera del edificio. Después de comer, se reunirá con el presidente de la Generalitat, Salvador Illa, y sobre las 6:00 p.m. se dirigirá hasta Montjuïc, porque a las 8:00 tendrá lugar el primer encuentro multitudinario en el Estadio Olímpic. Allí le espera una exhibición de castellers, de castillos humanos, una actuación de la Escolania de Montserrat con Sergio Dalma. La vigilia de la oración. Mañana visitará Montserrat, la prisión de Brians y la Sagrada Familia.
1: Todos los partidos políticos presentes ayer en el Congreso, todos menos Podemos y el BNG, aplaudieron las palabras de Prevost en una ovación que duró 7 minutos.
3: Y fue especialmente entusiasta la bancada de la derecha. Aplaudían a pesar de que en materia de inmigración, León XIV impugnó el contenido de lo acordado en varias comunidades en las que PP y Vox gobiernan juntos, la prioridad nacional. Ninguno se dio por aludido. Borja Sémper del PP y Santiago Pascal.
5: En principio, así lo interiorizamos y lo incorporamos. Todo el discurso del Papa, cada uno se quedará lógicamente con la parte que le corresponda.
6: Es perfectamente razonable escuchar un discurso de acogida como el que nosotros compartimos, con discursos también que lo que señalan son los conflictos que ocasiona la inmigración masiva en muchas sociedades.
3: El Partido Socialista tampoco se resintió por las referencias en contra del aborto o la eutanasia. Se mostraron satisfechos con su intervención. El ministro Bolaños.
7: El gobierno está absolutamente alineado porque nosotros creemos en la paz. Por supuesto que respetamos todas las posiciones políticas y todas las posiciones que entre la Iglesia Católica. Pueden ser diferentes, hay diferencias, claro que sí. ¿Y cómo abordamos esas diferencias? Como hay que hacerlo en democracia.
1: Está empezando el martes, es 9 de junio. Más allá de las reacciones políticas, lo cierto es que en estos 3 primeros días de agenda en España, León XIV ha medido muy bien sus discursos, ha dejado una de cal y otra de arena, recogiendo el modelo social que ha heredado de Francisco, pero con un perfil más conservador en materia de doctrina religiosa, con la que justificó las referencias al aborto o a la eutanasia. El corresponsal en Roma, John Solés, está en España para seguir los discursos del pontífice.
8: Prevost ha demostrado en la capital de España que llevaba bien medido cada uno de los 9 discursos. Basta crispación, pidió a los políticos en el Palacio Real. En el Parlamento, que ha legislado sobre el aborto y la eutanasia, León XIV insistió en la defensa de la vida desde la concepción hasta la muerte natural. La homilía más doctrinal la pronunció ante el 1 millón de fieles congregados en Cibeles, y de la unidad de la Iglesia en la diversidad habló en la fiesta del Bernabéu. De momento, ni una palabra sobre el matrimonio entre personas del mismo sexo, el reconocimiento de las personas LGTBI, el papel de la mujer en la Iglesia o el celibato. Apenas una mención al medio ambiente y ninguna, ni una sola, a las guerras de Ucrania o de Oriente Próximo. A Francisco lo ha citado en numerosas ocasiones, siempre que habló de los pobres y de los inmigrantes. Así es este Papa, nieto del argentino Bergoglio en lo social hijo del alemán Ratzinger en lo doctrinal.
1: En lo que va de visita en España no ha sido precisamente incisivo respecto a la pederastia dentro de la Iglesia.
3: Ante los obispos en la conferencia episcopal, aunque sin utilizar estas palabras, sí habló ayer de los abusos sexuales en el seno de la Iglesia católica y las víctimas. Los llamó una plaga y puso sobre la mesa la reparación, la reforma de los seminarios y la responsabilidad que toda la comunidad eclesial tiene que asumir.
1: Marina García, corresponsal en Roma, también está siguiendo a León XIV en su visita.
9: Buenos días. La expectativa era máxima ante un tema que salió ayer por primera vez ante los obispos, a los que dio un discurso en la sede de la conferencia episcopal.
10: Uno de los más dolorosos es con aquellos que han sido heridos precisamente por quienes debían cuidarlos, incluso por miembros del clero.
9: Ha hablado de plaga dolorosa, aunque no ha citado directamente la palabra abuso ni víctimas.
10: Ante esta plaga, la comunidad eclesial está llamada a responder con la escucha, la verdad, la justicia, la reparación y un compromiso cada vez más decidido en la prevención y la cultura del cuidado.
9: Insiste en que cada persona herida debe poder encontrar
10: acogida, protección y caminos reales de sanación.
9: Un mensaje que llegaba casi como una toma de posición pública antes del encuentro que realizó solo con 6 víctimas, una cita de la que no se dieron muchos detalles y rodeada de críticas por parte de muchas asociaciones.
1: Pues precisamente en Cataluña, coincidiendo con la visita del Papa y el comienzo de la selectividad, 46.000 estudiantes catalanes empiezan hoy los exámenes de acceso a la universidad. Bueno, pues en medio de todo esto se ha convocado una nueva jornada de huelga en la enseñanza catalana y una manifestación a 10 días de que termine el curso. Participa el sindicato mayoritario de profesores.
3: Y en la Comunidad Valenciana, ya en la quinta semana de huelga, ayer la Consellería y los sindicatos pasaron una larga jornada de negociación que terminó con el compromiso del Consejo de conceder mejoras en materia de ratios, burocracia e inversión.
1: Enviarán una nueva propuesta antes del mediodía y concederán un par de días a los sindicatos para que se pronuncien al respecto. Radio Valenciana, Talents, buen día.
11: Buen día. Una reunión de casi 12 horas retransmitida en streaming en la que se cerraba la negociación en 3 materias. Reducción de la burocracia, infraestructuras y ratios, pero sin firmar ningún acuerdo a expensas de las votaciones o consultas que tengan que hacer las centrales sindicales. La Consellería se ha comprometido a enviar esta mañana el documento para que se hagan esas consultas. Se reunirán de nuevo el jueves por la mañana. Las posturas siguen aún alejadas en otros temas. Uno de los más conflictivos, el de la subida retributiva, con el STE, Comisiones y UGT, exigiendo que se reabra este punto, pese a que ya se ha pactado por parte de la Consellería con AMPE y CESIF.
1: El juicio al hermano de Pedro Sánchez por presunto tráfico de influencias entra en la recta final y podría quedar visto para sentencia con la presentación de los informes finales de las defensas.
3: La Fiscalía mantiene su petición de absolución al considerar que no existe prueba alguna de irregularidades en su contratación en la Diputación de Badajoz ni en el desempeño de su puesto. Mientras, las acusaciones populares elevan las penas solicitadas hasta los 6 años y el abogado del PP sembraba ayer sospechas sobre los testigos.
12: Los testigos han aportado poco. Los testigos o son inducidos, o son contratados, o trabajan para la Diputación, o tienen miedo a decir la verdad, o han sido recientemente ascendidos, que es lo peor.
3: Las defensas sostienen que el proceso de selección fue regular, que el hermano del presidente cumplía los requisitos y que ejerció sus funciones. El abogado de David Sánchez fue muy crítico con la elevación de las penas.
13: ¿De verdad, después de tantas horas de juicio, quién es el influyente aquí? Es verdad que por parte de una de las acusaciones populares se habla de un fantasma. Pero ¿cómo se puede sostener una acusación por tráfico de influencia sin saber quién es el influyente?
1: Y todavía de la crónica judicial, el juez Pedraz ha citado a la presidenta del PSOE, Cristina Narbona, para que declare como testigo en el caso Leire el próximo 10 de julio.
3: El magistrado responde así a la solicitud de anticorrupción por los WhatsApps que se cruzó con Leire Díez después de que el presidente del gobierno publicara su carta a la ciudadanía en la que anunciaba que se tomaría unos días de reflexión por la investigación contra su mujer.
1: El juez también ha pedido la comparecencia de otros 21 testigos. Miguel Ángel Campos.
14: El juez atiende la petición de la Fiscalía y ordena una batería de diligencias para comprobar si se ejecutaron las maniobras de Leire Díez para torpedear causas que afectaran al PSOE. En este sentido, cita entre el 26 de junio y el 14 de julio a 22 testigos y un imputado, la abogada de Coldo, Leticia de la Hoz, por el supuesto soborno a Carmen Pano, la exsuegra de Aldama, que dijo haber llevado dinero en bolsas a Ferraz. Entre los testigos destaca la presidenta del PSOE, Cristina Narbona, que comparecerá el 10 de julio por sus conversaciones con Leire Díez, así como 2 guardias civiles civiles y dos generales por si recibieron presiones para que la UCO se pusiera de perfil. El juez también reclama que la Fiscalía General del Estado informe si se reunió con varios de los implicados, entre ellos Díez o el empresario Pérez Dolcet, que se remitan oficios para saber si hubo presiones en los juzgados que llevaban los casos del fiscal Grinda o el hermano del presidente en Badajoz, o si se produjo algún trato de favor para la concesión de la nacionalidad al venezolano Nervis Villalobos, supuesto colaborador de la trama.
1: Y del exterior, Trump sigue haciendo equilibrios con su aliado Netanyahu para intentar negociar un hipotético acuerdo de paz con Irán, cada vez más frágil, y entre tanto, la economía mundial sigue padeciendo sus consecuencias. La Asociación de Transporte Aéreo Internacional calcula que la guerra en Oriente Próximo va a reducir a la mitad los beneficios de las aerolíneas en este 2026. Edu Hernández, buenos días.
15: Buenos días. Desde IATA, la patronal mundial de aerolíneas prevén que el beneficio neto global de todas las compañías para este 2026 se reduzca prácticamente la mitad, desde los 41.000 millones de dólares inicialmente previstos hasta los 23.000 millones que ahora se manejan. Todo esto pese a que las aerolíneas esperan mantener un factor de ocupación en sus aviones del 84% y pese a que prevén aumentar el volumen total de pasajeros en un 2,4% hasta los 5.100 millones. Lo que lastra esos resultados, dice IATA, es el incremento del precio del queroseno, ya que es un 60% más caro que hace justo un año. Pese a los ajustes operativos iniciales y el traslado del coste del combustible a los precios de los billetes, las aerolíneas creen que no será suficiente, especialmente para las compañías pequeñas y las que operan en la zona del Golfo.
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7: 7:13 de la mañana, 6:13 en Canarias. Nos vamos hasta nuestra redacción en Baleares. Bauza, ¿qué tal? Buen día.
8: Buen día, Ángels.
7: Y en Andalucía está Elena Carazo. Elena, buenos días.
9: Buenos días.
7: Elena, voy a empezar en Baleares con la historia del pintor más longevo en activo, que tiene 96 años y que vive y expone ahora en Mallorca.
8: Ángel Baldovino nació en Buenos Aires en 1929, hace 50 años llegó a la isla, ahora expone La luz viene de arriba en la Galería Can Sala. Son 23 piezas en diferentes materiales que ha seleccionado entre su extensa obra abstracta y con una amplia paleta de colores. Y es que pinta cada día y lo hace desde cerca de las 5 de la mañana.
10: Cada día pinto. Hay que tener una vida paralela a la realidad. 4:30, 5 ya más tardar. Porque considero que estar horizontal no me sirve.
8: Si es que son las mejores horas, realmente, ¿no? Que nos lo cuentan a nosotros. Cuenta Baldovino que sufre una enfermedad en los ojos, un glaucoma, pero eso no le impide seguir creando y para ello pues usa el otro ojo. Y la experiencia dice que también le juega a favor. Estudió Bellas Artes en Buenos Aires.
7: Me gusta eso, hay que tener una vida paralela.

0: está, eso hay que tener una vida paralela a la realidad. Es una buena filosofía de vida. Denunciados en un concierto de Baguial en Sevilla por vender bebidas que recogían, qué asco, Elena, de vasos y de botellas del suelo.
1: Bueno, Ángel, yo no sé si ahora sería aplicable eso de ojos que no ven, corazón que no siente, porque imagínate que eras una de las que iba a disfrutar con esto. Y de esto que hace calor aquí en Sevilla, el baile, porque estamos casi en verano. El caso es que lo que ofrecían era el resultado de un reciclaje un poquito regulero, por decirlo de alguna manera. Iban recogiendo vasos y botellas que se iban encontrando por el suelo, los mezclaban y los ofrecían así como nuevos envases, poniéndolos a la venta. La policía local de Santiponce no solo ha encontrado esto, sino también más de 50 kilos de carne y varias tortillas que no cumplían ningún tipo de control sanitario.
0: Bueno, venga, llega la primera edición de First Dates Mallorca, organizada por las peñas de la ciudad con el objetivo de que los vecinos encuentren el amor.
2: Sí, los mallorquinistas, sobre todo, citas a ciegas, cena gratis y actuaciones sorpresa.
3: ¿Te sabes de memoria el camino hasta el mosh? ¿Tienes tu ritual intacto antes de cada...? Si estás sin pareja y te gustaría encontrar a alguien ideal para acompañarte en la grada y en tu día a día, haz clic en el enlace.
2: Es verdad que ahora el Mallorca el año que viene jugará en segunda, esperemos que solo sea un año, pero bueno, quien quiera probar suerte, el 17 de julio, 10 parejas van a ser seleccionadas y, lo dicho, cita ciegas, cena gratis, actuaciones sorpresas y quién sabe si ahí y con Son Mosh como excusa y el Mallorca como excusa, pues bueno, nace una nueva historia.
0: Ya sabes, aquí desgraciado en el juego, afortunado en amores.
2: A ver qué tal les va.
0: La localidad cordobesa de Dos Torres se prepara a convertirse este verano en un tablero de juego de la OCA sin fichas ni juegos, solo ocupando todo el pueblo.
1: Bueno, esto también va de amor, Ángel, y de juego. Sí, el pueblo se convierte en un tablero gigante, 2,5 kilómetros, 50 casillas reales. Será el 31 de julio. 68 equipos irán tirando los dados, avanzando por el municipio, y como novedad les dan comida al empezar un lote de productos de la comarca. Dionisio Cuenca, presidente de la Asociación del Gran Juego de la OCA, dice que lo mejor es que puedes encontrar hasta pareja.
4: Pues muchas parejas, ya muchos han casado, muchos han tenido niños.
0: Si no la encuentras yendo a ver al Mallorca, la encuentras jugando a la OCA. Bauza, Elena, gracias.
1: Un abrazo.
0: Hasta luego.
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0: Y vamos ya con nuestra recomendación cultural para empezar el día. Hoy Pepa Blanes nos propone una serie.
14: Después del éxito que logró con la serie Mi reno de peluche, el actor y guionista Richard Gadd vuelve a darnos una historia de hombres heridos, una historia dura, retorcida, pero tremendamente real.
15: No puedes hablar de eso, ¿vale? Aquí nadie conoce esa historia y Rubén no necesita cotilleos.
16: Que no vaya arrancando narices.
15: No, no digas eso delante de Maura, ¿vale?
16: Siempre la antepones a ella. Solo iba a vivir con nosotros 6 meses y ahora se muda su hijo. ¡Por Dios, mamá! ¡Es un pirado!
14: Es Halfman, serie estrenada en HBO Max y que trata de desentramar la masculinidad más tóxica. Lo hace a través de la relación de dos hermanastros donde uno ejerce acoso y violencia sobre el otro y donde se desarrolla cierto erotismo.
16: Si me pasa algo, quiero estar seguro de que sabes cuidarte. ¿Qué más te da? Somos familia. Eso es lo más importante. Sangre diferente, pero hermanos igualmente.

0: A raíz de este detonante, y a modo de flashbacks, iremos descubriendo la relación turbulenta y ambivalente entre estos dos hombres, iniciada cuando apenas eran adolescentes y cuyas ramificaciones alcanzan hasta la actualidad. Un retrato brutal y salvaje de la violencia y el miedo.
1: 7:20 de la mañana, 6:20 en Canarias.
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3: ¿Qué tal? Muy buenos días. Los propietarios de las naves del Cortijo Real en Algeciras, arrasadas por el incendio de la semana pasada, van a mantener esta tarde un encuentro con miembros de la Confederación de Empresarios de Cádiz para pedir asesoramiento y conocer las posibles ayudas a las que podrían acogerse para facilitar la recuperación de sus negocios. Y atención, porque los agentes de aduanas del campo de Gibraltar han mostrado su preocupación por las nuevas normas que se aplicarán tras el acuerdo entre la Unión Europea y el Reino Unido sobre Gibraltar. Según el sector, estas medidas obligarán a las agencias aduaneras a asumir importantes garantías económicas, lo que podría generar problemas financieros y poner en peligro la actividad de muchas empresas de la comarca. Hoy es martes 9 de junio, amanecemos con cielos despejados, 21 grados y viento de poniente. Son las 7:21, arrancamos.
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3: Los empresarios afectados por el incendio que la pasada semana calcinó 13 naves industriales en el polígono Cortijo Real de Algeciras van a mantener hoy una reunión con responsables de la Confederación de Empresarios de Cádiz para buscar asesoramiento y conocer las posibles ayudas a las que podrían acogerse tras el siniestro. El presidente de la Asociación de Empresarios Concordia 4, Juan García, ha explicado que el principal objetivo es recibir orientación sobre los pasos a seguir para minimizar las consecuencias económicas y laborales derivadas del incendio. Entre las cuestiones que esperan abordar figura la posibilidad de solicitar la declaración de zona catastrófica para el área afectada.
6: Para ver si podemos, que yo creo que no debe de costar mucho trabajo que aquello se nombre como zona catastrófica, porque es así, no hay nada que se pueda aprovechar. Lo principal es el asesoramiento para saber cómo podemos movernos para que no haya daños colaterales más o no se extiendan los daños colaterales, que ahora mismo daños colaterales, aparte del incendio, hay pues uno por cada persona de las que conforman una familia. O sea, cada persona que hay es un daño.
7: Claro.
6: Es un daño. Que sí, que vuelvo a repetir, que no hay daño físico, pero psicológico, vemos meros zombies del primero al último.
3: Según las primeras estimaciones, entre 50 y 60 trabajadores podrían verse afectados por la paralización de la actividad en las naves incendiadas. Los empresarios confían en que la reunión de este martes sirva para avanzar en una hoja de ruta que facilite la recuperación de los negocios afectados. El encuentro se celebrará a las 4 de la tarde en el Hotel Alborán a petición de los propios afectados, que continúan evaluando unas pérdidas que superan los 5 millones de euros. Y se le avanzábamos en portada a los agentes de aduanas del campo de Gibraltar alertan de las consecuencias que puede tener la aplicación del acuerdo entre la Unión Europea y el Reino Unido sobre Gibraltar. El sector denuncia que el nuevo sistema de tránsito aduanero obliga a las agencias a asumir importantes garantías financieras para responder de posibles deudas fiscales y aduaneras derivadas de las operaciones comerciales en el Peñón. Los profesionales consideran que estas exigencias trasladan riesgos económicos desproporcionados a empresas que actúan únicamente como representantes técnicos. Además, advierten de que los avales necesarios podrían superar los 400 millones de euros y comprometer la viabilidad de numerosas agencias de la línea y Algeciras. El colectivo reclama al Ministerio de Hacienda una revisión urgente del sistema y alerta de que si no se adoptan medidas correctoras antes del 15 de julio, podrían producirse bloqueos en los flujos comerciales y graves perjuicios para el empleo y la logística de la comarca. 7:24, cambiamos de asunto. La plantilla de trabajadores de la residencia de ancianos de San José Trabajos Artesanos, dependiente de la Junta de Andalucía, ha denunciado la falta de sensibilidad de la Administración regional con respecto a la carencia de personal en todos los departamentos del centro. Los empleados ponen de manifiesto una vez más que vienen padeciendo una flagrante insuficiencia de personal que perjudica los derechos laborales y pone en riesgo la conciliación de la vida personal con la laboral. Esta situación ha sido puesta en conocimiento de la Delegación Territorial de Inclusión Social sin que hasta la fecha se hayan adoptado las medidas necesarias para dar cobertura a las vacaciones y a las vacantes libres. José María Moreno es el representante sindical de USO.
7: Las trabajadoras y trabajadores del Centro Residencial de Mayores de Algeciras venimos padeciendo de forma sistemática una importante falta de personal en los diferentes turnos de trabajo, situación que continúa perjudicando nuestros derechos laborales y dificulta gravemente la conciliación de la vida laboral y familiar, debido a los continuos cambios que se producen en nuestros calendarios de trabajo. Esta problemática ha sido puesta reiteradamente en conocimiento de la Administración competente, sin que hasta la fecha se hayan aportado medidas necesarias para dar cobertura a las vacantes y ausencias existentes.
3: Actualmente el centro atiende a 45 personas residentes en planta y a 26 usuarios de la unidad clínica. Al mismo tiempo, el estado de conservación del edificio presenta un deterioro progresivo que genera una creciente preocupación entre trabajadores, usuarios y familiares. Un deterioro que es claramente visible con tres plantas tapiadas y que llegó a su punto álgido hace tan solo unas semanas cuando, atención, una plaga de chinches obligó a realojar a los usuarios en un hotel cercano hasta que concluyeran las tareas de fumigación. Los trabajadores reclaman de nuevo que la Junta acometa las mejoras necesarias en el edificio y atienda las demandas de la plantilla para mejorar la calidad de vida de los servicios que se prestan en la única residencia pública de la comarca. Son las 7 y 26 de la mañana.
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2: María Ángeles Benito.
3: Y en el plano político, el Pleno de los Barrios ha aprobado la declaración de especial interés municipal para el proyecto residencial promovido por Guadacorte S.A., una iniciativa que contempla la construcción de más de 800 viviendas, de las que más de 300 serán de protección oficial. La medida permitirá aplicar una bonificación en el impuesto sobre construcciones, instalaciones y obras. Miguel Alconchar, alcalde de los Barrios.
10: El ayuntamiento no tiene capacidad de poder intervenir en lo que es la vivienda libre, pero sí tenemos especial interés en trabajar de la mano con de Guadacorte, y así lo estamos haciendo para desarrollar las más de 300 viviendas de VPO. El ayuntamiento ya ha puesto a disposición de Guadacorte S.A. la bonificación del ICI para que, como digo, podamos aportar nuestro granito de arena para hacer esas viviendas asequibles para todas esas personas que están buscando su primera vivienda, especialmente los jóvenes, o para aquellas personas que tengan dificultades económicas y busquen un alquiler, que tampoco hay en el municipio viviendas en alquiler.
3: El Pleno también aprobaba por unanimidad una moción del Partido Socialista en apoyo a los trabajadores de las empresas auxiliares de la central térmica. Y en la línea, el Ayuntamiento celebra hoy un pleno extraordinario y urgente para retomar los asuntos que no pudieron abordarse en la sesión ordinaria del pasado jueves, que tuvo que suspenderse apenas iniciada a causa de un corte en el suministro eléctrico. Entre los asuntos más relevantes figura la aprobación de la adjudicación del contrato de servicios de apoyo al Área Municipal de Servicios Operativos y Mantenimiento Urbano, un expediente que contempla una inversión superior a los 8 millones en los próximos 4 años. Y seguimos en la línea, donde Adelante Andalucía ha pedido la dimisión de la delegada de Medio Ambiente en la línea, Raquel Ñeco, y el vicepresidente de Argisa, Manuel Avellán, por los vertidos de aguas residuales en el litoral linense que mantienen la playa de Levante cerrada al baño desde el pasado 24 de abril. Leti Blanco es la número 2 por Cádiz al Parlamento de Andalucía.
11: Desde Adelante Andalucía exigimos la dimisión inmediata de la concejala de Medio Ambiente de la línea y del vicepresidente de Argisa por una gestión de unos vertidos que ha sido tardía, opaca e ineficaz y que han terminado provocando el cierre de la playa de Levante.
3: Son las 7 y 29, tiempo para el deporte. Álvaro Gallardo, buenos días.
12: ¿Qué tal? Buenos días. Con el Algeciras ya con entrenador confirmado, como es el caso de Adrián Colunga, que firma por una temporada, quiere evitar el cuadro albirrojo, los mismos casos que han sucedido con Fran Justo o con Javi Vázquez. Los algeciristas se enfocan en esa campaña de captación de abonado bajo el lema "Donde late tu ciudad", que el pasado viernes ya veía la luz y que después de 4 o 5 días suma un gran ritmo de venta de carnés para el próximo curso. En lo deportivo, el Algeciras con 12 jugadores confirmados con contrato y pendientes del primer nombre encima de la mesa, Berto Callarga, extremo procedente del Real Avilés, que ya fue un deseo y un anhelo del Algeciras en el pasado y que podría convertirse en el primer fichaje confirmado para el próximo curso.
3: Gracias, Álvaro. Llegamos a las 7:30. Más información del campo de Gibraltar a partir de las 8:20. 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Buenos días.
1: Son las 7:30, las 6:30 en Canarias.
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1: Ha empezado el fútbol de madrugada, que es cada cierto tiempo sinónimo de un mundial en algún lugar lejano. Ya quedan solo 2 días para que empiece el gran torneo, este año todavía más grande, en un formato de 48 selecciones por primera vez en la historia.
14: Por eso es el momento de los últimos ajustes, como los de España, que esta noche ha jugado el último amistoso antes del debut en el mundial.
1: Sergio Soto, buenos días.
14: ¿Qué tal, Ángeles? Buenos días. Ha sido ante Perú, a quien ha ganado esta madrugada con bastante facilidad por 1-3. Esta vez en una prueba con más jugadores titulares.
1: Ante Irak la sensación fue otra, más aburrida. Esta noche la selección ya se ha parecido más a lo que podemos esperar en el Mundial, Sampe.
15: Ha salido Luis de la Fuente con un 11 titular más cercano, como decís, a lo que puede ser el debut del próximo día 15 en Atlanta contra Cabo Verde. Siempre, eso sí, a la espera de la evolución de jugadores como Lamine Yamal o Nico Williams, llamados a ser titulares. El test de esta madrugada en Puebla ha sido positivo, tras 1 a Perú. Abría el camino Oyarzabal con un golazo en el primer minuto de juego.
16: Creo que lo importante y lo que nos ha hecho que las cosas vayan bien es que a nivel grupal sabemos cada uno lo que tenemos que hacer y que confiamos en el compañero. Entonces, bueno, cuando toque bien y cuando no toque también, intentarlo de la manera que sea.
15: Usó de la Fuente a 2 porteros, titular fue Unai Simón, salió luego David Raya en la segunda parte.
1: Por cierto, Sampe, que de cara al Mundial está siendo polémico también el precio de las entradas. Ayer se quejó el presidente de la Federación Española de Fútbol porque los aficionados no pueden pagarlas y apenas se están vendiendo. Hablamos de cantidades que para la fase de grupos llegan a los 1.200 euros por entrada.
15: Este es el precio que tendría que desembolsar como mínimo un aficionado que quiera presenciar en directo el España-Uruguay, que va a cerrar la fase de grupos el día 26 en Guadalajara. Para el estreno de Atlanta el día 15 contra Cabo Verde sigue siendo un buen palo al bolsillo, pero se reduce un poco a menos de la mitad, 500 euros. Esto arroja que hasta el momento para el de Cabo Verde se hayan vendido poco menos de 2.000, para el segundo contra Arabia Saudí también en Atlanta algo menos de 2.200 y para el de Uruguay poco más de 3.200.
1: Es martes, es 9 de junio. Y estas son las noticias de la mañana.
14: León XIV viaja hoy a Barcelona después de despedirse de Madrid con un acto multitudinario ayer en el Bernabéu. Antes el Papa habló por primera vez de la pederastia ante los obispos. Dijo que es una plaga con la que hay que acabar. Las asociaciones mayoritarias de víctimas critican que no les diera audiencia.
17: El juicio contra David Sánchez por supuestas irregularidades en su contratación en la Diputación de Badajoz quedará hoy visto para sentencia si no hay imprevistos. La Fiscalía pide su absolución porque no hay pruebas, dicen, que cuestionen su inocencia.
14: Alemania y Francia suspenden de momento el proyecto para la fabricación del Eurocaza previsto para la década de 2040 y presupuestado en 100.000 millones. Los motivos son las discrepancias entre las empresas fabricantes.
17: Y Marruecos mata a un líder del Frente Polisario en un ataque con drones en el Sáhara, según medios internacionales. También a 2 combatientes en un campo de refugiados de Tindouf. Rabat de momento no ha dado detalles de la operación.
1: El coste de las nuevas hipotecas sube a su nivel más alto en más de un año y empieza a pagar las consecuencias de la guerra en Irán. Jordi Fàbrega, buenos días.
18: ¿Qué tal, Ángels? Buenos días. Sí, estamos viendo cómo el precio de las hipotecas, según los últimos datos del Banco Central Europeo, está subiendo. El tipo de interés de estos nuevos préstamos firmados en España en el mes de abril fue del 2,8%, el más alto en 14 meses. Una subida que todo apunta a que seguirán los próximos meses.
1: Pausa y lo ampliamos.
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1: 7:36 de la mañana, 6:36 en Canarias. Los datos oficiales del Banco Central Europeo corroboran que las nuevas hipotecas se están encareciendo. No solo el Euribor castiga a los que ya han firmado préstamos, sino que los que buscan ahora ayuda del banco para poder comprar un piso o una casa, Jordi, tienen que pagar intereses más altos.
18: Sí, los intereses que se pagan por estas nuevas hipotecas llevaban un año aproximadamente estables en el 2,6%, centésima arriba, centésima abajo. Pero el inicio del conflicto en Oriente Medio, con su impacto sobre la inflación y las más que probables subidas de tipos de interés que va a provocar, han hecho ya que se note una subida, un encarecimiento de las nuevas hipotecas. Ya se empezó a notar un poco en marzo y se ha notado más en los datos de abril que acabamos de conocer y que sitúan el interés medio al que se firman los nuevos préstamos cuando vamos al notario en el 2,8% en España. 2,8 es el coste medio de las nuevas hipotecas, según datos del Banco Central Europeo, que apuntan, por tanto, a un cambio de tendencia que implica que pedir una hipoteca y firmarla ahora ya es más caro. Y si, como todo apunta, el Banco Central Europeo sube los tipos de interés a lo largo de este año, lo hará este jueves y probablemente lo volverá a hacer después del verano, estos intereses que tenemos que pagar por las hipotecas seguirán subiendo.
1: Entiendo, Jordi, que esta subida del coste de las hipotecas no es solo aquí en España.
18: No, es una subida general. Es verdad que en España es un poco mayor, pero también hay que decir que somos el país o uno de los países en el que las hipotecas salen más baratas de inicio de todos los de la Unión Monetaria. Los tipos de interés que se pagan aquí están muy por debajo de la media europea. De hecho, son los terceros más bajos. Solo se paga menos en Bulgaria y en Malta. Decíamos que aquí el coste de los nuevos préstamos para comprar casas es del 2,8%, mientras que la media europea es del 3,43%. Aquí la media europea también ha subido del 3,3% al 3,43% en lo que llevamos de año.
1: ¿Y esta subida del coste de las hipotecas se traslada también al resto de créditos?
18: Sí, y de hecho el resto de créditos se encarecen más que las hipotecas. Es verdad que hablamos normalmente de estos préstamos para comprar casa, pero hay otro tipo de créditos que también están sufriendo este mismo encarecimiento. Los préstamos al consumo, por ejemplo, han pasado del 6,5% al 7% ahora. Este crédito al consumo es el que más está creciendo, el que más se están prestando los bancos en los últimos años. Están creciendo alrededor de un 12-13% cada año, y ahora mismo los bancos tienen más de 118.000 millones de euros en créditos que han dado a familias, créditos de este tipo al consumo. Es lo que se utiliza para comprar coches, electrodomésticos, incluso hay quien lo usa, estos créditos, para pagarse las vacaciones. Pues en estos casos, el encarecimiento de estos préstamos también se nota. Ahora cuestan el 7%, que es el precio más alto en un año, desde agosto de 2025.
1: Todo esto es lo que cuesta pedir una hipoteca o pedir un crédito nuevo, pero decíamos antes que quien ya lo pidió hace meses o años también está viendo cómo le toca pagar cada vez más en intereses.
18: Sí, porque el Euribor, que es lo que mide el coste de los créditos variables, que también hay que recordar que son cada vez menos porque tiramos cada vez más por los fijos, el Euribor, decía, se ha estabilizado en este nivel también del 2,8%. Para que los oyentes lo entiendan, el Euribor es el tipo de interés al que los bancos se prestan dinero entre ellos, de una entidad a otra. El Euribor es la media de ese interés que se cobran los bancos entre ellos. Por eso, digamos que es el límite que se utiliza de referencia, porque a partir de este indicador los bancos añaden su margen y sale lo que al final nos toca pagar de intereses a los clientes finales. Sube, por tanto, el interés que se piden los bancos entre ellos, sube lo que tenemos que pagar nosotros, y ahí esto es lo que está haciendo que el Euribor, que a principios de año estaba alrededor del 2,2%, ahora esté ya por encima del 2,8%. Y esto nos encarezca lo que tengamos que pagar por los préstamos que nos han prestado los bancos, ya sea para comprar casa o para otro tipo de gastos, si lo tenemos a un tipo variable.
1: Jordi, gracias.
18: Buenos días.
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1: 7:41 de la mañana, 6:41 en Canarias. Vamos a repasar la prensa. Vamos a empezar por la prensa nacional, Isabel, que sigue abriendo hoy también la mayor parte de ella con la visita del Papa.
4: En El País leemos que el Papa urge a los obispos a actuar ante la plaga de la pederastia. En ABC el titular es que el Papa se alza ante el Congreso en defensa de la vida. En El Mundo hablan de un histórico discurso y titulan que el Papa pide a los políticos límites morales al poder. Y La Vanguardia titula porque pide huir de la descalificación permanente en política. En el diario.es leemos que el Papa ningunea a las asociaciones de víctimas pese a considerar una plaga la pederastia en la Iglesia. Entre los análisis, en el editorial del País leemos que lo más acertado de su discurso fue apelar al diálogo civilizado en el Congreso. Sobre el aborto, dice este diario que pronunciarse como invitado contra decisiones que se han debatido y tomado en la Cámara se puede entender como un reproche fuera de lugar, y que Prevost ha perdido la oportunidad de dar un paso simbólico con las víctimas de abusos. Natalia Junquera escribe que no todos los días un Papa riñe, pero que ayer repartió recados, guiños y reproches para todos. Por el contrario, ABC habla del contraste entre el contenido del discurso y la unanimidad de los aplausos. Dice este diario que el Papa ha recordado la que dicen es una verdad incómoda, que hay límites morales que ninguna mayoría parlamentaria puede franquear, y van más allá, que su discurso fue una enmienda moral a una política acostumbrada a creer que todo puede decidirse por mayoría. En La Vanguardia leemos que Narbona irá a declarar como testigo por el caso Leire, y en el diario.es que el comando Leire maniobró contra Óscar Puente por la auditoría de los contratos de mascarillas de la etapa Ábalos. Y todavía en la portada del País leemos sobre el convulso final de curso en la educación pública.
1: En la prensa internacional, varios periódicos se hacen también eco de cómo está siendo esta visita del Papa a España, Ángel.
5: Sí, en el diario italiano La Stampa, por ejemplo, titulan: el viaje a España confirma la nueva centralidad geopolítica de León XIV. Añaden que está siendo una visita con la razón en el centro y que esto es un gesto reconfortante en esta era del extremismo. En el Guardian leemos: el Papa aprovecha su viaje a España para advertir sobre una crisis espiritual y cultural global. Y sobre el discurso ante el Congreso de los Diputados dicen que el Papa respalda la inmigración en un momento en el que el gobierno español está desafiando las tendencias europeas. Esta mañana también hay mucho sobre los ataques entre Israel e Irán y sobre todo de cómo pueden afectar a la relación entre Donald Trump y Netanyahu. Muy contundente esto del Economist, que dice que Israel está frustrando los planes de Trump en Irán, aunque resulta difícil evaluar el estado de su relación a partir de las reprimendas al primer ministro israelí. Trump, recordemos, llegó a decirle que estaba loco. El republicano sigue reacio a romper con su aliado en Oriente Próximo. Y sobre este asunto, en el Washington Post explican que las exigencias de Trump al primer ministro israelí, que le ha pedido que no siga bombardeando, están dejando a Netanyahu con muy pocas opciones. ¿Y por qué? Porque en el pasado los líderes israelíes podían presionar al presidente de Estados Unidos, sobre todo a través del Partido Republicano, pero que el control que Donald Trump está ejerciendo sobre este partido está dejando a Israel atado de pies y manos. Y además, en el Guardian leemos que el fiscal jefe de la Corte Penal Internacional, Karim Khan, que recordemos ha sido una de las voces más contundentes contra el genocidio israelí en Gaza, fue por ejemplo quien pidió el arresto de Netanyahu, ha sido apartado de su cargo esta noche por una denuncia de acoso sexual. Los abogados de Khan dicen que niega categóricamente haber acosado o maltratado a ninguna persona con la que ha trabajado.
3: En la prensa deportiva, Sampe, ¿qué hay?
15: Te cuento cómo abren los digitales después del amistoso de España en el que ha ganado 3-1 a Perú. En Diario AS, el titular es Mundial a la vista. Destacan que Oyarzabal vuelve a marcar Pedri y Ferran Brillán. En Marca, el titular es España puede jugar en el Everest, en referencia a los 2.200 metros de altitud de la localidad mexicana de Puebla, donde han jugado esta noche. En el Sport, el titular es notable último ensayo de una España que aprende a vivir sin Lamine. Mundo Deportivo, Pedri se divierte con España, que ya mira a Cabo Verde. El País, España goza de su escala en México. Y el Mundo, España salva un insólito amistoso contra Perú, entre rancheras, Queen y sonidos de videojuegos.
1: Este ya es el último amistoso, a partir de ahora ya va en serio, ¿no?
15: Correcto.
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11: Si quieres dedicarte al periodismo, escucha Porque Esto Te Interesa. La Comisión Europea ha lanzado la 10ª edición del programa Youth for Regions. Si pasas el proceso de selección, vas a recibir una formación de 6 días en Bruselas. Aprenderás a moverte en una sala de prensa y te explicarán cómo funcionan las instituciones comunitarias. Si te interesa, tienes toda la información en la web de la Comisión Europea y recuerda que el plazo para enviar las solicitudes termina el 7 de julio.
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1: Es martes y los martes la mirada es la de Luis García Montero. Luis, buenos días.
30: Buenos días, Ángeles. Buen martes para todos y un poco de tranquilidad. Un poco de pensar en nosotros mismos y nuestros valores en medio de las prisas, los ruidos, las crispaciones, noticias de guerras, corrupción, economías difíciles, viviendas, celibatos y machismos. Todo revuelto y mezclado. Por eso conviene pensar en nuestros valores con calma. Por ejemplo, es posible creer en la paz, el no a las guerras, el no al racismo, negarse a la crueldad de los jerarcas partidarios de los bombardeos y las invasiones. Es posible defender una economía justa, una convivencia que asuma la importancia de la sanidad y la educación pública, la igualdad entre hombres y mujeres, la dignidad laboral y el valor de la cultura, la importancia de los libros y las obras de arte a la hora de conocer el mundo que habitamos. Y es posible, desde luego, estar en contra de la corrupción y negarse a que haya caraduras que se aprovechen de la vida pública para promover negocios privados. Resulta necesario exigir cuentas y promover la transparencia, pero también resulta imprescindible estar atentos para que el ruido no nos haga olvidar nuestros valores y nadie se aproveche convirtiendo las noticias de la corrupción en un folletín diario de escándalos, bulos y causas judiciales para favorecer la llegada al gobierno de los partidarios de la guerra, el racismo, la destrucción de la sanidad y la educación pública y la impunidad de los millonarios nacionales e internacionales, es decir, de los verdaderos jerarcas de la corrupción. Por eso, conviene empezar el día con el deseo de pensar con calma en nuestros valores para no dejarnos arrastrar por los bombardeos militares o mediáticos. La paz sea con nosotros.
1: 8 menos 10 de la mañana, 7 menos 10 en Canarias.
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16: Muy buenos días. De nuevo, el fuego golpea a Huelva. A esta hora se mantiene activada la fase de emergencia en situación operativa 1 en Villanueva de los Castillejos. Más de 360 vecinos de fincas y casas diseminadas por el monte en San Bartolomé de la Torre han pasado la noche fuera de sus casas. Un incendio que ha generado una intensa nube de humo y cenizas que ha recorrido la provincia de oeste a este. Enseguida nos vamos a Huelva para actualizar la situación. Antes, otras noticias de la mañana. Titulares con Natalia Perales. 22 detenidos de una red dedicada a la explotación sexual de mujeres.
17: Utilizaban casas de lujo en Marbella y Benalmádena, de las que ha liberado a 29 mujeres.
16: Continúa la huelga del sector logístico en Sevilla.
17: Se han convocado 12 jornadas de paro que afectan a grandes empresas como Amazon y filiales de DHL para reclamar mejoras en el convenio colectivo.
16: Hoy se inaugura el nuevo puente colgante del Caminito del Rey en Málaga.
17: Con 110 metros es la pasarela más larga de estas características en España. Mañana abrirá al público.
16: Son las 7:51 minutos de la mañana.
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16: Seguimos pendientes de la situación en Villanueva de los Castillejos, en Huelva, donde se mantiene activo el plan de emergencias en situación operativa 1. En las últimas horas, 250 efectivos del plan Infoca han estado trabajando en tierra. Han pasado la noche fuera de sus casas 365 vecinos. Radio Huelva, Santiago González.
24: La
0: Las llamas siguen incluso activas a esta hora de la mañana y han sido visibles durante la noche en la capital onubense. La alcaldesa de San Bartolomé de la Torre, María Eugenia Limón, acaba de informar de que el frente de las llamas avanza a esta hora en dirección hacia Gibraleón. Las personas que fueron desalojadas ayer se encuentran en buen estado y han sido atendidas en el pabellón de deportes de esta localidad. También ha recordado que la carretera A495 continúa cortada al tráfico y ha lanzado un mensaje de tranquilidad a la población.
2: La peor parte de la fase del incendio, nuestro término ya ha pasado, que el frente avanza ahora en dirección a Gibraleón, mientras los equipos de emergencia continúan trabajando para controlar completamente la situación.
0: La alcaldesa, que se encuentra en el puesto de mando avanzado, y nos ha contado que está previsto que a partir de las 9 se incorporen los medios aéreos.
16: A 2 días para la constitución del nuevo Parlamento andaluz, en plena negociación entre PP y Vox, la visita del Papa León XIV a España está dejando mensajes claros a todas las formaciones políticas. La acogida respetuosa de los inmigrantes para a los que pide que se les dé la posibilidad de integrarse en las sociedades a las que llegan.
3: Que mire a las personas, afronte las causas que las obligan a partir y vaya más allá de la mera gestión de flujos. De ahí nace una doble exigencia de justicia social: ofrecer vías seguras y legales, una acogida respetuosa y posibilidades reales de integración.
16: Palabras en el Congreso de los Diputados que la secretaria general del PSOE andaluz, María Jesús Montero, pedía que tanto PP como Vox tengan en cuenta.
4: Espero que tanto el Partido Popular como Vox tomen nota, ellos que se declaran partidos o que se consideran personas seguidores del Evangelio o del Papa. Espero que tomen nota porque la advertencia es muy seria. El Papa está advirtiendo sobre una clara segregación que se puede producir a nivel internacional si los países, si los gobernantes no somos capaces de pararla.
16: Antes del discurso del Papa en el Congreso, el presidente de la Junta en funciones, Juan Manuel Moreno, suscribía las palabras del pontífice apelando al entendimiento político.
5: A ese objetivo, a eso que nosotros aquí hemos denominado muchas veces la vía andaluza, que no es otra que es superar las diferencias para encontrar los puntos de encuentro. Espero, deseo y confío que esas bellas palabras de su santidad el Papa calen en lo más profundo de la sociedad española y de manera muy especial también en los dirigentes políticos.
16: Y hoy relevo en la Diputación de Jaén, que elige nuevo presidente. Radio Jaén, César García.
15: La sesión plenaria va a comenzar a las 12 del mediodía y en ella el alcalde socialista de Arjona, Juan Latorre, será elegido como nuevo presidente gracias a los 15 votos de la mayoría absoluta del PSOE en la Diputación Jienense. Todo ello en un acto en el que va a estar repleto de autoridades y entre ellas la líder socialista regional, María Jesús Montero. El propio Latorre explicaba al SER cómo afronta el cargo.
18: Con muchísima ilusión, con respeto, con responsabilidad, sabiendo que la provincia de Jaén es una provincia única y singular y sabiendo que la Diputación es un elemento importante que contribuye al desarrollo territorial.
15: La Torre será el sexto presidente de la etapa democrática de la Diputación de Jaén.
16: Según publica hoy el diario.es, un juez de violencia de género imputa al CEO de la principal productora de Canal Sur por agresión y acoso sexual a una reportera. Cita a declarar como investigado a Gustavo Fuentes, director general de ADM, a raíz de la denuncia interpuesta por una reportera de la empresa contra su superior por delitos de agresión sexual, acoso sexual continuado y contra la integridad moral en la modalidad de acoso laboral. Y nos vamos a Málaga, donde ha habido 22 detenidos y 29 mujeres liberadas tras desarticularse una red criminal dedicada a la explotación sexual. Ser Málaga, Ignacio San Martín.
24: Sí, entre los detenidos, 6 miembros de un mismo clan familiar que dirigía la red están acusados de pertenencia a organización criminal y delitos relativos a la prostitución, el tráfico de drogas, blanqueo de capitales y también vulneración de los derechos de los trabajadores. Las mujeres liberadas trabajaban en condiciones abusivas, con largas jornadas, escaso descanso y un estricto control sobre su actividad y sus ingresos. Los inmuebles funcionaban bajo la apariencia de viviendas turísticas y ofrecían a clientes de alto poder adquisitivo servicios sexuales, drogas y acompañamiento. Se han intervenido más de 300.000 euros en efectivo y bloqueado más de 1 millón de euros en cuentas bancarias y 6,5 millones de euros en bienes inmuebles.
16: Son las 7:57 de la mañana.
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8: El tiempo.
9: Cielos despejados en general, con intervalos de nubes altas por la tarde que se irán nublando a lo largo del día en las sierras. Viento flojo de dirección variable, temperaturas en ligero ascenso, sobre todo en puntos del Valle del Guadalquivir. A esta hora, 25 grados en Jaén, 22 en Almería, 21 en Sevilla, 20 en Málaga, Cádiz, Huelva, Ceuta y Melilla y 19 en Granada y Córdoba.
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1: Son las 8 de la mañana, las 7 en Canarias.

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1: Hola, muy buenos días. Hoy el Papa deja Madrid, camino de Barcelona, para continuar su visita oficial a España, que más tarde le va a llevar a Canarias. Atrás queda una agenda intensísima en la capital, que también va a estar repleta de actos en Barcelona y en la que se observaban con gran interés cada uno de los mensajes que pudiera enviar León XIV, un líder religioso que claramente ha querido marcar también su perfil de líder político y jefe de Estado.
2: Ante esta plaga, la comunidad eclesial está llamada a responder con la escucha, la verdad, la justicia, la reparación y un compromiso cada vez más decidido en la prevención y la cultura del cuidado.
1: En Cataluña el Papa visitará la Abadía de Montserrat, símbolo del cristianismo catalán, pero también de los abusos sexuales y de la resistencia de la Iglesia a asumir sus horrores y repararlos. Ante los obispos reunidos en su sede, lo han escuchado, lo llamó la plaga. Fue su única referencia pública a la pederastia para reclamar escucha sincera, sanación y curar heridas.
3: Y hay instituciones como la Abadía de Montserrat que se han declarado insumisas morales. Y ellos dicen, el Estado y la Iglesia pueden haber firmado lo que les dé la real gana, que yo no siento que ética y moralmente tenga que hacerme cargo de mis víctimas e indemnizarlas. A mí, o me pones una sentencia judicial que me obliga a reparar, o yo no reparo.
1: Pero el Papa visita a Montserrat, que recordaba anoche en Hora 25 Miguel Hurtado, una de las víctimas de esa abadía y portavoz de reparación integral, ya se niega a cumplir el acuerdo firmado entre la Iglesia y el Gobierno. Cerca de 500.000 de personas, más del 1% de la población española, según la estimación del Defensor del Pueblo, ha sufrido abusos sexuales por parte de algún religioso católico. Ayer a última hora, finalmente el Papa se reunió con 6 de ellos. Mariola Lourido, buenos días.
4: Buenos días, Ángeles.
1: 6 víctimas seleccionadas que entraron y salieron sin que trascendiera nada cerca del encuentro ni de qué les dijo el pontífice. Mientras fuera, se manifestaban las asociaciones que ven la cita como una concertación más que como un intento sincero de escuchar, un acto que dicen no ha servido para cerrar heridas.
4: Todo lo contrario, se sienten ninguneadas, excluidas y silenciadas. Son víctimas que han denunciado el encubrimiento en la Iglesia y ayer se tuvieron que quedar en la acera del frente de la Anunciatura porque el Papa no las quiso recibir. La Iglesia quiso un encuentro controlado. No sabemos quiénes son esas 6 víctimas escogidas por el Arzobispado de Madrid, que entraron y salieron en un taxi con los cristales tintados, ni conocemos su versión del encuentro, del que informó posteriormente el Vaticano en un comunicado oficial. Dice que le pidieron mayor eficacia ante los abusos sexuales y que León XIV se comprometió a que sus propuestas sirvan para que la Iglesia sea un lugar seguro donde las heridas encuentren consuelo y sanación.
1: Mariola, gracias.
4: A ti, hasta luego.
5: Estuvo el Papa ayer en muchas partes, casi en todas. La más sonada, hasta el final de la tarde, el Bernabéu.
6: Yo supongo que para un jugador de fútbol, hacer un gol en este estadio es algo que les marca poco la vida. Hoy la Iglesia de Madrid ha hecho un golazo para siempre.
5: Un acto festivo con 70.000 personas y en este tono, con León XIV entusiasmado. Los mensajes de verdadero calado los había enviado horas antes ante la conferencia episcopal y sobre todo ante el Congreso, en el primer discurso de un papa en esta Cámara, recibido con todos los honores.
1: Sergio Soto, buenos días.
5: Hola, Ángeles, buenos días.
7: Ahí donde una persona es discriminada por su origen nacional, étnico, religioso o lingüístico, o por su condición económica y social, se vulnera gravemente el principio universal de la igual dignidad de todos los seres humanos. La pluralidad política no debería degenerar en descalificación permanente del adversario. Toda guerra constituye una dolorosa derrota de la capacidad de negociar. La firmeza no exige desprecio. La discrepancia no conlleva humillación.
1: Fue un discurso sobre forma y fondo, lleno de apuntes, avisos y valoraciones políticas acerca del derecho internacional y la visión cristiana de la dignidad humana. Laura Gutiérrez, buenos días.
8: ¿Qué tal, Ángeles? Buenos días.
1: Hizo el Papa una clara llamada a frenar los discursos y políticas xenófobas en pleno debate sobre la prioridad nacional, pero también habló contra el aborto y la eutanasia.
8: Sí, el Papa colocó ese mensaje de defensa de la vida en este discurso histórico en el Congreso bajo el mismo techo en el que se aprobaron las leyes del aborto y de la eutanasia.
7: Toda vida humana debe ser reconocida y custodiada desde su concepción hasta su ocaso natural, en cada circunstancia de su existencia.
8: León 2014 dedicó buena parte de su discurso a defender la asistencia y la acogida a los migrantes y a exigir respuestas conjuntas.
7: La situación de los migrantes y refugiados exige una respuesta que mire a las personas, afronte las causas que las obligan a partir y vaya más allá de la mera gestión de flujos.
8: Se ha referido a la conquista de América para reconocer que la Iglesia y la sociedad no estuvieron a la altura. Ha defendido la libertad de elección educativa de las familias. Ha advertido sobre el poder de las grandes tecnológicas y le ha dejado este recado a sus señorías en un momento de máxima polarización.
7: Las palabras pueden abrir caminos o cerrarlos. Quienes ejercen una responsabilidad pública tienen por eso una especial obligación de custodiar la palabra para desarmar el lenguaje.
8: El discurso, antes de 30 minutos, se llevó una de las ovaciones más largas que se recuerdan en el hemiciclo.
1: Hasta luego, Laura.
8: Hasta ahora.
1: Hey, Josué Coello, buenos días.
9: ¿Qué tal, Ángel? Buenos días.
1: No estaban para escuchar ese discurso en la Cámara ni Podemos ni el BNG, que no quisieron asistir al discurso de León XIV, y Sumar fue quien fue más crítico. Pero el Gobierno siente que el Papa respalda su visión en los grandes debates del mundo, y el resto de socios también vieron puntos próximos a ellos en sus palabras.
9: Sí, porque en medio de un mes de junio cargado de citas judiciales y con el rechazo de algunos socios a continuar con esta legislatura, la visita del Papa le sirve al Gobierno para coger algo de oxígeno buscando puntos en común en asuntos como la migración o la paz internacional. En privado, fuentes de Moncloa nos trasladan que están encantados porque creen que la visita de León XIV consolida la relación bilateral y avanza en asuntos compartidos, mientras que en público ministros como Félix Bolaños hacían suyas las palabras del Papa.
10: En los dos grandes debates, no ya en España, no ya en Europa, en el mundo, que es la defensa de la paz, la defensa del derecho internacional y la defensa de la dignidad humana, el discurso del Papa es absolutamente concordante, absolutamente coherente con la posición del Gobierno de España.
9: Está la satisfacción del Ejecutivo con el Papa, que aunque reconocen que no comparten su visión sobre el aborto o la eutanasia, minimizan estas diferencias, como lo hacen parte de los socios también. Esquerra, PNV y Bildu aplauden las palabras de León XIV calificándolas como humanistas, mientras que tú lo decías, Ángels, en Sumar son más críticos, pero sí que creen que el discurso del Papa fue correcto.
1: Josu, gracias.
9: Hasta ahora.
5: Casi todos encontraron al Papa que querían, eligiendo unas palabras u otras. Pero es evidente que quien enfrentaba mayores contradicciones era Vox, que en otras ocasiones se ha enfrentado con él o con la Conferencia Episcopal. Ayer, por decirse de acuerdo con León XIV, Abascal consiguió ver en sus palabras en defensa de los inmigrantes una forma de resaltar los problemas que generan los inmigrantes.
1: Tampoco el PP, que ha firmado la prioridad nacional, encuentra contradicción alguna. Julia Molina, buenos días.
11: Buenos días. Ni la derecha ni la ultraderecha encuentran incompatibles las palabras del Papa con su concepto de la prioridad nacional. Por eso ayer Feijóo recalcaba que suscribe lo dicho por León XIV de la A a la Z.
12: No tengo más que sentirme no solo satisfecho, sino pues feliz. Ha tratado todos los temas y yo lo único que puedo es suscribir desde la primera a la última de sus palabras.
11: Pese al endurecimiento de su postura migratoria, los populares han querido mostrarse en sintonía con el pontífice. Por eso ayer, después del encuentro privado de Feijóo con él, desde su equipo insistían en que el humanismo cristiano es uno de los pilares del PP. En Vox esperaban el choque entre las palabras del Papa y sus políticas. Al salir, Abascal defendía que había sido el discurso propio de un líder eclesiástico que no político.
13: Creo que son las palabras que se esperan de un líder religioso. En el terreno discursivo, yo creo que todos sabemos distinguir lo que es la política de los discursos y la política práctica.
11: Fuentes del partido insistían ayer en que no encontraron un discurso en su contra y sí en contra del gobierno de Sánchez.
1: Páramo, buenos días.
14: ¿Qué tal? Buenos días. 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
1: Hoy se espera que quede visto para sentencia el juicio contra el hermano del presidente del gobierno por su supuesta contratación irregular en la Diputación de Badajoz.
5: Ayer fue el turno de las acusaciones y del abogado de David Sánchez, y hoy será del resto de defensas. Después de algo menos de dos semanas y decenas de testigos, la mayoría de las acusaciones dobla la petición de cárcel, cita en sus alegatos el caso Leire y ve detrás de todo al presidente del gobierno.
1: La Fiscalía sostiene que hay que absolver al acusado y la defensa de Sánchez sostiene que no hay ninguna prueba a la que agarrarse, que se busca convertir un chascarrillo, el de ese mensaje que ponía hermanísimo, en una condena. Isabel Vega, buenos días.
20: Buenos días. Cargaba las tintas el abogado de David Sánchez porque a estas alturas de juicio las acusaciones doblan las penas por tráfico de influencias sin que conste aún quién ha influido en quién ni cómo lo ha hecho.
21: E incluso esta mañana ya se le da una vuelta más de tuerca al asunto y se nos empieza a hablar a careta quitada del señor Pedro Sánchez Pérez Castejón, que no ha sido testigo, ni investigado, ni ha sido llamado. Es como ya nos agarramos a un clavo ardiendo.
20: El letrado subrayaba que no se ha acreditado responsabilidad alguna de David Sánchez en los hechos. La aspirante, que declaró que no hubo igualdad de oportunidades, quedó tercera, nunca se quejó y es testigo de referencia. Y lo de hermanísimo...
21: ¿Se va a condenar a un señor por un chascarrillo que han creado los demás? ¿De verdad que en esas estamos?
20: La Fiscalía está en esta tesis. Pide la absolución porque no hay prueba de irregularidad en el proceso y sí de que David Sánchez cumplía los requisitos y cumplió con su labor.
22: Queda acreditado que desempeñó sus funciones, que tenía despacho, que acudía de la forma que se tendría que acudir, que tenía relaciones con los directores de los conservatorios. Así se ha puesto de manifiesto.
20: Pero frente a ellos, una bancada de acusaciones populares que tacha de burdo el expediente administrativo, acusa a la Fiscalía de obrar bajo órdenes de Pedro Sánchez y siembra sospechas sobre los testigos del juicio.
23: Los testigos han aportado poco. Los testigos o son inducidos, o son contratados, o trabajan para la Diputación, o tienen miedo a decir la verdad, o han sido recientemente ascendidos, que es lo peor.
20: Alberto Durán, abogado del PP, ha elevado a 6 años la pena que pide para David Sánchez, como el resto de las populares, menos manos limpias. Continúa el turno de informes de las defensas hoy. Si no terminan, el visto para sentencia se demorará hasta la semana que viene.
1: Por cierto, que sobre el caso Leire cuenta hoy El País que en las agendas de la supuesta fontanera que se llevó la UCO tenía información sobre planes de la SEPI, de Correos, de Traxa y hasta de la Agencia EFE.
5: En ellas figura también Cristina Narbona, presidenta del PSOE, a la que el juez Pedraz ha citado como testigo junto a otra veintena de personas. También imputa a la abogada de Coldo, acusada de intentar forzar el cambio de versión de la empresaria Carmen Pano, que dijo haber llevado 90.000 euros en efectivo a Ferraz.
1: Recordarán lo que contaron los compañeros de la SER en Baleares acerca del Hospital Son Espasas en Palma. En ese centro, las operaciones por las que los médicos cobran más dinero se habían disparado. Un cirujano cobra más por un bypass que por operar unas varices por la dificultad técnica y ocurría que el primer tipo de intervenciones había crecido mucho. Radio Mallorca, Juan Antonio Bauzá, buen día.
24: ¿Qué tal? Buen día.
1: Hoy podemos darles más datos, podéis dar más datos, y es que de esta forma el gasto en cirugías ha crecido un 60% en ese hospital, a pesar de que se opera menos, hasta un 11% menos de intervenciones.
24: Sí, hablamos de cirugías extraordinarias. Se gasta más dinero, se opera menos y las listas de espera siguen creciendo. Ahora mismo en el hospital se espera 18 días más de media para una operación, un 17% más que hace un año. Hay 1.600 personas más que hace un año, un 33% más. Aquí en la SER hemos tenido acceso a datos del propio hospital, que recogen el balance acumulado de enero a abril. En esos 4 primeros meses se han contabilizado 103 operaciones extraordinarias, las que se hacen por la tarde. 103 operaciones menos que el año pasado. Pese a ese descenso, el gasto ha subido en 440.000 euros. ¿El motivo? Esos acuerdos, esos convenios específicos que contábamos hace un mes. Y es que estos, en concreto, en 4 meses se han duplicado, un 111% más de operaciones, más de 500. Este sistema de pago, potenciado por la actual gerente, ha generado ya tensiones entre los propios profesionales, lo que ha derivado, según fuentes solventes del centro, en problemas organizativos. Nos cuentan a la SER, hablan directamente de derroche de dinero público por una mala gestión.
1: Bauzá, gracias.
24: Hasta luego.
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5: En Oriente Próximo, la noche ha sido relativamente calmada después de que Irán e Israel dieran por concluidos los ataques cruzados que se lanzaron ayer. La tregua se mantiene a pesar de la desconfianza mutua y de que ambos gobiernos advierten de más represalias si vuelven a ser atacados por el otro. La Casa Blanca, que instó a Netanyahu a no contraatacar después del lanzamiento de misiles iraníes, ha dejado claro que su intención es llegar a un acuerdo con Teherán.
6: El vicepresidente de Trump, J.D. Vance, ha dicho esta noche en una entrevista que Israel puede estar de acuerdo o no, pero que el acuerdo con el régimen iraní es lo mejor para Estados Unidos y que seguirán negociando, aunque Netanyahu insistió anoche en que Israel tiene derecho a defenderse y en que atacará el Líbano.
5: Y otra prueba de cómo la tecnología y el retroceso del diálogo favorecen más guerras y demás formas. En este caso se trata de un viejo conflicto, pero ahora con una novedad. Marruecos ha asesinado con drones a una de las figuras más relevantes del Frente Polisario. También mataron a otros dos miembros del Frente y lo han hecho justo cuando se encontraba allí el enviado de la ONU intentando reactivar las conversaciones. Informa desde la zona del Magreb, Mar Ferrá, buenos días.
7: Buenos días. Sí, el ataque ha acabado con la vida de Habib Abdelaziz, hijo del expresidente saharaui Mohamed Abdelaziz y uno de los nombres que sonaba como posible futuro líder, también con la vida de otros dos miembros del Polisario, según ha confirmado la organización. Añaden en un comunicado que murieron en combate mientras llevaban a cabo una acción contra el muro marroquí. De momento no conocemos más detalles. Rabat, como es habitual, no se pronuncia sobre estas acciones. Varios medios apuntan que Marruecos ha atacado con drones y no sería la primera vez que esto sucede. En los últimos años, los aviones no tripulados cada vez están más presentes. Más allá de lo que sucede sobre el terreno, donde escasea la información, en el plano diplomático tampoco tenemos muchos más detalles. Estados Unidos lleva meses intentando impulsar las negociaciones con el plan marroquí de autonomía como eje central. De momento no hay avances y el principal logro de Washington ha sido sentar a todas las partes en una misma mesa.
5: Entre tanto, hace ya tiempo que Europa habla de su propio rearme y de la necesidad de no depender de ayudas externas, ahora que Estados Unidos se mueve entre ser rival y enemigo, y en este contexto era importante el proyecto entre Alemania y Francia para crear un nuevo caza de combate, un europeo proyecto que de momento ha fracasado. Corresponsal en Berlín, Carmen Viñas.
8: El plan era que la francesa Dassault y Airbus en Alemania liderarán el desarrollo de este caza de sexta generación junto con la empresa española Indra. Estaba previsto que reemplazara al Eurofighter de la Fuerza Aérea Alemana y a su homólogo francés el Rafale para 2040, pero las fuertes desavenencias entre las dos principales firmas han llevado al canciller alemán Merz y al presidente francés Macron a darle carpetazo. El fallido Eurocaza formaba parte del proyecto FCAS, el programa armamentístico europeo más ambicioso, valorado en 100.000 millones de euros. Conscientes de la relevancia del proyecto FCAS en el contexto actual, Alemania y Francia no quieren cerrarlo del todo. Pretenden seguir con otras partes, como el desarrollo de un sistema de drones y la denominada nube de combate, que conecta aeronaves, sistemas de armas, plataformas, sensores y otros componentes en un todo integrado. Airbus, no obstante, no cierra la puerta a fabricar un caza de sexta generación, solo o con otros socios.
5: Y en 10 minutos el abierto.
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5: 8 y 20 de la mañana, 7 y 20 en Canarias.
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9: Buenos días. Los propietarios de las naves del Cortijo Real en Algeciras, arrasadas por el incendio de la semana pasada, mantendrán

0: Tendrán esta tarde un encuentro con miembros de la Confederación de Empresarios de Cádiz para pedir asesoramiento y conocer las posibles ayudas a las que podrían acogerse para facilitar la recuperación de sus negocios. Y atención, porque los agentes de aduanas del campo de Gibraltar han mostrado su preocupación por las nuevas normas que se aplicarán tras el acuerdo entre la Unión Europea y el Reino Unido sobre Gibraltar. Son las 8 y casi 21 de la mañana. Estas y otras noticias se las desarrollamos enseguida.
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0: Los empresarios afectados por el incendio que la pasada semana calcinó 13 naves industriales en el polígono Cortijo Real de Algeciras van a mantener hoy una reunión con responsables de la Confederación de Empresarios de Cádiz para buscar asesoramiento y conocer las posibles ayudas a las que podrían acogerse tras el siniestro. El presidente de la Asociación de Empresarios, Concordia 4, Juan García, ha explicado a Radio Algeciras que el principal objetivo es recibir orientación sobre los pasos a seguir, para minimizar las consecuencias económicas y laborales derivadas del incendio. Entre las cuestiones que esperan figura la posibilidad de solicitar la declaración de zona catastrófica para el área afectada.
4: Para ver si podemos, yo creo que no debe de costar mucho trabajo que aquello se nombre como zona catastrófica, porque es así, no hay nada que se pueda aprovechar. Lo principal es el asesoramiento para saber cómo podemos movernos para que no haya daños colaterales más o no se extiendan los daños colaterales, que ahora mismo daños colaterales, aparte del incendio, hay pues uno por cada persona de las que conforman una familia. O sea, cada persona que hay es un daño.
5: Claro.
4: Es un daño. Que sí, que vuelvo a repetir, que no hay daño físico, pero psicológico, vemos meros zombies del primero al último.
0: Según las primeras estimaciones, entre 50 y 60 trabajadores podrían verse afectados por la paralización de la actividad en las naves incendiadas. Los empresarios confían en que la reunión de este martes sirve para avanzar en una hoja de ruta que facilite la recuperación de los negocios afectados. El encuentro se celebrará a las 4 de la tarde en el Hotel Alborán a petición de los propios afectados, que continúan evaluando unas pérdidas que superan los 5 millones de euros. Y se lo avanzábamos en portada, los agentes de aduanas del campo de Gibraltar alertan de las consecuencias que puede tener la aplicación del acuerdo sobre Gibraltar. El sector denuncia que el nuevo sistema de tránsito aduanero obliga a las agencias a asumir importantes garantías financieras para responder de posibles deudas fiscales y aduaneras derivadas de las operaciones comerciales con el Peñón. Los profesionales consideran que estas exigencias trasladan riesgos económicos desproporcionados a empresas que actúan únicamente como representantes técnicos. Además, advierten de que los avales necesarios podrían superar los 400 millones de euros y comprometer la viabilidad de numerosas agencias de la línea y Algeciras. El colectivo reclama al Ministerio de Hacienda una revisión urgente del sistema y alerta de que si no se adoptan medidas correctoras antes del 15 de julio, podrían producirse bloqueos en los flujos comerciales y graves perjuicios para el empleo y la logística de la comarca. 8 y 24, la plantilla de trabajadores de la Residencia de Ancianos de San José Artesano, dependiente de la Junta, ha denunciado la falta de sensibilidad de la Administración Regional con respecto a la carencia de personal en todos los departamentos del centro. Los empleados ponen de manifiesto una vez más que vienen padeciendo una importante insuficiencia de personal que perjudica los derechos laborales y pone en riesgo la conciliación de la vida personal con la laboral. Esta situación ha sido puesta en conocimiento de la Delegación Territorial de Inclusión Social sin que hasta la fecha se hayan adoptado las medidas necesarias para dar cobertura a las vacaciones y vacantes libres. José María Moreno es representante sindical de USO.
6: Las trabajadoras y trabajadores del Centro Residencial de Mayores de Algeciras venimos padeciendo de forma sistemática una importante falta de personal en los diferentes turnos de trabajo, situación que continúa perjudicando nuestros derechos laborales y dificulta gravemente la conciliación de la vida laboral y familiar, debido a los continuos cambios que se producen en nuestros calendarios de trabajo. Esta problemática ha sido puesta reiteradamente en conocimiento de la administración competente, sin que hasta la fecha se hayan aportado medidas necesarias para dar cobertura a las vacantes y ausencias existentes.
0: Actualmente el centro atiende a 45 personas residentes en planta y a 26 usuarios de la unidad clínica. Al mismo tiempo, el estado de conservación del edificio presenta un deterioro progresivo que genera una creciente preocupación entre trabajadores, usuarios y familiares. Un deterioro que es claramente visible, con tres plantas tapiadas, y que llegó a su punto álgido, atención, hace tan solo unas semanas, cuando una plaga de chinches obligó a realojar a los usuarios en un hotel cercano hasta que concluyeran las tareas de fumigación. Alcanzamos las 8:26 de la mañana.
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10: María Ángeles Benito.
0: Y en clave política, el Pleno de los Barrios aprobaba ayer la declaración de especial interés municipal para el proyecto residencial promovido por Guadacorte S.A., una iniciativa que contempla la construcción de más de 800 viviendas, de las que más de 300 serán de protección oficial. La medida va a permitir aplicar una bonificación en el impuesto sobre construcciones, instalaciones y obras. Miguel Alconchel, alcalde de los Barrios.
11: El ayuntamiento no tiene capacidad de poder intervenir en lo que es la vivienda libre, pero sí tenemos especial interés en trabajar de la mano con de Guadacorte, y así lo estamos haciendo para desarrollar las más de 300 viviendas de VPO. El ayuntamiento ya ha puesto a disposición de Guadacorte S.A. la bonificación del ICI para que, como digo, podamos aportar nuestro granito de arena para hacer esas viviendas asequibles para todas esas personas que están buscando su primera vivienda, especialmente los jóvenes, o para aquellas personas que tengan dificultades económicas y busquen un alquiler, que tampoco hay en el municipio viviendas en alquiler.
0: El Pleno también aprobaba en las últimas horas por unanimidad una moción del PSOE en apoyo a los trabajadores de las empresas auxiliares de la central térmica de los Barrios. Y además el Ayuntamiento de La Línea va a celebrar hoy un pleno extraordinario y urgente para retomar los asuntos que no pudieron abordarse en la sesión ordinaria del pasado jueves, que tuvo que suspenderse, recuerden, apenas iniciada a causa de un corte en el suministro eléctrico. Entre los asuntos más relevantes figura la aprobación de la adjudicación del contrato de servicios de apoyo al área municipal de servicios operativos y mantenimiento urbano, un expediente que contempla una inversión superior a los 8 millones de euros en los próximos 4 años. 8:28 de la mañana, tiempo para conocer la última hora del deporte. Álvaro Gallardo, buenos días.
12: ¿Qué tal? Buenos días. Con el Algeciras ya con entrenador confirmado, como es el caso de Adrián Colunga, que firma por una temporada, quiere evitar el cuadro albirojo, los mismos casos que han sucedido con Fran Justo o con Javi Vázquez. Los algeciristas se enfocan en esa campaña de captación de abonado bajo el lema "Donde late tu ciudad", que el pasado viernes ya veía la luz y que después de 4 o 5 días suma un gran ritmo de venta de carnés para el próximo curso. En lo deportivo, el Algeciras con 12 jugadores confirmados con contrato y pendientes del primer nombre encima de la mesa, Berto Callarga, extremo procedente del Real Avilés, que ya fue un deseo y un anhelo del Algeciras en el pasado y que podría convertirse en el primer fichaje confirmado para el próximo curso.
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0: Amanecemos con cielos despejados, 21 grados y viento de poniente.
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0: 8:30 de la mañana. 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
16: Son las 8:30 de la mañana, las 7:30 en Canarias. 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
17: Tiempo para el análisis, tiempo para el abierto. En esta mañana de martes, últimas horas del Papa León XIV en Madrid, emprende viaje hacia la segunda etapa de este periplo por tierras españolas. Llega hoy a Barcelona y le quedará todavía jueves y viernes en Canarias y después ya volverá hacia Roma. Y ayer dejó, vamos a decir, el grueso de los discursos, sobre todo por lo que dijo ante la cúpula de la Iglesia aquí en Madrid, hablando el único momento y las únicas palabras que ha dedicado a los abusos a menores dentro de la Iglesia, y también por ese discurso histórico ante el Congreso de los Diputados, diputados y senadores, escuchando al Papa León XIV. Iremos desgranando todo lo que han dejado de sí estos discursos, porque hubo también otros actos, pero más festivos, pero el grueso, insisto, de las declaraciones fueron las que pronunció ayer por la mañana. Ahora iremos a ello con el análisis de Mariola Urrea. ¿Qué tal? Muy buenos días.
18: Hola, muy buenos días.
17: De Ignacio Escolar, muy buenos días.
19: Buenos días, Ángel.
17: Y Ángel Villarino, ¿qué tal? Muy buenos días.
20: Buenos días, adiós.
17: ¿Nivel de saturación con la visita del Papa?
20: Yo, de 0 a 10, un 9. Es que vivo en Madrid.
17: Claro, claro. Bueno, ahora, atención, barceloneses y barcelonesas, que ahora va para allá. Que ya sabréis lo que es eso, porque han sido unos días caóticos absolutamente de circulación y de... Es que ha habido momentos, ayer por la tarde, por ejemplo, por el periplo que hizo desde la Almudena, después al Bernabéu, era incluso imposible cruzar una calle, es decir, tú querías cruzar andando y era imposible que te lo permitieran, pero bueno.
20: Yo que vivo en la periferia me pasaba al revés, estaban todas las carreteras libres de circulación.
17: Sí, eso es cierto. Bueno, vamos a hacer un poco balance, como les decía, que yo creo que el grueso de los discursos es lo que dijo ayer, quedan todavía actividades y va a ser también interesante su paso por Canarias, en ese puerto de Arguineguín, con el compromiso y todo lo que ha dicho el Papa sobre la inmigración, pero dejadme que me detengan uno de los temas más polémicos. El viernes pasado, en víspera de la llegada del Papa, hablábamos y nos preguntábamos, estaba Mariola en ese abierto, si el Papa finalmente se reuniría con víctimas de la pederastia. En ese momento no estaba agendado, nunca ha aparecido en la agenda oficial. Bueno, finalmente se incorporó a esa agenda un encuentro no previsto, y además un encuentro que transcurrió con mucho secretismo, porque de ese encuentro solo sabemos que se reunió con 6 víctimas de los abusos en la Iglesia, 6 víctimas que participaron en el proyecto Repara, que es el proyecto que promueve la propia Iglesia Católica, y que la reunión fue en la Nunciatura. Mariola Lauridola, de nuevo.
21: Hola, ¿qué tal, Andrés?
17: Esto ha provocado las críticas de las asociaciones mayoritarias de víctimas que se presentaron en la puerta de la Nunciatura esperando por si el Papa les recibía, cosa que no pasó. Estos colectivos cuestionan que el Papa no les haya dado audiencia. De hecho, creen que si no lo hizo es porque no quiere escuchar a las víctimas, que tienen otro discurso, que pueden comprometer el mensaje que el Papa quiera trasladar, que es el de que el proceso de reparación y prevención de la Iglesia funciona.
21: Sí, es la primera visita, Ángeles, a España de un papa desde que estalló aquí el escándalo de la pederastia en toda su magnitud, pero León XIV abandona hoy Madrid sin cerrar esas heridas, sin haber dado el paso simbólico de reunirse con las asociaciones de víctimas que durante todos estos años han estado denunciando el encubrimiento de los casos por parte de la Iglesia, y que gracias a ese coste personal, ¿no?, ha habido algunos avances en la reparación, como el protocolo de indemnización. Ayer se tuvieron que quedar en la acera de enfrente de la Nunciatura mientras veían cómo un taxi con los cristales tintados entró y salió con las 6 víctimas elegidas por la Iglesia para encontrarse con el Papa. Miguel Ángel Hurtado es el primer denunciante de abusos sexuales en la Abadía de Montserrat y portavoz de la Asociación Reparación Integral Ya. Ayer estuvo en Hora 25.
22: Yo, por ejemplo, si me hubiera reunido con el Papa, lo que le hubiera dicho que necesito para sanar mi herida es que Montserrat, que es un lugar muy relevante en Cataluña, erija un monumento a las víctimas de pederastia clerical catalana.
21: El Papa visitará la Abadía de Montserrat en su etapa en Barcelona, que inicia hoy, después de este cuestionado contacto en Madrid, controlado al milímetro por la Iglesia, un proceder que censuró en la ventana también Juan Cuatrecasas, que es el presidente de Infancia Robada.
23: Nosotros vemos que hay mala fe, vemos que hay unas ganas de llamarnos a la cara molestos. Realmente no entiendo que una visita del Papa, y en lo que a víctimas se refiere, se convierta poco menos que en un código da Vinci.
21: Efectivamente, de las miles de víctimas de la pederastia, solo se reunió con 6, una reunión celebrada con máxima privacidad, que era lo que pedían ellas según el Vaticano. no sabemos quiénes son, tampoco conocemos su versión, la ha contado el Vaticano. Han estado casi una hora con León XIV y, según el comunicado oficial de la Santa Sede, pues le han hecho propuestas para que la Iglesia sea más eficaz ante la pederastia. Dice la nota que han compartido sus dolorosas experiencias personales, que el Papa las escuchó con afecto y atención y que tiene su compromiso de que estas propuestas sirvan para que la Iglesia pueda ser un lugar seguro donde las heridas encuentren consuelo y sanación.
1: Mariola, gracias.
21: A ti, hasta luego.
1: Llamativo que en todos los discursos y las palabras que ha pronunciado en público y ante centenares de miles de personas, el Papa no haya hablado en ningún momento del tema de la pederastia. Ha tardado 3 días en hablar de estos abusos sexuales en el seno de la Iglesia. Después de 2 días sin hacer mención alguna, fue finalmente ayer, como les decía, cuando se pronunció al respecto. Marina García, ¿qué tal? Muy buenos días.
2: Buenos días, Ángel.
1: Lo hizo ante los obispos en una reunión en la conferencia episcopal. Habló de los casos de pederastia, pero no hizo referencia, o sea, no pronunció esa palabra, ni tampoco mencionó el nombre de abusos, la palabra abusos, ni las palabras víctimas. Habló de una plaga que es necesario erradicar a través de la reparación y escucha a quienes, dijo, fueron heridos por miembros del clero.
2: Así es, no lo hizo en el Congreso, pero sí poco después en sede eclesiástica ante los obispos españoles que representan a la Iglesia, al Vaticano en este país, a los que les dijo:
18: uno de los más dolorosos es con aquellos que han sido heridos precisamente por quienes debían cuidarlos, incluso por miembros del clero.
2: El pontífice llama a los abusos, sin pronunciar, como decía esa palabra, abusos, una plaga, que es aún una cicatriz abierta. De hecho, les instaba a trabajar en un deber que no es solo de las jerarquías, sino de toda la Iglesia, para estar al lado de quien ha sufrido tanto.
18: Ante esta plaga, la comunidad eclesial está llamada a responder con la escucha, la verdad, la justicia, la reparación y un compromiso cada vez más decidido en la prevención y la cultura del cuidado.
2: Un mensaje que fue además escueto, pero eso sí, rompió un silencio que ha predominado durante los últimos años del Papa Francisco, que aunque tuvo un papel importante en la búsqueda de transparencia, nunca visitó este país ni se refirió al fenómeno de la pederastia en el seno de la Iglesia española. Cerca de allí, de la conferencia episcopal donde el Papa ayer pedía ante casi un centenar de prelados escucha sincera y cambios reales de sanación, ante la sede de la Nunciatura Apostólica, como decía Mariola, algunas asociaciones de víctimas protestaron en un clima de grandes críticas al pontífice por no haber promovido un encuentro plural y público con diferentes grupos de víctimas.
1: Marina, gracias.
2: Gracias.
1: Te citaba a ti, Mariola, porque teníamos la incógnita el viernes de si habría reunión o no habría reunión. Nos llamó también la atención que en los primeros compases de esa visita el Papa no hiciera mención al tema de los abusos en la Iglesia. Lo hizo ayer cuando hablaba con los obispos. Finalmente hubo reunión, pero una reunión que no satisface, evidentemente, porque no se cuenta con ellos, con las asociaciones mayoritarias. Habla de escucha, de la necesidad de la escucha a las víctimas, habla el Papa, pero solo ha escuchado a una parte de esas víctimas.
19: La verdad es que los abusos de la Iglesia eran en este viaje el elefante en la habitación. Y aunque el Papa, es verdad que en el propio avión que ya le trasladaba a España, en ese encuentro siempre informal con los periodistas, ya mencionó precisamente a una pregunta del enviado del país, mencionó a esta circunstancia como esa llaga abierta, no ha sido hasta el momento en el que se ha reunido con los suyos donde ha mencionado, digamos, las palabras que en las que enmarca el tratamiento de esta cuestión. Creo que son palabras bien elegidas, Habla de verdad, de justicia y reparación, que es el núcleo duro de lo que se denomina también la justicia transicional, y habla de esa idea de prevenir y generar una cultura del cuidado, que son palabras similares a las que utilizó en una carta, y mencionaba yo esto el viernes en Málaga, el Papa Francisco, cuando hablaba de este episodio de los abusos como unas heridas que no prescriben, y hablaba de la necesidad de reconocer lo ocurrido, proteger a las víctimas y generar espacios seguros para que esto no volviera a ocurrir. Me parece que el Papa, por volver a la cuestión que tú planteabas, Ángels, ha tenido que moverse en un equilibrio muy inestable entre, por una parte, decir lo que él quería decir y no ignorar lo que era imposible obviar en este viaje, viaje, porque si no hubiera resultado todo un fracaso, y a la vez me imagino que perimetrar todo eso en un espacio que es el que marcaba la Conferencia Episcopal Española, que todos sabemos ha sido muy reacia a reconocer lo ocurrido, y de ahí la configuración de este encuentro y sobre todo las personas que han ido a este encuentro, que yo creo que no hay que retirarles la condición de víctimas igualmente genuinas que el resto de víctimas de estos abusos, pero es verdad que el contexto en el que se ha desarrollado el encuentro, con esa falta de transparencia, ese anonimato que imagino lo han pedido las víctimas también y hay que preservar, pero desde luego que son víctimas que sí que quedaron, por así decir, satisfechas con el programa de reparación que constituyó la Iglesia y que que ha sido un fracaso para la mayoría y que obviamente ha desmerecido, digamos, el otro esfuerzo que ha hecho el gobierno y que es el gran, digamos, acuerdo en materia de reparación de las víctimas. Por lo tanto, en resumen, diríamos que este elefante en la habitación lo ha podido gestionar el Papa León XIV en términos de palabras, yo creo, contundentes. En términos de encuentros, pues obviamente ahí está el grado de insatisfacción de una parte que es la mayoritaria de las víctimas, que no han entendido, bueno, pues que se les ha escuchado, por otra parte, en la idea que plantea el Papa. Son los equilibrios que entiendo las estructuras de poder también dominan.
3: A las víctimas que estaban en la puerta protestando porque no habían sido invitadas a esta reunión, se las convocó a otra reunión en el Vaticano, sin fecha, ya más adelante. Yo creo que esta gestión ha sido, no sé si por parte del Papa o por parte de la Conferencia Episcopal Española, pero ha sido desastrosa. Esta idea de me reúno solamente con las víctimas que entraron por la vía que había abierto la Iglesia y que claramente era insuficiente y que decepcionó a la inmensa mayoría de las víctimas. Solamente me reúno con unas víctimas que han pasado por este lado y que han quedado contentas. Y de esa manera, pues puedo mandar el mensaje de que me he visto con ellas cuando en realidad no lo he hecho, porque no se ha sentado con los colectivos que de verdad representan a la gran mayoría de las víctimas del clero en estos abusos de pederastia. Y yo creo que esto es un debe, porque es uno de los asuntos más importantes para la Conferencia Episcopal Española y para la jerarquía eclesiástica en España y en todo el mundo. Y si vienes a España, y además en un momento donde esto está por primera vez abierto, después de tantas décadas abierto, cuando por fin hay un acuerdo que los obispos han firmado a regañadientes, pero han firmado con el gobierno para que haya un mecanismo de reparación, justicia, como el que pide el Papa, pues es un poco decepcionante que ante un problema tuyo, porque es fácil hablar de los problemas de los demás, pero un problema de tu institución, pues no des la talla.
4: Ángel. Sí, yo coincido bastante con los dos comentarios previos. Ha habido muy poca información. Yo ayer pregunté a la Conferencia Episcopal, me dijeron que las 6 víctimas que se han encontrado con el Papa proceden de diversos lugares de España y que habían sido propuestas por las diócesis, por la propia Conferencia Episcopal, y decían que por el Defensor del Pueblo. No queda claro en qué proporción y no queda claro cómo ha sido esa negociación. Las agendas de los viajes papales en general son una construcción muy compleja que se negocia mucho con todas las partes, y sin duda todo este programa y esta parte del programa sin duda ha sido elaborado con la complicidad de la Conferencia Episcopal y con el control de la Conferencia Episcopal. Y al Papa no le han puesto delante a los más beligerantes, por eso, por otra parte, es algo que en el Vaticano cualquier encuentro con el Papa, sobre todo si son públicos, se somete a una producción muy detallada. La curia es muy cuidadosa con estas cosas, controla absolutamente todo y los perfiles se estudian con mucha antelación para evitar situaciones incómodas y sustos. Es un protocolo que recuerda a veces a los de las casas reales, que te dicen hasta cómo tienes que ir vestido, cómo tienes que... Yo creo que en lo que pasó ayer es muy importante también ver dónde habló el Papa, que también lo habíais comentado, dónde habló de este tema el Papa, y lo hizo a la cara de alguno de los obispos cuestionados por su actuación delante de Argüello y de toda la Conferencia Episcopal. Y esto, por una parte, habla a los protagonistas, este forcejeo que probablemente hubo, del que se ha hablado tanto con Francisco y la Conferencia Episcopal Española. Es la primera vez que se airea en público, bueno, no se airea porque no hubo ahí forcejeo, pero es la primera vez que se escenifica que el Papa habla delante de los obispos y les dice y les habla de este tema. Pero de la misma manera que digo esto, también creo que es un síntoma el hecho de que se haga en esa
20: únicamente en esa escena es un síntoma de que de algo que ha pasado desde el principio, que es que la Iglesia considera que este es un asunto que debe resolverse internamente.
17: Es que a mí esto me parece importante, también decía Mariola, ha hablado ante los suyos tiene que hablar, evidentemente que tiene que hablar, pero es que esto es un problema que trasciende, es un problema de sociedad, es un problema de toda España, o sea, no es un problema de la Iglesia que tiene que resolver la Iglesia, no, este es un problema de sociedad.
20: Ahí es donde iba, que es un asunto que no se puede resolver únicamente en privado con los tuyos, que tienes que hablarle a toda la sociedad española, y el foro no es la Conferencia Episcopal, que habría es también, uno de los dos foros.
17: Es también la conferencia.
5: Podría haber sido el Congreso. Ya que estaba ahí, tenía una tribuna excepcional, podría haber sido el Congreso, porque si esto es un problema que afecta a toda la sociedad, qué mejor sitio que el Congreso para hablar del
17: tema. Y además un tema en el que se ha tenido que poner, Mario, lo voy contigo, las instituciones, es decir, el gobierno ha tenido que coger el tema
5: del pueblo. Doy los datos. En dos meses que lleva en marcha el acuerdo entre el gobierno y la Conferencia Episcopal, promovido por el gobierno para dar un vehículo para poder reparar a las víctimas, se han acogido ya 430 personas a este programa. Es el triple de lo que fueron por la vía de la Iglesia en dos años. El triple. Sí, sí. En dos meses, lo que antes en dos años. Porque claramente la vía de la autorreparación y la vía interna y el sistema que había montado la Conferencia Episcopal Española, pues era muy deficiente y para muchísima gente no valía.
17: Uh-huh. Mariola, déjame que voy a la publicidad y a la vuelta lo retomo contigo, que seguiremos hablando de los discursos del Papa y de lo que tú quieras decir sobre esto.
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17: Cuéntanos, Páramo.
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17: 10 minutos para las 9 de la mañana, para las 8 en Canarias. Seguimos hablando de lo que ha dejado, lo que está dejando la visita del Papa primero en Madrid, que hoy a mediodía ya se va para Barcelona, y estábamos hablando de la gestión que ha hecho el pontífice del tema de los abusos sexuales en el seno de la Iglesia, de la reunión que tuvo solo con unas víctimas, y después del ámbito, del contexto en el que habló, que fue en la reunión con los obispos, en la conferencia episcopal, siendo este un tema que trasciende del ámbito de la Iglesia, que es un tema de toda la sociedad, algo que la Iglesia pretende que no sea así, pretende precisamente eso, que quede circunscrito al ámbito de la Iglesia. Mariola, ¿qué querías hablar?
19: Sí, es muy, yo creo que estas son las típicas cosas en un viaje de estas características en las que podemos ver la botella media llena o medio vacía. Yo me pregunto si lo que ha ocurrido en relación con el tratamiento de la pederastia era el máximo posible de lo que el Papa podía introducir en esta agenda, o el mínimo. Y creo que en ese perímetro es donde podemos apreciar en toda su dignidad, si se quiere, el tratamiento que se ha hecho. Yo pienso que probablemente era lo máximo que el sumo pontífice podía hacer, teniendo en cuenta lo siguiente: el planteamiento de lucha de poder entre el Vaticano y la Conferencia Episcopal. Dos, teniendo en cuenta también que obviamente este viaje cubre muchísimos frentes en términos temáticos, y teniendo en cuenta también que el Papa no iba a ignorar esta cuestión. Teniendo todos esos elementos en juego, creo que la operación final resultante es esta, que deja insatisfechos a muchos, y bueno, que hay otras miradas que pueden señalar que calificar a la pederastia como llaga abierta, es decir, algo que todavía no se puede dar por cerrado porque no ha cicatrizado, ni muchísimo menos. Es que una llaga, en términos literarios, tiene un componente gráfico muy significativo en lo que representa.
3: Y
19: calificar lo ocurrido como una plaga, en términos bíblicos, no es una cuestión menor. Y digo esto porque a las palabras este Papa les ha prestado mucha atención. De hecho, en el discurso en el Congreso ha señalado que las palabras hacen posible o imposible el encuentro. Pues bien, él creo que ha utilizado unas palabras bien elegidas para significar y enfatizar el drama que representa para la Iglesia y para las víctimas esta plaga y esta llaga abierta todavía. Todo lo demás, bueno, pues tiene los matices que hemos comentado, y seguro que muchísimos más. También digo una cosa: no creo que los abusos a la Iglesia estén cerrados en este viaje, y entiendo que el Papa se guarda algo para la visita de Montserrat, porque ahí están los insumisos en relación con todo el tratamiento de esta cuestión en términos de reparación. Entiendo que el Papa se reserva la traca final para ese escenario.
17: Esa es la segunda oportunidad que tiene para hablar, si quiere, en el ámbito de la Iglesia de los abusos, porque hemos escuchado antes una de las víctimas de Montserrat, de la abadía de Montserrat. Vamos a ver si allí dice alguna cosa más. Hacíais referencia, tanto tú como antes, que decía Ignacio, podría haber hablado en el discurso que dio en el Congreso de los Diputados. Fue un discurso que, es verdad, calificado de histórico, porque es la primera vez que un pontífice habla en el Congreso. Laura Gutiérrez, buenos días.
1: ¿Qué tal, Ángeles? Buenos días.
17: Estuvo el discurso cargado de referencias a la doctrina católica, en favor de la paz, en favor del diálogo, en contra de la polarización, pero algunas de sus referencias también chocan con derechos que en este país están consagrados en nuestro ordenamiento, como el aborto o la eutanasia.
1: Sí, ha sido precisamente ahí en el Congreso, en este discurso histórico, en el mismo hemiciclo donde se aprobaron las leyes del aborto y de la eutanasia, donde León XIV ha querido colocar ese mensaje, recordar de qué lado está la Iglesia Católica en estas cuestiones.
2: Toda vida humana debe ser reconocida y custodiada desde su concepción hasta su ocaso natural, en cada circunstancia de su existencia.
1: Es su primera referencia a la defensa de la vida humana desde que llegó a España. Había hablado antes de inmigración, pero dedicó buena parte de su discurso en el Congreso a defender la asistencia y la acogida de migrantes y refugiados, y a pedir soluciones conjuntas.
2: La situación de los migrantes y refugiados exige una respuesta que mire a las personas, afronte las causas que las obligan a partir y vaya más allá de la mera gestión de flujos.
1: Utilizó también la tribuna de las Cortes para defender otro asunto importante para la Iglesia Católica en España, la libertad de las familias de elegir qué educación quieren para sus hijos, que es el argumento con el que se sostienen los centros privados concertados católicos que reciben fondos públicos en nuestro país. Tiró de encíclica para advertir de nuevo sobre quienes manejan la inteligencia artificial. Habló de la guerra para criticar el rearme europeo y utilizó este discurso para dejar un recado a sus señorías en un momento de máxima tensión política y de polarización.
2: La firmeza no exige desprecio. La discrepancia no conlleva humillación. Las palabras pueden abrir caminos o cerrarlos. Quienes ejercen una responsabilidad pública tienen por eso una especial obligación de custodiar la palabra para desarmar el lenguaje.
1: También Ángels reconoció los errores de la Iglesia y la sociedad en la conquista de América en un discurso que se llevó una de las ovaciones más largas que se recuerdan en el Congreso. 7 minutos de aplauso.
17: Laura, gracias.
1: A ti.
17: 7 minutos de ovación de todas las fuerzas políticas y ahora después de la pausa hablaremos de las reacciones de las fuerzas políticas a este discurso porque como una sensación de que cada uno escuchó solo lo que quiso escuchar y de la manera que quiso escuchar, porque es verdad que en todo el discurso hubo partes para que se sintieran incómodos todo el arco parlamentario. El aborto quiere este gobierno de progreso, este gobierno de coalición que esté resguardado en la Constitución y en cambio el Papa en la tribuna habla en contra del aborto, habla en favor de la inmigración, de los derechos de los migrantes, de la igualdad, y están sentados ahí representantes de 2 partidos políticos que firman acuerdos hablando de la prioridad nacional, pero al final a todo el mundo le gustó el discurso, a todo el mundo aplaudió el discurso, 7 minutos de aplausos, como eso, como si cada uno hubiera escuchado solo la parte del discurso que le interesara. Vamos a hacer una pausa, a la vuelta iremos con las reacciones y analizaremos nosotros aquí el discurso del Papa en el Congreso. Primero Íñigo, buenos días.
0: Buenos días, Ángels. 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
17: Son las 9 de la mañana, las 8 en Canarias.
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17: Es noticia de ahora mismo. Israel amenaza con reanudar en las próximas horas los ataques contra el Líbano. Sergio Soto.
7: El ejército acaba de emitir una orden de evacuación para la ciudad de Tiro, al sur del país. Incluye en ella también el barrio cristiano, aunque la justificación de Israel es la de combatir a Hezbollah y no aporta pruebas de que Hezbollah opere desde esa zona de la ciudad. Hasta ahora, de hecho, había excluido este barrio de los ataques. Irán ha advertido de que rompería la tregua de nuevo si volvían los ataques contra el Líbano. Agustín Rodríguez Sagún.
8: Sí, Israel acusa a Hezbollah de violar el alto el fuego y por ello, dicen, se verán obligados a responder con contundencia en el corto plazo. Uno de los portavoces de las Fuerzas de Defensa Hebreas acaba de publicar en redes ese aviso para la evacuación inmediata de la ciudad de Tiro. Aviso que incluye, como decías, el barrio cristiano y varios campamentos donde, según el ejército, está operando actualmente Hezbollah. De producirse esta nueva operación de las fuerzas israelíes, supondría una seria amenaza al ya debilitado alto el fuego en Oriente Próximo, porque la condición que puso Irán para cesar sus ataques contra Israel era precisamente que Tel Aviv no volviese a bombardear el Líbano, una seria amenaza a la tregua que llega horas después de que el propio Trump esta madrugada haya afirmado que se encuentran en la fase final de un posible acuerdo.
7: Sobre la visita del Papa a Estado en Ser Cataluña, Joan Planellas, el arzobispo de Tarragona, que es además una de las figuras de la Iglesia catalana que va a acompañar al Papa desde hoy en su visita a esta comunidad. Allí el Papa va a ir a la Abadía de Montserrat, una visita polémica para las víctimas de la pederastia.
22: Bé, mai es farà suficient davant el tema dels abusos.
7: Y preguntado por los abusos sexuales, ha dicho Planellas que nunca se va a hacer suficiente con este tema porque trata de la dignidad de la persona. Son personas indefensas, ha asegurado, que sufrieron abusos en nombre de la enseñanza de la Iglesia, y eso es, remata, la antítesis del Evangelio. Allí en Cataluña también hoy empieza la selectividad, las pruebas de la PAU, y lo hacen mientras los profesores continúan en huelga. A partir de esta hora hay convocadas nuevas protestas. Radio Barcelona, Gisela Rodríguez.
23: Buen día. Los docentes ya dijeron desde un principio que las protestas no iban a interferir en la selectividad y que no se iniciarían hasta que las pruebas hubieran empezado, y así ha sido. A las 11 hay una concentración en Plaza España y desde allí manifestación hasta el Parlamento. Vendrán autobuses desde Girona, Reus, Olot. Están convocados a la huelga no solo los profesores, también el personal de atención educativa, esencial para la escuela inclusiva, los trabajadores de actividades extraescolares y los educadores de las guarderías. Aprovechando que hoy el Papa llega a Barcelona, el eslogan de la manifestación es: pedimos hechos, no milagros.
7: De los deportes, AMPE, la selección española vence y convence en el último amistoso justo antes del debut en el Mundial.
24: El disputado esta madrugada en Puebla, México. España 3, Perú 1, goles de Oyarzabal, Pedri y del portero peruano en propia puerta. Marcaba Vélez el de la honra peruana. El seleccionador dice haber terminado satisfecho con lo mostrado hoy. Luis de la Fuente.
25: Hemos cumplido todos los objetivos en todo el periodo de preparación que hemos tenido hasta el día de hoy. Los jugadores han llegado en buen estado, no ha habido lesionados y luego hoy hemos visto en fases del juego muy buenas, con jugadores que ya parece que están, que tienen recuperado su nivel. Las sensaciones que me ha transmitido el equipo hoy, estoy muy contento.
24: La siguiente cita de la selección ya en el Mundial contra Cabo Verde el día 15 en Atlanta, y la femenina cierra la fase de clasificación para el Mundial del 27 enfrentándose en Reykjavik a Islandia desde las 9 de la noche. Una victoria les mete directamente en el Mundial. Además, en casa se disputa el partido de vuelta de semifinales por el ascenso a primera, Almería-Castellón, con empate 1 en la ida.
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17: 9:07 de la mañana, 8:07 en Canarias, en el abierto Mario Larrea, Ignacio Escolar y Ángel Villarino. Nos hacía antes Laura Gutiérrez un resumen de las palabras del discurso del pontífice ante las Cortes Generales y yo les decía que cada partido trata de vincular sus propuestas y postulados ideológicos a las palabras del pontífice. Es lo que ocurre en el caso del gobierno y de los socios que, aunque difieren de las referencias al aborto o a la eutanasia, también encuentran muchas similitudes en otros aspectos. Josué Coello, buenos días.
38: Hola de nuevo, Ángeles.
17: Sobre todo por parte del gobierno, conectan con el Papa, con lo que tiene que ver con sus referencias al contexto internacional, abogando por el fin de las guerras y la solución pacífica de las mismas, y también por la defensa que hizo el pontífice de las personas vulnerables y de los migrantes.
38: Sí, desde el gobierno nos dicen que están muy satisfechos con esta visita porque recalcan están en la misma sintonía en temas como la migración o la paz internacional. Reconocen además que esta visita es un paréntesis en el calvario que afronta el gobierno en este mes de junio con citas judiciales de calado o comparecencias espinosas. Sacaban pecho en el Ejecutivo e incluso Félix Bolaños minimizaba las diferencias con el aborto o la eutanasia, poniendo en valor los acuerdos con la Iglesia y el entendimiento con este Papa.
39: Por supuesto que respetamos todas las posiciones políticas y todas las posiciones que tiene la Iglesia Católica, toda la reacción que hemos tenido en la Iglesia en estos últimos años, que han dado lugar a 4 acuerdos bien importantes. No había acuerdos con la Iglesia Católica desde el año 2006.
38: Pero guardar el tarro de las esencias de este Papa no es algo que solo hiciese el gobierno. Buena parte de los socios cogió lo que le interesó de las palabras de León XIV para poner frente al espejo a la derecha y a la ultraderecha. Bildu, Esquerra o PNV destacaban el humanismo de sus palabras.
40: Humanista, es que yo creo que sigue la senda del Papa anterior. Estamos tan mal que hay que dar la bienvenida a este tipo de discurso. Al final es puro cristianismo.
41: El discurso que ha hecho es un discurso humanista de defensa de las personas. Y bueno, nosotros queremos resaltar y que tenga que tomar apuntes el que los tenga que tomar.
38: Palabras de Gabriel Rufián y de Maribel Vaquero, que también secundan en Sumar, donde a pesar de alguna crítica creen que León 14 estuvo correcto. Lo mismo piensan en Junts. Más allá, Ángels, de esa petición de Miren Nogueras al Papa de hablar catalán ahora que llega a Barcelona.
0: Josu, gracias.
38: A vosotros.
0: Y en la derecha, por su parte, no se dan por aludidos en las referencias que hizo el Papa a la cuestión migratoria y que chocan frontalmente con las políticas que han aprobado y que han pactado recientemente el Partido Popular y Vox. Julia Molina, buenos días.
1: ¿Qué tal, Ángels? Buenos días.
0: Los dos, derecha y ultraderecha, compran el discurso del pontífice y se quedan sobre todo con la oposición al Papa en el derecho al aborto y a la eutanasia.
1: Sí, no encuentran incompatibles las palabras del Papa, que arremetió explícitamente contra la discriminación por el origen nacional, étnico o religioso. No lo encuentran incompatible con sus políticas contra la inmigración y que incluyen, por ejemplo, esa polémica prioridad nacional. Decía ayer Feijóo que comparte todo lo dicho por León XIV en las Cortes.
2: Ha tratado todos los temas y yo lo único que puedo es suscribir desde la primera a la última de sus palabras el interés por aclarar cuál es la postura del Santo Padre del Vaticano y de la Iglesia Católica actual. Acredita que el Papa tiene algo que falta actualmente en la política nacional e internacional, que son convicciones.
1: Los populares tratan de conjugar la cercanía con la Iglesia con sus pactos con Vox, pese a que sus compañeros de viaje se sitúan alejados de la doctrina del Papa. Abogan abiertamente por las deportaciones masivas o por poner a los españoles primero. Feijóo tuvo ayer un encuentro privado con el pontífice y desde su equipo insistían en que le trasladaron que comparten el humanismo cristiano, que es un principio básico que los inspira, decían. Abascal fue menos entusiasta. Sí reiteró que sus políticas no son incompatibles con las palabras del líder de la Iglesia Católica, pero lanzó este dardo a León XIV.
3: A mí, de hecho, me gusta la política migratoria del Estado Vaticano. Si uno entra ilegalmente o con violencia, pues tiene multa, tiene cárcel y tiene la prohibición de entrada. A mí me gustaría una política migratoria igual para España.
1: El líder de Vox insinuaba que allí también se promueven las deportaciones. Aseguró también que una cosa es un discurso de un papa y otra las políticas prácticas. Vox no ha mostrado especial sintonía con este pontífice ni con el anterior, con el Papa Francisco. Prueba de ello fue ver que uno de sus portavoces ayer ni siquiera aplaudió el discurso de León XIV desde su escaño.
0: Julia, gracias.
1: A vosotros.
0: Pues ya ven, que cada uno se coge la parte del discurso que se aproxima a su ideología, a su agenda, a sus postulados. ¿A ti qué te pareció, Ignacio?
5: Pues yo entiendo que haya que cada partido se arrime a lo que más le interesa de ese discurso. Eso es política. Pero al mismo tiempo no entiendo que quien se dice cristiano, es decir, si eres cristiano y eres católico y eres heredero de la tradición cristiana y católica, como se dice en PP y Vox, digo yo que tendrás que darle autoridad al Papa. En todo, no en lo que te interesa. Y es que la incoherencia por parte, sobre todo del Partido Popular, porque de Vox no espero gran cosa, con este tema es tremenda. Pero ni siquiera ya al hablar de inmigración y sus pactos, es que el propio Partido Popular está fuera de la doctrina de la Iglesia en el tema del aborto, por poner un ejemplo, que en teoría es una contradicción de la izquierda al aplaudir al Papa, también del PP. Porque el PP renunció a esa reforma de la ley del aborto que pretendía hacer cuando tenía mayoría absoluta, ni siquiera en ese momento lo hizo. Porque la sociedad española está en otra posición ahora y me alegro que sea así, y me alegro que el Partido Popular renuncie a hacer algo en contra de la mayoría de la sociedad española. Pero esa contradicción es bastante evidente. Yo cuando escucho a Feijóo decir que está de acuerdo de la A a la Z con el humanismo cristiano, también cuando le dice lo de la empatía y lo de no y la hostilidad, es el mismo Partido Popular que está pidiendo cárcel contra el hermano de Pedro Sánchez, no sabemos muy bien por qué, ¿eh? Eso es la empatía cristiana y el respeto por el...
0: Y el que deshumaniza al contrario.
5: Eso es, en fin, es el mismo Partido Popular que está pidiendo cárcel para la mujer del presidente del gobierno, para las hijas del anterior expresidente y para el hermano del actual presidente. Eso es humanismo cristiano, de verdad. No sé.
0: Ángel.
7: Sí, yo creo, yo escuchando el discurso del Papa ayer estaba pensando que suena revolucionario y es una palabra que se utilizó ayer bastante, pero no porque haya cambiado algo en el Vaticano, sino porque lo que está cambiando es todo lo demás, y está cambiando mucho y muy rápido. Yo este discurso, o uno muy parecido, se lo he escuchado a otros papas, incluido, por ejemplo, el Papa Ratzinger, que era prefecto de la doctrina de la fe, y cuando fue elegido se le consideraba un papa muy conservador, ¿no? Pero si comparas lo que han dicho otros papas sobre los temas sobre los que se expresó ayer el Papa León, Juan Pablo II, por ejemplo, fue muy vocal contra la guerra de Irak, mandó cartas incluso a Bush, intentó frenarla varias veces. El Papa Francisco fue también vocal sobre el aborto o la eutanasia, en sucesivas ocasiones condenó ambas cosas, y Ratzinger, muchas de sus homilías, habló de inmigración en unos términos muy, muy, muy parecidos a los que se expresó ayer León XIV. Entonces, yo creo que lo que ha cambiado es todo lo demás.
17: Es el contexto.
7: Es el contexto. Por poner un ejemplo, Angela Merkel, política democristiana en Alemania, acogió a más de 1 millón de sirios, a más de 1 millón de refugiados sirios, era la derecha. Hoy, mismo partido, su sucesor Merz habla de expulsar a 800.000. Eso es realmente lo que ha cambiado y por eso suena revolucionario. Sobre el otro tema, cómo los partidos políticos en este mundo que está cambiando tan rápido y que el Vaticano de alguna manera funciona como ancla cuando antes eran discursos que sonaban más bien aburridos, en este mundo a todos los partidos políticos por diferentes motivos en España les interesa aplaudir. Creo que el aplauso más gordo que se ha llevado a alguien después de Zelensky,
4: ganó
7: a Zelensky incluso en el Congreso, y a todos los partidos les, por diferentes razones, digo, a la derecha pues por la tradición y porque no pueden no aplaudir al Papa, y a la izquierda porque conecta muy bien con dos de las grandes apuestas del gobierno de Sánchez en los últimos años en política internacional, que son la oposición al trumpismo y la oposición al tema de los tecnoligarcas. La encíclica del Papa es casi una respuesta al libro de Alex Karp sobre la república tecnológica. Punto por punto va respondiendo a esa idea de una aristocracia tecnológica que toma de alguna manera las riendas del futuro, y el Papa ante eso impone el discurso humanista de la Iglesia Católica, y esto conecta con el gobierno español. Y en el caso de Trump ha intentado forzar, igual que ha hecho con los evangélicos, que los tiene

0: con los evangélicos, que los tiene en el saco. Ha intentado forzar también a la Iglesia Católica el brazo, lo intentó, incluso hubo intentos en el cónclave de forzar un papa más proclive a sus posiciones. Han expandido esta idea de la Iglesia profunda, igual que han expandido la Iglesia de los estados profundos, y de alguna manera esto conecta muy bien con el gobierno. Entonces creo que se ha producido ha entroncado muy bien con el momento en el que vivimos y con el contexto en el que vivimos, para que todo el mundo estalle en aplausos, cuando en realidad el discurso no es muy distinto al que ha sido
1: Mariela.
0: Antes.
2: Sí, es verdad, todo lo que es la doctrina de la Iglesia en materia de la paz está perfectamente alineada con el derecho internacional, es una doctrina clásica, no se la inventa León XIV y está reflejada así en todos y cada uno de los discursos que han dado sus predecesores, y el foro habitual de reiterar todos esta doctrina suele ser el discurso ante el cuerpo diplomático al que recibe el Papa todos los meses de enero. Pero sí que hay un elemento aquí significativo, más allá de lo que señala Ángel, ¿no?, en relación con que lo que cambia es todo lo demás, y por tanto, claro, parece una apuesta revolucionaria. Él dice algo en el Congreso los diputados que es interesante, ¿no? Dice: defender la paz requiere valentía diplomática, y creo que son palabras también bien elegidas. Si las unimos además con el discurso que da en el Palacio Real el primer día que llega y declara expresamente que agradece a España por la fidelidad al derecho internacional y al multilateralismo, que se traduce en un compromiso activo con la paz y la solidaridad entre los pueblos, yo creo que ahí hay un componente político muy significativo donde, digamos, celebra esa audacia y esa valentía diplomática de España con una doctrina que coincide con la de la Iglesia en relación con la paz, pero que está perfectamente enmarcada con lo que es la defensa del derecho internacional y del multilateralismo. A mí me gustó ayer particularmente en el Congreso toda esa reivindicación de un patrimonio jurídico, filosófico, que tenemos en España y del que no siempre somos capaces de sacar el suficiente orgullo, que tiene que ver con la Escuela de Salamanca. Y el Papa reivindique el origen de la vida y el final de la vida conectado con el dogma de fe. No nos puede sorprender que la Iglesia manifieste rechazo a toda legislación que tiene que ver con la interrupción voluntaria del embarazo o con la voluntad de decidir cuándo la vida sigue siendo digna para las personas. Pero esta afirmación, que entra dentro de lo que el Papa, que habla también como sumo pontífice, y así lo dijo nada más comenzar su discurso, tiene que dejarlo claro porque forma parte de su dogma de fe, también lo señaló después de advertir que la Iglesia reconoce la autonomía de las realidades terrenas y la distinción entre comunidad eclesial y comunidad política. Y son palabras textuales del discurso. Por lo tanto, creo que fue un discurso también respetuoso en términos institucionales. Habla el sumo pontífice, pero sabe que habla ante las instituciones que gozan de legitimidad democrática, y por tanto esa diferencia entre lo político, lo que es de Dios y lo que es de los hombres, expresando lo que obviamente no es negociable para la Iglesia, que es el dogma de fe, y ese, bueno, esa firmeza con la que defiende la dignidad humana, todo lo que implica desde luego la migración. Es que habla, la verdad, que este Papa, yo creo que las palabras que elige incorpora belleza en ellas. Habla de la frontera como espacio de protección, déjame, y no de abandono.
1: Déjame que cerraré después a la vuelta con Ignacio, que pedía la palabra, pero que ahora no me da tiempo porque está aquí Páramo.
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0: ¿Tu turno, Íñigo?
1: 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Y ahora sí que sí, continuad.
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0: 9:24 minutos de la mañana, 8:24 en Canarias, en el abierto Mariola Urrea, Ignacio Escolar y Ángel Villarino. Vamos a irte cerrando ya el tema de la visita del Papa, que quiero comentar todavía un par de asuntos con los analistas de esta mañana, pero Ignacio quería todavía intervenir sobre el discurso de
3: ayer
0: en el Congreso.
3: Muy rápido. Yo solo quería recordar que toda esta apuesta que está haciendo el Papa por el discurso de la inmigración y ese apoyo clarísimo en su discurso al tema de la regularización, ni siquiera es una novedad. Es que hay que recordar que esa regularización venía con una recogida de firmas apoyada por Cáritas.
0: Sí.
3: Venía por una recogida de firmas apoyada por la Iglesia. Y que esta contradicción tan enorme entre los partidos que se dicen cristianos, demócrata cristianos, herederos de la tradición cristiana, herederos de la civilización católica, de todo esto, es la gente que está diciendo que esto no. Yo no soy creyente, yo no me veo obligado a creer el paquete completo de dogmas religiosos y éticos de la Iglesia, pero entiendo que esos que se dice que lo son deberían al menos, no sé, confesarse después, cuando estás haciendo exactamente lo contrario a lo que dice ese código ético y esa moral en la que crees. Me parece que la hipocresía en ese caso es mayúscula.
0: Decía que cerrábamos ya el tema de la visita del Papa porque ahora mismo está a punto de participar en un acto en IFEMA para despedirse de los voluntarios. Ya son los últimos coletazos de la visita a Madrid y de Madrid vuela a Barcelona. Sergi López, buen día.
4: ¿Qué tal, Ángels? Buen día.
0: Llegada a Barcelona, hoy está prevista una oración en la catedral, una vigilia en el Estadio Lluís Companys, mañana Sagrada Familia y también esa visita polémica que hemos estado citando a lo largo de este abierto en Montserrat.
4: Sí, el Papa va a llegar a las 12:30 al aeropuerto del Prat. Será el inicio de 44 horas cargadas de actividad. Van a empezar con una oración en la Catedral de Barcelona, una visita al sepulcro de Santa Eulalia, que es la patrona de la ciudad y que se encuentra en la misma catedral. Desde allí, León XIV se va a desplazar a pie hasta el Palacio Episcopal. Será su residencia mientras esté en Cataluña. Justo después de comer va a recibir en audiencia al presidente, Salvador Illa, y a partir de las 6 irá camino del Estadio de Montjuïc, donde tiene previsto el acto más multitudinario de esta jornada. Habrá una exhibición de castellés, una actuación de la Escolanía de Montserrat con Sergio Dalma y realizará la vigilia de la oración. Está por ver cómo se resuelve una de las polémicas previas a la visita, que es si el pontífice utiliza o no el catalán en sus intervenciones, sobre todo mañana en la bendición de la Torre de Jesús de la Sagrada Familia. Y como decías, Ángels, también habrá esa visita a Montserrat, de donde partieron las primeras denuncias de casos de pederastia a miembros de la Iglesia. Sus víctimas se han quejado de que el Papa no haya recibido más que algunos, dicen, seleccionados de los que sufrieron esos abusos. Y por cierto, que hoy en Barcelona hay huelga de profesores que se quieren hacer oír durante los actos del Papa y que van a complicar aún más la movilidad en la capital catalana.
0: De momento por la mañana no ha habido grandes problemas de tráfico, los habituales.
4: No, porque estaban esperando a que empezaran las pruebas de acceso a la universidad, que empiezan hoy a las 9 de la mañana.
0: Sí.
4: Entonces, hasta las 9 no ha habido nada. A partir de ahora es cuando se espera que sí que haya movimiento.
0: Pues sí, iremos conectando con Barcelona y nos vais contando. Muchísimas gracias.
4: Gracias, Ángels.
0: Pues hasta aquí todo lo que hace referencia a la visita del Papa, que va a continuar con este traslado hasta Barcelona. Seguiremos hablando de ello en el resto de servicios informativos y mañana por la mañana, evidentemente. Pero quiero abordar otras cuestiones y una de ellas la ha mencionado ya Ignacio y tiene que ver con el juicio al hermano del presidente del gobierno, que hoy quede visto para sentencia, saben, juicio contra David Sánchez, investigado por presuntas irregularidades en su contratación en la Diputación de Badajoz. Isabel Vega, buenos días.
5: ¿Qué tal? Buenos días.
0: Es llamativo que, a pesar de que las acusaciones populares solicitaron un incremento de las penas para David Sánchez, ayer la Fiscalía pidió todo lo contrario. Todo lo contrario es directamente la absolución del hermano del presidente del gobierno. Cree la Fiscalía que no hay motivos suficientes para no considerarle inocente.
5: Sí, porque decía la fiscal en su informe final que, lejos de acreditarse el delito, en el juicio lo que se ha evidenciado es que el proceso fue limpio.
6: Entendemos que este procedimiento se ha realizado conforme a los principios de publicidad, mérito y capacidad.
5: Y que además David Sánchez trabajaba.
6: queda acreditado que desempeñó sus funciones, que tenía despacho, que acudía de la forma que se tendría que acudir, que tenía relaciones con los directores de los conservatorios. Así se ha puesto de manifiesto.
5: Emilio Cortés, el abogado de David Sánchez, ponía también en cuestión que se hayan duplicado las peticiones de condena por tráfico de influencias cuando sigue sin esclarecerse quién influyó en quién.
7: De verdad, después de tantas horas de juicio, ¿quién es el influyente aquí? Es verdad que por parte de una de las acusaciones populares se habla de un fantasma. Pero ¿cómo se puede sostener una acusación por tráfico de influencias sin saber quién es el influyente?
5: Sostenía el letrado que esa acusación está vacía y se pretende rellenar ahora señalando al presidente del gobierno.
7: E incluso esta mañana ya se le da una vuelta más de tuerca al asunto y se nos empieza a hablar a careta quitada del señor Pedro Sánchez Pérez Castejón, que no ha sido testigo, ni investigado.
5: Todo esto después de que las acusaciones populares calificasen el proceso administrativo de burdo, grosero y arbitrario y tratasen de desacreditar a los testigos, que no les fueron nada favorables. Alberto Durán es el abogado del PP.
8: Los testigos han aportado poco. Los testigos o son inducidos, o son contratados, o trabajan para la Diputación, o tienen miedo a decir la verdad, o han sido recientemente ascendidos, que es lo peor.
5: Ayer la sesión se levantó pasadas las 9 de la noche y hoy quedan aún dos defensas por intervenir. Después se ofrecerá a los 11 acusados un turno de última palabra y ya sí, si se cumple este calendario, el juicio quedará visto para sentencia.
0: Pues veremos qué pasa hoy. Isa, gracias.
5: A vosotros, buen día.
0: Ignacio, tú decías el juicio al hermano, que se le está juzgando no se sabe por qué. La verdad es que si escuchas tanto a la Fiscalía como a la defensa, no, incluso las acusaciones, al abogado de las acusaciones populares, cuestionando la figura de los testigos.
3: Este juicio es un absoluto disparate y es bastante anómalo por fundamentalmente por tres motivos. El primero es que lo normal es que cuando hay un proceso administrativo en el que alguien considera que se ha elegido una persona que no es y que ha habido un enchufe, esto suele ser administrativo, no penal. Esto va, hay un montón de sentencias del Supremo donde lo que dicen es, bueno, pues se restaura la legalidad anterior, se anula la plaza, se vuelve a convocar. Esto es lo normal, es lo que pasa habitualmente cuando hay un enchufe. Cuando hay un enchufe muy grave y va por lo penal, ya es más raro aún encontrarse como imputado o como acusado al enchufado. Esto no pasa nunca. Esto te basa en la jurisprudencia española y este es el primer caso. Habrá que llamar la doctrina Sánchez-Pérez Castejón, porque no hay precedentes en el que a la persona a la que le pides más cárcel es al enchufado. Y luego, en este juicio hemos visto muchísimas anomalías otra vez. Para mí la fundamental. Había una acusación al principio que era el tráfico de influencias y la aceptación de un nombramiento ilegal al Sánchez, al hermano de Pedro Sánchez, a David Sánchez. Como de repente resulta que está prescrita la aceptación del nombramiento ilegal y que no se puede juzgar, se cambia la acusación y dice, no, ahora vamos a acusar también por prevaricación al hermano de Pedro Sánchez, a David Sánchez. Insisto mucho en la relación de hermano porque es casi el único hecho probado en este tema. Es lo único que tenemos clarísimo desde el primer momento, que este señor incluso hasta la voz se le parece. Es decir, claramente es el hermano y eso no está en duda. Pero todos los elementos que han aparecido en el juicio lo que te demuestran es que ha sido disparatado. Disparatado porque esto se tramite por lo penal. Disparatado porque se impute a David Sánchez. Disparatado porque ya hemos llegado a juicio. Y disparatado ya también, en mi opinión, escuchar al teniente coronel de la UCO decir que esto no aparece por ningún otro sitio, ¿no? Que esto se decidió por un impulso político. Esto después de haber revisado miles de correos, ¿sí? Que hubo tres registros en la Diputación para ver si encontraban alguna prueba de cargo, y lo máximo a lo que se llegó fue este correo donde se habla de hermanísimo y donde la persona que lo escribió dice, bueno, pues esto era un chiste, una anécdota, algo, sí, sabíamos que se iba a presentar el hermano. Esto evidentemente genera el típico run-run en un montón de sitios y de repente va a aparecer por allí el hermano del presidente, pero de ahí a decir, la plaza está hecha a medida. La idea está de que la plaza está hecha a medida, pero si es que cuando se convoca, Pedro Sánchez era un apestado en el PSOE. Cuando se saca esta plaza, cuando se presupuesta esta plaza, Pedro Sánchez era el exsecretario general que habían tirado por la ventana en el PSOE, en el famoso Comité Federal del 1 de octubre de 2016. Es después de eso, cuando supuestamente se le enchufa. ¿Qué necesidad tenía alguien que iba con Susana Díaz de enchufar al hermano del entonces exsecretario general que estaba desahuciado por parte del PSOE? Es todo disparatado y espero que la sentencia, en fin, no recoja un disparate más.
0: Mariola.
9: Unido todo esto, Ignacio, que con que cuentas a otro elemento, que estamos hablando de una plaza de libre designación.
10: Además, que ni siquiera es una plaza de funcionario,
9: hablando, ¿eh? Y estamos y de libre designación, repito, y estamos hablando de una persona en el que concurre una trayectoria profesional absolutamente encajable con el puesto al que se aspira a obtener. Cuestión distinta es hermanísimas que ocurren en otros en otras geografías del territorio nacional. Más allá de este dato, para mí la reflexión que provoca este caso y algún otro, pero estamos hablando de este ahora, es el daño que este tipo de procesos provoca en la vida democrática de un país cuando se judicializa algo que no tiene que ser objeto de tratamiento en un tribunal. Y desde luego en ningún caso en un tribunal, en una jurisdicción penal, como ya apuntabas también tú, Ignacio. Hay otros dos aspectos que también merecen reflexión desde una dimensión técnica. Una es, en este país necesitamos abordar una reforma importante del margen de actuación de la figura de la acusación popular, que está desvirtuando la naturaleza de los procesos y, sobre todo, está prostituyendo, y perdón por la expresión, pero es que creo que es lo suficientemente gráfica, la naturaleza de lo que es una institución que está en la Constitución y que tiene todo el sentido, pero su perversión, su prostitución, lo que está haciendo es vaciarla de contenido para hacer de los procesos penales una continuidad de las disputas políticas. Y esto es carcoma para el sistema democrático y también carcoma para la confianza en el sistema judicial. Y una última reflexión, la Fiscalía. La Fiscalía, que es una institución muy seria, aquí, en este proceso, está solicitando la absolución. Esto ya es una evidencia indiscutible de lo anómalo de todo el proceso. Cuando la Fiscalía, que es la institución llamada en principio a sostener las acusaciones de un proceso en defensa del interés general, pide la absolución, ya estamos hablando de todo el recorrido penal de este caso plagado de extravagancias en la fase de instrucción y desde luego en un proceso oral que puede servir para alimentar con dimes y diretes algunas escaletas de algunos programas de televisión, pero que desde luego no dota de dignidad a lo que significa la jurisdicción penal.
0: Ángel.
11: Sí, yo iba a decir algo parecido a lo que ha comentado Mariola sobre la actuación de las acusaciones populares, que además ayer fueron en parte protagonistas insistiendo una y otra vez en acusar a la Fiscalía e incluso a los testigos de actuar al dictado de poderes más altos y de las propias cloacas y conectándolo con otras con otros procesos que sí se parece que se sustancian bastante más y yo creo que al conectarlos pues se hace un flaco favor también a el resto de las de los procesos abiertos en este ciclo judicial. Yo siempre he pensado, creo que lo hemos comentado aquí alguna vez, que este es el más débil de todos los casos que hay abiertos y lo que ha ido trascendiendo en el juicio estos días refuerza esa idea. Parece muy complicado demostrar lo que sostienen las acusaciones populares y más convertir esto en una condena de cárcel hacia el presunto enchufado, como decía Ignacio. En fin, yo creo que queda poco más que decir. Ha sido un espectáculo poco edificante y está listo para sentencia y queda a ver qué ocurre con el veredicto.
0: A mí, de todas formas, más allá del tema de las acusaciones populares, que es una cosa que hemos abordado en este programa en más de una ocasión, a mí, Mariola, me preocupa porque yo os escucho a vosotros, a ti y a otros reputados juristas que pasan por este programa, calificar este tipo de procesos estrafalarios, delirantes, que no haya mecanismos en la justicia, dentro del estamento judicial, para frenar este tipo de actuaciones. Lo digo porque esto a lo que daña realmente es a la confianza que tienen los ciudadanos en una institución tan básica y tan fundamental, tan importante en la democracia como es la justicia. Es decir, que haya esta conciencia de una actuación extraña, por ser suave, de un juez, de una instrucción, y que no haya un mecanismo para frenarlo.
9: Mira, Ángels, tocas el elemento mollar de la cuestión, ¿no? Yo creo que es de esto de lo que realmente vale la pena hablar cuando hablamos del caso de David Azagra o del caso de Begoña Gómez o del caso del fiscal general del Estado. En realidad son anécdotas que obviamente impactan en personas y para esas personas la situación es un absoluto, pero en el fondo de lo que nos están invitando a hablar, de la calidad del sistema judicial en España, y cuando digo de calidad me refiero a los mecanismos que tiene el propio sistema para depurar comportamientos que puedan resultar anómalos. En la legislación vigente, la responsabilidad disciplinaria la tiene el Consejo General del Poder Judicial, que es el gobierno de los jueces. Y esta institución es la que tiene que tomarse seguramente en serio esta responsabilidad que es exclusivamente suya. Todo el mundo conoce la situación actual del Consejo General del Poder Judicial en términos de mayorías y minorías, en términos de, fue un Consejo General del Poder Judicial que en su nombramiento fue celebrado por toda la opinión pública como una renovación después de una parálisis, pero creo que por sus hechos los conoceréis. Y ahí hay una laguna que creo que tenemos que ser capaces de debatirla y de discutirla. Hay otro elemento, Ángels, que es perimetrar en un sistema democrático el margen de discrepancia y el margen de cuestionamiento que se puede hacer a las decisiones del Poder Judicial. Durante mucho tiempo en España se ha señalado que las discrepancias con el Poder Judicial se resolvían mediante el recurso a la sentencia con la que uno tenía que acatar, pero que podía, si estaba en desacuerdo, recurrir. Yo creo que el derecho de recurso es eso, un derecho. No es un instrumento para cuestionar aquellas decisiones judiciales que resulten raras, que resulten extravagantes, que resulten difícil de entender en términos de motivación, porque en la motivación está la legitimidad de las decisiones de un poder que en un Estado democrático tiene que regirse también por estos criterios. Todo esto es lo que tenemos que ser capaces de discutir con tranquilidad y obviamente sin recurrir a operaciones de otra naturaleza, pero que aquí en España hay margen para esta discusión es una obviedad.
11: Y por añadir un dato más, esta erosión de la percepción de la justicia ya se empieza a notar. El último informe de la Comisión Europea, en el que hace una comparativa de cómo se percibe la justicia en los diferentes países de la Unión Europea, coloca a España en el tercio bajo de la tabla en cuanto a percepción de la politización de la justicia, en el tercio bajo negativo, entendiendo que la justicia está más politizada, o así lo perciben los ciudadanos, que en otros países de la Unión Europea, y estamos en el club de países en ese tercio bajo. Está pues Rumanía, Bulgaria, están los países con los que en este tema quizá no nos gustaría estar cerca.
3: Sí, luego la sensación de doble rasero.
9: Claro.
3: Porque, en fin, yo creo que hay un dato que es demoledor, ¿no? Esta denuncia contra Begoña Gómez y contra David Sánchez llegan apenas unas semanas después de que publicáramos en el diario.es el caso de fraude fiscal de Isabel Díaz Ayuso.
9: Del
3: novio de Isabel Díaz Ayuso, de Alberto González Amador. Justo unas semanas después, el mismo día que nosotros publicamos esta noticia y que sale este debate, ya empieza Isabel Díaz Ayuso a decir que todo esto es una cortina de humo para tapar la corrupción de verdad, que es la de la familia de Pedro Sánchez. Dicho y hecho, manos limpias, poco después ponen sendas denuncias y, oye, en 2 años una está al borde del juicio y la otra está lista para sentencia. Dices, oye, qué velocidad, ¿no? Y mientras tanto estamos esperando desde hace un año que llegue al fin, a ver si hay suerte, una autorización del juez que lleva el caso de Alberto González Amador, para ver si así puede entrar la UCO de una vez a las cuentas corrientes de Alberto González Amador, como le pidió el juzgado, porque esto de la UCO entrando ahí fue porque el propio juzgado un año antes había solicitado un informe sobre los negocios de Alberto González Amador y la acusación de que cobró, de que pagó una mordida a uno de sus socios de 500.000 para conseguir otros 2 millones de comisión de las mascarillas. Unos casos a toda velocidad, otros al ritmo, en fin, ¿Pero la justicia está colapsada solo por barrios o cómo va esto?
0: Sí, a mí lo que me preocupa realmente es eso, es la percepción después de los ciudadanos y la confianza de los ciudadanos, porque cualquiera de nosotros se puede ver un día delante de un juez, por lo que sea, por un impago de algo, por haber cometido una infracción de tráfico, y claro, la percepción que tienes es, bueno, depende de quién seas y de quién te toque delante,
3: eso es.
0: Tu caso va a tener un recorrido o va a tener otro recorrido, y esto erosiona de una manera tremenda la confianza en la justicia. Y otra cosa que decía Mariola, las decisiones judiciales se podrán criticar, se podrán cuestionar, igual que los jueces critican, incluso se manifiestan con la toga puesta contra las decisiones del legislativo. Es decir, no puede ser que sea el único poder intocable, que no se pueda decir nada, ni de su cuestión ni de sus sentencias.
3: A ver, yo creo que las sentencias se tienen que cumplir,
0: sí,
3: pero por supuesto que se pueden criticar. ¿Cómo
0: claro.
3: no se van a poder criticar?
0: ¿Y una instrucción?
9: No.
3: Claro que se puede.
9: Sobre todo cuando no se entienden, sobre todo
0: claro,
9: cuando la legitimidad de todo poder en democracia viene asentado por la motivación y el grado de aceptación y racionalidad que encuentra ese pronunciamiento. Quiero recordar que en el caso del fiscal general del Estado, que fue condenado, desde que se produjo la condena hasta que se conoció el texto de la sentencia, que es lo que justifica el fallo, pasaron un montón de días. Estas prácticas no sirven para y no contribuyen a la confianza en la justicia, sino todo lo contrario. Pero citabas una cuestión, Ángels, que me parece que conecta con otra idea que quiero señalar. Fortalecer la confianza en el Poder Judicial también requiere abrir una reflexión acerca de cómo se recluta a los jueces y magistrados de este país. Y no me refiero al proceso utilizado a través del Consejo General del Poder Judicial para escalar dentro de lo que es la administración judicial para los nombramientos. No, me refiero al acceso a la carrera judicial, que tenemos un modelo, este gobierno ha intentado hacer un pequeñísimo ajuste que incluya en el examen de acceso a la carrera judicial un examen práctico, que parece razonable, dado que los jueces normalmente lo que hacen es resolver casos a partir de unos hechos y una prueba. Bueno, pues está atascado en el Congreso.
0: Uh-huh. Sí.
9: Y con visos, color hormiga.
0: Vamos a cerrar casi el abierto con dos asuntos de la actualidad internacional. Uno que yo no quiero que pase desapercibido en medio de toda la actualidad del Papa, de los procesos judiciales, de la política partidista, porque ayer Marruecos dio un golpe sobre la mesa contra el Frente Polisario, que es el grupo que defiende la independencia de la excolonia española del Estado marroquí. Según varios medios, el ejército de Rabat mató al hijo del ex líder saharaui, Mohamed Abdelaziz, junto a otros dos combatientes. En Rabat está Mar Ferrá. Mar, buenos días.
12: Muy buenos días.
0: No solo era el hijo del anterior líder, del ex líder saharaui, sino que además era una figura prominente del Polisario, tanto militarmente como políticamente.
12: Sí, Ángeles, el ataque ha acabado con la vida de Lakhbib Abdelaziz, de 37 años, y era uno de los nombres que sonaba como posible futuro líder del Frente Polisario. Tanto él como los dos otros miembros del Polisario cayeron en combate mientras llevaban a cabo una acción contra el muro marroquí en el Sáhara Occidental, según el comunicado de esta misma organización. De momento no conocemos muchos más detalles. Rabat, como es habitual, no se pronuncia, y varios medios, tanto dentro como fuera del país, señalan que Rabat ha utilizado drones para el ataque. En caso de confirmación, no sería la primera vez. En los últimos años, los aviones no tripulados han ganado cada vez más presencia en este territorio. Como ha sucedido en esta ocasión, el muro construido y controlado por Marruecos es el punto donde se han producido los incidentes más remarcables en estos últimos 6 años, desde que el alto al fuego quedó en papel mojado. Y en el plano diplomático, Ángels, de momento no se han logrado avances importantes a pesar de varios encuentros capitaneados por Estados Unidos.
0: Mar, gracias.
12: Buenos días.
0: Ah, Salomé, no me he querido tener mucho en este asunto, pero este es uno de esos conflictos olvidados que yo creo que es importante que pongamos el foco en él.
11: Totalmente. Aquí sí, además es muy importante ver el contexto de nuevo, ¿no? El ataque se produce durante la visita del enviado de la ONU. Era otro amago de negociación después de los propiciados por Estados Unidos. Recordemos que en febrero el Polisario atacó una base militar marroquí, y lo que está pasando es que es muy, muy difícil encontrar, llegar a un acuerdo aquí, porque las posiciones son irreconciliables. Marruecos lo que insiste es en poner en marcha su plan de autonomía, que viene a ser convertir el Sáhara en algo así como una comunidad autónoma. De hecho, ellos a veces ponen el ejemplo de España, y el Polisario no quiere ni oír hablar de ello, pide referéndum, no renuncia a la independencia y exige negociaciones directas con Marruecos. Hay un par de cosas que me recuerdan mucho a otra parte del mundo que también está en llamas, que es Israel. El muro, Marruecos construye un muro, y el ataque selectivo para cargarse a un líder, que es lo que viene haciendo Israel desde hace bastante tiempo en toda la región. Y es además importante señalarlo porque Israel se ha convertido, Marruecos más bien, se ha convertido en uno de los socios prioritarios de Israel, sobre todo en la tecnología militar, y no hay más que recordar el caso de Pegasus, que Marruecos recibió un trato privilegiado, ¿no? Ningún otro país ha tenido, o muy pocos otros países han tenido tanto acceso a la tecnología de Pegasus como Marruecos.
10: Muy de acuerdo con lo que cuentas, y solo añadir a cambio, ese apoyo, a cambio de que Marruecos apoyara a Israel también, sí, que es uno total de los países musulmanes que están respaldando.
9: Y la reconociera,
10: que están respaldando o al menos poniéndose de perfil con el genocidio que está cometiendo Israel en Palestina. Yo creo que en este asunto del Sáhara hay todavía un problema de falta de explicaciones por parte del gobierno español sobre ese cambio de posición. ¿A qué se debió? ¿Por qué se hizo? ¿Por qué se contó de esa manera? Más allá de la realpolitik, de que parece evidente de que no hay muchas posibilidades para un Sáhara independiente, sobre todo en el momento en que Estados Unidos le da la espalda a esa posibilidad, yo creo que España tiene un compromiso histórico, moral, con esa antigua colonia, que no debería ponerse de perfil en un asunto así, y menos aún tolerar pues eso, que ese tipo de crímenes, porque esto de matar a alguien directamente, ajusticiarlo, pues es una cosa que no entra en ninguna legalidad.
0: Mariola.
9: Probablemente es el Tribunal de Justicia de la Unión Europea y el Tribunal General de la Unión Europea las instituciones que más se están esforzando por preservar los derechos saharauis, al menos en lo que tiene que ver con la protección de sus recursos naturales, y hay una jurisprudencia muy interesante. Es verdad que el pueblo saharaui es uno de los grandes olvidados, pero sin entrar ahora en el contexto político que describía Ángel, ni en esa cuestión política que planteaba Ignacio tan relevante, yo quiero centrar el asunto en la noticia de hoy. La noticia de hoy es un asesinato.
0: Sí, sí, sí, sí.
9: Y este asesinato no deja de ser el efecto contagio de la política de Donald Trump en relación con lo que ha ocurrido en Irán y con lo que ha ocurrido en Venezuela en términos de entrada en un país, acoger al jefe del Estado, llevártelo a una cárcel bajo una jurisdicción para la que no tienes competencia. Esta política del uso de la fuerza sin límites conduce a un efecto contagio, y hoy lo estamos viendo en el caso de
0: Marruecos. Mira, déjame precisamente que demos la última hora del conflicto en Oriente Próximo, porque ya saben que ha intentado Donald Trump contener a Benjamin Netanyahu, incluso le llegó a decir que podría quedarse solo frente a Irán. En Jerusalén está Nuria Garrido. Nuria, buenos días.
13: Buenos días, Ángel.
0: Pero a pesar de estos llamamientos de Trump, Netanyahu se contiene, pero advierte al mismo tiempo, y de hecho ha habido una advertencia de última hora, de que tiene derecho legítimo a defenderse.
13: Sí, lo dijo en un videomensaje grabado, porque Netanyahu raramente suele convocar aquí ruedas de prensa. Un videomensaje que difundió su oficina poco después de que, tras ese aviso, como estabas diciendo, de Trump, de que si seguía con los ataques contra Irán, iba a dejarlo solo en esta ofensiva. Parece que esas palabras lograron frenar sus ansias de momento de seguir con los bombardeos, y de hecho, si no hubiera sido así, el ejército israelí estaba preparado para lanzar varias rondas con más ataques, según recoge el New York Times. Tras ello, Netanyahu pues quiere transmitir que él es el jefe, ¿no?, aquí en Israel, tildó esos ataques de históricos e insistió, vamos a escucharle. en que volverá a atacar con mayor contundencia si Irán les ataca y que va a seguir atacando al Líbano. De hecho, en estas últimas horas el ejército israelí está bombardeando con mucha dureza el Líbano. Acaba de lanzar hace poco menos de media hora una nueva orden de desplazamiento para la ciudad de Tiro, incluyendo el barrio cristiano. Y ahora hay que preguntarse, ¿esta situación, Ángeles, va a llevar a que Irán vuelva a atacar a Israel y que Israel responda? Pues esa es la pregunta.
0: Veremos qué pasa en las próximas horas. Nuria, gracias.
13: Gracias, Ángeles.
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0: Aquí está otra vez Íñigo.
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0: Vamos. vamos a terminar ya el abierto. Sergio Castro, Pepe Rubio, buenos días.
3: ¿Qué muy tal? Buenas.
0: Contadnos lo que vamos a hacer a partir de ahora.
4: Bueno, debacles naturales, crisis, incertidumbres varias, de origen desconocido, de diagnóstico dudoso. Será entonces que necesitamos por lo menos un manual de supervivencia. Y es lo que traemos a partir de las 10 de la mañana en el Comando Norte con Etana Castaño y también con Nacho Carretero. Un manual de supervivencia urbana con Samuel Santamaría, que es un exmilitar, entre otras cosas, y que ha trazado qué tendríamos que hacer en el caso, bastante probable, hay que decirlo, de que tengamos que volver a sufrir un apagón, una pandemia, una situación difícil.
0: ¿Tú has visto este libro?
4: Yo he visto ese libro.
0: Sabes que vamos a morir tú y yo, ¿no?
4: Bueno, pero eso es un hecho, no vale. Solo, también escolar, ¿eh?
0: Vale, vale, venga.
5: Creo que todos.
6: Creo que todos. Bueno, Chema Rodríguez nos invita hoy a viajar a Gijón para conocer a Ofelia, nuestra Miss Experiencia de hoy, de esta mañana, 85 años, chilena, lectora hasta la extenuación, y que ahora ha decidido editar los libros que a ella le gusta. Esto es maravilloso poder hacerlo, ¿eh? Y con esa idea, pues, se ha convertido en editora de libros. Eso será en Miss Experiencia. Después nos meteremos en el jardín a partir de las 11 con Eduardo Barba, y lo primero es que aquellas dudas que tengan sobre plantas, flores, jardines, la tierra que tienen que poner, lo que quieran, los riegos, todas esas dudas al 900 100 800. Ya pueden llamar 900 100 800 para cualquier duda sobre el jardín. Y hoy vamos a hablar de la observación y la fotografía como técnicas para aprender de las plantas.
0: Vale, vamos a hacer la sección en la terraza. Hoy salimos a la terraza.
5: Y cerraremos esa terraza, mucha envidia, ¿eh?
0: Esa terraza da mucha envidia.
4: La crónica social. Como nada es para siempre, sabremos que Ana Obregón ha puesto a la venta el manantial, que era en la casa de Mallorca donde hacían los posados, y lo ha puesto al precio, nos ha comprado, pero si tienes 25 millones de euros, tú ya es.
0: No me va bien ahora. Mariola vale. Orrea, Ignacio Escolar, Ángel Viñarino, hasta la semana que viene. Adiós.
7: Hasta la semana que viene.

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7: Son las 10 de la mañana, las 9 en Canarias. Se complica la situación del incendio en Villanueva de los Castillejos, en Huelva. El fuego ha afectado ya a más de 2.000 hectáreas. Javier Llevana, buenos días.
8: ¿Qué tal, Ángeles? Buenos días. La Junta de Andalucía acaba de mostrar su preocupación por lo rápido que se está expandiendo el fuego. Se van a incorporar nuevos medios aéreos para tratar de contener este incendio que se inició ayer en el paraje de Los Turbios. Huelva, Santiago González.
9: Está siendo un incendio muy complicado debido al viento intenso, con rachas de entre 35 y 40 kilómetros por hora y con una alta carga de combustible fino y compacto, principalmente matorral. Las llamas calcinaron ayer hasta 100 hectáreas cada hora. Durante la noche, las llamas se han seguido expandiendo y, según el consejero de Emergencias en Funciones, Antonio Sanz, en declaraciones a Canal Sur, la superficie afectada ya ha superado las 2.000 hectáreas.
10: Ayer ya había superado las 2.000 hectáreas y durante la noche ya le garantizo que ha evolucionado de manera mucho más compleja y, por tanto, estaríamos hablando de una extensión más amplia.
9: El fuego se dirige ahora en dirección a Gibraleón y afecta a una zona de eucalipto leñoso. Es un combustible que reduce la velocidad de propagación, pero que aumenta la intensidad del incendio, lo que complica las tareas de extinción. A ello se suma la posibilidad de un cambio de viento a partir de las 4 de la tarde, especialmente en el flanco izquierdo, lo que podría todavía agravar la situación.
8: Del exterior, al menos 4 personas han muerto en el Líbano en las últimas horas.

0: Unas cifras que se han conocido al mismo tiempo que Israel está emitiendo nuevas órdenes de evacuación en el sur de este país. Además, un helicóptero estadounidense se ha estrellado en las inmediaciones del estrecho de Hormuz. Sara Aranda, buenos días.
1: Asegurado que los dos tripulantes han sido rescatados y se encuentran bien. Ahora investigan si la aeronave fue derribada por fuego iraní o si sufrió un fallo mecánico. El presidente estadounidense ha declarado que Israel e Irán han decidido dejarse en paz al menos una semana tras el cruce de ataques de ayer. Sin embargo, el primer ministro israelí Benjamín Netanyahu no cesa su ofensiva en el sur del Líbano y hace peligrar la tregua. Han vuelto a bombardear Nabatieh y Tiro, donde han emitido nuevas órdenes de evacuación. Esta vez han ordenado evacuar el barrio cristiano que hasta ahora se había respetado.
0: Además, sobre la visita del Papa, que esta mañana va a llegar a Barcelona, acaba de hablar con nuestros compañeros de la SER en Cataluña, Manuel Barbero, el padre que destapó los abusos sexuales en los maristas. Barbero, que creó la asociación Mans Petites, ha cargado contra el gobierno, del que ha dicho que tendría que haber hecho mucho más para que León XIV se hubiese reunido con todas las asociaciones de víctimas.
2: El Papa León no viene a España para un acto de fe solo, sino también es un acto político. Lo demostró en el Congreso, ¿no? Y es el jefe de un Estado. Por lo tanto, en la presión política que tiene que hacer el Estado español tendría que haber sido muchísimo más alta y tendrían que haber exigido que hubiera habido un encuentro con todas las entidades, que luchan contra la pedrafia, para que pudiera haber escuchado de cada una de ellas o de algunas, poder escuchar las exigencias, y esto no se ha llevado a cabo.
0: Nos quedan los deportes, Sampe, buenos días.
3: Muy buenas. La selección española se ha impuesto en Puebla por 3-1 a Perú en el amistoso previo al debut mundialista el próximo 15 contra Cabo Verde. La femenina juega hoy la última jornada de clasificación para el Mundial del 27, Islandia-España, a las 9 de la noche en Reykjavik. Además, está previsto que Mourinho llegue ya esta tarde a Madrid para iniciar el trabajo con el equipo de cara a la temporada 26-27, temporada que, como supimos ayer, va a comenzar el fin de semana del 15-16 de agosto. Y esta noche, desde las 9, se juega también la vuelta de una de las semifinales por el ascenso a primera, Almería-Castellón, con empate a 1 en la ida.
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5: Hola, buenos días. Activado hasta ahora el nivel 1 de emergencia por un incendio forestal en el término de Guillena, en la provincia de Sevilla, en un paraje próximo a una central eléctrica donde han desalojado a 6 familias. Natalia Perales.
6: El incendio se ha declarado pasadas las 6 de la mañana en Guillena, en un paraje próximo a la antigua central hidroeléctrica de Cala. Se han incorporado recientemente a la zona 7 medios aéreos, 6 carga en tierra y un semipesado, una autobomba y 3 grupos de bomberos forestales, además de un técnico de operaciones y un agente medioambiental. El incendio ha obligado al desalojo de 6 familias en el poblado de la central de Cala, pequeño núcleo residencial en un entorno natural vinculado históricamente a la central hidroeléctrica. Como consecuencia, la Junta ha declarado en Sevilla, como en Huelva, fase de emergencias en situación operativa 1. Se pide extremar la precaución y evitar la zona del incendio.
5: Más cosas. La Guardia Civil ha detenido en Puerto Real a un individuo que contaba con imágenes y vídeos de pornografía infantil elaborada en su mayoría con bebés. Radio Cádiz, Pedro Espinosa.
7: La operación ha sido bautizada como Black Up por la Guardia Civil, que ha detenido a este hombre de 39 años en Puerto Real. Le acusan de un delito de posesión de material pornográfico infantil. El detenido almacenaba y compartía gran cantidad de material de contenido sexual elaborado con menores de edad, la gran mayoría de ellos bebés. Se han hallado, de hecho, más de 500 archivos de este contenido en sus ordenadores. Son 4 terabytes de información que están siendo analizados por expertos del equipo de investigación tecnológica de la Unidad de Policía Judicial de la Comandancia de Cádiz. Localizaron varias imágenes de contenido pedófilo. Los investigadores han llevado a cabo un exhaustivo análisis y están investigando también hasta qué punto han sido difundidas y
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0: 28 minutos de la mañana, 9 y 8 en Canarias. Abrimos aquí nuestro Comando Norte con Nacho Carretero y aquí a mi lado. Nacho, ¿qué tal? Muy buenos días.
1: Buenos días, Ángeles.
0: Y con... ¿Te has encontrado al Papa, por cierto?
1: No,
0: porque
1: no.
0: Si ves en Madrid, en un momento u otro te has podido encontrar
1: no
0: al Papa.
1: Tuve la gracia de encontrarme al Papa. No, sufrí un poco las consecuencias de la presencia
0: vale.
1: masiva. De hecho, el otro día iba en el metro y iba el metro lleno de gente con sus...
0: Con sus cosas.
1: Sus cosas.
0: Sus avalorios para ir a ver al Papa.
1: Y sus banderas. Y estuve hablando así con un señor y una señora... Me empezó a decir, pero vente con nosotros. Y yo, no, gracias. No, vente. Y me insistió y luego me dijo, bueno, pues lo ves por la tele. Y yo, vale.
0: Y no lo hiciste.
1: No, pero bueno. Me sorprendió que me insistiera. Señora, no quiero ir y quiero verlo por la
0: como
1: tele.
0: Como un plan, ¿no? Te ofrezco un plan. Vente a ver al Papa. Aitana Castaño, buenos días. ¿Aitana?
1: Aitana cayó redonda ya.
0: ¿Dónde está Aitana? Y eso que estaba, suerte que estaba aprobada en Radio Asturias.
1: Es que Aitana yo creo que escuchó hablar del Papa y
0: dijo, ha dicho, no, bueno, no, pero no, ya no, ellos sí. Se han librado porque, bueno, más allá de los que les guste verlo y escucharlo y todo eso, pero es verdad que se convierte en un infierno para cualquier ciudad cuando va el Papa.
1: Sí, la verdad es que sí. Hombre, 500,000 de personas. Barbaridad. Que conste que voy a decir algo. Voy a hablar bien de Madrid.
0: Venga, habla bien de Madrid.
1: No vi que perjudicara o afectara tanto a la movilidad. No fue el colapso que podría uno esperar.
0: Pero yo voy a hablar bien de los madrileños, o de los que vivimos en Madrid. Yo creo que...
1: Mira lo que nos hace la ausencia de Aitana.
0: Sí, hablar bien de Madrid, de los madrileños. No, pero yo creo que lo hemos hecho bien, porque había tanta recomendación para no moverse de casa. Yo el sábado por la mañana fui al mercado... Y no había nadie.
1: Correcto.
0: Y me dijeron los pescaderos, es que no hay nadie con esto del Papa. Dice, nadie ha salido de sus casas o se han ido a pasar el fin de semana fuera, que era otra opción, por no sufrir los
1: Me pasó lo mismo, de tener que coger el coche, no me quedó más remedio, ir en coche el jueves a un sitio y no había tráfico.
0: Pues por eso habla bien de los madrileños, de los que vivimos, de los que somos, de los que nos sentimos de aquí.
1: Correcto.
0: ¿Te parece bien?
1: Vale. Muy bien.
0: Pues ya está. Aitana, que mira, hemos estado ahí alargando esperándote a ti.
2: No, lo peor es que yo os estaba escuchando, digo, estos pruebas están quedándose sin tema ya.
0: ¿Pero qué te ha pasado?
2: No sé. Yo quería hablar con la mama, en este caso, pero no.
0: Vale,
2: sé.
0: Bueno, pues ya está.
2: Yo la parte técnica no la entiendo, Ángel. Yo estaba aquí diciendo, hola chicos, ¿qué tal?
0: Y tú nos escuchabas a nosotros.
2: Sí, perfectamente.
0: Vale. No. Sin temas no nos estábamos quedando. Somos unos supervivientes.
2: Total.
0: Y hubiéramos podido llegar hasta el final. Dejadme que os recuerde un episodio reciente de nuestras vidas, el apagón.
3: Gran Vía de Madrid. Pedro Blanco, ¿qué tal? Muy buenas tardes.
4: ¿Qué tal, Javier? Muy buenas tardes.
3: Bueno, ¿cuál es la imagen ahora mismo ahí? Decíamos hace unos minutos que los semáforos estaban absolutamente apagados, que había cierto colapso de tráfico. ¿Ha mejorado en algo la situación?
4: Pues muy poquito. Supongo que la imagen no la ves, pero eres perfectamente capaz de imaginarla. Hay agentes de la policía local que están gestionando como pueden el atasco monumental que ahora mismo hay en esta arteria.
3: Se escucha perfectamente los silbatos de los...

0: policías tratando de reorganizar ese caos que ahora mismo está viviendo el tráfico en Madrid.
1: Esta fue la primera conexión en directo que hizo la cadena SER en su programa especial, en su programación especial del 28 de abril de 2025, cuando la península ibérica sufrió un apagón masivo que todavía se investiga. Pero ese día muchos descubrieron que una radio a pilas es una herramienta básica de supervivencia, y también que la supervivencia, la mayoría de las veces, y cuando menos te lo esperas, tiene más que ver con el sentido común que con el heroísmo. Yo sé, al menos a Nacho le pilló sin equipo de supervivencia, porque fuiste a buscar, tú fuiste el que me contaste que las radios, los transistores a pilas fueron subiendo de precio a medida que avanzaba la cola, ¿no?
2: Yo experimenté el turbocapitalismo en mis carnes.
1: Exacto.
2: Yo bajé a la tienda a comprar un transistor, estaba en la cola, pregunté, ¿eres el último? Sí, sí, ¿cuánto están vendiendo? 12 euros. Y cuando, pues 20 minutos después me tocó mi turno, me dijo el señor, 20 euros.
1: Vale. Y dije, que tú pagaste religiosamente.
2: Claro, ¿cómo fluctúa esto? Me dice, oferta y demanda, caballero. Pues
1: claro.
2: 20 euros que pagué religiosamente, claro.
1: ¿Y tú echaste de menos no tener algo que deberías haber tenido durante el apagón? Aitana.
3: Yo, en principio no, porque yo además, como siempre llevo navaja y esas cosas, pues yo me veo bastante...
1: ¿Siempre llevas navaja?
3: Yo sí. Bueno, a no ser que me la quiten cada vez que voy a Madrid en el tren, he de decir...
2: Por lo que sea.
3: Por lo que sea, en Adif no quieren que yo vaya con navaja. Pero sí, sí, yo en eso soy como mi abuela. Mi abuela siempre llevaba una navajuca con ella, yo también. Yo eché en falta que me tuve... Yo tuve que hacer lo mismo que Nacho. Yo radio tenía, pero tuve que ir a buscar pilas.
1: Ya. Yeah.
3: Y me pasó un poquitín lo mismo. Lo que pasa que yo tengo que decir que me enteré del apagón gracias a Javier Casal. Porque yo estaba en Asturias, en un pueblín sin cobertura, entonces era lo normal que estuviéramos sin cobertura. Y de repente yo puse la radio y empecé a oír a Javier Casal, que por cierto tiene una voz muy parecida a Nacho Carretero, no sé si os disteis cuenta
2: de este tema. Sí, ya lo hablamos ese día del apagón, que ella decía que yo era Javier Casal.
3: Ah. Yo pensé de mano, ¿qué hace Nacho Carretero en la radio?
1: Informando del apagón.
2: Que conste, no sé si os pasó a vosotras, pero a mí la Dana, que además me tocó cubrirla para El País, y el apagón posteriormente, sí que me hicieron cambiar un poquito. O sea, percibir un poco más claramente la vulnerabilidad. Que al final damos muchas cosas por sentado, como que el sistema funciona sí o sí. Bueno, eso es una tontería peliculera. No es tan tontería. De repente el sistema puede colapsar. No digo el apocalipsis, pero puede colapsar 24, 48 horas.
1: Pueden pasar cosas.
2: Y esto me ayuda a entender, como me ayuda a entender... que tenemos muy poca, en España, muy poca cultura de la emergencia. Muy poca cultura,
3: por
2: muy
3: no
2: poca conciencia.
1: Iba a decir, claro. Yo muy poca diría que ninguna cultura de la emergencia.
2: La Dana, como ejemplo, se desborda el barranco del pollo y ¿qué hace la gente? Se acerca corriendo a grabar. A mí eso me llamó muchísimo la atención.
1: O a rescatar los coches, que esto fue otra cosa.
2: Pero mira, los coches eso es algo que cuando llovía lo solían hacer, no podían prever que iba a ser algo. Pero ir a grabar un río desbordándose, porque efectivamente en la Dana se hicieron muchas cosas mal. Pero también se hicieron cosas bien. Y la gente estaba avisada y había una alerta, etcétera, etcétera. Y corrieron a grabar.
1: Pero yo creo que esto que dice Nacho es muy importante. La cultura de la emergencia y la cultura de si es que los avisos llegan, que a partir de entonces yo creo que las cosas han cambiado a partir de la Dana, sí hacer caso de los avisos, no aquello de total, luego no pasa nada. Bueno, pues sí que pasa.
2: A veces pasan.
1: Y entre las cosas que hay que tener en cuenta de la cultura de la emergencia es que debemos estar un mínimo preparados. O sea, tener como cuatro cosas para poder pasar unas cuantas horas, no digo sobrevivir, pero sí pasar unas cuantas horas sin necesidad de bajar a la calle, sino que tener, disponer en casa de todo aquello que podamos necesitar en caso de una emergencia. Entonces, de aquellas se explicó mucho, se hicieron muchos vídeos, pero ya ha pasado el tiempo, a mí me gustaría saber cuánta gente se acuerda de ello. Así que nosotros hemos llamado a Samuel Santamaría, que ha sido militar, ha participado en misiones internacionales y acaba de publicar Manual de Supervivencia Urbana, que es una guía para que los ciudadanos puedan estar preparados ante situaciones de emergencia como estas que acabamos de mencionar. Nos escucha desde Radio Sevilla. Samuel, muy buenos días.
4: Muy buenos días a todos, ¿qué tal?
1: ¿Tú crees que nos ha pasado ya esta fiebre de tener esos elementos básicos que nos permitirían pasar unas horas sin necesidad de salir?
4: Bueno, cada vez más gente ya es consciente de lo que hablabais, ¿no? De la necesidad de estar mínimamente preparado, de ganar un poco de autonomía, de no depender de terceros si ocurre alguna emergencia, ¿no? Pero, Ángel, yo creo que hace falta algo, que te pase algo muy gordo a ti en primera persona o a tus familiares para que de verdad aprendas.
1: Ya.
4: ¿Me entiendes? Porque, vale, sí, la Dana, pues mira, precisamente, ¿no? Seguramente el que haya perdido un familiar, hostia, ese ha aprendido.
1: Sí,
4: ese ha aprendido. Vale, pero después pasa una semana, dos semanas y volvemos a nuestra rutina y volvemos a nuestro día a día y parece que se nos olvidan las cosas, ¿no? Entonces, estar preparado no es paranoia, no es alarmismo, es simplemente tener un poquito de sentido común. Ya hemos visto que han pasado cosas como lo que habéis mencionado, mira, como la Dana, Filomena también, ¿no?
1: Sí, sí.
4: El apagón del 28 de abril. es que está ahí. Es decir, es que esto no es una película de ciencia ficción, es que son cosas que han pasado y que pueden volver a pasar. Entonces,
3: los incendios, que estábamos escuchando ahora también un incendio en Andalucía, muy importante.
4: En Guillena, yo creo, sí, claro, efectivamente, sí, sí. lo he escuchado. Pues oye, vamos a saber qué tenemos que hacer en ese tipo de circunstancias o qué no tenemos que hacer. Por ejemplo, lo decís antes.
1: Pues espera. Sí, antes de...

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18: Hasta donde sabemos, la erupción volcánica no solo provocó un tsunami que inundó las zonas costeras. 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Mi teoría es que algún país tenía una especie

0: De pulso electromagnético que acabó con toda la electrónica. Todo lo que llevase.
1: Vale. No dejes que empiece con esa historia del pulso o acabarás rogando que llegue otro tsunami.
0: Ya hablaremos.
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1: La cuestión es que fue malo. Fue la hostia de malo. Creemos que perdimos a 2/3 de la población. El primer 40% por el tsunami que llegó a la costa y el otro 27% por, no sé, colapso social o inanición.
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3: Estamos en el Comando Norte con Nacho y con Aitana. Escuchamos un fragmento de la serie Paradise, que es una de las muchísimas ficciones que últimamente nos recuerdan que el fin del mundo o algo parecido podría estar a la vuelta de la esquina. Samuel Santamaría es exmilitar de unidades de élite, experto en artes marciales e instructor en defensa personal, que acaba de publicar un libro que se titula Manual de Supervivencia Urbana, para ayudarnos a estar preparados ante situaciones de emergencia. Pero tengo que decir que es un libro muy, muy interesante, porque no solo habla de situaciones como el apagón o la dana, sino qué debemos de llevar en el coche, por ejemplo, por si un día tenemos un percance, o cómo hacer una maniobra para poder salvar a alguien que se está atragantando. Es decir, que es un catálogo de situaciones en las que nos podemos encontrar y cómo poder salir de ellas. En serio, me parece un libro, además está como muy bien diseñado, muy bien dibujado. Samuel, me parece un... Debería estar este, el libro, en el manual de supervivencia debería estar tu libro, lo primero. Oye, una cosa, antes de que disparen ellos, Samuel, ¿cómo definirías la diferencia entre estar preparados para una emergencia y convertirnos en unos paranoicos preparacionistas obsesionados con el fin del mundo?
4: Ahí está la delgada línea.
3: Claro.
5: Sí, vamos, es muy sencillo. Estar preparado se basa en lo que tú sabes hacer. Es decir, yo me preparo para que por si pasa algo que está en mi mano y que puedo controlar, pues tengo la tranquilidad y la tranquilidad suficiente para poder afrontarlo pensando con claridad, tengo las armas, las herramientas, todo estoy preparado, ¿vale? Es como antiguamente nuestros abuelos, o sea, nuestros abuelos, pues mira, si se iba la luz tenía su quinquel, ¿vale? Tenían su agua preparada, tenían sus pozos, tenían sus animales, tenían su huerto, tenían esa autosuficiencia. Entonces, estar preparado no es ser paranoico, es simplemente prepararme para lo que pueda pasar, ¿vale? Se va la electricidad, se va el internet, ya no hay transporte, no hay teléfono móvil, no hay supermercado. Bueno, pues soy autosuficiente en la medida de lo posible, ¿vale? Y sé gestionar esas situaciones con tranquilidad, ¿vale? Pensando con claridad. El alarmismo, pues lo que hace es generar miedo. Una persona alarmista nada más que piensa en lo que puede pasar, ¿vale? En la gravedad de las cosas que pueden pasar. Oye, no voy a salir de casa porque no vaya a ser que me pase esto. No voy a hacer esto porque no vaya a ser que tal. Entonces es un miedo continuo.
6: Pero Samuel, precisamente ese miedo, claro, es una paradoja, ¿no? Porque vivimos un poco en la era, en la sociedad del miedo, en que nos meten miedo constantemente, y tú en el libro indicas que desde niños tenemos que estar vivos y que los niños tienen que hacer cosas solos y que tienen que resolver situaciones. Claro. Sin embargo, la percepción es como que antes los chavales estábamos en la calle y ahora parece como que los niños no pueden salir a la calle. Hay como un miedo en general.
3: Nosotros éramos capaces, al menos en mi generación, de hacer una cabaña para sobrevivir, pero creo que los niños de ahora no son capaces.
6: Pero no por los niños.
3: No, exacto.
6: Por los padres, por los como padres que hay una sensación de...
3: Y por el entorno,
6: de
3: ¿no?
6: De miedo en general.
3: Sí.
5: Hay una sobreprotección. Sí. Y además, en los últimos años, los expertos lo dicen. Es decir, hay una falta de autonomía por parte de los críos, ¿no? De nuestros hijos. O sea, las dos últimas generaciones se han notado con creces. Sí, entonces, yo creo que es importante darle esa autonomía a nuestros hijos. Es decir, yo no te digo que tú los montes en un autobús y les digas, venga, niño, búscate la vida. No. A ver, vamos a con sensatez.
7: O sí, a lo mejor sí.
5: Bueno, sí, pero que siempre de forma gradual. Es decir,
7: ya.
5: ¿Sabes la parada donde tienes que bajar? Sabes qué pasaría si se te pasa esa parada y te tienes que bajar en la próxima o en la otra, tienes teléfonos de contacto, en fin, una mínima preparación,
3: claro.
5: Y una madurez, lógicamente,
3: claro.
5: Pero eso es un proceso que los padres tenemos que transmitir a nuestros hijos poco a poco.
3: Aitana.
7: Mira, yo quería hablar un poquitín del segundo apellido del manual. El primero sería supervivencia, el segundo sería urbana. Porque a mí dame la sensación, y también relacionado con esto que estabas diciendo, Samuel, de nuestras generaciones anteriores, dame la sensación de que los entornos rurales estamos un poquitín, no sé si más preparados, pero por lo menos como que tenemos a mano más cosas, ¿no? Tenemos a mano, podemos tener a mano agua, podemos tener a mano la posibilidad de hacer fuego y con ello cocinar. Entonces no sé si para ti...
6: Y conocer el entorno, que lo conocéis mucho mejor, cómo se comporta.
7: animales para cazar. Bueno, esto ya sería. Pero bueno, quiero decir que no sé si tú con este manual querías exactamente apelar a la gente que vive en las ciudades y la gente que a lo mejor no tiene a mano esos principales recursos.
5: Claro, ten en cuenta, mira, la densidad de población en una ciudad es exponencialmente mayor que en un pueblo. Eso está claro. Estamos cada vez más interconectados. Cada vez somos, además, más independientes. Tenemos menos comunidad entre nosotros, porque en un pueblo... mira, yo también me fui a vivir a un pueblo, ¿eh? ¿Etana? En un pueblo tú conoces al vecino. En la ciudad conoces al vecino rara vez. Rara vez lo conoces, ¿vale? Entonces, el manual de supervivencia urbana yo lo centré en lo urbano. ¿Por qué? Porque es donde la mayoría de la gente vive y donde sufren más después las caídas. Por ejemplo, un apagón. Lo vas a sufrir mucho más en una ciudad. Sí. Que te cojan el metro. Oye, tú vas en el metro... hora punta y te quedas ahí tirado en medio de los túneles del metro y todo el mundo tira de móvil, te lo garantizo, para alumbrarse. Entonces, hostia, pues si yo sé lo que debo de llevar encima para ese tipo de circunstancias, por ejemplo, saco mi linterna frontal, me la pongo en la cabeza, tengo las manos libres y vamos lo que nos vamos. No gasto energía necesaria del móvil, por ejemplo. Y como eso te podría contar... pues miles de situaciones.
4: Claro, pero yo insisto en que hay una cosa, por ejemplo, tú hablas de un botiquín civil básico y cómo usarlo. O sea, una cosa tan básica como tener un botiquín básico en casa, ya no por si viene el holocausto, sino simplemente por si te haces una herida. Yo es que hablo en primera persona. ¿Cuántas veces no te ha pasado que has tenido un accidente en casa y dices, ¿dónde está el alcohol? ¿No? Y no tenemos nada.
5: Y son males menores, ¿no?
4: Claro.
5: Por decirlo de alguna manera. Dice, bueno, me he cortado un poquito.
4: Sí.
5: Vale, pero ¿y si, por ejemplo, ese corte no es tan pequeño?
4: Sí, sí.
5: ¿Y si se te ha ido el cuchillo para un sitio donde a lo mejor tienes una hemorragia un poquito más grande? Pues si no tienes las herramientas necesarias y los conocimientos, pues cuidado. Cuidado, porque estoy dependiendo de terceros. Estoy dependiendo de que pueda acceder y pueda llegar con prontitud ese 112.
7: Después, esto que decía Nacho al principio, de que da la sensación de que en España no hay mucha conciencia de cómo enfrentarse a una catástrofe, no sé si existen ejemplos en el mundo de países en los que sí se prepare a la sociedad, o a las ciudades, o a las comunidades de alguna manera.
5: Bueno, pues mira, el ejemplo más cercano que yo lo tenemos en Centro Europa, Suiza, Suecia. Suecia tiene una cultura de la prevención increíble. Es decir, en cada edificio hay un lugar destinado, o próximo a cada edificio, un lugar destinado donde los ciudadanos pueden dirigirse en caso de que ocurra algo. Y cada ciudadano tiene tan interiorizado por cultura que debe de tener una mochila de 72 horas, como esa que decía la Unión Europea y demás, ¿recordáis?
4: Sí.
5: Bien, pues una mochila de 72 horas y un acopio de agua y de comida no perecedera en su casa, que es que eso, ya te digo, es que es básico. Eso lo tienen interiorizado dentro de la cultura. Nosotros estamos años luz de Suecia o de Suiza.
6: Me refería antes a, y relacionado con lo que comentaba Aitana, Samuel, si no crees, no opinas, que en general el sistema, como nos mima tanto, y no está mal eso, claro que tiene sus ventajas, y claro que trabajamos para eso, pero que nos ha hecho desconectar, sobre todo en los entornos urbanos, un poco de la realidad de la naturaleza, un poco de la realidad de cómo funciona nuestro entorno.
5: Claro.
6: En Galicia todos los veranos, es una tontería, ¿no? Es una anécdota, pero todos los veranos alguno aparca con marea baja y cuando sube la marea se le lleva el coche. Y es como, hombre, no sabes ni siquiera que en el Atlántico la marea sube y baja. Es un detalle muy menor, pero como eso, un montón de cosas que al final nos hacen que estemos completamente ajenos al comportamiento de lo que nos rodea. Creo que también es importante reconectar de alguna manera con eso, ¿no?
5: Por supuesto, es que estamos tan desconectados, dependemos tanto de sistemas como, bueno, creo que lo hablamos antes, es decir, de la luz, del internet, del transporte, del teléfono móvil, del supermercado. Vale, ¿y si eso falla, qué? ¿Qué hacemos? ¿Tienes comida en tu
6: morir
5: casa?
6: Sí.
4: No, pues eso.
5: Sí. Y después, perdona, y ya termino, pero vamos a tener una mentalidad un poquito, vamos a desarrollarlo un poquito. No seamos tan burros, es decir, lo que tú decías del coche. Me cago en la más. Pues no estás viendo que sube la marea. Chiquillo, súbelo un poquito.
6: Queda inaugurado el verano, cada vez que pasa eso.
4: Claro. Sí.
5: A ver.
4: Luego siempre pretendes que sea el Estado, el Ayuntamiento, quien te rescate de las cosas. Es decir, bueno, pues también siempre. Todos tenemos que poner un poco de nuestra parte cuando además nos lo están diciendo. Aitana, querías decir.
7: Yo quería
4: algo.
7: Decir claro. Que, porque claro, estábamos hablando de cosas así generales, como que los gobiernos que hagan planes y tal, pero yo quería que a ver si Samuel nos podía bajar un poco más a tierra y que nos diga, ¿cuál sería el plan perfecto, por ejemplo, con tu familia, si pasa algo? ¿cuál sería el plan perfecto? Porque yo voy a apuntarlo y se lo voy a mandar en un grupo de WhatsApp.
4: Pero mira, familiar. Mira, espera, antes de que responda, es que justo tengo aquí abierta la página, de, sí. Dice plan familiar y comunitario de emergencia. Sí. Entonces, hace un diagnóstico, y sí. Yo digo, en mi casa pasaría esto, y se lo he leído a Nacho antes, y Nacho sí. Ha dicho, a mí me pasaría lo mismo, que es, nadie sabe quién debe hacer qué. Los padres discuten mientras los niños lloran.
7: Correcto.
4: Se duplican tareas. Varios sí. Buscan linternas, pero nadie está buscando las medicinas y se pierde un tiempo precioso. Esto yo creo que ahora quien nos está escuchando te está diciendo, en mi casa pasaría esto.
8: Claro.
4: ¿Qué deberíamos hacer entonces?
8: Es así. Pues mira, lo primero, yo no te puedo decir, oye, mira, Nacho, Aitana, Ángel, este es tu plan, ¿no? Eso tienes que saberlo tú. Es decir, tú sabes tus necesidades personales, las de tu familia. Sabes si los niños están extraescolares o no, sabes si tu marido está trabaja o no trabaja, sabes si tienes agua o no tienes agua, eso lo sabes tú. Mm. Entonces, ahí tienes las herramientas necesarias para poder hacerlo. Lo que sí te diría es que yo no puedo depender de que a mí venga nadie a salvarme o ayudarme. Yo tengo que tener esa autosuficiencia, tengo que ser independiente, tengo que tener un punto de encuentro para, si ocurre algo, dirigirme a él. ¿Vale? Pero ese punto de encuentro no tengo yo que saber nada más. Ya te digo, esto es comunitario, esto es familiar. Mi marido tiene que saberlo, mi hijo tiene que saberlo, y todos tenemos que tener esa comunicación previa, acordarlo previamente, para en caso de que ocurra algo, yo pero, sepa que me tengo que dirigir ahí.
4: Exacto,
8: y sepa dónde tengo
4: pero
8: que evacuar.
4: Estás diciendo, por ejemplo, pongo, ya no solo evacuación, pero yo, si pongo el ejemplo del apagón que decíamos, bueno, yo misma, yo no supe de mi familia en más de 24 horas. Ya. Mi familia, afortunadamente, claro. Todos son adultos, nadie estaba en el colegio, pero claro. Tú puedes establecer con la familia, mira, en caso de que pase algo y no nos podamos comunicar, la tienda de la esquina o... Hacemos esto. Esto es bueno tenerlo pactado.
8: Sí, es que no es que sea bueno, es que yo creo que eso para mí es obligatorio. Ángel, para mí es obligatorio. Es decir, yo sé, en el caso del apagón, ¿vale? Vámonos al caso del apagón. Sí. A mí me pilló fuera, me pilló trabajando, ¿vale? Bien, yo tengo acordado previamente con mi mujer que si pasa algo en lo que no hay comunicaciones, tú sabes que ese día en concreto yo estoy trabajando y que salgo a X horas. ¿De acuerdo? Vale. Sí. Si yo... A tal hora, yo tardo del trabajo a casa, pues media hora. Si yo en una ventana de otra media hora no he llegado a casa, nos vemos en tal sitio. Y ese sitio lo tengo acordado con mi mujer.
4: Es que me parece buen plan.
6: Es que
4: es
6: más. Samuel está años luz de nosotros.
8: Es más. Total. No, hombre, ni que
7: yo
8: va,
7: me quiero
8: que va para
7: a vivir
8: nada.
7: Con Samuel ahora mismo, lo digo.
8: Para nada. Es más, te digo otra cosa. No solamente sabe dónde tenemos que dirigirnos, sino sabe cuánto tiempo tiene que esperar en ese punto. O si no, nos vamos al segundo punto, que hay un plan B.
7: Ya.
8: Porque
7: mira,
8: no vamos a esperar ahí de forma indefinida, ¿no? Tampoco.
4: Claro.
7: Y después hay veces que las familias, mismamente los tres que estamos aquí en Comando Norte, tenemos familias disgregadas por distintos sitios del territorio español. Y es verdad que a veces falla, por ejemplo, el teléfono. Si fallara...
8: Sí.
7: Pero siempre hay alguna ventana, ¿no? De repente llegaba la cobertura y tal. ¿Tú qué, qué recomiendas? ¿Recomiendas un SMS? ¿Recomiendas un WhatsApp?
4: Hombre, una paloma mensajera.
7: Una paloma mensajera.
8: Mira, por lo...
7: ¿Señales de humo? Pues ¿Qué recomiendas?
8: Claro, pues mira, a ver, el SMS tú lo dejas enviado y cuando haya un poquito de señal va a llegar.
4: Ah, va a llegar, es verdad.
8: Vale, el WhatsApp tiende a colapsar más porque es tontería. Vale, entonces yo recomiendo, pues sí, deja enviado el SMS. Pero sobre todo ten previamente... ese plan fijo, ese plan establecido, que sí, que a lo mejor cuando son varios miembros de la familia o no tenemos mucho contacto porque es mi tío, es mi primo, lo que sea, pues es más complicado. Tú tienes que valorar también qué hacer. Es decir, el tío que tiene la cabaña en el campo o que vive en el campo, hemos acordado con él previamente que si pasase algo de lo que estamos hablando, ¿podemos dirigirnos allí o no?
4: Yo les recomiendo que compren Manual de Supervivencia Urbana de Samuel Santamaría, está en Geoplaneta, porque es verdad, insisto, que es un libro muy, muy interesante. No estén pensando en grandes holocaustos, que también, en grandes fenómenos meteorológicos, sino en emergencias mucho más cotidianas para las que no estamos seguro preparados.
8: Del día a día, claro.
4: Exacto. Claro. Samuel, muchísimas gracias.
8: Nada, a vosotros siempre.
4: Un beso, gracias, hasta luego. Aitana, Nacho, hasta la semana que viene.
7: Hasta el martes.
4: Adiós.

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24: 10:41 de la mañana, 9:41 en Canarias. Hoy en el Club de las Miss Experiencia tenemos una historia que nos recuerda porque hace ya 3 temporadas nació esta sección. Y sería esta pregunta, ¿se puede perseguir a los 85 un sueño con la ilusión de quien tiene 15 y además conseguirlo? Chema Rodríguez, buenos días.
1: Muy buenos días, Sánchez. Se puede y se debe porque ese es el espíritu de la
24: sección, ¿no? Vamos.
1: Que nunca, nunca, nunca es tarde para perseguir un sueño.
24: Para nada. ¿A quién has invitado hoy?
1: Pues mira, la historia de hoy podría empezar como un cuento, ¿no? Que el cuento sería como, érase una vez una niña que devoraba libros, ¿vale? Así empezaría el cuento.
24: Sí.
1: Y esa niña es Ofelia. Ella nació hace 85 años en Chile. Y en su historia, como ocurre en muchos de los cuentos infantiles, pues también hay una madrastra que no se portó muy bien con ella.
24: Uh-huh.
1: Pues menos mal que encontró el refugio en la lectura. Luego pasaron los años, cientos de libros leídos, y cuando Ofelia se quedó viuda, pues se vino a España, que es donde vive su hijo y que es editor de libros. Yo hablaba con el hijo hace una semana y me contaba que, claro, que la madre veía los libros que editaba el hijo y que no terminaban de gustarle. A ella le gustaban sus propios libros. Decía, pero hijo, por favor, ¿por qué no publicas este libro que hace ya mucho tiempo que está descatalogado? Y entonces el hijo Edmundo le dijo, a ver, mamá, yo no puedo editar eso, pero si quieres, edítalos tú. Y dicho y hecho, pues Ofelia se convirtió en editora, publica esos libros olvidados que a ellas le gustan y nos está escuchando desde Gijón, porque esa es la condición que puso para venirse a España, que le dijo, hijo, me mudo a España, pero elijo la ciudad en la que quiero vivir. Ahí está en Gijón.
24: Ofelia, muy buenos días.
2: Hola, buenos días, ¿cómo están ustedes?
24: Muy bien, ¿por qué elegiste Gijón para vivir?
2: Porque, bueno, mi hijo tenía su mejor amigo,
24: ¿sí?,
2: que vive, que es poeta además, su madre vive aquí. Entonces, por eso conocimos Gijón y a mí me fascinó, porque lo encontré igual, la playa idéntica a las playas de Chile, el mar igual, el mar helado. Porque el Mediterráneo no me gusta mucho porque
24: demasiado
2: es caliente.
24: Cálido, demasiado cálido.
2: Sí.
24: Pero tu hijo no vive en Gijón.
2: No, mi hijo vive en Madrid, pero sí, él me compró el piso que
24: muy
2: está
24: bien
2: aquí. Y él viene constantemente a verme y vive preocupado de mí. No, no puedo decir que no.
24: Pero, Ofelia, ¿cómo siente empezar de nuevo pasados los 80? Estrenar vida con ciudad nueva, con editorial nueva. ¿Eso cómo sienta?
2: Muy bien, muy bien. Te renace. Mira, lo que pasa es que yo estaba, como digo siempre, por una obra de teatro que hay en mi país,
24: sí,
2: que se llama Esperando la carroza.
24: Sí.
2: En eso estaba yo, esperando la carroza. Nada más. Después que me murió mi marido, yo ya no tenía incentivo ni nada. No es que estuviera desmoralizada ni cosas por el estilo, pero sí que no tenía otro sentido. Pero sí seguía con mi tema de la lectura.
24: Sí.
2: De la lectura, leer, porque eso es lo que me gusta. Pero yo leí siempre sin ton ni son. No soy una experta en lectura, ni estudié literatura, ni cosas por el estilo. Sino que sencillamente lo que me gustaba, lo que
24: sí
2: me atraía, lo que me llenaba la vida. Y entonces empecé a decirle a mi hijo que me consiguiera libros de los antiguos, de los que yo había leído, pero que a lo mejor ni los había entendido bien, quería repasarlo y todo. Y me decía, están descatalogados esos libros, ay, yo me dedico a otra cosa, porque él tiene una editorial también,
24: sí,
2: pero se
24: sí
2: dedica a una editorial de otro estilo de
24: sí
2: libro. Entonces, al final, yo dije, entonces lo voy a hacer yo, le dije. Pero tú me formas un grupo, y me formó un grupo de gente porque había que buscar quien te ayudaba en todo este asunto.
24: Sí.
2: Porque yo no sabía de editorial, no sabía nada. Y empezamos entonces a editar.
24: Y ahí sale, de ahí sale Ofelia Editora.
2: Ofelia Editora.
24: Porque esa afición tuya por la lectura, ¿de dónde sale? ¿De dónde nace?
2: Nace de una doble vida que tuve yo desde mi infancia, a raíz de lo que contó el periodista antes.
24: Sí, Chema, sí.
2: De la cosa que
24: De tu madrastra.
2: Tuve una madrastra y entonces no tuve, no es que haya tenido una vida desastrosa como la Cenicienta ni cosas por el estilo, pero no tuve el calor de madre, no tuve, yo perdí a mi madre murió cuando yo nací, y entonces yo necesitaba vivir otra vida de esa vida en mi familia que era difícil.
24: Sí.
2: Entonces, empecé a ver los libros de mi padre y empecé a leer, así sin ton ni son. Yo leía libros sin ton ni son.
1: A ti, tú estuviste en un internado y, sí. Y bueno, tenemos una visión tremenda de los internados por Dickens, y sin embargo para ti fue una liberación más que un
2: castigo.
1: Para
2: mí fue todo lo contrario. Yo, la felicidad más grande fue estar interna, porque me sentí, primero que todo, empecé a conocer gente que pensaba de otra manera de la de mi familia, porque sí, mi familia era así, cerrada, y ellos tenían sus propias ideas y todos teníamos que pensar igual. Somos 10 hermanos, y de los 10 hermanos, bueno, 8 son de mi madrastra y 2 éramos de anterior, sí, pero teníamos que pensar igual que mi padre. Y entonces resulta de que yo me llego al internado, y en el internado había gente de todas las ideas, de todos los pensamientos. Entonces se me abrió el mundo, fue como salir de la cáscara del huevo.
24: Y también seguiste con la afición a la lectura en el internado. Igual tenías más facilidad incluso para conseguir libros.
2: Sí, porque mis compañeras de colegio, como sabían que me gustaban, incluso me llevaban libros prohibidos. Me llevaron Madame Bovary.
1: ¿Cuál? Bueno, eso es. ¿Qué libros eran los libros prohibidos?
2: Madame Bovary. Libros así, de esa índole.
24: ¿Y luego estudiaste o trabajaste? ¿Qué hiciste después?
2: Bueno, yo fui a la universidad,
24: ¿sí?,
2: pero tuve que retirarme porque ahí ya volví a mi casa y fue un problema con mi madrastra, que no podía seguir este estudio porque yo tenía que hacer maquetas y cosas, porque es como los primeros años de diseño industrial.
24: Ah, porque estudiaste diseño industrial.
2: Claro. Uh-huh. Los primeros años de diseño industrial es como arquitectura.
24: Sí.
2: Entonces, es todo las clases en la universidad y todo, pero la tarde y la noche uno la dedica a hacer las maquetas.
24: Sí.
2: Y resulta de que eso a mi madrastra le molestaba, más el gasto,
24: sí,
2: el gasto económico, a pesar que mi padre tenía muy buena situación económica, pero igual ella hablaba de 8 hijos que venían y que tenían que tener. Entonces, bueno, la cosa es que me tuve que retirar.
1: Y luego te casaste y hubo otro punto de giro en tu vida.
2: Y bueno, no, yo ahí entré a trabajar. A trabajar en nada, en una notaría, o sea, nada que ver con todo mi pensamiento.
24: Ni con la literatura, ni con el diseño, ni con nada.
2: Con nada. Pero igual, ahí tuve que aprenderme poco menos que el código civil, porque mi jefe decía que uno estaba con un pie en la cárcel y el otro fuera.
24: ¿Y te sabes el código civil de memoria?
2: Y me lo sé de Chile, y además porque yo tengo muy mala ortografía, y entonces tuve que, poco menos que el diccionario, aprendérmelo de memoria.
24: Y dime una cosa, ahora con la editorial, ¿dónde encuentras los libros que luego publicas? ¿Los buscas en librerías de viejo? ¿Dónde?
2: Sí, en librería de viejo hemos comprado y hemos adquirido y de todo, pero colecciones tengo en mi casa. Los ácaros, vieras tú cómo me han producido.
1: De momento habéis publicado 3, ¿no?
2: Sí, 3 nada más. Incluso el tercero todavía no sale. Pero metí uno de gatos, que me encantan los gatos, porque yo tuve un gato y sufrí mucho por la muerte del gato, sufrí más por la muerte del gato que por otras cosas. Y saqué el gato filósofo, que es una colección de gatos que una china, que se llama Conon Quen Shan,
24: ¿sí?,
2: o algo así por el estilo,
24: ¿sí?,
2: pero que ella dibuja gatos.
24: Ah.
2: Muy bonito, pero a su vez va poniendo de distintos filósofos chinos o anónimos, qué sé yo, va poniendo frases relacionados con pensamiento.
24: Ajá.
2: Y de la cultura china y de todo.
24: Y estos libros, yo tengo aquí, tengo 2 de ellos, los tengo aquí encima. son porque a ti te han gustado cuando los has leído en un momento determinado y dices, quiero publicarlo.
2: Yo lo elegí, este Masako.
24: Masako es el que tengo yo aquí, de Kiko Yamata, sí.
2: Ese es para mí es una joyita.
24: Es un libro
2: pequeño. Es como un poema, sí. Es muy pequeño, cortito, sí. Pero es como un poema, es maravilloso. La vi en cómo escribe la chica, cómo va pasando por distintas etapas de sus sentimientos, porque es una historia relacionada con la cultura,
24: sí.
2: Con la cultura japonesa, que es la antigua cultura japonesa y viene la nueva cultura japonesa, y esto hace un contraste en las relaciones de ella, porque como ser estaba prohibido que las parejas se enamoraran antes de casarse.
24: Y otro que tengo aquí en la mano es Circe, la novela de María Tarnowskaya, que yo no la he leído, pero tiene una pinta maravillosa.
2: Esa es muy profunda. Bueno, este es un caso real,
24: ¿eh? Sí.
2: Es un caso real. Esta señora fue presa, estuvo al final, porque es una mujer de alta aristocracia rusa, pero que es criada así como esos tiempos, cuando era...
24: Sí, sí.
2: Sin ninguna moral, sin ninguna costumbre, sin nada, ella propia de su belleza, y decide casarse con un hombre que es ya de una moralidad, y también en esos tiempos, porque los nobles rusos se dedicaban solamente a la inmoralidad y a toda la bohemia, y ella termina en la droga y en todas esas cosas. E incluso, bueno, no te voy a decir el final.
24: No, porque me lo voy a llevar. No, porque este me lo voy a llevar. ¿Y cuántos libros, o sea, cuando decides que este quieres publicarlo, cuántos libros te has leído antes? ¿Cuántos libros lees tú al mes, por ejemplo? ¿Muchos?
2: Mucho. Yo a veces leo un libro diario, a veces. Depende de la loca. Hay otros libros que me cuesta más leerlo. Como ser actualmente, estoy repasando, volviendo a leer el Ulises. Y es muy, muy difícil de leerlo. Ya. Entonces,
1: ¿Y cuáles tienes en cartera ahora? Porque has publicado tres, vas a publicar tres y hay algunos más.
2: Bueno, vamos a salir la inconstante, va a salir la que esa no la pudimos sacar porque no teníamos ya los derechos.
24: Sí.
2: Pero está lista. Va a salir la inconstante y ahí estamos viendo qué es lo que vamos a sacar.
24: ¿Pero te gusta más la novela, vamos a llamar clásica o no contemporánea? ¿Te gusta la novela contemporánea? ¿Lo que se escribe
2: también,
24: ahora te gusta también?
2: Sí, estoy leyendo uno que se llama, a ver, una carpa a la orilla del lago. Ese lo estoy leyendo ahora, que uh-huh. Es muy bueno, es de no me acuerdo el nombre.
24: A mí se me olvidan los títulos también de lo que leo.
2: Pero es muy bueno, eso estoy leyendo ahora, porque es que yo leo de dos o tres libros en el...
24: ¿A la vez? ¿Lees dos o tres libros a la vez?
2: A la vez.
24: Ofelia, me encanta que a los 80 años cambies completamente de vida y que pongas en marcha esta editorial, que de verdad, los dos títulos de momento que tengo aquí me parecen una preciosidad y la ilusión de seguir publicando. Muchísimas gracias por haber estado con nosotros.
2: Gracias a ustedes.
24: Un beso bien grande. Chema,
2: muchas gracias.
24: Hasta la semana que viene.
1: Adiós.

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0: Son las 11 de la mañana, las 10 en Canarias. Colectivos ultra vandalizan los primeros trabajos para la transformación del Valle de Cuelgamuros, Javier Liébana.
1: La Guardia Civil se encuentra hasta ahora en el antiguo Valle de los Caídos, que ha amanecido esta mañana con pintadas contra el gobierno y en favor de Franco, y con la maquinaria con la que se empezó a trabajar ayer para la resignificación de este monumento del franquismo vandalizada. Ampliamos, Laura Gutiérrez.
2: Sí, la Guardia Civil está ahora mismo en Cuelgamuros evaluando sobre el terreno los daños que ha sufrido la maquinaria pesada con la que ayer comenzaron los trabajos para la resignificación del Valle. Esa maquinaria, según ha podido saber la SER, ha amanecido con pintadas de exaltación franquista y contra el gobierno, pintadas donde se puede leer "Viva Franco" o "Pedro Sánchez, hijo de puta". Se trata de la maquinaria con la que van a comenzar las catas sobre el terreno para comprobar la estabilidad y comenzar esas obras. De momento no hay denuncia interpuesta, aunque, como decimos, la Guardia Civil evalúa los daños sobre el terreno.
1: Esto coincidiendo con la visita del Papa, que está celebrando su último acto en Madrid antes de seguir su viaje a Barcelona. León XIV ha dado las gracias a los 17.000 voluntarios que han estado trabajando estos tres días en la capital. Del exterior, Israel ha retomado los ataques en el sur del Líbano, como había amenazado esta mañana. Ya van al menos 8 muertos, mientras que es relevante el movimiento que acaba de anunciar Pakistán, que hasta ahora ha sido uno de los principales mediadores. Sara Aranda.
3: El jefe del ejército pakistaní ha prometido que van a ampliar su apoyo militar a las Fuerzas Armadas del Líbano. El anuncio llega en medio de las tensiones. Pakistán ha redoblado sus esfuerzos diplomáticos y ha pedido moderación tras la oleada de ataques de ayer, justo cuando aseguraron que las negociaciones de paz están en su recta final. Israel, por su parte, se sale de la senda y sigue atacando el sur del Líbano. Las autoridades locales reportan al menos 8 muertos en tiro, poco después de que las fuerzas de defensa israelí hayan mandado una nueva orden de evacuación.
1: Además, en Cádiz, la Guardia Civil ha detenido a un hombre de 39 años que tenía más de 500 archivos de pornografía infantil. La gran mayoría eran bebés. Radio Cádiz, Pedro Espinosa.
4: La operación ha sido bautizada como Black Up por la Guardia Civil, que ha detenido a este hombre de 39 años en Puerto Real. Le acusan de un delito de posesión de material pornográfico infantil. El detenido almacenaba y compartía gran cantidad de material de contenido sexual elaborado con menores de edad, la gran mayoría de ellos bebés. Se han hallado, de hecho, más de 500 archivos de este contenido en sus ordenadores. Son 4 terabytes de información que están siendo analizados por expertos del equipo de investigación tecnológica de la Unidad de Policía Judicial de la Comandancia de Cádiz. Localizaron varias imágenes de contenido pedófilo. Los investigadores han llevado a cabo un exhaustivo análisis y están investigando también hasta qué punto han sido difundidas y compartidas estas imágenes y vídeos.
1: Y de los tribunales acaba de quedar visto para sentencia el juicio contra el hermano de Pedro Sánchez. En cuanto al tiempo, rachas muy fuertes de viento por encima de los 70 kilómetros por hora en Canarias, zonas del Ebro y el Ampurdán. Hay una caída generalizada de las temperaturas máximas en el norte de más de 6 grados. Deportes, Sampe, muy buenas.
5: Muy buenas. La selección española femenina cierra hoy la fase de clasificación para el Mundial de 2027 en Reykjavik. Desde las 9 de la noche, Islandia-España. Una victoria meta España en la cita mundialista. La masculina se ha impuesto por 3-1 a Perú en Puebla en el amistoso previo al debut mundialista del próximo 15 de junio contra Cabo Verde en Atlanta. En casa se disputa el partido de vuelta en una de las semifinales por el ascenso a Primera División, Almería-Castellón a las 9 de la noche, empate o no en la ida. Y a las 8, Barça-Tenerife, primer partido de la semifinal al mejor de 5 para el título de la CB.
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7: Hola, buenos días. Hasta ahora 140 efectivos de Ininfoca con más de una veintena de medios aéreos siguen trabajando en las labores de extinción del fuego que afecta al paraje Los Turbios en el término municipal de Villanueva de los Castillejos en la provincia de Huelva. Desde la Junta advierten del riesgo en el cambio del tiempo a primera hora de la tarde de hoy por cambios en los vientos en esa zona de la provincia onubense. Así lo decía Antonio Sanz antes de actualizar estos datos. Es el consejero de Emergencia en funciones.
8: Ya son 360 efectivos los que han estado participando, 19 medios aéreos, 13 autobombas y, por tanto, poniendo todos los medios disponibles. Pero tenemos esa complicación, sobre todo, de un cambio de viento que puede producirse a partir de las 4 de la tarde, virar a sur después.
7: Y en el incendio declarado a las 6 de esta mañana en Guillena, en la provincia de Sevilla, en el paraje próximo a la central hidroeléctrica de Cala, siguen trabajando 7 medios aéreos, 6 de carga en tierra y un semipesado para tratar de controlarlo, además de 3 grupos de bomberos forestales. Más cosas, las organizaciones agrícolas y ganaderas valoran las ayudas que el gobierno ha destinado a las explotaciones afectadas por las borrascas del pasado invierno. Sebastián González de COA, Francisco Moreno de UPA.
9: Entonces, bueno, pues son ayudas que vienen muy bien porque, como digo, vienen a paliar una situación de bastante gravedad, ¿no? En el sector, también en el sector ganadero, ¿no? Y la verdad que esto ha sido pues un balón de oxígeno para esas explotaciones que han sufrido pérdidas, que su potencial productivo se ha visto mermado.
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0: 11 y 8 minutos de la mañana, 18 en Canarias. Brian Pérez, buenos días.
1: ¿Qué tal, Ángel? Buenos días.
0: Vamos con el repasito de lo que hemos hecho hasta ahora.
1: Bueno, te traigo la cosa más bella de Eros Ramazzotti.
0: Qué bonito.
1: Que sé que te gusta, pero por ejemplo he pensado que esta es una canción que ahora mismo se podría estar poniendo el Papa León en el papamóvil de camino al aeropuerto, porque estará pensando, por fin un ratito sentado.
0: Por fin un ratito sin que nadie me hable ni yo le tenga que hablar a alguien.
1: Un ratito en un avión de camino a Barcelona.
0: Sí, pero es que esta mañana ha estado despidiéndose, bueno, hasta hace 5 minutos,
1: de los voluntarios,
0: pero es que ha dado otro discurso allí.
1: Yo
0: estoy agotada de verlo.
1: La gente que esté escribiendo los discursos también necesitaré unas vacaciones.
0: Exacto.
1: Bueno, buena música siempre para comenzar este tramo, pero buena música también en este programa, porque hoy tanto las 6 como las 6:30, Santero y los muchachos, Vetusta
0: Morla. Muy bien, ha estado todo muy
1: bien. Hoy está la música para ponerle un lacito. Y precisamente voy ahí al arranque del programa a las 6, porque te has tenido que poner un poco seria al final. Porque para empezar, con este horario ya no sabemos cómo contentarnos, porque decir, bueno, hoy por lo menos hemos podido ver un ratito del partido de España a las 4 de la mañana.
0: Hay que buscar alicientes. Cuando uno madruga o trasnocha, porque es lo mismo en nuestro caso, hay que buscar alicientes.
1: El lado positivo.
0: Y hoy nosotros éramos afortunados que podíamos escuchar y ver la selección española.
1: Y ya de paso, con una canción de Santero y los muchachos que hablaba de las cosas bonitas de la vida.
0: Ha sido precioso.
1: Ha habido un momento ya de pastel sobre el compañerismo, lo buenos amigos.
0: ¿Cómo nos queremos?
1: Que ya has tenido que decir, bueno, vale. Ya.
2: Yo la verdad es que hoy me siento muy contento, me siento muy feliz y muy afortunado de tener este gran equipo y estos compañeros que hacen las madrugadas tan bonitas.
3: No, es que Agustín tiene un humor que siempre es bueno, pero es volátil.
0: A veces está de mal humor.
4: Sí, es que las madrugadas son largas.
3: Es un humor,
4: largas,
3: claro.
4: Entonces,
3: es un humor
4: da
3: muy
4: tiempo
3: suave,
4: de todo.
0: Vamos
4: todo.
0: Y venimos. Por eso somos un equipo tan unido, porque las carencias de uno las suplen las abundancias de otro.
5: Que somos muy amigos y que nos queremos mucho y que viva el amor y que viva la amistad. Viva, venga.
0: Ya, cada uno a lo suyo.
1: Que no se nos olvide que hay que hacer un programa.
0: Hay que trabajar.
1: Claro. Bueno, hablando de pastel, hablando de toda esta miel, una luna de miel.
0: Una luna de miel. Nos ha llamado alguien que estaba de luna de miel.
1: A mí me encanta especialmente cuando los amaneceres a veces vienen de gente que nos escucha de fuera de España. Hoy era de unos españoles, pero que estaban de luna de miel en España, Adrián y Armando.
0: En Albania.
1: ¿Dónde he dicho?
0: En España.
1: En España.
0: Sí, eran españoles.
1: No, españoles.
0: Podían estar de luna de miel en España también, pero estaban en Albania.
1: Estaban en Albania. Y pues para mantenerse informados durante su luna de miel, pues nos están escuchando también.
6: Te escuchamos desde Albania. Somos muy fan y aquí ha amanecido a las 5 y estamos ya de regreso en nuestra luna de miel. Somos Adrián y Armando y muy contentos de escucharte desde aquí.
0: ¿Ves? Qué
6: vamos
0: bien.
6: Ya para Tirana, es maravilloso esta zona. ¡Viva el Jónico!
1: ¡Viva el Jónico! Que va a ser como mi grito de guerra,
0: De este verano.
1: De este verano.
0: ¡Viva el Jónico!
1: ¡Viva
0: ¿y algo
1: el
0: más?
1: Jónico! Y además, bueno, el comando norte en el que hemos podido saber que después del apagón no hemos aprendido mucho y que queda mucho todavía por preparar en nuestras casas. Hemos estado con Samuel Santamaría, autor de Manual de Supervivencia Urbana, y nos ha contado que en cada casa tenemos que tener nuestro propio plan de supervivencia, que, oh sorpresa, no tenemos.
7: Yo no puedo depender de que a mí venga nadie a salvarme o ayudarme. Yo tengo que tener esa autosuficiencia. Tengo que tener un punto de encuentro para, si ocurre algo, dirigirme a él. Y todos tenemos que tener esa comunicación. Acordarlo previamente, el SMS, tú lo dejas enviado. Y cuando haya un poquito de señal...
0: Hay que tomar nota de todo y comprarse este libro del
1: muy
0: manual de supervivencia. Venga, ¿y a partir de ahora?
1: A partir de ahora nos vamos a meter en un jardín con Eduardo Barba, que nos va a contar cómo la observancia, la fotografía, nos puede ayudar a cuidar mejor nuestras plantas, a identificarlas y a tratar con ellas en general. Y después, Martín Bianchi tiene tela. Pero mira, solo te voy a dar un titular. La princesa Leonor y la infanta Sofía. Por la mañana rezo, por la noche perreo.
0: Vale, me quedo con
1: y
0: eso.
1: Y hasta ahí te lo dejo.
0: Venga, vamos a ello.
1: Venga, hasta ahora.

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8: Stop making it on the day. Eduardo Barba, buenos días.
11: Buenos días, Ángel.
8: Hemos tenido que cambiar de planes.
11: Sí.
8: Porque queríamos hacer el programa desde la terraza hoy, pero sopla viento.
11: Sí, sopla viento, bueno, pues nada.
8: No excesivo para vivir, para ir por la calle, pero se cuelan los micrófonos y entonces cuando tú estás en casa y tienes que escucharlo, es un poquitín desagradable.
11: Así, uf.
8: Está sonando ahí como de fondo todo el rato el viento.
11: Bueno, mira lo que te he traído, Ángel.
8: Bueno, es que yo no sé cómo lo habéis conseguido meter. No os estaba prestando atención, me he girado y he visto una hortensia.
11: ¿Sí?
8: De no sé cuánto mide esta hortensia.
11: ¿Un metro y medio?
8: Esta hortensia está loca.
11: Bueno, es que ¿sabes cómo se llama?
8: ¿Cómo?
11: Strong Annabelle.
8: Ah,
11: ¿cómo pues sería Annabelle? ¿Qué nombre es en Ana Isabel? ¿Sería?
8: Ana Isabel.
11: ¿Ana Isabel?
8: Sí, supongo.
11: Ah, pues es Ana Isabel la fuerte.
8: La fuerte.
11: Y se nota que está fuerte porque tiene, bueno, una enormidad de cabezas florales, de esas inflorescencias.
8: Está preciosa.
11: Que tienen las hortensias. De

0: Hortensias de color blanco, está a tope. O sea, está increíble.
1: Está a tope de flores y sí. La hemos metido dentro del estudio porque ya que nosotros no hemos ido hasta la Annabelle ha venido a nosotros.
0: Exacto, así que lo podréis ver en el streaming o si no en el YouTube del Hoy por Hoy.
1: Muy bien. Se queda
0: y lo podéis ver.
1: Así me gusta, que hagas tú la publicidad de estas cosas. Queríamos salir a la terraza por algo interesante, que es que al margen de lo que oigamos sobre el cuidado de las plantas, de cómo son, de lo que veamos, de lo que leamos, hay otro método que puede ser observando las plantas. ¿Podemos aprender y saber cómo hacerlo observando las plantas?
0: Básico, Ángel. Si tú no observas, no entiendes, no comprendes lo que nos rodea, pero nos pasa con todo, con las relaciones, con la política, con la sociedad, con el arte, todo hay que observarlo bajo la atenta mirada consciente de nuestros cerebros. Podemos aprender por nosotros mismos del mantenimiento de las plantas, ¿no? Del balcón o del jardín, dependiendo de pues cómo responde la planta a nuestros cuidados. Eso es lo mejor. Cuando cuidamos de un ser vivo, si el perrito está contento y mueve la cola, pues sabemos que está bien y lo estamos haciendo bien. Pues igual, si tenemos un jardín arbolado, ese pequeñito trozo de tierra en un chalet adosado o una terraza con unas cuantas macetas, un balcón o a veces simplemente un alféizar, porque no hay que olvidar que muchas personas pues solo tienen a lo mejor dos ventanitas con unas pocas macetas y eso nos va a dar aprendizaje siempre y cuando pues focalicemos en ello. Por ejemplo, Ángels, imaginemos la misma planta, un jazmín. Yo tengo un jazmín, por ejemplo, en casa, aquí tenemos otro. Bueno, pues aquí hemos hablado muchas veces que no será lo mismo que ese jazmín crezca en el suelo de un jardín o en un macetón. Si ese macetón es más o menos grande, pues que sus raíces y su parte aérea esté más o menos contenta, porque a lo mejor yo le puedo poner un sustrato en mi casa y aquí le he podido poner otro. Eso va a marcar una diferencia, o un abonado diferente, o la cantidad de agua. Dices, oye, pero ¿cómo puede ser? Yo el jazmín que tengo en casa está a tope, como una moto, y a lo mejor el que está aquí en la radio no está tan bien. ¿Por qué? Pues quizás porque yo el riego de mi casa lo controlo un poquito mejor que el de aquí, y el jazmín de casa está un poquito más hidratado, y veo que las hojas están más verdes, que echa más ramas, que echa más flor.
1: ¿Y cómo hay que observar? Es decir, ¿qué tenemos que hacer para que esa observación nos ayude a cultivar mejor las plantas, a cuidarlas mejor?
0: Bueno, tenemos que ser conscientes, ¿no?, de lo que estamos haciendo, porque muchas veces cuando tenemos una planta, bueno, pues pasamos así de largo, pero lo que hay que hacer realmente es pues enfocar. Lo que ocurre muchas veces cuando no enfocamos en algo de nuestra vida, de nuestro entorno, pues se nos pierden esos detalles, ¿no? Con la planta ocurre exactamente lo mismo. A veces las señales de las plantas son muy sutiles, otras veces no, otras veces de repente es una defoliación, es decir, se caen las hojas a tope, a saco, muy rápido. Otras veces van a ser unas pequeñas puntas marrones en las hojas que nos pueden, pues a lo mejor, marcar algún desequilibrio con el agua de riego, bien por exceso
1: o bien por
0: falta, exacto, o por ejemplo una humedad ambiental baja, que eso es muy habitual en los interiores de las casas, por ejemplo, ¿no? Lo que hay que hacer es pues hacer ese chequeo que hemos hablado unas cuantas veces de, oye, como un médico, ¿tiene muchas hojas o pocas nuestra planta? Ahora mismo, por ejemplo, vimos este ficus benjamina, ¿tiene muchas hojas o pocas? ¿Tiene el color habitual que tiene la planta o es un color más pálido o más oscuro? Porque eso lo podríamos contrastar con las fotos de internet o con de un libro,
1: o sea,
0: que tengamos.
1: Yo veo este ficus que creo que está precioso.
0: Está a tope.
1: Está a tope, pero por si tuviera alguna cosita, yo busco en internet y miro cómo debería ser su aspecto habitual.
0: Claro, yo siempre le digo, el otro día se lo dije a un alumno, por ejemplo, digo, oye, mira, si tú no conoces a una persona y la ves muy blanquita de piel, puedes pensar, dices, uy, ¿es su color o no?
1: Claro.
0: O al revés, está muy morena, pues puedes decir, oye, ¿es este el color que tiene normalmente de piel o es que ha tenido un exceso de sol, ¿no? Entonces lo que hay que hacer es ver eso y cómo son todos sus procesos. Veríamos aquí, por ejemplo, de nuevo, regresando a nuestro ficus, bueno, pues está echando hojas nuevas. ¿Tiene alguna hoja amarilla? ¿Esa hoja amarilla son las viejas o son las nuevas? Porque si son las nuevas es preocupante, si son las viejas, no tanto. Si llega el momento de la floración, Ángels, en el caso del ficus benjamina, bueno, pues la floración no nos va a importar y va a tardar muchísimos años porque tiene que ser un árbol adulto para que florezca, pero en el caso,
1: de la hortensia
0: que tenemos aquí en el estudio, la Strong Annabelle, si hace dos meses no empieza a formar, o tres, no empieza a formar ya, a abrir ya los y a desarrollar las inflorescencias, pues ya podría pensar, oye, pues he hecho algo mal. Entonces tienes que ir fijándote siempre en todos los procesos que va haciendo la planta. Es poner el foco.
1: Claro, pero imagínate que no estoy todo el día pendiente de las plantas, que tengo un sistema de riego y yo no puedo estar pendiente de las plantas. Y no me acuerdo de cómo estaba. Y voy a verla y digo, ¿estas puntas marrones ya las tenía o no las tenía? ¿Eso cómo lo hago?
0: La fotografía. La fotografía es una gran ayuda, es una herramienta muy útil y que muchas personas ya llevamos, por suerte o por desgracia, en el bolsillo con un móvil. ¿No? Y si no, oye, siguen estando y existiendo las cámaras autónomas. Podemos tener una cámara para funciones pues como la de fotografiar nuestro propio jardín, aunque sean unas pocas macetas en la terraza o en la ventana. Yo a las personas.

0: personas que no tengáis, que seguro que sí, porque las personas que cuidamos plantas nos gustan fotografiar a nuestras plantas como si fueran nuestras niñas, ¿no? Sí. Así como nuestras hijas. Bueno, pues hacer una foto hoy mismo a las plantas y irlas metiendo en una carpetita. Las vamos metiendo en una carpetita aparte, en nuestro propio móvil, en el ordenador o donde sea, y vamos viendo esa evolución del jardín, porque nos sorprende mucho. Siempre que cuidamos plantas, mira que yo ya llevo cultivando plantas, pues yo digo siempre ya toda la vida, ¿no? Desde sí. que era un niño, siempre me siguen sorprendiendo las plantas con sus procesos. Yo, la hortensia, la he visto la semana pasada, la he visto hace dos semanas.
1: ¿Y tú
0: hace
1: notas el cambio de semana a semana?
0: Sí, sí. Este año, por ejemplo, esta semana, por ejemplo, ya la gran mayoría de las cabezas ya se han blanqueado, porque antes estaban más verdosas,
1: sí, sí.
0: que es cuando inicia esa sí. apertura de estas inflorescencias, ¿no? Y bueno, pues sí que lo veo. Sí que noto que ya va cargando más peso, pero como es una señorita que se llama Strong Annabelle, Ana Isabel la Fuerte, mantiene las ramas erectas,
1: sí, sí.
0: verticales.
1: No se está doblando.
0: No, porque esa es una selección genética que hicieron con esta hortensia. Entonces sí que veo, pero la fotografía nos ayuda para ver si ha crecido más o menos, si se ha perdido densidad de hojas por un lado o por otro. Es ideal, es básico tener fotos de nuestras plantas.
1: Danos un ejemplo de cómo podríamos utilizar la fotografía con nuestras plantas de la terraza más allá de la hortensia que tenemos aquí.
0: Pues mira, te voy a poner no uno, sino dos ejemplos, con poda y con abonado. La poda, por ejemplo,
1: sí.
0: no hemos podido salir hoy a la terraza, pero yo te iba a enseñar la... ¿cómo se llama? La margarita sudafricana,
1: sí, sí.
0: que es una margarita sudafricana, el nombre científico es Euryops crisantemoides porque se parece la flor a los crisantemos, y la hoja también. Bueno, pues esa yo le metí el otro día, hace un mes exactamente, casi, el 12 de mayo, le metí un acortado, hice un redimensionado, que llamamos en jardinería. Le corté, dejé todas las ramas acortadas a un tercio solamente, es decir, le quité muchísima masa aérea.
1: Sí.
0: ¿Por qué? Porque había terminado de florecer, ya llevaba en flor desde noviembre, octubre, y aproveché para redimensionarla, porque se estaba haciendo ya demasiado grande, enorme, y había que meterla otra vez en vereda para que también saque tallos juveniles. Bueno, pues el 12 de mayo, recuerdo que había aquí Juanjo, uno de los chavales que estaban aquí de prácticas, bueno, pues me dijo, Edu, ¿pero esto va a volver a salir? Porque yo dejé solamente palos. Dije, sí, Juanjo, digo, porque esta es una planta que es muy dura, es muy fuerte y va a tener la constancia, va a activar yemas, y ahora está verde.
1: Otra
0: por
1: vez.
0: Completo. Digo, además le dije, digo, en un mes, digo, menos de un mes, digo, antes de que te vayas de las prácticas, digo, vas a poder ver cómo está otra vez
1: y
0: cubierta.
1: Y si tuviéramos una fotografía del momento que la podaste y de ahora, veríamos la diferencia total.
0: Y la tengo. Hice una foto de ese momento, del momento de la poda, y ahora si la comparo con el hoy, casi un mes después, vería cómo ha aumentado esa brotación brutal, pero también con un abonado.
1: Uh-huh.
0: Hay una planta que es una aralia, una fascia japónica que tenemos fuera, que está un poquito clorótica, que decimos en jardinería, está un poquito amarillenta las hojas.
1: Sí.
0: Le metí hace dos semanas un abonado fuerte con un guano líquido y con un abonado orgánico, y está recuperando un poquito de color. Sí, todavía le falta, pero con dos fotos vería cómo es ese cambio. Y la foto nos ayuda, porque nos va a ser como una especie de antes y después, como esas fotos del antes y
1: sí,
0: después que vemos
1: sí, sí.
0: de tantas historias de estas, muchas que son patrañas, pero bueno, pues sería un poquito igual. Aquí no sería una patraña y sería ver un antes y un después, y veríamos si nuestro mantenimiento es correcto.
1: Cuando decimos a los oyentes que nos llaman, como los que vamos a escuchar ahora, con algún problema, con alguna planta, que les decimos, pongan abono. Bueno, pues antes de poner el abono, hagan la foto y así podrán ustedes mismos comprobar.
0: Exacto.
1: Que es como cuando uno tiene un niño que no se da cuenta que crece porque
0: Exacto.
1: convive con el niño. En cambio, el que le ve al cabo de seis meses dice, pero ¿cómo ha crecido este niño?
0: Exacto.
1: Entonces es importante lo de la fotografía.
0: Perfecto.
1: Mira, Gabriel desde Águilas, muy buenos días.
2: Hola, buenos días, Ángel.
1: ¿Qué tal, Gabriel? Edu te está escuchando, pregúntale lo que tú quieras.
2: Muy bien, muchísimas gracias. Pues mira, tengo un cerezo que recibí como regalo hace 20 años, lo mantuve, lo trasplanté a una maceta de barro de unos 35-40 centímetros y alcanzó los 2 metros, llegando a dar unos puñaditos de cerezas.
1: Sí.
2: Pero tras una mudanza se ha secado y ahora, después de un año prácticamente, que yo creía que estaba muerto, han salido unas ramitas, una como unos 5 centímetros, una unos 10 y otra a otros 40. Son unas ramitas muy pequeñas con 5 o 6 hojas. Me gustaría salvarlo, no sé cómo debo hacerlo.
1: Muy bien, ¿cómo podemos salvar este cerezo?
0: Bueno, pues qué cerezo, 17 años o casi 20, bueno, pues una maravilla. Yo aquí lo que te diría es observa, porque ahora mismo es un sistema vivo, es un ser vivo en una delgada línea, en un equilibrio muy inestable, porque lo que está haciendo es brotado desde la parte más baja, y una un poco en la parte media, en media baja también, intentando recuperar esa vitalidad perdida. Yo ahora no te diría de tocar absolutamente ninguno de los rebrotes que haya tenido por una razón, porque ahora mismo esos tres rebrotitos que ha tenido y que nos acabas de mencionar están intentando aumentar la energía de ese ser vivo que ha estado a punto de morir. Entonces, no le vamos a meter ningún estrés más y vamos a hacer que esas tres ramitas metan energía, vuelvan a meter energía en ese banco, que es banco de un poco de energía, que es la misma planta. Entonces, ahora, buen riego, un abonado. Aquí sí que es importante que sea orgánico para no meter sales y que pueda meter un desequilibrio mayor a la planta. Y observa, toda la parte que tú veas que ya no haya brotado, puedes cortar. Puedes cortar, pero corta sobre seco. Es decir, no abras una herida más. Tú ya no creo que ese cerezo vuelva a brotar en las partes más altas. Entonces tú ahora ya, la parte que ya veas claramente seca, puedes cortar con una tijera de dos manos, clácata, o con un serrote de jardinería, que te lo puedes comprar, o de carpintería, aunque es un poquito más difícil, y corta esa parte seca para no verlo. Y que no le falte el agua, que métele un abonado orgánico imprescindible y mira a ver cómo evoluciona. Y más adelante, ya cuando el árbol haya desarrollado más estructura, ya será el momento de seleccionar ese brote que vaya a continuar el crecimiento en un futuro. Pero de momento, los tres brotes no son muy útiles, son oro puro, y ahora simplemente observar y dejar que el árbol intente meter más energía en su organismo y se reequilibre.
1: Pues Gabriel, abonado orgánico, regar y cortar lo que esté seco.
2: ¿Puedo trasplantarlo a una maceta más grande ahora?
0: Yo te diría que, mira, es un cerezo, estás en Murcia, yo te diría que esperaras ya más bien al otoño, cuando venga un poquito más, vale, de humedad ambiental, o incluso ideal ya en plena parada vegetativa, cuando el cerezo haya perdido la hoja, en pleno mes de diciembre, que ahí en Murcia tardará un poquito más en llegar esa caída de hoja, incluso en pleno mes de diciembre, cuando no tenga ni una sola hoja, trasplántalo y mételo en una maceta. Yo te recomendaría aquí una maceta plástica, y que sea con las paredes rectas, no sea tanto una maceta troncocónica, es decir, con forma de cono, porque así vas a aumentar más el volumen con paredes rectas, y métele en un buen macetón. Si está en una maceta, por ejemplo, de 40 centímetros, pues métele en una, pues al menos de 60-70, y que sea ese ya el lugar definitivo. Y a ver,
2: pero
0: cómo...
2: Pero ya esperando, no ahora.
0: No, le va a mejorar. Ahora mismo meterle un estrés no le va a mejorar.
1: Ahora abonado, observar el riego y cortar las partes secas. Y a partir de...
0: En diciembre.
1: En diciembre, cambiarla de maceta.
0: Cuando no tenga hojas.
1: ¿Te parece, Gabriel?
2: Muy bien.
1: Muchísimas gracias.
2: Gracias
1: a ti por escucharnos.
2: Gracias.
1: Un beso. Hasta luego.
2: Un beso.
1: Mira, ahora que decíamos lo del abonado, claro, mucha gente se le olvida también, decíamos lo de la observación, pero apuntar en una agenda las cosas, o apuntar en un librito, marzo del 2026,
0: sí,
1: aboné el cerezo.
0: Sí, y de hecho es muy útil. Mira, yo lo hago, por ejemplo, con los abonados. Como yo utilizo en casa, que puedo tener un mantenimiento mucho más al punto, ¿no? Yo apunto los abonados, yo tengo 3-4 tipos de abonos diferentes para 3-4 tipos de plantas, yo siempre lo apunto en una agendita.
1: Uh-huh.
0: Y así yo ya sé, mira, ha pasado ya 2 semanas, voy a meterlo otra vez a las ollas, que es una planta que me gusta mucho. Y se me dan bastante bien. Bueno, pues vuelvo a abonar. Entonces, muy recomendable en una agenda de papel. Además, yo recomiendo siempre de papel. Hay muchas a disposición de, de calendario del jardín, agenda del jardinero.
1: Sí, sí.
0: Bueno, pues esos son ideales. Y si no, en la propia agenda de trabajo, los sábados o domingos, que yo ya sé que, por ejemplo, los domingos suelo estar en casa. Bueno, pues genial. Si tú estás en casa los domingos, apúntate ahí. Ya al inicio de año apuntas abonar cada 15 días, cada mes, dependiendo del abono que tú utilices, por ejemplo.
1: Vale. Y una última cosa que he visto antes, cuando habéis salido al jardín, a ver si podíamos hacer la sección allí, el madroño.
0: ¿Sí?
1: Que tienen ahí como está brillando las hojitas y tiene así como un liquidito pegajoso. He observado.
0: Has observado muy bien.
1: He observado.
0: Has tenido una observación consciente de tu entorno jardinero. Muy bien, Ángels. Y aquí lo que has visto es la melaza del pulgón.
1: Uh-huh.
0: La melaza del pulgón afecta normalmente al madroño. Y bueno, lo que hay que hacer es esperar. Ya no está el pulgón. ¿Por qué? Porque han venido las avispas parasitas, las avispas parasitarias, unas pequeñas avispillas que han inoculado huevos a los pulgones, el alien de sus larvas se los han comido por dentro, una cosa muy apetecible a esta hora de la mañana.
1: Y los pulgones están muertos.
0: Los pulgones, ya no tenemos pulgones. Oh, SB nos mira con pena desde el control. y han muerto todos los pulgones. Queda un poco la melaza, pero en cuanto venga una lluvia, la melaza se ha lavado.
1: Va a limpiar la planta. Venga, que nos da tiempo para escuchar a Belén, que nos llama desde Asturias. Belén, muy buenos días.
3: Hola, buenos días.
1: Hola, Belén. Te escucha Edu para que le preguntes lo que quieras.
3: Muy bien. Sí, mire, yo es por... a ver, quisiera tener un jazmín.
1: ¿Sí?
3: Un jazmín porque he estado en estos países en Oriente y ahí el jazmín es tan maravilloso. Yo quería saber cómo puedo hacer aquí en Asturias, que bueno, lo que pasa es que tengo una terraza con una especie de como solarium, o sea, para todo el sol que haya, pues puede ser. Y quería saber si puedo comprarlo ahora y qué tipo, cómo lo compro, si ya más bien grande, pequeño, si es la época.
1: A ver.
3: No sé muy bien.
1: A ver.
0: Bueno, beneficiada tú, Belén, por estar en Asturias, que es uno de esos paraísos para las plantas. Bueno, pues lo puedes comprar ahora sin ningún problema. ¿Por qué? Porque una maceta que tú compras en contenedor, es decir, en una maceta, en un vivero, la puedes comprar desde enero hasta diciembre. Y en un Asturias, que no tenéis un verano fuerte como en Castilla, sin ningún problema. ¿Qué tipo de jazmín? Yo te recomendaría, Belén, uno que te va a estar floreciendo durante muchos meses. Es verdad que no se va a llenar de flores a tope, no se va a poner blanco entero como uno de los que tú tienes, Ángels, el Jasminum polyanthum. Yo el que te recomiendo, Belén, es el Jasminum grandiflorum. Grandiflorum
1: Jasminum
0: significa...
1: Jasminum grandiflorum.
0: Exactamente, significa de flor grande, y es un jazmín que mantiene una floración intensa desde un junio hasta un noviembre, perfectamente. Y importante para terminar, Belén, que lo cultives en un buen macetón. Lo puedes comprar grande, no te hace falta. Yo compraría uno que ya venga en una maceta de 5 litros o de 3 litros.
1: Sí.
0: En vivero son dos de los tamaños habituales para el jazmín, 3 litros o 5 litros, y que se desarrolle en el sitio, porque eso es lo mejor que le puede ocurrir.
1: Pero entonces, si lo compro ahora, de 3 litros o 5 litros, inmediatamente cuando llego a casa lo pongo en el macetón donde quiero tenerlo.
0: Sin problema.
1: ¿Y si lo tengo que plantar en el suelo, lo mismo?
0: También, sin problema. Vale. Siempre y cuando luego no le falte un buen riego, cuando tú lo pases a ese macetón, en el caso de Belén, un buen riego, el primer riego es imprescindible, que sea muy intenso para que hidrate bien todo el sustrato.
1: ¿Grandiflorum se llama?
0: Sí, Jasminum grandiflorum.
1: Jasminum grandiflorum se puede comprar ya en cualquier momento, y en cuanto lleguemos a casa lo cambiamos de maceta, macetón grande o en el suelo. Pues la semana que viene más.
0: Pues por más.
1: Venga, adiós.
0: Hasta luego.

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1: Martín Bianchi, buenos días.
2: Buenos días.
1: ¿Qué tal estás?
2: Qué guapa vas de rosa. Vamos
1: a
2: hacer rosa.
1: Vamos a hacer de rosa. ¿Eh? Ahora lo que sí llevas el amarillo, porque he visto que todo el mundo que va a ver al Papa el otro día, hasta las presentadoras de televisión iban como de amarillo.
2: Sí, sí, ayer, ¿cómo se llama? La mujer de Cristian Gálvez, que presentaba en el Bernabéu.
1: Me dicen desde control, Patricia Pardo.
2: Papadilla, pensé que iba a ser así.
1: Patricia, me lo acaba de decir Brian.
2: Patricia Pardo.
1: Pues sí, bueno, no, todo el mundo va de amarillo.
2: Nosotros vamos de rosa. Muy preppy.
1: ¿No ha sido ninguna de las cosas que ha montado el Papa?
2: No. Fui a ver a Bad Bunny el sábado.
1: Ah, ¿y qué tal?
2: Bueno, me fui un poquito antes.
1: ¿En serio?
2: Me sentí muy viejo. Estoy muy viejo.
1: ¿Y te fuiste antes?
2: Sí, pero al día siguiente fui a ver Romeo y Julieta al Teatro Real y me encantó.
1: Y
2: ahí me di cuenta...
1: Cada
2: ¿cuál
1: uno?
2: Es mi sitio en el mundo.
1: Te diré una cosa que a mí me han dicho de Bad Bunny.
2: No, sí me encantó.
1: Pero me han dicho que habla mucho.
2: No, no habla mucho.
1: No, pues a mí me dijeron que habla mucho.
2: Hace como unas pausas.
1: Eso.
2: A mí lo que me encantó es ver a toda la gente joven dándolo todo, perreando, y yo estaba pensando en un perrito caliente... meterme en la cama.
1: Entonces, ante las dudas de si iba o no iba, tengo claro que no voy. Claro,
2: ¿cómo que no?
1: Que
2: no? Tienes que
1: ir. No, porque si tú te has ido antes, imagínate.
2: No, que te invitan a la casita.
1: Para eso estoy yo, para ir a la casita. Que, bueno, no, pero también fueron, ¿fuiste el día que fueron la infanta y la princesa?
2: Yo creo que ellas fueron el domingo. Creo que fue el domingo ellas.
1: Ellas fueron después de la
2: misa el domingo,
1: en Cibeles.
2: Claro, el domingo.
1: Vale.
2: No me las crucé por nada.
1: Como decía antes Brian, era por la mañana rezo.
2: Sí.
1: ¿No? ¿Era así? Por la mañana rezo y por la noche perreo.
2: Perreo. Solo les faltó votar en el Real Madrid.
1: Es el único acontecimiento.
2: O quizá votaron.
1: Pero de todas formas, bueno, es verdad que forman parte de la familia real y tienen que estar en estas cosas de las oraciones.
2: Hombre,
1: y de la misa y tal. Pero, claro, por edad y por todo... Qué bien que vayan a Bad Bunny.
2: Ya, pero a mí también me llama la atención que no sorprenda. Es lo normal.
1: No, claro, es lo normal.
2: Todo el mundo decía, qué bien, qué maravilla. Claro, son los chicos de 20 años.
1: Ya, pero como las vemos tan pocas veces...
2: Yo creo que las vamos a empezar a ver
1: ya,
2: más.
1: Ya, pasándoselo bien.
2: Claro, ya,
1: claro, es que
2: ya
1: hay que verlas pasándoselo bien, sí. Y se lo pasan bien escuchando
2: bien
1: a Bad Bunny.
2: Con sus amigas. Y también me gustaron en todos los eventos papales, me gustaba ahí Sofía haciendo un poco de bastón de Leonor. Porque Leonor llevaba taconcito.
1: ¿Ah, sí?
2: Un taconcito discreto.
1: Ah, Sofía la hermana.
2: Sofía
1: pensaba que era la emérita.
2: Ya faltaba que la emérita hiciera
1: claro,
2: el bastón.
1: Claro, sí. ¿Por qué siempre una va con tacón y la otra sin tacón?
2: Porque una es más alta
1: bueno,
2: que la
1: no, pero
2: otra.
1: No pasa nada, ¿no?
2: Bueno, pero yo creo que a Sofía no le interesa nada el tacón, ¿eh? Iba con pantalones...
1: No, porque Sofía está... Un día lo hablamos aquí tú y yo. Sofía está lo que hay que estar. Ya no hay que llevar tacón.
2: No, y iba pantalones, me gusta la actitud.
1: Vale.
2: Y me gustaba que le ayudaba a la hermana a subir esas escaleras, en el altar ese que se había montado el domingo ahí en el ayuntamiento. Me gusta la relación que tienen ellas dos.
1: Me acabo de morder. Las familias reales también, no, los hermanos se llevarán bien en algunos casos, no siempre.
2: Bueno, pero en general basta mirar un poco para ver.
1: De hecho, a ellas les hemos visto en lugar destacado en todos estos acontecimientos y el resto de la familia real han estado presentes, algunos de ellos, pero mezclados entre el público.
2: Claro, el día de la misa, el domingo, estaban la infanta Elena y la infanta Cristina y sus hijos debajo entre el público. Y luego sí tuvieron una audiencia ayer con la reina Sofía, sus hijas y los nietos.
1: Ah, estuvieron
2: con
1: una audiencia.
2: El Papa. Sí, ¿No lo has visto?
1: No, no lo he visto.
2: Ah, pues te perdiste.
1: No me da la vida para ver todo lo
2: pues
1: que hace el Papa.
2: La mejor escena de toda esta visita papal es ayer la infanta Cristina pidiéndole al Papa que le diera más rosarios.
1: Ah, esto no lo vi.
2: Claro, porque el Papa repartió un rosario.
1: ¿Pero
2: para...
1: eso dónde fue? ¿En la Almudena?
2: Fue ayer una audiencia, yo creo que fue
1: en la Anunciatura.
2: En la Anunciatura.
1: Vale.
2: Efectivamente.
1: Me dicen desde control.
2: Tenían una bandeja llena de rosarios, entonces le dan uno a la reina Sofía, uno a la infanta Cristina, a la infanta Elena, a Victoria Federica, a los hijos de Cristina, y la infanta Cristina se vuelve a acercar al Papa y dice, más, más.
1: Rosarios.
2: Borboneando hasta el final, ¿eh?
1: Claro, pero ellos no fueron, creas que yo a la reina sí que la vi en la misa de...
2: Estuvo en la Almudena.
1: En la Almudena, sí, eso sí que lo vi.
2: Y luego tuvieron una audiencia con la otra familia real, la paralela.
1: Vale.
2: La reina Sofía dijo...
1: Todo el mundo,
2: mis hijas también.
1: Todo el mundo bendecido por el Papa. No, yo te preguntaba porque hubo un acto...
2: Y me gusta porque le dice al Papa, porque faltaban dos hijos de la infanta Cristina.
1: Sí.
2: Y le dice al Papa, le faltan dos de esta. Y faltaba también Froilán, pero no existe para
1: ¿Pero
2: él.
1: ¿Y dónde has visto tú esto?
2: En las redes.
1: Ah,
2: ¿dónde voy?
1: Ah, vale, porque yo esto no lo he visto.
2: Yo solo me informo por la SER
1: vale.
2: Y por El País.
1: Vale. ¿Cómo se nota que
2: pero
1: te
2: sobre
1: paga?
2: Todo por TikTok.
1: ¿Qué te iba a decir? No, ahora se me ha ido lo que te quería decir.
2: ¿Qué me querías decir? Pues yo luego te paso el vídeo de la infanta Cristina acercándose al Papa y diciéndole, venga, más rosarios para mí.
1: Vale, pues luego me lo pasas.
2: Quizá le querían mandar uno al rey emérito, que no sabemos dónde está, lleva un montón de tiempo desaparecido. Yo estoy preocupado.
1: No, yo creo que está entrenando, porque ahora llega verano y toca la época de regatas, debe estar entrenando.
2: Pero si no tiene que hacer nada.
1: Bueno, pero no, tú no lo sabes.
2: ¿Qué entrena? ¿Cómo sentarse en el trono?
1: Exacto, cómo bajar escaleras y subir escaleras.
2: Yo creo que le estaba pidiendo uno para el rey.
1: Igual
2: como si no tuviera rosarios, debe tener rosarios, vamos. De los reyes católicos en adelante.
1: Debe tener toda la colección de rosarios.
2: La colección de rosarios de todos los papas.
1: Toda la familia real con el Papa, que por cierto, creo que los reyes también van a ir a Barcelona, creo que también van a estar.
2: Ah, sí, no sabía.
1: Sí, creo que van a estar también con lo de la Sagrada Familia, me parece.
2: Ay, mira.
1: Sí.
2: Van a subir allá arriba de todo. Me da miedo eso.
1: Qué menos. La princesa Leonor, que se ha despedido ya de la región de Murcia, que le ha cogido este año en la Academia del Aire, le han hecho así como hija adoptiva, ¿no?
2: Y le dieron las máximas condecoraciones al finalizar. Le dieron la medalla de oro de la Asamblea Regional de Murcia, la medalla de oro de la Villa de San Javier, la nombraron hija adoptiva del municipio, le han dado todo. Todo lo que se pudiera dar,
1: sí,
2: también.
1: Vale.
2: Como los rosarios del rey, ya tiene medallas ya para...
1: Pues ya está, murciana de honor. A mí me parece muy bien, murciana.
2: Por donde va la nombran...
1: Claro, princesa de Asturias y de Girona, sí. Y murciana de honor.
2: Y me gustó que en el discurso de despedida citó al grupo Arde Bogotá, que es muy popular entre la gente joven, que dijo...
1: A mí me gusta mucho Arde Bogotá, entre la gente joven y la madurita también.
2: Ah, yo pensaba que era muy de juvenil.
1: No,
2: yo estoy
1: Bogotá,
2: muy viejo ya. Yo estoy ya para Verdi,
1: viejo.
2: Para Vivaldi.
1: Arde Bogotá es una maravilla. Además, son encantadores, son majísimos.
2: Yo ya estoy para nada, para el geriátrico.
1: Y hizo una mención a una de las letras de sus canciones.
2: Sí, dijo como un cowboy, ¿no? De la 3, echaré de menos 3. Este trayecto. Pues estuvo muy bien, ¿eh?
1: La reina Sofía, que además de ir a la misa de la Almudena de ayer con el Papa, apoyó la recogida de alimentos en un supermercado.
2: Es que no para, la reina con 87 años no para. Está en un sitio, en otro, está estupenda.
1: Bueno, actividad.
2: Claro, ella está muy comprometida con el banco de alimentos, entonces apareció por sorpresa en los pasillos del Carrefour de Alcobendas. Yo me muero. Yo, vamos.
1: A ver, por sorpresa tampoco.
2: Yo
1: porque la corte que debía llevar, se debía notar que estaba ahí,
2: no,
1: había
2: bueno,
1: alguien.
2: Bueno, pero la gente no lo sabía. Bueno, evidentemente que los del supermercado lo sabían.
1: Pero la gente que iba a hacer la compra,
2: pero tú
1: dices que
2: no. Pero tú estás ahí
1: no.
2: Comprando, ¿no? ¿Mm? Buscando papel higiénico.
1: ¿Nunca te has encontrado un famoso comprando?
2: Sí, de todo, todo tipo.
1: Vale.
2: De todo tipo, pero no,
1: pero
2: una,
1: no
2: reina.
1: Una reina.
2: Bueno, la reina
1: una
2: me la encontré
1: reina.
2: En el Ritz un día tomando café.
1: Pero no es lo
2: esto
1: mismo
2: lo
1: que
2: conté
1: no es lo mismo que comprar.
2: Que me emocioné un montón, dije, ¿me acerco o no me acerco? Dije, no me acerco.
1: ¿Pero a qué reina, la emérita o a
2: la reina Sofía?
1: ¿Y no le dijiste nada?
2: No, estaba tomando café con unas amigas al mediodía y dije, no voy a interrumpir a esta señora.
1: Pero a lo mejor le hubiera encantado que te sumaras a la fiesta.
2: Bueno, me encantaría.
1: Ha sido,
2: mira,
1: maravilloso.
2: Reina Sofía, no sé si nos oyes.
1: Pero si nos oyes,
2: pero
1: si vas a
2: una
1: Ritz,
2: dama de compañía.
1: Aquí está Martín.
2: Aquí estoy yo, que hago de tía
1: Pecu.
2: Hago de tía Pecu.
1: En Noruega crece la preocupación por Mette-Marit, que se ve que cada vez están, bueno, la última vez la vimos ya un poco fastidiada, cada vez más cerca del trasplante.
2: Efectivamente, el Palacio ha anunciado oficialmente que ya está en la lista para un trasplante de pulmón por la fibrosis pulmonar que sufre, crónica desde hace muchos años. Han confirmado ya oficialmente que está en la lista de espera para el trasplante, y esto ha movilizado a toda la familia, porque claro, ella tiene un hijo en la cárcel.
1: Sí, claro, es que no es fácil organizarse. ¿Cómo te organizas?
2: Te voy a contar cómo se están organizando
1: los
2: Noruega ahora mismo.
1: ¿Cómo se están organizando?
2: Pues Marius Borg, que está en la cárcel,
1: sí, pues es el hijo de ella solo.
2: El hijo de ella, de su anterior relación,
1: pareja.
2: Ha pedido salir de la cárcel.
1: ¿Para cuidar a su madre?
2: Para ver a su madre. La fiscalía ha recurrido esto, entonces hay que ver si finalmente podrá salir o no de la cárcel para estar con su madre. Luego la princesa Ingrid Alexandra, que está estudiando en Australia, ha vuelto a Oslo, ha pedido un cambio express para estudiar en la Universidad de Oslo. Y su otro hijo, que me encanta a mí, es Sverre Magnus, me encanta.
1: No sé si
2: lo has visto. Es maravilloso, lleva unas gafas súper modernas siempre, a mí me parece muy guay. Pues estaba estudiando en Milán y también ha vuelto. Están toda la familia ahí un poco apoyando a Mette-Marit, que está pasando un momento
1: complicado,
2: jodido.
1: En Reino Unido se ha sabido que el expríncipe Andrés, es que esto también, alquilaba espacios de Windsor de los que él disfrutaba gratis.
2: Bueno, esto es maravilloso.
1: O sea, subarrendaba.
2: Es maravilloso.
1: Realquilaba.
2: Claro, la oficina de la Auditoría Nacional del Reino Unido está revelando los informes que ha hecho del príncipe Andrés. Y se descubre que estaba subarrendando, ¿no? Tres pequeños cottages, como le dicen los ingleses.
1: Cabañitas,
2: casitas,
1: ¿no?,
2: de campo, sí. Cabañitas que hay en el Royal Lodge en Windsor. Él las alquilaba. Cosa que no puede, porque eso es para uso y disfrute de él.
1: O sea, las alquilaba.
2: Él necesitaba dinero, y eso seguro fue idea de Sarah Ferguson.
1: Y además seguro que era en negro.
2: seguro
1: que era en negro.
2: Seguro que era para amigos, a saber. Pero bueno, también la auditoría, estos informes, se revela que los príncipes de Gales, Guillermo y Kate, tienen un contrato de alquiler de 20 años para Forest Lodge, para su residencia, de 360.000 euros al año. y que el rey Carlos III paga de su fondo privado del ducado de Lancaster los alquileres de las hijas de Andrés, de Beatriz y Eugenia. Es decir, que como estas chicas no trabajan, nunca han trabajado,
1: les paga el alquiler
2: el rey Carlos. Claro, se empieza a ver ahí toda la red.
1: Todo el entramado,
2: que también aquí existe, ¿eh? Porque si supiera aquí cómo ayuda el rey Juan Carlos a sus hijas,
1: a sus nietos.
2: Lo que pasa es que no lo sabemos porque todo esto es muy oscuro, pero en el caso de los Windsor hay un poquito más de transparencia y se está viendo ahí cómo
1: Pero
2: va.
1: Una pregunta. Sí. Guillermo y Kate tienen un contrato de alquiler de 20 años para disfrutar del Forest Lodge por 360.000 euros al año.
2: Ellos es poquito dinero, ¿eh?
1: Pero no viven en una casa de propiedad.
2: No, propiedad no. Todo eso hay parte que es parte de la corona, parte que son de propiedad privada. Los patrimonios de los Windsor es bastante complejo.
1: Vale.
2: Luego tienen el ducado de Lancaster, que es lo que le entra dinero privado al rey Carlos, pero hay como toda una red. Entonces, para ellos la manera más ordenada de hacerlo es como alquilarlo.
1: Exacto. Pero 360.000 euros al año ya les daría para comprarse algo, ¿eh?
2: Ah, claro, pero bueno, no es lo mismo vivir en Windsor, en los dominios reales,
1: que pagar.
2: Yo prefiero pagarme un piso yo.
1: También, en el centro de Londres,
2: en
1: además.
2: Hyde Park.
1: En el centro de Londres.
2: 2 millones, un pisazo, 3 millones,
1: que te mueres.
2: No necesitas más.
1: Yo también lo preferiría.
2: Sí, pero no.
1: Bueno, en este clima...
2: Igual te digo una cosa, esta gente sabe cómo ahorrar. Si lo hacen es porque esta es la mejor...
1: No, seguro que han hecho números.
2: Los que no sabemos,
1: claro,
2: somos nosotros.
1: Seguro que han hecho números y han dicho lo mejor es pagar 360.000 al año por el alquiler.
2: Vamos. Eso lo tengo seguro.
1: En este clima, los Windsor celebran estos días una boda y un funeral. La boda, cumbre real, en la boda del hijo de la princesa Ana.
2: Efectivamente, el fin de semana se ha casado Peter Phillips por segunda vez, el hijo de la princesa Ana. Me encantó Ana porque además llevaba un sombrero que llevó ella hace como 30 años. Ella está todo el tiempo reciclando la ropa.
1: Eso está bien. Moda sostenible.
2: El rey Carlos también, ¿eh?
1: Claro, sostenible. Sí. Esto de comprar tanto no está bien.
2: Entonces, bueno, aparecieron Kate, apareció Camila, bueno, prácticamente toda la familia, pero no estuvieron ni el príncipe Andrés ni Sarah Ferguson y tampoco estuvieron los duques de Sussex, que no fueron invitados. No. Meghan y Harry no estuvieron invitados, pero pudimos ver a Kate, que estaba estupendísima,
1: vale,
2: a la reina Camila, Zara y Mike Tyndall. Bueno.
1: Te diré una cosa, que yo los hijos de la princesa Ana, que no lo sé porque no me leo la prensa británica,
2: sí,
1: pero este que se ha casado, Peter Phillips, y Zara, que es la otra,
2: sí,
1: me parecen muy discretos para lo que es la familia real británica, ¿no?
2: A mí me parecen guays, Peter
1: Phillips. A mí también.
2: Zara, me encanta, pues está casada con el rugby, sí, el jugador de, sí, rugby, sí, Mike, sí, Tyndall, que era un armario.
1: Sí. Sigue siendo bastante
2: Zara
1: armario.
2: Zara se lo debe pasar pipa.
1: Pero es verdad, ¿no? Que tienen una vida por todos los escándalos
2: más
1: que
2: normal.
1: Rodean. Más
2: es que
1: normal.
2: La princesa Ana es una...
1: También es la más normal.
2: Es la más normal, la que más trabaja siempre en todos los años cuando se hace el ranking de quién dedica más horas a compromisos oficiales.
1: Es
2: la
1: ella.
2: Princesa Ana siempre está a tope.
1: Una gran trabajadora.
2: Me encanta, está estupenda.
1: Una profesional.
2: Me encanta la princesa Ana.
1: No fue tampoco el príncipe Andrés, ¿no?
2: No.
1: El ex duque de York.
2: Ni Andrés, ni Sarah Ferguson, sí estuvieron sus hijas.
1: Sí.
2: Bueno, claro, les pagan el alquiler.
1: Claro, que menos que ir a la boda del primo.
2: Si tu tío te paga.
1: Claro, que menos. Porque
2: yo iría a todo. Claro,
1: sí. Ir a la boda del primo es lo mínimo. Esto era la boda, pero luego también hubo un funeral. Lady Pamela Hicks,
2: bueno,
1: no sé quién es.
2: Yo estuve de... Es uno de mis personajes favoritos de la realeza, Pamela Hicks, que es la hija del último virrey de la India. En realidad ella es una Mountbatten.
1: ¿Sí?
2: Prima carnal de la reina de Inglaterra, prima carnal del duque de Edimburgo, emparentadas con todas las familias reales. Nació en Barcelona ella, tenía 97 años. Sus padrinos, ¿sabes quiénes eran?
1: No.
2: Alfonso XIII y Victoria Eugenia.
1: Los
2: bisabuelos de Felipe VI. Claro, porque ella está emparentada con los zares de Rusia. Bueno, pues ha fallecido con 97 años. A mí me dio muchísima pena. Fue dama de compañía de la reina Isabel II de Inglaterra. Estuvo con ella cuando se enteró que había muerto Jorge VI, su padre.
1: Que ya estaba de viaje
2: fuera. Efectivamente. Fue su dama de compañía para su boda, cuando la coronaron. Bueno, era una persona maravillosa. Tenía unos podcasts con su hija India Hicks que yo escuchaba todo el tiempo.
1: ¿Ah, sí?
2: Cuando hacía elíptica, me ponía...
1: Tenía unos podcasts con su
2: maravillosos
1: hija.
2: Contando historias de su familia.
1: Hombre, que claro, perdona, si eres la hija del último virrey de la India, pues algo tendrás que... Vamos, es que me parece una vida de estas de película.
2: Yo recomiendo esto porque son historias familiares, le contaba historias familiares, pero claro, resulta que sus historias familiares es la historia de Europa. Porque como estaba emparentada con todas las familias reales europeas, ella te contaba de tal, del otro, no sé qué.
1: ¿Y no se ha hecho ninguna película sobre ella?
2: No.
1: Porque
2: hay un libro muy bueno de ella, pero Pamela Hicks necesita película, monumento y todo.
1: Vale.
2: Sí.
1: Fórmula 1 en Mónaco, con Carolina de Mónaco y Jordan Bardella en los palcos.
2: Estaba María Carolina de Borbón, dos Sicilias.
1: Ah, es que aquí me acaba de poner María.
2: Me encantaría.
1: Claro, pone María Carolina de Mónaco. Yo digo, María Carolina, yo nunca la he llamado María Carolina.
2: Si estuviera Carolina de Mónaco con Jordan Bardella, me parece.
1: No, yo pensaba que había ido por separado.
2: No, estaba Carolina, María Carolina de Borbón dos Sicilias.
1: Que es la novia de Bardella.
2: Que es la novia de Jordan Bardella, el niño mimado del fascismo francés.
1: ¿Y se llamaba Carolina o Cristina esta?
2: No, María Carolina.
1: María Carolina.
2: Borbón dos Sicilias.
1: Vale, vale, sí,
2: multimillonaria, porque su madre es una magnata italiana. Pues vale. Estuvieron ahí paseándose, pavoneándose por los palcos de la Fórmula 1 de Mónaco, con Carlota Carcigar ahí, con Charlene, con toda la gente rica y famosa de allí, y confirmando que esta relación va para adelante,
1: ¿eh? Bueno, pero ya la hicieron pública,
2: claro,
1: ¿no?
2: Pero había publicado Paris Match unas fotos, unos posados un poco robados. Él comentó un poco sobre la relación, pero claro, ya empiezan a ir actos, y yo creo que ella va a meterse en la campaña. Cuando toque campaña,
1: ella va a formar
2: parte,
1: María Carolina para arriba y para abajo.
2: Bueno, en fin.
1: Y luego, hablando de María Carolina de Mónaco, que no, que es María Carolina Borbón dos Sicilias, Charlene de Mónaco, que estuvo aquí en España, lo comentamos la semana pasada, le vimos en su encuentro con los reyes, ha dado una entrevista a Hola.
2: Le dio una entrevista a Hola con el gran titulado de Sirvo a Mónaco con gran placer. Esto no se lo cree ni Charlene ni nadie.
1: Estos titulares son gratis.
2: Sirvo a Mónaco con gran placer, y ya con cara de asco.
1: Sí.
2: Pero bueno, ha elogiado muchísimo el compromiso de la reina Letizia con la educación, con la cultura y con la lectura. Habló de su dedicación como madre a Jack y Gabriela, los niños diabólicos.
1: Sí. En fin. Que les se dedica a cuidarlos
2: que
1: mucho.
2: Que se dedica a cuidarlos, yo creo que les tiene miedo a los niños, duermen en alas diferentes.
1: En habitaciones separadas y lejanas.
2: Pero bueno, Charlene está alejada del deporte profesional, pero sigue muy vinculada de alguna manera, porque acaban de nombrar la vicepresidenta del Comité Olímpico Monegasco.
1: Vale.
2: Así que muy bien,
1: un poco de trabajo.
2: Muy bien por Charlene, que tiene que trabajar.
1: Oye, y Ana García Obregón y sus hermanos, que venden la casa de Mallorca.
2: Bueno,
1: que nos queda un minutito.
2: A mí esto, que vendan el manantial, que es la icónica casa de Costa de los Pinos en Mallorca, me deja impactadísimo. Piden...
1: Es la casa de los posados, para que los oyentes
2: es
1: se
2: parte,
1: sitúen.
2: Parte, ella en las redes sociales cada verano publica en esa piscina maravillosa, la construyó su padre, Antonio García, que es el fundador de La Moraleja, de la urbanización de lujo, pues piden 25 millones de euros, 6.000 metros, quien quiera comprar la casa de Ana García Obregón y ponerse sus bikinis.
1: En el Euromillón de esta semana hay 175 millones, si te toca, puedes comprarla.
2: No, yo no quiero la casa, el manantial, yo creo que no hay. Necesitamos un chamán para que
1: prefieres,
2: limpie.
1: ¿Tú prefieres la de, cómo se llama, Mis Mañanas o...?
2: Más Mañanas, más la mañanas. De Tita, un beso. A Tita Thyssen, que está pachucha de la neumonía todavía, bueno, y queremos que se recupere, ¿eh?
1: Pues la semana que viene hablaremos de su recuperación.
2: Por favor,
1: un beso.
2: Nos vemos.
1: Hasta luego.
2: Chao.

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0: Son las 12 de la mañana, las 11 en Canarias. El juicio contra el hermano de Pedro Sánchez queda visto para sentencia. David Sánchez no ha hecho uso de su última palabra, Javier Líbana.
1: El que sí lo ha hecho ha sido el ex líder de los socialistas en Extremadura, Miguel Ángel Gallardo, que ha defendido su inocencia y ha cargado contra el juicio paralelo que ha dicho se ha hecho en los medios. Isabel Vega, buenos días.
2: Buenos días. Sonaba así el punto y final al juicio en la Audiencia Provincial de Badajoz.
3: El juicio queda concluso para sentencia. Se levanta la sesión.
2: Llegaba después de que el tribunal ofreciese a los acusados hacer uso de la última palabra, un derecho al que ha renunciado David Sánchez, no así Miguel Ángel Gallardo.
4: Reiterar mi inocencia y también de las personas que estamos en el banquillo, y que la única culpabilidad que tienen es no tener las mismas ideas que la acusación popular.
2: El expresidente de la Diputación ha criticado el juicio paralelo en los medios que han azuzado, en su opinión, las acusaciones populares y ha defendido su inocencia.
4: Independientemente de lo que salga en esta sala, está claro que nos han condenado socialmente.
2: Él afronta 4 años de cárcel y son 6 los que pide ahora la acusación popular para David Sánchez. Sobre la mesa, un desfile de testigos que rebajaron mucho las sospechas de enchufe que alimentaron durante la instrucción. Un trabajo de la UCO que apunta directamente al presidente de la Diputación y una fiscalía que solo ve aquí conjeturas. Turno ahora de los magistrados para plasmar sus conclusiones en la sentencia.
1: Mientras, en la Audiencia Nacional se ha reanudado la declaración de Villarejo por la Operación Kitchen. El comisario se está presentando como una víctima sin confirmar si se vio o no con Leire Díez. Miguel Ángel Campos, cuéntanos.
5: A la puerta de la audiencia, Villarejo ha contestado de esta forma a un compañero de Televisión Española por preguntarle sobre Leire.
6: ¿Usted alguna vez con Leire o no se reunió usted con Leire?
7: Oiga, váyase a tomar por culo. Le estoy diciendo que ya le contestaré. Usted no sé qué razón tendrá. Lo mismo que imagino que también me va a preguntar si firmé algún contrato, ¿no? Que por ahí ha habido algún hijo de perra que lo ha dicho.
5: Ya en sala, el comisario jubilado ha tratado de desacreditarse para restar fuerza probatoria a sus agendas y grabaciones. Dice que solo son válidas sus notas de inteligencia. El resto, meras elucubraciones y engaños para conseguir información.
7: Tenía la validez, digamos, oficial, lo que yo hacía constar en mis notas de inteligencia. Todo lo demás, pues elucubraciones mías o simplemente pues mi forma de actuar para captar información que, como ya he dicho muchas veces, pues yo me hacía pasar por 1000 personajes.
5: Villarejo ha llegado a culpar a un periodista fallecido para exonerarse. Arrancó diciendo que no iba a contestar al fiscal porque no estaba para un interrogatorio largo, dado su estado de salud, y lleva casi 2 horas respondiendo a su abogado.
1: Al margen de los tribunales, seguimos pendientes del incendio activo en Villanueva de los Castillejos, en Huelva, que ha afectado ya más de 2.000 hectáreas. Se van a incorporar 22 medios aéreos. Huelva, Santiago González.
8: En las últimas horas, además, han sido desalojadas otras 70 personas de manera preventiva. Esta vez ha sido en una zona rural de Gibraleón, por donde ahora se propagan las llamas. Parte de los vecinos se ha trasladado esta vez a viviendas de familiares y el Ayuntamiento de Gibraleón ha habilitado el pabellón municipal de deportes para acoger al resto. Este martes se irán incorporando hasta 22 medios aéreos a la labor de extinción. Son medios del Plan Infoca y del Ministerio para la Transición Ecológica. El Consorcio Provincial de Bomberos, por su parte, mantiene desplegados efectivos para proteger igualmente a la población y las viviendas.
1: A esta hora, además, empieza la sesión de investidura de Alfonso Fernández Mañueco como nuevo presidente de la Junta de Castilla y León, después del acuerdo alcanzado allí entre el Partido Popular y Vox. Deportes, Paco Jo, muy buenas.
9: Hola, Javi, buenos días. La selección española jugó la pasada madrugada el último amistoso de preparación del Mundial ante Perú, al que derrotó 3-1 en un choque jugado en México. Oyarzabal, Pedri y el portero rival marcaron para la Roja. En un partido en el que se jugó bien, no hubo lesiones y se aguantó sin problema una altitud de 2.000 metros sobre el nivel del mar. El seleccionador, tras el encuentro, se mostraba feliz por todo lo sucedido esta madrugada. Luis de la Fuente.
10: La verdad es que hemos cumplido todos los objetivos en todo el periodo de preparación que hemos tenido hasta el día de hoy. Los jugadores han llegado en buen estado, no ha habido lesionados y luego hoy hemos visto en fases del juego muy buenas con jugadores que ya parece que están, que tienen recuperado su nivel. En esta semana todavía que queda de preparación, estos días últimos, afinaremos más esa situación, ese estado físico y futbolístico, y la verdad que en ese aspecto estamos realmente contentos. Las sensaciones que me ha transmitido el equipo hoy, estoy muy contento.
9: La selección regresa a su cuartel general en Chattanooga, en Tennessee, donde preparará todos los partidos que va a disputar en este Mundial. Antes era noticia el Real Madrid. Se anuncia la llegada de José Mourinho para hoy en España. Podría ser presentado el jueves de manera oficial como técnico blanco. Además, hoy es el día marcado por Florentino Pérez para la oferta de 150 millones de euros por el jugador que se espera sea el bombazo del verano en el Real Madrid. Fuera del fútbol, cita con el baloncesto. Primer encuentro de semifinales ACB al mejor de 5 entre Barcelona y la Laguna Tenerife. Y en la NBA, tercer encuentro de la final. Victoria de San Antonio, que pone la serie 2-1 contra los Knicks. Y protagonismo íntegro para Donald Trump, que ayer estuvo en el Madison. fue recibido con una pitada histórica y luego se quedó dormido en el palco mientras veía el partido.
1: Pues de momento es todo. Sigue Hoy por Hoy aquí en la SER con Ángeles Barceló.
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0: Ahora sí.
12: Pues la suerte es que no nos abren el micro antes.
0: Sí, porque si no, yo siempre hablaría encima. ¿Qué tal, Casal? Buenos días,
12: Ángeles.
0: Que Francino no está, pero hace la ventana. Sí, yo creo que está escondido. Cada vez está más escondido. Que no está, pero hace la ventana. Lo que pasa es que está en sus cositas.
12: Bueno, en sus cosas.
0: Pues, en hora 14.
12: Pues ya tenemos al Papa metido en ese avión volando a Barcelona. Aquí estamos siguiendo el vuelo en pantalla en el Fly Radar. A las 2 estará ya en la Catedral de Barcelona. Y nosotros en Hora 14, Ángels, nos vamos a preguntar por otro de los temas por los que el Papa, pues no ha tenido demasiado interés, tampoco ha hablado, por ejemplo, en su viaje, al menos hasta el momento, del papel de la mujer en la Iglesia, que por lo que sea, pues no lo ha tenido presente en sus oraciones. Otro día de sufrimiento, y no lo digo por el Papa, lo digo por los termómetros. Tenemos máximas otra vez que van a llegar a los 35 en Ciudad Real o en Jaén, a los 37 grados en Sevilla, donde padres y madres esta mañana, junto a los profesores, se han concentrado para pedir la correcta climatización de los colegios.
13: Mi hija me ha dicho, yo no quiero ir al comedor, papi. Paso calor, no, lo siguiente.
14: Mi hija dice que pasa muchísima calor. Ya te digo, el otro día salió con sangrándole la nariz por un golpe de calor que le dio.
15: Los niños no pueden estudiar, les afecta la salud, porque los niños están más pendientes de los ventiladores.
12: Estás en un horror de final de curso para muchos escolares. El gobierno, recordemos, aprueba hoy en Consejo de Ministros un primer paquete de ayudas para la climatización correcta de hospitales y de centros escolares. Y hablando de calor, estamos siguiendo muy de cerca el incendio de Huelva, que avanza muy rápido debido precisamente al viento. Allí siguen trabajando los bomberos, los aviones de lucha contra las llamas. Hay casi 400 desalojados en Villanueva de los Castillejos. Allí ya se han quemado, me lo digo porque actualizo el dato que dabas esta mañana, ya se han quemado más de 3.500 hectáreas de terreno.
0: No, es que me parecía que esta mañana podía estar controlado y no, exacto.
12: Sí, está bastante descontrolado y muchas más cosas, claro.
0: Pues vamos a esperar a escucharlas, ¿te parece?
12: Venga,
0: pues lo escuchamos en hora 14 y en la ventana, que estará Francina.
12: Adiós.
16: La crisis climática puso sobre la mesa la necesidad de una nueva energía, pero los acontecimientos geopolíticos de los últimos años, como la actual crisis en Oriente Medio, han evidenciado todavía más la necesidad de un cambio. Martin Bestseller, CEO de Moeve, resaltó en una entrevista en el marco de Seremos el papel de las energías limpias, como las moléculas verdes, en la reducción de la dependencia de combustibles fósiles procedentes de terceros países.
17: Acabamos de publicar un informe que sugiere que de la dependencia fósil que tenemos hoy en Europa, podemos quitar más que la mitad de esta dependencia antes de 2050 utilizando moléculas verdes, invirtiendo en Europa para producir el hidrógeno biocombustibles. Es una oportunidad enorme.
16: Belén Linares, directora de innovación de Moeve, también incidió en la oportunidad que suponen las energías limpias durante el evento Seremos, que tuvo lugar la primera semana de junio. Puso como ejemplo la electricidad, cómo se había logrado una competitividad clara de la energía renovable y se había llegado a entender la complejidad de su gestión.
18: Pero tenemos que ir más allá. Y más allá significa ser ambiciosos, mirar la industria que requiere descarbonización y encontrar esas tecnologías basadas en moléculas verdes, en combustibles del futuro, energéticamente neutros, en emisión de carbono.
16: Encontrar alternativas, dijo Linares, que permitan preservar el planeta y dejar un legado mejor a las generaciones venideras.
18: Y además reindustrializar y generar riqueza en un continente que necesita unión, ¿no?, para poder llegar ahí.
16: El proceso de desterrar por completo los combustibles fósiles, apuntó Bestseller durante la entrevista, será largo y requerirá una inversión considerable. Pero en los próximos 5 o 10 años, dijo, ya se verá una reducción. Linares, por su parte, aseguró que el éxito de esta transición depende de la implicación de todo el sector.
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1: ¿Vale como cuña del Corte Inglés? Sí, podemos entiendo, pasar factura
2: yo lo que no
1: después.
2: Es porque en la cuña del Corte Inglés no ponen esta canción.
1: Claro, es maravillosa.
2: Asistiendo esta canción.
3: Sí. Además da una
4: después
3: alegría.
4: Esta canción entra Rosa Márquez. Ya,
1: ya está.
4: Hecho.
1: Claro.
4: No, pues que mira, esta mañana con esto de la incertidumbre y tal, pues estamos mirando cosas.
2: No, sí. Bueno, por lo que sea.
1: No entiendo.
4: No, estamos hablando de, joder, qué salidas profesionales puede tener este equipo. Sí. Y no hemos imaginado que nos contrataba en grupo el Corte Inglés.
5: Cada uno a una planta.
4: Y hemos dicho, ¿qué planta te gustaría? Y hemos empezado a decir en qué planta nos gustaría trabajar.
1: ¿Y a ti en cuál te gustaría?
4: A mí me gustaría trabajar en algo muy manual, porque lo de los móviles lo llevo fatal, la informática. Yo me iría a la zona, o a la frutería. Yo creo que me iría a la zona del supermercado.
5: Uy, te pega tanto.
4: A la fruta, yo con la fruta.
2: Pepe el frutero.
1: O sea, en el supermercado del Corte Inglés.
4: Sí, supermercado, frutero. Versión frutero.
1: Muy bien. ¿Tú, Sergio?
6: Yo estoy pensando si el Corte Inglés decidiera ponerme la sección de móviles y ordenadores, lo más que lo pasaría.
1: Vamos.
6: Cada vez que viniese un señor a decir
1: la cola llegaría abajo, o sea, bajaría por todas las escaleras automáticas.
6: Yo diría, yo no soy allí. No,
1: yo no sé, yo no sé.
6: Me gustaría deportes, porque deportes es algo muy estético, muy bonito. Ahí sí que puedo dar y vender con comodidad. Y en el periodo en el que no haya nadie, que esto debe suceder una mañana cualquiera, cuando hay nadie, ya me entretiene la visión de ver las cosas.
1: Bueno, y practicar.
6: Luego tengo una duda sobre este posible trabajo al que vamos a ir en breve.
1: Sí.
6: Y es si, como en los ministerios, puedes pasar de deportes a vender tangas. ¿O no? Como uno que pasa de ministro de sí, cultura exteriores,
1: pero claro,
6: sin ningún criterio
1: pues seguramente
6: puede
1: sí,
6: pasar.
1: Porque si hace falta alguien en la planta de lencería, ya, pueden decir,
6: esto me preocupa,
1: Sergio, bajas.
6: Esto me preocupa.
4: Pepe, ¿dónde está en Bragas?
2: También te digo, no sé qué me preocupa más, que vendas ordenadores o tantas.
6: No, estoy en deportes, caballero. Estoy en deportes.
5: Está en deportes.
1: ¿Tú, Ana?
7: Yo ferretería.
1: Vale.
7: Me encantaría. ¿Sí? Hay mucha cosa, mucho que ordenar.
1: Vale.
7: Esto es meditación. Y si das el producto mal, la persona pensará que ha sido su error y no el mío.
1: Exacto, que no sabe hacerlo.
7: Que no sabe hacerlo.
1: ¿Tú, Tere?
8: Yo, obviamente, estaría en la planta gourmet.
2: Sección gourmet.
8: Estaría esperando a que llegaseis todas vosotras a tomar un café y a cotillear sobre vuestras plantas. Que
5: a vendernos berberechos.
8: Me los comería yo.
1: Y haríamos reuniones en tu planta.
8: Hombre, yo diría, a ver, que vienen los del hoy por hoy. Hacéis un hueco en la mesa de la terraza.
2: Sacas un poquito para probar, ¿no? Mirad este queso rico que tengo.
8: Venga,
2: y tú te comes uno para ti, uno para mí.
6: Pero hay un problema de guión ahí. Los del hoy por hoy ya somos nosotros. Somos
8: pero
6: los de Corte
8: Inglés. Yo sabría que sois los del hoy por hoy. Tendríamos que inventar un código.
6: Pero ya
1: yo creo que se
6: nosotros.
1: Nos nota.
8: Se nos nota, ¿verdad?
1: Con el cociente intelectual es suficiente.
8: Eso llevamos hablando unos
1: se
8: días,
1: nota.
8: Que se nos nota.
2: ¿Tú? A mí me gustaría, como ha dicho Sergio, la de deportes, pero si fuera como estas tiendas de juguetes en las que puedes hacer demostraciones.
1: Sí.
2: Porque entonces vendría uno y le haces un saque de tenis, o sea, como si hubiera para probar.
1: Aquí tienes competencias, Sergio.
2: Estaría guay.
6: ¿Sabes? No, sería compatible. Yo estaría en actividades prácticas.
2: Ah, vale.
6: Y yo sería
2: demostraciones prácticas.
6: Yo sería el señor mayor de la teoría.
2: Vale. Boxeo.
6: De hecho, le diría... una vez vendido los guantes,
1: vaya que los pruébelos con este
6: Pascualina
1: le pone la cara. Pascualina pone la cara,
6: un par de hostias.
9: Yo de ascensorista,
1: o si le más
5: fuerte.
9: Y
5: qué
9: yo bonito. Diría por favor, en la planta de deportes no pare.
8: En la de los tangas
9: ni tampoco. A mí me encantaría homenaje, o sea, es la sección que más me gusta.
6: Qué aburrido eso.
9: No, me
1: no,
9: parece,
1: pero yo estoy ahí.
9: Visten igual que, o sea, en todas las plantas todos los vendedores y vendedoras visten igual, pero siempre en homenaje me parecen más elegantes.
1: Yo creo que me apuntaría tu planta.
9: Me encanta.
1: Ahí discutiríamos.
5: Yo estaría cerca de ti porque a mí me gusta muebles, sofás, mesas de comedor.
1: Camas.
5: Camas, ¿verdad?
1: Para probarlas.
5: Claro, pero muebles
2: camas,
5: grandes.
2: Trabajar de tarde en camas, cuidado, ¿eh?
1: ¿Quién manda ahora? ¿Quién manda ahora en el Corte Inglés?
5: Uy, eso no se sabe.
8: Bueno,
5: no
8: se sabe tanto.
1: Bueno, señor Corte Inglés o señora Corte Inglés, aquí estamos.
6: Piénseselo.
1: Aquí estamos.
4: O que se lo diga Rosa Márquez.
1: Exacto, mañana se lo decimos a Rosa Márquez.
6: Ay, perfecto.
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0: último compás ya, Ana.
1: Pues mira, es que además de nuevas salidas profesionales, de pensar en ellas, también nos viene muy bien escuchar de nuevo en podcast El Comando Norte para sobrevivir. Porque hemos conocido a Samuel Santamaría y con su ayuda hemos iniciado ya, hemos tenido algún primer consejo de su libro Manual de Supervivencia Urbana. Un catálogo de situaciones, que algunas ya las hemos probado, que pueden darse y ante las que tenemos que reaccionar. ¿Qué es estar preparado? Que no se acerque a ser paranoico.
2: Yo me preparo para que por si pasa algo que está en mi mano y que puedo controlar, pues tengo la tranquilidad y la tranquilidad suficiente para poder afrontarlo pensando con claridad, tengo las armas, las herramientas, todo lo tengo, estoy preparado, ¿vale? Es como antiguamente nuestro abuelo, o sea, nuestro abuelo, pues mira, si se iba a la luz tenía su quinquel, ¿vale? Tenían su agua preparada, tenían sus animales, tenían su huerto, tenían esa autosuficiencia. Entonces, estar preparado no es ser paranoico, es simplemente prepararme para lo que pueda pasar, ¿vale? Se va la electricidad, se va el internet, ya no hay

0: hay supermercado, bueno, pues soy autosuficiente en la medida de lo posible, ¿vale? Y sé gestionar esas situaciones con tranquilidad, ¿vale? Pensando con claridad.
1: Yo también, por lo que pudiera pasar, le iría pidiendo el libro a Eva, que se lo ha llevado ella. Yo creo que este equipo lo necesita. Se llama Manual de Supervivencia.
2: Si trabajamos en el Corte Inglés, igual ya no.
1: Bueno,
2: el Corte Inglés hay de todo.
1: Siempre que pase algo, cerramos puertas y nos quedamos dentro.
3: Hola.
1: Ese es otro sueño, quedarse dentro del Corte Inglés.
4: Buen sitio para quedarse.
1: Ese no está mal. Que mañana volvemos a partir de las 6 en el Corte Inglés. No, nos encontrarán aquí en la SER. Pongan el despertador.

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2: Buenas tardes, avance de noticias de Andalucía a la SER. Muy pendientes de la evolución del enorme incendio en Villanueva de los Castillejos, Huelva, donde 360 efectivos del Infoca con 23 medios aéreos siguen trabajando en la labor de extinción del fuego que afecta al paraje Los Turbios. La Junta advierte del riesgo en el cambio de viento esta tarde en la zona. Antonio San, consejero de Emergencias en Funciones.
3: Ya son 360 efectivos los que han estado participando, 19 medios aéreos, 13 autobombas y, por tanto, poniendo todos los medios disponibles. Pero tenemos esa complicación, sobre todo, de un cambio de viento que puede producirse a partir de las 4 de la tarde, virar a sur después.
2: Y estabilizado afortunadamente el incendio forestal en el término de Guillena, en Sevilla, en un paraje próximo a una central eléctrica donde han debido ser desalojadas 6 familias que ya están volviendo a sus hogares. Y relevo a esta hora en la Diputación de Jaén. Juan Latorre, secretario provincial del PSOE jienense, se convierte en el nuevo presidente de la Corporación Provincial en sustitución de Paco Reyes, quien deja la presidencia porque pasado mañana toma posesión como nuevo diputado autonómico en la Constitución del Parlamento andaluz. Y la oposición de izquierda sigue invocando las palabras del Papa León XIV a favor de la inmigración y acogida e integración real para cuestionar el posible pacto PP-Vox en Andalucía en el que la extrema derecha quiere incluir la prioridad nacional. Begoña Iza, de Adelante Andalucía.
4: Ellos que son la derecha, el Partido Popular y Vox, ellos que son tan cristianos, no sé cómo no les da vergüenza los posibles pactos a los que van a llegar, en los que los inmigrantes van a ser maltratados, sencillamente. Esto es algo que a mí no me cabe en la cabeza. Es que son tan buenos cristianos y van a el domingo a misa, ¿cómo no están respondiendo a unas necesidades que son básicas, que son las de vivir en condiciones allá donde estés, porque ante todo eres un ser humano?
2: Episodio tremendo en la Bahía de Cádiz. La Guardia Civil ha detenido en Puerto Real a un individuo que contaba con imágenes y vídeos de pornografía infantil elaboradas en su mayoría con bebés. A esta hora, el presidente de la Junta inaugura el nuevo puente colgante del Caminito del Rey en Málaga. Con 110 metros, es la pasarela más larga de estas características en España. Cada año, casi 330.000 personas visitan este paraje. Juan Manuel Moreno.
5: La inauguración del puente colgante del Caminito del Rey, sin duda alguna, no solamente es un nuevo hito, sino es un hito que va a mejorar el proyecto y la marca de Andalucía y de Málaga. Y además para uno de los senderos más espectaculares que hay en España y también de los más visitados que hay en España. Es un ejemplo de lo que estamos buscando desde hace ya tiempo en el gobierno de Andalucía, un ejemplo de ese turismo sostenible y responsable que además dinamiza, en este caso, el interior de la provincia.
2: Más noticias de Andalucía en Hora 14 a partir de las 2 y 5 minutos de la tarde.
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1: Hola, hola, hola, ¿qué tal amigos? Muy buenas tardes. Es martes 9 de junio, día soleado y caluroso en nuestra comarca. Háganme un favor, hidrátense bien. Sí, sí, mucha agua. Y hablando de agua, la actualidad de este martes nos lleva hasta un asunto que afecta directamente al bolsillo de miles de familias algecireñas. Emalges ha anunciado una subida en el recibo del agua que entrará en vigor previsiblemente en el último trimestre del año, junto a un cambio importante. La factura dejará de llegar cada 3 meses para hacerlo cada 2. La empresa municipal justifica la medida por el aumento de los costes del servicio y la necesidad de seguir invirtiendo en las infraestructuras hidráulicas de la ciudad. Hoy vamos a analizar qué supondrá esta decisión para los usuarios y escucharemos las explicaciones del delegado de Emalgesa, Álvaro Márquez, el que insiste en decir que se trata de una actualización del recibo. Además, nos iremos hasta la línea, donde la Hermandad de Nuestra Señora del Carmen ha comunicado una noticia que ha causado tristeza entre los devotos y vecinos de la Tunara y de la línea de la Concepción. Este año no podrá celebrarse la tradicional procesión marítima del 16 de julio, la de la Virgen del Carmen, al no haberse encontrado ninguna embarcación, y digo ninguna, que porte a la patrona de los marineros por las aguas. Hablaremos con la hermana mayor, con Estefanía Gómez, sobre las circunstancias que han llevado a esta situación y sobre cómo se prepara la procesión terrestre que sí se va a celebrar ese 16 de julio. Y también conoceremos una iniciativa que vuelve a poner en valor uno de los grandes emblemas gastronómicos y económicos de nuestra comarca, el atún rojo, el atún de Almadraba. Nos acercaremos a una nueva propuesta vinculada a este producto que sigue siendo una referencia dentro y fuera del campo de Gibraltar y que se va a llevar a cabo aquí en Algeciras a partir de mañana y hasta el domingo, y va a llevar por título Destino Atún. Hoy la Mancomunidad de Municipios celebra el Día del Orgullo LGTBI+, ha sido esta mañana, y allí ha estado micrófono de la cadena SER, al igual que también hemos acudido a la Asamblea de Agentes Inmobiliarios de la provincia. Un total de 100 inmobiliarias han asistido, intentan formalizar una federación y vamos a saber sobre todo cuál es la situación de la vivienda en nuestra comarca. Con estos asuntos y toda la información de la jornada, arrancamos hoy una nueva edición de Hoy por Hoy Campo de Gibraltar, que os va a acompañar hasta las 2 menos cuarto de la tarde. Bienvenidos.
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1: Las 12 y 29 minutos vamos a conocer las noticias en las que están trabajando nuestros compañeros de los servicios informativos en una mañana, por cierto, más que movida, más que activa. Rubén García, muy buenas tardes.
11: ¿Qué tal, Gloria? Muy buenas.
1: Tenemos reacciones con respecto a la actualización barra subida del agua en Algeciras.
11: Era de esperar. El PSOE, que ha ofrecido esta mañana rueda de prensa, asegura que se ha hecho con alevosía y que el nuevo precio va a convertir a la ciudad en una de las localidades andaluzas donde más caro se paga el agua, mientras acusa al alcalde José Ignacio Landaluce de no querer dar la cara ante la ciudadanía en relación a este asunto. Rocío Rabal ha dicho que el incremento en el recibo no va a ser del 15%, sino cercano al 30%, y que la decisión de que el recibo sea cada dos meses en lugar de cada tres es una maniobra para camuflar lo que ha definido como un brutal incremento. Y Vox ha acusado esta mañana al equipo de gobierno de preparar una nueva subida del recibo del agua a través de Ema Algesa, y anuncia que llevará este asunto al próximo pleno para pedir explicaciones al alcalde de la ciudad, José Ignacio Landaluce. Eso en Algeciras. Por otro lado, contarte que el conflicto laboral en el servicio de limpieza viaria de San Roque, que como sabes presta la empresa Valoriza, ha subido de nivel en las últimas horas tras la convocatoria de huelga anunciada por el comité de empresa en plena campaña de ferias y de otras celebraciones de verano. Los representantes de los trabajadores han comunicado jornadas de paro a partir del 19 de junio y durante la semana también del día 22. Coincide todo esto, Gloria, con las ferias de Taraguilla y Guadiaro y con las noches de San Juan. El comité justifica la decisión en la falta de avances en la negociación del nuevo convenio colectivo y en lo que consideran una propuesta insuficiente por parte de la empresa tras meses de conversaciones. Por cierto que, después de conocer las intenciones del comité de empresa, el alcalde de San Roque, Juan Carlos Ribois, ha sido bastante duro con el comité, asegurando que no entiende la decisión del comité de empresa, incluso pidiendo que durante la huelga no se estropeen, no se puedan dañar elementos urbanos, ni tampoco su vivienda particular. Atención a lo que ha dicho el alcalde en sus redes sociales. Vale. Por otro lado, todos pendientes, Gloria, de esa reunión que tendrá lugar esta tarde a partir de las 4, los empresarios afectados por el incendio de la pasada semana en el Cortijo Real de Algeciras, que como te contaba ayer el presidente de la asociación Concordia 4, esta tarde se reúnen con responsables de la Confederación de Empresarios para buscar asesoramiento y conocer las posibles ayudas a las que puedan acogerse tras el siniestro. Y por último, contarte que una operación llevada a cabo por agentes del equipo de policía de proximidad de la Royal Gibraltar Police ha dado como resultado la incautación de aproximadamente 1.700 litros de gasolina almacenados en 70 bidones de plástico dentro de un complejo de cuevas en la reserva natural de la zona alta de Gibraltar. Como bien decías, hay muchas cosas que a las 2 y cuarto de la tarde resumiremos como cada día en hora 14.
1: Muy bien, pues ahí estaremos, como
11: hasta
1: siempre,
11: luego,
1: con
11: gracias,
1: Rubén
11: Gloria.
1: García a las 2 y cuarto de la tarde y después con Álvaro Gallardo en Ser Deportivos. Álvaro, buenas tardes.
12: ¿Qué tal, Gloria?
1: Algeciras será escenario del Campeonato de España de Waterpolo Juvenil este fin de semana.
12: Sí, va a arrancar el próximo jueves. Hace unos instantes se ha presentado en la piscina del pabellón Juan Carlos Mateo y nos van a dejar a los mejores equipos de todo el país en categoría juvenil. Ha sido una iniciativa muy interesante que vamos a tener de jueves a domingo en el Polideportivo Juan Carlos Mateo, ciudad de Algeciras, y que conoceremos hoy en el Ser Deportivo. También sabemos ya la fecha en la que va a ser presentado Adrián Colunga, el nuevo entrenador del Algeciras. Será el viernes a las 12 en un sitio, bueno, pues muy bonito, el Centro de Interpretación Paco de Lucía. El Algeciras que quiere a sus nuevas incorporaciones de este curso ir presentándola por diferentes y diversos enclaves de la ciudad y arrancará por su entrenador el viernes a las 12 del mediodía. Así que hay muchas cosas por delante todavía, Gloria. 3 y 20, estamos con todo ello.
1: A las 3 y 20 estaremos mientras almorzamos escuchando tu programa de deportes como todos los días. Pues yo soy de las que como a partir de las 3 y media, o sea que me coge el programa Ser Deportivos a diario.
12: Ahí estamos.
1: Oye, que por cierto, terminamos temporada.
12: Mañana miércoles.
1: Mañana ya es el último día.
12: El jueves ya arranca la programación especial del Mundial, pero bueno, de todas formas en radioalgeciras.es tendremos como siempre nuestra información deportiva actualizada al detalle, pero ya los compañeros de la cadena SER toman el testigo porque también arranca el Mundial el próximo jueves.
1: Pero tú te quedas conmigo, ¿no?
12: Yo estoy ahí perenne.
1: Dentro de un ratito me vas a contar cómo has vivido el Día del Orgullo en Mancomunidad, que has estado allí.
12: Ahí estamos.
1: Gracias, Álvaro. Hasta luego. Las 12 y 33 minutos. Si les parece, arrancamos.
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0: El anuncio de la subida de las tarifas del agua y el cambio en la periodicidad de los recibos, que pasarán de ser trimestrales a bimestrales, ha generado numerosas dudas entre los abonados de Algeciras. Así que lo mejor que podemos hacer es hoy recibir al delegado de Malgesa en el Ayuntamiento algecireño para aclarar todas estas dudas. En Malgesa justifica esta medida por el incremento de los costes del servicio y la necesidad de mantener las inversiones en la red hidráulica, mientras que muchos ciudadanos se preguntan por qué no se han aplicado actualizaciones progresivas en los últimos años para evitar un aumento más significativo ahora. Sobre estas cuestiones ya queremos hablar con Álvaro Márquez, que nos acompaña en nuestros estudios como delegado del Malgesa en el Ayuntamiento algecireño. Álvaro, buenas tardes.
1: Hola, buenas tardes, Gloria.
0: Tenemos una subida de las tarifas del agua, aunque tú las llamas actualización.
1: Sí, bueno, me gusta más ese término, el de actualización, más que nada porque si realmente hubiésemos aplicado la subida que corresponde por contrato y en el marco de la legalidad, estaríamos hablando de porcentajes muy superiores, por encima incluso del 30 o del 40%. Por lo tanto, es una actualización que en la mayoría de los casos se queda incluso por debajo del 11%.
0: Álvaro, hay una pregunta que nos hacemos, ¿no? Estas tarifas no se actualizaban desde el año 2022. ¿Por qué no se han ido aplicando pequeñas subidas anuales ligadas al incremento, ¿no? El IPC, para evitar este aumento de golpe?
1: Eso hubiese sido la salida fácil, ¿no? Quizás lo que otros hubiesen hecho, meter la mano en el bolsillo de los algecireños desde primera hora e ir año a año incrementando. Además, se produce un efecto multiplicador. Pasa igual que con el interés compuesto. Tú subes un porcentaje sobre un porcentaje ya subido el año anterior y se genera un impacto mayor del que correspondería realmente. Nuestra premisa, y ese es el sello de este equipo de gobierno y su alcalde, es no meter la mano en el bolsillo de los algecireños, y así lo venimos haciendo. ¿No se imagina usted, Gloria, la de meses, la de reuniones y la de conversaciones, apuntes, en fin, han sido unos meses muy duros de negociaciones también con el socio privado para pues aplicar una actualización tarifaria que no meta la mano en el bolsillo de los algecireños y sobre todo es muy inferior a lo que correspondería? Hablamos de que ha subido todos los costes, especialmente también la compra del agua, y pues hemos decidido aplicar medidas de contención y medidas de gestión, que es por eso por lo que los algecireños nos eligieron en el año 2023 y es por eso por lo que nos pagan todos ellos, para facilitarles la vida y prestarles un mejor servicio, y un servicio que evidentemente hay que garantizar de cara a futuro. Como digo, son muchas negociaciones para cumplir la legalidad que marca, ¿no?, que todas las tasas tienen que cubrir los costes del servicio, y un contrato que, pues, si suben los costes, pues hay que igualar esos ingresos. Y la única fuente de ingreso, bueno, la única mentira, ¿no?, la mayor fuente de ingreso que tiene Malgesa, evidentemente, es la tarifa. Y estamos atacando también otras posibles fuentes de ingreso, como el convenio con Diputación que firmamos hace también unas semanas.
0: Ha hablado de la subida de costes, ha hablado que quizás la más voluminosa, la del agua. Usted asegura que no se repercute toda la subida al ciudadano. ¿Qué parte del incremento de costes va a subir en Malgesa como tal?
1: Pues así es, de entrada, desde mayo del 2022 que no se actualiza el IPC como marca el contrato, esos costes los está asumiendo la propia empresa. Además, a finales en el último trimestre del 2025, la Junta de Andalucía, que también llevaba veintitantos años sin actualizar ese canon o esa tasa, que también otros gobiernos socialistas no hicieron, y que ya por responsabilidad y por gestión tocaba también actualizarlo. Eso nos ha supuesto un incremento en torno al 46% en la compra de agua. No es el coste que más ha subido, el coste que más nos ha subido es el de la electricidad. Hablamos de que Malgesa, el propio servicio, es un servicio electrointensivo. ¿Qué quiere decir esto? Que consumimos electricidad 24 horas al día, los 7 días de la semana, los 365 días del año. Hay que estar bombeando agua a las depuradoras, hay que estar distribuyendo ese agua a todos los hogares durante todo el día, hay que estar tratando ese agua para que sea potable, hay que estar bombeando, como digo, manteniendo en funcionamiento esos bombeos de aguas residuales, manteniendo esos depósitos con los estándares de calidad que merece y que marca también la ley para considerar el agua apta para el consumo. En definitiva, un consumo eléctrico que nos ha subido en torno a un 70, 70 y tantos por ciento, y que nosotros también pagamos. Los costes materiales, los costes de personal, al fin y al cabo, todo se ha encarecido. Si lo llevamos al ciudadano de a pie, basta con ir al supermercado, ¿cuánto ha subido la cesta de la compra? Estamos hablando en torno a un 30, un 40 por ciento como mínimo. Y según qué producto, los productos más básicos, incluso por encima de esa media. Sin ir más lejos, usted esta misma mañana se ha podido tomar un café, seguramente, igual que yo, en cualquier bar de Algeciras. Hace unos años costaba 1,20 € y hoy estamos pagando 1,50 €, 1,40 €, 1,60 € en función de mucho sitio. Al fin y al cabo, se encarece la vida, y nosotros, con esas medidas de congestión también de ese gasto y asumiendo gran parte de esos gastos durante estos años, ya se hace insostenible aguantar más esos gastos, y hemos trasladado una parte, insisto, mínima a los vecinos. No llega, te digo, en la mayoría, en el 90, más del 90% de los usuarios se queda incluso por debajo del 11%.
0: Vamos directamente a las preguntas que nos interesan a los ciudadanos. Para una familia media, ¿cuánto va a subir? ¿Cuánto más va a pagar al año por este recibo del agua?
1: El consumo más, el perfil más habitual, mejor dicho, de persona que habita Algeciras es esa familia en la que conviven dos, tres personas, o a lo sumo cuatro integrantes en el núcleo familiar. Eso está por debajo de los 45 metros cúbicos al trimestre, o se estima en función del consumo medio de la ciudad de Algeciras, que está en torno a los 117, 118 litros por habitante y día. Todos están en torno, por debajo, perdón, de 45 metros cúbicos al trimestre, más del 90% de los usuarios. Perfil habitual, como digo, 2, 3, 4 personas en un pisito, sin unas grandes mansiones, sin grandes casas, sin jardines, sin piscinas. Lo típico, el perfil que tú y yo perfectamente conocemos de todos nuestros conocidos,
0: el
1: familiares.
0: Precisamente el que tenemos.
1: Ahí estamos hablando de, en el peor de los casos, en el de 45 metros cúbicos, en torno a 4 euros al mes, que si lo trasladamos al día son 14 céntimos al día. Incluso en el perfil más habitual realmente es el de en torno a los 30 metros cúbicos, que hablamos de 3 euros al mes. Son apenas dos cafés, si me permite la comparación. Por lo tanto, en torno a 10 céntimos al día y unos 14 céntimos al día deberían verse reflejado esa actualización.
0: ¿Usted puede garantizar que esta actualización va a evitar nuevas subidas en los próximos años?
1: Como le digo, la legalidad, la norma, la ley obliga a cubrir los costes del servicio, y mira que hemos peleado, mira que hemos trabajado todo el equipo, ¿no? Por plantear esas bolsas, por plantear esas medidas también, persiguiendo las bolsas de fraude. Es el objetivo principal, que todo el mundo pague agua. Venimos de unos meses atrás también apostando mucho por esa medida para rascar esos poquitos ingresos que nunca se habían podido cobrar, y que ahora, con este paso también, al llevarlo en vía ejecutiva a Diputación, podremos, y confiamos mucho en esta medida para atacar esas bolsas de fraude. Además, también tenemos otras figuras como el sustituto del contribuyente que venimos aplicando también en esa misma medida. Y en el mismo sentido, contención del gasto. Llevaremos a cabo diversas medidas para evitar trasladar a los ciudadanos esta medida. Sí es verdad que quiero recordar que estamos condenados por contrato hasta 2045 por una ampliación del Partido Socialista en el año 2005, cuando aún restaban 20 años de contrato, es decir, en el año 2025 terminaba el contrato del agua y hubiésemos podido renegociar las condiciones aplicándolo a la legalidad vigente, un contrato que hubiese sido mucho más ventajoso para los algecireños, pero que en cambio en 2005, insisto, quedando 20 años, los señores del Partido Socialista pues decidieron ampliarlo otros 20 años más, condenándonos hasta 2045 a esta situación, en la que hay que actualizar los costes y, por lo tanto, nos vemos condenados a ir actualizando en la medida de nuestra gestión, ¿no? Agrupando, intentando que, como digo, no trasladar todo el coste a los vecinos, como así hacemos.
0: El recibo va a pasar de ser trimestral a bimestral. ¿Por qué se toma esta decisión ahora? ¿Qué motivo impulsa este cambio?
1: Veníamos también planteándolo desde hace varios meses, y es una idea que teníamos ahí un poco aparcada. Sí es verdad que se nos adelantaron los compañeros de Sevilla, vimos que hace unos meses ya lo implantaron y les había dado muy buen resultado, es lo que nos trasladaba. El vecino de a pie, ¿qué va a ver? ¿Cómo va a haber mejorado o en qué le va a afectar? Todos los recibos los pagamos mensualmente. Tú te compras una lavadora, te compras una, cualquier, la misma hipoteca, ¿no? La pagamos mes a mes. no tenía tampoco mucho sentido que hubiera recibos que también vinieran cada 3 meses. Y además, por lo siguiente, una cuestión muy fácil, el recibo del agua, o lo que es la facturación, mejor dicho, del agua, está estructurada en bloques. Cuando tú, hasta digamos que tiene unos límites, por ejemplo, hasta 7 metros cúbicos al bimestre, como pasamos ahora, tiene un precio. Después, cuando pasa desde 8 hasta 18 en abastecimiento, ya tiene un precio superior. De 18 a 40 tiene un precio bastante superior. ¿Esto qué hace? Va penalizando los consumos más altos, también un poco fruto de esa sequía que sufrimos y que, insisto, que volverá. Se van penalizando los consumos más altos para fomentar un consumo más eficiente y un consumo más racional. Al pasarlo al bimestre, tú estás acumulando, en vez de 3 meses, estás acumulando solo 2. Por lo tanto, no vas a pasar a esos bloques altos. Y además, aquellos que tengan una fuga en su red interior, muchas veces no da la cara. No da la cara. Y no da la cara hasta que se lee, se hace la lectura del contador y te llega la factura. ¡Uy! ¡Susto! Y en muchas ocasiones nos han llegado casos de sustos importantes por salideros de agua de importante cuantía. Por lo tanto, esas dos principales medidas son las que van a ver beneficiadas, y además, por supuesto, de planificar mejor la economía del hogar. No es lo mismo planificar a 3 meses que planificar a 2 meses.
0: Hay muchos vecinos que consideran o consideramos que recibir facturas con más frecuencia da una sensación de mayor gasto.
1: Bueno, al fin y al cabo, no sabría qué decirte. Realmente vas a recibir 6 facturas en vez de 4, pero de menor importe. Y de menor importe, como insisto, pagando además por esos metros cúbicos un precio menor que el que te correspondería al haber acumulado 3 meses. Si tú consumes, pongo el caso de los 30 metros cúbicos por hacerlo fácil, 30 metros cúbicos al trimestre, más o menos estás consumiendo 10 metros cúbicos al mes. Al pasar los 2 meses vas a estar en los 20 metros cúbicos, vas a estar en el bloque eminentemente anterior. Por poner un ejemplo, ¿no? El primer bloque estamos hablando de 43 céntimos el metro cúbico. Un metro cúbico son 1.000 litros de agua. 43 céntimos el metro cúbico. El siguiente bloque hablamos de 69 céntimos los 1.000 litros. Y ya el tercer bloque, que es ese que queremos evitar, estamos hablando de 93 céntimos. Es prácticamente, o en este caso incluso, el doble que el primer bloque. Por lo tanto, es eso lo que queremos fomentar, ese consumo responsable y el quedarnos, ¿no?, en esos bloques bajos para evitar esos bloques altos y que los vecinos también vean ese ahorro en su factura utilizando esos bloques bajos y medios.
0: Álvaro, ¿se van a ampliar las bonificaciones para familias vulnerables tras la entrada en vigor de las nuevas tarifas?
1: Malgesa lleva implantada durante varios años una serie de medidas de protección social, esas ayudas sociales que se diferencian 3 grandes bloques, ¿no? En primer lugar, tenemos el mínimo vital, que son 100 litros al día gratis por persona habitante que habite el núcleo familiar. Ese es el caso más extremo, ¿no? El caso para aquellos colectivos más vulnerables. Cuando llegó José Ignacio Landaluce, no eran 100 litros por persona y día, eran 100 litros por hogar y día, indistintamente si vivieran una persona, 2, 3, 5 o 20, 100 litros. Evidentemente, no hacía justicia a lo que esta medida perseguía, que era proteger a esos colectivos vulnerables. En este sentido, José Ignacio Landaluce, cuando llega, amplía esta medida para ampliar la protección a los colectivos más vulnerables y lo pasa a 100 litros por persona que habita en ese hogar por día. Ese grupo se sigue manteniendo, evidentemente, esta actualización no toca, no reduce, mejor dicho, las medidas de protección social, sino que las sigue fomentando y las sigue promoviendo. El otro segundo bloque serían las tarifas especiales, que tienen un precio reducido, pues para aquellos que cumplan los requisitos conforme a los indicadores económicos, ¿no?, en función de la renta que obtengan. Hablamos de desempleados, familias numerosas, pensionistas, ese tipo de colectivos, y se siguen manteniendo. De hecho, son 1.200 familias las que se han beneficiado en el último año que hemos cerrado, bueno, que realmente estamos cerrando ahora las cuentas anuales del 25 a 31 de diciembre, 1.200 familias aproximadamente. Y el último bloque que se puede beneficiar cualquier persona son los planes personalizados de pago. Ponemos a disposición de los ciudadanos de Algeciras que, por distintas circunstancias, en un momento determinado, tengan dificultades para hacer frente al pago de cualquier recibo, ponemos en la calle más de 300.000 euros en planes personalizados de pago.
0: ¿Se compromete Malgesa a estudiar en el futuro un sistema de actualización gradual de las tarifas para evitar que vuelvan a acumularse varios años sin revisión?
1: Como te he comentado, creo que era la primera o segunda pregunta. La segunda pregunta, recordaba más o menos bien. Nuestro objetivo es ese, ¿no? Es el de que todo el mundo pague agua. Al fin y al cabo, para formular estas cuentas anuales había que cuadrar ingresos y gastos, y se ha planteado a los auditores un plan de viabilidad con la empresa que, insisto, llevamos muchos meses. Yo recuerdo ya incluso las primeras conversaciones de hace casi un año, cuando ya veíamos un poco también el escenario a finales del 25. Y es que, como te digo, estamos condenados a actualizar el IPC hasta 2045 por ese contrato que también no nos aprieta, que debería haber finalizado en 2025, pero que, bueno, que otros gobiernos anteriores, gobiernos socialistas, decidieron ampliar hasta el año 2045. Y nuestro objetivo, sin duda, lo que no pueden tener duda los vecinos, es de que estamos trabajando por no trasladarle todos los costes. De verdad, nos hacen ustedes una idea de las negociaciones que hemos tenido con el socio privado, porque para ellos lo fácil es: oye, mi contrato dice que me tienes que actualizar un 46%, que ha subido la compra de agua, actualízame ese coste. Evidentemente la respuesta es no, y no se ha trasladado ese 46%, los vecinos lo están viendo, insisto, estamos hablando de entre 10 y 14 céntimos al día, que en la mayoría de los casos estamos en torno al 11%. Los primeros estudios que nos presentaron, incluso, bueno, mentira, los segundos estudios que nos presentaron hablaban de actualizaciones tarifarias del 30, del 40%. Estamos locos, eso es imposible, eso es inviable, y no íbamos a hacerlo. Por lo tanto, vamos a perseguir las bolsas de fraude, vamos a hacer que todo el mundo pague a través del convenio de Diputación, a través de otras fuentes que también tenemos estudiadas, y a través de esas medidas de contención del gasto, que de hecho el simple paso a bimestral ya nos va a suponer un sobrecoste en materia de personal, en materia de lectores, de unos, en torno a unos 200.000 euros, que eso sí que va a asumir la empresa, porque no nos parecía que debía trasladarse ese coste, entre otros, al ciudadano, y como digo, el impacto va a ser mínimo para los ciudadanos.
0: Esta actualización, esta subida para los ciudadanos del precio del agua, responde principalmente a la subida del índice de precios al consumo, la subida del IPC. ¿Qué mensaje le enviaría a los algecireños que ven esta subida como un nuevo esfuerzo económico en un momento en el que el coste de la vida sigue subiendo, sigue elevándose?
1: Al fin y al cabo, Gloria, todo sube. Basta con salir a la calle y ya es que hasta respirar nos cuesta cada día un poquito más. ¿En qué estamos nosotros? Pues nosotros estamos en trasladar únicamente una mínima parte a nuestros vecinos. Y insisto, soy muy pesado también con eso. Lo he dicho ya en varias entrevistas. Que no se dejen engañar. Ahora vamos a entrar en esa guerra política. Unos dicen un porcentaje, otros dicen otros. Le garantizo que nadie más que nosotros sabemos y hemos estudiado caso por caso, tabla por tabla, circunstancia por circunstancia, nadie más que nosotros sabe el impacto que tiene en la factura. Y así van a poderlo ver los vecinos. Insistimos, al 90% de los usuarios de Algeciras, esta actualización le va a repercutir en torno a 10, 14 céntimos al día. Hablamos de unos 3,11 euros al mes, o 4,37 euros al mes, y que fomentamos que se queden en esos bloques más bajos para evitar esos bloques altos donde el precio es mayor. Al fin y al cabo, únicamente estamos aplicando la ley y aplicando las reglas del juego a las que nos vemos condenados a estar sujetos hasta 2045.
0: Sin perder de vista que el agua es un bien limitado. Hemos tenido un año de lluvias, pero igual vamos a tener otros de sequías que vendrán, y este bien limitado tenemos que cuidarlo.
1: Así es.
0: Álvaro Márquez, delegado de Malgesa en el Ayuntamiento de Algeciras, muchísimas gracias por acudir a nuestra llamada. Ayer presentaban estas tarifas, estas nuevas tarifas, y hoy está ya aquí en la radio contándonos de qué se trata. Gracias.
1: Gracias a ti, Gloria.
2: Hoy por hoy, Campo de Gibraltar. Gloria más allá. Buenas tardes, Gloria. Pues nos hemos venido al Centro de Interpretación Paco de Lucía en Algeciras, donde esta mañana se ha celebrado una asamblea convocada por JICA, los agentes inmobiliarios de la provincia de Cádiz, donde más o menos un centenar de agentes inmobiliarios pertenecientes a esta asociación se van a reunir en la asamblea para tratar varios asuntos, entre ellos, bueno, pues la situación de la vivienda en la provincia de Cádiz. Creo que es un tema que compete a todos, y para hablarnos de esta asamblea y de cómo se encuentra el mercado inmobiliario en nuestra provincia está con nosotras Pepa Gavilán, presidenta de JICA. Pepa, buenas tardes.
3: Hola, buenas tardes. Encantada de estar aquí.
2: Decíamos que, bueno, que es una asamblea convocada por JICA que va a reunir a diferentes agentes inmobiliarios de la provincia de Cádiz, un centenar. Cuéntanos un poquito cómo va a transcurrir esta asamblea.
3: Bueno, esta asamblea es la que una de las tres que hacemos anualmente para votar ciertos puntos que competen pues a nuestra actividad y a nuestra dinámica y a nuestro funcionamiento dentro de la asociación. Y es importante para nosotros porque, bueno, somos una asociación bastante numerosa y damos servicio pues en toda la provincia de Cádiz. Y nos hemos reunido hoy en Algeciras porque es un punto también muy importante en la provincia de Cádiz, un punto económico muy importante. Hay muchos compañeros que pertenecen al campo de Gibraltar y era, bueno, algo que teníamos pendiente, celebrar aquí una de nuestras asambleas. Y aquí estamos.
2: Pepa, el tema de la vivienda es el principal problema de los españoles, está en la mesa de todos los discursos, de todos los políticos. Vosotros que sois conocedores y profesionales del sector, ¿en qué situación se encuentra la provincia de Cádiz y el campo de Gibraltar en cuanto a materia de vivienda?
3: A ver, en general en la provincia de Cádiz, igual que en toda España e incluso internacionalmente, la vivienda es un problema porque han subido mucho los precios, se han vendido muchas viviendas en poco tiempo. Y se puede hablar de que hay una escasez de vivienda ahora a la venta. Y claro, el precio alto también ha hecho que muchas personas que hace un año y medio, dos años pudiesen comprar, ahora pues se han quedado fuera del mercado porque no pueden acceder con los precios que hay tan altos. Y el gran problema de esto realmente también es la gente joven que quiere adquirir su primera vivienda y es muy complicado. Se tienen que ir pues ya fuera de los núcleos urbanos a lo mejor, o tienen que buscar otro tipo de alternativa, a lo mejor comprar viviendas viejas para después rehabilitarlas, con lo cual también después necesitan una inversión y bueno, es complejo. Yo confío en que, bueno, en algún momento cambie lo que tenemos ahora mismo.
2: Acaban de pasar unas elecciones andaluzas y todos los partidos políticos han puesto sobre la mesa, como decíamos, el problema de la vivienda y que lo quieren solucionar. Cada uno en su discurso, vamos a solucionar el tema de la vivienda. No creo que la solución sea tan fácil desde vuestro punto de vista. ¿Cuáles son las claves para que el acceso a la vivienda sea más fácil para los ciudadanos?
3: A ver, lo digo siempre, como no es un problema fácil, es un tema complejo, y que además la situación actual de la vivienda no es algo que se haya producido de forma espontánea, sino que viene a través de mucho tiempo que se han hecho determinadas cosas. Por ejemplo, no se ha construido durante los años de la crisis, el tema de la guerra de Ucrania hizo que subieran los materiales, bueno, la subida de todos los sueldos, los seguros sociales, ha hecho que construir sea muy, muy costoso. Entonces, esto no es un problema que se solucione de un día para otro, hay que tener un poquito de paciencia. Lo que sí hay que tener es ganas de solucionarlo. Ahora la Junta de Andalucía, que también a través de la nueva ley de vivienda que aprobó a finales de año, hay muy buena intención en acercarse más a la problemática, en proteger más a los propietarios que ponen su vivienda en alquiler y a que haya un diálogo público-privado para que se pueda construir viviendas viviendas sociales para que las personas con más dificultad puedan acceder a ellas y luego pues básicamente hacerlo todo más fácil para que se pueda desarrollar suelo y se pueda construir. Esto hay que ponerse a trabajar. Nosotros desde como asociación aquí en Cádiz, pero ya estamos en contacto con otras asociaciones de Andalucía y es algo que no es la prioridad que tenemos ahora mismo, pues trabajar para que se mejore la situación que hay y es un trabajo que pues lo iremos haciendo y estamos en ello, espero que sí.
2: Pepa, aquí en el campo de Gibraltar tenemos una problema que parece que va a surgir con el tema del acuerdo de Gibraltar en la línea. Ya se habla de encarecimiento del suelo, encarecimiento del precio de la vivienda en la línea a partir de que se ponga en vigor ese acuerdo el próximo 15 de julio. No sé si vosotros desde la asociación habéis valorado y analizado esta situación.
3: Claro, esto es uno de los problemas más que vienen a sumarse a todo lo que ocurre ya con la vivienda aquí en Cádiz. Y es que, claro, al abrirse la verja, al haber libre tránsito, pues muchas personas que viven en Gibraltar, que es carísimo, van a salir a poder comprar su vivienda afuera, porque ya no van a tener tanta dificultad para entrar y salir, y eso es algo que, claro, lo estamos contemplando. Nosotros, desde nuestra posición, yo siempre lo digo, somos gestores inmobiliarios, no somos los que decidimos ni los que ponemos las normas ni hacemos las leyes. Siempre lo que aconsejamos a nuestros clientes es que hagan las cosas con la mayor sentido común, y desde ese punto pues intentamos siempre asesorar. Y con respecto a la vivienda, pues seguir trabajando para que se construya vivienda, porque suelo hay, lo que hace falta es desarrollarlo, llegar a acuerdos para que se puedan haber más vivienda y ayudar a las personas para que puedan rehabilitar también vivienda y puedan vivir en ella.
2: Pepa Gavilán, presidenta de GICA Cádiz, muchísimas gracias por atender a la cadena SER.
3: Muchas gracias a vosotros por la difusión que estáis haciendo de nuestro trabajo y por la preocupación que tenéis por el tema de la vivienda.
0: Gracias, Pepa. Gracias, María Ángeles Benito. Esto ha ocurrido esta mañana. Era una asamblea anual organizada por GICA sobre inmobiliarias en nuestra provincia. Quieren hacer una federación, quieren constituir una federación. Están dando pasos para ello. 1:00 p.m. Noticias aquí en Radio Algeciras.
4: Es 1:00 p.m. en Canarias. Coincidiendo con la llegada del Papa a Barcelona, cuyo avión acaba de aterrizar en el aeropuerto del Prat, Rodalies ha suspendido su servicio en toda Cataluña por un fallo informático que se ha producido en la estación de Francia y que ya está solucionado. Nos vamos hasta Barcelona. Pol Valer, última hora.
5: Circulación en todo el ámbito de Rodalies. Ha durado 20 minutos la incidencia, pero la afectación para los pasajeros puede durar todavía más, porque parar todo el sistema y reiniciarlo no es fácil. ADIF ha informado que ha sido una incidencia en su centro de control, en la estación de Francia. Es un error que afectaba a los sistemas de gestión del tráfico, que se controla todo desde allí, y por lo tanto no podían circular trenes en ninguna línea. Es un fallo que todo apunta que es similar a los que ocurrieron a finales de enero, después del accidente mortal de Gélida, que provocaron caos durante varias horas.
4: Está a punto, por su parte, el Papa de bajar del avión ahí en el aeropuerto del Prat, donde está nuestro compañero Martí Oliver. Martí, buena tarde, cuéntanos.
6: ¿Qué tal? Buena tarde. Sí, ahora mismo pendientes de que baje primero la comitiva. El avión del Papa ya está en el Prat, ya ha aterrizado. Ahora pendientes que primero baje la comitiva y en breves lo hará el Papa. Abajo le espera un recibimiento institucional formado por el presidente de la Generalitat, Salvador Illa, también por parte del gobierno, el ministro de Hacienda, Arcadio España y el delegado a Cataluña, Carlos Prieto. Cuando el Papa baje, se le recibirá brevemente e irá directo a la Catedral de Barcelona, donde tiene previsto su primer acto.
4: Gracias, Martí. Precisamente la directora de la Guardia Civil, Mercedes González, ha argumentado que forma parte de la coordinación de este dispositivo de seguridad del Papa para justificar que no va a acudir este jueves al Senado, donde ha sido llamada a comparecer por el Partido Popular en la Comisión de Interior por su supuesta relación con Leire Díez, con la que ha reconocido que se vio en al menos 2 ocasiones. Se va a buscar una nueva fecha alternativa. Más asuntos. Aumentan a más de 3.600 las hectáreas afectadas por el incendio en Villanova de los Castillejos, en Huelva. Según el último parte, la evolución sigue siendo compleja por el viento y por la zona a la que se dirige el fuego. Huelva, Santiago González, buenas tardes.
7: El consejero de Emergencias en Funciones, Antonio Sanz, ha explicado que el fuego avanzó ayer con gran rapidez debido a las rachas de viento de hasta 40 kilómetros por hora, la alta carga de combustible vegetal y una tasa de crecimiento estimada de 200 hectáreas por hora durante las primeras horas.
8: Las primeras previsiones superan las 3.600 hectáreas y, por tanto, estamos ante un incendio importante, un incendio de evolución compleja.
7: Las llamas, que siguen activas, se abren paso a esta hora por el término de Gibraleón, donde ha sido necesario desalojar a unas 70 personas de una finca en las últimas horas. 23 aeronaves y 220 bomberos del Infoca están trabajando en las tareas de extinción a esta hora.
4: El Colegio de Abogados de Salamanca ha apartado un concejal y exmilitante de Vox denunciado por sumisión química a 2 mujeres. Salamanca, Sheila Sánchez Prieto.
9: El concejal no adscrito del Ayuntamiento de Salamanca, Alejandro Pérez de la Sota, ha sido denunciado presuntamente en dos ocasiones por sumisión química, hechos que habrían ocurrido en un establecimiento de ocio de la ciudad. La cadena SER ha podido hablar con el entorno del concejal y afirma que no tiene constancia de la denuncia. Prefieren no pronunciarse a la espera de la tramitación por parte del juzgado y muestran el estado de indefensión, dicen, en la que se encuentra el concejal al no tener en sus manos el documento. Ya son varios los partidos políticos que exigen explicaciones inmediatas al concejal.
4: Además, está en marcha el debate de investidura en las Cortes de Castilla y León para elegir a Alfonso Fernández Mañueco como nuevo presidente de la Junta. En su discurso, Mañueco está haciendo referencia a la prioridad nacional pactada con Vox. Álvaro Hernández, buenas tardes.
10: Buenas tardes. Más de una hora de discurso de Mañueco que sigue en marcha aquí en las Cortes. Defiende el pacto con Vox y el concepto de prioridad nacional del que garantiza está vinculado al cumplimiento de la ley, preserva los servicios públicos y excluye limitación de derechos. Alfonso Fernández Mañueco.
11: Si prescindimos de las demagogias interesadas, vemos que se trata de algo fácil de entender. Son unos criterios que se vienen aplicando de muy diferentes ámbitos en todos los territorios de España desde hace ya mucho tiempo y por administraciones de muy distinto signo.
10: Mañueco presenta su programa de gobierno para que Castilla y León, dice, siga siendo referencia y defiende el pacto con Vox basado en generosidad, responsabilidad y capacidad de acuerdo.
4: Por cierto, que el Ministerio de Transportes acaba de anunciar la puesta en marcha por cuarta edición consecutiva del Verano Joven. Serán, como siempre, descuentos del 90% en autobuses y del 50% en trenes para jóvenes de entre 18 y 30 años, de manera que puedan viajar por España y Europa entre el 1 de julio y el 30 de septiembre. Y el Frente Polisario ha criticado que España no haya condenado el asesinato con drones por parte de Marruecos de uno de sus líderes este domingo, Nicolás Castellano.
12: El Polisario denuncia el doble rasero del gobierno español, que dice que aún no ha condenado el asesinato de tres miembros de su organización este domingo por parte de drones del ejército marroquí. Entre los fallecidos se encuentra Lejit Mohamed Abdelaziz, comandante del ejército saharaui, miembro del Secretariado Nacional del Frente Polisario e hijo de uno de los líderes históricos de esta organización que reclama la independencia de la ex provincia española. Abdul Arabi es representante del Polisario en nuestro país.
13: Y la prueba de ello es que solamente cuestiona, investiga y condena los acontecimientos cuando son producidos por una de las partes. En cambio, cuando las víctimas a quienes traslado mi más sentido pésame son saharauis, el silencio se vuelve ensordecedor.
12: El asesinato llevado a cabo por el ejército marroquí coincide con la visita del enviado especial del secretario general de Naciones Unidas, Stéphane de Mistura, a los campamentos de población refugiada saharaui en el desierto argelino.
4: Deportes, Oscar Ejido, muy buenas.
14: Hola, Jaime, muy buenas. La selección española ha ganado 3-1 a Perú en su último partido amistoso antes de debutar en el Mundial contra Cabo Verde el próximo lunes. Y los Toritos de la Fuente han ganado con goles de Oyarzabal, de Pedri y del portero peruano. Y tras el partido, ha hablado del seleccionador español y lo ha hecho sobre el papel de favorita de España para ganar el Mundial.
15: El que te reconozcan como candidato, como posible favorito, como lo que queráis de llamarlo, no garantiza nada. Sabiendo además que hay otras selecciones tan fuertes como la nuestra. Y nosotros somos un equipo que tenemos mucha confianza en nuestras posibilidades, que tenemos mucha confianza en nuestra forma de jugar, estamos convencidos de que esta idea, este modelo nos va muy bien, pero también a la vez somos lo suficientemente humildes para entender que hay muchas selecciones, un grupo de selecciones muy potente, insisto, con los mismos capacidades que tenemos nosotros.
14: El Mundial empieza el jueves, pero antes vamos a conocer quiénes juegan la final del play-off de ascenso a primera. El primer finalista sale hoy del partido entre la Almería y el Castellón, que se juega a las 9 con empate a 1 en la ida, y mañana miércoles juegan Málaga y Las Palmas con victoria andaluza en la ida por 1-0. Y hoy puede ser también noticia el anuncio oficial del Real Madrid de que José Mourinho es su nuevo técnico, y hoy es también el día marcado por Florentino Pérez para presentar su oferta de 150 millones por el que puede ser el bombazo de verano del Real Madrid.
4: Pues de momento es todo, sigue la información en la serie a partir de las 2, la 1 en Canarias, hora 14 con Javier Casal.
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0: Y 10 minutos de la tarde, comenzamos esta segunda parte de Hoy por Hoy Campo de Gibraltar con música.

0: Este próximo 10 de junio tenemos una actividad gastronómica en Algeciras titulada, llamada Destino Atún. Y creo que no hay que dar muchas pistas, ¿no? Estamos en una zona donde el atún rojo se ha convertido en una de las delicias gastronómicas de nuestros bares, de nuestros restaurantes. Y Destino Atún llega a Algeciras apoyado por 4 restaurantes, 4 bares de la zona Fuera Parte, Las Duelas, Surban y la Taberna del Loco, cuyo propietario, Luis Constengla, Chechu, como lo conocemos todos, nos acompaña en el día de hoy. Buenas tardes, Chechu.
1: Hola, buenas tardes, Gloria.
0: Llamándote Luis y te decimos Chechu, esto es difícil, pero es como te conocemos todos. Destino Atún. Llega una especie de ruta gastronómica a la ciudad formada por 4 bares, restaurantes de la zona. ¿Qué os ha impulsado a promover este Destino Atún este año?
1: Bueno, somos 4 los que lo hemos intentado organizar, pero realmente somos bastante más. Llegamos casi a 18 los locales que hemos participado en esta propuesta. Destino Atún es porque, bueno, años anteriores se realizaba una ruta del atún aquí en Algeciras y este año pues se canceló por tema de participación de participantes.
0: Y al final, falta de participantes, y hay 18 establecimientos.
1: Porque al principio no se apuntó nadie y bueno, tuvimos que tomar las riendas nosotros 4 y ir metiéndole caña un poquito a los demás restaurantes de que esto es un proyecto que es para largo plazo y sobre todo que es un beneficio para nosotros y para la ciudad. De darle un poquito de caché, de poner cositas en condiciones y poder mover a la gente.
0: Bueno, aquí ya nos preguntamos, hace falta organizarse. ¿Estáis echando de menos o adolece Algeciras de una asociación de hostelería como, por ejemplo, existe Alao en la línea?
1: Pues un poquito sí, la verdad, porque la asociación que hay aquí es de comercio, pero de todo tipo de comercio. Entonces era algo un poquito más específico. Antiguamente se hizo Hosteal. Y bueno, a ver si podemos volver a
0: impulsarla con David de del Senda, exacto, David, recuerdo, incluso Alberto de las Duelas. Sí,
1: y de las Cepas también, estaban todos. Y bueno, pues a ver si podemos volver a un poquito a eso y para poder mover cosas como este proyecto.
0: Hombre, porque el tejido de hostelería en la ciudad es importante, cada vez más fuerte. Algeciras se ha convertido en una ciudad gastronómica en los últimos años, se ha reforzado y esto evidentemente tiene que tener una traducción a la hora de organizar actividades. Pero si no estáis coordinados va a ser muy complicado, porque como bien decíais, estáis trabajando con Apimeal, que es una asociación de la pequeña y mediana empresa algecireña que trabaja pues todo tipo de empresas, y a lo mejor es algo como más específico el tema de la hostelería, Chechu.
1: Sí, es un poquito más específico, claro. Y también yo entiendo que claro, cuando llevando una persona, llevando una asociación, pues es complicado dar a todos los palos y poder estar en todo. Entonces, bueno, esto lo de Hosteal sería más bien para intentar solamente el tema de hostelería, restaurantes, cafeterías, y dentro de eso, pues tenerlo como separado. No lo mismo un pub que un bar de desayunos. Entonces, claro, para intentar. Pero bueno, primero es intentar hacer un poquito la madre, por así decirlo.
0: Así es. Bueno, Fuera Parte, Las Duelas, Urban y la Taberna del Loco han cogido el toro por los cuernos, vamos, exacto, a llamarlo así, y habéis organizado este Destino Atún en el que van a participar 18 establecimientos.
1: Exacto. 18 establecimientos que encima, que son establecimientos que últimamente no participaban, muchos de ellos, en la Ruta del Atún. Y bueno, pues por cuestiones de que lo hemos puesto en compromiso entre unos y otros, pues bueno, es otro. A ver cómo lo digo. Sí, es un poco de eso, de fomentar el tema de la ciudad.
0: Sí, sí, dinamizar la ciudad.
1: Acortar los días de una ruta que no tiene que ser una semana, sino 4 días, 4 o 5 días, y poder tener una etapa de calidad, de como cuando vas, por ejemplo, a otros pueblos de aquí de la provincia. Vas a Barbate y tiene una calidad increíble. Vas a Zara, ¿por qué no nosotros? Pues nosotros no podemos tener la misma repercusión.
0: Comienza mañana, que es miércoles día 10, y va a estar hasta el próximo sábado.
1: 14, hasta el domingo 14.
0: Domingo, incluido el domingo
1: el
0: entonces.
1: El domingo 14.
0: Vale, vale, del 10 al 14. Yo estoy mirando el calendario, Chechu me debe ver a mí, estoy mirando el calendario. Y bueno, ¿en qué va a consistir? No sé si vais a hacer una especie de sellos para saber por qué comercios pasamos, va a haber sorteos, va a haber regalos, que cómo sea, porque es la primera, ¿no?, que organizáis,
1: sí, exacto,
0: vosotros. Y me imagino que no tenéis tampoco muchas posibilidades a la hora de organizar otro tipo de premios ni actividades, ¿no?
1: Mira, pues los premios van a ser, bueno, la forma va a ser un poquito diferente, no va a ser con un tapaporte de ir a todos y tienes que sellar en todos para poder conseguir aspirar a un premio. La función va a ser de llegar en el establecimiento que lo pidas, te van a dar un ticket donde vas a rellenar tu nombre y tu teléfono, lo vas a dejar en una urna y después, cuando te termine los días, si has ido a, nos reuniremos todos los locales y lo que haremos será de coger el ticket del compañero. ¿Para qué? Para locales que, por ejemplo, vienen a, para personas que vienen a mi local, se puedan mover a otros sitios que no conozcan. Por ejemplo, si en la Cepa hay clientes allí que no se mueven de San García, pues obligarlos a que vengan al centro y viceversa.
0: Sí, porque este destino atún no va a ser solo en los negocios del centro, sino que se ramifica y se extiende a todo Algeciras, ¿no?
1: Exacto, todos los que han querido participar pueden participar sin problema ninguno. Por ejemplo, los que están un poquito más separados del centro son El Baires y Cepas, que son los que están un pelín más alejados. Pero bueno, que claro, que cada uno tiene su clientela y eso. Quien vaya a Baires, pues a lo mejor el cliente de allí
0: no conoce la Taberna del Loco. Entonces serás tú a lo mejor el encargado de coger el ticket del Baires para que
1: vengan a este sitio. Entonces,
0: invitas a comer, ¿no?
1: Exacto, será un menú degustación,
0: sí,
1: que vamos a dar todos los locales. Y ya está.
0: Para dos personas.
1: Para dos personas,
0: exacto. No hay una persona sola a comer, un poco triste. Para dos personas, ¿no?
1: Un menú de degustación para dos personas, ya sea almuerzo o sea cena. Y listo, nos reuniremos y haremos un vídeo o lo que sea, viendo el sorteo, de ir cogiendo una de cada uno de una cesta y para moverlos.
0: Hombre, la verdad es que es una solución, creo que muy buena, a la no existencia de una ruta del atún este año en Algeciras, que se lleva a cabo ya en la mayor parte de las localidades del campo de Gibraltar y es un producto que cada vez es más consumido.
1: Exacto.
0: Y cada vez trabajamos mejor. Es increíble las tapas que se están realizando con el atún rojo de Almadraba. Yo sé que es un manjar maravilloso. Yo no soy consumidora de atún, y lo tengo que confesar. No lo soy, pero lo como, pero no como mucho atún. Yo soy más carnívora, yo soy de tu rama, Chechu. Pero bueno, sé que cada vez se prepara el atún de diferentes formas y cada vez me sorprendo más con los diferentes sabores y con las propuestas que hacéis. O sea, cada vez me está gustando más el atún rojo, que al principio yo era como reacia a probar el atún crudo y ahora lo como de todas las formas posibles. O sea que esto ya va diciendo mucho de cómo estáis trabajando en las diferentes cocinas este producto tan maravilloso, este pata negra del mar, ¿no?
1: Exacto, porque cada vez va subiendo el nivel. Y este año, por ejemplo, ya he visto yo algunas tapas porque hemos estado sacando la fotografía y demás, y hay nivel. Y la verdad que gracias a Dios hay nivel y se lo están currando y demás, y la verdad que ha sido una alegría.
0: Vais a mover esto en redes sociales, tenemos que poner destino atún para que veamos cómo va a funcionar. ¿Cómo vais a hacerlo este año? ¿Vais a mover todo lo que pueda?
1: Claro, vamos a intentar moverlo por todo, sobre todo cada negocio, hacer la publicidad que pueda por el tema de las redes sociales, ahora por ejemplo aquí en la radio, y bueno, todo lo que se pueda intentaremos mover, ya para el año que viene, prometemos que lo mejoraremos.
0: Desde aquí

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1: Son más tempraneros aquí en Algeciras, desde muy temprano por la mañana hasta ya bien entrada la noche que están los restaurantes trabajando. Así que, de verdad, impulsaros desde aquí, ayudaros en lo que podamos para que esta asociación de hostelería siga reforzándose, aumente en el número de actividades y, sobre todo, ayude a todos esos negocios que están empezando y que muchas veces necesitan, ¿no?, ese impulso.
2: Sí, muchas gracias.
1: Chechu, 10 al 14, destino Atún, en Algeciras. 18 participantes, recuerden, van a poder ver toda la información en las redes sociales. Gracias.
2: Gracias a ti, Gloria.

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13: Ayer nos enterábamos a través de un comunicado de la Hermandad la decisión de suspender este año la tradicional procesión marítima de Nuestra Señora del Carmen en la línea de la Concepción, algo que ha causado una profunda decepción entre los vecinos de la Tunara y los devotos de la patrona de los marineros de la ciudad, en la ciudad, porque es algo tradicional. Cada 16 de julio se cumple.

0: con esa tradición desde hace muchos años. La hermandad asegura que ha agotado todas las gestiones posibles, pero finalmente ninguna embarcación se ha ofrecido para aportar a la Virgen en su encuentro anual con el mar. Y hoy hemos querido quedar con su hermana mayor, con Estefanía Gómez, para conocer los motivos de esta situación y cómo se ha vivido dentro de la hermandad y qué alternativas se plantean de cara al futuro para continuar con esta tradición. Estefanía Gómez, ¿qué tal? Muy buenas tardes.
1: Hola, buenas tardes.
0: Sin duda ha tenido que ser una difícil decisión la de anunciar que este año no se podrá llevar a cabo la tradicional procesión marítima de Nuestra Señora del Carmen.
1: Pues sí, que ha sido una decisión muy dura de tomar, porque es verdad que es una tradición muy bonita, pero a lo visto al día de hoy, pues, al no presentarse ningún barco, pues hemos tenido que tomar esa decisión.
0: ¿Qué supone para la hermandad y para la Tunara la suspensión de una tradición tan arraigada y emotiva como esta?
1: Hombre, es triste y es dura, pero ha sido una decisión tomada dura, pero sí, al no haber un barco para llevar a la señora, pues hemos decidido tomar esa decisión y que la procesión terrestre seguirá, ella va a salir el 16 de julio,
0: vamos. Procesión vamos a tener, pero en tierra. Realmente, Estefanía, nos llama poderosamente la atención, ¿no?, que ningún barco se haya ofrecido para llevar a cabo esta procesión. ¿Qué crees que ha echado para atrás a los marineros de la Tunara para llevar a la Virgen del Carmen en procesión por el agua?
1: No lo sé, la verdad. Nosotros hemos intentado por todos los medios, no ha podido ser y ya está. No se han ofrecido, hemos estado tiempo, hemos mandado todo, pero nada.
0: Ya en 2024 ocurría que esta procesión quedaba suspendida debido al número de personas que estaban en ese momento dentro de la embarcación, y creo que fue así, ¿no? Y suspendieron esta procesión. Recuerdo que fue la Guardia Civil la que tomó la determinación debido a que no se cumplía el Real Decreto de Capitanía Marítima, ¿no?
1: Sí, llegó 2 horas antes de la procesión que diciendo que solo podía estar el número de personas que permitían y no se pudo hacer la procesión marítima.
0: ¿Qué reacciones habéis recibido por parte de los hermanos, vecinos y devotos tras hacerse pública ayer la noticia?
1: No he leído todavía nada así, pero seguro que malestar.
0: Bueno, vamos a contar cómo va a ser la procesión este año, porque sin duda vais a hacerla de forma extraordinaria en tierra y seguro que va a ser muy bonita. ¿Cómo va a ser esta procesión?
1: Ahora nos vamos a reunir y espero sea una procesión digna para ella. Y ya en la brevedad posible pues ya pondremos público el itinerario que vamos a hacer.
0: Estefanía, ¿habéis recibido apoyo o colaboración por parte de instituciones, colectivos pesqueros o administraciones para intentar resolver esta situación o realmente os habéis visto muy solos?
1: No, nosotros hemos estado perdón. Nosotros hemos estado ahí y ya está.
0: ¿Qué mensaje le gustaría trasladar tanto a marineros, pescadores y devotos que sienten una especial tristeza por no poder ver este año a la Virgen del Carmen encontrarse con el mar y bendecir las aguas de la línea?
1: Solo tengo que decir que ahí estará ella el 16 de julio, que haremos la procesión por tierra y que todos los devotos estén, todos los marineros estén con ella.
0: ¿A qué hora va a ser la procesión? ¿Ya tenéis horario?
1: No, todavía no.
0: falta reunirse y de alguna forma programar cómo va a ser todo esto, ¿no?
1: Sí, claro.
0: La decisión de que no haya procesión marítima es ya definitiva, no va a haberla.
1: Sí, no va a haber.
0: Estefanía.
1: Ya hemos mandado comunicado y ya está, pero que ella va a salir el 16 de julio en su procesión, como es siempre, y va a ir muy digna.
0: Estefanía Gómez, hermana mayor de la Hermandad del Cristo del Mar y la Virgen del Carmen, muchísimas gracias por atendernos en el día de hoy. Lamentamos también, igual que vosotros, que esta procesión marítima tradicional linense no se pueda llevar a cabo por falta de barcos que puedan portar a la Virgen, y esperamos que para próximos años esta situación se pueda resolver. Gracias.
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0: Lo hemos comentado al inicio de este programa. Hoy la Mancomunidad de Municipios del Campo de Gibraltar ha celebrado un acto con motivo del Día del Orgullo LGTBI+. Y allí ha estado nuestro compañero Álvaro Gallardo. Álvaro, buenas tardes.
9: Nos hemos desplazado en el día de hoy hasta la sede de la Mancomunidad de Municipios, donde hace un ratito han tenido los actos conmemorativos del Día del Orgullo, que bueno, pues se va a celebrar dentro de varios días, pero hemos tenido hoy una jornada muy interesante que compartimos también con la presidenta de la Mancomunidad, Susana Pérez. ¿Qué tal, Susana?
10: ¿Qué tal? Bueno, buenas tardes.
9: Y también con la vicepresidenta de la Mancomunidad, Maite García. Hola, Maite.
11: Buenas tardes.
9: Bueno, unos actos, decíamos hace un ratito, necesarios, ¿no? También conmemorar y, bueno, refrendar cada año, ¿no?
10: Totalmente necesario, y bueno, lo triste es que se tengan que seguir celebrando este tipo de actos para que un colectivo, para que el colectivo LGTBI siga viéndose reconocido y que nuestra sociedad, pues todos podamos vivir con el respeto que nos merecemos. También es cierto que este tipo de actos, que se prolongarán durante todo el mes, sirven no solo para pedir respeto, ¿no?, y reconocimiento a los que actualmente están luchando por tener una vida digna y libre, sino a todas las personas a las que a muchas les ha costado incluso la vida y las que han luchado durante muchos años para que hoy nuestra sociedad pues pueda vivir con relativa normalidad esta situación. Sí es cierto, y además así lo ha detallado Pepe Serrano, la persona que ha participado en esta conferencia, la necesidad de educar desde muy pequeñito en las aulas, en nuestras propias casas, para que desde pequeños normalicemos que no todos tenemos que ser iguales y que no por tener algo distinto mereces menos respeto que el resto. Así que creo que es necesario. Además, es una jornada de convivencia muy bonita en Mancomunidad, que organiza el área de igualdad, y cada año pues contamos con, como has visto, con concejales de otros municipios y una fuerte representación de los colectivos. Y ahora lo que nos queda es eso, ¿no? Pues una, terminar con una, con un poco de convivencia entre nosotros, pues para compartir, y de ese, de esa, eso que compartimos siempre surge alguna forma de apoyar, de participar, y bueno, por parte de la Mancomunidad mostrar siempre nuestro apoyo y decir que las puertas de nuestra entidad siempre estarán abiertas para la libertad y para el respeto.
9: Lo explica muy bien Susana, Maite. Son actos que siempre vienen bien reconocer también, porque por desgracia a día de hoy todavía tenemos mucha discriminación en muchos ámbitos de la vida.
11: Pues sí, la Mancomunidad da el pistoletazo de salida a la celebración LGTBI, que se dará durante todo el mes, y si es necesario, por desgracia todavía es necesario. Es verdad que ha habido un gran avance, es verdad que muestra de ello es el homenaje a la persona homenajeada, que bueno, que aunque se llama Arturo Bautista, hoy nos la tenemos aquí como Raquelita La Torbe o La Torbellino, ¿vale? Es verdad que cada vez vemos más jóvenes que realmente desarrollan su carrera profesional donde quieren, aunque pueda chocar porque sea transformismo, etcétera, etcétera, pero hoy día se tolera más. Pero sí que es verdad que todavía queda mucho que trabajar, y por eso tenemos que seguir las instituciones estando presentes y obligándonos a apoyar a estos colectivos. Desde la Mancomunidad, desde luego, intentamos hacer el un gran trabajo. De hecho, bueno, hemos catalogado la Mancomunidad como espacio libre de LGTBI-fobia, que para nosotros era un logro, llevábamos un tiempo intentándolo, y bueno, este año lo hemos conseguido, y creo que muestra de esa titularidad es el trabajo que hay detrás, que llevamos trabajando con este colectivo, con cualquier otro que necesite dentro de la igualdad, pues al 100%, nunca mejor dicho, trabajamos con todos ellos.
9: Hemos tenido también el izado de la bandera, el descubrimiento de una placa conmemorativa, esa charla, coloquio de acerca de la transfobia también, que me parece muy interesante también, sobre todo por el hecho de que también en muchos ámbitos laborales seguimos teniendo esas distinciones sobre según qué género de las personas.
11: Pues ese es el problema, que todavía en el mercado laboral, que además también mi área también es el laboral, y nos encontramos, nos chocamos día a día con que todavía hay muchos perjuicios. Entonces hay que llevar esa igualdad dentro del mercado laboral también, que es una de las tareas que tenemos nuestros técnicos y junto conmigo. Y bueno, como bien dice, tenemos muchos perjuicios que escucharlo de mano de personas que lo han vivido tan cerca, como en el caso de Pepe Serrano, pues te remueve más a pensar que todavía que tenemos que poner más herramientas, como bien ha dicho la presidenta. Una de ellas es formar desde que se es un niño, empezar a esa formación, pero además de esa formación considero que tenemos que rescatar todas esas experiencias, que a los que no hemos vivido ese tipo de experiencias nos chirría un poco, pero que realmente han ocurrido. Entonces, de todas estas personas, como Pepe Serrano, que ya es una institución, una persona ya que tiene una edad y que viene de un proceso largo, nos puede, bajo su experiencia, nos puede aportar muchísimo, y esas son las intenciones nuestras. Cada charla, coloquio que damos, son oportunidades de nosotros ir reconstruyendo un camino más cercano a la igualdad.
9: Bueno, pues vamos a estar conociendo más ámbitos también de todo lo que hemos tenido en esta jornada de día de hoy en la Mancomunidad. Maite García, muchísimas gracias. Estamos también con Emilio Blanco, que es uno de los organizadores del Orgullo en Algeciras para el próximo mes de julio. Emilio, ¿qué tal? Buenas tardes.
12: Hola, buenas tardes.
9: Bueno, enhorabuena también por un día que, bueno, siempre es reseñable conmemorarlo y que ha tenido una gran acogida, como siempre, aquí en la sede de la Mancomunidad, ¿no?
12: Sí, la verdad me ha sorprendido por la acogida y por la presencia de tantas personas hoy, que la verdad es que necesitamos esta visibilidad.
9: Visibilizar siempre la igualdad, los derechos, la no discriminación, siempre es importante repetirlo y recordarlo año tras año, ¿no?
12: Sí, exactamente. Además, creo que últimamente estamos retrocediendo un poco. Entonces, es cuestión de que hay que afianzar un poco lo que otras personas han conseguido a base de, pues, mucho esfuerzo y mucha lucha, la verdad.
9: Se sigue trabajando año tras año desde la Mancomunidad, desde muchas instituciones también, porque estos derechos también, bueno, pues sigan floreciendo y que, bueno, que no queden atrás, ¿no?
12: Sí, es cierto que las nuevas generaciones, en vez de quizás conseguir unos pasos hacia adelante, yo estoy viendo un retroceso, sobre todo la gente más joven, y hay que visibilizar un poco y volver a para residir un poco en los derechos, ¿no?, del colectivo.
9: A mediados del mes de julio, como decíamos, vamos a tener el orgullo en Algeciras. De nuevo, será un fin de semana cargado de actividades y de actos, ¿no?, para todos los públicos, ¿no?
12: Sí, aún no tenemos el todo cerrado, pero ya tendremos una ruta de la tapa LGTB, como siempre, como todos los años, con los principales bares de Algeciras. Tipo La Azuela, El Querido, Lubatu, La Tapería de Lola, bueno, son bastantes, son 14 o 15, ahora mismo no recuerdo todos los nombres. Después tendremos el 17, aún es lo que está por ver, si tendremos el evento en el parque o no. El 18 sí que tenemos ya cerrado las actuaciones en el parque con María Peláez, Nebulosa, Vania Vainilla, Jorge del Hierro, las hermanas Glow, que son de aquí, Benedita Bondage. Es un cartel bastante potente. Y seguramente después tendremos la fiesta en Cube. Y el tema del viernes estamos todavía, porque todos los años hace un mismo drama en Botanic, que este año también haremos algo, después del, si el viernes se hace algo en el parque o no, el viernes 17 de julio.
9: Bueno, pues un montón de actividades que tendremos para el orgullo en Algeciras y que hemos querido también recordarle aquí en la sede de la comunidad. Emilio, muchas gracias.
12: Muchas gracias a vosotros.
0: Gracias a todos, Álvaro Gallardo, gracias a ti, como siempre. Es que antes solo hemos puesto unos segundos de este tema y me he quedado con ganas de escuchar Ramoncín y este tema que titula Hormigón, Mujeres y Alcohol.

0: Hormigón, Mujeres y Alcohol, así se llama este tema de Ramoncín que hemos rescatado del recuerdo en el día de hoy. Tenemos mensajes en el 608-430-666. Nuestro Usted Dirá, que dicen cosas como esta.
1: Buenos días. Llama.
0: Corriendo, siempre lo pongo a más velocidad de la cuenta, cosa que me da coraje.
1: Buenos días.
0: Ahora sí.
1: Llaman de los otros días de la plazaleta.
0: Y ahí se corta. A ver, buenos días, hola, ¿qué tal?
1: Buenos días, llaman de los otros días de la plazoleta en la comarca, detrás de la calle Jacinto Benavente, aproximadamente por el 25, detrás, Jacinto Benavente, una plazoleta.
0: Vale.
1: La dejadez y la suciedad que hay, que ni las madres con los niños nos podemos poner, ni está un ratito, nada. Porque ahí mando fotos de cómo la han dejado y ayer no nos pudimos poner con los niños. De vergüenza. Increíble.
0: Nos manda fotografías y continúa.
1: Me parece a mí que esto no es propio. La gente son muy cerda y muy guarra, pero tampoco tenemos muy buena higiene. Hay mucha rata, mucha cucaracha. Un poquito de, por favor, y que vengan a limpiar, a podar los árboles y a echar veneno para las ratas, insecticidas, yo qué sé, que limpien.
0: Hombre, la limpieza es necesaria, pero también el mantenimiento, y ahí tenemos mucha culpa los ciudadanos, ¿eh? Y dicen nuestros oyentes, por ejemplo, ¿es normal que haya que esperar más de un año para que llamen a un niño con autismo al especialista de maxilofacial porque no muda los dientes? Esto es lo que tenemos con Moreno Bonilla y otros 4 años más de lo mismo. Me da pena de ser andaluz.
2: La gente nos mira con envidia por la calle, murmuran los vecinos, los amigos y el alcalde.
0: Dice otro oyente, buenas tardes, a ver si de una vez el alcalde de Algeciras se digna a limpiar y frotar en condiciones las calles. Tienen mugre, suciedad de basura, heces de perro a tope. El personal no limpia, me da vergüenza enseñar o invitar amigos a Algeciras. Es insoportable. Ya por agua no es. ¿Cuál es el motivo?
2: No sé.
0: Hay más mensajes que mañana vamos a compartir con todos vosotros. Por ejemplo, nos mandan fotografías de la playa y en la arena suciedad que hemos dejado nosotros, ¿eh?, las personas que pasamos por allí. Y dice Ángel Martínez, concejal de playa, ¿es necesario abonar por un servicio que no se realiza? Y ahí añado yo, ¿es necesario dejar la playa sucia? ¿Nos cuesta tanto trabajo recoger todo lo que depositamos en la arena antes de marcharnos? ¿Nos vamos? Mañana volvemos, 12:20, la cita aquí, en la radio, como siempre, en tu radio, Radio Algeciras. Un besito. Hasta mañana. Adiós.
3: Bueno, hola, ¿cómo estáis? Bienvenidos a este fragmento de martes que estamos compartiendo, en el que hemos coincidido, no en espacio, pero sí en tiempo y en ganas de pasarlo bien, porque esto es la Cámara de los Balones y ya sabes que tiene un propósito único, que es que tú estés a gustico, ¿eh? Que si estabas regular estés bien y si estabas bien estés muy bien. Y para eso tenemos aquí a una mesa que da gloria escucharla. Yo soy Julio Muñoz Rancio. Mi Juan Camodillo se está riendo.
4: Tío,
3: no sé qué está.
4: ¿Qué tal?
3: El móvil que me han mandado. ¿Alguna
4: Buenas
3: mierda?
4: Tardes. No, ¿qué va? Es no. Que, ¿sabes lo que me ha pasado? Que
3: increíble,
4: me he metido en el guión de que enviamos, sí, ¿no? Que lo hacemos por el móvil y tal, y me sale vista creada con IA. Y me sale como un resumen del guión.
5: Del guión que vamos a tratar hoy. La IA está...
4: Y es malísimo, ¿te imaginas?
5: ¿Qué pasa, Julio? Buenas tardes. Es que el guión, claro, tiene su poquito del España de ayer, lógicamente, pero luego tiene un tema de esto de altura.
4: Ah, vale.
5: Tema gordo, Julio.
4: Me ha recordado verte reírte mirando el móvil, Juan, una vez que estábamos haciendo unos números de no sé qué y dividimos... No, dividimos, no, dividí.
3: Es que no sabes si eras tú o yo, te lo prometo.
5: No, 3.000 entre 1.000, ¿no?
3: 3.000 entre 3.
4: Y pero es que hace poco hice 1.000 entre 2 o algo. algo de esto, ¿sabes? Que era...
5: Paz urgente.
3: A ver, Guille Toribio.
6: ¿Qué pasa? Oye, un saludito muy rápido, ¿vale? Hombre, ya empezamos olvido. Los libros y esas cosas. A mis amigos del Atlético Central que juegan este domingo en Alcalá, ojo, a las 7 de la tarde ya contra el Club Deportivo.
5: Los mencionamos ayer, claro que sí.
6: Final Nacional.
4: Una pena lo de.
3: ¿A qué subiría?
5: Dos hermanas, una a la
6: segunda. Si Dios quiera, segunda ref.
3: Segunda ref ya es Copa del Rey, ¿no? Una parte de ellos, ¿no?
6: Esperemos que sí, eso no lo controlo porque a veces.
5: El Antequera se ha metido en Copa del Rey quedando octavo en primera federación. Se ha metido en la última jornada, por ejemplo. Sí, dan algunos de segunda, algunos eso, de primera.
7: El Antequera en esa división siempre tiene un buen equipo. Siempre es de los punteros.
4: Le gusta.
5: A ver el año que viene.
7: Bien, he dormido escuchando a la selección, porque nosotros dormimos siempre con la radio puesta. Y
4: juega España.
5: Antiguo, un partido amistoso de madrugada, ¿eh?
7: A mi mujer le gusta el Ser Historia, los amigos de Luis Alegre, todos los podcasts, eso que son guapos para quedarse roque, pero que hay veces que está tan interesante que no te duermes. Pero anoche se le olvidó ponerlo en bucle. Y cuando me he desvelado estaba Romero y Herráez a tope.
5: ¡A tope! ¡Vamos, Leo! ¡Vámonos!
3: Bueno, enhorabuena a Guille Toribio por sus redes, que lo petaste con el vídeo el otro día de...
5: Sergio Ramos con gafas. ¡Qué maravilla! Es que es un fenómeno. Muy bueno.
6: ¿Cómo esa colaboración con la cámara?
7: El chulón me ha felicitado.
3: Ah, sí,
7: por el vídeo. Qué bueno soy, fenómeno.
6: Nuestro ínclito amigo.
7: Buenísimo.
5: Grande el crossover.
6: Vamos con la leña, ¿no?
3: Venga, vamos con la leña, Maripeña, porque el Mundial ya está aquí. Anoche España le ganó a Perú en México y la cosa empieza a coger color, ¿eh?
5: 3-1 le ganaron los nuestros al combinado peruano. Marcaron Oyarzábal, sí, Pedri, ¿no? Luego un peruano Gallés en propia puerta. Pero para enterarnos bien de todo lo que ha ocurrido esta madrugada, cómo no, tiene que entrar ya el Crónicón de Rafa Chulo.
7: Pues nada, ahí está la España con la Perú de Jarrete de tercera. Primera noticia en Crónicón. Aquí estamos, la noche ahí jaleando.
5: ¿Cómo estuvo?
7: Bueno,
5: Rafa, ¿lo viste?
7: En la duermevela por el desfase, un poquito de Roncaglia, futbolista argentino de España, y ahí por tramo un poquito. Fran Ronquido, que venía de vez en cuando, ahí en la, ¿me entiendes? Teresita dando vuelta, pero esto qué.
4: Teresteguen, ¿no?
7: Fran, que estaba que no podía más.
5: Chulón, esto es Crónicón a traición, se llama, ¿no?
7: Crónicón.
5: No te has preparado nada, ¿no?
7: Tajo Ronda, nunca más. Tajo Ronda.
4: Habíamos mirado el guionista, ¿no?
3: Chulón, aprovecho. Oyarzábal, qué buen jugador y qué poca pinta de jugador, ¿eh?
7: Sí, revisó el contador en Naturgy. Con un mono de Naturgy.
5: Sí.
7: Mira el contador asomado a la ventanita, agarrado a la reja para no caerse al patio de común de los vecinos.
4: Hablando bajito. Gracias, señora, que bien huele el cocido, me voy, ¿no?
7: Exacto. Ahí
6: hemos tenido, gracias.
7: Ahí hemos tenido, el otro día vino un moreno y me gustaba hasta a mí. A ponerle silicona a la placa ducha.
3: Qué maravilla. Cuidado, para muchísimas gracias, Rafa Chulón. Y ahora para hablar del Mundial, embrión, o de lo que ellos quieran. Claro, nos vamos a Estados Unidos, donde está nuestro equipo de enviados especiales. Y atención, nos pide paso Josep Pedrerol.
5: ¿Cómo?
8: Esa,
5: venga. A ver, ¿qué ha pasado?
8: Gracias, Rafa. ¿Ah? Rafa, gracias. Viva la bofetada.
7: Buena cofradía.
8: Siempre. El Mundial.
5: Sí.
8: Intrascendente.
5: ¿No?
8: No le interesa a nadie.
5: Me diga.
8: El fútbol pasa a un segundo plano.
5: ¿Cómo hace eso?
8: Porque traigo otra cosa en... Súbelo, Rafa, súbelo. Ahí está.
9: Exclusiva.
8: Josep Pedrerol está en condiciones de adelantar algo que nos va a cambiar la vida.
5: Adiós.
8: Porque, ojo, tenemos una nueva palanca.
5: ¿Nueva palanca?
8: ¿Palanca? Escuchen bien.
5: Sí.
8: Han creado...
7: Dura como una tranca.
8: Un nuevo tratamiento, como bien adelanta el chulón, para la disfunción eréctil.
5: ¿Qué anda? Dice?
8: De venta en farmacia.
5: A favor siempre.
8: Sin necesidad de receta médica.
7: A favor.
8: Una
7: el cremita. El tío se va a casa y dice a favor.
8: Una cremita que promete erecciones a los 10 minutos de su aplicación. Desarrollado por la compañía farmacéutica con sede en el Reino Unido, Futura Medical. Los ingleses también hacen cosas bien, aparte de tirarse de cabeza de coco de un balcón en Magaluf. Se tiran, para
5: fuera. Siempre es en Mallorca, ¿eh?
8: Siempre les gusta mucho aquella parte, el suelo de allí tiene que estar más blandito.
4: Pero en serio, ¿por qué?
7: Le dan un beso al cromo de Muriqui y van para allá.
8: Y se tiran. La crema se llama Eroxón.
5: Sí.
8: Y funciona, vaya que sí funciona.
5: Bueno, pues ahí está la leña desde Estados Unidos, exclusiva de Josep Pedrerol, que no está muy pendiente del Mundial. Y claro, esto ha provocado que muchos de nuestros personajes estén un poquito aliviados, ¿verdad, Josep?
8: Bueno, aliviados estamos 15 minutos después.
4: A los 10 sale y a los 5 estás
5: aliviado. ¿Cómo estás ahora, entonces?
4: En la gloria, Luis. Ya está bien.
7: ¿Hay crema para bajarla?
4: Yes. Cuando sale la otra. Quiero a todo el mundo comprando 10 o 12 tubos de la crema esa.
7: Yo quiero el otro.
4: Tenemos que cambiar el mundo entre todos.
3: Bueno, bueno, es que hasta que no nos tocan las cosas de cerca, ¿verdad? No, no.
4: Eso es, Julio, ¿cómo me lees? Eso es lo que yo quiero, Julio.
3: Sigue, Julio, sigue. Que te toquen las cosas de cerca, no es lo que te quieres.
4: Que nos toquen muy cerca. Vale, vale. Pero para eso no nos podemos convertir en eunucos.
5: Eunucos. No,
4: el lateral derecho rumano.
3: Una colonia muy fresquita.
4: Dios, eunucos.
5: Bien huele, ¿eh? Los niños chicos.
4: ¿Me comprendes? No podemos tenerla como cuando nos bañábamos en febrero en el Algarve.
5: ¡Qué frío!
4: Como una pasa, como el famoso nudito del famoso globo de agua. Así no, con esta crema, todo el mundo, de Mamadou Diarra pa'lante.
5: Bueno, pues nada, Josep.
3: Salen dos dedos blancos, sí, ¿no? Que no la ha dado nunca.
5: Que no sabía que tenían,
4: qué
5: ¿no?
4: ¡Qué maravilla! Claro,
5: lo entendemos.
7: Cuando aparece Mamadou, no hace falta
5: ahí
7: crema.
5: Ya, claro. Bueno, pues después de esta referencia, ¿no? Y esta aclaración del chulón, por si no había quedado todavía
3: pero
5: lo suficientemente
3: verdad, ¿esto
5: claro.
3: La crema,
5: sí, sí, esto... Bueno, vamos a ver si algún personaje la ha probado, no lo sé. De todas maneras, pues recomendamos a todo el mundo disfrutar el momento, por supuesto sí, sí. Que sí. Y atención,
3: tabúes, ¿no?
5: Porque nos pide paso otro personaje, bueno, pues afectado por esta noticia.
6: ¿Qué pasa, cracks? Pues mira, afectado más bien, venga, me lanzo. El que tengo aquí colgado, cracks.
3: Ah, bueno, claro.
5: Bien, Martini.
3: La pomada.
5: ¿Cómo es Martini, guaqui?
4: Bueno, puta Martini que tiene para hacer carbo.
6: ¿Has visto, eh? Qué cabrón. Que tú has ido también a tocarte, ¿eh? Pero bueno.
3: A tocarte.
6: Nunca mejor dicho, nunca mejor dicho.
4: Ole, ole.
7: A tocarte sin crema.
4: ¿Y cuándo va a decir algo malo?
6: Que he estado en Cádiz este verano, antes de irme al Mundial... Y se me pega la carga gaditana, ¿no? Era lo que quería decir. Bueno, pero ahora, en serio, a mí me da igual el tema del pene, de verdad, ¿eh?
4: Incluso el tamaño,
5: tema,
4: ¿no?
5: O el tema que pone ahí, Maldini, léelo.
6: El tema que te quema y el tamaño también.
3: Ah, vale. Vale,
6: que
3: vale,
6: tengo
3: sí,
6: el
3: sí.
6: Móvil roto, crack.
5: Así, vale, sí. Así sí.
3: Eso es tener personalidad, Maldini. Muy bien.
5: Muy no, bien,
3: no,
5: sí,
3: no
5: señor.
3: No hay problema, la cosa es...
6: Es que además, imagínate, ¿no? Yo siempre he ligado por mi personalidad, mi manera de ser... Por mis gustos, y la verdad que siempre me ha ido bien, ¿eh, cracks? Uh-huh.
5: Qué buen discurso, sí.
6: En cada cita he tratado de ser yo mismo, y normalmente funciona, ¿eh? Eso sí, si la cosa no va bien, saco mi arma secreta, que nunca falla, ¿no?
3: ¿Cuál es la arma secreta, Maldini?
5: ¿La crema esta o qué? ¿No?
6: Hombre, ¿cuál va a ser, crack? Me las llevo a mi videoteca privada.
3: Madre ¿no? mía.
6: Las hablo de la fase de clasificación.
5: Eres laísta, tú eres laísta, ¿no, Maldini?
4: Las hablo, loco.
6: Peñaperro para arriba. Peñaperro para arriba ya sabes lo que hay, crack.
7: Eso es técate, dilo bien.
6: Joder, bueno, venga, les hablo de la fase de clasificación que ha hecho Curazao, ojo,
3: bonito.
6: Para este Mundial o del repliegue de la selección de Irak.
4: Que Curazao. Repliega un poco,
5: Ahí sí. Son de ataque también.
3: Curazao suena a botella que tarda mucho en acabarse, ¿verdad? En el armario, ¿eh? Échate un poquito de Curazao.
6: Son más de pliegues, sí, de temer los pliegues, ¿eh? Porque se pegan cada una, pero bueno. Del contragolpe a Bosnia también.
4: Bien.
6: Que así las dejo locas, chavales, Chao.
4: ¿Qué pasa, rojos? Oye, que sepáis que entro solamente para decir una cosa.
5: Bueno, Vox, con nuestro hombre más a la derecha, imaginamos que contento, como todo el mundo, ¿no? Con esta noticia, un avance científico.
4: No te voy a engañar, sí. Que alguna vez he ligado, ¿no? En la calle Jorge Juan.
3: Bien, ahí.
5: Buenos bares, ahí.
4: Ahí está, y buen barrio aquí en Sevilla, un equipo de fútbol. Y ahí en el barrio Salamanca, cuando he llegado al piso de mi tita a rematar la faena, ¿no? La faena, perdón, Guille.
5: Todos los pisos tenéis una tita con un piso,
3: tita,
5: ¿eh?
3: Con un piso
4: sí, hombre,
3: vacío.
4: Tita Dolores.
6: Te has marcado un Toribio, ¿eh?
4: Tita Dolores, y nada, me he acordado de que nos gobiernan los comunistas y me vengo abajo. Como una derbi varían en la cuesta de las doblas. ¿Me entiendes? Que se entere todo el mundo. Cuando pasa eso, también es culpa de Pedro Sánchez.
3: Ah, sí, los sí, gatillazos son culpa de...
4: Por supuesto que sí, culpa de este gobierno socialcomunista que no tiene un plan para que la media siga al menos como hasta ahora. Que no es que seamos de Camerún, la verdad, pero más o menos nos defendemos, ¿no? Hala, a seguir votando a los mismos. Oye, por cierto... ¿dónde dices que se pilla la crema esa? ¿Esa está disponible?
5: Sí, en farmacia la tienes ya, Bosco.
10: Que hombre, cállate ya, Bosco, ¿eh? Que esta gente te echa menos cuenta que Manolo Escobar a los hermanos.
4: Gracias, Tito.
10: Hombre, es que yo te voy a mandar, por cierto, un camión, ¿eh? Hombre, para que tú te enteres de las cremas estas, ¿cómo van, churrita mía?
5: Florentino Pérez, el triunfador este fin de semana, ¿viene usted a opinar de este tema también o de qué?
10: Calla, Mamerto, a opinar no, a traer soluciones, ¿eh? Ya que he puesto... al Enrique Riquelme este en su sitio, ¿no?
5: ¿Sí?
10: Y que muchos periodistas creían que iban a poder conmigo y están, la verdad, que venidos abajo.
5: Sí, algunos se han quedado con el cuerpo cortado. Sí,
10: como más de uno de aquí también, ¿eh? que bueno, que han sufrido prácticamente todos un gatillazo, ¿no?
5: Claro.
10: Así que nada, les voy a mandar una cremita, que por cierto vamos a hacer una colaboración con ACS, ¿no? ACS Paja, ¿no?
5: ¡Oh! O sea, como está Florentino desde que ha ganado, ¿eh?
11: Paz urgente, paz urgente.
10: Mira arriba, ¿no?
11: Paz urgente, dejemos el tema, paz urgente.
12: ¿Qué pasa ahí, Miguel? ¿Tú también has afectado por este tema?
11: Mucho, Julio, mucho.
12: Sí, a ver, mucho.
11: Uno tiene que estar al día de estas cosas, ¿no? Y mi preocupación es que si puede pasar el ticket de la cremita a esta regida.
12: Hombre,
11: puede?
12: No. No sé.
11: ¿Pero ustedes lo sabéis?
5: Bueno, y mí no sé, esto es difícil de justificar como dieta, ¿no?
12: Claro.
11: Bueno, al final son cosas de comer, ¿no?
12: Bueno.
4: ¿Cómo está esto?
11: Muy relacionada con el fútbol, ¿no? ¿No acordáis aquello de lo de Butragueño?
12: Uy, ah, verdad.
5: Mítico.
11: Una vez jugando se le escapó el muñueco, el mañueco, como el de...
5: Mañueco, el presidente
11: de allí. Que ha hecho la alianza.
4: Porque al Betis.
11: Pero se le escapó el muñeco de las carzonas. Sí, sí. Eso era una anaconda de Isla Mágica, ¿eh?
12: Sí, verdad.
5: Sí,
12: verdad.
5: Butragueño...
11: ¿Se acuerda usted de la imagen esa, no? Que parecía un mastín echado, el buitre, ¿no?
5: Sí.
11: La tenía como un chiquillo de tercero de búho.
10: Doy fe.
4: ¿Y yo lo que pasa? ¿Cómo es Cerdi? ¿Por qué me la puse como mi fuera chano, Luis? Sí, José María del Nido.
5: Últimamente un poco chano.
4: Sí, José María del Nido y yo y mis otros dos yo, soy de 2021, ¿no? Os saludamos en este momento clave para la humanidad. ¡Qué grande eres, Sevilla! ¡Qué grande eres, Crema! ¿Qué chico eres, Pene? ¿Qué diminuta eres, oferta de Sergio Ramos?
12: José María del Nido, ¿también usted muy preocupado por este asunto?
4: ¿Cómo voy a estar, Julio? ¿Me sale todo mal o mal?
12: Sí, mal o muy mal.
4: Primero me quitaron al Sevilla y me dieron una cárcel.
12: Sí.
4: O al revés. Luego me quitaron a mi hijo. Y ahora cuando a mí me ponen el taco con las acciones, se va el camero con la oferta de atrás. Pero bueno, menos mal que ahora tenemos esa crema. Para mí me hace falta, porque yo no sé si lo sabéis, pero yo tengo 6 hijos.
5: ¿Cuánto? Sí.
4: 6 hijos. Y puedo tener 6 más si quiero. Sí, fuerte, fuerte, fuerte como Ortega Cano. Pero ahora que la humanidad ha solucionado este problema tan importante, yo quiero que nos unamos para solucionar el otro problema gigante que hay en el planeta.
5: Bueno, por desgracia hay muchos, José María.
4: Sí,
5: más
4: de
5: dos,
4: ¿eh?
5: Muchos.
1: El
4: dilo,
1: más
4: Pepe.
1: Importante.
4: Dilo,
1: más
4: Pepe.
1: Que hay, buenas tardes, sin ninguna duda.
4: Eso es.
1: Hablo yo ahora, Pepe Castro, que soy ahora mismo hermano de Cara Lenteja.
4: Grande, ¿sabes? Hermano.
1: Estamos juntos en la venta del Sevilla, firmamos comunicado. Los dos hemos pegado un gatillazo con las acciones. Nos veíamos ya en el taco y al final nada. Así que, por favor, mándenle un palé de la crema esa, hombre, a la familia Ramos, a René y a Sergio, y a los abogados esos mexicanos, los americanos, de donde sean, a ver si su oferta crece en 10 minutos.
4: Chaval, una preguntilla muy concreta.
12: Hombre, Juan Carlos, sabía yo que este te le entraba, ¿eh?
4: Hombre, yo entro en todos los sitios que puedo, Julio,
12: sí,
4: no lo sabes ya.
12: Nos queda poco tiempo.
4: Oye, dice que la crema esa te la pone como una lápida en 10 minutos, ¿no?
5: El prospecto lo pone de otra forma.
4: Vale, pero yo voy ya para los 90 años, compadre, y es verdad que la he usado más para la leña marismeña que para hacer pipí. No quiero ser falso, ¿no?
12: Venga.
4: No me van a entrar ganas de repente de volver con mi mujer, ¿no?
12: No, adiós.
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16: Son las 2, la 1 en Canarias. 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
17: ¿Qué tal? Buenas tardes. Y antes de nada, vamos con la última hora del incendio que afecta a Villanueva de los Castillejos en Huelva. Las llamas siguen descontroladas. El viento complica a esta hora las labores de extinción. Son ya más de 3.600 las hectáreas de terreno arrasadas por este fuego. Estamos en Huelva. Santiago González, ¿qué tal? Muy buenas tardes.
18: Buenas tardes, sí. 23 medios aéreos están trabajando justo a esta hora en las tareas de extinción. Las llamas siguen activas y se abren paso por el término del municipio de Gibraleón, donde ha sido necesario desalojar incluso a unas 70 personas en una finca. El consejero de emergencias en funciones, Antonio Sanz.
19: La mayor actuación y la mayoría de los medios aéreos están dirigidos a ese flanco izquierdo, pues estamos encontrando eucalipto, pinares, matorral.
18: Es un fuego que ha avanzado con gran rapidez debido a rachas de viento de hasta 40 kilómetros por hora y una tasa de crecimiento estimada de hasta 200 hectáreas por hora durante las primeras horas del incendio.
20: A la y media regresamos a Huelva. La otra imagen hasta ahora está en Barcelona.
21: Tengo 15 aquí, por favor, papá. De aquí, 10 días... Yo faz 96 años.
20: El Papa visita a esta hora la Catedral de Barcelona y sí, está hablando en catalán.
22: Estimats germans i germanes, amb gran goig començo la meva visita resant l'hora sexta en aquesta catedral amb tots vosaltres.
20: León XIV, alternando el catalán y el castellano. Por la tarde va a participar en una vigilia en el Estadio Olímpico y mañana estará en la Abadía de Montserrat, epicentro de los abusos en la Iglesia catalana, frente a la catedral ahora mismo. Laura Pons, ¿qué tal? Buena tarde, buenas tardes.
23: Hola, ¿qué tal? Buenas tardes. Sí, a la una y media ha llegado el Papa León XIV. Ha bajado del coche oficial que le ha dejado justo delante de la puerta de la catedral de la capital catalana. El pontífice ha sido recibido por centenares de fieles que esperaban su llegada. Les ha saludado emocionadísimos los fieles. Los seguidores gritaban ¡viva el Papa! Se nota, se siente, el Papa está presente. Estos son algunos de los cánticos de los fieles antes de que el Papa entrara a la catedral para la oración de la hora media, que es lo que hace en estos momentos. Dentro, al salir, se espera que el pontífice dirija unas palabras a los cristianos que llevan horas esperando bajo un sol de justicia. Acto seguido se dirigirá al Palacio Episcopal. Por la tarde tiene una audiencia con el presidente Salvador Illa y termina la jornada hoy en un acto multitudinario en el Estadio de Montjuïc.
20: A y media, Joan Solés nos va a contar cómo ha sido ese vuelo desde Madrid. Mariola Lourido pondrá el foco en el papel de la mujer en este viaje, relegada a un tercer o cuarto plano, y escucharemos al gobierno que sigue entregado, sigue living con el Papa. Elma Saiz, encantada con la visita al Congreso de los Diputados, en la que el Papa, recordemos, también cuestionó la eutanasia o el aborto.
24: Vemos en el Vaticano un aliado a nuestra visión humanista del mundo. Y ayer se puso de manifiesto que en la Casa de la Palabra se puede escuchar con respeto al diferente.
20: Consejo de Ministros eclipsado por esa visita papal. Y es verdad que al gobierno le ha venido Dios a ver esta semana. Eso sí, la visita del Papa no ha impedido que los periodistas le preguntaran en la rueda de prensa posterior al Consejo a la portavoz por el juicio al hermano de Pedro Sánchez, que ha quedado ya visto para sentencia, o por el caso Leire. El Masaiz niega contactos entre la fontanera y el presidente del gobierno.
24: Mire, desmentimos rotundamente cualquier encuentro del presidente Pedro Sánchez con Leire Díaz. Y desde luego el presidente nunca ha conocido, ni avalado, ni ha sido informado de las andanzas de Díez, que nunca, por cierto, hubiera tolerado.
20: Ya estaremos en Badajoz y en el juicio de la Kitchen, donde esta mañana ha terminado su declaración el excomisario Villarejo. El Consejo de Ministros, por cierto, ha dado luz verde también esta mañana al primer paquete de ayudas para climatizar centros sanitarios y centros escolares en un día de muchísimo calor en el sur, y donde los padres y madres sevillanos han estado en la calle junto a los profesores para pedir una correcta climatización de las aulas.
25: Mi hija me ha dicho, yo no quiero ir al comedor, papi. Paso calor, no, lo siguiente.
26: Mi hija dice que pasa muchísima calor. Ya te digo, el otro día salió con sangrándole la nariz por un golpe de calor que le dio.
27: Los niños no pueden estudiar, les afecta la salud, porque los niños están más pendientes de los ventiladores. De
20: las medidas de ayuda que avanzó en hacer en Seremos la ministra Gesen y que hoy ha dado este primer paso necesario, porque este final de curso está siendo horrible, especialmente para los escolares.
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20: 2:04, nos vamos ya hasta la redacción de informativos de la SER. Allí está Javier Liébana. ¿Qué tal? Muy buenas tardes.
28: ¿Qué tal, Casal? Buenas tardes. Colectivos Ultra han vandalizado esta noche los primeros trabajos de transformación del Valle de Cuelgamuros. La Guardia Civil está investigando lo ocurrido en el antiguo Valle de los Caídos, que ha amanecido con la maquinaria pintada con mensajes de exaltación franquista y contra el gobierno. Además, el Ejecutivo ha vuelto a poner en marcha para este verano el Verano Joven, con descuentos del 90% en autobuses y del 50% en trenes para jóvenes de entre 18 y 30 años, de manera que puedan viajar por España y Europa entre el 1 de julio y el 30 de septiembre.
20: El tiempo con Jordi Carbó.
29: La temperatura está subiendo menos que ayer en el Cantábrico y su área de influencia, también en el Mediterráneo, sobre todo porque a ratos tenemos nubosidad abundante, también con ratos de sol, y estas nubes solo dejarán alguna lluvia de carácter débil. Sí que entre Aragón y Cataluña, sobre todo en los Pirineos, pero también en la parte más oriental de la Ibérica, alguna tormenta podrá descargar con intensidad, pero de manera local. Y temperaturas igual o más altas en la Comunidad de Madrid, Extremadura y Castilla-La Mancha, máximas cercanas a los 40 grados en el Valle del Guadalquivir.
0: 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Son las 2 de la tarde y 5 minutos.
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2: Buenas tardes. Las palabras del Papa León XIV en favor de la integración real de los inmigrantes sigue sobrevolando un posible acuerdo PP-Vox en Andalucía a menos de 48 horas de la constitución del Parlamento andaluz. Enseguida se lo contamos, pero antes obligados a estar muy pendientes de la evolución del enorme incendio en Villanueva de los Castillejos, Huelva, donde 360 efectivos del Infoca con 23 medios aéreos siguen trabajando en la labor de extinción del fuego que afecta al paraje Los Turbios. La Junta advierte del riesgo en el cambio de viento esta tarde en la zona. Radio Huelva, Santiago González, buenas tardes.
3: Más de 3.600 hectáreas se han visto afectadas hasta el momento por ese incendio forestal iniciado ayer en Villanueva de los Castillejos, aún de evolución compleja. Las llamas, que siguen activas, se abren paso por el término de Gibraleón, en estos momentos donde ha sido necesario incluso desalojar a unas 70 personas de una finca. 23 aeronaves están trabajando las tareas de extinción. El consejero de emergencias en funciones, Antonio Sanz.
6: Las primeras previsiones superan las 3.600 hectáreas y, por tanto, estamos ante un incendio importante, un incendio de evolución compleja.
3: El flanco derecho de ese incendio ha sido frenado, al igual que la cabeza del fuego, la más próxima a Gibraleón, que se encuentra contenida, pero el principal foco de preocupación se mantiene en el flanco izquierdo, que cruzó el río Diel y que avanza hacia el sur, con presencia allí de eucaliptos, pinares y matorral.
2: Gracias, Santi González, y mucho ánimo a la provincia de Huelva, sacudida en las últimas semanas por numerosos incendios. Y estabilizado, afortunadamente, el incendio forestal en el término municipal de Guillena, en Sevilla, en un paraje próximo a una central eléctrica, donde han debido ser desalojadas 6 familias que, afortunadamente, ya han podido volver a sus hogares. Se escuchan noticias de Andalucía Láser. Son las 2 de la tarde y 7 minutos.
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2: Cuesta creer que a menos de dos días de que se constituya el Parlamento Andaluz, donde debe haber un acuerdo en la mesa de la Cámara, PP y Vox no estén hablando. Pues así lo ha dicho textualmente el presidente en funciones, Juan Manuel Moreno, quien, preguntado si es posible aceptar la prioridad nacional de Vox después de escuchar las palabras del Papa en favor de los inmigrantes, afirmaba que intentará buscar un acuerdo justo, razonable y que represente a la ciudadanía.
3: Iniciamos diálogo de manera inminente con ellos. Nos gustaría confiar que pudiéramos llegar a un acuerdo que sea razonable, que sea justo y que represente el interés general de los andaluces. Los andaluces quieren un gobierno y lo quieren cuanto antes, quieren un gobierno estable y lo quieren cuanto antes, y quieren un gobierno que gobierne para todos. Y eso es lo que vamos a tratar de ofrecer desde el Partido Popular. Pero todavía no hemos iniciado esas conversaciones y, por tanto, no sabemos a dónde nos llevará este caminito.
2: Al respecto, la oposición de izquierda sigue invocando las palabras del pontífice para cuestionar que el PP admita la prioridad nacional de Vox. María Jesús Montero, PSOE, Begoña Iza, Adelante Andalucía.
4: Aquellos que excluyen a las personas por razón de sexo, por raza o por cualquier otro motivo, desde luego han encontrado en el Papa un rechazo absoluto a ese tipo de conducta. Así que tanto el Partido Popular como Vox se tienen que hacer mirar esto.
5: Ellos que son la derecha, el Partido Popular y Vox, ellos que son tan cristianos, no sé cómo no les da vergüenza los posibles pactos a los que van a llegar, en los que los inmigrantes van a ser maltratados, sencillamente. Esto es algo que a mí no me cabe en la cabeza.
2: La oposición, que por lo demás exige explicaciones a la Junta porque un juez de violencia de género, según ha adelantado hoy el diario.es, ha imputado al CEO de la principal productora de Canal Sur por agresión y acoso sexual a una reportera. Cita a declarar como investigado a Gustavo Fuentes, director general de ADM, a raíz de la denuncia interpuesta por una reportera de la empresa contra su superior jerárquico por delitos de agresión sexual, acoso sexual continuado y mobbing. PSOE anticipa que puede haber más denuncias de agresiones sexuales en los próximos días y por Andalucía pregunta: ¿qué ha hecho la Junta para proteger a estas trabajadoras? María Jesús Montero, PSOE, Rosa Rodríguez de Por Andalucía.
4: Para nosotros es urgente conocer qué es lo que conocía la Junta de Andalucía, qué es lo que sabía Canal Sur, hasta dónde llegan, si es que se han producido las investigaciones, y que esto ocurra en la Junta de Andalucía es especialmente grave, sin que nadie haya dicho nada.
6: Queremos saber qué sabía la Junta, desde cuándo lo sabía y, sobre todo, qué hizo para proteger a las trabajadoras de una empresa que financia con dinero público. Porque el compromiso con la igualdad se demuestra decidiendo de qué lado está.
2: Seguimos en clave política con el relevo en la Diputación de Jaén. Juan Latorre, secretario provincial del PSOE jinense, se convierte en el nuevo presidente de la Corporación Provincial en sustitución de Paco Reyes, quien deja la presidencia porque pasado mañana toma posesión como nuevo diputado autonómico. Radio Jaén, Paula Serrano.
7: Un acto que se ha desarrollado en un salón de plenos repleto de público y en el que Juan Latorre ha sido nombrado tras lograr el resultado de 15 votos a favor y 10 en blanco. El flamante presidente ha destacado las ganas de trabajar por la provincia.
8: Tiendo la mano al otro grupo político representado en esta corporación. Podremos discrepar en muchas cuestiones, es lógico y es legítimo, pero estoy convencido de que hay algo que nos une a todos, el deseo de que Jaén avance.
7: Un nuevo presidente que cuenta con todo el apoyo del que lo ha sido durante los últimos 15 años, Paco Reyes.
9: Y estoy convencido de que con un nuevo presidente, con Juan Latorre, esta casa va a contar con una hoja de ruta aún más ambiciosa. Insisto, Juan, cuentas conmigo.
7: Latorre ha detallado que la innovación y el empleo serán sus prioridades. Además, ha anunciado que a los esfuerzos ya realizados en la puesta en marcha del CTDEX se sumará la creación de una nueva oficina de captación de empresas en Linares.
2: Y cerramos la crónica política con las polémicas declaraciones del alcalde de Torrós, Óscar Medina, del Partido Popular, tras defender públicamente los acuerdos laborales sin contrato para recolectar cosechas agrícolas y cuestionar las multas que están poniendo a los agricultores que contratan en negro a los inmigrantes.
10: ¿Quieres explicar a mí por qué la izquierda radical está multando a gente que llega a un acuerdo? Oye, ¿me quieres recoger los tomates, las habichuelas? La han recogido en este pueblo la abuela. Yo siempre recordaba a mi abuela cogiendo las cosas del campo. Y ahora, un abuelo que le dan 600 euros de pensión cierra un contrato verbal con un migrante de 20 años de 2 metros. Venga, 3 horas y te doy 20 euros, 30 euros. Y ahora le están poniendo como un delito contra los trabajadores 12.000 euros de multa y le quitan la pensión. No hay derecho a eso.
2: Avanzamos con un episodio tremendo en la Bahía de Cádiz. La Guardia Civil ha detenido en Puerto Real a un pedófilo que contaba con imágenes y vídeos de pornografía infantil elaborada, en su mayoría, con bebés. Radio Cádiz, Pedro Espinosa.
0: La operación ha sido bautizada como Black Up por la Guardia Civil, que ha detenido a este hombre de 39 años en Puerto Real. Le acusan de un delito de posesión de material pornográfico infantil. El detenido almacenaba y compartía gran cantidad de material de contenido sexual elaborado con menores de edad, la gran mayoría de ellos bebés. Se han hallado, de hecho, más de 500 archivos de este contenido en sus ordenadores. Son 4 terabytes de información que están siendo analizados por expertos del equipo de investigación tecnológica de la Unidad de Policía Judicial de la Comandancia de Cádiz. Localizaron varias imágenes de contenido pedófilo. Los investigadores han llevado a cabo un exhaustivo análisis y están investigando también hasta qué punto han sido difundidas y compartidas estas imágenes y vídeos.
2: Y acabamos con una maravilla natural de Andalucía. Inaugurado el nuevo puente colgante de Caminito del Rey en Málaga, con 110 metros, es la pasarela más larga de estas características en España. Cada año, casi 330.000 personas visitan este paraje único. Juan Manuel Moreno, presidente.
3: La inauguración del puente colgante del Caminito del Rey, sin duda alguna, es un no solamente es un nuevo hito, sino es un hito que va a mejorar el proyecto y la marca de Andalucía y de Málaga. Y además, para uno de los senderos más espectaculares que hay en España y también de los más visitados que hay en España. Es un ejemplo de lo que estamos buscando desde hace ya tiempo en el Gobierno de Andalucía, un ejemplo de ese turismo sostenible y responsable que además dinamiza, en este caso, el interior de la provincia.
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2: Cielos despejados y azules, con las temperaturas subiendo, con máximas de 38 en Córdoba, 37 en Sevilla. Vientos flojos de dirección variable. 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
13: ¿Qué tal? Buenas tardes. Ha sido hoy en Algeciras un día en el que ha tomado la voz la oposición al equipo de gobierno que lidera José Ignacio Landaluce por esa subida en las tarifas del agua, actualización, según el Partido Popular, el PSOE. En conferencia de prensa ha dicho esta mañana que la subida del recibo no va a ser del 15%, sino cercano al 30%, y el otro grupo de la oposición, Vox, que avisa que va a pedir explicaciones en el próximo pleno que celebre la Corporación Municipal. Antes de ese asunto, que enseguida le contamos, una última hora. La Junta de Andalucía acaba de hacerle llegar al Ayuntamiento de La Línea el informe con el que autoriza por fin la apertura al baño de la playa de Santa Bárbara, en el litoral de Levante de esa localidad. Las muestras recogidas a finales de la pasada semana son negativas ante la presencia de cualquier tipo de vertido y la reapertura es, por tanto, ya una realidad. Lo acaba de confirmar el alcalde de La Línea, Juan Franco.
14: Pues ya tenemos la resolución de la Junta de Andalucía por la que se procede a la apertura al baño de la playa de Santa Bárbara. Las tomas de muestras que se llevaron a cabo el pasado jueves y viernes pues dan este resultado, de forma que la calidad del agua es la adecuada, y esperemos que en breve pues también podamos contar con tomas suficientes que permitan proceder a la apertura del resto del litoral de Levante, básicamente el que va desde la iglesia del Carmen hasta el fuerte de Santa Bárbara. Como comentamos, se ha trabajado duramente para poder solventar esta situación y, como digo, espero que en breve pues tengamos restablecida la normalidad.
13: El litoral de Levante está cerrado al baño desde hace varias semanas por un vertido de aguas fecales provocado por las obras en la red de saneamiento que está realizando Argisa en esa zona de La Línea. Como ha dicho el alcalde, de momento no se ha autorizado todavía la apertura al baño de la otra zona afectada, la que comprende el puerto de La Tunada y el fuerte de Santa Bárbara, y todo ello a escasas horas de que mañana arranque oficialmente la temporada de playas en La Línea, lo que implica la puesta ya en marcha de los servicios de socorrismo y vigilancia. Son las 2 y 17. 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
13: Aunque el equipo de gobierno del Partido Popular sigue hablando de actualización, lo cierto es que el anuncio de la subida del recibo del agua en Algeciras ha tenido hoy la lógica reacción en los grupos de la oposición. El Partido Socialista asegura que se ha hecho con alevosía y que el nuevo precio va a convertir a Algeciras en una de las ciudades andaluzas donde más cara se paga el agua, mientras acusa al alcalde José Nazón Andaluce de no querer dar la cara con este asunto ante la ciudadanía. Esta mañana Rocío Raval, en conferencia de prensa, ha dicho que el incremento en el recibo no va a ser del 15%, sino que va a ser cercano al 30%, y que la decisión de que el recibo sea cada dos meses en lugar de cada tres, como hasta ahora, es una maniobra para camuflar lo que ha definido como un brutal incremento.
16: No es una actualización, es una subida en toda regla, vamos a llamar las cosas por su nombre. Vamos a ver, tras analizar una factura real de un uso doméstico, se observan los siguientes cambios. Hay un cambio en la facturación, se pasa de la facturación trimestral a la bimensual. Los ciudadanos recibirán 6 facturas en vez de 4. Este cambio no supone una reducción del coste anual, sino todo lo contrario. Están intentando camuflar la subida haciendo más recibo.
13: La socialista ha denunciado que los tramos se han

0: Socialista ha denunciado que los tramos se han rediseñado, tal y como afirmó el propio delegado de Malgesa, Álvaro Márquez, en rueda de prensa ayer, pero que no para favorecer a los ciudadanos, sino todo lo contrario, ya que van a ser más restrictivos. En definitiva, los socialistas calculan sobre una factura real que la subida para el bolsillo ciudadano va a ser de entre 60 y 80 euros al año.
1: La subida está lejos de ese 15% del que ellos hablaban ayer. Ronda el 30%, muy por encima del IPC. Han camuflado, pretenden camuflar la subida en 6 recibos, con bloques con los que pagamos más, aunque consumamos menos. Hay una cosa que sí está clara, y es que Algeciras vuelve a hacer historia. Hicimos historia con la subida del recibo del IBI. Somos uno de los municipios andaluces que más IBI paga. Y volvemos a hacer historia con el recibo del agua. A partir de la aprobación definitiva de esta brutal subida, vamos a ser uno de los municipios andaluces que más agua pague.
0: Y el otro grupo político de la oposición, Vox, acusa al equipo de gobierno de preparar una subida a través de Malgesa para tapar el agujero que supone esta empresa mixta.
2: De nuevo, una vez más, José Ignacio Landaluce y el delegado de Malgesa, Álvaro Márquez, vuelven a intentar engañar a la ciudadanía, a intentar engañarnos a todos, diciendo una tras otra en cada sesión plenaria que jamás subirán los impuestos, nos los están subiendo de manera continuada, con argumentos peregrinos.
0: Eran palabras de Antonio Gallardo, portavoz de Vox en el Ayuntamiento de Algeciras. Por cierto, que mañana se celebra el Consejo de Administración de Malgesa, donde se va a abordar esta actualización tarifaria. Son las 2:21, a partir de las 4 de la tarde. Los empresarios afectados por el incendio que la pasada semana calcinó 13 naves industriales en el polígono Cortijo Real de Algeciras van a mantener una reunión con responsables de la Confederación de Empresarios de la provincia de Cádiz para buscar asesoramiento y conocer las posibles ayudas a las que podrían acogerse tras ese suceso.
3: Para ver si podemos, que yo creo que no debe de costar mucho trabajo que aquello se nombre como zona catastrófica, porque es así, no hay nada que se pueda aprovechar. Lo principal es el asesoramiento para saber cómo podemos movernos para que no haya daños colaterales más o no se extiendan los daños colaterales.
0: Eran palabras del presidente de la Asociación de Empresarios Concordia 4, Juan García. Insistimos, y la reunión será esta tarde a partir de las 4 de la tarde. Son las 2:22, cambiamos de asunto para contarles que el conflicto laboral en el servicio de limpieza viaria de San Roque, que presta la empresa Valoriza, ha subido de nivel en las últimas horas tras las convocatorias de huelga anunciada por el comité de empresa en plena campaña de ferias y otras celebraciones de verano en esa localidad. Los representantes de los trabajadores han comunicado jornadas de paros a partir del 19 de junio y también durante la semana del 22, coincidiendo con las ferias de Taraguilla y Guadiaro y también con la noche de San Juan. El comité justifica la decisión en la falta de avances en la negociación del convenio y en lo que consideran una propuesta insuficiente por parte de la empresa. En un primer comunicado, la plantilla lamentó anoche verse obligada a la huelga tras agotar las vías de diálogo y reclamaba un acuerdo que permitiera mejorar unas condiciones laborales que califican de justas y necesarias, apelando tanto a la empresa como al ayuntamiento a la hora de que se pueda desbloquear esta situación. Tras esas críticas, hoy ha tomado la palabra el alcalde, Juan Carlos Ruiz Bois, que en sus redes sociales ha expresado su malestar por la convocatoria y ha calificado de irresponsable la postura del comité de empresa. Tras esto, los representantes de los trabajadores han replicado y han defendido su actuación, asegurando que ha mantenido una actitud de negociación y también responsable durante todo este proceso.
4: Queremos recordar que el propio alcalde nos pidió una tregua durante el periodo electoral, asegurando que se trabajaría para alcanzar una propuesta que diera respuesta a las necesidades de los trabajadores. Esa expectativa a día de hoy no se ha materializado. Además, resulta llamativo escuchar ahora determinadas declaraciones cuando durante este conflicto el propio alcalde mantuvo contactos telefónicos con miembros de este comité para solicitar que se paralizaran las movilizaciones previstas. Por tanto, conocía perfectamente la situación, las reivindicaciones de la plantilla y el estado real de las negociaciones. Por eso no entendemos que ahora se pretenda trasladar a la opinión pública una versión que responsabiliza exclusivamente a los trabajadores de un conflicto que sigue sin resolver.
0: José María Pinzón es el presidente del comité de empresa. El conflicto se produce tras más de 6 meses de negociaciones entre empresa, comité y ayuntamiento, que ha participado activamente en esas conversaciones. El equipo de gobierno ha defendido la última propuesta empresarial que asegura supone una subida salarial superior al 20% y ha anunciado su retirada de la mesa de negociación al considerar ya agotada la vía del diálogo. Son las 2 y 24 de la tarde.
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2: Más cosas de la mañana de este martes. La Asociación JICA, que reúne a un centenar de inmobiliarias de toda la provincia de Cádiz, ha celebrado esta mañana su asamblea anual aquí en Algeciras para abordar, entre otros asuntos, la creación de una Federación Andaluza de Inmobiliarias o la actualización de las normativas. Además, los agentes inmobiliarios han analizado cuál es la situación concreta de la vivienda en la provincia de Cádiz y en el campo de Gibraltar en particular. Y en esa cita, los agentes han apremiado a las distintas administraciones públicas a que lleven a cabo actuaciones urgentes, poniéndose de acuerdo con los promotores que permitan desarrollar el suelo disponible para construir nueva vivienda que sea accesible. Son palabras aquí en la SER esta mañana de Pepa Gavilán, la presidenta de JICA.
3: Entonces, esto no es un problema que se solucione de un día para otro, hay que tener un poquito de paciencia. Lo que sí hay que tener es ganas de solucionarlo. Ahora la Junta de Andalucía, que también a través de la nueva ley de vivienda que aprobó a finales de año, hay muy buena intención en acercarse más a la problemática, en proteger más a los propietarios que ponen su vivienda en alquiler y a que haya un diálogo público-privado para que se pueda construir vivienda viviendas sociales para que las personas con más dificultad puedan acceder a ella.
2: Pepa Gavilán ha llamado la atención en el incremento de los costes en más de un 50% para construir vivienda en los últimos 5 años y también ha puesto sobre la mesa la falta de protección jurídica para los propietarios de pisos que podrían ponerse en alquiler pero que tienen un uso turístico, y ha reconocido que estamos ante un asunto complejo que ha derivado en una crisis de vivienda que habrá que estudiar con voluntad clara de solucionar lo que hoy es uno de los grandes problemas sociales de nuestra comarca. Y un total de 16 centros educativos de toda Andalucía han recibido también esta mañana aquí en Algeciras el galardón internacional Bandera Verde por su compromiso con la educación ambiental dentro del programa Ecoescuelas correspondiente al curso 2025-2026. De los centros reconocidos, 6 reciben la distinción por primera vez y 10 la renuevan tras superar la evaluación de sus proyectos ambientales que ha realizado la Asociación de Educación Ambiental y del Consumidor, ADEAC. La consejera de Desarrollo Educativo y Formación Profesional en Funciones, Carmen Castillo, ha presidido el acto de entrega esta mañana aquí en Algeciras y ha felicitado al alumnado y al profesorado por su implicación en proyectos que, según ha destacado, convierten a los centros en referentes en sostenibilidad.
4: La entrega de las banderas verdes es un momento importante para nuestros centros educativos porque es poner en valor todo un trabajo que se ha hecho durante todo el curso para llevar a nuestros alumnos y alumnas los valores ambientales. Hoy entregamos 16 banderas verdes, pero tenemos 344 centros educativos que tienen esa bandera verde, que la repiten año a año, y participan casi 1.800 profesores y 40.000 alumnos.
2: Y es que este programa Ecoescuela, como han escuchado, integra 344 centros educativos de Andalucía y promueve hábitos sostenibles como la reducción de residuos, el ahorro de recursos y la protección de la biodiversidad. Y hay preocupación en la línea, porque la procesión marítima de Nuestra Señora del Carmen no se va a celebrar este año. La hermandad ha confirmado la suspensión de ese tradicional embarque de la Virgen del 16 de julio ante la imposibilidad de contar con una embarcación que pueda portar la imagen durante el recorrido. La decisión comunicada por la Junta de Gobierno ayer se ha adoptado con profundo pesar y responde, según un comunicado de la hermandad, a circunstancias ajenas a la organización tras no haberse encontrado, como decimos, ninguna embarcación disponible pese a las muchas gestiones que se han realizado. Su hermana mayor, Estefanía Gómez, ha pasado esta mañana por los micrófonos de Radio Algeciras para lamentar, como decimos, esta decisión que ha calificado dura.
5: Sí, que ha sido una decisión muy dura, porque es verdad que es una tradición muy bonita, pero a lo visto al día de hoy, al no presentarse ningún barco, pues hemos tenido que tomar esta decisión. La procesión terrestre seguirá, ella va a salir el 16 de julio. ¿Vamos?
2: La hermandad ha subrayado que ha intentado mantener hasta última hora esta tradición, pero que finalmente el acto marítimo no se podrá llevar a cabo este año. No obstante, como también han escuchado, la suspensión afecta únicamente al tramo por mar. La salida procesional terrestre por el barrio de la Tunara sí que se va a celebrar con normalidad el próximo 16 de julio, permitiendo que la Virgen del Carmen continúe recorriendo las calles como es habitual.
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2: Álvaro Gallardo, buenas tardes.
6: ¿Qué tal, Rubén? Buenas tardes. El Algeciras ha hecho pública hoy la presentación de Adrián Colunga para el próximo viernes. Será en el Centro de Interpretación Paco de Lucía a partir de las 12 del mediodía y abierta a todos los aficionados. El conjunto albirrojo quiere instaurar esta próxima temporada que las presentaciones de sus jugadores se realicen en diferentes escenarios importantes de la ciudad y así acercar al club a la ciudadanía. Además, también Algeciras desde el próximo jueves va a ser escenario del Campeonato de España Juvenil en categoría masculina de waterpolo, en segunda categoría, y queda plazas para el de primera, que se jugará en el mes de julio en Cataluña y donde el club Waterpolo Algeciras parte como uno de los favoritos.
2: Gracias, Álvaro. Te escuchamos a las 3:20 en Ser Deportivos, campo de Gibraltar y Ceuta. Ahora son las 2:30, sigue Hora 14 aquí en la SER.
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7: 2:30, 1:30 en Canarias. Segunda fase del viaje del Papa León XIV. El Papa ya está en Barcelona, donde a esta hora ha participado en un rezo en la catedral, alternando el uso del catalán y del español.
8: Estimats germans i germanes, amb gran goig començo la meva visita resant l'hora sexta en aquesta catedral amb tots vosaltres. El Concilio Vaticano II define el oficio divino.
7: El Papa, que durante este rezo ha hecho un llamamiento a la unidad y a la armonía. Estamos allí en Barcelona. Susana Ruiz, ¿qué tal? Muy buenas tardes, buena tarde.
9: Hola, ¿qué tal? Buena tarde, buenas tardes. Si ha sido un acto diocesano, esto es estrictamente religioso, en esta catedral, ante unas 500 personas vinculadas todas ellas al templo, religiosos, trabajadores, voluntarios, catequistas. El Papa ha presidido el rezo de la hora sexta o la hora media, que consta de un himno en latín, ha hecho también tres salmos, ha cantado tres salmos en catalán y una oración final, todo en versión reducida respecto a lo que es habitual de duración. Y posteriormente ha pronunciado una homilía, ha ido alternando catalán y castellano, y en la que ha recordado la tradición católica catalana y ha apelado a la unidad y a trabajar por la armonía.
8: Por tanto, es importante para cada uno de nosotros no permitir que nada destruya la unidad en la que Dios nos ha constituido y hacia cuya plenitud nos conduce día tras día.
9: Acabada la homilía, el Santo Padre ha visitado la cripta de Santa Eulalia y ha orado ante el sarcófago que contiene sus restos. Después ha abandonado la catedral, no sin antes, esto ha sido un poco improvisado, dirigir unas palabras a los fieles que desde primera hora de la mañana se esperaban fuera para verlo. Ahora ya se ha retirado al Palacio Episcopal, que es su residencia temporal en Barcelona, donde almorzará y descansará un poco por la tarde hasta que llegue pues el siguiente acto, que es esta vigilia que se celebrará en el Estadio Olímpico Lluís Companys.
7: Gracias, Susana. Esta segunda etapa del viaje del Papa a España tiene una cita que quizá va a ser la más incómoda. Va a ser mañana la visita a la Abadía de Montserrat, la que algunas víctimas consideran la zona cero de la pederastia en la Iglesia catalana. Barcelona está al 90% de ocupación hotelera y ahora se preparan para vivir lo que previamente ha pasado en Madrid, o peor, porque a los cortes de tráfico, a los preparativos de la visita, se suman, ojo, los exámenes de selectividad, las protestas de los profesores y lo que nos faltaba, una avería este mediodía en Rodalies.
10: Creo que a esta hora, de hecho, el de las 12:30 tendría que ser el de Blanes, que es el que cogemos normalmente, así que este creo que viene retrasado hace un buen rato.
11: Pone media hora, pero no me lo creo. En la app pone media hora.
12: Ya voy con 20 minutos de retraso, porque oficialmente yo...
7: Una avería en la estación de Francia que ha provocado problemas en toda la red de cercanías en toda Cataluña. Avería que ya se va restableciendo poco a poco. Recordemos, dos días estará el Papa en Barcelona. Joan Solés ha viajado en el avión de Iberia que ha trasladado al Papa de Madrid a Barcelona. El Papa ha tenido en la capital su último encuentro con los voluntarios y después se ha subido a ese avión en Barajas. Esto lo hemos visto todos a través de la televisión. Pero ¿cómo ha sido ese vuelo en el que el Papa incluso ha visitado la cabina del avión? Solés, ¿qué tal? Muy buenas tardes.
13: Buenas tardes desde la Plaza de la Seu al pie de la Catedral de Barcelona. En el vuelo de apenas una hora de Madrid a Barcelona, los pilotos de Iberia han invitado al Papa León a asomarse en la cabina justo cuando cazas del Ejército del Aire realizaban una escolta de honor.
14: Buenos días, Santo Padre. Buenos días a todos. Les habla el comandante.
13: El comandante Martínez Núñez ha expresado su satisfacción por la presencia del pontífice a bordo y ha sobrevolado la Sagrada Familia para que el Papa pudiera contemplar la obra de Gaudí.
14: Para nosotros es un honor acompañarles hoy en este vuelo de Madrid a Barcelona.
13: En esta ocasión el pontífice no ha conversado con nosotros los periodistas, ha descansado tras el encuentro con los voluntarios de Madrid, ha almorzado a bordo y ha aprovechado para descansar antes de presidir el rezo de media hora en la Catedral de Barcelona.
7: Podéis seguir el minuto a minuto de este viaje del Papa a España en nuestra web, en cadenaser.com. Le han preguntado al gobierno por la visita del Papa en la rueda de prensa posterior al Consejo de Ministros, el gobierno que sigue entregado al discurso que le compra al Papa sobre la política migratoria, sobre la paz, sin pisar el charco de la pederastia. Moncloa, que ha dicho, bueno, muchas cosas, pero en un discurso realmente conciliador, ¿no?, de la portavoz del Masaid. Ahí estamos, en el Palacio de la Moncloa, Josué Coello, ¿qué tal? Muy buenas tardes.
15: ¿Qué tal, Casal? Buenas tardes. Sí, presume el gobierno de tener un aliado en la figura de León XIV, con quien dicen comparten una visión humanista. Han querido en el Ejecutivo dejar claro que, a pesar de asuntos como la pederastia o el aborto, priorizan que el Papa valide con su discurso alguna de sus políticas, como la regularización de los migrantes.
16: El respeto a la dignidad humana, al orden internacional, al multilateralismo, a la política migratoria, con un respaldo desinteresado por parte del Papa a la política migratoria del Gobierno de España. Y ayer se puso de manifiesto que en la Casa de la Palabra se puede escuchar con respeto al diferente.
15: El Masaiz ha querido poner frente al espejo a PP y Vox por sus políticas migratorias en comparación con el discurso que el Papa dio ayer en el Congreso. Pide a la ministra portavoz menos aplausos y más colaboración.
16: La coherencia se demuestra andando y me gustaría, bueno, pues que en este caso esos aplausos se trasladaran en esa colaboración tan necesaria entre administraciones para, insisto, dar derechos y obligaciones también a personas que ya viven entre nosotros.
15: Y parece que este fervor también ha llegado a Sumar, porque a pesar de que algunos diputados sí han sido más críticos con la figura del Papa, la vicepresidenta Yolanda Díaz minimizaba estas diferencias.
17: Por supuesto, respeto absoluto a la Iglesia Católica, igual que a las restantes religiones, y por supuesto también mostramos discrepancias con partes de sus discursos.
15: En el gobierno, Casal, reconocen que la visita del Papa también sirve de balón de oxígeno ante un junio cargado en lo judicial.
7: Esto en el gobierno. Le han preguntado a Esther Muñoz, la portavoz del PP en el Congreso, sobre el discurso del Papa en relación a la inmigración, con una idea que va evidentemente en sentido opuesto a lo que defienden PP y Vox con su prioridad nacional. Esther Muñoz despeja el balón, dice que ella no está aquí para interpretar las palabras del Papa.
18: Yo no voy a reinterpretar las palabras del Papa. Voy a escucharlas y voy a hacer examen de conciencia. Y creo que todos estamos en contra de la polarización. Utilizar malas artes para engañar y manipular a la gente está mal. Y en esta legislatura podría hablar de unos cuantos ejemplos que, por respeto al Papa, no voy a hacer.
7: Mariola Lourido, jefa de la sección de Sociedad de la SER. ¿Qué tal? Muy buenas tardes.
19: Buenas tardes, Hola, Casal.
7: Mariola, hemos destacado ya los temas que el Papa no ha contemplado en sus oraciones hasta el momento. Ayer ya pusimos el acento en cómo ha manejado lo de la pederastia hasta el momento, cómo en el Congreso cargó contra el aborto o la eutanasia, que son leyes que salen precisamente de ese Parlamento que ayer le invitó a dar su discurso y que es, recordemos, la representación de la soberanía nacional. Ya hemos señalado que no hubo ni una sola referencia en esta visita al matrimonio homosexual de momento, pero Mariola, tampoco ni una sola referencia al papel de la mujer en la iglesia, en una visita que nos deja fotos e imágenes en las que, pues, la verdad, las mujeres pasan a un segundo o a un tercer plano.
19: Sí, 10 discursos de León XIV, hasta habló hace unos minutos en catalán, pero no ha dicho ni una sola palabra de las mujeres, así que la preocupación y la decepción es grande en el movimiento La Revuelta de Mujeres en la Iglesia.
20: Nos ha resultado decepcionante porque más de la mitad de la población mundial somos mujeres. En la Iglesia, mucho más de la mitad, diríamos casi un 80% de creyentes y sobre todo de practicantes y de colaboradoras en la misión de Jesús.
19: Es Paloma Martínez desde Tenerife, donde esta mañana se han reunido y han tratado ya el asunto. Es una desafección, nos dice también desde Madrid, la activista por la igualdad en la Iglesia, Pepa Moleón, critica que el Papa condenase el aborto en el Congreso.
21: A mí personalmente no me parece que sea adecuado, porque el aborto es un derecho que está recogido por una ley y todo respeto a las leyes de un país democrático, un derecho que además ha sido luchado.
19: La teóloga feminista Margarita Pintos no ve avances en la Iglesia Católica, a diferencia de otras en algunos temas como el acceso al sacerdocio, y eso que León XIV pone el foco en la dignidad humana.
0: y, por supuesto, en el acceso al ministerio sacerdotal de las mujeres, que sería la verdadera prueba de una iglesia igualitaria y que tiene en cuenta a las excluidas.
19: Añaden que al Papa y a los obispos el papel de las mujeres en la iglesia les queda demasiado grande por el patriarcado en el que están instalados, les sobrepasan porque ni siquiera están formados para abordarlo.
7: Gracias, Mariola. 2:39. Coincidiendo con esta visita, grupos ultras de extrema derecha han vandalizado los trabajos de transformación del Valle de Cuelgamuros, el antiguo Valle de los Caídos. Han realizado pintadas en esas máquinas, pintadas en las que se pueden leer cosas como Pedro Sánchez, hijo de puta, el Valle no se toca o viva Franco. Francisco Martín es el delegado del Gobierno de Madrid.
3: El Gobierno de España va a seguir trabajando para avanzar en libertad, en derechos, en memoria democrática, y aquellos que han hecho esa actuación, desde luego que tengan por seguro de que las actuaciones policiales avanzarán y la justicia les exigirá cuentas.
7: Tenéis las imágenes en cadenaser.com. A la vuelta. Listo para sentencia el juicio al hermano de Pedro Sánchez, David Sánchez, que no ha hecho uso de su último turno de intervención, y el que fuera presidente de la Diputación y exlíder del PSOE extremeño, Miguel Ángel Gallardo.
22: Independientemente de lo que salga en esta sala, está claro que nos han condenado socialmente. Pero en cualquier caso, señoría, reiterar mi inocencia y sobre todo...
7: Gallardo sí ha hablado y se da ya por condenado socialmente. Ahora os contamos la última sesión de este juicio.
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7: Pues visto para sentencia el juicio por enchufismo al hermano de Pedro Sánchez, él no, pero el que fuera líder socialista allí en Extremadura, Gallardo, que presidía la Diputación de Badajoz cuando Sánchez se hizo con la dirección de la Oficina de Artes Escénicas, Gallardo, sí ha hablado y ha puesto el foco en las acusaciones, que la verdad son un cuadro. Leo, hazte oír, abogados cristianos, Vox, manos limpias, ha dicho Miguel Ángel Gallardo, Isabel Vega, que su condena es básicamente no compartir ideología con todos estos grupos, ¿no? Buenas tardes.
19: Buenas tardes. Sí, hacía sonar la campana el presidente del tribunal para poner punto y final al juicio.
32: El juicio queda concluso para sentencias. Se levanta la sesión.
19: Llegaba justo después de la última palabra, un derecho al que ha renunciado David Sánchez, pero que sí aprovechó Miguel Ángel Gallardo para reivindicar la inocencia de los 11 en el banquillo.
22: Y que la única culpabilidad que tienen es no tener las mismas ideas que la acusación popular.
19: El expresidente de la Diputación ha cargado contra el juicio mediático promovido, dice, por las acusaciones populares.
22: Independientemente de lo que salga en esta sala, está claro que nos han condenado socialmente.
2: A partir de ahora, turno del tribunal para extraer conclusiones. Atrás quedan los testigos que rebajaron sus sospechas a rumores, los funcionarios que defendieron la legalidad del proceso, la aspirante que tenía oído que la plaza era para David Sánchez y los agentes de la UCO que señalaron a Gallardo. La Fiscalía, en todo esto, no ha visto delito alguno.
7: En el caso Plusultra, el juez Calama ha pedido autorización a los Estados Unidos para que pueda incorporar a la causa el contenido del teléfono móvil de un empresario venezolano en el que, recordemos, aparecieron aquellos mensajes que permitieron vincular a Zapatero con esa trama. Es un paso lógico, esos mensajes permitieron a la justicia tirar de ese hilo, pero el juez quiere incorporar el móvil a la causa por si fuera necesario usarlo como prueba en caso de llegar a juicio. Ampliamos con Pedro Jiménez.
4: El juez Calama quiere blindar la investigación al expresidente Zapatero de una posible nulidad del caso porque la UDEF analizó sin intervención judicial el teléfono que las autoridades norteamericanas intervinieron en Miami a Rodolfo Reyes, el máximo accionista de Plus Ultra hace 5 años y cuyo contenido le metió de lleno en esta causa. No hay mensajes suyos ni tampoco mensajes directos hacia él, pero el empresario lo cita en conversaciones con otros miembros de la trama cuando estaban en plena negociación para rescatar a la aerolínea. Nuestro pana Zapatero está detrás o lo tiene Grupo Zapatero, son algunas de esas comunicaciones. El magistrado José Luis Calama reclama ahora el permiso a la administración Trump para utilizar el contenido del dispositivo que apunta a la mediación de Zapatero en el rescate y revela comunicaciones con instrucciones para mover fondos ilícitos, gestionar préstamos del rescate y coordinar pagos ilegales.
7: También de los tribunales. Hemos escuchado esta mañana la continuación de la declaración del excomisario Villarejo. Claro, la segunda parte de su declaración ha adquirido otro valor porque queríamos preguntarle a la entrada al excomisario por sus contactos o supuestos contactos con la presunta fontanera del PSOE, con Leire Díez. Preguntas de la prensa Villarejo a la entrada.
5: ¿Usted alguna vez con Leire o no se reunió usted con Leire?
6: Oiga, váyase a tomar por culo. Le estoy diciendo que ya le contestaré. Usted no sé qué razón tendrá. Lo mismo que imagino que también me va a preguntar si firmé algún contrato, ¿no? Que por ahí ha habido algún hijo de perra que lo ha dicho.
7: Villarejo educado en las respuestas, aunque por ser honestos, a la salida ha buscado a una de las periodistas, a este periodista en concreto que le realizaba la pregunta para pedirle perdón hasta en 3 ocasiones. Dentro de la sala, pues Villarejo se ha vuelto a desvincular de la supuesta trama político-policial impulsada por Interior en tiempos de Rajoy para deshacerse de la información que tenía Luis Bárcenas y que comprometía precisamente al Partido Popular. ¿Qué ha dicho Villarejo? Miguel Ángel Campos, ¿qué tal? Muy buenas tardes.
8: Hola, buenas tardes, Javier. Villarejo se ha retratado casi como un señor que pasaba por allí. Ha insistido en que se trataba de una operación legal, la Kitchen, para tratar de descubrir los testaferros y dinero oculto de Bárcenas, a pesar de las evidencias. Incluso ha exculpado a Cospedal e intentado desacreditarse a sí mismo para restar fuerza probatoria a sus agendas y grabaciones. El comisario jubilado dice que solo son válidas sus notas de inteligencia. El resto, elucubraciones y engaños para conseguir información.
6: Tenía la validez, digamos, oficial, lo que yo hacía constar en mis notas de inteligencia. Todo lo demás, pues son lucubraciones mías o simplemente mi forma de actuar para captar información que yo me hacía pasar por 1000 personajes.
8: Villarejo ha llegado a culpar a un periodista fallecido para exonerarse. Arrancó diciendo que no iba a contestar al fiscal porque no estaba para un interrogatorio largo, dado su estado de salud, y ha estado más de 2 horas respondiendo a su abogado. El siguiente en declarar ha sido el jefe de Asuntos Internos, Marcelino Martín Blas. Tampoco sabía nada y si le inculparon es porque le tienen manía.
7: Porque le tienen manía. Nos vamos ya hasta la redacción de informativos. Con Javier Liébana, ¿qué tal? Muy buenas tardes.
9: ¿Qué tal, Casal? Buenas tardes. El Colegio de Abogados de Salamanca ha apartado a un concejal y exmilitante de Vox que ha sido denunciado por sumisión química a 2 mujeres, en concreto a 2 alumnas del Máster de Acceso a la Abogacía, donde Alejandro de la Sota, que así es como se llama, era profesor.
7: La información es de Sheila Sánchez Prieto.
10: La cadena SER ha podido contactar con el entorno del concejal, que asegura no tener constancia oficial de estas denuncias. Fuentes cercanas explican que prefieren no hacer declaraciones hasta que el juzgado no proceda y subrayan la situación de indefensión en la que se encuentra, dicen, al no disponer del documento judicial. Mientras tanto, varios partidos políticos ya han solicitado explicaciones inmediatas al edil. Por su parte, el alcalde ha emitido un comunicado en el que le pide al concejal del consistorio una aclaración pública de lo sucedido.
9: Además, sigue el debate de investidura en Castilla y León. El candidato a presidir otra vez la Junta, el popular Alfonso Fernández Mañueco, ha asumido en su discurso las tesis de Vox respecto a la prioridad nacional que ha pactado en su acuerdo de gobierno con la extrema derecha.
11: Si prescindimos de las demás
0: demagogias interesadas, vemos que se trata de algo fácil de entender. Quienes reciban nuestras prestaciones deben acreditar, sea cual sea su procedencia, una vinculación legal, efectiva y estable con Castilla y León. Que nadie busque confundir ni se rasgue las vestiduras de forma interesada. Son unos criterios que se vienen aplicando de muy diferentes ámbitos en todos los territorios de España.
9: Se espera que la sesión termine esta tarde con Mañueco siendo elegido presidente con los 33 votos de su partido y los 14 de Vox.
7: Ya hemos estado al arrancar en Huelva, pero vamos a regresar allí con los últimos datos del incendio que afecta a Villanueva de los Castillejos. La verdad es que las cosas se han ido complicando mucho a lo largo de la mañana debido al viento y ya son más de 3.600 las hectáreas arrasadas. Huelva, ¿alguna novedad? Santiago González, buenas tardes.
3: Hola, Casal, buenas tardes. Sí, 23 aeronaves y 220 bomberos del Infoca son los que están trabajando las tareas de extinción a esta hora. Más de 3.600 hectáreas, como dices, se han visto afectadas hasta el momento por ese incendio forestal que se inició ayer en Villanueva de los Castillejos y aún sigue con una evolución que es compleja. Las llamas que siguen activas se abren paso ahora por el término de Gibraleón. El consejero de emergencias en funciones, Antonio Sanz.
11: Las primeras previsiones superan las 3.600 hectáreas y por tanto estamos ante un incendio importante, un incendio de evolución compleja.
3: El flanco derecho del incendio de Villanueva ha sido frenado, al igual que la cabeza del fuego, la más próxima a la localidad de Gibraleón, que se encuentra contenida. El principal foco es el que preocupa. Tiene cerca también una masa de eucaliptos, pinares y matorral.
7: 10 minutos para las 3 en punto de la tarde.
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7: Esto es Hora 14, son las 2:52. Israel sigue atacando el sur del Líbano. El gobierno de Netanyahu entiende que esta zona del país está fuera de los acuerdos de alto el fuego. Solo esta mañana, 9 muertos y hay algo más. Por primera vez, la orden de evacuación de la población previa a los bombardeos afecta no solo a la población musulmana, sino también a la población cristiana. Ampliamos con Sara Aranda.
33: Está ocurriendo en Tiro, la tercera ciudad más grande del sur del Líbano. Israel ha ordenado evacuar la localidad al completo, castigando por primera vez el barrio cristiano. Miles de personas se refugiaban allí creyendo en un lugar seguro de la ofensiva de Israel, que continúa ignorando las advertencias de Estados Unidos e Irán. Pese a la creciente tensión, Donald Trump afirma una vez más que está en la fase final de un acuerdo con Irán. Podría alcanzarse en los próximos 3 días, ha dicho, e implicará la apertura inmediata del estrecho de Hormuz. Precisamente allí, la Armada estadounidense ha rescatado a los 2 tripulantes de un helicóptero que este lunes estrelló cerca de la costa de Omán. No aclaran si cayó por fuego enemigo o por un fallo técnico. Por su parte, Irán ha confirmado la muerte de 2 miembros de su defensa aérea tras el cruce de ataques con Tel Aviv.
7: Horas antes, Nueva York acogía por primera vez en casi 30 años una final de la NBA. Allí fue Donald Trump y esta fue la reacción del público. estos abucheos a los que el presidente de los Estados Unidos respondió con una media sonrisa burlona. Además, durante el partido, Donald Trump se quedó dormido. Temperaturas cercanas a los 40 grados un 9 de junio.
1: Mi hija me ha dicho, yo no quiero ir al comedor, papi. Paso calor, no, lo siguiente.
2: Mi hija dice que pasa muchísima calor. Ya te digo, el otro día salió con...
7: Esto es Sevilla, donde los padres y madres, junto al equipo docente de muchos colegios, se han manifestado esta mañana con la fresca todavía para pedir una mejor climatización de las aulas, porque, bueno, pues este fin de curso está siendo un infierno. Primer movimiento del gobierno para paliar esta situación de calor, un primer paquete de ayudas que la ministra Gesen avanzó en Seremos, aquí en la SER, 368 millones de euros que se van a destinar inicialmente a centros hospitalarios y después a centros educativos. Ahora serán las comunidades las que deban decidir dónde y cuándo se reparte ese dinero. Sira Valdés.
18: 168 millones para impulsar la eficiencia energética en los centros sanitarios públicos, para mejorar la climatización y reducir el gasto energético a través de mejoras en la envolvente térmica o de la integración de energías renovables en los sistemas de climatización y agua caliente. Unas ayudas que, como dices, gestionarán las comunidades autónomas, que también tendrán que aprobar el reparto territorial, tal y como ha explicado la ministra portavoz, Elma Saiz.
19: La dotación de este programa de ayudas se transferirá, y esto es muy importante, a las comunidades autónomas y ciudades autónomas para su gestión, puesto que son las competentes en la materia, una vez aprobada la propuesta de criterios de reparto de la Conferencia Sectorial de Energía. Estos criterios son camas hospitalarias instaladas en el Sistema Nacional de Salud, número de centros de salud o consultorios locales.
18: Una línea de ayudas a la que se sumará más adelante una segunda muy similar, pero dotada con 200 millones de euros y destinada, en este caso, a mejorar la eficiencia energética de los centros educativos.
7: Casi un 6% de los alumnos de los adultos del mundo sufre ansiedad. Es el trastorno que más crece y la ciencia dice que lo llevamos en los genes. Un trabajo científico que se acaba de publicar revela que son 70 zonas concretas de nuestro genoma las que nos predisponen a ser ansiosos, aunque el entorno en el que vivimos, pues eso sigue siendo la clave. Javier Ruiz Martínez.
22: Sean Penn no fue a los Oscars.
23: Sean Penn couldn't be here this evening.
22: No le gusta estar en sitios donde haya más de 8 personas. Pastora Soler...
24: Y tantos compromisos seguidos que a veces tengo que decir cuidado.
22: Tuvo que dejar los escenarios por ansiedad. Eduard Vieta es jefe de servicio de psiquiatría del Clínic de Barcelona.
26: El cuerpo se prepara generalmente para la huida o el combate.
22: Nos recuerda que tenemos ansiedad desde que, como seres humanos, sentimos peligro.
26: El corazón palpita más rápido para bombear más sangre al cerebro.
22: La llevamos en los genes.
26: Igual que podemos ser más altos o más bajos, pues con la ansiedad ocurre lo mismo. Y es fácil observar que personas con problemas de ansiedad tienen padres o madres que también han sido o son ansiosos, ¿no?
22: El King's College de Londres ha estudiado el genoma de 700.000 europeos y ha encontrado pruebas de esto. 74 regiones específicas de nuestra genética están relacionadas con la gravedad de los síntomas de ansiedad. Depende siempre del entorno. Incluso una persona con un alto riesgo genético, dice, puede no desarrollar ansiedad. Lo importante es cuidarse.
7: Y por fin, el cupón, ese cartoncillo de los medicamentos que nos recortan con un cúter en la farmacia, empieza a tener fecha de caducidad. En breve será digital, es decir, será mucho más sencillo y va a permitir un mayor control. Marina Fernández.
27: ¿Quién no ha entrado con prisa en la farmacia, se ha encontrado con que hay una persona que necesita 5 o 6 medicamentos distintos y ha dejado escapar un suspiro resignado por lo que eso significa?
28: Eso que hacían los farmacéuticos cuando llegas a la farmacia a retirar un fármaco y tenían que recortar un trocito del cartoncito y pegarlo en una hoja, bueno, pues todo eso lo vamos a eliminar.
27: Lo ha anunciado Mónica García después del Consejo de Ministros y a la espera de tener el texto del Real Decreto, el Consejo General de Colegios Farmacéuticos lo celebra. Marta Galipienzo es su vicepresidenta.
29: Nosotros tenemos muchas ganas porque el tiempo que dedicamos a estas labores administrativas no solo dedicamos al paciente. Los pacientes en la farmacia empiezan a decir, pero ¿sacas de no sé dónde una receta y todavía luego cortas y pegas?
27: Aunque al cúter todavía le queda mucho cartón que cortar, porque este método rudimentario va a convivir con el identificador digital hasta que el sistema esté totalmente implantado.
7: Rudimentario y bastante arcaico. Y al cierre, a las puertas del Mundial, ser uno de los mejores árbitros del mundo, que te elijan para un Mundial y que Donald Trump te niegue el visado. Lo contamos en 30 segundos.
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7: Nos cuenta la historia de Amar Hortán, Pablo Morán.
31: Con 34 años, Omar Hortán es ya un héroe nacional en Somalia.
32: Omar...
0: Abdul Qadir from Somalia.
3: Su popularidad se disparó el año pasado cuando la Confederación Africana de Fútbol le reconoció como el mejor árbitro del continente en 2025. Con esos galones, Artan se disponía a alcanzar otro hito, ser el primer somalí que arbitra un partido en un mundial.
4: I'm very much excited and for me it's an honor.
3: Un honor por el que sentía emoción, tal y como reconocía hace unos días en Al Jazeera. Pero la política migratoria de Trump ha frustrado ese sueño. La Agencia de Fronteras norteamericana ha confirmado que le han denegado la entrada el pasado fin de semana, cuando Artan se disponía a sumarse a la concentración de árbitros del campeonato. No han explicado exactamente por qué, lo vinculan con preocupaciones para verificar antecedentes. En diciembre, Trump ya había dejado claro que no quería a nadie de Somalia. Dejó claro que no dejaría entrar basura en Estados Unidos para justificar la prohibición de entrada a ciudadanos de 12 países, incluida Somalia. La FIFA se lava las manos, afirma en un comunicado que es el país anfitrión quien decide la concesión de visados, pero el caso de Artan es solo un ejemplo de los problemas que equipos, aficionados y otros profesionales se están encontrando para acudir al Mundial.
7: Nos marchamos esta noche, hora 25, desde las 8 con Pablo Tallón, y nosotros estamos de vuelta mañana desde las 2, la 1 en Canarias, aquí en Hora 14. Hasta mañana. Adiós.
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¿Qué tal, amigos, amigos? Soy Entre Radio Algeciras y Radio Ceuta. Ya estamos listos, como cada día, para contarles desde las 3 y 20 de la tarde todo lo que tenemos preparado para el programa del día de hoy, donde vamos a hablar en nada de la situación del Algeciras Club de Fútbol. Hablaremos hoy con su capitán, con Iván Turrillo, que nos va a contar, bueno, pues cómo son los pormenores de, bueno, estas semanas un poquito más tranquilas, donde ya conocemos entrenador, que además será presentado el próximo viernes en el Centro de Interpretación Paco de Lucía. Repasaremos la última hora de la Real Balompédica Linense. Vamos a estar también en Ceuta. Hay que escuchar sonidos de Luay Amido, el presidente del conjunto Caballa, donde ha hablado, bueno, pues de la exigencia que ha sido esta temporada. Y ojo, de la salida de Aysar Ahmed, el lateral del Ceuta que deja el club para marcharse a un equipo potente de la segunda división. Hay muchas cosas por delante, también en el plano polideportivo. Estamos con todas ellas desde las 3 y 20 de la tarde.

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1: Toda la redacción de deportes de la SER, aquí estamos. Os vamos a contar hasta las 4 todo lo que creemos que os va a interesar saber de lo que ha pasado en el deporte este martes. 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Vamos, que cualquier modo nos parece genial para sentiros ahí. Y si a la hora del programa esto te pilla con lío, pues nos escuchas después en SER Podcast y fuera. En cualquier caso, gracias por escucharnos como sea. En un día en el que la selección es la gran noticia de la jornada por su último amistoso antes del Mundial, a la espera de que Florentino Pérez haga hoy su oferta galáctica prometida en las selecciones. A la espera, la roja es la que nos ocupa la portada de este SER Deportivos. Porque España esta pasada madrugada venció su último amistoso de preparación para el Mundial ante Perú, y así suena el gol que cierra un resultado como a las 6 de la mañana en España.
2: La bola para el portero, este galés, este es el titular habitual. ¡Ojo, sí, que la pide! Sí. El balón que juega de nuevo para Rodri, Rodri para Jeremy Pino, Jeremy Pino, el segundo palo, mete la mano, galés, gol. Por algo lo pregunto. ¡Gol! España se la come Gales en salida de pelota, evidentemente. La perdió Perú.
1: España 3, Perú 1, además del gol en propia del portero. Antes marcaron Oyarzabal y Pedri, que junto con Ferran fueron, para mí, lo mejor de España. Aquí los dos primeros, Oyarzabal y Pedri, en el análisis.
3: Feliz, ya te digo, de poder ayudar, que sea de esta manera. Estoy contento, estoy feliz. Creo que lo importante y lo que nos ha hecho que las cosas vayan bien es que a nivel grupal sabemos cada uno lo que tenemos que hacer y que confiamos en el compañero.
4: Era un partido para coger buenas sensaciones, creo que las hemos cogido y con ganas de que llegue el primer partido para que empiece el Mundial. Sí, después tienes que demostrar en el Mundial que está todo, que en cualquier momento, cualquier detalle se te puede escapar. Un Mundial es una competición muy difícil, así que tenemos que estar concentrados todos los partidos e intentar ganar todos los partidos.
1: Pues del análisis a la carrera de los protagonistas, al de los enviados especiales de la SER. ¿Cómo lo vio Luis de la Fuente, que se contaban después del partido? Javier Herráez, muy buenas.
5: Hola, ¿qué tal, Paco Jo? Muy buenas. Bueno, el césped estaba horrible, el ambiente muy bueno. Algún jugador, luego Grimaldo y también Pubil, que les afectó un poquito la altura, 2.200 metros, pero vamos, algo habitual para un deportista de alto nivel. Y el mejor, Oyarzabal, otra vez el antihéroe, pero es el delantero de España. Lleva 25 goles, 6 en partidos consecutivos y 13 goles en 11 encuentros. La verdad es que los números de Oyarzabal es típico o propio de Harry Kane o de Kylian Mbappé. Ferran falló 2, aunque está bien Ferran y será titular en el partido del debut ante Cabo Verde. Pedri marcó y jugó muy bien, y el portero de Perú, horrible. 30 partidos sin perder España, bien Rodri, bien Pedri y muy bien Dani Olmo en la segunda parte, que le puede hacer partido a Baena para ese 11 inicial que va a debutar frente a Cabo Verde, porque parece que Llorente le gana la partida a Pedro Porro. Vamos a escuchar lo que dijo ayer Luis de la Fuente en la rueda de prensa. Le preguntaron por su inexperiencia en un Mundial, la experiencia que tuvieron otros como Vicente de Bosque o Luis Aragonés, y la verdad es que, bueno, no iba a decir que sacó pecho, pero sí que se reivindicó Luis de la Fuente.
6: A estos niveles, un entrenador tan experimentado como esos tres nombres que te he dicho tiene ventaja sobre alguien que acaba de comenzar.
7: Me viene bien porque me cojo moral. Pero está bien que me veas tan bien, tan joven, con 65 pirulos, que estoy empezando a ver esto. Está bien. El conocimiento de la materia prima, eso es un valor impagable. Y creo que en eso, obviamente, sabes, mi admiración por don Vicente del Bosque y don Luis Aragonés. Y creo que seguramente difícilmente tendrían el conocimiento de la materia prima que tenemos nosotros.
1: Estoy seguro. ¿Para qué sirvió básicamente esta última prueba previa al Mundial? Pregunto al que lo narró. Antonio Romero, muy buenas tardes.
8: Hola, ¿qué tal, Paco Jo? Muy buenas tardes a todos. Hombre, sirvió fundamentalmente para ver el esbozo del equipo titular que tiene en mente Luis de la Fuente para el debut el día 15 en Atlanta frente a Cabo Verde, sino para romper a sudar jugadores que no lo habían hecho en el segundo amistoso en Coruña frente a la selección nacional de Irak. Sirvió para ver que, por ejemplo, nuestro capitán Rodri está bastante más fino de lo que parecía que había terminado la temporada. Sirvió para que no se lesionara ninguno, que es importante, y como te decía Javier Herrera, para volver a demostrar que tenemos un 9 con poco nombre, pero con mucho gol.
1: Sirvió para muchas cosas y todas buenas. Además, a nada del comienzo del Mundial, hoy en Madrid tenemos opinión global de exjugadores de la selección. Remy Alcaraz, cuéntanos, muy buenas tardes.
9: ¿Qué tal, Paco Jo? Hoy la Liga ha presentado en el Museo Legends de Madrid su nueva alianza con una empresa de bebidas que ayudan a la hidratación de los deportistas. Y como embajadores de la Liga estaban dos leyendas de la selección y que además saben lo que es ganar un Mundial: David Silva y Jesús Navas. Ambos han coincidido en que en un factor determinante para traerse la Copa a España, como ellos lo hicieron ya en 2010, es la unión de equipo.
10: Bueno, yo creo que hay un buen ambiente, hay un buen grupo y nosotros creo que lo teníamos también. Y eso al final, aparte de todos los aspectos tácticos y cada uno las cualidades que tiene, yo creo que eso es fundamental para ganar una competición así, que luego la verdad que van a pasar, esperemos, un mes y medio mínimo, ojalá, y la convivencia es muy importante.
11: Los éxitos de la selección es formar un gran grupo. Hay futbolistas increíbles y lo hemos tenido siempre en todos los años y un míster que también tiene esa humanidad. Yo creo que es fundamental.
9: Ya lo decía Jesús Navas al final, unión y humanidad, la clave para llevarnos la segunda estrella.
1: Buenas claves. Y vuelvo al partido de anoche, opinión de lo visto esta madrugada en México por alguien que estuvo en directo comentando en Carrusel. ¿Qué te gustó a ti de España? Bruno Alemán, muy buenas tardes.
12: ¿Qué tal, Paco? Muy buenas. Pues lo que más me gustó fue el centro del campo de España, tanto en la primera parte como en la segunda, en el arranque con Rodri más posicionado como mediocentro, bien escoltado por Pedri y Fabián en los interiores, un funcionamiento en 4-3-3 en el que todos hacían un poquito de todo, se entendieron muy bien, se fueron compensando a nivel de presión y me gustó bastante. Y luego en la segunda parte entró Dani Olmo, más en un perfil claro de media punta, y el rendimiento del futbolista del Barça fue también extraordinario. Así que ya lo sabíamos, pero se confirma, tiene alternativas en esa zona España para hacer prácticamente lo que necesite Luis de la Fuente.
1: Gracias, Bruno. Pues así se saldó el último test de España antes del Mundial. Eso sí, ya se acabaron los test y empiezan los exámenes del Mundial. Estamos a 6 días de nuestro debut y a 2 de que empiece el campeonato, y con él, por ejemplo, el Ser Deportivos Especial Mundial cada día a las 3 de la tarde, que vamos a intentar que sea un punto básico para que el que lo escuche sepa todo lo que pasa, todo lo que va a pasar y hasta lo que podría ocurrir en la cita deportiva grande de este año. Mañana os cuento más de lo que vamos a ofrecer. Hoy os cuento que tras la portada ordenamos el resto y seguimos con Sonia Luz, Óscar Ejido y José Antonio Duro en la producción, con Elena Sánchez y Nick Sutherland como cracks de la técnica. Recuerdo que emitimos desde el estudio Carlos Llamas de la SER para el mundo, que estáis en SER Deportivos, que son las 3 y 8 y que seguimos en Clave Mundial ya.
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1: Estamos a 48 horas para el inaugural del Mundial, para el México-Sudáfrica, partido en el Azteca, que contaremos ya en Carrusel, y en el que habrá un jugador con 6 mundiales en los locales, Guillermo Ochoa, que ha pedido una invasión del fútbol mexicano en las ligas europeas para que México crezca.
20: Para que el fútbol mexicano crezca, necesitamos más jugadores allá. ¿Por qué? Porque tenemos que invadir las ligas europeas. Me ha tocado estar en diferentes ligas en Europa, y donde voy, veo jugadores de otras nacionalidades sudamericanas. Digo, ¿por qué vengo y me encuentro otros jugadores de otras nacionalidades luchándola, peleándola?
21: Mexicanos
20: no me encuentro en estos equipos. Digo, porque calidad hay, pero hay que atreverse, hay que salir, hay que aguantar y aguantar el que te busquen para volver.
1: Esto ya no hay quien lo pare. De México a Estados Unidos, en Uruguay sigue siendo noticia Araujo. En Tennessee, otro compañero de la cadena SER con nuestros rivales va a estar durante todo el Mundial. Santiago Valle, cuéntanos, muy buenas tardes.
22: ¿Qué tal, Paco Jo? Muy buenas. Araujo ya está de vuelta en Montevideo. Tiene una pequeña rotura muscular. Fue un viaje de ida y vuelta en el mismo día a Barcelona. Se hizo la rotura la semana pasada y quería hacer un tratamiento express en Barcelona. Ya se ha unido al grupo. Uruguay viaja esta noche desde Montevideo a Cancún, donde establece el campamento base para disputar la fase de grupos. El objetivo de Araujo, llegar al definitivo de grupos contra España.
1: Y sin movernos de Estados Unidos más, IBC de la cadena SER en Dallas, centralizando ya el resto de las noticias. Pedro Fullana, buenos días allí.
23: ¿Qué tal, Paco Jo? Buenos días. Después de que Estados Unidos vetara la entrada del mejor árbitro de África para que pueda participar en este Mundial, Otro comunicado importante, el de la Federación Iraní de Fútbol, que denuncia que Estados Unidos ha revocado entradas que le corresponden para poder impedir que vayan los aficionados de Irán. Dice la Federación Iraní que es lamentable que después de una serie de decisiones y de acciones no tenga las entradas, que todo esto va decidido a que Estados Unidos impida la entrada de aficionados iraníes al país para ver el Mundial. Y también hablabas del partido inaugural, ya tenemos el árbitro, va a ser brasileño, Wilton Sampaio, será el encargado de dirigir el primer partido de este Mundial en Ciudad de México, como decías, entre México y Sudáfrica.
1: Lo apunto, Sampaio el árbitro del inaugural. De Estados Unidos a México, de México a Lille. Allí Francia jugó su último amistoso premundial con victoria y con Olís. París, Andrés Onrubia, muy buenas.
0: ¿Qué tal, Paco? Buenas tardes. La selección francesa derrotó anoche 3-1 a la Irlanda del Norte en Lille en su último amistoso antes de viajar a Estados Unidos para afrontar el Mundial. El gran protagonista de encuentro fue Michael Olise, al que muchos le atribuyen ser el galáctico por el que Florentino Pérez enviará 150 millones de euros y que anotó su primer hat-trick internacional, además de anotar un gol memorable en la segunda parte, denotando que está más que capacitado para liderar a su campeona del mundo en ataque. Mbappé, por su parte, no estuvo acertado y se le sigue resistiendo el récord goleador de máximo goleador histórico de la selección que ostenta Olivier Giroud. Francia hoy ha dado un día de descanso a los jugadores y mañana a mediodía embarcará a Boston, donde estará concentrada durante todo el Mundial.
1: Así que como Olise es protagonista, estamos en medio de la información del Mundial, pero cuelo aquí al Real Madrid con la oferta galáctica hoy y la llegada inmediata de Mourinho. ¿Qué te sabes, Héctor González? Muy buenas tardes.
2: ¿Qué tal, Paco? Muy buenas. Tras las elecciones, la visita del Papa, el Real Madrid recupera hoy su actividad habitual. Este martes es el día en el que Florentino Pérez marcó en rojo en su campaña, porque hoy es el día en el que va a ofrecer 150 millones de euros por una gran estrella a la lista de posibles candidatos. El último en unirse fue ayer Julián Álvarez. Veremos si salimos hoy de dudas. Lo que está más claro desde Portugal, ya se da por hecho, es que José Mourinho aterriza esta tarde en Madrid para empezar a preparar su segundo proyecto como técnico blanco. 13 años después de su marcha, llegará con su cuerpo técnico en el Benfica y para ejercer el papel que tuvo Caranca en su primera etapa, suena otro exmadridista también portugués como Pepe.
1: Lo apunto. Pendientes del Real Madrid y sus fichajes en tono mundial, retomamos Mundial. Busco el resto de los amistosos de las últimas y de las próximas horas. José Antonio Duro, muy buenas.
3: Hola, estaba cogiendo forma de Mundial, una cantidad importante de partidos con República Democrática del Congo y Chile enfrentándose a las 6 de la tarde, aunque solo los africanos están en la cita del verano. Este partido se iba a jugar en la línea de la Concepción en España, pero finalmente se ha cambiado a Francia, Orleans. Ya de madrugada Irak-Venezuela, este partido en Estados Unidos, porque Irak está en el grupo 1, comparte grupo con Francia. Holanda ganó 2-1 ayer a Uzbekistán, pero la noticia es que Timber, el jugador del Arsenal lesionado, se baja del Mundial, va a ser sustituido por Gertruida. Y tenemos esta madrugada ya en Estados Unidos otros dos choques, juegan Arabia Saudí y Senegal, y también juega Argentina, que se va a enfrentar a Islandia.
1: Con Arabia Saudí juega uno de nuestros rivales. Y fuera de los amistosos, resto de noticias alrededor de la cita mundialista. Óscar Ejido, buenas tardes.
21: Hola, pues buenas tardes. El seleccionador noruego acusa a Escocia de falta de profesionalidad porque ha suspendido el amistoso que iban a jugar a puerta cerrada en Charlotte justo un día después de jugar otro amistoso contra Marruecos. Los escoceses han dicho que tienen algunos jugadores con problemas y se han borrado ese amistoso. Y Escocia también es noticia porque su capitán Andy Robertson ha dicho que va a jugar el Mundial pensando en el fallecido Diogo Jota, que murió el año pasado en un accidente de coche con su hermano mientras cruzaba en España. Robertson y Diogo Jota, recordemos, fueron compañeros en el Liverpool.
1: Ya mucho es Mundial. Ahora un poquito más de fútbol, un poquito solo. Un poco, porque, por ejemplo, la selección femenina española busca hoy su acceso al Mundial tras la goleada ante Inglaterra. Después de eso, depende de sí misma en su partido de esta noche ante Islandia. Sonia Luz, buenas tardes.
24: Y eso se traduce, buenas tardes, en que hay que ganar. A España le vale la victoria o hacer lo mismo que haga Inglaterra contra Ucrania en Liverpool. Y como las inglesas, salvo sorpresa mayúscula, van a ganar, pues España tendrá que hacer lo mismo en la capital islandesa. Esther y Andrea Medina son los descartes de Sonia Bermúdez para este Islandia-España que comienza a las 9 de la noche rumbo a Brasil 2027.
1: Gracias, Sonia. Además, siguiendo con la competición, tenemos partido que va a decidir un finalista en el playoff de ascenso a primera. Choque en los Juegos del Mediterráneo con empate de la ida con el Almería-Castellón como protagonistas. Rafa Góngora, buenas tardes.
25: Hola, buenas tardes, Paco Jó. Noche de alta tensión hoy en un estadio de los Juegos Mediterráneos lleno hasta la bandera. Almería tiene dos cartas, la victoria y el empate con prórroga sin penalti. Al Castellón solo le vale ganar para pasar a la final. Los entrenadores Rubi y Pablo Hernández cuentan con la afición.
26: Que anime, y que lo que vaya pasando en el campo ya irá pasando.
27: Los que vengan, que sé que van a ser mucho, como dices, darles una alegría y poder disfrutar de otra eliminatoria aquí en Castellón.
25: 9 de la la noche pita González Esteva, en el bar estará Trujillo Suárez.
1: Eso hoy. Y mañana Málaga Las Palmas, con ambientazo también en la capital andaluza tras su victoria hace unos días en la ida. Justo Rodríguez, buenas tardes.
4: Hola, buenas tardes. El Málaga buscará este miércoles zanjar la primera eliminatoria de promoción de ascenso a Primera División ante Las Palmas en el estadio de La Rosaleda. Tiene una leve ventaja, ya que venció el pasado domingo en la ida por 0-1 con gol de David Larrubia. A pesar del triunfo, los jugadores malaguistas no se fían del conjunto canario, más experimentado y al que solo le vale la victoria por más de un gol para clasificarse para la gran final de ascenso. El técnico del Málaga, Juan Francisco Funes, que ha comentado que queda mucha eliminatoria, tendrá la baja por lesión del central Einar Galilea, que será cubierta por Javi Montero. Lo demás, los mismos que ganaron en el estadio Gran Canaria.
1: Y de fichajes, tenemos noticias alrededor del Atlético de Madrid, Pedro Fullana.
5: Sí, porque la prioridad absoluta es el lateral izquierdo para solventar la cuenta pendiente. Bueno, el lateral izquierdo y Bernardo Silva, que el Atlético de Madrid tiene prácticamente cerrado, pero con la aparición del Real Madrid hay que ver cómo termina la película, y el Atleti pues va a esperar a Cucurella para que sea el lateral izquierdo del conjunto rojiblanco. Tienen la recámara Grimaldo, pero prefieren a Cucurella y esperar a ver si al final hay una opción real. Si se puede hacer, como la operación se iría a 40-50 millones, se venderá a Ruggeri para hacer caja y pagar parte del fichaje. Y sobre el central, Paco Jo, Lenglet no se quiere marchar. Todos le quieren fuera, pero el jugador no se quiere ir. Por tanto, si no entra en una operación o no hay una opción que le seduzca, incluso se podría quedar en el Atleti.
1: Y además renueva Canedo 2 temporadas con el Depor. Palacio, el canterano del Madrid, interesa a Osasuna. En Sevilla se habla del proyecto de García Plaza con fechas de pretemporada, y en Getafe se negocia la continuidad de Bordalás. Y ahora el polideportivo.
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1: Tres conexiones, ACB, baloncesto, primer partido de semifinales al mejor de cinco entre Barça y La Laguna. Tenerife hoy en el Palau. Javier Seixó, buenas tardes.
2: Buenas tardes, semifinal inesperada entre el Barça y Tenerife, pero con muchas semejanzas. Dos equipos crecidos tras eliminar a dos cabezas de serie, dos equipos veteranos, dos equipos con entrenadores con futuro incierto y dos equipos que han superado lesiones, aunque el Tenerife, aún con la duda de guerra, es el más perjudicado. Este primer asalto empieza a las 8 en el Palau Blaugrana, con protagonistas destacados como Clyburn, Panther, Mills o Marcelinho. Veremos qué estilo de juego se impone.
1: Hoy se inicia esa serie, mañana se iniciará la que se disputa entre Valencia y Juventud en la otra semifinal al mejor de cinco partidos. Y en la NBA, pues San Antonio ha comprimido la final ante los Knicks en el día en el que Trump es abucheado y se duerme viendo el partido en el Madison. Marta Casas, buenas tardes.
3: Hola, Pacojo, muy buenas. Recibido con una sonora pitada, Trump, el primer presidente de Estados Unidos en el cargo en acudir a unas finales, e imagino que también de las pocas personas en el mundo capaz de echarse una siestecita durante el partido, así que no sé si pudo ver mucho de la exhibición de Wembanyama, 32 puntos, 8 rebotes, 6 asistencias, el segundo más joven en lograr estos números en unas finales, después de Magic Johnson. Números para darle la victoria a unos Spurs que recortan la distancia con los Knicks.
1: Además, la presencia de Trump evitó las pantallas gigantes alrededor del Madison, lo cual provocó más enfado en los seguidores de los Knicks. Y en ciclismo tenemos en marcha la tercera etapa de la nueva Dauphiné, que ya no se llama así. Cristina Soto, muy buenas tardes.
4: Hola, ¿qué tal? Acaba de comenzar la tercera etapa del Tour de Auvernia, la antesala del Tour de Francia. La etapa de hoy, con inicio y final en Pegot, consta de 28,4 kilómetros y se desarrolla bajo el formato de contrarreloj por equipos, un trazado corto pero que no es completamente llano. En cabeza de la clasificación general está Alex Baudin a 32 segundos del alemán francés de Bruin. Como representación española, Juan Ayuso es 19º.
1: Gracias, Cristina. Y tras los 20 minutos de repaso generoso a lo global, se viene lo cercano, como cada día, hasta las 4 en este

¿Qué tal, señoras y señores? Buenas tardes, bienvenidos a este martes con el que nos ponemos ya como siempre aquí en la sintonía de este Ser Deportivo, donde vamos con todo lo que tenemos preparado para el programa de hoy, donde vamos a hablar de muchas cosas, nada porque vamos a estar con el Algeciras Club de Fútbol, que hoy sí que parece que es un día un poquito más tranquilo, sin tanto movimiento como en las últimas horas, a pesar de que ya conocemos la fecha y hora de la presentación de Adrián Colunga, del nuevo entrenador del conjunto albirrojo de cara a la próxima temporada. Repasaremos cómo se respira por la Menacha, vamos a pasar por la línea con lo último en la Balona. Movimientos hay un poquito de ultratumba de Corengia, del que parece que podría ser el nuevo propietario del equipo blanquinegro. Estaremos por Ceuta, donde tenemos nombre de un posible delantero para esta temporada. Y una salida gorda, la de Aizar, que deja el Ceuta para marcharse. Parece que a lo mejor al Levante, al Real Oviedo. Destino importante, el del futbolista ceutí. Hablaremos de waterpolo, se nos viene un campeonato muy interesante en Algeciras desde el jueves, y también la carrera popular Puerto Valle de Algeciras, que esta tarde cierra inscripciones. Así que, con muchas cosas, arrancamos ya, que es martes, como siempre, aquí en la sintonía de la SER y en radioalgeciras.es.

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0: Venga, 3 y 23 de la tarde prácticamente. Vamos a arrancar el programa de este martes 9 de junio hablando del Algeciras Club de Fútbol, que vive, como decíamos en el avance, bueno, pues ahora es un poquito más tranquila tras el nombramiento de Adrián Colunga como su nuevo entrenador de cara a la próxima temporada. El técnico asturiano va a ser presentado el próximo viernes a las 12 del mediodía en el Centro de Interpretación Paco de Lucía de Algeciras, en un acto, bueno, abierto a la ciudadanía, así que los que quieran conocer al nuevo entrenador se pueden pasar por allí, y donde además también, bueno, pues va a servir como el pistoletazo de salida de algunos escenarios emblemáticos de la ciudad donde se quieren presentar y poner en valor también, pues ese acercamiento del club a la propia ciudad de Algeciras, y que futbolistas y técnicos, bueno, pues vayan conociendo también pues otras dependencias de nuestra ciudad. Hoy queremos, mañana cerramos temporada del Ser Deportivos, bueno, pues charlar y aprovechar la ocasión también para hablar con Iván Turrillo. Hablamos con él hace no tanto, hace mes y medio, por esa renovación que firmaba hasta 2027, pero bueno, vamos a ver también cómo respira de cara al próximo curso y a lo que acaba de terminar. Nos escucha ya. Hola, Iván, ¿qué tal, amigo?
1: Hola, Álvaro, ¿qué tal? Buenas tardes.
0: Bueno, Iván, con unas vacaciones ya desde hace un par de semanitas. El otro día que hablábamos con tu compañero Óscar Castro nos decía que, bueno, a lo mejor han llegado antes de tiempo por cómo se ha dado la temporada. Pero bueno, descansando, viendo mucho fútbol seguro, vislumbrando el futuro de la próxima temporada. Ahora hablaremos del entrenador y demás cosas. ¿Cómo va la vida?
1: Bueno, la verdad es que, como dijo Óscar, al final nosotros queríamos meternos en playoff, lo teníamos cerca. Creo que los dos partidos de caza contra Cartagena, Hércules, fueron los partidos donde este no fue, ¿no? Porque hemos estado durante todo el año siendo muy fiables en caza, con porterías a cero, y al final creo que con Cartagena y Hércules fueron los dos partidos que se nos fue, y eso que había un ambiente espectacular en el estadio. Y pues nada, al final sí es verdad que toda la temporada tan buena que llevábamos pues se vio un poco truncada ahí, pero ya con ganas de hemos visto todo lo que, todo el núcleo que hemos renovado y el míster nuevo que vendrán con

0: mucha ilusión y a por otra temporada más.
1: ¿Acaba la temporada demasiado pronto o en su justa medida, Iván? Porque le han pasado muchas cosas ahí al final de curso, que a lo mejor a la Algeciras este año, en cuanto a inconvenientes, no le habían llegado casi en ningún momento, ¿no?
0: Mira, es una de las cosas que hablaba con Pari, con Jordi, sobre todo las tres o cuatro últimas semanas después de Tarazona, y siempre lo hablamos, que si llegábamos todos sin lesiones, sin sanciones y tal, porque teníamos bastante apercibido, pues lo íbamos a pelear hasta el final. Lo hemos peleado hasta el final, pero sí es verdad que tuvimos la mala suerte de las sanciones de Tomás, de Rastro, que yo creo que nos lastraron mucho el partido del Hércules en casa. Después yo tuve la lesión de rodilla también, que al final nos quedamos con poco efectivo, sobre todo en el banquillo, y entonces era más complicado. Sí es verdad que al final un partido contra el Hércules, que te jugaba todo aquí en casa, pues teníamos ahí 3-4 bajas que al final es complicado de competir en esta categoría cuando tenemos una plantilla que no era tan larga.
1: Se ha marchado Javi Vázquez. ¿Tú cómo lo interpretas, Iván? Porque ayer que fui a jugar una pachanguilla de pádel, me decía un aficionado, al final un año caemos, al final un año caemos. Digo, bueno, así lleva uno 5 años diciendo que la Algeciras va a caer en Primera Federación, y Jordi nos decía el otro día que en los últimos 4 cursos el Algeciras ha ido increchendo la clasificación. Este año, sin ir más lejos, ha quedado octavo. ¿Entienden la marcha de Javi Vázquez por esos motivos deportivos de los que habla? Al final esto es fútbol, cada uno tiene que mirar por su ombligo, pero a todos os hubiera gustado que se quedase, ¿no?
0: Sí, en mi opinión personal, pues a mí me hubiera encantado que se quedase, porque es una persona que vive el fútbol con mucha pasión, mucha energía, estaba ya muy vinculado a la ciudad, con la gente. Él estaba súper, súper cómodo aquí. Al final, después de la noticia de él, me llamó, estuve hablando un buen rato con él, y yo lo que le dije, yo al final, como a Fran Justo, que me llamaron al principio de temporada, de cuándo van a empezar, pues sobre todo para conocer un poco el club, la ciudad. Al final llevo toda la vida aquí, los entrenadores pues quieren conocer un poco todo esto, y se lo dije, yo aquí vaya a estar súper bien, aunque hay veces que sale el nombre del club un poco manchado por tontería, pero vaya a ver que el día a día es súper bueno, aquí te dejan trabajar, tenemos buenas instalaciones, al final tenemos buenos campos de entrenamiento, tenemos un estadio que es espectacular, luego la afición responde. Y yo le dije eso, digo, si vaya a estar aquí al 100% y tal, aquí no voy a tener problema, porque sobre todo los capitanes nos vamos a ayudar al máximo, y nosotros lo que queremos es que el club esté lo más arriba posible, y si el club está lo más arriba posible, el año que viene pues podrá seguir aquí en un mejor proyecto, o te saldrá algo mejor, como le salió a Fran Justo en segunda división, o ahora le salió a Javi ahí en Ferrol, que acaba de bajar de segunda, y él ha decidido que aquel proyecto será mejor que el de aquí, y al final es su decisión.
1: Hay que respetarla y, bueno, pues desearle la mayor de las suertes, como ya hemos dicho en alguna que otra ocasión. Y llega Adrián Colunga, que a lo mejor no tiene el currículum que tampoco tenía en demasía Javi Vázquez, más allá de estar en esa segunda federación con el Talavera. No sé si has hablado ya con el asturiano, pero ayer lo decíamos en el programa, todo el comentario que nos llega de Colunga es positivo, y hablaba yo con alguno de tus compañeros estos días y me decía, hay que hacer bueno a Colunga también, más allá de que no tenga a lo mejor esa trayectoria de otros entrenadores que han pasado por aquí, pero al final van a ser los jugadores los que pongan en su sitio al entrenador también en cuanto a posición en la ciudad y en el club, ¿no?
0: Sí, al final todos conocemos ya como el perfil de entrenador que le gusta a Jordi. Un perfil de gente joven, de gente que sobre todo tiene hambre y tiene ilusión por llegar lo más arriba posible. Yo creo que el perfil de entrenador de que ahora Adrián Colunga. No he tenido todavía la ocasión de hablar con él, porque fue el fin de semana cuando se anunció, y he hablado con Jordi y llegan el jueves por la tarde, porque el viernes en la rueda de prensa, y sí, me ha comentado que a veces puedo estar un poco para hablar con él, y a partir de ahí pues a trabajar y a competir muy fuerte otro año, que es una categoría bastante dura, y a por ella.
1: Hay motivos para ser optimista, ¿no? También, Iván, porque la gente habla como todos los veranos, yo creo que esto es como el ciclo del agua, ¿no? Empieza, acaba, y esto es, llega el mes de junio, antes de la feria. Este año no pueden quejarse de que no hay futbolistas y proyectos, porque al menos hay ya 12 jugadores, campaña de abonos en la calle y entrenador. Pero bueno, esto es como toda la vida y como todas las temporadas. Llegará el mes de julio, el equipo a lo mejor en pretemporada no gana dos partidos y no te transmite nada.
0: Sí, bueno, nosotros vamos con toda la ambición del mundo, porque al final ya somos un equipo que está hecho a la categoría, va a hacer nuestra sexta temporada. Estamos viendo que estamos compitiendo muy bien, que al final Jordi, la mezcla de veteranos que somos de aquí de Algeciras, vivimos el club con mucha energía y al final también gente joven con hambre por llegar lo más arriba posible, y creo que esa mezcla pues está dando resultados. Al final yo creo que ya lo que el nombre del club nos puede decir a cada vez que está en primera red, pues ya te respetan un poco más, ¿no? Y si es verdad que sabemos que al final nunca se puede decir que, porque mira Murcia, mira Ibiza, mira Nasti, que está salvado la última jornada, que tenían plantillones para poder ascender, y es que esta categoría, como siempre digo, es muy muy complicada. Este año ha caído Zaragoza y Huesca, que o Miranda y Cultu, que depende de los grupos que hagan, pues si es Zaragoza y Huesca que tienen más pinta, pues imagínate los dos clubes que caen en nuestra liga. Pero bueno, nosotros con toda la ambición del mundo, como te he dicho, y a pelear otro año más, que a ver si es posible de estar lo más arriba posible para que la gente se anime y pueda venir al estadio, que al final este estadio, como yo se lo digo a todo el mundo, al final nosotros vamos a estar donde la gente quiera, y aquí metemos 5.000 personas todos los fines de semana en el Mirador. Yo te digo yo que aquí gana muy poca gente, muy poco equipo durante el año. Si al final pues vamos lo mismo de siempre, pues se peleará, se hará lo máximo posible, como hemos hecho este año, pero al final es más complicado.
1: Bueno, pues así hemos querido también analizar un poquito cómo está la situación del Algeciras con su capitán, con Iván Turrillo, como siempre nos hace aquí en este Ser Deportivos. Iván, a seguir disfrutando del verano, que ya de aquí a nada estamos ya de vuelta en las pistas. Un abrazo fuerte.
0: Un abrazo fuerte, Álvaro.
1: Bueno, pues gracias, Iván. Y que haya suerte también en la confección del próximo proyecto del Algeciras, que aunque no tengamos deporte a partir del próximo jueves, en nuestra web, en radioalgeciras.es, siempre están debidamente informados. Vámonos hasta la línea 3 y 32, porque allí estamos con dos nombres que parece podrían reforzar la portería de la Balona para el próximo curso. Javi Sánchez, que ha estado este curso en el Torre del Mar, Benito del Valle, bueno, y horizonte hay un poquito turbio, turbio y más cosas que vamos a comentar ya con nuestro compañero del Diario Europa Sur, Rubén Almagro, que nos espera ya. Hola, Rubén, ¿qué tal?
2: Hola, muy buenas tardes.
1: Bueno, Rubén, una semana más, creo que mañana se cumple un mes, si no me equivoco, desde que acababa la competición. Bueno, encima de la mesa, el nombre que más o menos todos tenemos en la cabeza, que es el de Corengia, el argentino. Bueno, cuéntanos un poco cómo está la situación, porque sí que vemos en las últimas horas que hay dos porteros, parece, encima de la mesa. Uno que puede venir de la mano de este grupo inversor, como es Javi Sánchez, con sobrada trayectoria en la categoría, y otro que puede ser Benito del Valle, que pasó por el Algeciras y por los barrios, que a lo mejor no sé si viene de la mano de Miguel Ángel Rondán, o al menos es de por allí.
2: Bueno, pues lo que parece que en algún momento, no sé si Miguel Ángel Rondán u otra persona, porque yo tengo serias dudas de que Miguel Ángel Rondán fuera a continuar en la Balona si no se produjese un cambio de mando también, ha contactado con Benito y han hablado de la posibilidad de que, por lo que sé, por cuestiones personales, Benito del Valle está muy interesado en volver a la provincia, en volver lo más cerca posible de su casa. Y de ahí que su representante conectase su día con la Balona, entiendo que con más clubes, y que la Balona haya mantenido contacto con ellos por la posibilidad de venir. Y lo otro, yo creo que es un hecho, sobre todo por la fuente donde aparece, que es Canal Alto, que viene de la mano del futbolista argentino. Yo lo que creo es que ya el tiempo, que yo era de los que decía que bueno, que no había que tener prisa, ya el tiempo sí empieza a contar. Ya estamos en una situación que estamos a mediados del mes de junio, queda aproximadamente un mes para que debiera empezar la pretemporada y no hay nada hecho. O no sabemos que haya nada hecho, que no, que también tengo serias dudas sobre si el grupo de Conecia o en su defecto alguien desde la Balona están empezando a mover fichas pensando en sorprendernos a todos y llegar un día y decir, bueno, pues aquí tenéis todo hecho. Lo que yo sí sé es que la gente de la Balona, el entorno, los aficionados no lo están pasando bien con este tema.
1: Evidentemente. Luego están estas situaciones que a lo mejor si uno lo tiene hecho pero no lo puede decir todavía, tiene muchos jugadores apalabrados y luego van saliendo sobre la marcha. Esta mañana nos han contactado, Rubén, nos habían dicho que, bueno, creo que es un, si no un exfutbolista del Torre del Mar, ha tenido bastante vinculación con aquel club, Nos dicen que el señor Corengia, a través de su sociedad, Sociedad Deportiva Brisa Marina, todavía mantiene cantidades pendientes de pago con la antigua propiedad de este club, y que esta situación ha derivado en la apertura de un procedimiento judicial ante el juzgado de primera instancia de Badajoz, el cual dice que podría afectar de forma directa a las operaciones que se realice con la balona. Lo que viene a refrendar que lo que el otro día decíamos ya, de que no tiene a lo mejor muy buenos amigos por ahí, pues podría seguir reflejándose.
2: Bueno, ya en su día, yo de esta última deuda no tenía conocimiento. La sí tenía deuda de la que mantuvo o mantiene con el actual con el propietario del Montijo, la persona a la que le traspasó el Montijo. Yo me preocuparía mucho si la balona acabase en sus manos, porque tengo la sensación de que es un proyecto de estos que hay tantos en el fútbol, con algo de fachada, iba a decir con mucha, pero me parece que ni eso. Con mucha fachada o con algo de fachada y muy poco de realidad. Yo espero, confío en que a Andrés Roldán tenga la suficiente... Andrés Roldán muy tonto no debe ser cuando de la nada monta un negocio como el que tiene. Y yo quiero pensar que no se va a poner en manos de pagos aplazados y de historias con una persona cuya solvencia está más que en entredicho por unas cantidades como las que se está manejando, que son muy altas, y que porque me temo que si la balona acaba en esas manos, vamos a tener muchas conversaciones de martes hablando de cosas muy preocupantes. Yo confío en que ese nombre pase a la historia como alguien que pudo ser y no sé. Por lo menos, por toda la información que voy acumulando, que tú le añades ahora otra preocupación más.
1: Sí, sí, evidentemente, porque te iba a decir que, claro, aquí contamos más o menos cómo está la situación, pero yo te quería preguntar, ¿cómo estás tú de preocupado, Rubén, por la situación? Porque vemos que, vale, que estamos a 9 de junio, que sigue quedando más o menos tiempo para confeccionar un proyecto, pero que pasan los días y que el aficionado sigue en ese mundo de no conocer casi nada.
2: Yo a mí me preocupa sobre todo la solvencia económica del grupo, persona que se haga cargo de la balona. Porque los que ya somos un poquito mayores, o en mi caso no, sin poquito, sabemos, la experiencia nos demuestra que de errores deportivos se renace. Yo ponía ayer el ejemplo en una conversación privada del Deportivo de La Coruña. Hace 4 días, mal contado, estaba jugando contra la Balonpédica. Hoy está en Primera División. El año que la Balona ascendió a Primera Federación con aquella liga surrealista de post-COVID, si no me falla la memoria, el Córdoba se fue a tercera red. Hoy está en segunda y es un equipo asentado en segunda. Entonces, de los errores deportivos, de las decepciones deportivas, son muy dolorosas, te provocan mucha mal sabor de boca, mucha reacción en las gradas, mucho ruido, pero de eso se resurge en un año. O sea, quiero decir, si dentro de un año, en la mano de quien esté, la balona asciende a segunda red, estaremos los líderes en la Plaza de la Constitución celebrándolo, y el fracaso de este año ya habrá pasado a la historia como algo negativo. Fuera. De lo que no se renace tan fácil, y eso preguntan en San Fernando, es de los profetas estos que dejan a los clubes económicamente heridos. Entonces, si a mí me dan a elegir, a mí, que seguramente es una opinión que muchos aficionados no comparten, pero es la mía, yo prefiero que la Balonpédica esté en manos de alguien solvente, que haga otro proyecto malo y otro año de sufrimiento en esta tercera federación tan mediocre, a que venga un visionario de esto y dentro de 3 años, no me voy a ir muy lejos, esté la Balonpédica en la situación que está la Unión Deportiva Dos Barrios por estar en manos de otro visionario.
1: Evidentemente la situación es de incertidumbre, y con más momentos que conocemos de este Corengia, peor todavía. Pero bueno, a ver cómo avanza la situación. Gracias, Rubén, amigo. Un abrazo grande.
2: Un abrazo muy fuerte, Álvaro.
1: Bueno, pues el tema que seguro que tiene un poquito en jaque al aficionado balono, porque ve que la cosa está con incertidumbre, cuanto menos. Hoy era el día en el que además se tenía que jugar en la línea ese partido entre el Congo y Chile. Finalmente, Juan Franco, como ya contamos el otro día, bueno, pues se negó en rotundo a que se disputase ese encuentro en el Estadio Ciudad de la Línea, así que parece que se va a disputar en Marbella. Bueno, en Ceuta estamos, es que tenemos también varias cosas en el plano polideportivo y queríamos marcharnos hasta Ceuta, porque hoy ha puesto punto y final a su carrera como jugador de la agrupación deportiva uno de los jugadores con contrato para el próximo curso. Es Aysar Ahmed, el futbolista que tenía contrato, como decimos, pero ha solicitado la carta de libertad al conjunto caballa y parece que se va a marchar o bien al Real Oviedo, o bien al Levante, o bien al Granada. Son los tres clubes que están pujando por este futbolista, que ha sido un auténtico torbellino en la temporada del Ceuta y que deja un vacío importante, ¿eh? Cuidado porque las salidas en el Ceuta, Marcos, Rubén Díez, ahora Aizar, bueno, se están yendo talentos importantes del equipo, Marcos evidentemente porque era un futbolista cedido, al final es ley de vida, ¿no? Haces un gran año en segunda división y hay muchos clubes que se van a fijar en ti, así que a ver qué pasa con Aizar, y eso sí, que tenga suerte porque el chaval ha defendido el club desde la tercera división a partirse la cara siempre. Bueno, hablaba Luay Amido hace poquitos días en el Faro de Ceuta de esa exigencia que ha supuesto esta temporada en el Ceuta, pero muy contento, ¿eh?, por todo lo que se ha realizado.
3: Todo lo que suponía, la reforma en el estadio, un límite salarial muy bajito, el más bajo de la categoría, y bueno, mucha exigencia, pero muy muy contento de haber conseguido el objetivo, además con holgura, a 21 puntos del descenso, nos quedamos a 11 del playoff, puesto número 11, empatado con Sporting y Córdoba. Creo que es una temporada para estar todos muy contentos, a todos los niveles, como club, como ciudad, como ceutí, como aficionado, y bueno, y ya pues en cuenta atrás otra vez, como ese reloj, para volver a empezar.
1: Queda poco, para... Bueno, poco. No tampoco, pero sí no mucho, para que ya, en menos de un mes prácticamente, arranque ya la pretemporada nuevamente del Ceuta. Y es que acababa la Liga, pues, como aquel que dice, hace una semana prácticamente. Bueno, ¿cómo ha sido la experiencia en la Liga de Luay Amido?
3: Para toda la ciudad ha sido un estreno. Y la verdad es que, bueno, con mucha responsabilidad, con mucha exigencia, pues... Porque, bueno, lo que había supuesto después de 45 años, no se podía caer en un año. No sé qué va a pasar, lucharemos para que sigamos en la categoría. Pero el primer año, después de las expectativas generadas y de la ilusión que nos hacía, había que lucharlo con todo, y gracias a Dios han salido bien las cosas. Al principio, como te he dicho, mucho estrés, mucha ansiedad. Y luego, pues los nervios del día a día, del partido a partido, la responsabilidad de tener que cumplir pues con todo el mundo, de seguir generando ilusión por las expectativas generadas, las nuevas generaciones que se han animado, y bueno, sí que es verdad que al principio ha sido duro, pero luego, conforme se ha ido dando la temporada, los resultados iban acompañando, hemos disfrutado muchísimo.
1: Y lo sigue haciendo, ¿eh? Ahora, viéndolo ya en perspectiva. Y le preguntaban también por las diferencias respecto a esa antigua tercera división, donde ayer decíamos se cumplía pues ya 5 años de ese ascenso en la juventud ante el Jerez.
3: Así que bueno, la misma responsabilidad que cuando estaba en tercera división, pero evidentemente ya son 10 años de experiencia y bueno, y uno en la Liga de Fútbol Profesional. ¿Diferencias? Sí, hombre, hay muchas. No tienes que perder tu esencia ni la manera de gestionar, pero esto ya se profesionaliza y... Como cuando pasas del instituto a la universidad y tienes que estudiar más y tienes que ponerte las pilas y estar más atento, y es lo que he intentado hacer yo, aprender mucho este año.
1: Y es que entiende Luay también que ha sido un año duro por todo, por muchas cosas.
3: Bueno, duro no solo por eso, duro por todo, porque desde que ascendimos no paramos. Hicimos una obra de 6 meses y la ejecutamos en 1 y medio, eso fue una locura. Y luego, bueno, pues además había que montar la plantilla, conocer la categoría, las estructuras había que profesionalizarlas, había muchísimo, muchísimo trabajo. Y la clave a nivel deportivo, después de los primeros resultados, que eran previsibles, es mantener la calma. En el fútbol, quien más lejos llega es quien menos nervioso se pone. Y la clave fue mantener la calma, transmitirles tranquilidad al míster y a los jugadores, dejarles trabajar tranquilos, darles cariño, darles apoyo, decirles que estamos aquí con ellos, que confiamos plenamente en ellos y confiar en el trabajo del míster y en la capacidad de los futbolistas. Y esa ha sido la clave, mantener mucho la calma.
1: Bueno, ¿con qué se queda exactamente de lo que ha sido este curso?
3: Bueno, todo. Al final es un estreno en una categoría muy preciosa del fútbol profesional, somos unos privilegiados. Y no podría decirte ni un momento así, pero bueno, si tuviese que quedarme con algo sería la semana de los 3 partidos en las que hicimos 44 puntos contra Granada, Córdoba y Mirandés, y esa semana fue muy muy bonita porque ya lo veíamos muy cerca y fue una gozada.
1: Salvación muy tranquila, muy bien lograda y conseguir cosechar a tiempo, con la afición, que bueno, a veces sonamos repetitivos, pero es que es difícil, elogiarla más.
3: La afición espectacular, la afición una gozada, creo que bueno que todos tenemos la misma sensación, y es que ha sido un año espectacular, un año de disfrute, un estreno espectacular. Todas las aficiones rivales hablan maravillas de la afición del Ceuta, del trato, de, no sé, de todo, ¿no? De la empatía, de cómo los han recibido, luego los desplazamientos, cero quejas por parte de todos los clubes. Muy valientes los nuestros, haciendo muchísimos kilómetros acompañando al equipo. Aquí lluvia, frío, viento, ahí han estado con el equipo, y palabras solo de agradecimiento. Al final un club es tan grande como quiera que sea su afición.
1: Y lo decía antes Iván Turrillo, el Algeciras será lo que quiera su gente, Ceuta es de todos y al final estará ahí donde quiera que esté su afición.
3: Al final el Ceuta es el equipo de todos los ceutíes. Nosotros nos sentimos muy orgullosos de que la gente se identifique con el club y que el club represente a la ciudad. Y bueno, no nos importa ser abanderados de nuestra ciudad, porque nos sentimos muy orgullosos de nuestra ciudad, muy caballas, y eso es lo que queremos, que la gente descubra Ceuta, hable bien de Ceuta y venga a visitarnos.
1: Bueno, pues cosa de todo, ya lo dice Luay, en un Ceuta que sigue trabajando la confección de su plantilla para el próximo curso, con uno de los nombres, de los muchos que va a sonar a lo largo de las próximas semanas, como es el caso de Carlos Fernández, el delantero que esta temporada ha estado cedido en el Mirandés, ha metido 16 goles, ha hecho un temporadón espectacular el futbolista sevillano, canterano del Sevilla, propiedad de la Real Sociedad, tiene un año más con el conjunto donostiarra con el que empezará la temporada, y bueno, pues si llega cedido a Ceuta, como pasó con Marcos, pues el equipo se va a llevar un auténtico 9 de área, ¿eh? Un delantero de planta que ya sabe lo que es jugar muchas temporadas en segunda división, pero que tiene también muchas novias, el Granada, el Cádiz, Las Palmas, hay muchos equipos que están detrás de Carlos Fernández, así que a ver qué pasa con el futuro del sevillano de cara al próximo curso. Bueno, vamos a hacer el último alto del programa y nos ponemos también a hablar de varios asuntos polideportivos en este Ser Deportivos.
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1: Algeciras se va a convertir este fin de semana en el epicentro del waterpolo nacional con la celebración del Campeonato de España Juvenil Masculino de Segunda Categoría, que va a tener lugar en la piscina cubierta del pabellón Juan Carlos Mateo. 8 equipos procedentes de distintos puntos de nuestro país van a competir por ese título nacional y por una de las plazas que dan acceso al Campeonato de España Juvenil de Primera, que se disputará del 9 al 12 de julio en un mes en Horta, en Cataluña. Este es Jorge Julián, el delegado de deportes en Algeciras, explicando el campeonato.
7: Hoy venimos a presentar el Campeonato de España de waterpolo en la categoría masculina juvenil, en este caso de segunda categoría, y con ello decimos que bueno, que los próximos días del 11 al 14 de junio Algeciras será epicentro de ese Campeonato de España, y donde, como nosotros decimos, Algeciras va a ser epicentro del waterpolo y del waterpolo base. Serán 8 equipos los que se desplacen hasta a la localidad de Algeciras. Me han llegado desde Elche, Baleares, Galicia o Murcia y otras localidades de toda España para que Algeciras sean anfitriones de este campeonato.
1: Bueno, hablaba así Julia, enseñando mucha suerte al Club Waterpolo Algeciras.
7: En este caso, agradecerle al club toda la apuesta, todo el trabajo previo para que este campeonato sea un rotundo éxito, darle la enhorabuena por clasificarse para este campeonato y, por supuesto, desearle toda la suerte del mundo para conseguir esa plaza de clasificatoria para el campeonato de primera categoría. Por nuestra parte, por supuesto, como decía antes, agradecerle al club el trabajo que hace durante el año, no solamente de cara a este campeonato, sino todo ese trabajo y de deportivo para que el waterpolo de Algeciras suene en positivo, y también darle las gracias a Emagesa, que también es uno de los patrocinadores principales del club.
1: Y lo importante que siempre que suene en positivo el nombre de la ciudad.
7: Ya también con este tipo de campeonato conseguimos que Algeciras suene en positivo, no solo por el deporte, sino porque también ese turismo deportivo que conlleva el que se desplacen hasta nuestra ciudad, disfruten de nuestra tierra, disfruten de nuestra gastronomía, y es una fecha muy buena que tenemos muchas actividades durante este fin de semana. Por supuesto, invitar a los algecireños a que nos acompañen en estos días, arropando al equipo local, al equipo anfitrión, y desearle toda la suerte del mundo en este campeonato de España, que como decía antes, Algeciras va a ser el epicentro del waterpolo base, en este caso en la categoría juvenil masculino.
1: Bueno, ese es también Jorge del Valle, el director técnico del club waterpolo Algeciras, destacando la preparación que tiene el club algecireño de cara a este campeonato.
8: Desde el punto de vista físico, técnico, táctico, mental, el equipo está preparado para este desafío. Es decir, creo que el torneo es un torneo que van a venir equipos con calidad ya mostrada, y el equipo está en ese aspecto preparado. El objetivo es que a darlo todo en cada partido para obtener la victoria. Yo pienso que más allá del resultado que tengamos, creo que la posibilidad de participar en un torneo como este siempre va a hacer que nos dé resultados positivos, tanto desde el punto de vista social como desde el punto de vista deportivo, ¿va? Y entonces, bueno, nada, a la afición, invitamos a toda la afición a que vengan a apoyar a su equipo, que vengan a apoyar a sus compañeros, los atletas, que vengan a acompañar a sus compañeros.
1: Bueno, y Eugenio Alcalá, también uno de los responsables del waterpolo en Algeciras, es optimista e invita a disfrutar de la cita.
9: Esperemos que sea un campeonato bastante positivo a nivel de club. Se puede llamar que es el punto final de primera temporada a la categoría juvenil, en el cual se están recogiendo resultados que han obtenido durante todo el año. Están en este campeonato por méritos propios, porque se han ganado su plaza, y ahora tienen que disfrutar e intentar de conseguir quedar primero para tener ya el premio final de ir al campeonato de primera división. Nosotros como club estamos muy contentos y orgullosos de poder organizar este evento. Le damos gracias, como siempre, a la Delegación de Deporte, a todos los patrocinadores que nos han ayudado a organizar el evento, y esperemos que sea un campeonato bastante bonito y que venga todo el mundo a apoyar a los jugadores.
1: Bueno, pues una cita muy chula, ¿eh?, que vamos a tener con ese campeonato desde este próximo jueves. Y el sábado vamos a tener también, en este caso en Algeciras, la celebración de la 24ª edición de la carrera popular Puerto Bahía de Algeciras. Una prueba que, bueno, pues es de las más chulas que tenemos también en el calendario de carreras en nuestra comarca, y que vamos a contar un poquito más en profundidad de manos de José Cana, que es uno de los miembros de la organización. ¿Qué tal, José? ¿Cómo estás? Buenas tardes.
10: Hola, buenas tardes.
1: Bueno, 24 ediciones ya, José, de esta carrera popular Puerto Bahía de Algeciras, que decíamos es una de las tradiciones antes de que arranque la Feria de Algeciras, y de las carreras que más quiere la gente en el año, ¿eh?
10: Sí, eso es la 24 edición. Ha habido un cambio importante sería el sábado, con salida a las 21:30 de los corredores adultos y los corredores menores a las 19:20.
1: Bueno, 24 ediciones. José, ha cambiado y ha pasado mucho el tiempo. La prueba se consolida. A la gente le gusta mucho correr esta edición de la popular Puerto Bahía de Algeciras. Como decíamos, habéis cambiado el día. ¿Cómo ha sentado un poquito todo eso en el aficionado runner de la ciudad y de la comarca?
10: Bueno, abrió para todos gustos, tú sabes. Pero nosotros la principal problema que teníamos era el calor con los menores, y por eso ha sido el cambio de fecha, que como se está viendo en la normativa, la salida de los menores sería a las 19:20.
1: Al final lo han tomado de buena manera, es una buena hora, a las 9:30 de la noche, ya no hace tanta calor para correr, aunque yo era de los muchos partidarios también de que sea antes de la feria, pero bueno, ya en el futuro todo se hablará. Novedades para la edición de este año, José, porque el año que viene ya será un cuarto de siglo, será el Nova Más, pero en esta edición 24 también tenemos un montón de cosas por ahí, ¿no?
10: Bueno, pues decirte que llevamos 8 grupos de música para que no se pierda lo que es un previo a la feria, para que se vea que sigue estando ahí el tema de la feria. Haremos un preferia por todo lo que es el casco urbano, un cambio, por ejemplo, pasaremos calle ancha, Capitán Tañón, siempre buscando que haya personas viendo la carrera.
1: Las inscripciones se cierran esta tarde de martes, iban a ser ayer, pero se han prolongado un poquito más en el tiempo. ¿Y la recogida de dorsales a partir de cuándo se pueden realizar?
10: Eso es, terminaremos lo que es las inscripciones a las 18 horas, y el próximo día, el jueves, seré a partir de mañana y tarde en el Corte Inglés, viernes igualmente, y el sábado por la mañana en la sede de la autoridad portuaria, y también a partir de las 18 horas allí en el Llano Amarillo.
1: Una carrera que además también hacíais especial hincapié en la organización, que la gente no corra y se vaya, ¿no? Que después de la prueba va a haber también por ahí conciertos, va a haber barras y va a haber un montón de cosas, ¿no?
10: Bueno, en principio empezaremos con un DJ y si esto pues, cada vez va más, pues ya pondremos un concierto y tendremos un food truck con hamburguesas y, tú sabes, alguna bebida y comida.
1: Qué bien.
10: Y un DJ para el público que se quede, los corredores que se queden.
1: No nos olvidamos tampoco, José, del carácter solidario de la prueba, ¿no?
10: Sí, este año pues es verdad que estamos con el dorsal solidario con Apropadi 2.0, que la verdad que estamos muy contentos con cómo está yendo el tema del dorsal solidario.
1: Recogen además también alimentos para el Banco de Alimentos del Campo de Gibraltar. Y bueno, siempre se ha corrido esta carrera con mucho ambiente festivo. ¿También hay premios todavía para el mejor disfraz o qué?
10: Sí, seguimos igual. Nosotros no vamos a cambiar porque se haya cambiado la fecha. Nosotros seguimos igual con el premio al disfraz y tú sabes, siempre los regalitos que damos a la llegada del corredor.
1: Sí, una de las pruebas más bonitas que tenemos en el campo de Gibraltar es la carrera popular Puerto Valle de Algeciras, y este sábado, 9:30 de la noche, la tenemos coincidiendo con el Cross de las Cuestas en San Roque. Mañana estaremos por allí, pues con uno de los emblemas también de nuestra comarca en el mundo runner. José Gana, enhorabuena por la organización y a disfrutar también de la carrera. Un abrazo.
10: Pues, muchas gracias.
1: Pues esa carrera que la tendremos el próximo sábado, coincidiendo, mañana decíamos que estaremos con el Cross de las Cuestas, 10ª edición, que se va a celebrar en San Roque, que nos va a dejar cambios en el tráfico, así que los que vayan a coger el sábado el coche por el municipio sanroqueño, cuidado las modificaciones en la circulación viaria, porque la parada que está situada en la Alameda, junto a la farmacia Cuatro Vientos y Altoril, se va a trasladar durante varias horas. Así que la que está allí en la Alameda se va a Cuatro Vientos y Altoril hasta que acabe la prueba, que va a ser durante toda la tarde. A las 9:00 de la noche tenemos la prueba senior, así que este tráfico cortado, por lo menos en la parada de la Alameda Alfonso, va a estar entre las 7:30 y las 11:00 de la noche cortado. Así que ahí tenemos la advertencia. Mañana os contarán un poquito, bueno, pues cómo se va a desarrollar también esta prueba tan bonita que tendremos en San Roque y que, ya decimos, la circulación se verá afectada entre las zonas aledañas a la Plaza de las Constituciones, la Alameda, así como el recorrido por las calles del casco histórico y el que discurre hasta la entrada al Pinar del Rey. No se ha presentado todavía, pero ya hemos visto por ahí por redes sociales una carrera nueva que vamos a tener en Algeciras, que la verdad que se sucede a casco porro, El otro día tuvimos la primera de la violencia de género a Victoria Ken, el día 31, que fue un exitazo en Algeciras. Tenemos esta carrera popular Puerto Valle de Algeciras, tenemos también la de el Cross de las Cuestas, tenemos el 4 o 5 de julio la Nocturna de los Barrios, y también vamos a tener este año por primera vez la carrera del Carmen en Algeciras. Va a ser el sábado 11 de julio, dentro de un mes. Las inscripciones ya están abiertas. Tengo que ver si es en Gesconchi o en Dorsal Chip, en uno de estas webs. Mañana a ver si lo detallamos un poquito más en el programa. Y va a deparar, pues, creo que son 7 kilómetros. Va a salir a las 10 de la noche y recorre un montón de calles de la zona baja de la ciudad, Calle Emilio Castelar. Un montón de zonas de esta parte baja de la ciudad, y luego, bueno, Avenida Virgen del Carmen, Juan Pérez Arriete, Fuente del Milenio, pasa por Fuerzas Armadas, así que apúntense a esta prueba, que en verano correr de noche es una auténtica maravilla. Pues la primera carrera del Carmen, que la organizan también la Archicofradía de los Estudiantes, de las Carmelitas, y que la vamos a tener en Algeciras. Bueno, repasado todo, nos marchamos, que nos quedamos sin tiempo. En un ratito volvemos con más deportes en Hora 25. Mañana más, para cerrar temporada. Pasen muy buena tarde.

0: Son las 4 de la tarde, las 3 en Canarias. A esta hora está previsto que comience la reunión entre el Papa León XIV y el presidente de la Generalitat, Salvador Illa, en el Palacio Episcopal. Un encuentro que da comienzo a la agenda de esta tarde del pontífice después de la pausa de la comida. Ahí está Laura Pons. Laura, buena tarde.
1: Hola, buena tarde. El Palacio Episcopal, edificio situado justo detrás de la Catedral de Barcelona, es el escenario donde León XIV ha comido y ahora tiene una audiencia con el presidente de la Generalitat, Salvador Illa, quien le ha acompañado durante todo su viaje. Sin embargo, es ahora cuando tendrán este encuentro más íntimo, donde el presidente aprovechará para regalarle tres objetos: una copia de las homilías de Urgañá, el acto de las obras de la Sagrada Familia y una muñeca paleocristiana de la Tárraco romana. Son los regalos que ella le hará al pontífice. Acto seguido, el Papa participará en el acto multitudinario que empieza a partir de las 6 de la tarde en el Estadio de Montjuïc.
0: Precisamente en Barcelona, y con la movilidad afectada por los miles de fieles que están siguiendo al Papa, se ha vuelto a caer el sistema de rodalíes durante 10 minutos. A pesar de que en principio el sistema está ahora mismo restablecido, esto podría afectar a la puntualidad de los trenes esta tarde. Y la justicia ha dado la razón a una víctima de abusos de la Iglesia que se quejó de la inacción del arzobispo de Barcelona, Joan Josep Omella, que es uno de los anfitriones de la visita del Papa. El cardenal denunció a un joven por enviarle un burofax diciéndole que mandaría el caso a una instancia eclesiástica superior. Radio Barcelona, Andrea Villoria.
2: Sí, los jueces de la Audiencia de Barcelona concluyeron que ese mensaje no era una amenaza, como denunció el cardenal en febrero del año pasado, sino una acción legítima. La sentencia avanzada por El País y a la que ha accedido la SER narra que el joven denunció que en 2021 sufrió tocamientos por parte de un sacerdote que le restregó sus genitales. Meses después, la víctima se lo explicó al cardenal Omella, que no adoptó ninguna medida contra el cura, que tiempo después acabó siendo detenido por los Mossos por más casos de abusos. Fue entonces cuando la víctima envió un burofax al arzobispo reprochándole no haber denunciado los hechos.
0: En Jaén, la policía ha detenido a una profesora de secundaria de 35 años por mantener una relación de carácter sentimental y sexual con un alumno de 15 del mismo centro educativo donde trabajaba. Se le acusa de un delito de agresión sexual. Jaén, Virgilio Moreno.
3: La detención se desencadenó cuando el padre del menor, que había notado un cambio radical de forma abrupta en el comportamiento de su hijo en casa, denunció los hechos. Fue al instituto y le dijo a la dirección del centro que desde hace un mes su hijo había abandonado sus actividades extraescolares, estaba muy nervioso, que había recibido regalos muy caros y que hablaba por teléfono a altas horas de la madrugada. Le dijo además a los responsables del centro que sospechaba que su hijo se estaba viendo con su profesora, lo que provocó que el propio instituto activara los protocolos internos apartando a la profesora de la docencia directa del menor. Ayer se le detuvo y ya ha sido puesta a disposición de la autoridad judicial, quien decretó su puesta en libertad provisional sin fianza y medidas de alejamiento y comunicación respecto al menor.
0: En cuanto al tiempo, continúa el ambiente plenamente veraniego en gran parte del país. Llegamos así a las 4 y 3, las 3 y 3 en Canarias.
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5: Buenas tardes. El Infoca sigue trabajando en el incendio de Villanueva de los Castillejos en Huelva. Un incendio, recordamos, que tiene perimetradas 3.600 hectáreas. Hay desplegados 23 medios aéreos y más de 200 bomberos forestales. La Universidad de Granada ha logrado identificar a la primera víctima de una de las fosas de represaliados de la guerra y el franquismo más grande de Andalucía, la de Picorreja, en el cementerio sevillano de San Fernando. Son los restos del teniente alcalde del Ayuntamiento hispalense en el año 36, José León Trejo. Su familia todavía está esperando que el consistorio les entregue los restos para enterrarlos en una sepultura familiar. Tenía 8 hijos, fue detenido a los pocos días del inicio de la guerra y fusilado 3 meses después. Fernando Sarmiento León es uno de sus nietos.
6: Tenía 8 hijos. Entonces, cada uno hemos vivido un poco esta situación como la hemos vivido. En mi casa había mucho silencio, mucho silencio. Y puedo decir que en el caso de muchos de mis primos también. Mucho silencio, mucha resignación. Y por fin rompe ese silencio y de una vez por todas, pues que este hombre tenga el entierro que se merece.
5: La policía ha detenido a un hombre que supuestamente ha estado haciendo fotos a mujeres por debajo de la mesa en la biblioteca de la Universidad de Jaén. Lo descubrieron varias personas que denunciaron los hechos. Radio Jaén, Virgilio Moreno.
3: Los hechos tuvieron lugar la pasada semana y el arresto se produce una vez examinado por la Policía Nacional el teléfono móvil del sospechoso, que había realizado las fotos por debajo de la mesa sin el consentimiento de las chicas y que provocó incluso el desalojo de las instalaciones. Recordamos que fueron las propias estudiantes las que, tras percatarse de lo que estaba ocurriendo, alertaron a los servicios de seguridad del campus, que a su vez requirieron la presencia de la Policía Nacional. El subdelegado del gobierno en Jaén ya confirmó la pasada semana la interposición al menos de una denuncia por parte de una de las estudiantes que se encontraba en la biblioteca y que ya ha prestado declaración sobre lo ocurrido.
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0: Hola, buenas tardes. Ya sé que resulta una misión prácticamente imposible abstraerse estos días de la presencia del Papa en España. Por cierto, perdonadme, por el chiste fácil, pero que justo coincidiendo con su llegada a Barcelona se haya interrumpido dos veces ya a esta hora, dos veces, todo el servicio ferroviario de cercanías de Rodalías, confirma que hay problemas que no los arregla ni Dios, ni tan siquiera su representante en la Tierra. Perdonadme, es que
1: está bien.
0: Ha quedado votando y había que rematar. Isaías Lafuente, buenas tardes.
1: Hola.
0: Marta Delgado, buenas tardes.
2: Luz
0: Sánchez Mellado,
2: ¿qué tal? Buenas tardes.
0: Es que además estos días hasta los nombres te inspiran cosas, no sé si religiosas, divinas o bíblicas. Hágase la luz.
2: Bueno, yo es que lo tengo todo. Hágase, yo soy la verdad y la luz.
0: Isaías es nombre de profeta. Había una Marta, ¿no? De Marta de Betania.
1: Sí.
0: Que era amiga de Jesús.
2: ¿Amiga?
0: Y hoy tenemos a un Jesús. Jesús Pozo, buenas tardes.
3: Hola, buenas tardes.
0: Luego comentaré qué hace aquí.
3: Jesús, hijo de José.
0: Exacto.
1: Marta, bueno, no era
2: María.
1: La hermana de
2: María.
1: Lázaro.
0: Era Marta de Betania.
1: Eso.
0: Marta de Betania, amiga de Jesús.
2: Sí, claro.
1: Amiga.
2: ¿Y Carlos? ¿Qué sabemos de Carlos?
0: No, eso no.
1: Esto es posterior, esto vino de Alemania.
0: No, consta.
4: Yo te diré que nací en la Rambla de Belén, ¿eh?
0: ¿Sí o no?
4: Sí, en Almería, la Rambla de Belén.
0: Joder. Oye, no sigamos, ¿eh?
2: Todo
0: que
2: cuadra.
0: No sé dónde vamos a salir. Bueno, da igual. No, decía que estamos a vueltas con el Papa, y a estas alturas ya no es ningún secreto, que se ha convertido en una especie de némesis de Donald Trump, aunque él no quiera ejercer como tal, o eso dice, ¿no? Y yo quería hablar de Trump, no olvidarnos de él, porque aparte del follón en que ha metido al mundo, con la inestimable colaboración de su amigo Netanyahu, bueno, yo creo que hay que destacar un episodio que, así de entrada, parecería formar parte del universo de las fake news, pero no, es real como la vida misma. Y el titular vendría a ser algo así como: cuando a un mentiroso le echan en cara su mentira y se queda sin argumentos, el recurso que utiliza, ¿cuál es? Insultar. Marc Amarós, Radio Barcelona, buenas tardes, buena tarde.
5: Hola, ¿qué tal? Buenas tardes.
0: A ver, cuéntanos qué ha pasado, qué pasó en esa entrevista en televisión entre Trump y una periodista.
5: Bueno, la entrevista era...
0: Luego vamos con las fakes de verdad, ¿eh? Las fakes, vale, de verdad, que es un oxímoron, pero bueno, primero esto.
5: Venga, la entrevista era en la NBC, en el programa Meet the Press. La periodista Kristen Walker le hacía la entrevista a Trump. Entonces Trump insinuó de nuevo, o afirmó, que las elecciones de 2020 fueron fraudulentas y que ahora las elecciones primarias que se han celebrado en California hace una semana también han sido amañadas. Entonces la periodista le pide pruebas al presidente, le dice: bueno, solo para ser muy clara, no hay evidencia de lo que estás diciendo. Trump se revuelve en su butaca y le suelta: hay mucha evidencia, hay una evidencia tremenda, la elección fue amañada y está volviendo a pasar en California, están haciendo trampas. Entonces la periodista insiste: ¿tienes evidencia de ello? Y Trump responde: todo lo que tengo que hacer es mirar. A lo que la periodista, bien hecho, le objeta: eso no es ninguna evidencia. Los funcionarios locales reconocen que son lentos en el escrutinio, en el recuento. Y entonces, para cerrar la conversación, Trump apuesta por el insulto y le dice: son corruptos como tú. O eres corrupta o eres estúpida. Entonces la periodista no se acongoja, le dice al presidente que sus teorías sobre las elecciones fraudulentas en los tribunales solo han ganado una causa menor de 62 presentadas, y entonces Trump vuelve al insulto, la vuelve a llamar corrupta y extiende el calificativo a la cadena de noticias, NBC, uh-huh, y a las demás cadenas de televisión como ABC, CBS y CNN. Curiosamente la Fox News ahí no está. Dice Trump: sois una red corrupta y parcial. Dicho esto, abandona la entrevista, se levanta, dice: ya he tenido suficiente, gracias, cariño, que te diviertas.
0: Bueno,
5: y se va.
0: Es impresionante. O sea, Dios, que de verdad nos hemos acostumbrado a considerar como algo medianamente normal. Y esto no es un exabrupto, es que esto ya es una... Ya es un modo de comportarse que, por desgracia, además va teniendo réplicas lugares y en otras situaciones.
2: Bueno,
0: y que,
2: acordémonos de... No tiene nada que ver en cuanto a... No se pueden llamar que sean homólogos, pero acordémonos de Florentino Pérez el otro día en la rueda de prensa que dio. Se dedicó a insultar a los periodistas y a llamar niñas a las periodistas.
0: Yo lo que no entiendo por qué en ese momento se levanta todo el mundo y se va. Y dice: oiga, señor, ya quedaremos otro día. Es que tragamos con unas cosas,
2: pero,
0: bueno,
2: por
0: que
2: ejemplo,
0: aquí muy bien la periodista de responderle.
2: Claro, o sea, ese es el dilema, ¿no?, de la periodista en el caso de Trump. ¿Me levanto y me voy o le hago retratarse a sí mismo? Yo creo que es más inteligente la segunda postura,
0: sí,
2: en este caso.
0: Sí,
2: en
0: sí, sí, sí. No, pero en una, no es por criticar, sí, sí. Cada uno en el momento actúa como tal, pero en una conferencia informativa con un montón de profesionales, que de repente a uno, a dos, a tres o a cuatro se les falta el respeto, se les insulte y tal, coño, pues el resto tendrán que decir, oiga, va, eso usted a tomar por saco. Y ya está, ¿no? Digo yo, o como se diga.
5: Sí, lo que no pasa es que Trump esto lo ha convertido en una rutina diaria. Sí, es decir, sí, él desde su despacho oval ahí sentado reparte insultos cuando las preguntas le incomodan o simplemente no le gustan, ¿no?
1: Hombre, desde luego la periodista hizo lo que tenía que hacer, eso va en la profesión, pero además fue una actitud valiente sabiendo cómo se las gasta este hombre, ¿no? Sabiendo que a lo mejor con esa reacción, que sencillamente mantener tu postura y tu posición, yo me dedico a preguntar, usted se tiene que dedicar a responder,
0: y, ya está.
1: Y aquí no nos insultamos, pues eso puede tener consecuencias, lógicamente.
2: Quedarse sin trabajo.
0: Por ejemplo, que no sería el primer caso. A ver, saltemos de trama al Papa. A ver, que sigue la lista, sigue aumentando la lista de fake news relacionadas con el Papa. No sé si por la visita a España o por qué.
5: Bueno, sobre la visita a España ya hay fake news que están circulando esta semana. Hay una fotografía que se ha hecho muy viral. El Papa abraza a Pedro Sánchez en su primer saludo. Dice la noticia que el Papa se salta el protocolo para abrazar al presidente del gobierno. Circulan incluso mensajes afirmando que el abrazo es en reconocimiento de la bondad de Sánchez. Bueno, el Papa no abrazó a Pedro Sánchez, no se saltó el protocolo. La foto es falsa y ha sido creada con inteligencia artificial.
1: Solamente ha habido un español de las imágenes que yo he visto, que es un niño pequeñito, bueno, pequeñito, de un año y medio,
0: al
1: que la madre le acerca al Papa para darle la medición del Papa, pero el chaval salta a los brazos del Papa, el Papa lo coge, le mira así con una cierta sonrisa, y yo creo que es el único que se ha saltado el protocolo, que no sé tampoco muy bien por qué. Hombre, yo entiendo que no puede estar abrazando farolas el Papa constantemente en sus viajes, ¿no? Pero, hombre, un abrazo de vez en cuando pues tampoco viene nada mal,
2: ¿no? Paralelamente a este no abrazo, hubo un sí saludo a Santiago Abascal, que también, Marc, seguro que has visto que ha circulado un vídeo en el que alguien acusa al Papa de no saludar a Santiago Abascal en el Congreso, y se ve una imagen manipulada en la que se salta el orden y no le choca la mano.
5: Sí,
2: y sin embargo la propia Esther Muñoz, portavoz del Partido Popular, salta y dice que eso no ocurrió, que ya estaba delante y que saludó a todo el mundo.
5: Curiosamente, fijaros que las dos noticias falsas van en la misma dirección, ¿no? Es decir, abrazamos a Pedro Sánchez y levantamos aquí una campaña de indignación en redes sociales o de adhesión, y luego no saluda a Santiago Abascal, y esa noticia falsa acaba provocando lo mismo en redes sociales, ¿no? Es decir, adhesión a la actitud del Papa de no saludar a Abascal, cosa que es falsa, o de indignación de cómo no saluda a Abascal. Bueno, al final buscan lo mismo, ¿no? Levantar campañas de provocación y de agitación en redes sociales
0: y de enfrentamiento. ¿Qué más?
5: Mira, también circula otra noticia. El Papa ha defendido en sus discursos la convivencia entre la religión católica y el Islam. Circula una noticia falsa en la que el Papa posa junto a una mujer islámica y a una mujer occidental como muestra de la convivencia entre ambas religiones. En la foto vemos al Papa en medio de dos mujeres, una de ellas islámica, lleva todo el cuerpo tapado, solo se le ven los ojos. La otra mujer es occidental, va más ligera de ropa, viste pantalones cortos, camiseta escotada. Bueno, la noticia afirma que el Papa se ha hecho esta foto para ilustrar el entendimiento entre ambas religiones. Volvemos a lo mismo, la foto es falsa, está hecha con inteligencia artificial, pero en redes sociales se levantan mensajes en las que se pregunta a la gente, ¿crees que estas dos religiones pueden convivir en un mismo país? ¿Estás de acuerdo con lo que defiende el Papa? Volvemos a lo mismo, a polarizar y a levantar campañas o de adhesión o de indignación.
0: Bueno, convivirían, conviven en muchos sitios.
1: Sí. Es curioso porque, digamos, la mujer que iba con pantalones cortos no se sabe si es cristiana o atea, ¿no? Se da por supuesto que es religiosa. Si hubiera sido una monja y una mujer con el burka, pues todavía, ¿no?
5: Bueno, otra noticia dice que el Papa ha recibido
0: hay más.
5: Dice que el Papa ha recibido en Madrid la visita de su hermano y de su cuñada, que les ha recibido y les ha saludado. Bueno, las imágenes que circulan son reales, pero no han sucedido durante esta visita a Madrid. Sucedieron cuando el Papa fue elegido y dio su primera misa en Vaticano. Allí recibió a un montón de personas, entre ellas estaba su hermano y su cuñada. Y una última, si me permitís.
0: chorrada directamente.
5: Es que, sí, o sea, y esta que viene también, hay noticias que circulan con la idea de transmitir la idea de que el Papa, bueno, no ha sido tan multitudinaria la visita del Papa.
0: Hombre, sí lo ha sido,
5: a
0: ¿no?
5: Madrid, lo ha sido, hombre. Pero las dos noticias falsas que circulan, una dice que la realización televisiva ha omitido planos de helicóptero para que no se vean las multitudes, cosa que es totalmente falsa, sí. Y otra que me parece todavía más divertida, es un mensaje que circula por redes de alguien que dice, bueno, dicen que en Madrid hay millones de personas esperando al Papa, yo vengo de la Plaza Colón y no había ni 3.000 personas. Bueno, me parece mucho que hubieran 3.000 personas en Colón, teniendo en cuenta que no había ningún acto
0: no había previsto nada
5: para el Papa en esa plaza.
1: Lo que yo sí que creo es que este Papa ha traído un milagro, y es que no ha habido discrepancias sobre la cifra de participantes.
0: Claro,
1: normalmente,
0: claro,
1: según la delegación del gobierno son 200.000, según la Iglesia Católica habrían sido 1.500.000. Aquí se han puesto de acuerdo,
2: no ha habido
1: una cifra
2: a
1: la declaración
2: de
1: y no ha habido guerra de cifras. No.
0: Bueno, Marc, quédate que luego tenemos que hacer el juego de verdadero o falso. Bueno, venga, cualquier momento que quieras intervenir tienes el micrófono abierto. Noticias que pueden competir, que compiten estos días con la visita del Papa. Bueno, pues por ejemplo, la finalización del juicio a David Sánchez, hermano del presidente del gobierno, ha sido esta mañana. Y, en fin, yo lo que me pregunto, después de escuchar los últimos alegatos de la defensa, de lo que ha dicho el que era presidente de la Diputación, ya nos han condenado socialmente, después de escuchar la elevación de penas hasta 6 años para una práctica, suponiendo que se haya cometido lo del enchufismo, que habitualmente se sustancia con multa por ser una infracción administrativa, después de todo esto, en fin, yo le voy a preguntar a nuestra Isabel Vega. Isabel, buenas tardes.
6: ¿Qué tal? Buenas tardes.
0: Desde tu conocimiento del mundo de tribunales, judiciales, etcétera, etcétera, ¿esto qué pinta tiene? No sé si la pregunta es muy osada, pero bueno, ¿hacia dónde apunta esto?
6: A ver, es que el juicio ha sido sorprendente en el sentido de que habíamos llegado con un auto que le sentaba a todos en el banquillo después de un procesamiento que era como muy contundente y muy abundante en la lista de indicios, pero luego a la hora de la verdad, al ponerlo sobre la mesa en sala, se han ido un poco diluyendo. Un ejemplo muy claro, teníamos a dos directores de conservatorio que habían intercambiado un email con las bases de la convocatoria de la plaza de David Sánchez el mismo día que se publicaron, ¿no? Que se publicó esa plaza. En ese email, uno puso en el asunto hermanísimo y se lo envió a la otra directora del otro conservatorio. Esto había servido durante toda la instrucción para apuntalar la idea de que ya esto estaba preconcedido y que, fíjate tú, incluso antes de que empiecen a presentarse los aspirantes, ya se sabía que la plaza era para David Sánchez. Pero es que luego han llegado como testigos estos dos directores de conservatorio al juicio y ellos lo que habían oído era el rumor de que David Sánchez podría presentarse, no de que la plaza se la fueran a dar. Y así se han ido matizando muchas de las cuestiones que en instrucción parecían como más sólidas, ¿no? Al final, la sensación es que el juicio ha sido bastante favorable para las defensas, pero claro, tenemos también el trabajo policial de la UCO, que fue ratificado allí mismo en la sala por el teniente coronel Antonio Balas y los agentes que participaron en los informes, y que señalan, dicen ellos, inequívocamente a Gallardo como promotor de toda una maniobra para hacerle lo que denominan un traje a medida, esa plaza, a David Sánchez.

0: lo que denominan un traje a medida, esa plaza a David Sánchez. Entonces, bueno, son como los dos extremos que hemos visto en la sala durante estos días de juicio y sobre los que ahora tiene que dar vueltas el tribunal.
1: Bueno, pues nada. ¿Y para cuándo la sentencia? ¿Cuánto pueden tardar? No se sabe esto, ¿no?
0: Esto ya sabes que nunca es una certeza, los plazos son elásticos. Lo que sí nos avisan en la Audiencia Provincial de Badajoz es que esta sección está bastante cargada de trabajo.
1: Bueno.
0: Y luego este juicio tiene un tema, y es que aunque hemos puesto claro todo el foco en Miguel Ángel Gallardo, que era el presidente de la Diputación, y en el propio David Sánchez, en total son 11 los acusados. Así que aunque solo sea por eso, es una sentencia larga y trabajosa, porque hay que dar respuesta a las acusaciones sobre cada uno de ellos. Así que bueno, nos podemos ir a varias semanas.
1: Bueno, pues ya nos contará. Isabel, claro. Un abrazo. Muchísimas gracias, compañera.
0: A vosotros, nada.
1: Y luego, antes que hablábamos de lo de Trump y los insultos a la periodista, hoy, coincidiendo con el juicio por el caso Kitchen, que todavía continúa, hoy precisamente, Miguel Ángel Campos, buenas tardes.
2: Hola, Carlos. Hola, amigos.
1: Creo que el excomisario Villarejo, cuando un periodista le ha preguntado por sus contactos con la... Luego hablaremos si fontanera o no fontanera de 10, ¿qué le ha respondido?
2: Bueno, pues debéis escuchar, era el comisario Villarejo a la entrada de la Audiencia Nacional cuando el compañero Pedro Gómez de Televisión Española le preguntaba si había hablado o no había hablado con Leire Díez. Esta era la respuesta de Villarejo.
3: ¿Usted alguna vez con Leire o no se reunió usted con Leire?
4: Oiga, váyase a tomar por culo. Le estoy diciendo que ya le contestaré. Usted no sé qué razón tendrá, lo mismo que imagino que también me va a preguntar si firmé algún contrato, ¿no? Que por ahí ha habido algún hijo de perra que lo ha dicho.
1: Bueno,
2: a la salida ha pedido perdón tres veces al periodista.
1: Algo. Y ante el juez, ¿qué ha dicho? Ya por completar un poco la crónica, bueno, Miguel Ángel.
2: Ante el juez, pues ha negado la mayor. Hazte cuenta que era un señor que pasaba por allí, que la Kitchen no era nada ilegal, que simplemente buscaban testaferros y el dinero de Luis Bárcenas oculto, que para intentar restar fuerza probatoria a lo que realmente lo tiene, y que es una de las pruebas capitales de este procedimiento, que son sus propias agendas y las propias grabaciones de Villarejo, pues ha dicho que eso eran simples elucubraciones, que lo importante son sus notas de inteligencia, y con ello ha intentado pues restar crédito a toda la prueba que hay, que es mucha, muy numerosa, por parte de todas las unidades policiales que han investigado en esta causa.
1: Miguel Ángel, esto de las fontaneras o fontaneros en los partidos, para hacer un poco de memoria y de contexto, ¿de dónde y de cuándo viene esto?
2: Bueno, esto es muy viejo, ¿eh? Fontaneros ha habido siempre en los partidos. Aquí todos hemos accedido a dosieres que elaboran los encargados de las cañerías, de las griferías de las principales formaciones políticas. Lo que ocurre es que, claro, luego lo recibes, lo contrastas, lo ves, en la mayoría de las ocasiones no publicas absolutamente nada, ¿no? Porque no tiene ningún peso específico o es imposible de demostrar. Pero sí, los partidos políticos tienen a gente intentando encontrar los errores, las debilidades de sus principales rivales políticos, ¿no? Aquí, Carlas, por lo que parece, a raíz del quien puede hacer que haga de Aznar en el 23 y de la explosión de causas judiciales contra el gobierno, Santos Cerdán recibió la llamada de Leire, por lo que dice el sumario, y convocó un gabinete de crisis para tratar de defenderse de lo que consideraban ataques de la justicia. Hasta ahí todo correcto y nada delictivo. Si después Leire, con conocimiento o no de sus superiores, ejecutó maniobras de extorsión y soborno para tratar de torpedear esas mismas causas judiciales, eso ya sería otro cantar, y es lo que el juez Pedraz está tratando de corroborar y de discernir. Pero siempre, Carlas, observamos, esta es la primera vez que la fontanería llega al juicio, ¿no? O a un tribunal, la fontanería de un partido, y hay un trato evidentemente desigual. No sé si os acordaréis de la operación Lezo, nos remontamos al año 2016, la UCO interceptó una conversación entre el investigado expresidente madrileño Ignacio González y otra persona. Hablaban estos dos de mover jueces y fiscales que no se estaban poniendo de perfil en las causas que afectaban al PP, de cambiar al fiscal general, al responsable anticorrupción, al fiscal jefe de la Audiencia Nacional. Unos días después, Ignacio González habla de nuevo con esa persona y ambos celebraron que habían conseguido esos cambios. González agradeció a esa persona que consiguiera sus objetivos. Aquí estamos hablando, Carlas, de mover a jueces y fiscales que no gustaban, de manipular procedimientos, y esto jamás se investigó. ¿Y sabéis quién era esa persona, ese fontanero que hablaba con Ignacio González?
1: No.
2: Enrique Arnaldo. Hoy es magistrado del Tribunal Constitucional. Y se habla también...
1: Sorpresa esta de la vida.
2: Sí. y se habla, y como te digo, jamás se investigó. Y ahí había también una prueba, una conversación.

0: acusación interceptada por la UCO de la Guardia Civil, que fue expurgada del procedimiento, y esa labor de fontanería, donde había una acción supuestamente delictiva, no se investigó. Y el autor de esa labor de fontanería no solo fue apartado, castigado, sino que hoy es magistrado del Tribunal Constitucional. Y en el caso Leire se habla de cloacas. Vamos a ver. Puede ser que sea cloaca, pero aquí a priori no hay una estructura policial, no hay 70 agentes siguiendo a una persona como sucedió en el caso de Bárcenas, no se han elaborado informes de la UDEF sin membrete para atacar a rivales políticos, como sucedió con Trías y con los independentistas, no se han fabricado causas falsas como contra Podemos, con el caso Neurona, el caso de la niñera, la caja B de Podemos, que acabaron pues sepultadas en los tribunales, o incluso cuando se fabricó un supuesto tráfico de drogas por parte del diputado de Podemos, Urbán, y todo esto pues es una estrategia que se llevó a cabo durante años, que, como digo, se atacó a independentistas, se atacó a Podemos, y ahora estamos hablando de esta acción supuesta de fontanería protagonizada por Leire Díez y por algunos responsables de la dirección del partido.
1: Cada vez que pronuncias la palabra fontanería luz da un respingo.
2: Sí, porque creo que los fontaneros están finos con la utilización de su nombre genérico.
1: Bueno, perdona, hay una carta al directorio en El País que firma Leandro Valencia Soto desde San Pol de Mar, que dice: el gremio de fontaneros, profesionales tantas veces necesarios ante nuestro oficio doméstico, debería protestar enérgicamente ante la definición de doña Leire Díez como fontanera. Si se dedicara de veras a este oficio, de un molesto goteo llegaríamos rápidamente a un géiser.
2: Claro, porque además los fontaneros, por definición, lo que se dedican es a limpiar esas cañerías.
1: Exacto.
2: Yo no sé si hay tradición en España, nos contaba Campos que esto es más viejo que el hilo negro en los partidos políticos, pero durante la dictadura o los últimos estertores de la dictadura, si había esta también tradición de fontanería en los grupos de poder del propio franquismo, porque recordemos que, no sé si viene de ahí, pero el Watergate fue en los 70 y es agua estancada. Yo no sé, Campos, si eso puede venir de ahí, de aquella investigación periodística.
0: Hay muchísimas, ¿no? Y anteriormente también, o sea, lo que son buscar trapos sucios del rival en la política norteamericana, tenemos muchísimos ejemplos de ello, ¿no? Y también en la política española y en otros países de nuestro entorno. Sí, es muy viejo, como decías, más viejo que el hilo negro.
3: Campos, yo de todas maneras quiero salir hoy en defensa de Villarejo, porque muchas veces cuando hemos escuchado estas grabaciones tomadas subrepticiamente, pues siempre hemos dicho, no en el contenido, pero en la forma, seguramente muchos no soportaríamos escuchar una grabación propia sabiendo que no nos estaban grabando, ¿no? Aquí sabemos que Villarejo es igual cuando le graban o cuando graba y cuando actúa delante de un periodista. Es exactamente igual de impresentable. Hay que reconocerle en este sentido su coherencia.
1: Coherencia. Oye, y hablando de coherencia, yo creo que con todo lo que hemos estado comentando, no sé cómo lo ves tú, Isaías, pero la palabra del día hoy,
3: pues me la habéis dejado como...
1: podría ser perfectamente fontanero.
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3: Bueno, para empezar, un fontanero era en origen el encargado de construir y de mantener las fuentes públicas, así que su etimología no tiene gran misterio. Claro, con la llegada del agua corriente a las casas, que es una cosa reciente en términos históricos, el nombre del oficio permaneció, pero se amplió su tarea. Así que hoy, un fontanero es la persona especializada en la instalación o reparación de las conducciones de agua, pero también en la calefacción y en otros servicios sanitarios de los edificios o de las casas. También se les llamó plomeros o pajeros en Nicaragua. Una denominación, nos dice el diccionario, ya en desuso, suponemos que por su evidente polisemia. Bueno, los fontaneros se ocupan de todo lo que no se ve para que al abrir el grifo salga agua limpia, transparente. Y esa ocupación sirvió para la metáfora política, y en la transición española comenzamos a hablar de los fontaneros de la Moncloa, aquellos que trabajaban en segundo plano para que todo funcionase, tapando fugas si era preciso, como hicieron, y como ha recordado Luz, años antes, los colaboradores de Nixon en el escándalo Watergate. Allí se les llamaba plumber, o sea, fontanero, pero en inglés. Bueno, más tarde, no solo nombró en España ese trabajo discreto, sino también el trabajo sucio en cualquier organización. Y en la nómina de fontaneros, pues es verdad que Leire Díez ha sido la última en llegar, de momento todo presunto. No es difícil imaginar el cabreo de nobles fontaneros, como has expresado en la carta de El País, con esa identificación, como antes lo tuvieron que soportar honrados villanos, comediantes, cuentistas o payasos, a los que los hablantes que nos precedieron acabaron convirtiendo, respectivamente, en paradigma de la maldad, del fingimiento, del chismorreo o del ridículo.
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1: Bueno, y con Isaías Lafuente y con Marta Del Vado y con Jesús Pozo y con Luz Sánchez Mellado. A Campos le hemos despedido, ¿no? Sí, bueno, pues le hemos despedido, ya no está.
2: Se ha
1: ido. Se ha ido y después de contar cosas muy interesantes. Algo más, y simplemente de rebote, con la figura del Papa como hilo conductor. Solo recordar lo que dijo ayer en el Congreso sobre que la vida humana hay que preservarla desde el momento de la concepción hasta su extinción natural, ¿no? O sea, doctrina contra el aborto y la eutanasia, que no es nada nuevo bajo el sol. Pero vamos a hacer una cosa. Vamos a hablar hoy sobre algo que sigue incomodando en muchas conversaciones, pero que resulta absurdo ignorar, lo hemos dicho muchas veces, que es la muerte. Todos moriremos algún día. Pero en lugar de aceptar eso como parte del proceso natural de la existencia, que es lo que es, pues solemos leerlo todos, en clave de fracaso, de frustración, como si fuera una derrota. Pero es legítimo, y yo diría que incluso saludable, tomar decisiones, las que sea posible, sobre cómo morir, cuándo, dónde. Hoy en La Ventana abordamos el capítulo de las despedidas.

0: Hoy hace 6 años, un 9 de junio de 2020, nos dejaba Pau Donés. Pero antes de marcharse, quiso despedirse, pues a su manera. Primero con esta canción, Eso que tú me das, que lanzó unas semanas antes de morir, el 23 de mayo. Y más tarde, ya de manera póstuma, con una entrevista documental con su amigo Jordi Évole, que se estrenó en septiembre de ese mismo año, de 2020. Y una fecha como esta de hoy, pues nos ha hecho pensar y reflexionar sobre si sabemos cómo despedirnos de una persona que ya tenemos interiorizado que va a morir pronto, y lo contrario también, esa persona que va a morir, ¿cómo se despide? Jesús Pozo, al que hemos saludado por sus referencias, orígenes bíblicos, casi al principio de la ventana, es periodista especializado en el mundo de la muerte, ha dirigido durante muchos años la revista Adiós, y esto lo hemos hablado muchas veces contigo y lo seguiremos hablando, que es este tabú y esta especie de compromiso de silencio que hay alrededor de la muerte, que es un poco absurdo mantenerlo, pero es lo que hay.
1: Sí, yo tengo la suerte de que he pasado por esa experiencia y la he pasado bien. Entonces, claro, yo entiendo que hay gente que no la quiere pasar y que no está preparada, evidentemente.
0: ¿Tú qué has pasado, por ejemplo, cuando dices yo he pasado esa experiencia?
1: La muerte de mi padre y la muerte de mi madre. Yo he podido despedirme de los dos, de la madre, de una manera muy curiosa, porque mi madre tenía Alzheimer, cuando todavía el Alzheimer ni se estudiaba, ni había asociaciones, ni nada, ¿no? De hecho, yo la llevé a Murcia, al único especialista que había en el sureste y parte de Andalucía, ¿no? Y fue muy deplorable la situación, ¿no? Entonces tuve la suerte de que en una matanza de unos amigos en Murcia, mi madre reconoció el himno Murcia, ella era murciana.
0: Hoy es el día de la región de Murcia, sí, hoy precisamente.
1: Fíjate. Sí, sí. Las casualidades de la vida. Y me invitó a bailar con ella el himno Murcia, que ¡ostras!, lo estaban tocando en directo unos músicos.
0: ¿Y hacía tiempo que tú no apreciabas en ella señal de reconocimiento de casi nada?
1: Pues una excelente cocinera que te ponía en la mesa encima el cordero sin hacer recién sacado del congelador, por ejemplo, ¿no? Creyendo que lo había cocinado. Entonces aquel día de ese baile, pues yo lo llevo en mi corazón eternamente, ¿no? Porque luego murió en un accidente de tráfico, que además, porque mi padre tuvo un ataque al corazón y cayeron por un barranco.
0: ¡Ostras!
1: A mí me llamó la Guardia Civil y me dijo que había muerto mi padre, y yo cuando llegué al anatómico forense de Lorca, me encontré a mi madre muerta, ¿no? Entonces, claro, todo aquel proceso yo lo solucioné con el baile del himno Murcia. Y luego mi padre, ¿no? Mi padre lo afeité.
0: ¿O tu padre sobrevivió al accidente?
1: Sí, mi padre sobrevivió al accidente, estuvo en la UCI un montón de tiempo, luego se echó una novia que nos vino muy bien a todos, sobre todo a él, y con 60 y pico años, y luego tuvo un cáncer de glándula linfática terrible. El médico me dijo que duraba 6 meses y se cumplieron exactamente, y los últimos 4 meses de su vida yo me fui a Almería a estar con él, ¿no? Entonces, claro, yo esos 4 meses también los doy por besados, ¿no? Porque pude tener conversaciones con él sabiendo, yo creo, sabiendo lo que pasaba, porque ya estaba en silla de ruedas, sin pelo y sin poder prácticamente comer, ¿no? Y entonces, claro, lo importante fue que yo le pude decir al médico, hay que terminar con esto. Yo a mi padre no lo puedo ver dándose cabezazos contra la pared de dolor, ni viendo a la Guardia Civil que viene a detener a unos delincuentes que hay en su habitación, ¿no? Producto de la morfina.
0: Ya.
1: Entonces, claro, el último día en el hospital, afeitándolo, y luego pidiéndome churros del sitio específico donde íbamos de niño a comer churros con chocolate, y yo decirle que es que no había churros, que le traía un yogur, y darle el yogur último ese, ¿no? Pues eso también se te queda en el alma y en el corazón, y te soluciona muchos problemas. Esas conversaciones y esos momentos, ¿no? Siempre que haya amor. Si no hay amor, es imposible, ¿no?
2: Pero en ningún momento se pronunció esa palabra de tu revista, adiós. Son despedidas como presente continuo.
1: Pues ¿sabes lo que ocurrió? Que después de tomarse el yogur y descansar, se quedó dormido. Porque ya estaba en sedación activa, porque yo casi obligué al médico, que me hizo jurar y perjurar el médico, que no podía decir nunca nada, porque estamos hablando del año 2004. Y se quedó dormido. Y fuimos a limpiarla una enfermera y yo estaba ayudando a la enfermera, y al moverlo se quedó. Se paró el corazón, que era lo más delicado que tenía del cuerpo.
0: Yeah.
1: Mi padre siempre tuvo problemas de corazón. Y de hecho toda la familia tenemos problemas de corazón.
0: Oye, más allá de experiencias personales, y estas dos que acabas de compartir tienen, yo creo que tienen muchísimo valor, ¿Existen estudios científicos que recomienden, que aconsejen, que orienten un poco sí. cómo afrontar esta sí. parte de nuestras vidas?
1: Hay un grupo de trabajo muy interesante en la Universidad de Huelva, que se llama Grupo E6, que lo dirige Begoña García Navarro, que es directora de salud de la Universidad de Huelva y profesora de enfermería, que dice que la comunicación es fundamental, que el mayor sufrimiento, tanto en familiares como en los pacientes, se produce por esa falta de comunicación y por no hablar de lo que está ocurriendo, que es muy necesario esa comunicación y esa conversación sobre la muerte. Eso está estudiado y,
0: por eso pregunto con
1: bastantes estadísticas, con pacientes y tal, ¿no? O sea, eso dice que influye en el sufrimiento y que ese sufrimiento además es más elevado, según esos estudios, uh-huh. en aquellos pacientes que han recibido escasa información de su diagnóstico y del pronóstico, o directamente que no la han recibido.
0: Entonces, o sea, siempre es preferible comunicar.
1: Según los estudios estos y según la Asociación contra el Cáncer también. ¿Eh?
0: También.
1: O sea, los estudios más serios lo que dicen es esto.
3: ¿No? Es que es el privilegio que tenemos, ¿no? Que es lo que diferencia el aborto de la eutanasia. O sea, yo creo que no se pueden poner en la misma balanza a pesar de las creencias de cada uno, ¿no? Uh-huh. Claro, la eutanasia ya es... Estamos hablando de un ser humano consciente, maduro, que se enfrenta a algo que tenemos escrito desde que nacemos. Entonces yo creo que tiene todo el derecho a decir, hasta aquí he llegado.
1: Claro.
3: Hasta aquí he llegado. Y tiene derecho a pedir a la sociedad que le ayude a hacerlo. La eutanasia no exige aplicársela a todo el mundo. No, no. Solamente a aquellas personas en situaciones muy concretas, y desde luego previa manifestación de la voluntad del individuo. Es que eso no lo puede discutir el Papa.
1: Claro.
3: Eso lo tendré que decidir yo.
2: Sí, pero yo creo que estamos un poco mezclando cosas, porque si hablamos de las despedidas en muertes naturales, naturales me refiero a, bueno, pues a sí. enfermedades, digamos...
1: Sí, estamos hablando de sedación por un lado y de eutanasia por otro.
2: Exactamente.
1: Sí.
2: No sé, yo, fíjate, hablas de que hay estudios, y por supuesto que no lo dudo, de que abogan por la información absoluta y por la comunicación entre las familias, sabiendo que va a haber un fin. Mi experiencia es totalmente la contraria, y volvemos a hablar de experiencias personales,
0: bueno,
2: pero yo creo que en estas claro. es lo que podemos hablar. Mi madre no quiso nunca jamás hablar de lo que le ocurría, ni quiso jamás abordar ninguna conversación que, por lejano que fuera, incluyera la palabra adiós. Por eso te preguntaba, no adiós, sino, bueno, pues esa especie de despedida, de te queremos, todo ese tipo de cosas. Mi madre fue absolutamente reacia a ellas. Yo pasé la última noche con mi madre y aproveché que ella, bueno, pues estuvo inconsciente un buen rato para yo sola tener un monólogo, y yo me quedé con eso.
1: Claro.
2: Y sin embargo, mi padre, pues también... sus últimas palabras fue, aquí está, y tampoco pudimos tener esa despedida formal, pero él sí que lo sabía, y él sí que había dejado una despedida, pero no abrió la boca. Por eso creo que es, cada experiencia
1: sí,
2: es
1: sí.
2: absolutamente...
1: Hombre, claro, estamos hablando de matices por todos
2: total,
1: los sitios, claro,
2: total,
1: evidentemente,
2: total.
1: ¿No?
4: Pero Jesús, ¿por qué es importante que haya despedida?
1: Hombre,
4: ¿qué aporta una despedida?
1: Yo creo que es importante que haya una despedida, porque tú puedes comunicar lo que quieres comunicar a esa persona, seguramente que no le has dicho nunca, porque es que ya después de eso no hay nada, no va a haber ninguna comunicación más. Y luego también es muy importante entre los propios familiares, que estás hablando de que tu madre no quería darse por fallecida o por prefallecida,
2: darse por moribunda,
1: sí. Pero la familia sí sabe lo que está ocurriendo.
2: Claro, y nosotros sí que hablamos.
1: Claro, yo, por ejemplo, en el caso que os estoy contando, que os he contado de mi padre, mi hermano escondió la cabeza debajo del... De la, no quiso saber nada, ni lo que yo hablé con el médico, ni fue a ver a mi padre en los últimos días. Él obviaba el asunto. Yo creo que eso es un error.
2: ¿Y se lo reprochas?
1: No.
2: Es que yo creo que...
1: No, yo no reprocho nada. Yo creo que, bajo mi punto de vista, yo eso no lo hubiera hecho nunca.
4: Claro, es que hay muchas formas de afrontar una situación así.
1: Todas, porque somos cada persona un mundo, efectivamente, ¿no?
4: Y luego está cuando la persona que se va a morir sabe, porque sabe su diagnóstico, que se va a morir, pero luego en conversaciones te dice cosas que te hace a ti mismo dudar, porque te habla de planes.
1: Claro, por la incertidumbre de no saber qué va a pasar. Y el no querer saber que te vas a morir. Es que esa situación debe ser terrible, yo claro. Lo pensaba. Mi madre fue muy bonita, evidentemente, porque ni ella se enteró de nada después, ni yo creía que iba a pasar. No. Pero mi padre, yo estoy convencido que estaba en una incertidumbre de decir, bueno, ¿y si hay un halo de esperanza de que venga una inyección milagrosa que me quite el cáncer de la glándula linfática?
0: Pues no. Oye, déjame incluir en la conversación, ya que estamos hablando de despedidas y estamos citando historias concretas, muy personales. Vamos a saludar a Carlos Belmar, que nos escucha desde Radio Asturias. Carlos, tocayo, buenas tardes.
5: Hola, buenas tardes.
0: A ver, nos ha puesto en la pista de tu historia el propio Jesús, cuando hace un año y pico, ¿no? Febrero del 25, fallece tu madre. Te encuentras con una dificultad a la hora de hacer una despedida, como tú querías, que era una despedida laica. Y tuviste que, ¿no?, crear casi tú mismo el guión de lo que iba a ser el funeral.
5: Sí, lo creamos entre la familia. Mi madre pidió eutanasia. Entonces te encuentras con la situación de que sabes, tienes fecha y hora. Lo cual te permite despedirte y, por otro lado, pensar en el momento y cómo quieres que sea. La primera sorpresa es que, sabiendo eso, por ejemplo, cuando tú recurres al seguro sabiendo que lo vas a hacer, o a la funeraria, te dicen que hasta que no se produzca el fallecimiento no van a empezar a preparar nada. Y una vez que lo haces, yendo a un tanatorio supuestamente laico, a mí me extrañó mucho la extrañeza que ellos mostraban porque quisiéramos hacer algo diferente. Y entonces sí, el guión lo escribimos nosotros. Buscamos, eso sí, a través de la funeraria, un músico, un violinista. Conseguimos uno, queríamos dos, pero tuvimos uno. Y lo tuvimos que hacer nosotros. O sea, yo, por ejemplo, reconozco que para mí hicimos muy buen trabajo, la verdad es que nos quedó muy bien. Pero mi hermana, mi hija, que quiso participar, la nieta, y yo, pues tuvimos que aguantar ese momento que es muy duro y que yo creo que fue muy terapéutico para el resto de la familia. Pero yo hubiera preferido escuchar en otra voz lo que yo estaba diciendo, porque ese momento también era para mí. Y no pude hacerlo y luego yo lo pagué después. A mí me hubiera gustado haber tenido lo que tuvieron los demás, por ejemplo.
0: Oye, el proceso, por curiosidad, el proceso burocrático desde que se solicita la eutanasia hasta que se aplica, ¿cuánto duró?
5: Duró 6 meses cuando debería durar 2.
0: Pues esa es otra dificultad añadida.
1: Hubo problema, claro.
5: Es un problema. Nos pusieron unas causas administrativas. Después de varias reclamaciones, se pidió en septiembre, ya lo pidió en septiembre. Nos encontramos con un momento de objeción de conciencia, lo cual es súper respetable.
0: Sí, claro.
5: Pero hay que conocer, por supuesto, cuál es el procedimiento, y si no lo sigues a rajatabla, la gente que lo necesite, yo lo que les recomiendo es que se informen mucho de cuál es el proceso, para que no les vayan dando largas, porque si no el plazo no empieza a contar y te puedes quedar de lado. Bueno, pues en enero nos dijeron que no habían recibido la solicitud. Habíamos perdido 4 meses. Y tu madre preguntando que cuándo iba a pasar, que ya no aguantaba más. Les está pasando, en el caso de mi madre necesitaba la eutanasia para morir. En el caso de otros pacientes se mueren sin obtenerla, sufriendo.
0: Oye, Carlos.
1: Perdona, Carlos tuvo que recurrir al defensor del pueblo.
0: ¿Ah, sí?
5: Sí, de una manera final, ya cuando ya conseguimos. El caso de mi madre era un caso, digamos, muy de libro, porque mi madre era enferma renal, estaba en diálisis, perdió el riñón, volvió a diálisis. Afortunadamente, con el riñón estuvo 20 años viviendo, viajando, trabajando, estupenda, ya tuvo una vida muy plena, Esto, nada, cero dramas en ese aspecto. Pero luego, cuando volvió a diálisis, encadenó un ictus, un infarto y otro ictus. Ella perdió, por ejemplo, la capacidad de leer, que era una de las cosas que más le gustaba. Y ella no podía expresar lo que pensaba. El habla no le funcionaba, aunque ella sabía perfectamente. Y eso le daba mucha rabia. Entonces, por eso la solicitó. A ella la vida se le hacía muy difícil.
0: Yo quería preguntarte, como estamos hablando de despedidas, de tus hijos, ¿cómo? Porque en eso un día lo haremos con calma, ¿no? Lo de qué hay que hacer con los niños y el duelo.
5: Sí, los nietos estuvieron...
0: ¿Cómo vivieron tus hijos la muerte de la abuela?
5: Estuvieron presentes en la despedida. Nosotros hicimos Cuando ya reclamamos a, digamos, como al final defensor del pueblo, y eso lo trasladamos al hospital porque vimos que iba a haber otro retraso, pues tal que un viernes nos avisaron de que iba a ocurrir un miércoles. Yo bajé de Asturias a Madrid y los niños bajaron el lunes. Sobre todo por el niño pequeño, incluso preguntamos...
0: ¿Qué años tienen?
5: Cuando ocurrió estaban en 10 y 15.
0: Y 10 y 15.
5: Para el pequeño le preguntamos a un psicólogo si era adecuado y nos dijo que sí. Y hicimos una despedida y los niños estuvieron presentes y se despidieron de su abuela siendo conscientes de lo que iba a pasar. Y yo creo que eso les solucionó problemas posteriores.
0: Pues seguramente. Carlos, te agradezco muchísimo que te hayas asomado unos minutitos a la ventana. Y fíjate, por terminar, como todo en la vida puede enfocarse desde ángulos distintos, y aquí uno pensará el humor, bueno, sí, el humor, o una manera parecida al humor de vivir una experiencia. Hace unos años, Berto Romero, me imagino que escuchas Nadie Sabe Nada, ¿no? Con Berto y Andreu, como tanta otra gente,
5: sí,
0: ¿no?
5: Sí, claro.
0: Pues hace unos años explicó en Nadie Sabe Nada cómo le había contado a sus hijos la muerte de su abuela, tiene tres, y cómo uno de ellos, no, así de principio, no acabó de entenderlo del todo.
6: Cuando murió mi madre, teníamos que explicarle a los niños que había muerto la abuela. Yo encontré una manera que me funcionó, que decir, mira, igual que cuando nacisteis no estabais y ahora estáis, pues ella estaba y ahora no está. Yo noté que dos lo habían entendido.
7: Bueno,
6: el pequeño no reaccionó mucho y pensé malo, porque yo creo que no lo ha pillado. En verano fuimos al pueblo de donde vivía mi madre, entonces estuvimos allí en verano. Cuando acaba el verano y decimos nos vamos a ir, el pequeño dice, a ver, me dice, yo no me quiero ir sin ver a la abuela. Y entonces le volvemos a explicar, no es que no está, dice, no está, pero ¿dónde está? El cuerpo de la abuela, pues ya no funciona, digamos, y está en un sitio que es el cementerio. Ahí se llevan los cuerpos cuando no. Dice, vale, pues vamos. Claro, fuimos al cementerio.
7: ¿Ahí fuisteis?
6: Claro, fuimos. Y entonces vieron donde estaba enterrada la abuela y ahí, pues, bueno, lloramos todo lo que fue. Pues el luto que hay que pasar.
7: El protocolo que marca.
6: El protocolo y tal. Y entonces, claro, él, que llevaba todo este tiempo sin entenderlo, pues se pasó todo el día llorando. Toda la tarde, todo el día llorando. Bueno, no sé qué. Y entonces le decimos, mira, pues pinta o algo. A él le gusta mucho pintar. Bueno. Entonces se va a dormir y al día siguiente por la mañana está pintando.
7: Sí.
6: Y está cantando. Abuela se ha muerto. Abuela se ha muerto. Se ha morido. Está en una caja. Y todo sudando. Bueno, pues ahora lo ha entendido, sí, pero igual... Está huyendo hacia adelante un poco.
0: Sí, sí. Huyendo hacia adelante
6: igual
0: un poco. Huyendo hacia adelante un poco. Qué bien. Jesús, gracias un día más, amigo.
8: No, hombre, a vosotros.
0: Seguiremos
8: por querer hablar de esto.
0: Seguiremos con esto, ¿eh?
8: Sí.
0: Seguiremos con esto porque yo creo que es justo y necesario. Joder, ¿cómo estamos con las frases hoy?

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11: Hoy es de esos días donde tenemos en la ventana a nuestro bulólogo particular, Marc Amorós, y cerramos como de costumbre la primera hora de programa con el test legendario de verdadero o falso. Ay. Donde Jesús Pozo se ha quedado para calibrar cuál es su nivel de discernimiento con las verdades y las mentiras. Isaías, Marta, Luz y un servidor, estamos preparados para lo que quieras lanzarnos, Marc. Venga.
12: Venga, va, pues vamos con el primer titular. El sacerdote que sale en la portada del calendario de curas guapos más vendido de Roma no ha sido nunca capellán.
13: Hombre, seguro.
14: Verdadero.
13: Seguro. Habrá sido bombero, como mucho.
15: Claro, claro. Verdadero, verdadero.
11: O sea, que no ha sido capellán. Capellán, capellán, que no ha sido capellán. Sí. No, yo digo que es falso, que sí ha sido capellán. Que hay sacerdotes guapos, ¿o no?
15: Hombre, claro, oye, sí, no quita.
11: Hala.
14: El pájaro
12: bueno,
14: espinón.
12: Bueno, para un calendario, por lo menos, habrá 12, digo yo. Bueno, es falso.
11: Ah,
12: no, es
11: veis?
12: Real, es real.
11: ¿Lo veis?
12: Es real, es real.
11: Es real, claro.
12: Sí, fue... La foto es de un chaval de unos 17 años que fue hace ya muchos años pillado por la calle por un fotógrafo. Le dijo, ¿te importa? No le importó, se puso los hábitos, se hizo la foto. Han pasado los años, sigue en la portada de ese calendario, pero el tío
14: no
12: ni ha sido cura, ni capellán nunca.
14: Has pringado.
11: He palmado yo, he palmado yo. Vale, vale, que no entendía, no entendía. Vale, vale. Sí, sí, sí. El pájaro espino, es verdad, el pájaro espino, sí, sí.
12: Total. Venga, un granjero británico se compromete a criar vacas más feas porque está harto de que vayan influencers a hacerse selfies con las suyas.
14: Uy, yo creo que es verdadero.
11: Es falso, pero me encantaría que fuera verdadero.
14: Yo creo que es verdadero.
15: Yo creo que es verdadero también porque es que no sé en Inglaterra
14: Inglaterra, pero en Escocia hay unas vacas que son guapísimas.
16: Pero bueno,
14: y es verdad,
16: esa vena no, tuya no.
14: No, no, es que es verdad, yo nunca he visto vacas más bonitas y más guapas que las que
12: vi. O sea, si el titular dijera un granjero asturiano, ¿te lo creerías igual o
14: sí,
12: no?
14: Sí, sí, con un granjero asturiano no lo sé.
11: Yo digo falso.
15: Verdadero, verdadero.
11: Falso.
15: Verdadero.
11: Cuatro verdadero. Verdaderos y uno falso.
12: Bueno, pues esto es real.
11: Joder, vaya rato, ya llevo.
12: El ganadero está hasta los bemoles que vayan ahí influencers a hacerse fotos con sus vacas. Dice que ahora las quiere criar para que sean menos fotogénicas.
16: Falta que vaya Moreno Bonilla, cómo, que le gusta cómo muchísimo pasar
11: eso?
16: Con vacas.
11: ¿Cómo se hará eso de que las vacas no sean menos fotogénicas?
17: Es que estas tienen pelo.
14: Dándoles mala leche.
17: Las estoy buscando.
16: Vacas son muy monas.
17: Estas sí tienen pelo.
16: Las vacas de las tierras altas son monísimas.
14: No,
11: no, bueno.
16: Son instagrameables.
11: Claro. A ver si acierto alguno.
12: Un perro salchicha se come el álbum del mundial de una familia a 20 cromos de terminarlo.
16: Yo creo que es verdadero.
11: Verdadero.
12: Bueno, cómo nos gusta que pasen estas cosas. Pues acertáis, es verdadero. Claro. Ha sucedido en Argentina. La familia ha publicado en Instagram la foto del perro con el destrozo del álbum y es bastante divertido.
11: ¿Ha sobrevivido el perro?
12: Sí, sí, el perro y el álbum no tanto.
16: Bueno,
14: y los hijos de la familia irán y le dirán al profesor que los deberes se los ha comido el perro. Si come cromos, imagínate.
11: Hostia, faltan dos días para el mundial, ¿eh? Solo.
14: Sí.
11: A lo tonto. Venga, va, la última, Mar.
14: La última.
12: Venga, va, una mujer escribe un libro sobre el duelo tras la muerte de su marido y meses después la declaran culpable de asesinato.
16: Me lo creo. Tiene que ser verdadero.
14: Falso.
16: Verdadero.
11: Falso.
14: Quiero que sea verdadero, pues esto... pero es falso.
12: Esto es real, ha sucedido en Estados Unidos.
15: ¡Qué barbaridad!
12: Los investigadores encontraron ahí una dosis de veneno demasiado alta en el cadáver, así que sospecharon de la mujer y acertaron.
16: Hoy era pleno verdadero.
11: Sí.
16: Hoy nos ha buleado el bulólogo.
11: Totalmente. Marc, hasta la próxima. Jesús, un abrazo. Marc, hasta mañana. Luz, hasta la próxima semana. Isaías, hasta luego.
14: Hasta luego.
11: Y ahora noticias en la SER. Son las 5 de la tarde, las 4 en Canarias. Noticia de última hora, acabamos de saber que el Partido Popular y Vox se han reunido por primera vez en Andalucía después de las elecciones autonómicas. ¿Qué datos tenemos, Adriana Jordán? Hola.
18: Hola, ¿qué tal? Buenas tardes, Moreno, Gavira. Moreno y Gavira se reúnen por primera vez en Andalucía a las 5. Ahora el líder del PP Andaluz y el líder de Vox se sientan en una mesa de negociación para encaminar esas negociaciones y formar un gobierno en Andalucía. En esta cita que se está produciendo en el Parlamento ahora, Moreno y su equipo y Gavira con la secretaria general adjunta de Vox, con Montse Lluís, están sentados en esta mesa. Este encuentro se produce después de varios contactos informales entre los partidos estos días y en medio del malestar de los de Vox, porque Moreno Bonilla no les llamaba. También importante, una cita el jueves, cuando se conforma el Parlamento andaluz.
11: ¿Qué más contamos a esta hora? Laura Bermejo, buenas tardes.
19: Buenas tardes. A la espera de que a finales de mes comiencen a declarar los primeros testigos, la investigación del caso Leire sigue avanzando. La UCO se ha llevado del Ministerio de Justicia el expediente de nacionalidad de una de las personas que aparecen en el sumario como objeto de interés de la supuesta trama. Isabel Vega.
20: Buenas tardes. Sí, se trata de una diligencia que pidió anticorrupción y que el juez ordenó a la UCO que practicara cara in situ. Los agentes se han personado hoy en la Subdirección General de Nacionalidades y Estado Civil del Ministerio de Justicia para llevarse todo el expediente de nacionalidad del exministro venezolano Nervis Villalobos. Según el sumario, conseguir esa nacionalidad era uno de los objetivos en los que trabajaba la trama de Leire Díez, que habría involucrado incluso a Santos Cerdán. Según informan en Justicia, a Villalobos se le ha denegado dos veces esa nacionalidad por residencia y la consiguió finalmente por la Ley de Memoria Democrática, ya que tiene orígenes españoles. Fue inscrito en octubre de 2025 con el criterio jurídico de cuatro funcionarios y tras un recurso porque en primera vuelta también le habían dicho que no.
19: La Comisión Europea impone medidas cautelares a Meta para que permita el acceso gratuito a WhatsApp a asistentes de inteligencia artificial de la competencia hasta que culmine la investigación que se inició en diciembre. Enrique García Pozo.
21: Sí, la Comisión mantiene una investigación abierta a Meta por impedir el acceso a WhatsApp de proveedores de inteligencia artificial de la competencia. Bruselas entiende que el gigante tecnológico estaría abusando de una posición dominante en el mercado, algo que infringe las normas de competencia. Tras la advertencia de Bruselas, Meta se abrió a aceptar proveedores externos, pero pagando una tarifa, algo que a juicio de la Comisión seguiría incumpliendo las normas comunitarias. Por eso el departamento que dirige Teresa Rivera anuncia ahora medidas cautelares y da un plazo de 5 días para que Meta restablezca el acceso gratuito de los asistentes de la competencia hasta que concluya esta investigación.
19: Deportes, Iria Vieira, buenas tardes.
1: Muy buenas, hoy continúan los playoffs de la ACB con el primer partido de las semifinales entre el Barça y la Laguna Tenerife en el Palau a las 8. También se disputan las semifinales de los playoffs de segunda división con la vuelta entre el Almería y el Castellón a las 9. Y en tenis, ya comenzada la temporada de hierba, hoy ha caído eliminado Jaume Munar del torneo de Hertogenbosch de Países Bajos tras perder ante el estadounidense Dam, y Roberto Bautista ha caído también en el ATP de Stuttgart.
19: Llegamos así a las 5:03, las 4:03 en Canarias.
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22: Hola, buenas tardes. Lo acabamos de escuchar. Primer encuentro PP-Vox en Andalucía para negociar o un pacto de gobierno o un pacto de legislatura. En el Parlamento andaluz se están reunidos en estos momentos Moreno Bonilla y Manuel Gavira. Por otro lado, la plataforma Escuelas de Calor ha vuelto a protestar por la falta de climatización en los colegios públicos andaluces. Esta vez las familias se han concentrado ante la Delegación de Educación en Sevilla, ciudad donde hoy la máxima va a ser de 37 grados.
23: Mi hija me ha dicho, yo no quiero ir al comedor, papi. Paso calor, no, lo siguiente.
24: Mi hija dice que pasa muchísima calor. Ya te digo, el otro día salió con sangrándole la nariz por un golpe de calor que le dio.
25: Los niños no pueden estudiar, les afecta la salud, porque los niños están más pendientes de los ventiladores, de echarse agüita.
26: Hemos tenido que aportar dinero para que en la clase pueda ver aunque sea un pingüino o un ventilador.
22: En Ceuta, la Guardia Civil ha detenido a una persona que transportaba casi 26 kilos de hachís mientras nadaba desde Marruecos en dirección al Tarajal, a Ceuta. Radio Ceuta, Miguel Ángel Mendoza.
27: Si ya es complicado acceder a nado a determinadas horas, sorteando el espigón del Tarajal hacia Ceuta desde Marruecos, hacerlo con una mochila deportiva cargada hasta arriba con 26 kilos, marcada con Top Ketama, lo es aún más y algo poco visto. El intento se producía de madrugada, todavía no había amanecido. La Guardia Civil detectaba, gracias a las cámaras en el perímetro fronterizo, al nadador y se encontraba con la sorpresa del cargamento. El mismo cuerpo, pero en otro sentido, hacia la península, ha detenido además al conductor de un vehículo cuando transportaba otros 24 kilos de hachís.
22: Y una cosa más, el consejero de Sanidad califica de tomadura de pelo la reunión extraordinaria del Consejo Interterritorial de Salud convocada para mañana. Antonio Sanz exige a la ministra Mónica García recuperar el diálogo real con los médicos que están exigiendo un estatuto marco propio para regular sus condiciones laborales.
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28: Muchas de las viviendas del futuro ya están construidas, pero no preparadas del todo para afrontarlo. Casi 8 de cada 10 edificios en España están en las calificaciones más bajas de eficiencia energética, según datos del Ministerio de Vivienda. Esto implica que gastan más energía y que su huella medioambiental es más profunda. En este contexto, la rehabilitación se presenta como una palanca para adaptar las casas actuales a los desafíos de los próximos años. Ramón Egaña, coordinador de renovación energética de Leroy Merlin, ha contado durante el encuentro de Seremos que no hay que entender la rehabilitación solo como una gran obra.
29: Pequeñas intervenciones, a veces, que tienen un coste inferior a los 500 euros, pueden tener también un impacto. Pensemos, por ejemplo, en pequeñas medidas de aislamiento, utilización de espuma de poliuretano, soluciones para aislar el cajón de la persiana, colocación de burletes, etcétera, tienen un importe en total bastante moderado, pero ya tiene un impacto y un retorno.
28: Estas reformas pueden llevarse a cabo de manera escalonada y Egaña plantea cuatro bloques para abordarlas: la generación de energía propia, el control energético, la climatización y el aislamiento. Este último factor es una de las claves en la adecuación de las viviendas y se puede llevar a cabo con materiales tradicionales que van ganando en eficiencia y reciclabilidad, como las lanas minerales.
29: O materiales directamente reciclados, como puede ser el PET, que viene de las botellas de plástico, por ejemplo, o de la industria textil, como puede ser el algodón, o incluso materiales de origen biológico, ¿no? Esto va a ser una clara tendencia, digamos, dentro de lo que serían los materiales relacionados con el aislamiento.
28: En la próxima década, las reformas se enfocarán en reducir el consumo de energía, por lo que se prestará más atención a la envolvente. También se apostará por sistemas de climatización en sintonía con la descarbonización y la digitalización ganará espacio en nuestras casas.
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11: Y a esta hora, las 5 y 9, las 4 y 9 en Canarias, también con Toni Martínez al frente del equipo de Todo por la Radio.
12: Hola, muy buenas. Aquí estamos con Armand Jaumá, Íñigo Espinosa y León 14, con La Prados, con Juanma López y Turriaga, Marta Estévez, Emma Valle Espinós, Mario Panadero, Lidia Ramón, Cristina del Casar, Manu Zoco, Alicia Gaitón, Elena Sánchez y Toni Suárez. ¿Con qué espíritu? ¿Con qué espíritu vamos a hacer? Mec, mec.
13: A tope.
14: Vista cómo está la política de Jorge.
15: ¿Qué cosas tiene mi novio?
16: Conducta cuasi corrupta.
17: ¿Qué ha dicho?
18: Esto es una tomadura de pelo.
19: Si todo esto le suena a chino, ¡ay!, están equivocados. Es Japón.

0: Tex-Mex.
1: ¡Hey!
2: ¡Hey!
1: ¡Hey!
3: ¡Hey! ¡Hey! Toda vida humana debe ser reconocida y custodiada desde su concepción hasta su ocaso natural.
4: Que ahora la gente cada vez más delicada.
5: Sí que es una máquina de titulares este hombre, sí que es verdad, sí. Iturriaga es una máquina de muchas cosas, entre ellas de cantar las greguerías cada semana en Todo por la Radio.
6: ¡Qué bien, qué lujo, tío! Oh.
7: Greguerías.
6: Ay, bueno. El Papa Palomero primero, es el mejor, es que me encanta. Empezamos la greguería, y atención a esta contradicción que ha detectado Bar de Pueblo.
8: Te has cascado 700 kilómetros para ir a ver al Papa de lejos y a tu abuela, que la tienes en una residencia a 10 kilómetros de casa, llevas 2 años sin ir a verla.
6: Vaya por Dios. Bueno, no hay mal que por bien no venga, y este ejemplo nos lo pone Solomillo.
8: Ser frívolo me ayuda a llevar mejor el verano.
6: Sí, señor. Y a ver si esto os ha pasado alguna vez. Yo confieso que sí, que lo he sufrido. Escribe Kikolo.
8: El típico golpe seco que le das al papel higiénico con una mano pensando que es suficiente para partirlo y acabas con todo el rollo de papel desparramado por el suelo.
6: Es el turno de Nidia, que ha captado un fallo mirando una película.
8: A ver, ¿cómo puede estar mi salón lleno de pelos del perro y el halcón milenario impoluto teniendo a Chihuahua? Ahí veo yo un fallo, Star Wars.
6: Pues está, sí, totalmente. Y acabamos con Jimmy Ruenao, que reconoce el mérito que tienen los gallegos.
8: A ver, después de 7 meses trabajando en Galicia, solo puedo decir una cosa. Mi eterno respeto a quien viviendo allí esté delgado.

Es curioso porque hay artistas que suenan todos iguales y hay otros que solo con oírles tocar 10 segundos les reconoces. Es el caso, yo creo, de Iñaki Antón, u ojo, es guitarrista, ¿sí?, de Extremoduro, a quien estamos escuchando en esta canción que abre el disco debut de Rebrote, la banda formada por el propio Uojo, junto al cantante Jaime Moreno, José Ignacio Cantero y Miguel Molino, ambos exmiembros de Extremoduro también. Y la verdad es que este disco suena de locos.

0: abriéndose paso entre papa y fútbol, ¿a quién le damos hoy los 15 segundos de gloria?
1: Pues
0: Lidia Ramón.
1: Se los voy a dar al inglés Gus, o como le conocen en redes sociales, el World Cup Beer Guy, el chico de la cerveza del Mundial. Y es que se ha propuesto un reto muy especial para este campeonato, que es tomarse una cerveza por cada país que participa. Ha comprado 48, una de cada país, y se las irá bebiendo conforme las selecciones vayan cayendo eliminadas. Ah, el caso de España es una estrella Galicia.
2: No de golpe, no en el día.
1: No, no en el día, según los vayan eliminando.
3: Con cabeza.
0: Bueno, hombre,
1: claro.
0: Señor.
1: Y a España nos representa una estrella Galicia. Hay que ver si será la última que se beba. Y de hecho, os quería contar que en Dinamarca, que sabéis que no juega al Mundial, la cadena TV2 ha lanzado un referéndum entre sus ciudadanos para ver con quién van. ¿Ah? Tiene que ser Suecia, Noruega o España. Y parece que la roja es la favorita.
0: Oh, ah, claro, es el segundo equipo. Esa es una decisión siempre muy importante.
3: Sí.
0: Bueno, hoy es otro día de solidaridad, de ponerse en el lugar del otro, porque hay gente molesta por la sobredosis de información alrededor de la visita del Papa.
4: Ay, qué disgusto.
0: Hay gente molesta por la sobredosis de información alrededor del Mundial de Fútbol.
4: Ay, qué disgusto.
0: Y hay personas a las que no les gusta ni el Papa ni el fútbol.
5: ¡Me cago en la madre que me parió!
0: Pero hay personas que todavía lo pasan peor. Son aquellas personas a las que sí les gusta la visita del Papa y sí les gusta el fútbol, pero no pueden soportar que haya una crítica al fútbol o al Papa. Necesitan la unanimidad. Si escuchan una voz discordante, una crítica, por leve que sea, se arrojan al suelo haciendo la croqueta y gritando:
6: ¡oh, me quema! ¡Oh, oh, me quema! ¡Oh, oh,
0: oh! Hoy ha habido mogollón de momentos históricos. El Papa ha viajado en avión de Madrid a Barcelona a las 12 del mediodía, hora del Ángelus. Momento histórico, porque nunca un Papa había viajado en avión entre Madrid y Barcelona a las 12 del mediodía, hora del Ángelus. Y lo hemos ido contando.
7: Está a punto, por su parte, el Papa de bajar del avión ahí en el aeropuerto del Prat.
0: Y ha pisado el aeropuerto con el pie derecho en primer lugar, momento histórico, porque nunca un pie derecho de Papa había pisado el aeropuerto de Barcelona, el Prat, Josep Tarradellas, Pizzas y Aspatec.
8: Bueno, vamos a ver, aquí me parece que se ha exacerbado, se ha exagerado todo un poco.
0: Quizás sí se exagera un poco con los momentos históricos, todo no pueden ser. Todo no pueden ser momentos históricos, porque si no, la Nieves con Costrina del siglo XXIII no dará abasto.
9: Por favor, piedad, os lo suplico.
0: En las noticias de la una hemos contado lo siguiente.
7: Coincidiendo con la llegada del Papa a Barcelona, cuyo avión acaba de aterrizar en el aeropuerto del Prat, Rodalíes ha suspendido su servicio en toda Cataluña por un fallo informático.
0: A ver, una aclaración aquí. Esto no es histórico. Esto es lo de siempre.
3: Sí, sí, sí.
0: Digamos, este no es momento histórico. No, no piense nadie ahora que por hacer un homenaje al Papa el tren se ha estropeado.
10: ¿Cómo lo pasamos? ¡Qué gachoteo!
0: ¿Qué va? Hoy había diputados de izquierda un poco contritos dando explicaciones sobre por qué aplaudieron tanto al Papa ayer. Un poco agonía. Oye, pues ya las ha aplaudido. Bueno, Alberto Ibáñez de Sumar lo explica así.
11: Bueno, creo que fue un aplauso excesivamente largo, pero que entiendo que cada uno aplaudía una parte de ese discurso.
0: ¿Ves? Ya está, solucionado. En cambio, la portavoz del gobierno, Elma Saiz, ha seguido mostrando el entusiasmo gubernamental con el Papa.
12: Vemos en el Vaticano un aliado a nuestra visión humanista del mundo. Y ayer se puso de manifiesto que en la Casa de la Palabra se puede escuchar con respeto al diferente.
0: Hoy el Papa ha hablado un poco en catalán, mejor que José María Aznar.
13: Estimats germans i germanes, amb gran goig començo la meva visita resant l'hora sexta en aquesta catedral amb tots vosaltres.
0: I mañana a la Sagrada Família. Pobre Bad Bunny, que todavía tiene conciertos en España y estamos todos con el Papa, el Papa, el Papa. Y pobres profesores catalanes que llevan días en huelga y nunca contamos por qué. Un día estamos ocupados con el Papa, otro día estamos ocupados con Bad Bunny y los profesores gritando en la calle.
14: Pues os vais a tener que apañar.
0: Otros gritos.
2: Esto es un abucheo en el Madison Square Garden. Si alguno de vosotros ha soñado alguna vez con actuar en el mítico recinto de Nueva York y tiende a pensar que fracasaría, si le atormenta la idea de recibir un abucheo, tiene que saber que 11 segundos de abucheo en el Madison Square Garden es algo así.

0: En este caso, los abucheos iban dirigidos a Donald Trump.
1: A little bit of America, Donald Trump. A little bit of Erica, Donald Trump.
0: Fue durante un partido de la final de la NBA al que acudió el presidente de Estados Unidos y se quedó dormido.
2: ¡Buah! No sabes lo que soñé anoche.
0: No sabemos lo que soñó, pero sí sabemos que al despertar ha vuelto a anunciar un acuerdo de paz inminente en Oriente Medio.
2: ¿Pero qué os habéis propuesto, imbécil?
0: Otra vez un acuerdo inminente. Dice que dentro de dos días. Otro de los sonidos del día, otra de las frases del día, es la del excomisario José Manuel Villarejo, pendiente de juicio por tropecientos delitos, personaje oscuro, difícil, ha trabajado para servicios de inteligencia, se sospecha que ha participado en muchas operaciones ilegales, y últimamente ha aparecido vinculado a la trama de Leire. Leire Díez, la exmilitante del PSOE, investigada por haber maniobrado en toda clase de acciones ilegales para frenar actuaciones judiciales contra el entorno del presidente del gobierno.
3: Todo presunto.
0: El presidente del gobierno de ahora. En las anotaciones de Leire Díez aparecen indicios de encuentros con el excomisario Villarejo, que presuntamente trabajaba para la cloaca del vecino, el Partido Popular. Bueno, hoy el comisario se dirigía a uno de sus múltiples juicios. Un periodista le ha preguntado si había tenido alguna reunión con Leire Díez y ha respondido así.
4: ¿Usted alguna vez con Leire o no se reunió usted con Leire?
5: Oiga, váyase a tomar por culo. Le estoy diciendo que ya le contestaré. Usted no sé qué razón tendrá. Lo mismo que imagino que también me va a preguntar si firmé algún contrato, ¿no? Que por ahí ha habido algún hijo de perra que lo ha dicho.
0: Fíjate que hijo de perra prácticamente solo se utiliza en los doblajes. Nadie dice, eres un hijo de perra. Pero más llamativo es enviar a alguien a tomar por culo dándole tratamiento de usted. Dice, váyase usted. Dice, bueno, ya que le envías, trátale de tú. Hay mucha gente que discute en estos términos. Váyase usted a la mierda. Le mandas a la mierda, pero con respeto. Esta es la campana con la que se ha cerrado el juicio a David Sánchez, hermano del presidente del gobierno. Para que veáis que es así, os lo pongo. Así lo ha dicho el juez.
6: El juicio queda concluso para sentencias. Se levanta la sesión.
0: ¿Veis? Esa es la campana. Les parece un chiste, pero no. Es verdad, ¿eh? Sí, parece que sea un...

0: Es verdad, ¿eh? Sí, sí, parece que sea un chiste. Oye, Mario me ha dicho esta mañana, oye, yo esperaba el mazo es más claro, solemne, ¿no?
1: Sí, claro.
0: ¿Has visto toda la sentencia?
1: Llamas al mayordomo, parece.
0: Sí, sí, sí. Bueno, como sabéis, unos canapés, está bien. Como sabéis, a David Sánchez se le ha juzgado por haber obtenido un puesto de trabajo de libre designación como músico en la Diputación de Badajoz. Es difícil de explicar esto. Le acusan de haber utilizado su influencia, tal vez por pasiva, como hermano del presidente. Durante el juicio no se ha visto mucho esto, pero ya decidirá el tribunal. Para que los oyentes tengan contexto, que siempre está muy bien, esta mañana en Hoy por Hoy el director del diario.es, Nacho Escolar, ha hecho el siguiente comentario sobre casos judiciales del hermano y la esposa del presidente del gobierno.
2: Esta denuncia contra Begoña Gómez y contra David Sánchez llegan apenas unas semanas después de que publicáramos en el diario.es el caso de fraude fiscal de Isabel Díaz Ayuso.
3: Del
2: novio de Isabel Díaz Ayuso.
0: Si alguien lo quiere saber con precisión, el 12 de marzo de 2024 se publica la primera información sobre el fraude fiscal de la pareja de Isabel Díaz Ayuso.
4: ¡Ay! ¿Qué cosas tiene mi novio?
0: Un mes después, el 16 de abril, 5 semanas después, se presenta denuncia contra la esposa del presidente del gobierno.
5: ¡Qué extraña coincidencia!
0: Y un mes después del mes después, a finales de mayo, se presenta denuncia contra el hermano del presidente.
5: ¡Qué extraña coincidencia!
0: Y todavía hay un dato más desconcertante. El caso de la esposa del presidente y el caso del hermano del presidente han progresado, han evolucionado. El del hermano está visto para sentencia, el de la esposa pronto irá a juicio y, en cambio, el del novio... Como diría Ángel de la Guarda, misterio, sucesos paranormales,
3: inexplicable.
0: ¿Quién sabe? Lo único que sabemos es que le corresponde a especialistas secundarios.
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7: Niña, ¿por qué lloras?
8: Que no viene el Papa.
7: Niña, ¿por qué lloras?
8: Que no viene el Papa.
1: Así estábamos en Barcelona esta mañana, ¿eh? Que no viene,
9: por
1: que no viene.
9: Favor.
1: Y al final ha llegado el Papa ya está. Sigue en España, ahora está en Barcelona. Pasa mañana y yo creo que va a Canarias. Bueno, y sigue viajando y tiene una agenda apretada como las camisas de Abascal. Y es, yo creo que es una agenda dos tallas más pequeña. Quiere decir, no puede contener la cantidad de actos que tiene el Papa al día. Están demasiado apretados. Y claro, así es normal que haya ciertos despistes, ¿no? Tema milagros. Sabemos que el Papa está haciendo milagros en su periplo por España, pero hay, digamos, ciertos desajustes, como por ejemplo que ha curado la cojera, le ha sanado los pies a un ciego. Esta persona es Tiberio López y está en la antena de La Ventana. Tiberio, ¿qué tal? Buenas tardes.
10: Hola, ¿qué tal? Muy buenas
9: hola,
10: tardes.
9: Hola.
1: Buenas tardes.
10: ¿Qué tal?
1: Tiberio, tú eres invidente y el Papa...
10: Sí.
1: Te hizo caminar,
10: sí. A ver, de entrada...
1: ¿Por qué? A ver, cuéntanos.
10: Quiero decir que estoy puramente agradecido al Santo Padre.
1: Eso de entrada, sí, sí.
10: Yo iba cojo, yo tenía un esguince de grado 2, sí, pero me iba a tirar medio verano con las muletas.
1: Vale.
10: Y el Papa hizo así,
1: ¿sí?
10: Con la mano, y una oración, y sí, se me fue el dolor casi de inmediato y empecé a caminar normal.
1: Qué bueno, increíble, uh-huh. Es increíble, o sea, demos por hecho, esto es increíble, ¿de acuerdo? Pero es que tú ibas, uh-huh. Tú ibas por tu ceguera para intentar ver.
10: Sí, pero a ver, por favor, esto que no quede como una crítica,
1: no.
10: Al Papa Prevós, yo
1: supuesto.
10: Lo adoro, pero sí, la verdad, uh-huh. Sin creer, que no es una crítica, pero bueno, podría haber preguntado antes. Sí,
1: claro. Podría haber preguntado qué era lo que te pasaba. Digamos, igual te prejuzgó, porque ibas con muletas, ¿no? Igual es eso.
10: Claro,
1: ¿no?
10: Fui allí con mis muletas, pero bueno, gafas de sol.
1: Claro.
10: Y antes de que os pudiera hablar, me agarró la pierna y ya está, ya me curó.
1: Pim, te curó.
10: Y claro, yo le dije, Santo Padre, ¿qué es la vista? Y ahí un cardenal ya dijo, solo un milagro por persona. Va, circula, vamos.
1: Vaya, por Dios,
10: siguiente.
1: Vaya. O sea, tú, digamos que tú ibas a por el gordo y te quedaste con la pedrea, pero bueno,
10: sí,
1: no
10: está bien.
1: Está bien,
10: ¿no? Hay que tomar las cosas como vienen. Jesús nos dice que bienaventurados aquellos que no sé qué.
1: Ya.
10: Y con eso está todo dicho.
1: Pues buena actitud, sin duda es la actitud correcta. Uh-huh. Muchísimas gracias, Tiberio.
10: Adiós.
1: Otro milagro que hizo Francino un poco así, el Papa fue curar las llagas a un hambriento. Esta persona está ya con nosotros. Buenas tardes. ¿Te llamas Mahoma? ¿Es tu nombre?
10: Mahoma Jesús Montero.
1: Vale, ¿eres católico?
10: Mucho.
1: Vale, pero...
10: Católico mucho, pero no desdeño otra forma de aproximación a Dios,
1: vale.
10: ¿No? Me parece.

0: bien toda, todas, prácticamente bien, así. Mis padres me educaron así.
1: Claro,
0: y así
1: te pusieron Mahoma Jesús, así lo cubres casi todo, ¿no? Bueno, el Papa, digamos que te curó las llagas, pero tú lo que tenías era hambre.
0: Sí, muchísima, porque yo llevaba ya muchos días sin comer por culpa de una dieta de esas.
1: ¿Qué es una dieta? Es una dieta idiota. Ah, vale, vale, sí, ya.
0: Os pongo en contexto, yo me he separado hace un poco
1: y totalmente gym.
0: Las dietas, y me he puesto un pendiente en la oreja,
1: ¿qué dieta? Porque hay un mogollón de esta: paleo, ducam, ayurvédica, disociada, alcalina, alcachofa.
0: Intermitente.
1: El ayuno intermitente, ese que comes una vez, ¿no?
0: Y ayunas un mes.
1: Sí.
0: Y bueno, el rollo es que yo llevaba un montón sin masticar algo para estar fit, y me acerqué a ver ayer a la Santísima Eminencia con humildad, ¿no? Sosteniendo un cuenco vacío para que me lo llenara de lo que quisiera, que me valían nuggets, sopa, una manzana, lo que fuera. Y el hombre, pues no miró el cuenco, me vio unas llagas que tenía yo en los brazos por culpa de un eczema.
1: ¿Eres de piel atópica?
0: Atópica, exacto. Sí, pues sí, eso es, pues. León me tocó así en los dos brazos, patapam.
1: Toma.
0: Y ya me curó.
1: ¿Te curó? Jolín.
0: Y sí tiene manos de cortisona, ¿eh? En ese aspecto.
1: Yo creo que aquí acertó. Quiero decir, tenías hambre, pero tú el hambre te la puedes quitar, pero te curó la atopía, que eso está muy bien. Pues oye, muchísimas gracias por tu testimonio. Y vamos con el último, se llama Paco. Hola Paco, buenas tardes, ¿qué tal?
2: Paco. Sí, mi nombre es Paco.
1: ¿Tu nombre es Paco? Poco.
2: Francisco Poco.
1: Vale, Poco, ¿a qué pasa?
2: A mí no me hizo un milagro, cuento mi experiencia, a mí, pero me avaló para comprar una moto.
1: ¿Qué me dices?
2: Toma, ya.
1: ¿Cómo que te avaló? ¿Pepa?
2: Sí, pedí un préstamo de 1.800 euros para comprar una Suzuki 125 centímetros cúbicos de segunda mano, y le dije a Prevost y a ver si me podía avalar, y él dijo sí, enseguida. Y sí, que ni lo pensó, ¿eh?
1: Ni lo pensó, o sea, te avaló sin conocerte de nada. Esto es muy fuerte, perdona,
2: muy
1: Poco.
2: Muy fuerte, ¿verdad? Muy fuerte. Y no existe mayor prueba, digo yo, de amor, de fe inquebrantable en la humanidad, que un aval bancario.
1: Desde luego,
2: el Papa
1: cree en las personas,
2: confía en ellas, punto. Y no hay una muestra de amor al prójimo más grande que esa.
1: No, desde luego, porque además es un préstamo, digamos, personal, ¿no?
2: Personal. No en el Vaticano, no, el personal, el Papa avala con su patrimonio, no con el Vaticano, no.
1: Qué fuerte, macho.
2: Con su
1: qué confianza en la humanidad tiene este hombre. Increíble.
2: No, este Papa va para crack.
1: Va para crack. Sí.
2: Ojo ahí que no vaya para Goat.
1: Goat. El listón tampoco está muy alto, podría ser el mejor de la historia perfectamente, no te preocupes. Pues Poco, muchísimas gracias por el testimonio, ¿eh?
2: Vamos.
1: Bueno, Francino, ya lo ves, el Papa está dejando huella.
3: Historia reconfortante, sí, señor. Sí,
1: desde luego que sí, ¿no?
3: Como reconfortante es el deporte.

0: alcohol, huele alcohol.
1: Huele a gol, pero vamos, a tope esta semana, ¿eh?
2: Sí, esta madrugada a las 4 España ha jugado su último amistoso antes del Mundial, 1-3 ante Perú, un partido donde el seleccionador ensayó el que dicen puede ser su primer 11 para el debut ante Cabo Verde, con Unai Simón en la, en la portería despejando dudas.
0: Bien.
2: Un partido con algunas ausencias, pero Luis de la Fuente ya ha tranquilizado de cara al inicio de la cita mundialista.
3: Nico, Lamín y Víctor están cumpliendo con los plazos de recuperación, están muy bien. En condiciones estarían, calculamos, si no hay inconvenientes en estos días, que están en disposición de contar con ellos el día 15. Ahora, si me dices para iniciar el partido, y eso es más complicado. Pero que están en disposición de jugar lo que estimemos oportuno, pues yo creo que van a estar los tres.
1: Qué bien.
2: Bueno, tampoco hay cuestión de arriesgar los tres,
1: pero bueno.
2: Y desde aquí, de cara al Mundial, dos peticiones. Primero, tener claro quién juega. Esto le ha pasado hoy a Juan Carlos Rivero en Televisión Española.
4: Vamos con el himno de la República de México.
5: Festival
4: en Perú, perdón.
2: Porque era...
6: Viva Honduras.
2: Eso, y que los himnos suenen versión corta. Porque hoy han sido 2:20 del himno de España.
1: ¿2:20?
2: Los jugadores ya no sabían dónde mirar. Incluso alguna leve sonrisa, Cucurella, Rodri, muercas de sorpresa, porque cada vez que iba a acabar, volvía el himno 2:20.
1: Es muy largo, 2:20, ¿eh?
2: Hombre, concierto de la Fanny.
1: Es eterno, el himno eterno.
7: Bueno, depende para qué,
1: ¿eh? Bueno, nosotros de publicidad ponemos 2:20, 2:30, 3... 3, 5, 4. Vale, van a ser 4 minutos.
0: Me voy a poner el himno yo mientras tanto.
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22: Es una de las canciones más famosas de la historia del cine y sin embargo estuvo a punto de ser eliminada de la película. Tres veces fue suprimida del montaje final y tres veces Arthur Freed, el productor de El Mago de Oz, consiguió incluirla de nuevo con su insistencia, convenciendo finalmente al jefazo de la Metro, Louis B. Mayer.
23: Veamos si Judy da la talla.
22: Y vaya si la dio. La canción que Judy Garland interpretaba con gran emotividad hablaba de un lugar con el que soñaba a su personaje, Dorita, donde todo el mundo era feliz y no existían los problemas.
24: Toto, me parece que esto no es Kansas, ¿sabes?
5: Estamos sobre el arco iris, ¿no ves?
22: Over the Rainbow ganó el Oscar a la mejor canción de 1939 y se ha convertido en un clásico imperecedero de la música cinematográfica.
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1: Seguimos en La Ventana, en el tiempo de todo por la radio. José Antonio Páramo, bienvenido, buenas tardes.
25: Buenas tardes, atentos, mira.
1: Atentos estamos.
25: Atentos, noche en el aeropuerto. Llegas al apartamento y las fotos no tienen nada que ver. Reclamas. Hola, hola. Nadie responde. Te ofrecen una noche. El día perdido no te lo devuelve nadie. Pero, hay una palabra. No, N-O.
0: Ah, vale.
25: No, claro, no te conformes. No hay que conformarse. No a que te compensen con menos de lo que te corresponde. Porque con Legalitas decir no es mucho más fácil.
2: No.
25: Legalitas, no te conformes, no.
2: No.
25: Y os doy el teléfono. 900-100-663.
2: No.
25: Legalitas,
2: sí.
25: Ahora sí.
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25: Todos los martes, Emma Vallespinós nos trae una recomendación literaria. Esta es la de hoy.
35: La novela que hoy recomendamos es de 2022, pero está de actualidad por su reciente adaptación audiovisual. Hablamos de Se tiene que morir mucha gente, el debut literario de Victoria Martín, publicado en Plaza y Janés. Una historia de humor negro protagonizada por un grupo de amigas en plena crisis existencial, como cualquiera que forme parte de esa generación a la que le contaron que, a cambio de un poco de esfuerzo, el mundo sería suyo, y acabaron, cumplidos los 30, compartiendo piso, tragando pastillas para la ansiedad y trabajando muchas horas a cambio de un sueldo miserable. Por resumir, ninguna estabilidad emocional, económica ni sentimental. El hat-trick de la vida adulta. Afirma Bárbara, la protagonista, que había aceptado lo que tocaba. La mediocridad, IKEA, Mercadona, la vida fácil pero deprimente y ser pobres pero despreciar esa realidad porque es muy incómoda. Cerramos comillas.
25: Se tiene que morir mucha gente. Ayer comentamos aquí, hicimos comentarios
0: sí.
25: positivos
0: muy bueno.
25: sobre esta serie. Fue una opinión no tan humilde como la que nos trae Violeta Vaya. Prados.
36: Que no pase un día sin que des
37: tu opinión de mierda.
38: Mi humilde opinión con la Prados.
39: Que no pase un día sin que cuentes tu miseria.
1: A ver, ¿qué miserias traes hoy?
2: Francino,
1: ¿Qué pasa?
2: Tú dirías que yo soy la juventud del
1: que
2: Papa.
1: Que forma parte de la juventud de que sigue al Papa.
0: Sí.
1: Hombre,
0: sí.
1: Así de pronto me costaría.
2: No lo soy, pero porque creo que la Iglesia no se está posicionando bien entre los jóvenes.
1: Bueno.
2: No basta con hacer un 6-7 desde el Papa móvil. ¿Vale? La Iglesia tiene que saber acercarse a su público.
1: A ver.
2: Por eso hoy vengo a dar mi humilde opinión sobre la visita del Papa, ¿no? Que nadie lo ha hecho estos días.
1: No.
2: Y cómo la mejoraría para futuras visitas si le da por venir.
1: A ver, sorpréndenos. ¿Por dónde empezarías?
2: Mira, pues, para empezar, haría una entrada más triunfal, ¿no? Aprovechando que eres el Papa, podría sonar la canción esta de parra, pa, pa, pa, pa, pa, pa, pa, pa, pa, pa, pa, pa, pa, esto te lo levanta.
1: Parra, pa, pa, pa, pa,
2: pa, pa, ¿no? Y que saliese un montón de gente bailando enloquecida como si fuese el musical del Rey León, bueno, del Papa León. Y al recibirlo, en vez de Bustamante, que esté la métrica y que diga, me comulgué el chocho.
1: ¿De qué hablas? He entendido el 10% de lo que has dicho. Pero puedes seguir, puedes continuar.
3: Para la gente de menos 30 que no escucha. Ya. Luego, se me ocurren más cosas. Esto es un detallito menor, ¿no? Que se me ocurre. Pero en mi humilde opinión, creo que un señor no debería dar su humilde opinión sobre el aborto en el Congreso. No sé, idea descabellada que se me ocurre para futuros encuentros, ¿no? ¿Es usted acaso la mama para hablar de útero? Es que no... O sea, me meto yo en cómo tiene que dar las misas, ¿eh? No sé, es que no entiendo por qué la gente tiene que hablar de lo que no sabe. Es como si ponemos a Dani Alves a hablar de consentimiento.
1: ¿Dani Alves? Ostras, es verdad. Bueno,
3: ahora también le está dando por los milagros a ese.
1: Sí, es verdad.
3: Qué casualidad.
1: ¿Qué más?
3: Sí.
1: ¿Qué más, Violeta?
3: Una colaboración con la velada de Ibai.
1: ¿Y eso por qué?
3: Porque las dos se reparten hostias como panes.
1: ¡Ah, por favor!
3: ¡Anda!
1: ¡Vamos!
3: Yeah. ¿Qué más?
1: Iba a decir Dios mío, pero vamos.
3: Bueno, eso dijo él.
1: Continúa, venga.
3: Mira, pues para ver la parte más humana del Papa, se podría grabar unos TikToks explicando su día a día, un Vaticano Tour, un 5 hábitos para ser buen Papa. Lo pilla, es lo que se pone él, ¿sabes? Como que sería en verdad como... un Get Ready With Me, ¿no? Cantando la de Rosalía, la de Guapa para Dios. Me pongo Guapa para Dios. No sé, lo dejo por aquí.
1: Yo me cuesta verlo, pero tú sigue, ¿eh? Si tienes más ideas...
3: Dar más opciones de comunión. Venga. Dar más opciones, tener una carta más amplia, porque no puede ser solo pan y vino. A esto hay que darle un poco de spice, un twist. Por ejemplo, un bol de açaí, un matcha, ¿no? Que tú vayas a la misa y meriendas. Claro, además hay que tener en cuenta que hay gente que no bebe o hay intolerante al gluten, que él de intolerancia entiende mucho. Mira lo del matrimonio gay. Solo te quedas con esa.
1: Ha venido bien, ¿eh?
3: Hombre, es que venía al mes del orgullo a decir que estás en contra del matrimonio gay y que no te gusta que los gays se casen. Es como preguntarle a Greta Thunberg si quiere bolsa. Es que estamos locos. Es que... otra idea loca que se me ocurre, un meet and greet con las 400.000 víctimas de pederastia a manos de la Iglesia que hay solo en España, que hay más curas en esa lista que la casita de Bad Bunny. Entonces, ¿qué te parece
1: esto? Esto me parece necesario y oportuno, sí señora.
3: Pues no le ha salido de los santos cojones, nunca mejor dicho, ¿no? Entonces, ¿para qué corta la línea 6 de metro? O sea, ¿para jugar a los conciertos? Que no ha parado de cantarle la gente, que parecía Malú en la final de La Voz, se iba a girar el Papa pero para irse porque no podía más.
1: Yo resumiendo, a lo mejor me equivoco, pero muy muy contenta no con esta visita, si en general no
3: estaría yo dentro, ¿verdad? A mí ya me perdieron con la primera mentira que me contaron, que fue a quien madruga Dios la ayuda. Yo por mi parte sigo esperando, pero lo que sí es una bendición es teneros aquí conmigo cada semana. ¡Olé! En el mejor programa de la radio.
0: ¡Olé!
3: Nos vemos la semana que viene, si Dios quiere.
0: Sor Violeta, qué bien.
3: Gracias, amén.
1: Sor Violeta. ¡Ostras! El otro.
4: Bueno, claro, es
0: que hay grande Violeta, ¿eh? Bueno, tanto Papa y tanto Bad Bunny, tanta leche y las mancuerdas, ¿qué pasa con ellas? Habrá que hacer un poquito de deporte, ¿no? Ultradeportista, ultramaratoniano, Iván Peyote, ¿qué pasa?
4: Charracos, ¿qué pasa? Oye, totalmente verdad, ¿eh? Os veo en general muy despistados con el tema Papa, perreo, sí. Tal, pero bueno, oye, respeto cada uno que quiera ir a ver a sus ídolos, pero oye, cuidado, no es incompatible con tonificarse o ejercitarse, lo puedes hacer siempre, ¿eh? En todas
0: horas, no es incompatible ir a misa y hacer deporte, dices, ¿no?
4: Pues no, ir a misa perfectamente con dos mancuernas, unas cuerdas dinámicas de CrossFit, ¿por qué no?
0: Claro, ¿por
4: mientras
0: qué no?
4: Escuchas misa haciendo, saltando la comba, ¿por qué no?
0: ¿Por qué no? ¿Eh? Claro.
4: ¿Por qué no un concierto ir haciendo sentadillas, abdominales, flexiones? ¿Por qué no?
0: En el concierto de Bad Bunny haciendo abdominales y sentadillas, ¿no? Con una cerveza en una mano y la mancuerna en la otra, ¿no? Digamos,
4: ibas cambiando, luego la cerveza en la otra, la mano en la mancuerna en la otra, intercalando, claro que sí.
0: ¿Por qué no?
4: Mucha gente. Cambio de tema, pregunta. Ostras. ¿Qué puedo hacer, Ivón, para darle al cardio sin ir al gym? No me gusta pagar, no me gusta el edificio.
0: No te gusta mezclarte con gente, por ejemplo, y eso, ¿no?
4: Exacto, o mirarte al espejo mientras haces deporte. Mira, yo recomiendo, por ejemplo, ir a dar una vuelta en bici, siempre sano, pero cuando acabes, ojo, subir la bici a casa en brazos, ¿eh? Si vives un séptimo piso, mejor.
0: Vale.
4: Esas steps con la bici en brazos, eso es oro puro para el cardio.
0: Qué bueno.
4: Otro consejo, mira, también relacionado. Si sales en moto, no estás haciendo deporte. Bien, sales en moto, te das una vuelta, pero luego subes la moto a casa también en brazos.
0: La moto en brazos. Cuidado. Por las escaleras, como recién casados, ¿no? Tú y la moto, ¿no? La subes.
4: Eso ya es entrenamiento de fuerza total. Y ya, para los más pros, te das una vuelta en coche, sales con la family, y luego cuando acabas, subes el coche también a casa en brazos.
0: ¿Por qué no?
4: Claro que
1: son niveles,
4: si
1: ¿eh?
0: Es un nivel,
4: bueno,
0: claro.
4: Pero te ahorras parking, te ahorras buscar plaza de aparcamiento, es sano, cardio...
0: fuerza, y haces fuerza, haces músculo, cuore, lo tiene todo. Lo, cuore, ¿no? Le llamas tú cuore,
4: cuore,
0: ¿no?
4: Cuore, yo le llamo cuore.
0: Bueno, bueno, subir vehículos por las escaleras sería tu movida para el cuore. Sí. Y de competis, ¿qué me cuentas? Venga, a ver, sí. Tú estás, no paras, viajando por el mundo y compitiendo. A ver, ¿alguna que nos quieras comentar?
4: Sí, la hostia, es que este fin de semana me he apuntado a una competi muy exigente, dura, ya sabéis, las que me gustan.
0: Sí.
4: Pero además es divertida, ¿eh? Está bien cuando mezclan el divertimento y lo que es el esfuerzo, ¿no?
0: Muy bien.
4: Que es el juego de la Oca Race Competition.
0: Juego de la Oca, bueno. Juego de la Oca Race Competition. Vale, intuyo que se inspira en el juego de la Oca, ¿no?
4: Es una recreación del juego de la Oca, pero a tamaño real. Vale. O sea, los competidores salimos todos a la vez de la casilla de salida, alguien tira el dado de lo que es la organización y ya donde te toque, ¿no? Todos vamos avanzando por un recorrido que caes en la casilla de la Oca.
0: ¿Qué?
4: Pues ya te sueltan una Oca para que te pelees con ella. Durísimo, ¿eh?
0: Pero la Oca es muy chunga.
4: ¿Os habéis peleado alguna vez con una Oca?
1: No.
0: He visto vídeos, pero son terribles. O sea,
4: están muy locas.
0: Una mala muy leche, locas, muy locas. Sí, sí.
4: Parece que vayan de Burundanga, ¿eh?
0: Sí,
4: la Virgen, ¿cómo están las Ocas?
0: Sí, sí, Burundanga y Farlopa. O sea, si es una Oca, están. Sí, sí, o sea, una, pues, vale, tú te peleas con una Oca, que es terrible. Sí. Es una experiencia
4: terrible,
0: que
4: terrible,
0: no recomiendo a nadie. Vale, y si ganas, ¿qué pasa?
4: Sí, bueno, muchos caen ahí. Si pasas,
0: de Oca a Oca. De Oca a Oca.
4: Porque te toca, ¿no? Y luego ya puedes caer pues en la casilla del puente.
0: Vale.
4: Ahí tienes que hacer puenting. Luego en el pozo, te tiran a un pozo, tienes que salir haciendo rappel.
0: Porque,
4: muy
0: bueno,
4: completa, ¿eh? La competi, ya
0: sí,
4: veis, ¿no? Que hay un montón.
0: De todo,
4: hay de todo, ¿no? Caes en la cárcel, pues te meten de verdad en una cárcel y tienes que escaparte como el Chapo Guzmán, haciendo un túnel de kilómetros.
0: Qué bueno,
4: ¿eh?
0: Qué bueno.
4: Y ahí trabajas todos los grupos musculares.
0: Sí, sí,
4: ¿eh?
0: Trabajas, sí, haces mucho, sí, sí. Haces mucho cuore, sí. Ella también, ¿eh?
4: Y ahí, mucho cuore. Y, hasta,
0: y la calavera, ¿eh? Bueno, que ya está.
4: Es, y la calavera
0: te,
4: también.
0: Te matan
4: calavera,
0: de verdad, ¿no?
4: Sí, sí, sí. Te peleas en un barco pirata con otros. Es así, ¿no?
0: Te mata, bueno. Y te puedes pelear con varias ocas, te puedes llegar a pelear en una sola competición.
4: Claro, joder, no, fuerte, al final, fuerte. Antes de llegar a meta te has peleado a lo mejor con 6 o 7 ocas.
0: Qué bueno, qué bueno.
4: Es que
0: yo creo que de las competis, el juego de la Oca, sí, sí. Race Competition.
1: Saltar,
0: yo creo que
1: puentes,
0: es una,
1: sí, sí.
0: Sí, sí, de las más locas, sí, sí, y más guays que has hecho aquí nunca.
1: Ya lo creo.
0: No,
4: está muy bien. Bueno, Francino, a ver cuándo te apuntas también a la competi del juego del calamar, ¿eh? Te tiran al océano y te tienes que pelear ahí con un kraken.
0: Qué bueno.
4: Es buenísima también.
0: Sí, sí, eso es buenísimo, sí, señor.
4: Calamar gigante. Bueno,
0: oye, que está tu paisano, el Juanma, que está ahí.
4: Está Iturriaga, cago en la hostia. El segundo vasco más bueno de...
0: ¿Después de?
4: De Mikel, joder.
1: El desafío AC.
4: Desafío AC.
5: Venga, vamos con un nuevo desafío. Que lleva la alegría y el buen hacer a los taxis, a los autobuses,
7: a talleres también.
5: Sí, no, es una presentación de bajona total, pero intentando, ahí se ve en el fondo, sí, sí, que sí, estás intentando levantar todo esto, pero claro, después de Iván, o sea, es que claro, Iván, no, es que no...
1: Desafío en euskera es ronca.
5: Claro, joder. Bueno, venga, sí, vamos ronca. A saludar.
8: ¡Oh, tu rollo, Francino!
5: Tenemos dos concursantes nuevecitos.
9: Eso es.
5: Sin usar nada, nada. Venga, Cristina.
9: Pues vamos a presentarlos. Ella es Fefa Noia, que es de Santiago de Compostela, pero lleva 7 años viviendo en Madrid. Tiene 52 años y trabaja en el teatro. Es directora.
1: ¿Ah?
9: Y desde Valladolid tenemos a Luis Rodríguez, que tiene 49 años y es técnico de mantenimiento electrónico.
1: Toma.
9: Y recuerdo, por cierto, el correo para concursar, que es eltodoporlaradio@cadenaser.com.
5: Bueno, pues nada, saludamos a Fefa y a Luis. Buenas tardes, ¿cómo estáis?
10: Hola, buenas tardes.
5: Eso soy Altipado. Sí, sí. Bueno, venga, vamos a empezar a jugar. Bueno, no, el sonido. Fefa, ¿con qué sonido vas a participar?
10: Pues yo voy a hacer top.
5: Muy bien, top.
1: Hola.
5: Sí,
4: es teatral.
5: ¿Y Luis?
4: Teatral.
11: Pues me ha jodido, porque yo iba a decir topo, pero si vale topo.
4: No jodas.
0: ¿Qué? ¿En serio?
5: Topo, no. O sea, de verdad.
11: Te lo prometo.
5: O sea, esto en pasapalabra, bien, pero aquí no hagáis estas cosas, de verdad. O sea, esto va a ser... Bueno, venga, vamos a intentarlo, venga.
0: No sé yo.
9: Si puede ser mejor hacérmelo un poco,
1: sí,
9: más
1: por
9: ejemplo, la vida
5: tip,
9: a la hora de...
5: Por ejemplo, te propongo Luis Tip y ya tenemos Tip y Top.
1: Sí, mira.
11: Venga, top.
1: Muy bien,
5: tip y top.
4: Puedes decirle que no, también.
5: No. Bueno, os explico, vamos a escuchar una música y os voy explicando. Bueno, Por si no lo sabéis, empieza el Mundial y esta, no sé si la habréis escuchado antes, pero esta es la canción oficial del Mundial. ¿Ah, sí? 2026, Estados Unidos, México y Canadá. Se llama Dai Dai y la canta Shakira, como siempre, y Burna Boy. ¿Vale? Bueno, vale. Pues, ¿por qué la pongo? Bueno, pues porque vamos a jugar con canciones de los mundiales. ¿Ah? Entonces vamos a ir escuchando canciones y necesito que me deis, algo. Pues yo qué sé, el mundial que ha sido, o el que canta, o lo que sea, algún dato que pueda valer un puntito para vosotros, ¿vale? Venga, vamos a empezar. Fefa, Luis, atención, esto tiene... Bueno, no es reciente, pero tampoco está muy lejano en el tiempo. Bueno...
11: Tip.
5: ¿Qué?
11: Ricky Martin.
5: Sí, señor, Ricky Martin. ¿Te acuerdas del Mundial? Bien. ¿Qué fue?
11: 98.
6: Joder, 98,
5: sí, señor. Francia en el 98, bueno. Sí, un Mundial que ganó Francia, además, en la final con Brasil. Muy bien, Luis, pues nada, puntito para ti. Vamos a darle dos puntos, porque ha acertado el año. Vamos a darle dos puntos.
1: Ha acertado dos, pues
5: no es nada personal. Venga, Fefa, atenta. Luis, venga. Atento. Esto fue hace nada.
3: Luis. ¿Es la
11: de Shakira?
1: No.
5: Oportunidad, Fefa.
8: No, pues yo voy a decir lo mismo, o sea que no.
5: A ver, suene un poquito más. Me vale con el país, es un país
6: majo.
5: Es un país con mucha pasta, ¿eh? Es un país con mucha pasta, sí, sí.
11: ¿Sí?
5: Luis.
11: ¿El de Qatar?
5: ¿Año?
11: El 22.
5: Sí, señor, muy bien.
1: Bueno.
5: La canción, ay. No es ay. Bueno, algo así.
1: Ay.
5: Vale. Venga, pues vamos, seguimos. Atención, ojo. Preparados, listos, ya.
3: Luis.
11: España 82.
6: El Mundial.
5: España 82. Ponla, que es un
6: éxito. Ya.
12: Se van ocupando las gradas.
4: Vaya tela.
1: A ver.
12: ¿Cuál es? Y así la gente exaltada. Siempre a los mejores. El Mundial.
5: ¡Qué temazo, de verdad! ¡Qué temazo!
1: ¿Y qué mundial hizo España?
5: ¡Qué temazo!
6: Que todos los países vienen a jugar.
5: ¿Te la sabes?
6: Es que era un niño. Es como una canción de los payasos de la tele. Es igual. Sí. Tiene el mismo tempo.
1: Naranjito.
5: Es una mezcla de los payasos de la tele y una corrida de toros, ¿no? Un concierto de una corrida de toros y tal, con toros, toreros y tal. Sí, le va. Bueno, venga, vamos con otra.
3: Luis.
11: ¿Sudáfrica?
5: No. Oportunidad, Fefa. Tienes que llevarte un punto. Mira, escucha, ¿a qué te recuerda esta música? ¿A qué país?
6: Hombre.
11: ¡Brasil!
5: ¡Brasil! ¿Te arriesgas al año?
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5: Bueno, es igual. Es 2014.
1: 14. ¿Vale?
5: Y acabamos con el quinto, que también es muy fácil, ¿eh? Atención.
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5: Qué ochentero, qué ochentero.
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5: Atención, que ahora va a haber una pista, ¿eh? Atención.
12: México el mundial.
6: Pita buena.
5: ¿Quién ha dicho que
1: alguien ha dicho tipo top?
3: Que ya
11: no he dicho nada.
5: Luis México. Ya, pero era muy fácil.
6: ¿80 y qué?
5: Medio punto. No, el 86, hijo, ya lo he dicho, el 86, vale, nada, fuera. Bueno, ¿cómo vamos?
3: 4.5-1 para Fefa.
5: 4.5-1. Bueno, no pasa nada, Fefa, ¿eh?
1: Hay partido.
5: Este sonido, esta acción, pues tiene que ver con todo lo que estamos hablando.
11: Tip.
9: Luis.
13: Top.
9: Luis.
13: Hace toques de balón.
9: Sí. Eso es.
1: Sí, sí.
5: Es que, Fefa, parece que hasta que no dice el tip, tú no dices top. O sea,
13: no
5: que...
13: top,
6: claro. Pobre.
5: Es que como está, teatro, como está esperando, y digo, no, ahora cuando. Venga, va.
1: Eran toques de balón, ¿no?
5: Sí, eran toques de balón. Sí, sí. Eran toques de balón. Y ahora, esta última, joder, siempre añorado.
13: Top.
9: Luis.
13: Pero bueno.
5: has estado más cerca, te diré, sí. Fefa, que has estado más cerca del top. Bueno, a ver, espera, a ver, ¿qué ver, pasa? Luis. ¿Qué, Luis?
13: Manolo, el del bombo.
5: Hombre, Manolo. ¿Sabes que me fui a Kiev a ver la final de la Eurocopa hace unos cuantos años, la que ganó, sí, la segunda sí, que ganó? Sí, sí. Y joder, me tuve que cambiar porque me tocó a lo de Manolo, el del bombo, y tú no sabes lo que es ver un partido. Es un. Te vuelves loco, pero loco, loco, loco. Pobre. Bueno, pues. No, queda todavía animales. Venga, animales. Vamos, Fefa, animales. Mira este animal, a Fefa, ver, mira.
13: Top.
1: Tipo.
5: Venga. No, top. Fefa. Veraniego.
13: Grillo. Chicharra.
5: Sí. Bueno, y este último.
6: Fefa se está meando, ¿no?
5: Este último. Yo me he encontrado, ¿eh? Me he encontrado yo con uno de estos.
13: A ver. Top.
9: Fefa.
1: Top.
13: León.
5: Tú me ves enfrentándome a un león, Fefa. No es un león. Luis.
13: Oso.
1: A ver, sí, sí, repetimos.
5: A ver. Sí.
7: ¿Y te has encontrado un oso?
5: Un oso. Pero me encontré un oso. Bueno, estaba a 300 metros.
6: Entre
5: pero bueno,
6: un león y un oso
5: salvaje. Sí, en un parque natural de Estados Unidos.
9: Ah, bueno, me encontré un oso en el zoo, así cualquiera.
5: No, estaban ahí, están wildlife. O sea, están
6: a 100 metros, sí.
5: Vale. Bueno,
6: el renacido.
1: El renacido 2.
5: Es que no, nunca tenéis suficiente, o sea, de verdad. Que huele, cuando huele, dice. Ah, pero Juanma abuela, qué chorro.
6: Queremos que traigas una garra para.
5: Bueno, venga, pues llegamos con una clara ventaja.
9: Sí, 7.5-2 a favor de.
5: Venga,
9: Luis.
5: Pero Fefa, ojo, venga, empezamos contigo. Hoy hay preguntas, las preguntas opinión son la opinión de Coronas. ¿Vale? O sea, os tenéis que poner en la cabeza de Coronas.
1: Que no es fácil.
5: Que no es fácil. Venga, empezamos por Fefa. Dale. Fefa, ¿qué animal es el enemigo de los Angry Birds? ¿Cerdos o conejos?
13: Conejos.
5: No, cerdos. ¿Cuál es la capital de Afganistán?
13: Paso.
5: Kabul. Opinión. ¿Cómo prefiere morirse Coronas? ¿Ahogado en el Ebro, a su paso por Zaragoza, o gritando greguerías?
13: Ahogado en el Ebro.
5: No, prefiere gritando greguerías. Venga, completa la canción. Duérmete, niño, duérmete ya, que viene...
13: El coco y te corre.
5: Sí, señor. ¿Qué hizo Colón después de poner un pie en la tierra? ¿Qué va a hacer?
1: El otro.
13: ¿Besarla?
5: No, poner el otro, joder, que uno u otro. Opinión. ¿Quién le gusta más a Coronas, los gandules o los corizonas?
13: Los gandules.
5: Los gandules, muy bien. ¿Cómo se saludan dos árboles? ¿Qué se dicen?
13: Hola.
5: No, ¿qué pasa, tronco? Joder.
6: Pero el hola ese largo me ha gustado, ¿eh?
1: Sí.
5: Pero ha sido un hola.
7: Una copa también.
6: Hola.
5: Ha sido un hola con cuidado, ¿no? Como si se lo dices a un oso, ¿no? Aparece un oso y dices hola, hola. Bueno.
9: Han sido dos aciertos, cuatro en total para
5: venga,
9: Fefa.
5: Venga, vamos a ver, Luis, lo tienes fácil, pero bueno, vete a saber. Igual sufres un pequeño descontrol transitorio. No, que ya hay tiempo. Venga, dale, vamos.
13: Vale.
5: Navarra tiene costa.
13: No.
5: No. Opinión. ¿Qué es lo que nunca haría Coronas? ¿Cantar en la ducha o dormir en pelotas?
13: Cantar en la ducha.
5: Cantar en la ducha, correcto. Y la otra tampoco, ¿eh? ¿Qué mata más, los burros o los accidentes aéreos?
13: Los burros.
5: Muy bien. ¿Cuántos párpados tiene un camello?
13: Cuatro.
5: ¡Uy! Tres. Opinión. Avión cayendo en picado. Solo hay un paracaídas. Están Coronas y el cantante de Maná. ¿Qué hace Coronas? ¿Lo empuja al vacío o le da el paracaídas?
11: Le empuja al vacío.
5: Hombre, pero vamos. ¿De qué color sería la Coca-Cola si no, si no le añadiesen colorante? ¿Verde o azul?
11: Azul.
5: No, verde. Completa el refrán. Si quieres vivir sano, madruga en verano o copula en verano.
11: Madruga en verano.
5: Sí. Opinión. Para Coronas, ¿quién es más gracioso? ¿Raúl Cimas o Groucho Marx?
11: Raúl Cimas.
5: Sí, señor, Raúl Cimas.
9: Pues con 13 bueno. puntitos vemos la semana que viene a Luis.
5: Oye, Fefa, muy bien, ¿eh? De verdad. Has dado
1: lo
5: mucho
1: hemos pasado
5: por,
1: muy bien.
5: ¿Eh? ¿Vale?
1: Gran conversante.
5: Un abrazo. Chao.
9: Adiós.
1: Son las 6 de la tarde, las 5 en Canarias. Alfonso Fernández Mañueco se enfrenta hoy a una sesión de investidura en las Cortes castellano-leonesas, marcada por el concepto de prioridad nacional, y a esta hora está en marcha ya pues, el debate previo. Laura Bermejo.
14: Buenas tardes. Una prioridad nacional que ha defendido el propio Mañueco, al que hace unos minutos el líder del PSOE en Castilla y León ha acusado de atacar al gobierno para no rendir cuentas de su propia gestión. Castilla y León, Álvaro Hernández.
15: El líder del PSOE en Castilla y León arremete contra el pacto PP-Vox por cuestiones como la prioridad nacional. Carlos Martínez.
16: Tu problema es la defensa simultánea de un acuerdo que es todo menos moderado. Es un acuerdo de sumisión, de entrega a los postulados de la extrema derecha.
15: Mañueco ha pasado el ataque en su réplica y recuerda el cómo llegó Martínez a liderar el PSOE.
17: Usted es ante todo el peón de Santos Cerdán en Castilla y León. Le hicieron la cama a su antecesor, el señor Tudanca, para sustituirlo apresuradamente por usted.
15: Tras finalizar el debate, la votación prevista para las 8 de la tarde.
14: Mientras, en la sesión de control en el Senado, Marlaska acaba de negar órdenes de la Guardia Civil en el caso Leire 10 y ha asegurado que no ha habido ninguna actuación ilegal en el Ministerio de Interior. Joan Gimeno.
18: Sí, en una respuesta del ministro del Interior a la senadora del PP, Marimar Blanco, que le ha pedido la dimisión y le ha acusado de proteger, ha dicho, a las cloacas.
19: Y mientras obedece a las órdenes del P.S., hay agentes que se juegan sus puestos simplemente porque se niegan a obedecer las órdenes mafiosas de paralizar investigaciones.
18: Marlaska niega ninguna orden a cargos del cuerpo y defiende que no ha habido ninguna irregularidad en su ministerio.
20: ¿Qué orden se ha dado o no? Si se hubiera dado una orden, desde luego yo la hubiera prohibido y zanjado inmediatamente. ¿No se dan cuenta ustedes que si eso hubiera sucedido, hubiéramos recibido alguna queja de alguna de las múltiples autoridades judiciales que están...
18: El gobierno insiste en el Senado en que respeta a la justicia y en que está colaborando, no como hizo, dicen, el PP en la época de la Kitchen.
14: Marlaska, por cierto, que ha rechazado la actuación del policía que empujó a una profesora en Valencia, pero lo ha considerado como algo puntual. Y Adif culpa a Siemens de las incidencias en el centro de control de Rodalies en Barcelona y anuncia que emprenderá acciones legales contra la empresa responsable del programa informático que se usa para controlar los trenes. Radio Barcelona, Paul Valero.
21: Buenas tardes. El Ministerio de Transportes considera que se trata de errores reiterados porque la misma cadena de incidencias dobles ya se produjo a finales de enero en dos ocasiones. Adif considera que la responsabilidad es de Siemens y en un comunicado califica la situación de inadmisible e injustificable. Por eso dice que analizará las causas de las incidencias y aplicará las penalizaciones correspondientes a la empresa. Los dos fallos han quedado resueltos en pocos minutos. Sin embargo, los trenes de varias líneas acumulan más de media hora de retraso.
14: En cuanto al tiempo, predomina el ambiente veraniego en gran parte del país. El sol continúa en el centro y en el sur peninsular. Llegamos así a las 6:03, las 5:03 en Canarias.
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23: Buenas tardes, se lo estamos contando en la SER. Han comenzado las negociaciones del PP y Vox para formar gobierno en Andalucía o para lograr un acuerdo parlamentario que permita la investidura de Moreno Bonilla. En el Parlamento andaluz, desde hace una hora, están reunidos el presidente del PP, Juan Manuel Moreno, y el líder de Vox en Andalucía, Manuel Gavira. Un encuentro en el que está presente también la Dirección Nacional de Vox y sobre la mesa la prioridad nacional de la ultraderecha. La información de Adriana Jordán. Buenas tardes.
24: Buenas tardes. Es la primera reunión de Moreno, Bonilla y Vox en Andalucía tras las elecciones del 17 de mayo. Como ha podido saber la cadena SER, ha comenzado esa reunión hace una hora en el Parlamento andaluz. En la mesa de negociación están presentes el líder del PP andaluz y su equipo y Manuel Gavira con la secretaria general adjunta de Vox, con Montse Lluís, una enviada de la dirección de Abascal y encargada de supervisar todas las negociaciones. En este primer encuentro pretenden encarrilar las negociaciones para formar gobierno después de la tensión estos días por la falta de contacto. Parten con la prioridad Nacional como escollo y con una primera fecha clave esta semana. Este jueves 11 de junio se conforma el Parlamento andaluz. Según fuentes de Vox, no quieren cargos en la institución.
23: La Junta cerrará el pabellón de la navegación de la Expo situado en la isla de la Cartuja de Sevilla por pérdidas anuales de más de 1 millón de euros al año. El día 21 termina el contrato de concesión a la empresa que lo gestiona. La asociación Legado Expo Sevilla lamenta la decisión para un edificio referente de la muestra universal. Rafael Ruiz, portavoz.
0: Y la verdad que hablar de rentabilidad económica en un elemento que lo que se tiene que hablar es de rentabilidad social, pues nos parece también un poco chocante. Y es una pena que un edificio y un equipamiento de Expo 92, que es de los pocos que sigue manteniendo contenidos originales y el uso, y un uso similar al uso original, que es la divulgación de la navegación, pues cierre de esta forma.
2: Nos quedan los deportes. Iria Vieira, buenas tardes.
4: Muy buenas. Día decisivo para la segunda división, porque hoy se decidirá el primer finalista de los playoffs. Almería y Castellón se enfrentan a las 9 en la vuelta de las semifinales por un puesto en la final, después de empatar a 1 en la ida. Y en los playoffs de la ACB, primer partido de las semifinales entre el Barça y la Laguna Tenerife desde las 8. Además, ha finalizado la tercera etapa del Tour de Auvergne, etapa contra el reloj por equipos. Se ha llevado la victoria el equipo Visma. En la general, el francés Bodan mantiene el liderato y el español Juan Ayuso es quinto.
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0: Estamos a puntito de abrir la ventana de la tele, como todos los martes más o menos hasta ahora. Son las 6 y 9, las 5 y 9 en Canarias. Pero antes se nos cuela de nuevo, tú dirás por qué, José Antonio Páramo.
1: Porque tengo un consejito. Mira, quiero hablaros sobre la ley de vivienda. Y es que permite congelar el precio del alquiler para que cuando tu contrato acabe no te puedan subir el precio lo que quieran. Además, da prioridad a los vecinos frente a los turistas y permite tomar medidas para proteger el barrio. Pero esto es lo más importante. Aplicar esta ley depende de tu comunidad autónoma. En otras palabras, la ley de vivienda busca acabar con la especulación y defiende que la vivienda es nada más y nada menos que para vivir. ¡Hala! Pues ya os dejo.
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0: Hola Mariola, buenas tardes.
1: Hola,
0: ¿cómo estás?
1: ¿Qué tal?
0: ¿Te importaría enfocar la voz hacia el micrófono?
1: Hombre, era para mirarte.
0: No, pues gírate un poco.
1: Era para mirarte.
0: Esta mesa habrá que replantearla un día porque si no, cuando ponemos de lado, tienes que enfocar la voz hacia el micrófono.
1: ¿Cuántos años llevas en la tele?
0: Como a veces no se nota. Mira, hoy en la ventana de la tele, aparte de enfocar la voz hacia los micros, vamos a hacer dos cosas. La primera, plantear una pregunta que creo que es de manual. ¿Quién y cómo decide qué vemos en la tele?
1: Muy bien.
0: Este caso las series, ¿no? Básicamente, ¿cuál es el criterio? ¿Cómo es el proceso? Y la segunda conecta directamente con la primera, porque vamos a conversar con alguien que podrá responder a la pregunta o a las preguntas que acabo de... Bueno, es ese alguien que ahora trabaja como productor externo en HBO Max, ha sido durante 11 años director de ficción y entretenimiento de Movistar Plus. Gracias a él, voy a hacer un poquito de lista, ya sé que le da vergüenza, pero da igual. Pues hemos visto series, pues yo qué sé, de medio pelo. Antidisturbios, Anatomía de un instante, Querer, Celeste, Rapa, Hierro, La peste, El día de mañana, Arde Madrid, ta ta ta ta ta ta ta ta ta ta ta. Y cuando hace cosa de un año salió de Movistar Plus, hubo una cosa que yo no recuerdo precedentes, una nota de respaldo por parte de más de un centenar de profesionales del sector, también gente
1: de medio pelo.
0: Pedro Almodóvar, Alejandro Amenábar, Penélope Cruz, Javier Bardem, Eduardo Fernández, Iciar Bollaína, Laura Ruiz de Azúa, Rodrigo Sorogoyo, Nacho Vigolonda, Isa Campo, Leticia Dolera, Los Javis, Diego San José, Javier Cámara, Paco León, Juan Diego Boto, Raúl Arévalo, Ana Rujas, Berto Romero, Bárbara Leni, Antonio La Torre, Candela Peña, y no sigo, porque si no nos vamos directamente a hora 25. Y claro, yo lo primero que le quiero preguntar a nuestro invitado de hoy, Domingo Corral, buenas tardes, amigo.
1: Hola, Domingo. Mira,
0: se ha puesto colorado.
1: Me da un poco de vergüenza,
2: un poco,
1: sí.
0: Pero yo quiero preguntarte, de verdad.
2: Presentación tan generosa, no, gracias a los dos, gracias por invitarme.
1: Pero es que, perdóname,
0: presentación descriptiva.
1: ¿Es así o no?
0: Sí. Descriptiva.
1: ¿Estás detrás de esa serie? Sí.
2: Sí.
1: ¿Estás detrás?
2: Sí.
1: Quiero decir, ¿hubo ese grupo de personas que protestaron
0: Grupazo.
1: Por su despido? Sí.
2: Sí, sí.
1: ¿Fue
2: sí.
1: un despido que nunca hemos acabado de entender? También.
2: Sí, sí, fui muy afortunado y muy agradecido. Fui muy afortunado por dos cosas. Una, porque tuve la suerte de poder hacer el proyecto de Movistar Plus y de Telefónica.
0: Durante más de una década.
2: Once años.
1: Mucho tiempo, sí.
2: En ese sentido, muy privilegiado. He trabajado con gente maravillosa, tanto de fuera de Telefónica como dentro de Telefónica, donde hay gente estupenda, y gracias a ellos pude hacer todo lo que hice. Y luego, pues cuando fue mi salida, mi despido, porque a mí
1: ¿Vamos
2: no me gusta...
1: a llamarlo así?
2: Sí, porque a mí no me gusta maquillar las cosas.
0: No, no.
2: A mí
0: claro.
2: me gusta la cosa llamarle por su nombre, a mí me despidieron. Y no pasa nada.
0: No pasa nada, las empresas te ponen y te quitan.
2: Te ponen, y más un cargo como el mío, que era un cargo de confianza, llegan nuevos directivos que quieren hacer otra cosa, que por la razón que sea, pues deciden que tú no eres la persona para hacer eso que quieren hacer, y oye, tienen todo el derecho del mundo, y yo mi obligación es aceptarlo, pero fui muy afortunado porque tuve el respaldo, el cariño de toda esta gente.
0: ¿Cómo resulta de senador un gesto así? Momento cuando uno le echan de un sitio, por el motivo que sea, a ver, una alegría tampoco se lleva. Entonces, ¿cómo fue de sanador ese gesto?
2: Mucho. Muy reconfortante, sí, porque de alguna manera no solamente lo viví como un apoyo al trabajo que yo había hecho, sino también como un apoyo a todo el trabajo que había hecho mi equipo. Porque yo, en el fondo, era la cabeza visible, pero yo detrás tenía un equipo extraordinario de gente, un equipo maravilloso. Y luego tenía a mis compañeros de Telefónica que me apoyaban, inclusive mucha gente que no estaba directamente involucrada con la tele, pero que estaban muy orgullosas de que estuviéramos haciendo lo que estábamos haciendo. Entonces, claro, fue un regalo maravilloso que no olvidaré en mi vida y que me acompañará siempre.
0: Es muy fácil decirlo ahora, pero fue una década prodigiosa en el audiovisual español, de series de ficción.
1: Me gusta esa definición, Francino.
0: Bueno, pero es que es verdad.
1: Década prodigiosa, es que
2: es
1: real.
2: Qué bonito que lo digáis vosotros.
1: Y cambió,
2: pues no sé, me emociona mucho.
0: Nosotros somos espectadores al final, ¿eh?
1: Entonces, cambió la narrativa.
0: ¿Y dónde crees que residió la clave o las claves de ese cambio? Tú que estuviste ahí pilotando, y no solo, con más gente, pero ¿cómo dio ese salto la ficción española en estos 10-12 años, de la que aún disfrutamos tanto? O sea, ¿cuál fue la clave del
2: pues,
0: éxito?
2: Yo creo que quizás por
0: atreverse.
2: Bueno, eso desde luego. O sea, sin riesgo,
0: claro,
2: no haces nada que merezca la pena. Y es muy difícil porque el dinero al final es conservador. Y el dinero, pues sí, te dicen que les gusta el riesgo, pero a la hora de la verdad, el riesgo no gusta, porque el riesgo significa incertidumbre. Entonces, arriesgamos, Yo tuve la inmensa fortuna cuando entré en Movistar Plus de conocer a Luis Miguel Gil Pérez, que entonces era el presidente de Telefónica de España y que fue el que puso en marcha y el que apoyó todo esto. Y yo creo que el secreto por encontrar alguna razón que explique esto es que nos rodeamos de gente con mucho talento, es que es eso, con mucha pasión y confiamos en ellos e intentamos que dieran su mejor versión. Y yo creo que se basó en confianza y en dotar de recursos a gente con muchísimo talento, que son los que han hecho las cosas. O sea, es Rodrigo Sorgoyen el que hizo Antidisturbios.
0: Es Alauda
2: la que hizo querer. Sí, sí. Yo creo que ahí estaría el secreto.
0: Y en reconocer cuando uno se equivoca. Porque, por ejemplo, este señor que están escuchando, que los oyentes dirán, joder, este no hace todo bien, vaya olfato tiene. No siempre, porque con poquita fe...
3: Al principio pensamos en irnos a vivir donde mi hermana.
4: Yo me había ido a vivir con mi novia.
3: Pero entonces mis padres...
4: Aprovechamos y vendimos el piso.
3: En una semana.
4: No me dio tiempo a arrepentirme.
5: A mí sí me dio tiempo.
0: Poquita fe, me han dicho, Domingo, mucho sobre guión, no creía en esta serie.
2: Ah, no, es así, claro, pero por eso no tiene un equipo.
0: Claro, pues a eso voy, a eso voy.
1: Es que era un guión difícil.
0: A eso voy.
2: Tú tienes que rodearte, mira, yo creo que quizá otro talento, porque yo cuando me miro a mí mismo digo, pero si yo, ¿sabes? Si no sé hacer gran cosa.
0: Yo empecé de becario de Iñaki.
2: Yo empecé, claro, aquí está
1: Isaías. Y su jefe era Isaías, Isaías la
2: fuente. Yo vine a este estudio, o sea, a mí me encanta venir aquí, me han dicho porque me quiero poner sentimental, pero me encanta venir a este estudio porque yo empecé aquí mi primer trabajo como becario en Madrid cuando vine de Sevilla, fue aquí y estaba aquí por las mañanas, que había que levantarse muy temprano porque aquí a las 4 o 5 de la mañana.
1: Este que tienes aquí a tu lado también se ha levantado a las 4. Claro,
0: yo me he levantado un poquito antes porque soy más maniático, pero vamos, da igual.
2: Pero quiere decirte que es un horario complicado, ¿eh?
0: ¿Y cómo es, ya por completar, sí, cómo es la evolución, es decir, un becario en la radio, periodista, tal, no sé qué, y de repente... ¿Cómo llegas a ese mundo?
2: Bueno, a mí la radio me encanta, ¿eh? O sea, considero que sois unos privilegiados.
0: ¿No has hecho más desde entonces?
2: Desde entonces ya no.
0: Pues...
2: Pero durante mi etapa en Sevilla hice bastante radio, sí. Y la radio me encanta. Tiene una magia. Yo, de hecho, yo estaba buscando la manera de llegar al cine y entonces, bueno, pues como no había en Sevilla tampoco en aquel momento, había una escuela a la que podías ir a aprender cine y tal, y estaba la manera de entrar en esto. Y entonces, pues la manera que se me ocurrió fue a través de la información, cinematográfica. Y eso era un poco lo que yo buscaba. Eso me lleva a hacer el máster del país, y el máster del país, recalo aquí. Sí, yo había hecho mis pinitos también en Radio Sevilla.
0: ¿En Radio Sevilla?
2: En Radio Sevilla anteriormente, mientras lo compatibilizaba con la universidad, porque yo lo de estudiar me costaba bastante.
1: Bueno, ¿y entonces cómo llegas a esto?
0: ¿Y por qué no haces algo en la radio?
1: Espera, que nos diga primero lo de por qué llegas al
0: cine. Telecorral.
2: Una invitación maravillosa, porque considero de verdad... O sea, yo al final en la radio, ¿qué sucede? Pues encuentro un trabajo en Canal Plus. De primero de becario, de Canal Plus, que para mí era el otro lugar maravilloso.
1: Claro.
2: Bueno, sí, eso podríamos dedicarle,
1: claro,
2: porque además Canal Plus para mí era una inspiración. Y de hecho ha estado muy presente el espíritu de Canal Plus, de ese Canal Plus original, pues
0: sí,
2: de Juan Cueto, luego
0: sí,
2: lo continuó José Manuel
1: de
2: Lorenzo.
1: De Mad Men, que nos trajo Mad Men.
2: Ese Canal Plus ha estado, o sea, uno al final es una suma de cosas, ¿no? Y ese Canal Plus para mí era un referente y una inspiración, y yo flipaba cuando me dieron una beca. Después de esta beca me dieron otra beca en Canal Plus, y de la SER pasar a Canal Plus, pues me parecía...
1: ¿Dijiste, también, ya está? ¿Lo he conseguido?
2: En este mismo edificio, porque estábamos en...
0: Hemos seguido caminos paralelos tú y yo, ¿eh?
2: Pues sí, porque tú estabas...
0: Yo venía de Radio Reus de la SER...
1: Pero tú no eras becario.
2: Tú no eras becario.
0: Bueno, venía
1: de Radio Reus. Él empezó ya mandando.
0: No.
1: ¿El Radio Reus qué era?
0: SER.
1: ¿Pero qué eras?
0: En ese momento, accidentalmente, director. Duré 8 meses. No tenía que llevar ese
1: cañón. La radio y luego el Plus.
2: Pero estabas presentando también...
0: Yo empecé en el equipo fundacional de Canal Plus.
2: Pues un poco con una cierta distancia de uno a otro. Pero un poco, se podría hablar de carreras paralelas, pero a una cierta distancia.
0: ¿Y cómo llegas entonces a este mundo?
2: Entonces, ya a partir de... Sí. O sea, yo tenía... A ver, mi gran ilusión era ver la manera de... Porque a mí lo que me gustaba de verdad era la ficción y cómo podía ser además productor. Porque además lo que yo quería ser era productor.
1: No. Ni siquiera director. No,
2: yo nunca quise ser director. Ni
1: guionista, ni nada.
2: Primero, porque creo que no tengo mucho talento para eso. Pero segundo, porque es que lo que me interesa es posibilitar...
0: Claro, el conseguidor.
2: Sí.
0: Que es el que consigue que se cuenten historias.
2: Eso es. O sea, yo veo la producción, yo la veo como la capacidad de convertir un sueño en realidad. Y a mí me parece un trabajo maravilloso.
1: Pero podemos decir que tú eras la primera persona de toda esta lista que ha leído Francino.
2: Sí.
1: El primer sí era el tuyo.
2: El primer sí de...
0: proyecto. Cuando llega un proyecto, sí.
1: Antidisturbios.
0: Sí, ¿quién es el definitivo?
1: El primer sí para empezar.
2: Hombre, yo gocé de una libertad.
0: El primero y el último.
1: El primero y el último, exacto.
2: O sea, yo en última instancia, o sea, yo tenía que evidentemente pasar las aprobaciones dentro
1: sí,
2: de...
1: Sí, bueno.
2: Pero a mí el equipo anterior tenía una confianza y les estaré eternamente agradecidos porque confiaban mucho en mí, en mi criterio y en el criterio de mi equipo. Pero luego yo tomaba las decisiones de manera muy colegiada. Por ejemplo, Poquita fe.
0: Tú no lo veías en guión.
2: Bueno, no lo veía, no terminaba de verlo.
0: Es que
2: y de
0: no
2: hecho,
0: es fácil, ¿eh? Verlo en guión.
2: Y de hecho, si no recuerdo mal, y aquí Pepón igual habría que preguntarle también a él, pero yo creo que el primer proyecto nos trae en Poquita Fe y nos trae un proyecto que se llamaba Justo Antes de Cristo.
1: Claro, el anterior.
2: Que me encantaba el título y me parece que sigue siendo una serie maravillosa. Y entonces yo le pedí que hicieran Justo Antes de Cristo y luego ellos volvieron otra vez con Poquita Fe. Fue mi equipo el que me insistió. Había que hacer Poquita
0: Fe. Está el espíritu del Papa por ahí sobrevolando todo, Poquita Fe, justo
1: sí,
0: antes de Cristo.
2: Está
0: todo conectado.
2: Nos ha dejado aquí.
0: Completamente.
2: Y así fue como Poquita Fe es fruto de mi equipo insistiéndome y se puso en marcha.
0: Pero fíjate, sí es de Domingo Corral que han permitido a los espectadores de este país ver series absolutamente extraordinarias. Hemos citado Antidisturbios más de una vez, ¿no? Tensión en un desahucio.
6: Puma 90 para Puma 93, procedemos a desalojar.
7: Recibido.
6: H50 para Puma 93. Comisión un Samur en la calle del Olivo número 7. Les voy a pedir, por favor, que guarden los teléfonos móviles.
8: Que estamos diciendo que no los puedes obligar.
6: Por última vez, no lo voy a repetir, guarden los móviles, por favor. Para mí es mucho más laborioso así, luego hay que hacer mucho papeleo, pero yo tengo todo el tiempo del mundo. Ustedes deciden.
8: Por favor, que no nos puedes obligar.

0: Luego hay que hacer mucho papeleo, pero yo tengo todo el tiempo del mundo. Ustedes deciden. Pues nada, como a los niños, chicos. Vamos, vamos.
1: La cosa acaba como acaba. Luego, qué sé, emoción en una operación antiterrorista.
2: Marcos.
3: Jefa, vas a pasar el resto de la noche al teléfono.
2: ¿Cómo?
3: ¿Sabes quién era el tío ese que nos faltaba? Al-Gharib.
2: ¿Estás seguro?
3: Lo que oyes, Salah Al-Gharib. Hemos cogido al terrorista más buscado del mundo, Carla.
1: Terrorista más buscado del mundo en la unidad. Luego, ¿puede haber investigadores amateurs, como el caso de Rapa?
4: A ver, sí, algo raro hay. Pero es que no solamente lo de Zeide. La información no desaparece así como así. Y además es que no tenemos nada concreto.
5: ¿Cómo que no?
4: No sabemos ni siquiera el nombre de la víctima. Solamente que se fue a Inglaterra hace 20 años. ¿Estás bien? ¿Quieres sentarte?
5: No. Estoy estupendamente.
1: Está estupendamente con la cámara. O delincuentes simpáticos, pero complicados y peligrosos, como en El Inmortal.
6: ¡Cago en la puta, joder, que yo trabajo con esto, tío! ¿Cómo voy a salir así en directo?
7: Pues dices que te caíste montando a caballo. Y si quieres, vende la exclusiva, mira.
6: ¡Está la mierda, que sabes tú de exclusivas!
7: Mira, caballero, voy a hablar con Fausto y te voy a poner a dos hombres 24 horas siguiéndote para cuidarte, así que relájate.
6: Que no. Que yo paso, que no cuentes más conmigo, ya está.
7: ¿Cómo?
6: Pues que me gusta la fiesta y la farla como el que más.
1: Que este hombre ha tocado todos los palos, incluso la ciencia ficción de la chunga.
8: Héctor, ¿me recuerdas?
1: La zona.
8: Soy la mujer de Luis, Ana.
5: Claro. ¿Qué tal estás, Ana?
8: Él era amigo de mi marido. Entró allí con Luis.
9: Tú eres el policía que sacó tanta gente, ¿no?
8: Es la primera vez que te vemos por aquí.
10: ¿Ha venido a unirse la demanda contra la central?
8: Alguien como tú nos daría visibilidad y más apoyo. La verdad es que lo necesitamos.
5: No creo que sirviera de mucho, la verdad. Lo siento. ¿Tenéis abogados?
8: Tú eres de los primeros 50 que entraron allí, después del accidente. Los que lograron salir, la mayoría no llegaron ni a las ambulancias. ¿Y los demás? Primero perdieron la piel. Tú estabas allí conmigo.
1: Y en los tiempos que corren, qué oportuno y qué reciente lo de Anatomía de un instante.
11: ¡Quieto todo el mundo!
12: Sin embargo, la respuesta fue otra, prácticamente uniforme, a cualquier precio.
13: ¿Qué es lo que están haciendo?
14: ¡Al suelo!
12: El origen de esta historia es la imagen de ese instante y el gesto de tres hombres.
1: Es muy curioso lo de la radio, porque Domingo Corral, tal cual iba escuchando fragmentos de las series que identifica la primera, iba poniendo cara según era una cosa u otra, ¿no? Y me imagino que te asaltan un montón de recuerdos. Por cierto, mira, un mensaje de Andrés Buenafuente.
15: Digo,
1: ¿qué tío es el mejor directivo de televisión que hay en España?
15: ¡Hombre! ¡Ay, qué bonito grande, lo de Andrés!
1: Sí.
16: ¡Qué bonito!
15: Claro que sí.
16: Un abrazo enorme. Me ha emocionado escuchar los diferentes cortes. Me ha emocionado.
1: Claro,
16: fíjate,
1: es que
16: hasta la zona.
1: Claro, es que es
16: nosotros
1: una...
16: Nosotros traemos hace 10 años.
1: Qué buena era la zona, ¿eh?
16: Sí. Madre,
1: qué bueno, Eduardo Fernández. Qué buena fue la zona en su momento.
15: Francino decía lo de la década prodigiosa. Yo digo, en serio, que ha cambiado el panorama audiovisual. Luego, es verdad que otras plataformas han hecho cosas interesantes.
1: Claro, naturalmente.
15: Pero digamos que vosotros fuisteis un poco los iniciadores de una nueva manera de mirar y una nueva manera de hacer. ¿Qué te lleva a ti a decir desde tu lugar, que ahora entraremos en lo último que estás, sí o no a un proyecto?
1: Sí.
15: Durante todos esos años.
16: Una suma de cosas, ¿eh?
15: Sí, pero tienes que decirme una.
16: Hombre, una cosa que sí que es muy importante es la mirada. O sea, que haya mirada, que haya que el autor, el creador, los creadores te traen una mirada, y la mirada implica originalidad, suele implicar un cierto riesgo, suele implicar pasión, suele implicar también algo que es muy importante, que es contar las cosas con cierta complejidad, o con mucha complejidad, no utilicemos cierta, mejor mucha complejidad, y huir en todo momento, porque eso sí que no me gusta nada, de la fórmula, del cliché, de lo ya visto, esas cosas que a veces se hacen, porque creemos que eso es lo que le gusta al espectador.
1: Y lo que funciona.
16: Y lo que funciona. Yo, de verdad, honestamente lo puedo decir aquí, nunca he sabido lo que funciona. Yo no sé...
1: Pues era la siguiente pregunta.
16: Pues con toda honestidad, yo no sé lo que funciona.
15: ¿Pero es instinto o qué?
16: Yo lo que creo que tienes que intentar es contar una buena historia. Intentar hacer una buena historia pensando en el público. sea, yo creo que tú puedes hacer una

0: una serie como Anatomía de un Instante, sí, sí, y hacer una serie que llegue a muchísima gente, o querer. O sea, se puede hacer perfectamente. Entonces, y no necesitas tirar de clichés, ni de fórmulas.
1: Ni de grandes presupuestos.
0: Los presupuestos son importantes.
1: Vale. Es que antes lo hablábamos, la buena tele es larga y cara.
0: Larga y cara.
1: Esto es muy importante.
0: Eso es muy importante. Y una cosa que sí hemos tenido en Movistar Plus es tiempo.
1: Tiempo.
0: Y recursos. Y recursos. O sea, yo creo que tiene mucho mérito lo que hacen nuestros creadores con el presupuesto que les damos. Tiene un mérito brutal, porque nos puede parecer mucho dinero hasta que te comparas con Estados Unidos o con Inglaterra, por ejemplo.
2: He empezado a ver el spin-off de Yellowstone, esto del Rancho Dutton.
0: Ah, estas son estupendas.
2: Bueno, claro. Sí, claro, son estupendas, son sensacionales. Pero no quiero ni imaginar el presupuesto que tiene un solo episodio de una serie de esas.
0: Claro, no lo sé, pero...
2: ¿Qué es lo que hay? Ya sabemos qué es lo que hay, pero multiplicará por mucho.
0: Pues seguramente con un capítulo de ellos hacía yo una serie.
2: ¿Una serie entera?
0: Sí.
1: ¿Estás
2: una serie entera.
1: Ahora...
2: Esa es la proporción.
0: Esa es.
1: ¿Estás viendo ahora una serie que nos ha gustado mucho también a Carles y a mí, que es Rabalear?
0: Rabalear.
2: Bueno, sí, tuvimos aquí el otro día...
1: A Enrique Alquer y a
2: Sí, vamos, me parece... ¿Cómo está rodada? Lo que decías tú de la complejidad.
0: Sí.
2: Porque no hay personajes de blanco y negro,
1: exacto,
2: hay todos, todo, ahí hay de todo. La originalidad a la hora de rodar, exacto, esa manera casi documental de...
0: Hay una cosa que es utilizar el género, en este caso el thriller, que te atrapa,
2: sí, sí,
0: para contar una historia social. Y mira, en los temas sociales es muy fácil caer en el discurso. A mí no hay nada que me guste menos en la ficción que el discurso, el mensaje, el intentar posicionarte en un lugar. A mí me encanta las series, las películas que te generan un conflicto y que le dejan al espectador el espacio para que resuelva de la manera que él considere que tiene que resolver.
1: Por eso te gustó el final de Los Soprano.
0: Por eso me gustó el final de Los Soprano. O por eso me encantó Querer. O por eso los domingos...
2: Querer es maravilloso.
0: Que yo los domingos... El único mérito que tuve yo fue que leí el guión y luego ya fue... Y bueno, mi trabajo era poner en marcha todas
2: las cosas. Me encanta discutirme con Boyero sobre los domingos, porque a él no le gustó y a mí sí, pero es fantástico discutir.
0: Sí, eso es maravilloso. Sí, sí. Yo suelo coincidir con mi querido Carlos prácticamente siempre.
2: Yo bastantes veces, pero algunas no. Pero algunas no.
1: Oye, ¿y ahora estás...? Haciendo...
2: Sí, por favor, lo del Nani, cuéntalo.
1: Cuéntalo.
0: Pues ahora lo que estoy haciendo es... Ahora estoy trabajando como productor independiente, sí, sí, sí. Entonces ahora estoy...
1: Ahora veremos solo un proyecto cuando antes veíamos cinco, ¿no?
0: Bueno, claro, yo antes era responsable de toda...
2: No chuches.
0: De todo, claro. Ahora, claro, yo no estoy... Yo antes tenía... Claro.
1: Tienes razón, Francino.
0: Tenía una posición...
1: Claro.
0: Yo antes tenía una posición en la que realmente yo hacer, luego yo no los hacía, no participaba, en algunos me metía más, como en Sirat, por la relación que tenía yo con Oliver, y era un proyecto muy especial, pero luego a veces...
2: Pelotazo,
0: era...
2: Sirat, ¿eh?
0: Sí, pero bueno,
2: nos gustó.
0: Ahí es un ejemplo del riesgo, porque ahí asumimos... Riesgo. No te quiero ni contar todos los riesgos que asumimos, ¿no? Y salió bien. Es decir, el riesgo te puede salir mal, pero cuando te sale bien, es maravilloso. Y yo prefiero fracasar arriesgando que no fracasar haciendo lo mismo siempre. Eso ha sido un motu que me ha acompañado siempre. Entonces ahora, claro, ya está en otra posición que me encanta también, porque ahora me voy a poder dedicar a una o dos cosas al año. Y entonces estoy muy, muy contento con esta serie que estoy haciendo con Alberto Rodríguez y Rafa Cobos.
2: No está mal.
1: Claro. Anatomía de un Instante, claro, y luego esto.
0: Tengo la inmensa fortuna de estar trabajando con ellos, que son, considero, dos de las personas con más talento de este país, y estamos ahora mismo en la fase de escritura de la historia de la desaparición del Nani,
1: de
0: la mafia policial que había.
2: Sí, sí, hombre, el ladrón
1: los
2: de poca
1: 80,
2: monta, sí, que desapareció,
1: no me acuerdo,
2: detenido,
1: fíjate,
2: injustamente, bueno, en fin. Un caso de policía corrupta y de esos grupos casi paramilitares que se creaban y que a veces se siguen creando.
0: Los 80 es un periodo de la historia de España apasionante.
1: Sí.
0: O sea, tú comparas los problemas que tenemos ahora con los que teníamos en los 80. En los 80 había unos problemas... Sí.
1: Oye, o sea, tenemos
2: entre ellos
1: Dani
2: una cantidad de atracos.
0: Bueno,
1: es verdad, ahora ya...
0: Claro. Al dato que encontramos el otro día... En España, estamos hablando de los 80, 83, 84, 85, había más atracos que en Estados Unidos. Era el país en el que había más atracos de joyerías y de bancos.
1: Se
0: y se crea esta brigada antiatracos especial, la policía, que lo que tiene que hacer es combatir estos atracos, y ellos terminan siendo los que provocan muchos de esos atracos, detienen a algunos de los delincuentes, les dan medallas por ello, y además se quedan con una parte del botín. Sí. Todo esto terminó en un juicio y condenaron a tres de los policías.
1: Y eso lo veremos en el 28.
0: En el 20, yo creo que sí, porque claro, porque es que los tiempos
1: estamos en junio, del 26.
0: Sí, es que la ficción es lo que tiene la
1: buena.
0: Tú puedes hacerlo muy rápido, pero el tiempo, o sea, si lo haces rápido, la prisa es enemiga de la calidad. Tú lo puedes hacer muy rápido, pero tú tienes que primero documentarte, enterarte, hablar con la gente que vivió
2: aquello. Enemiga de la calidad.
0: La prisa. Hombre, por favor, no. ¿Dónde estoy?
2: Mira que tu futuro en la radio puede verse hipotecado.
1: Peligra.
0: No, atención para los jefes de prisa.
2: Es un peligro para la vida.
0: Claro.
2: Vivir apresurados, que es en lo que nos están metiendo.
0: Exactamente.
2: Para no pensar, para no reflexionar, es un peligro en todo.
0: Exactamente. Entonces tú tienes que tener, date un tiempo. Afortunadamente HBO, que es una cadena
2: extraordinaria,
0: que ha hecho series y sigue haciendo series increíbles, esto lo entienden perfectamente y por supuesto que nos dan el tiempo que necesitemos para escribirla y para hacerla. Entonces yo calculo, estimo que en el 28, pero a medida que tenga noticias me encantará venir aquí a contároslas.
2: Qué bien, pues aquí te esperamos, o para la ventana de la tele o para lo que
0: yo aquí feliz siempre
2: tengas bien a mandar.
1: Cuando sepas quién va a ser el nani, nos lo dices.
0: Vengo aquí feliz a contaros.
2: ¿Ya sabes quién va a ser? ¿Todavía no?
0: No, todavía no.
1: Estamos en una...
2: Pero hay...
1: ¿Sí? ¿Tú los tienes?
2: No, pero estoy pensando.
1: ¿El director de casting?
0: Yo estoy abierto a sugerencias.
2: Estoy pensando en aspirantes. Venga. Bueno, ha sido un placer charlar con Domingo Corral, al que Andreu Buenafuente define como el mejor directivo de televisión de este país, a lo que Javier Coronas añade y valiente como nadie.
1: ¡Hombre, qué bonito!
2: Ya te puedes ir. Muchas gracias, Domingo.
0: Qué tarde tan bonita.
2: Muchas gracias.
0: Gracias también a vos.
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0: Hola Ignacio, buenas tardes.
1: Buenas tardes.
0: Oye, antes de meternos en el contenido de esta tarde, déjame recordar algo básico a los oyentes por si tenemos algún despistado o alguna despistada por ahí. El significado del concepto serendipia, que es un término acuñado en 1754 por un escritor británico. Una serendipia es un hallazgo valioso y azaroso. Valioso y azaroso.
1: Es importante eso.
0: Porque aparece cuando se está buscando otra cosa, ¿no? Se trataría de una... Eso que llamamos una bendita casualidad, y de eso hay mucho, muchísimo en la ciencia. Cito solo algunos ejemplos muy conocidos. El horno microondas,
1: por ejemplo.
0: La penicilina, la Viagra, los rayos X. Vale, pues hoy, en la ventana, en esta edición de Serendipias, algo enorme. ¿Cómo de enorme? ¿Cómo de grande y por qué? A ver, Ignacio.
1: Pues mira, quiero hablar de eso, de algo enorme. Podría ser el propio programa, que es muy grande, ¿no? La ventana es maravilloso, es magnífico.
0: Pero
1: vamos a hablar de algo más cuantificable, menos dependiente de la opinión. Vamos a hablar de cosas que realmente son muy grandes en el universo y a ver cuál es la
0: o
1: más
0: sea,
1: grande.
0: O sea, no del universo en sí mismo.
1: Eso es una buena solución. Podríamos decir que lo más grande es el universo, pero prefiero que vayamos poco a poco y a ver a dónde llegamos.
0: Venga, arrancamos.

0: Mira, para empezar por algo concreto, hablando de cosas grandes. La semana pasada, el viernes, estuvimos abriendo la ventana en el Bioparc de Valencia y uno sale de allí con la sensación, con la cantidad de especies, con las investigaciones que se hacen, con especies en peligro de extinción también, sales con la sensación de que todo es enorme comparado con nosotros. Y es algo que solemos olvidar, que somos minúsculos en el contexto general, en el contexto universal.
1: Absolutamente minúsculos. Y quiero que empecemos por ahí, porque decimos que el ser humano es la medida de todas las cosas.
0: Sí.
1: Y es verdad, si algo es más grande que nosotros nos parece enorme, si algo es más pequeño nos parece diminuto. Pero ¿dónde estamos nosotros en términos más absolutos? Y vamos a empezar con
0: animales.
1: Eso, con animales. El ejemplo del bioparque es muy bueno. Allí hay jirafas y hay elefantes.
0: Sí, vimos elefantes y jirafas.
1: Pues quiero preguntarte, ¿cuál dirías que es más grande, la jirafa o el elefante?
0: Hombre, la jirafa más alta.
1: Claro.
0: Más grandote, más mazacote, el elefante, que estuvimos con uno que pesaba 6 toneladas.
1: Claro, este es el truco, que dependiendo de a qué nos refiramos, puede ser uno o el otro. Si grande significa alto, pues ya lo has dicho.
0: Sí.
1: La jirafa es indiscutiblemente más alta, unos 6 metros de altura, las más grandes. 6, un poco más, casi 7. En el caso de los elefantes nos quedamos en 4, pero por lo general, y esto creo que es la base para poder hablar durante el resto de la sección, cuando hablamos de tamaño en ciencia para este tipo de animales, o incluso para objetos, nos fijamos en cuánto pesan, nos fijamos en su masa. En el caso de estos dos animales está clarísimo que gana el elefante con sus 7 toneladas frente a la jirafa, que apenas tiene 2. Así que teniendo eso claro, ya podemos empezar a comparar animales.
0: Es el peso más que la longitud el criterio.
1: Nos quedamos con eso,
0: efectivamente. Y pregunta, ¿y por qué no son así de gansos, de grandes todos los animales?
1: Pues,
0: es decir, ¿no hubiera sido algo acorde con la evolución? Para sobrevivir, con más posibilidades, para defenderse, para todo. Porque hay animales tan chiquitos y otros tan grandes.
1: Totalmente de acuerdo. De hecho, te diré que existe cierta tendencia a que las especies crezcan en tamaño. Por ejemplo, las ballenas, que son un ejemplo brutal de eso, no hace tanto que están poblando los mares. Y de hecho, ahora mismo se han convertido en la especie más grande que jamás ha poblado el planeta, que sepamos. Hay una tendencia que poco a poco se explora. ¿Por qué no lo hacen todos? Porque hay distintas estrategias para sobrevivir. Ser grande te permite defenderte de los enemigos, de los atacantes, pero requiere alimentarse durante todo el día, consumir muchísimo alimento que tal vez no está en tu entorno. Así que tienes que encontrar un equilibrio. Otra estrategia es ser suficientemente pequeño como para ocultarse.
0: Ah, bueno, claro.
1: Claro, y que incluso, ojo, no es tanto por ti, sino por tus crías. Producir una cría para un ratón es muchísimo más barato que producir una cría para una ballena.
0: Entonces, que, el tamaño sí importa.
1: El tamaño importa.
0: Es relativo.
1: Eso es.
0: Pero el tamaño sí importa, y claro, de la misma forma que estamos hablando de la jirafa, del elefante, como ejemplos de animales muy, muy grandes, muy, muy, muy bichos, muy, muy gansos, en lo contrario, ¿qué ejemplos pondríamos de esto que dices, necesidad de comer, de poder adaptarse a un hábitat donde sea una ventaja lo de tener una dimensión reducida? Pienso, por ejemplo, en eso que se dice de que los huevos son células pero muy grandes.
1: Claro.
0: ¿Eso es así?
1: Pues no tanto, pero tiene algo de verdad. Estábamos hablando de ese ejemplo, de cosas que son más grandes que nosotros, más grandes de lo que esperaríamos para un animal, pero si todo va a compararse con su categoría, en este caso animales, ¿qué pasa en otras categorías? Por ejemplo, células. ¿Qué significa que una célula sea grande? En nuestro cuerpo, ahora llegaremos al huevo, pero en nuestro cuerpo la más grande suele ser el óvulo. En nuestro caso, el tuyo y el mío, pues no es, pero como seres humanos, ahí está el óvulo mucho más grande de lo que sería, por ejemplo, la más pequeña, un espermatozoide. La diferencia puede ser el equivalente a la Tierra, sería un óvulo, frente a un avión de gran tamaño, que sería el espermatozoide. Es una diferencia.
0: Tierra, el óvulo, el avión. Sí,
1: la es una diferencia enorme.
0: Sí, sí.
1: Pero hay células que son bastante más grandes que esto. Y yo creo que está chulo que lo pongamos como ejemplo porque hay algunas que llegan a tener un tamaño incluso visible para nosotros. Los xenofióforos existen en el fondo del mar, tienen unos 20 centímetros de tamaño, son visibles y son células. El huevo, por ejemplo, el huevo de avestruz que se pone en todos los casos, no es una única célula, pero el ovario de avestruz sí lo es, unos 15 centímetros, 10 centímetros. El huevo suele estar ya fecundado, suele tener cierta división de células. Entonces yo me quedaría con eso. Esos xenofióforos son los colosos de las células.

0: intentamos subir un poquito el nivel de la escala.
1: Venga,
0: hemos hablado de animales, pero evidentemente hay cosas muchísimo más grandes que los animales. ¿Qué vendría después? ¿Dónde empieza lo realmente gigante en la naturaleza?
1: Pues mira, dentro de los seres vivos todavía podemos encontrar ejemplos mucho más grandes que nosotros. La gente pensará en lo altos que son los árboles, uh-huh. y sí, podríamos tirar por ahí, sí. pero yo quiero hablarte de un ser vivo de 8 o 9 kilómetros cuadrados.
0: ¿Eso qué es?
1: Eso es un hongo parásito,
0: hongo.
1: Efectivamente. ¿Y cuál es el truco? Que este hongo es un mismo individuo, que a pesar de que tenga distintas estructuras que emergen con sus... Como setitas, ¿no? Del suelo.
0: ¿Cómo se llama ese hongo?
1: Pues este hongo en concreto es el Amarilla ostoyae, que tiene uno de estos nombres.
0: ¿Y dónde está este hongo?
1: Pues lo encontramos en Oregón, por ejemplo, en el bosque de Oregón. Es un hongo muy, muy particular que se ha estudiado genéticamente y solo entonces se ha descubierto que forma parte del mismo individuo.
0: O sea, pero 8 o 9 kilómetros cuadrados es una barbaridad.
1: Hombre, es un bosque entero.
0: Pero está todo conectado, son como ramificaciones.
1: Por debajo de la tierra se conecta con ramificaciones que mucha gente compara con las conexiones que tiene un cerebro humano. Y de aquí han salido especulaciones sobre que los hongos piensan, hay que frenar un poco.
0: Ya.
1: Pero sí que están conectados, comparten nutrientes y sobre todo comparten genética.
0: ¿Y los árboles? Los árboles, iba a decir, hablan. ¿Los árboles se comunican entre ellos?
1: Los árboles se comunican, los árboles se pueden mandar, sobre todo si lo expandimos y no solo hablamos de árboles sino de plantas.
0: Alertas de clima, ¿no?
1: Exacto.
0: Por ejemplo.
1: O de parásitos, o de amenazas de otros tipos, de sequía, por ejemplo. Se pueden comunicar directamente por raíces, pero también por sonidos, que es una cosa muy chula. Hay plantas que chillan, entre comillas,
0: sí.
1: a frecuencias que no escuchamos. Pero fíjate, ya que has sacado las plantas, estamos jugando con trampa. Te he hablado de una superficie en el caso de este hongo, pero hemos dicho que la cosa va de peso. Bueno, pues quiero hablarte de un ser vivo que pesa miles de toneladas, se estima.
0: A ver.
1: Y en lugar de ir a un hongo, en este caso hablamos del álamo temblón, también en Estados Unidos, el pando le llaman en Utah, que es, de nuevo, un único ser vivo de 43 hectáreas, 0,43 kilómetros cuadrados.
0: Y solo hay uno en el mundo.
1: Y hay más de esa especie, pero nos estamos quedando con esta formación, este bosque, porque son todos clones. Entonces es, en cierto modo, el mismo organismo.
0: Ostras, ¿y eso cuándo surge?
1: Pues
0: se sabe.
1: No se sabe exactamente, se sabe que tiene mucho tiempo, por supuesto, y la clave, ¿por qué no pasa con todos? Es porque cualquier ser vivo se encuentra en un equilibrio entre conseguir prosperar y sobrevivir y las adversidades del clima.
0: Plantas, árboles, nos faltan las montañas.

0: esto ya no son seres vivos.
1: No son seres.
0: Pero sí gigantescos en algún caso.
1: Claro, seguimos subiendo la escala para sentirnos pequeñitos. Esto es como lo que hacían en la Edad Media cuando entrabas en una catedral que estaba pensada para que te sintieras minúsculo.
0: Exacto.
1: Pues estamos haciendo una catedral científica aquí. Piensa en las montañas de la Tierra. Nos quedamos
0: con el,
1: claro. Que son 8 kilómetros de alto, una barbaridad. Sí. Bueno, pues resulta que es nada comparado con otras montañas que conocemos en nuestro sistema solar. No hay que irse ni siquiera fuera. En Marte tenemos, por ejemplo, el Monte Olimpo, que con ese nombre no se merecía otra cosa que 22 kilómetros de altura. Es una barbaridad comparado con el nuestro. Prácticamente tres veces
0: más. Sí, sí.
1: Y fíjate, tres veces más, porque aquí volvemos a encontrar esos factores limitantes que impiden que un animal crezca todo lo que quiera. O, bueno, un animal o lo que sea.
0: Sí, sí.
1: Con los animales, el metabolismo. Tenía que consumir mucho. Cada vez necesita consumir más para poder sobrevivir. Y en este caso, la gravedad. En la Tierra, la gravedad es tres veces la de Marte, más o menos. Eso hace que una montaña demasiado grande...
0: No pueda crecer más.
1: O colapse incluso sobre sí misma. Hay ejemplos que no son tanto con montañas, sino con una cosa chulísima, a mí me encanta, que son volcanes de hielo en el espacio, que en función de la gravedad que tenga el cuerpo donde están, pueden crecer y aparecer o colapsan bajo el quebradizo hielo que los forma. Entonces, esto es un ejemplo muy chulo. Además, el escudo de este volcán del Monte Olimpo es de 600 kilómetros de base. O sea, es realmente una verdadera monstruosidad que nos hace sentir enanos.
0: Oye, ¿y la Tierra como tal? La Tierra es una roca, bueno...
1: Claro.
0: Es una roca, pero es más que una montaña.
1: Claro, si tú sumas muchas rocas juntas, al final pasan cosas. Sí. La Tierra es más que una roca, porque es muy grande, porque tiene unos 12.000 kilómetros de diámetro, y en su interior hay reacciones nucleares que hacen que mantenga parte de su temperatura. Pero me gusta mucho como ejemplo porque seguimos escalando. Hablamos de lo geológico, geología planetaria en este caso. ¿Dónde está entonces nuestro planeta comparado con otros planetas del universo? ¿Es grande, es pequeño? Comparado con los terrestres del sistema solar,
0: sí.
1: Venus, Mercurio, Marte, somos el más grande. Que eso está bastante bien. El problema es que, ya he dicho, 12.000 kilómetros de diámetro, ¿verdad? Si viajamos ahí afuera, nos encontramos algunos como Roxas S46b, que es bastante, bastante más grande. Podríamos decir que en él caben, pues más o menos, unas 2,5 veces Júpiter, que es una barbaridad. Eso son 357.000 kilómetros de diámetro.
0: De diámetro.
1: Claro que no es un planeta terrestre, es verdad, pero efectivamente también existen supertierras mucho más grandes que la nuestra.
0: Ya que hemos citado al Sol.

0: Habrá que pensar si las estrellas tienen también sus límites, ¿o no?
1: Claro, los tienen. De hecho, el planeta, ¿por qué no hay planetas tan grandes como nos podamos imaginar? Porque si crecen lo suficiente, las reacciones nucleares de su interior empiezan a predominar y se convierten en estrellas. Pues a las estrellas les pasa parecido. No hay estrellas tan grandes como podamos imaginar porque cuando pesan mucho, esas reacciones nucleares siguen creciendo, tanto que contrarrestan su propia gravedad y consiguen expulsar las capas superficiales de la estrella. Es una especie de límite. Vemos límites en los animales, vemos límites en las montañas, vemos límites en las estrellas. Las cosas no pueden ser tan grandes como quieran. Y hablando de estrellas, ¿el Sol dónde está en esta escala universal? Vamos a ver por dónde va. Pues mira, para que nos hagamos una idea, el Sol tiene unos 696.000 kilómetros de diámetro, perdón, de radio.
0: De radio.
1: Es una barbaridad. Sí, sí. En él caben pues 1.300.000 tierras, más o menos calculando así por encima, si me equivoco, que alguien me lo diga, pero son los típicos números de servilleta. Y la cuestión es que, comparado con otras estrellas, es efectivamente muy, muy pequeñita. Tenemos algunas, como Stephenson, que alcanza pues 1.500 o 2.000 radios solares. Imagínate algo así. Entonces hablamos de estrellas que son descomunales. Y claro, ¿qué pasa cuando una estrella es muy grande y acaba su vida? Que nos encontramos con agujeros negros. Y hay agujeros negros que tienen masa solar, porque tienen la masa de una estrella al haber sido el resultado de que la estrella colapsara sobre sí misma. Pero hay algunos que son súper agujeros negros, mucho más grandes en masa que estas estrellas. Es el siguiente paso astronómico en esta escala de lo más grande. Por ejemplo, en el centro de las galaxias, como la nuestra, hay enormes agujeros negros. En el nuestro, pues tenemos a Sagitario A, a estrella, ¿no? Ese asterisco que vemos escrito después, se suele pronunciar así, y tiene 4,3 millones de masas solares. O sea, si estamos hablando de masas y de peso, esto es por ahora, de todo lo que hemos enumerado, sin ningún tipo de duda, lo más grande imaginable.
0: Agujeros negros que son como esas imágenes que vemos en las películas de ciencia ficción que absorben todo lo que entra en una cercanía determinada.
1: Eso es.
0: ¿Es exactamente eso?
1: Es exactamente eso, porque fíjate que no has dicho si es un objeto, si es una estrella,
0: no.
1: Si es que... Y es que en la definición, estrictamente un agujero negro es una región del espacio y del tiempo. No es un objeto...
0: A la que mejor no acercarse.
1: Es una región que es tan, tan densa que ni la luz puede escapar de ella. Y son, como veíamos en Interstellar, Gargantúa, es una simulación de un agujero negro en la que contribuyeron científicos que luego ganaron el premio Nobel precisamente por estudios relacionados con todo esto.
0: ¿Dónde está el límite de lo que podemos observar a simple vista en un universo? Yo estoy pensando, por ejemplo, no sé, Mara Torres, buenas tardes.
2: Hola, ¿qué tal? Buenas tardes.
0: ¿Cuándo has visto la Vía Láctea por última vez desde el faro? No sé cuánto tiempo hará, pero...
2: No, el verano pasado, probablemente.
0: El verano pasado, por ejemplo, ¿no?
2: En verano, las noches que están oscuras y despejadas, en lugares donde hay poca contaminación lumínica, no es que sea perfecta, porque se intuye.
0: ¿Es lo más grande que podemos ver, la Vía Láctea?
1: Mira, puede parecerlo, porque efectivamente miramos el cielo, vemos ese manchurrón blanco cruzando de lado a lado, como si fuera un chorretón de leche, de ahí viene el nombre, ¿no? Y estamos hablando de unos 100.000 años luz de diámetro, de lado a lado, que es el tiempo, la distancia que viaja la luz en ese tiempo.
0: Soy incapaz de asimilar lo que es esa distancia.
1: Es una verdadera locura.
2: Se me dan la vuelta a los ojos al escucharlo.
1: Sí. Es una verdadera locura, pero si hablamos de cosas realmente grandes, podemos ver la galaxia de Andrómeda también a simple vista, como un pequeño puntito, no como un chorretón, pero está ahí, podemos verla como si fuera una estrella más, solo que no lo es. Y esa está a unos 2,5 millones de años luz. Así que, si hablamos de cosas grandes, esa distancia que podemos intuir de cierta forma, es lo más grande que podemos ver a simple vista.
0: Y ya para terminar, y no sé si se puede responder a esta cuestión, con la que empezábamos, ¿qué es lo más grande que hay?
1: Pues tenemos que decir que efectivamente, esta era una pregunta fácil, el universo.
0: El universo.
1: Porque el universo, el observable, al menos, tiene unos 93.000 millones de años luz. De nuevo, inimaginable. Una cuestión abierta es si hay algo más grande que el universo, pero eso lo podemos dejar para otro día.
0: Bueno, de momento encendemos la luz del faro a ver si vemos algo, que también es posible. Disfrutamos mucho, Ignacio, todas las semanas, ¿eh?
1: Yo disfruto un montón.
0: Es un gustazo.
2: Me quedo boquiabierta.
0: Es un gustazo. Fíjate, el gustazo que es a veces que te cueste, bueno, que seas incapaz de entender algo en concreto, porque de todo lo que ha comentado, desde las jirafas y los elefantes, que eso todavía lo pillas, hasta el final dices, hostia, es un recorrido...
1: Pero con algo nos quedamos en el recorrido.
0: Sí,
2: como
0: sí,
2: venía escuchándoos,
0: claro.
2: Y os acordáis que la semana pasada os puse el Suena la Vida,
0: sí,
2: apostasteis por un camello...
0: Sí.
2: Y por una mula.
0: Y por una mula,
2: Tengo el Suena la Vida y la solución que por fin, después de un montón de semanas, se acertó, para que flipéis.
0: A ver.
2: El sonido era este y esta es la solución.
3: son cinco cabritos mamando de un cubo que tiene tetinas como si fueran las tetas de la mamá.
2: Sí.
0: Cinco.
2: Le tienen que dar leche maternizada.
0: No tres ni seis.
2: Son cinco y encima quien acertó tuvo que acertar que eran cinco cabritillos.
0: Qué bueno.
2: Entonces son ya...
0: Debe ser una instalación concreta. Una,
2: sí,
0: claro.
2: Nos lo enseñaron en la foto. Es una especie de cubo que tiene tetinas alrededor, como si fueran las tetas de la madre.
0: Sí, sí,
2: y
0: sí.
2: Están los cinco cabritillos mamando. Entonces, bueno, como se está...
0: Apuntan muy alto ya los oyentes del Faro, ¿eh? Sí, apuntan muy alto.
2: Bueno, hoy hacemos el Faro Pereza.
0: Pereza.
2: Y además de hablar de la pereza desde el punto de vista de la filosofía, por ejemplo, la vida contemporánea, vamos a hablar del oso perezoso, que no sé si sabes, Ignacio, entiendo que sí, que hace gala por su nombre.
1: De la mitad. No es oso, sí, pero sí es perezoso.
2: Es perezoso, que solo baja del árbol una vez a la semana para defecar.
1: Totalmente. Y bueno, ahí hay historias sobre lo que encuentras en los excrementos. Hay polillas que viven solo ahí.
2: Ah, pues sí, vamos a saber sobre los osos perezosos, sobre el oso perezoso.
0: ¿Qué te da pereza a ti?
2: Mira, pocas cosas, muy pocas cosas, pero sé que es contagiosa. O sea, yo puedo estar muy activa ya. Y como de repente pare, yo voy a andar prácticamente todos los días. Si paro 3 días, al cuarto me cuesta
0: arrancar. ¿Y a ti, Ignacio, qué te da pereza?
1: Yo tengo el otro problema, es que necesito estar en constante movimiento.
0: Claro.
1: Me cuesta mucho tumbarme y no hacer nada. Todavía no he aprendido a hacerlo.
2: Claro, no, igual. Y entonces cuando de repente paras...
1: Es que no lo he descubierto.
2: Te das cuenta, no sabes lo que es parar.
1: Soy autónomo.
2: No, claro. Sí, la verdad, sí, lo entiendo.
0: Yo la mejor pereza que conozco es esta.

0: buenos eran Pereza, ¿eh? Y qué buenos son Rubén y Leiva por separado también.
1: Por separado también,
0: qué maravilla. Sí. Ignacio, a ver qué cuentas la próxima semana. Esto ya, después de lo de hoy...
2: Pues vamos a lo más pequeño, si quieres.
0: ¿Hacemos la contra?
2: La contra.
0: ¿Vamos a buscar lo más pequeño? Pues venga, hecho. Y esta noche el faro. El faro pereza, el faro perezoso con Mara Torres. Un beso, chao.

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0: Son las 7 de la tarde, las 6 en Canarias. Donald Trump amenaza con responder a Irán después del ataque de anoche, en el que confirma que los iraníes derribaron uno de sus helicópteros de combate que patrullan en el estrecho de Hormuz. Afortunadamente, los pilotos parece que salieron sanos y salvos. Pablo Tallón, buenas tardes.
1: Pues sí, buenas tardes, Carlas. Lo acaba de publicar el presidente de Estados Unidos en su red social, en un mensaje en el que, como dices, también ha confirmado eso, que los pilotos del helicóptero están sanos y salvos, Victoria García.
2: Se trata de un helicóptero Apache de Estados Unidos que cayó ayer en el estrecho de Hormuz y hoy Trump ha confirmado que fue por un ataque de Irán. Tras ratificar que la tripulación del aparato formada por dos personas está bien y fue rescatada, ahora ha publicado en su red social que va a responder a ese ataque porque es un asunto de extrema importancia para Estados Unidos. Recordamos que Israel también lanzó una ofensiva contra Irán este fin de semana después de que los iraníes intentaran bombardear Israel por sus continuos ataques al Líbano y que los ataques de Estados Unidos contra posiciones iraníes en el estrecho de Hormuz no han cesado a pesar de la supuesta tregua en vigor.
1: Gracias, Vicky. Y todo listo hasta ahora para recibir al Papa León XIV en el Estadio Olímpico Lluís Companys, en el que le esperan más de 40.000 fieles para una vigilia. Ha comenzado ya este acto con un grupo de gospel y se esperan además actuaciones de todo tipo. Por cierto, acabamos de saber, Marina García, que el Papa se reunió con Bad Bunny en el Bernabéu.
3: Así es, se había hipotizado sobre este encuentro ya antes de que el Papa aterrizase en España, tanto en Roma como en Madrid, en palabras del Cardenal Cobo, y como decías, acaba de confirmarse que el cantante puertorriqueño se vio ayer junto con su familia, con el Papa León XIV en el Bernabéu, tras haber compartido ambos eventos multitudinarios en la capital española durante los últimos días. El encuentro entre el pontífice Bad Bunny, que ha sido adelantado por Radio Televisión Española, que según ha podido saber la cadena SER, había sido partícipe de las gestiones para que se pudiesen ver finalmente, ha sido ya confirmado también por el Vaticano. Se espera ahora solo que se haga pública una foto entre ambos. Noticia que irrumpe, como decías, cuando aquí en Barcelona está a punto de empezar ese acto multitudinario con el Papa en la ciudad condal. Miles de personas esperan que llegue el pontífice alrededor de las 8 de la tarde y esta noche realizará un diálogo con algunos jóvenes.
1: Gracias, Marina. Y hay más detalles de la reunión entre el PP y Vox en Andalucía para negociar la investidura de Juanma Moreno Bonilla. El encuentro ha durado una hora y ambas partes se han mostrado abiertas a alcanzar un acuerdo para gobernar Andalucía. Allí en el Parlamento andaluz está Curro García. Buenas tardes, Curro.
4: Buenas tardes, Pablo. Los contactos eran inminentes, decía esta mañana Moreno, y así ha sido. Ha concluido la primera reunión para tratar de acordar un pacto de gobernabilidad para Andalucía entre Partido Popular y Vox. Un breve encuentro de una hora que ha comenzado a las 5 de la tarde y entre cuyos asistentes se encontraban Juan Manuel Moreno y el representante de Vox, Manuel Gavira. Ambos ya han abandonado el Parlamento de Andalucía tras una reunión que, como apuntabais, ha durado una hora y ha estado marcada por la cordialidad, si bien ambas partes se han emplazado a seguir dialogando en los próximos días para explorar la posibilidad de llegar a un entendimiento, todo a dos días de que se constituya el Parlamento andaluz, donde también debe haber un acuerdo en la mesa de la Cámara.
1: Y nos quedan los deportes. Iria Vieira, buenas tardes.
5: Muy buenas. Noticia importante en el Sevilla. El club hispalense ha confirmado que José Ignacio Navarro será el nuevo director deportivo del club. En cuanto a las citas de hoy, en menos de una hora comienza el partido que enfrenta al Barça y la Laguna Tenerife en semifinales de los playoffs de la ACB. Y en fútbol, a las 9, la selección femenina se mide a Islandia. Un partido fundamental para certificar su presencia en el Mundial de Brasil del año que viene. Dependen de sí mismas en este último partido de la fase de clasificación. Si ganan, contarán con una plaza en Brasil. Y en segunda división, semifinales de los playoffs de ascenso, a las 9 se juega la vuelta entre la Almería y Castellón. Empataron a 1 en la ida, por lo que los locales cuentan con ventaja, ya que en caso de empate en la prórroga no habría penaltis y pasaría la Almería.
1: Pues es todo. Sigue La Ventana con Carlas Francino.
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0: Nieves, buenas tardes.
7: Buenas tardes, Carlas.
0: Déjame decir una cosa, por si alguien se ha olvidado, que no hemos elegido por casualidad las fechas de esta serie de Acontece que no es poco, en la que vamos desgranando la infiltración, cuando no directamente la ocupación, de la educación en España por parte de la Iglesia Católica. Coincide con la visita del Papa. Bueno, como además el Papa León XIV, en uno de sus discursos de ayer, hizo referencia a la educación y a lo de libertad de las familias a la hora de elegir colegio y tal, para sus hijos. Bueno, pues todo nos viene rodado. En cualquier caso, nosotros ya teníamos y seguimos una hoja de ruta que empezó con el primer concordato entre España y el Vaticano, 1851, que se ha ido renovando hasta día de hoy y que tuvo una sola interrupción. Una, breve, eso sí, la de 1931.
7: Brevísima. Cada intento ha sido siempre muy breve. No hace falta explicar que con la llegada de la República en 1931, bueno, pues el concordato de 1851 que los Borbones firmaron con el Vaticano para que el Papa les afianzara en el trono... Bueno,
0: ¿está bien recordarlo?
7: Claro, pues quedó derogado. Ahí se volatilizó directamente. Con la Constitución del 31, por primera vez en este país desde que existía la escuela pública, salieron de las aulas las doctrinas de la secta católica. Jamás se prohibieron durante la República la práctica y las enseñanzas religiosas. Esto es una mentira católica instalada. No se prohibió la religión en ningún momento. No se prohibió la Semana Santa. No se prohibieron las religiones. Esa es la mentira católica. Solo se ordenó que las clases de religión se impartieran en instituciones religiosas, no en los colegios. Franco luego volvió a meter la superstición en los colegios y con el inicio de la dictadura en 1939, bueno, pues esperaba que desde el Vaticano le hicieran la ola y se renovara el concordato. El tirano no hacía más que disfrazarse de cruzado en los carteles. Hay unos carteles graciosísimos de él, como si fuera yo que sé quién, metiendo la cruz hasta en la sopa, paseando despojos de santos en procesión para arriba y para abajo, haciéndose un maratón de basílicas y catedrales. Pero el Papa, oye, no decía ni mu. Se invalidaron todos los matrimonios civiles y se obligó a miles de parejas a casarse por la Iglesia. Se ilegalizaron los hijos de los matrimonios civiles. Se obligó a las personas a cambiarse el nombre si no estaba en el santoral. Pero el Papa seguía sin decir ni mu. Franco deseando firmar un nuevo concordato con el Vaticano. Porque Franco sin concordato estaba como pollo sin cabeza, la verdad. Y el Vaticano callado.
0: Algo pasaba.

0: Algo pasaba, está claro.
1: Sí,
0: la pregunta
1: sí.
0: es qué impedía renovar los acuerdos, porque, bueno, es que no había nada que negociar. Quiero decir, Franco iba a darle a la Iglesia lo que le pidiera, vamos, ya estaba...
1: Hiciera falta.
0: Pero entonces, ¿qué pasaba?
1: Pues, fíjate, es sorprendente que el concordato no se firmara hasta 1953.
0: 14 años después.
1: 14 años después de instalarse la dictadura. Pero es que el Vaticano sabe nadar y guardar la ropa. Sabe decirle a cada uno lo que quiere. El Vaticano estaba esperando a ver si el régimen franquista tenía el reconocimiento internacional antes de dar un paso. Y nadie reconocía el golpe de Estado de Franco y se repudió a España por su alianza con los nazis. Cuando, fíjate, un detalle, cuando Hitler se suicidó y con Alemania a punto de capitular, estamos hablando de principios de mayo del 45, el diario español Informaciones publicó lo siguiente, a ver si me sale con el ímpetu que intentaron transmitir. Un enorme presente... se extiende por el ámbito de Europa, porque Adolf Hitler ha muerto defendiendo la cristiandad. Su muerte no es solo la de un héroe, es la muerte del grande y del caballero.
0: Lo último que defendió Hitler en Alemania nazi fue la cristiandad.
1: Hemos contado que no. Se fue por la iglesia.
0: Por favor, claro,
1: pero es que Franco era un tarugo y bueno, y convirtió a los españoles en absolutos zoquetes desinformados. Los ciudadanos estaban, además de aterrorizados, sometidos por un régimen que eliminó todas las libertades y los derechos y solo podían aceptar lo que les contaban. Y les contaban que Hitler era un grande y un caballero. Yeah. En cuanto acabó la Segunda Guerra, todo el mundo condenó a Franco, todo el mundo. Se prohibió el ingreso de España en la ONU porque, abro comillas, el gobierno fascista de Franco fue impuesto al pueblo español por la fuerza. Pero bueno, esto lo dijo la ONU, que ya sabemos, una pandilla de flojeras. Se excluyó a España de todos los organismos y de todas las conferencias internacionales y se ordenó la retirada de embajadores en Madrid. Y el Vaticano dio un paso atrás. Claro, Franco se quedó más solo que un mojón, pero como pese a ser un tarugo nació con una flor en el culo, llegó la Guerra Fría y España pasó a ser un territorio estratégicamente interesante.
0: Claro, porque hay que preguntarse cómo cambia todo eso. Si el gobierno fascista fue impuesto al pueblo español, se excluye a ta. Y de repente, efectivamente, España se convierte en un territorio muy apetecible, ¿para qué? Para instalar bases americanas. Y aprovechar de Franco otro rasgo de su carácter político, que era el anticomunismo.
1: Claro, si es que es que les vino muy bien. Lo mejor que le podía pasar al dictador y lo peor que le podía pasar a los españoles es que Estados Unidos pusiera sus ojos en España.
0: Ojitos.
1: Claro.
0: Sí.
1: En septiembre de 1953, Estados Unidos firmó con ese mismo gobierno de Franco, que había calificado de fascista, el acuerdo para la instalación en territorio español de 5 bases militares estadounidenses. Y en paralelo, se estuvo negociando el nuevo concordato con el Vaticano, que se firmó un mes antes, en agosto de 1953, y en donde volvíamos a las andadas de 100 años atrás. Se declaraba que la religión católica seguía siendo la única de la nación española, a la vez que el Estado español reconocía a la Iglesia, abro comillas, el carácter de sociedad perfecta.
0: No.
1: Y ya lo creo que lo era, eso es indiscutible. Una sociedad mercantil perfecta a la que los españoles hemos convertido en una empresa multinacional hipermillonaria gracias a aquel concordato que luego se renovó durante la farsante transición y que se mantiene durante la deslucida democracia que padecemos. El control de la enseñanza volvió a ser el principal objetivo.
0: Pues vamos a los puntos concretos de ese concordato de 1953, firmado, recordemos, 102 años después del de 1851. Esto lleva a pensar, vamos, perdón, que en España no había progresado absolutamente nada, es que si era lo mismo... Si eran los mismos puntos ya un siglo atrás...
1: Perdón, ¿por qué?
0: Por blanco y en botella. Es que no...
1: Sí. España es que cuando avanza un rato, durante ese tiempo, durante ese tímido en progreso, los gobiernos evitan blindar esos avances.
0: Ya.
1: Porque si los blindaran, no retrocederíamos. Pero como no los blindan porque no saben o no quieren, porque yo ya no sé qué pensar... En fin, puntos del concordato de 1953. Se establecieron festividades religiosas de obligado cumplimiento.
0: ¿Ahí siguen?
1: Sí. Y el Estado español se obligaba a dar asistencia religiosa en establecimientos públicos y privados de enseñanza y en las Fuerzas Armadas. La Iglesia tenía que ser sostenida económicamente por el Estado. Cualquier templo, sede, ermita, edificio de apartamento, garaje que hubiera que construir, todo lo pagaba España. Toda la nómina de curas y monjas para sus gastos y sus vicios lo pagaba España. Terrenos para construir colegios pagaba España. Su sede, su ropa, su comida, sus viajes, los disfraces de sus muñecas, las estatuas de Cristos y santos, todo lo pagaba España.
0: Bueno, la frase hecha de vivir como un cura,
1: mira, sí.
0: Parece que se ajusta a la realidad.
1: Sí,
0: ¿no?
1: Unos viven como curas y los curas viven como Dios, o sea que todo, el círculo perfecto. Sigo con el chollo del concordato. Se estableció la totalidad de las exenciones fiscales. Se reconoció a la secta el derecho a constituir universidades católicas. Se implantó la censura religiosa en materia cultural, la protección contra la intrusión policial en las propiedades de la Iglesia y la exención del servicio militar para el clero. Los curas solo van al ejército a dar la chapa, solo van a eso. Si no tengo mal el dato, creo que tenemos... esto creo que lo consiguió, tengo el periódico en la cabeza, pero para no equivocarme no lo digo. Pero creo que tenemos en las Fuerzas Armadas 80 y tantos curas dando la turra, que nos cuestan a los españoles, junto con toda su parafernalia, atrezo, idas, venida, material, 4,5 millones de euros al año. ¿Cuánto cobra esta gente por no pegar ni un tiro? Pero si te lo pegan a ti, te dicen que te resignes, que ha sido voluntad de Dios. ¿Qué te parece? Además de todo lo dicho, en ese concordato había constantes transferencias extraordinarias de fondos desde las arcas públicas para el mantenimiento de templos, seminarios y colegios, porque es que a la Iglesia le surgen muchos imprevistos, fontanería, pintura, albañilería, en fin, todo eso. España se convirtió en el paraíso fiscal de la secta católica. Era un paraíso, es un paraíso fiscal. El concordato también autorizaba la intervención de la Iglesia en el cine, y en cuanto apareció la televisión se amplió una serie de artículos para meter mano también en la tele. Y por supuesto en todos los medios de comunicación, porque radios y televisiones tenían que defender, abro comillas, la verdad religiosa. Y esto lo vigilaban los curas, metiendo en cada medio a uno designado por el obispado a través de una cosa que se llamaba Comisión Episcopal de Cine, Radio y Televisión, que aún existe, lo que pasa es que le han cambiado el nombre. Ahora se llama Comisión Episcopal para las Comunicaciones Sociales. Y han llegado a tal nivel de especialización que ya no hay curas en los medios diciendo lo que puedes o no puedes decir, pero ahora utilizan el dinero público para financiar sus propios medios, 13 Televisión, Radio María, La COPE, en fin, son unos camaleones, eso hay que reconocerlo, con alma de sanguijuelas, pero camaleones. La tajada económica es bestial, pero lo que más le interesó a la Iglesia fue el control de la educación, porque ese control te asegura el futuro del negocio. Necesitan los colegios para que de allí salgan convencidos de que tienes que seguir manteniéndolos.

0: resumiendo, o conclusión, o sea, el concordato, digamos, lo que hizo es afianzar el control de la educación.
1: Sí.
0: Bueno, pero Franco ya había metido la religión en las aulas.
2: Sí, eso,
0: pero
2: sí.
0: El concordato lo...
2: ¡Bum! Claro, ¿qué hace? Lo, había, eso había que firmarlo. Ahora ya todo eso estaba firmado. Y la religión no estaba solo metida en la asignatura obligatoria de religión, es que estaba en todas las materias. Vuelvo a recomendar, por propio interés mío, el libro La mala memoria de Jesús Pozo, que por cierto lo presentamos en Guadalajara el día 11, pasado mañana. En el Archivo Histórico de Guadalajara. En el libro La mala memoria, Jesús nos recuerda ese otro libro de texto llamado Catecismo Patriótico Español. Jesús Pozo relata muy bien los polvos de donde vienen los lodos del actual sistema educativo. En historia te decían que Isabel la Católica ha sido la mejor reina porque era católica, que así ha crecido todo el mundo, sin saber que esta mujer era una mala bestia, era cruel, era avariciosa y era una mala persona. En primero de bachiller de la asignatura Formación del Espíritu Nacional.
0: Yo lo di.
2: Sí, tú lo diste.
0: Yo lo di, yo lo di.
2: Bueno, pues el primer comentario, que era una... No sé si lo recordarás, pero eran comentarios de texto. Y el primero que aparecía era... Había varios de la Biblia, pero el primer comentario que había que hacer era del Génesis. Creación de la mujer. Bueno, pues eso era para asegurarse de que todas las niñas salieran del cole convencidas de la sumisión al hombre y todos los chicos convertidos en perfectos machistas, claro. El texto de ciencia ficción a comentar dice: no es bueno que el hombre esté solo. Esto como no se lo ha leído los católicos, se lo recordamos. No es bueno que el hombre esté solo. Le haré una ayuda adecuada. Y el Señor está con mayúsculas, ¿eh? Porque sí, sí. Como si gritaran. Y el Señor Dios formó de la tierra todo animal del campo y toda ave del cielo. El hombre puso nombre a todo ganado y a las aves del cielo y a todo animal del campo. Pero para Adán no se encontró una ayuda que fuera adecuada para él. Entonces el Señor Dios hizo caer un sueño profundo sobre el hombre y éste se durmió. Y Dios tomó una de sus costillas y cerró la carne en ese lugar. De la costilla que el Señor Dios había tomado del hombre, formó una mujer y la trajo al hombre. Y el hombre dijo: esta es ahora hueso de mis huesos y carne de mi carne. Ella será llamada mujer.
0: Cierras comillas.
2: Cierro las comillas. ¿Eh? O sea que muy bonito todo. Está claro que como al hombre no le servía una vaca, una gallina ni una cabra para cubrir sus necesidades, hubo que sacar a la mujer de una costilla. Una mujer malísima, por cierto, que luego fue la culpable de la expulsión del paraíso y castigada para ir con dolor por haber obligado a Adán a echar un polvo y convertida en impura por tener la menstruación. Así se ha crecido. Y luego que por qué algunas nos cagamos en Franco, en Dios y en todos los santos, ¿eh? Porque son nuestros verdugos y porque es nuestro derecho. El que se ofenda, que se tome un valión. Con el concordato del 53 se le entregó a la Iglesia la enseñanza primaria y secundaria. Y en 1955, más del 80% de los estudiantes ya cursaban el bachillerato en colegios de curas.
0: No parece que esto acabe aquí, ¿verdad, Nieves?
2: Esto no acaba aquí. Esto se hincha. Queda ya solo por poner la guinda al pastel y contar cómo nos hicieron la pirula con la transición para seguir engordando las barrigas de la Iglesia gracias a la renovación de los acuerdos franquistas con el Vaticano en 1979. Pero dejo un detalle por si alguien quiere echar cuentas. En 1973, unos meses antes de que Carrero Blanco volara en atentado, el presidente del gobierno le echó en cara al cardenal Tarancón la desafección de la Iglesia con el buenazo de Franco, pese a que Franco había entregado a la Iglesia en los últimos 30 años 300.000 millones de pesetas. 300.000 millones de pesetas. Esto lo cuenta Tarancón en sus memorias. Lo puede leer cualquiera. Parte de ese dinero estuvo engordando a curas y a monjas mientras en este país morían de hambre 200.000 personas. 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

0: Parece que hayamos unido los dos grandes fenómenos de masas de estos días, la visita del Papa y Bad Bunny. No es Bad Bunny el que canta, pero hay una mezcla curiosa. Oye, mañana cerramos serie, ¿eh?
1: Sí, mañana.
0: Está siendo muy interesante, muy instructiva y muy oportuna.
1: Muchas gracias, Carlos.
0: Así que mañana más.
1: Gracias.
0: Mañana haremos esto y más cosas. Ya verás.

0: Son las 7 y 20, las 6 y 20 en Canarias. 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
2: Muy buenas tardes, Andalucía. Les ofrecemos hoy la sexta pareja de la decimosexta temporada de Ser Andaluces, la serie radiofónica que, como siempre decimos, radiografía el devenir, la evolución, el presente de Andalucía a través del testimonio de los andaluces más insignes, los andaluces excelentes que destacan en sus respectivas disciplinas. Ser Andaluces, conversaciones sobre Andalucía, recordemos, Premio Andalucía de Periodismo, en la que ya han participado 326 andaluces insignes, predilectos o adoptivos, que renueva cada año su compromiso con el triple objetivo de ofrecer una imagen real de Andalucía con sus virtudes y sus carencias, de luchar contra los tópicos que distorsionan lo que somos y de aportar ideas y reflexiones sobre un futuro mejor, analizando el presente y evocando el pasado.
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2: Y hoy contamos con dos andaluces, dos sevillanos de pueblo y con mucho orgullo, de Villanueva del Río y Minas y de La Rinconada. Son dos talentos andantes, dos creadores de mensajes y emociones que tocan mucha fibra sensible con su compromiso y con sus letras. Les agradecemos a ambos que coincidan en los estudios de Radio Sevilla. Saludamos en primer lugar a una mujer, una joven que ha irrumpido con una fuerza formidable en el panorama musical español. ¿Quién entera?

0: Marta Santos, buenas tardes.
1: Buenas tardes.
0: Y muchísimas gracias por acompañarnos aquí en la cadena SER.
1: Gracias.
0: Por tu tiempo en un momento en el que estás en plena vorágine de gira, de composiciones, de vídeos, de actuaciones. Muchísimas gracias por tu tiempo.
1: A vosotros por contar conmigo.
0: Y al lado tuya está un hombre que ha hecho historia. Y es así, no estamos exagerando. Debió hacerla antes, pero costó más de la cuenta derribar algunos bloqueos mentales, y habla un gaditano, de localismo malentendido. Les hablamos del autor del carnaval del momento, un chirigotero que le ha dado la vuelta al Gran Teatro Falla.
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0: Antonio Álvarez, Bizcocho, buenas tardes.
3: Muy buenas tardes.
0: Y muchísimas, Fernando, gracias, igual que le decía Marta, por el esfuerzo, porque anoche actuaste, ahora te vas a otra actuación, pero has buscado este hueco, ¿eh?
3: Sí, bueno, pero yo encantado siempre de estar aquí más con compañeros y para un programa como este.

0: que trae a gente que bueno, que es significativa aquí en nuestra tierra, y entonces yo, para mí, un orgullo.
1: Totalmente. Bueno, Marta Santos y Antonio Álvarez, pareja radiofónica desde hoy, eso no hay quien os lo quite. Supongo que conocéis vuestros éxitos, pero no sé si os conocéis personalmente, Marta.
2: Alguna que otra vez nos hemos visto, sí,
0: hemos
2: por aquí.
0: Coincidido.
2: Sí, pero la verdad es que no he tenido la suerte de compartir como hoy, y muy contenta.
1: ¿Te gusta el carnaval?
2: Sí, sí que es cierto que estos últimos años no he podido seguirlo tanto por tema de trabajo, pero la verdad es que sí, que me gusta.
1: Bueno, pareja radiofónica de Marta Santos.
0: Sí, hombre, un orgullo también, porque además hemos coincidido a veces, y aparte de que su música, bueno, me cae muy bien, y nada, bueno, es un lujo poder compartir con ella este ratito.
1: Oye, quién sabe si hay alguna colaboración al margen del carnaval, ¿eh?
0: Sí, hombre, bueno, yo con la voz que tengo no creo yo que vaya a triunfar en el mundo de la música, pero vamos, sería increíble.
1: Bueno, salvando las presentaciones y saludos, ahora sí comenzamos una nueva pareja de Ser Andaluces con la misma pregunta que siempre planteamos a todos nuestros invitados. Y es muy complicada, aunque parezca fácil, y es preguntaros, ¿qué es para vosotros Andalucía? ¿Sois capaces de definirla? ¿Es vuestro hogar, vuestro lugar de inspiración? ¿Es vuestro refugio, vuestro sitio en el mundo, vuestra casa, una mezcla de todo? Empiezo contigo, Antonio.
0: Bueno, yo qué sé, yo creo que Andalucía, no sé, cuando he visto la pregunta digo, es que es como un universo del que yo, por ejemplo, me alimento. Porque yo he sido siempre mucho de Andalucía, no solo de mi tierra, de Sevilla, sino yo he vivido de Cádiz, de Málaga, de Granada. Me ha gustado disfrutar mucho de las cruces, de los patios, de todo, de todas las tradiciones nuestras, de Rocío. Y creo que, por ejemplo, musicalmente me ha aportado mucho. Entonces, bueno, creo que Andalucía es un universo y lo que engloba sus tradiciones que son conocidas mundialmente, la Semana Santa, el Rocío, el Carnaval, todo eso yo creo que me ha hecho a mí como persona, y por eso tengo tanta suerte de dedicarme a lo que me dedico, que es hacer música tradicional de aquí y que después se exporte por ahí y la gente disfrute de nuestras cosas. Así que yo lo definiría así, es un universo con un montón de estrellas que brillan mucho, que son estas cosas que te he dicho. Y de las que tenemos la suerte de tenerlas tan cerca y de beber de ellas.
1: Qué bonito, un universo lleno de estrellas que ilumina mucho. Marta, ¿qué es para ti Andalucía?
2: Pues para mí Andalucía es una mezcla de muchísimas cosas bonitas. Como has dicho antes, para mí es mi casa, es mi sitio, donde me siento la mejor del mundo. Y nada, yo también me nutro muchísimo de ella, de sus costumbres, de sus fiestas. Sí que es cierto que también siempre me ha gustado la música por la romería, el Rocío, que lo he vivido desde pequeña. Siempre me ha encantado estar en ese ambiente y gracias a Andalucía yo creo que me dedico a lo que me dedico.
1: ¿Y qué recuerdas de tu infancia en Villanueva?
2: Pues...
1: Te iba a preguntar tu juventud, pero eso no, esa pregunta no puedo hacer, saboreándola ahora mismo, ¿no?
2: Yo recuerdo muchísimas cosas bonitas, pero sobre todo lo que he dicho antes. A mí de siempre me ha encantado estar con mi gente del coro. He crecido y he aprendido muchísimo de ellos y con ellos. Y creo que la verdad es que lo que más se me ha quedado a mí de Andalucía y sobre todo de mi pueblo.
1: ¿Y qué recuerda de su infancia y de su juventud? Que todavía no ha acabado, pero bueno.
0: Sí, estamos en ello. Que a mí me ha gustado lo que ha dicho ella, de ese ambiente. A mí Andalucía es el ambiente que nos rodea. Yo tengo recuerdos de la infancia, sobre todo uno que tengo muy grabado, que lo llevo tatuado precisamente, es que yo de chico me escapaba de mi casa, muy chico, sin que lo supiesen mis padres, me cogía el autobús, me venía a Sevilla con un mapa. Y me ponía a recorrer las calles con un bolígrafo, iba tachándola, iba conociendo cada calle de cada barrio. Como me gustaba mucho la Semana Santa, también iba a visitar las iglesias, tal. Y yo tengo ese recuerdo muy presente, incluso el olor, la temperatura. Y eso me marcó mucho de mi infancia, el conocer, porque era un enamorado de Sevilla. Después, de más mayor, ya me enamoré de Cádiz y de otras ciudades. Pero ese descubrir mi tierra. Eso yo creo que me marcó también mucho de pequeño.
1: Estáis viajando muchísimo por todas las partes de Andalucía, pero también por otras partes de España. Cuando por razones profesionales, porque actuáis fuera de Andalucía o por ocio, porque vayáis de viaje a algún lado, ¿qué echáis de menos de Andalucía? Y no es una pregunta filosófica, no quiero respuesta filosófica.

0: filosófica. Quiero que me digáis cosas concretas. ¿Qué echáis de menos? La comida, la gente, la luz, el ambiente, el reloj que estaba aquí va a otra velocidad.
1: Yo echo de menos el cariño, el cariñito ese que... Porque la gente aquí es diferente. Somos mucho de darnos calor, de la confianza, del cariño. Y yo es verdad que me siento muy... aquí como muy refugiado, ¿no? En la gente, aunque sea desconocida. Sabes tú que tiene ese talante, ¿no? Y echo de menos, pues, esa confianza de tener no solo a mis amigos, sino a mi panadero de confianza, mi bar de confianza, mi gente donde yo me siento a gusto. Ahora, mi tostada, porque las tostadas por ahí para charla.
0: ¿Y Marta, qué echa de menos? ¿La familia, la comida, los amigos, el pueblo?
2: La verdad es que un poquito de todo en general, el calor de la gente y también el calor de aquí. Porque sí. Yo soy muy friolera y cada vez que salgo de aquí vuelvo mala.
0: ¿Vosotros? Sí, perdón.
1: No, que eso es importante, lo del clima también, que creo que también tiene mucho que ver en nuestra forma de ser.
2: Sí, sí.
0: Eso lo explica muy bien Antonio Reguera, pero no vamos a reproducir lo que dice Reguera de por qué a la gente es más feliz en Andalucía que por ejemplo en Logroño, ¿no? Bueno, vosotros que os dedicáis a la creación artística y musical, ¿tenéis la sensación, y nos ponemos un poquito serios, ¿tenéis la sensación de que a vosotros, por ser andaluces, os ha costado más trabajo, más esfuerzo triunfar por estar en la periferia, por estar en el sur, y no estar en la capital? ¿O a Madrid no hay que ir, sino hay que irse, como dice Manu Sánchez?
2: A ver, no sé, yo creo que eso es muy relativo. Yo creo que el triunfo de cada persona es diferente y oportunidades. Pienso que hay... en todos lados, más hoy en día con las redes sociales y demás. Así que no lo creo, la verdad, que se me haya hecho más difícil por ser de aquí.
0: O sea, tú de aquí no te mueves, ¿no?
2: No me muevo.
1: Yo es algo que tengo claro también, que yo no me muevo de aquí. Y como dice ella, yo creo que eso es algo más antiguo, lo de que te tenías que ir, ya no se veía a lo mejor, a Madrid para triunfar. Eso yo creo que con la globalización de la información que hay en redes sociales... cuando hay talento de verdad, eso se va abriendo camino solo. Bueno, y un ejemplo es Marta, por ejemplo. Así que yo creo que eso ya quedó atrás y que hay oportunidades para todo el mundo sin perder sus raíces, incluso sin moverse de su pueblo. Nosotros somos de pueblo, además de muy cerquita, y mira, gracias a Dios estamos ahora mismo llegando a muchísima gente. Y bueno, hemos roto con eso de que hay que irse fuera pa triunfar. Al revés, se puede hacer las cosas desde tu casa y desde tu sentimiento.
0: Uh-huh. Hablaba el otro día con Carlos Jean, el mayor productor musical de este país, y hablaba precisamente de la importancia que tiene la música andaluza y los músicos y cantantes andaluces en la música española y en la música mundial, ¿no? Hablábamos de Bad Bunny y decía... Bueno, pues si te das cuenta, los ritmos de Bad Bunny vienen de aquí, de Andalucía. Si te das cuenta, Rosalía, todo lo que hace está basado en estos ritmos flamencos, tal y cual. Es un estudioso de la música, ¿no? Y eso es lo que os estoy preguntando en este momento. Que tenéis la sensación de que, no digamos, tampoco se trata de ser ombliguistas y mirarnos el ombligo como si fuésemos lo mejor del mundo, pero que gran parte de la música mundial nace aquí.
1: Sí, yo creo que sí. Igual no hay que ser ombliguista porque, por ejemplo, pasa lo mismo en Cuba. Hay mucha música que viene de la salsa, de la música cubana o de Latinoamérica, y muchos artistas que viven de eso, fusionan eso, y yo creo que el flamenco se ha puesto a esa altura o lo ha superado, que hoy en día la música que triunfa en el mundo entero tiene esos tintes de las cosas que tenemos aquí. Y bueno, tenemos que sentirnos muy orgullosos. Yo ya te digo, el haber bebido de eso creo que me ha enriquecido mucho como artista o como compositor.
0: ¿Tú qué piensas de la aportación de la música andaluza?
2: Yo opino lo mismo. Creo que la gran mayoría de los más grandes siempre o alguna vez en su vida se nutren un poquito de Andalucía y de lo que es nuestra música y siempre llegan... a lo más harto.
0: Por eso no hay que irse a Madrid, lo que tienen que hacer es venir para acá.
2: Claro,
0: ¿no?
2: Eso es.
0: Bueno, os pregunto, nos vamos a poner un poquito serio. Os pregunto sobre el drama del paro que sufren muchísimos andaluces. Aunque la verdad que las cifras últimamente están mejorando mucho, pero todavía hay más de 500,000 andaluces que sufren el drama de no tener un empleo. Y aquí en estas reflexiones sobre Andalucía también queremos acordarnos de la gente que peor lo pasa. Vosotros que habéis cumplido, que estáis viviendo un sueño, ¿qué mensaje le queréis mandar a los jóvenes o no tan jóvenes que tengan la tentación de bajar los brazos por la falta de oportunidades?
1: Yo, hombre, por supuesto, animarlos, porque en nuestra comunidad, por suerte, poco a poco se va avanzando, pero es cierto que hemos estado castigados históricamente de no tener a lo mejor las mismas oportunidades que han tenido otras comunidades en cuanto a industria y a oportunidades. En eso se está avanzando y lo que sí le diría a esa gente que está ahora mismo buscando su camino, que lo busque por donde más le ilusione, por lo que más le apasione, porque le va a costar menos y va a llegar más tarde ese momento de pensar en bajar los brazos. Cuando tú haces algo que te guste, que te apasiona, no cuesta tanto trabajo y al final todo llega. Así que bueno, como te digo, por supuesto, pues animarlos, que es verdad que es un drama con el paro, pero que las oportunidades llegan.
0: ¿Tú conocerás a algunos amigos, a la gente joven que esté buscando, mordiendo donde sea para conseguir un empleo? ¿Qué mensaje les das? Sí. Sobre todo desde una posición, entre comillas, entenderme, de privilegio. Oye, mira, yo sí estoy consiguiendo lo que me propuse,
2: claro,
0: ¿no?
2: Sí, la verdad es que esto es un privilegio. Pero lo que ha dicho él, que no desistan, que continúen, que sigan buscando, que persigan su sueño, aunque si su sueño está un poquito más lejos, que se busquen otra manera mientras siguen persiguiendo su sueño, y nada, que la oportunidad llega en algún momento.
0: Bueno, estamos en la recta final de esta formidable pareja radiofónica que estamos saboreando aquí en Ser Andaluces con Antonio Álvarez Bizcocho y con Marta Santos. Dos últimas preguntas. Os pido que soñéis con la Andalucía del futuro. ¿Cómo imagináis la Andalucía o cómo os gustaría que fuera la Andalucía en el futuro para vuestros familiares, vuestros amigos, vuestras ciudades, vuestros hijos, si los tenéis?
1: Yo, a colación de lo que veníamos diciendo, porque si una Andalucía que tenga oportunidades para todo el mundo, que no se tengan que ir fuera, ¿sabes? Bueno, también que sea una Andalucía nuestra, que no venga la gente de fuera a sacarle partido a nuestros recursos y que la explotemos, por decirlo de alguna forma, los andaluces. Y esa sería la Andalucía que le desearía, por ejemplo, a mi bambino, ¿no? Si lo tuviera, que todavía no soy padre. Pero me gustaría, si tuviera un hijo, eso. Y bueno, y ya aparte de Andalucía, en la sociedad, que hubiese una Andalucía limpia, digamos, sin tener tanto odio como se ve ahora mismo por redes sociales y eso, que ese tema fuese una moda y que pasara y que todo el mundo conviviera, que no hubiera esas rencillas a lo mejor entre provincias y todo, que al final somos todos hermanos. Así que eso, una Andalucía abierta, nuestra y con oportunidades.
2: Yo opino lo mismo, que hombre, que ojalá hubiese más oportunidades aquí para que en un futuro, si yo también tengo hijos, no se tengan que ir, porque a mí me ha encantado crecer aquí, quiero que los míos también crezcan, vivan y disfruten lo que yo he disfrutado. Y nada, eso, muchas más oportunidades y limpia también.
1: Claro.
0: Bueno, por último, hacerle un regalo a los oyentes de la cadena SER, invitarles a dar un paseo por Andalucía, un lugar donde os guste perder, un rinconcito particular en el que un momento de paz queréis buscar, ¿dónde os perdéis?
2: Yo me pierdo en mi pueblo, para mí Villanueva de Rivimina es mi sitio. Yo soy muy de aquí, de Sevilla, pero sí que es cierto que si me tengo que perder en algún sitio es en mi pueblo, por la tranquilidad, la gente. Y que me encanta, es un sitio que tiene muchas cosas que ver y que visitar. Yo animo a la gente a que vaya, hay ruinas romanas que están súper bien, una ruta de senderismo increíble, y a mí eso me encanta, allí me pierdo.
1: Qué buena embajadora, ¿eh? De su pueblo.
2: Dicho, ¿eh?
1: Yo también, hombre, yo me encanta mi pueblo.
0: Habla pero, de la rinconada ahora, venga.
1: Que, no, pero yo iba a decir...
2: ¿A ver qué tiene?
1: Yo de una chirigota muy buena. Que yo es que sí que tengo recuerdos también nostálgicos de cuando era pequeño, que veraneaba en la Sierra de Cazorla. Y hace tiempo que no voy y llevo tiempo diciendo que necesito hacer una rutita de las que hay por allí, de senderismo, del nacimiento del Guadalquivir, de la Serrada de Lía, que cada X voy y la repito, y me encanta, me transporta a aquellos años, mozo, y me desconecta, me despeja, me encanta. Y después, como no, por Cádiz, un paseo.
0: ¿Alguna playa? Venga.
1: Una playa, yo es que soy muy de Los Caños, por ahí, de esa parte, de esa hora. Pero bueno.
0: De canalla, ¿verdad?
1: Sí, pero bueno, después en Cádiz se habla mucho de la Caleta, pero a mí me encanta la playa de la Victoria, por ejemplo, de Cortadura. Una playa muy grande, muy limpia. Y no deja de estar en Cádiz, que ya te digo, para mí una ciudad con mucho encanto, pero un paseo por Cádiz, por la Alameda, por el centro, por esas calles, también es una cosa que me desconecta bastante. Así que bueno, esos son los sitios por donde yo me perdería.
0: ¿Tu playa también, Los Caños?
2: Sí, Los Caños. La semana pasada estuve el fin de semana en Sahara. Me encanta esa parte.
1: Qué bonito.
0: Sahara, Sahorami, uf. Bueno, pues son las recomendaciones, diría casi bucólicas, ¿no? De Marta Santos y de Antonio Álvarez Bizcocha, los dos. Muchísimas gracias porque habéis hecho que nos sintamos durante unos minutos muchísimo más orgullosos de ser andaluces. Muchísimas gracias, buenas tardes.
2: Gracias.
1: Muchas gracias.
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24: ¿Cuántas cosas tenemos hoy, Isaías?
25: Pero muchísimas. Mira, esta mañana comenzaba el Hoy por Hoy contemplando el amanecer feliz de un oyente en plena luna de miel en Albania.
26: Te escuchamos desde Albania. Somos muy fan y aquí ha amanecido a las 5 y estamos ya de regreso en nuestra luna de miel. Somos Adrián y Armando y muy contentos de escucharte desde aquí. Vamos ya para Tirana, es maravilloso esta zona. ¡Viva el Jónico!
0: ¡Viva el Jónico!
25: ¡Viva el Jónico! Bueno, pues así hemos comenzado en Albania, pero hoy, como ayer, como antes de ayer, era muy difícil huir de la cosa, del viaje de León XIV a nuestro país. Tony Martínez lleva unos días muy solidario, ayer con el tute que se está metiendo el Papa en nuestro país, que no lo soportaría cualquiera, y hoy con esas diversas Españas que contemplan, si dar abasto, un montón de momentos históricos que se acumulan.
1: Porque hay gente molesta por la sobredosis de información alrededor de la visita del Papa.
2: ¡Ay, qué disgusto!
1: Hay gente molesta por la sobredosis de información alrededor del Mundial de Fútbol.
2: ¡Ay, qué disgusto!
1: Y hay personas a las que no les gusta ni el Papa ni el fútbol.
3: ¡Me cago en la madre que me parió!
1: Pero hay personas que todavía lo pasan peor. Son aquellas personas a las que sí les gusta la visita del Papa y sí les gusta el fútbol, pero no pueden soportar que haya una crítica al fútbol o al Papa. Necesitan la unanimidad. Si escuchan una voz discordante, una crítica, por leve que sea, se arrojan al suelo haciendo la croqueta y gritando.
3: ¡Oh, me quema!
25: Pues vamos con alguna crítica, porque todo el mundo está opinando sobre este viaje papal. Hoy la Prados, por ejemplo, aquí en La Ventana, nos ha dado su humilde opinión sobre las opiniones del Papa.
4: Luego, se me ocurre más cosas. Esto es un detallito menor, ¿no?, que se me ocurre. Pero en mi humilde opinión, creo que un señor no debería dar su humilde opinión sobre el aborto en el Congreso. No sé, idea descabellada que se me ocurre para futuros encuentros, ¿no? ¿Es usted, acaso, la mama para hablar de útero? Es que no... O sea, me meto yo en cómo tiene que dar las misas, ¿eh? No sé, es que no entiendo por qué la gente tiene que hablar de lo que no sabe. Es como si ponemos a Dani Alves a hablar de consentimiento.
0: ¿Dani Alves? Ostras, es verdad.
4: Preguntarle a Greta Thunberg si quiere bolsa, es que estamos locos.
25: Bueno, pues hoy el Papa está en Barcelona, ha volado hasta allí. Imagino que Isabel Díaz Ayuso estará diciendo que es verdad eso de que de Madrid se va al cielo. Bueno, hoy hemos seguido el viaje del Papa desde el interior del avión con Joan Solés.
11: En el vuelo de apenas una hora de Madrid a Barcelona, los pilotos de Iberia han invitado al Papa León a asomarse en la cabina.
22: Buenos días, Santo Padre. Buenos días a todos. Les habla el comandante.
11: El comandante Martínez Núñez ha sobrevolado la Sagrada Familia para que el Papa pudiera contemplar la obra de Gaudí.
22: Para nosotros es un honor acompañarles hoy en este vuelo de Madrid a Barcelona.
25: Ayer Antón Losada decía que el Papa era una máquina dando titulares y hoy ha demostrado que además los puede dar en varios idiomas.
1: Hoy el Papa ha hablado un poco en catalán, mejor que José María Aznar.
27: Estimats germans i germanes. Amb gran goig començo la meva visita resant l'hora sexta en aquesta catedral amb tots vosaltres.
25: Es muy difícil escapar de las noticias que hablan del viaje de León XIV a nuestro país, pero suceden otras cosas y Francino a veces se pueden conectar.
0: Ya sé que resulta una misión prácticamente imposible abstraerse estos días de la presencia del Papa en España. Por cierto, perdonadme, por el chiste fácil, pero que justo coincidiendo con su llegada a Barcelona se haya interrumpido dos veces ya a esta hora, dos veces, todo el servicio ferroviario de cercanías de Rodalías, confirma que hay problemas que no los arregla ni Dios, ni tan siquiera su representante en la Tierra.
25: Pues nada, tú conectando cosas de la Tierra y del cielo, y oye, cuando no se pueden conectar, pues sencillamente se cuentan.
1: Pobre Bad Bunny, que todavía tiene conciertos en España y estamos todos con el Papa.
28: Ni así, ni un pas enrere.
1: Y pobres profesores catalanes que llevan días en huelga y nunca contamos por qué. Un día estamos ocupados con el Papa, otro día estamos ocupados con Bad Bunny y los profesores gritando en la calle.
29: Pues os vais a tener que apañar.
25: Martín Bianchi no fue a ver al Papa, pero sí que fue a ver a Bad Bunny. Y resulta que se marchó antes de acabar el concierto.
30: Fui a ver a Bad Bunny el sábado.
0: ¿Qué tal?
30: Bueno, me fui un poquito antes.
0: ¿En serio?
30: Me sentí muy viejo, estoy muy viejo. Pero al día siguiente fui a ver Romeo y Julieta al Teatro Real y me encantó.
0: Y
30: ahí me di cuenta
0: cada
30: cuál
0: uno
30: es mi sitio en el mundo. A mí lo que me encantó es ver a toda la gente joven dándolo todo, perreando, y yo estaba pensando en un perrito caliente, meterme en la cama.
25: Y hoy ha estado con nosotros Marc Amorós, que rastrea las falsas noticias, las falsas informaciones. Y cómo no, también las hay en torno a la visita del Papa.
2: Hay una fotografía que se ha hecho muy viral. El Papa abraza a Pedro Sánchez en su primer saludo. Dice la noticia que el Papa se salta el protocolo para abrazar al presidente del gobierno. Circulan incluso mensajes afirmando que el abrazo es en reconocimiento de la bondad de Sánchez. Bueno, el Papa no abrazó a Pedro Sánchez, no se saltó el protocolo. La foto es falsa y ha sido creada con inteligencia artificial.
25: En fin, hay otras noticias falsas de las que aquí sí que somos muy partidarios.
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25: Y en esta sección especial que han abierto en estos días los especialistas secundarios, nos han contado que el Papa en España ha hecho milagros, pero claro, con las prisas, pues alguno ha salido de aquella manera. Le pasó a Tiberio, un ciego al que el Papa resulta que hizo andar. Han hablado con él los especialistas.
8: Tiberio, tú eres invidente y el Papa...
9: Sí.
8: Te hizo caminar,
9: sí. Quiero decir que estoy puramente agradecido al Santo Padre.
8: Eso de entrada.
9: Por favor, esto que no quede como una crítica.
8: No,
9: por
8: no,
9: Dios,
8: no,
9: que
8: no,
9: yo
8: no,
9: venero
8: no.
9: al Papa Prevost, yo lo adoro, pero sí, la verdad, sin creer. Que no es una crítica.
8: No.
9: Pero bueno, podría haber preguntado antes. Sí,
8: ya, claro.
9: Claro, yo le dije, Santo Padre, ¿qué es la vista? Y ahí un cardenal ya dijo, solo un milagro por persona. Va, circula, vamos.
8: Vaya por Dios, vaya. Pero bueno,
9: sí,
8: no
9: pero está bien,
8: mal.
9: Pero está bien,
8: no
9: porque está
8: mal,
9: bien.
8: Está bien,
9: ¿no? Hay que tomar las cosas como vienen. Jesús nos dice que bienaventurados aquellos que no sé qué.
8: Ya.
9: Y con eso está todo dicho.
25: Pues nada, Tiberio resignado, sigue estando ciego, pero puede andar, cosa que ya podía hacer antes de ver al Papa en esta historia imaginada. Y otras historias imaginadas en las greguerías.
8: Empezamos las greguerías y atención a esta contradicción que ha detectado Bar de Pueblo.
9: Te has cascado 700 kilómetros para ir a ver al Papa de lejos y a tu abuela, que la tienes en una residencia a 10 kilómetros de casa, llevas 2 años sin ir a verla.
8: Vaya por Dios. Bueno, no hay mal que por bien no venga, y este ejemplo nos lo pone Solomillo.
9: Ser frívolo me ayuda a llevar mejor el verano.
8: Sí, señor. Y a ver si esto os ha pasado alguna vez. Yo confieso que sí, que lo he sufrido. Escribe Kikolo.
9: El típico golpe seco que le das al papel higiénico con una mano pensando que es suficiente para partirlo y acabas con todo el rollo de papel desparramado por el suelo.
25: Esto nos ha pasado a casi todos. Y Nieves Concostrina estos días pues también nos está contando, echando mano del retrovisor, los concordatos que sellaron el matrimonio entre Iglesia y Estado en España. Desde luego, bueno, ese matrimonio es de hace siglos, pero sobre todo en estos 2 últimos siglos se ha sellado de una manera firme. Ayer nos contó el concordato de 1853, hoy nos ha hablado del concordato que a mediados del siglo XX rompió un doble aislamiento de España en el mundo, de la España de Franco en el mundo. El año en el que se acordó, por un lado, la instalación de bases de Estados Unidos, esto no era el concordato, y ese mismo año, unos meses antes, se firmó el concordato con la Iglesia de 1953, 102 años después del que se firmó en el siglo XIX. Esto es lo que cedió España a la Iglesia.
10: Se declaraba que la religión católica seguía siendo la única de la nación española. Se establecieron festividades religiosas de obligado cumplimiento y el Estado español se obligaba a dar asistencia religiosa en establecimientos públicos y privados de enseñanza y en las Fuerzas Armadas. La Iglesia tenía que ser sostenida económicamente por el Estado. Cualquier templo, sede, ermita, edificio de apartamento, garaje que hubiera que construir, todo lo pagaba España. Toda la nómina de curas y monjas para sus gastos y sus vicios lo pagaba España. Terrenos para construir colegios pagaba España. Se estableció la totalidad de las exenciones fiscales. Se implantó la censura religiosa en materia cultural. La protección contra la intrusión policial en las propiedades de la Iglesia y la exención del servicio militar para el clero. Además de todo lo dicho, había constantes transferencias extraordinarias de fondos desde las arcas públicas para el mantenimiento de templos, seminarios y colegios, fontanería, pintura, albañilería, en fin, todo eso. España se convirtió en el paraíso fiscal de la secta católica. Era un paraíso, es un paraíso fiscal.
25: Y de vuelta al presente pasan otras cosas y pasan en los tribunales. Quedado visto para sentencia el juicio contra el hermano del presidente del gobierno, Isabel Vega. Nuestra compañera nos decía que el juicio ha sido favorable a Sánchez Pero oye, nunca se sabe.
12: La sensación es que el juicio ha sido bastante favorable para las defensas, pero claro, tenemos también el trabajo policial de la UCO, que fue ratificado allí mismo en la sala por el teniente coronel Antonio Balas y los agentes que participaron en los informes, y que señalan, dicen ellos, inequívocamente a Gallardo como promotor de toda una maniobra para hacerle lo que denominan un traje a medida, esa plaza, a David Sánchez. Entonces, bueno, son como los dos extremos que hemos visto en la sala durante estos días de juicio y sobre los que ahora tiene que dar vueltas el tribunal.
25: Tiene que dar vueltas, tiene que dictar sentencia, ya está visto para sentencia. Es un juicio, eso sí, que ha avanzado a velocidad de vértigo, no como otros que se abrieron en paralelo.
1: Si alguien lo quiere saber con precisión, el 12 de marzo de 2024 se publica la primera información sobre el fraude fiscal de la pareja de Isabel Díaz Ayuso.
13: ¡Ay! ¿Qué cosas tiene mi novio?
1: Un mes después, el 16 de abril, cinco semanas después, se presenta denuncia contra la esposa del presidente del gobierno.
14: ¡Qué extraña coincidencia!
1: Y un mes después del mes después, a finales de mayo, se presenta denuncia contra el hermano del presidente.
14: ¡Qué extraña coincidencia!
1: Y todavía hay un dato más desconcertante. El caso de la esposa del presidente y el caso del hermano del presidente han progresado, han evolucionado. El del hermano está visto para sentencia. El de la esposa pronto irá a juicio. Y en cambio, el del novio... Como diría Ángel de la Guarda, misterio, sucesos paranormales,
9: inexplicable,
1: ¿Quién sabe?
25: Pues sí, quién sabe. Y hoy hace 6 años que murió Pau Donés.
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25: Se despidió con esta canción y con una entrevista con su amigo Jordi Évole, que se emitió tras su muerte. Pudo, quiso y supo despedirse antes de morir, algo que no siempre es posible, pero que es necesario. Nos decía Jesús Pozo, que ha estado hoy con nosotros. Él es amigo y es periodista especializado en el mundo de la muerte, director durante muchos años de la revista Adiós.
16: Hay un grupo de trabajo muy interesante en la Universidad de Huelva, que se llama Grupo E6, que lo dirige Begoña García Navarro, que es directora de salud de la Universidad de Huelva y profesora de enfermería, que dice que la comunicación es fundamental, que el mayor sufrimiento, tanto en familiares como en los pacientes, se produce por esa falta de comunicación y por no hablar de lo que está ocurriendo, que es muy necesario esa comunicación y esa conversación sobre la muerte.
25: Una conversación que él sí que pudo tener, él sí que pudo despedirse de su madre y nos ha contado hoy su experiencia en la ventana.
16: Tuve la suerte de que en una matanza de unos amigos en Murcia, mi madre reconoció el himno Murcia, ella era murciana, y me invitó a bailar con ella el himno Murcia, que lo estaban tocando en directo unos músicos.
24: Y hacía tiempo que tú no apreciabas en ella señal de reconocimiento de casi nada.
16: Pues una excelente cocinera que te ponía en la mesa encima el cordero sin hacer, recién sacado del congelador, por ejemplo, ¿no? Creyendo que lo había cocinado. Entonces aquel día de ese baile, pues yo lo llevo en mi corazón eternamente.
25: Bueno, y acabamos este programa de radio en la televisión con un hombre que trabajó en esta radio y triunfó en televisión. Domingo Corral, productor de series como Antidisturbio, Rapa, Anatomía de un Instante, Hierro, La Peste, El Día de Mañana, y también de películas como Los Domingos, Mientras Dure la Guerra o Sirat. Protagonizó en la televisión una década prodigiosa desde Movistar y nos hablaba de la importancia del riesgo.
17: O sea, sin riesgo no haces nada que merezca la pena. Y es muy difícil porque el dinero al final es conservador. Y el dinero, pues sí, te dicen que les gusta el riesgo, pero a la hora de la verdad, el riesgo no gusta porque el riesgo significa incertidumbre. Entonces, arriesgar, arriesgamos. Y yo creo que el secreto por encontrar alguna razón que explique esto es que nos rodeamos de gente con mucho talento, con mucha pasión, y confiamos en ellos e intentamos que dieran su mejor versión. Y yo creo que se basó en confianza y en dotar de recursos a gente con muchísimo talento, que son los que han hecho las cosas.
25: Pero la decisión la tenía que tomar él, y le hemos preguntado cuándo y cómo sabía él que una cosa iba a funcionar, y nos ha confesado que nunca jamás ha sabido lo que funciona.
17: Hombre, una cosa que sí que es muy importante es la mirada, que el autor, el creador, los creadores te traen, y la mirada implica originalidad, suele implicar un cierto riesgo, suele implicar pasión, suele implicar también algo que es muy importante, que es contar las cosas con cierta complejidad, o con mucha complejidad, no utilicemos cierta, mejor mucha, sí, complejidad, y oír en todo momento, porque eso sí que no me gusta nada, de la fórmula, del cliché, ya, de lo ya visto, esas cosas que a veces se hacen porque creemos que eso es lo que le gusta al espectador y lo que funciona. Yo, de verdad, honestamente lo puedo decir aquí, nunca he sabido lo que funciona.
0: ¿Sabes otra cosa que de la que no se sabe muy bien por qué funciona y por qué no?
25: A ver.
0: Lo de enamorarse.
25: Claro.
0: Elvis tiene una canción donde lo cuenta y lo canta de manera maravillosa, y con ella cerramos hoy la ventana.
25: Muy bien.
0: Hasta mañana. Un beso muy grande y, como siempre, mucho ánimo. Adiós.
25: Adiós.

0: Son las 8, las 7 en Canarias.
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0: Es una de las noticias de la tarde. Juanma Moreno Bonilla se ha reunido por primera vez con el líder de Vox en Andalucía, Manuel Gavira, para empezar a negociar su investidura con la ultraderecha. Han pasado 3 semanas de las elecciones en Andalucía en las que Moreno no consiguió revalidar la mayoría absoluta. Veremos hasta dónde está dispuesto a ceder para revalidar el gobierno, es decir, si va a asumir o no la prioridad nacional que tanto denostó durante la campaña. De momento lo que tenemos es esta primera piedra que se ha puesto hoy, una hora de reunión que les ha adelantado la cadena SER y más concretamente nuestra compañera Adriana Jordán. ¿Qué tal? Buenas tardes.
2: Hola, buenas tardes. Moreno Bonilla llevaba dilatando lo de verse con Vox desde el 17 de mayo, cuando los andaluces fueron a las urnas. Hoy el líder del PP andaluz se ha quitado esa tirita y, como ha podido saber la SER, se ha visto con Vox. El lugar elegido, el Parlamento de Andalucía, para una primera reunión que califican de cordial y en la que Moreno, acompañado de su equipo, se ha reunido con el candidato de Vox, con Manuel Gavira, que ha estado tutorizado todo el momento por la secretaria general adjunta de Vox, por Montse Lluís, que es la persona enviada por la Ejecutiva Nacional de Abascal para supervisar todas esas negociaciones autonómicas. Las dos formaciones han acordado volver a verse para alcanzar un posible acuerdo de gobierno en el que la prioridad nacional, como dices, Pablo, parte como un gran escollo en las negociaciones. Esta misma mañana Moreno rechazaba la idea, mientras en Vox hablan de tema ineludible, y todo en una semana crucial. El jueves se constituye el Parlamento Autonómico, por lo que empieza a correr ese tiempo para investir presidente a Moreno Bonilla.
0: Pues veremos cómo evoluciona, pero este movimiento lo cierto es que coincide con el debate de investidura en Castilla y León de Alfonso Fernández Mañueco, que alcanzó un acuerdo con Vox hace una semana. Así que tiene los votos asegurados para revalidar la presidencia de la Junta. Ahora mismo vamos a Valladolid. Pero antes pasaremos por Barcelona, donde el Papa León XIV, que ayer dejó claro lo que piensa sobre discriminar a personas migrantes, dirige ahora mismo una vigilia multitudinaria en el Estadio Olímpic Lluís Companys ante 40.000 personas. Y ahí sigue Laura Gutiérrez. Buenas tardes, Laura.
3: Buenas tardes, Pablo. Es el primer evento masivo de León XIV en Barcelona, que casi ha conseguido el lleno en este estadio de Lluís Companys. Hace solo unos minutos ha hecho su entrada al pontífice. De nuevo en Papa Móvil, está dando la vuelta a todo el campo, pero avanza muy lento porque no para de bendecir a niños y a bebés. Lo van a recibir en cuanto complete esa vuelta con una coronación de castellers, pero la fiesta ha empezado mucho antes.
4: Muchísimas gracias, familia. Gracias, deberíamos formar parte de un evento tan, tan bonito. ¡Que viva el Papa! ¡Que viva el mensaje real que marca unidad! Muchísimas gracias.
3: Algunos de los artistas más destacados del pop español, Esther Averet, ha estado también con Chita y Álvaro Soler. Y ahí estaban los obispos y los cardenales de coristas casi en ese escenario. No han querido perderse el evento. El presidente catalán, Salvador Illa, vemos esteladas, vemos banderas de España, banderas vaticanas, mucho amarillo papal, y aquí los que curran al margen de la gente de limpieza y del bar son los curas, que les ha tocado montar confesionarios particulares por donde no dejan de pasar fieles para recibir al Papa hoy, libres, Pablo, de todo pecado.
0: Pues gracias, Laura. Un ojo puesto en Andalucía, otro puesto en Castilla y León, otro puesto en Barcelona y otro en Villanueva de los Castillejos, en Huelva, donde sigue avanzando el incendio en el paraje de Los Turbios, que ha quemado ya 3.600 hectáreas. A esta hora, 150 vecinos siguen desalojados, pero el resto ha podido volver a sus casas. Eso sí, el viento en la zona está complicando las labores de extinción. Santiago González, última hora.
5: Hola, ¿qué tal? Sí, el Plan Infoca sigue combatiendo el incendio por tierra y por aire en ese flanco izquierdo, que es la zona con mayor carga de vegetación en la zona, así como en la cabeza del incendio próxima a Gibraleón y en la cola donde se originó el fuego, para evitar precisamente reactivaciones provocadas por el aumento de la velocidad del viento, que ha hecho esta tarde más visibles las columnas de humo. Las llamas siguen avanzando esta tarde sin control, impulsadas por las rachas de viento que se registran en la zona, lo que ha obligado incluso a proceder a un nuevo desalojo de otras 26 personas esta misma tarde en una zona próxima a Gibraleón. De los 365 vecinos desalojados ayer, como dices, unos 240 ya han podido regresar esta mañana a sus viviendas.
0: Vamos a estar pendientes, vamos a actualizar si hay novedad. Ya saben que en los incendios es clave siempre el tiempo, la evolución del viento. Así que vamos a ver qué nos espera en las próximas horas. Jordi Carbó, buenas tardes.
6: Buenas tardes. Pues en lo que respecta al incendio tenemos mejores noticias. De hecho, se confirma lo que decíamos ayer, que todavía en las próximas horas, hasta bien entrada, va a soplar ese viento del noroeste que provoca el ambiente ideal para el incendio y también para que prolifere. Y a partir de mañana al mediodía entrará un viento opuesto, más húmedo, y como ánimo poder retirar ya el incendio a zonas ya quemadas. Es decir, que todavía unas horas complicadas, pero después irá mejorando. Y en el conjunto del país, mañana nos espera una jornada parecida a la de hoy, incluso con temperaturas un poco más bajas en la mitad norte de la península y también en el Mediterráneo. Aún así, al mediodía, con sensación de un poco de calor y de bochorno, y se mantendrá el calor intenso en la Comunidad de Madrid, Extremadura, Castilla-La Mancha y sobre todo el Valle del Guadalquivir, con máximas cercanas a los 40 grados. También tendremos algunos chubascos entre esta noche y mañana al mediodía entre Aragón y Cataluña.
0: Y ya sabemos cuál es ese misterioso galáctico por el que Florentino Pérez anunció en mitad de las elecciones que iba a hacer una oferta. Es Julián Álvarez, pero es que el Atlético de Madrid ya ha rechazado esta proposición. En Hora 25 Deportes vamos a analizar todas las claves de este movimiento con Jesús Gallego. Buenas tardes, Gallego.
7: Buenas tardes. En el comunicado, el Real Madrid afirma que la oferta se ha hecho en el marco de las buenas relaciones que existen entre ambos clubes y que el Atlético de Madrid ha rechazado la oferta remitiéndose a la cláusula de rescisión del jugador, que es de 500 millones de euros. Luego contamos más detalles y repasamos también el último amistoso de la selección española, que ayer ganó a Perú 3-0. Es la última cita antes del debut oficial, que será con Cabo Verde el próximo lunes. La pasada madrugada jugaron muchos de los que serán titulares en el primer partido del Mundial.
0: Donald Trump reconoce que Irán derribó anoche un helicóptero de combate estadounidense cerca del estrecho de Hormuz y anuncia que los pilotos están bien, pero atención, esto es lo relevante, que su ejército va a responder. Es un movimiento de consecuencias difíciles de prever con la tregua entre Estados Unidos e Irán siempre pendiendo de un hilo. Victoria García, buenas tardes.
8: Hola Pablo, buenas tardes. Trump amenaza con una respuesta contundente, como dices, al derribo de ese helicóptero Apache de la Marina de Estados Unidos en la zona del estrecho Hormuz. Los tripulantes del aparato fueron rescatados por primera vez en la historia por un dron. Lo explicaba un experto militar de la Marina norteamericana. Los dos tripulantes fueron rescatados por un dron marítimo en lo que supone la primera operación de este tipo realizada por el ejército norteamericano. El dron recogió a los soldados, los trasladó a otro punto del mar, donde posteriormente fueron izados a un helicóptero para su evacuación. A pesar de esta nueva amenaza de Trump, lo cierto, Pablo, es que los ataques de Estados Unidos contra posiciones iraníes en el estrecho de Hormuz no han cesado, aunque haya una supuesta tregua en vigor.
0: Lo decíamos en portada, Alfonso Fernández Mañueco repite el esquema del aragonés Jorge Azcón, también de la extremeña María Guardiola, que es aceptar la prioridad nacional que exige Vox y luego ponerle todos los asteriscos del mundo para que no suene a lo que suena, que es a una discriminación de personas en función de su procedencia a la hora de acceder a prestaciones del Estado del Bienestar. Mañueco lo ha defendido así en su discurso de investidura.
9: Nos hemos comprometido, inspirados en el llamado principio de prioridad nacional, a establecer una asignación justa de los recursos públicos en función del arraigo real y verificable de sus beneficiarios con nuestra tierra. Si prescindimos de las demagogias interesadas, vemos que se trata de algo fácil de entender.
0: Bueno, la votación de la investidura va a ser de un momento a otro, lo vamos a contar en Hora 25. Y allí en las Cortes de Castilla y León está Álvaro Hernández. ¿Qué tal? Buenas tardes.
10: ¿Qué tal? Buenas tardes. Serán unos pocos minutos cuando voten los 82 procuradores y Mañueco sea investido para un tercer mandato tras el pacto con Vox para un gobierno de coalición. Durante la tarde, intenso y duro debate con el líder de la oposición, el socialista Carlos Martínez, quien ha recordado la prioridad nacional, y un Mañueco que ha ido al choque contra el líder socialista en la comunidad.
11: Los derechos humanos no tienen nacionalidad y la solidaridad tampoco debería tenerla. Es un acuerdo de sumisión, de entrega a los postulados de la extrema derecha.
9: Señor Martínez, usted no es de fiar. Usted es ante todo el peón de Santos Cerdán en Castilla y León. Le hicieron la cama a su antecesor.
10: La votación en breve. En estos momentos interviene la portavoz del PP en las Cortes. La toma de posesión de Mañueco el próximo jueves.
0: Pues ya lo ven, la prioridad nacional que vuelve a estar en el centro. Ayer el Papa llamaba desde el Congreso a no discriminar a nadie por este origen nacional y hoy le han preguntado a la portavoz del PP, a Esther Muñoz, cómo hacen la cuadratura del círculo. Es decir, ¿cómo pueden decir que suscriben el discurso del Papa de la A a la Z aceptando la lógica discriminatoria que subyace tras la prioridad nacional? Ella lo argumenta así.
12: Sí, sobre la prioridad nacional, sobre si es discriminatoria por el origen. No es discriminatoria por el origen. Visión humanista sobre la inmigración del Papa León XIV. En el Partido Popular estamos completamente de acuerdo con esas palabras que dijo el Papa. El Papa dijo muchas cosas. Yo no voy a reinterpretar las palabras del Papa. Voy a escucharlas y voy a hacer examen de conciencia.
0: Otra cosa que también pidió el Papa ayer en el Congreso es rebajar la crispación política. Habló de desarmar el lenguaje, de acabar con la descalificación del adversario, con el desprecio. Pues bien, hoy en el Senado, un senador del PP ha comparado al gobierno español con la Cosa Nostra, con la mafia italiana que ha dejado miles de muertos en ese país. El senador se llama Javier Márquez.
13: Están actuando realmente como una mafia. Esto en Italia lo hacía la Cosa Nostra. Aquí en España lo está haciendo la Rosa Nostra. ¿Usted ha visto la película Un gánster para un milagro, de Frank Capa? En el gobierno tienen los mismos personajes. Tienen al capo, tienen a la rubia de la película, que era la pareja del capo, tienen al abogado del capo, tienen al matón o al gorila de turno de la que sale en la película, tienen al civil involucrado en las tramas, tienen al presidente de Correos, que también sale en la película. Joder, si ya tienen hasta el tartaja de la película. O sea, se lo tienen absolutamente todo.
0: Tienen hasta el tartaja. Y ha quedado visto para sentencia el juicio contra el hermano del presidente del gobierno, acusado de enchufismo por la creación de su plaza en la Diputación de Badajoz. David Sánchez no ha querido tomar la palabra al final del juicio, pero sí lo ha hecho Miguel Ángel Gallardo, el que fue líder de los socialistas extremeños, que dice que independientemente de lo que les pase ahora, ellos ya están condenados socialmente. Isabel Vega, buenas tardes.
14: Buenas tardes. Sonaba la campanilla al levantarse hoy la última sesión en la Audiencia Provincial de Badajoz.
15: El juicio queda concluso para sentencias. Se levanta la sesión.
14: El punto y final llegaba tras un turno de última palabra que David Sánchez ha declinado, pero del que sí ha hecho uso Miguel Ángel Gallardo para defender la inocencia de los 11 en el banquillo.
16: Reiterar mi inocencia y también de las personas que estamos en el banquillo, y que la única culpabilidad que tienen es no tener las mismas ideas que la acusación popular.
14: Con este punto de partida, Gallardo ha denunciado el juicio paralelo al que asegura les han sometido esas mismas acusaciones populares.
16: Independientemente de lo que salga en esta sala, está claro que nos han condenado socialmente.
14: El expresidente de la Diputación afronta 4 años de cárcel, que son hasta 6 para David Sánchez, por tráfico de influencias en el acceso a una plaza de empleo público. Sobre la mesa, testigos que redujeron a un chascarrillo lo que en instrucción parecía probar que ese puesto de trabajo se había diseñado para Sánchez, una batería de funcionarios que defienden la legalidad del proceso, un aspirante que quedó tercera y habla de falta de igualdad de oportunidades, y las conclusiones de la UCO que señalan de lleno a Gallardo. La Fiscalía, en todo esto, no ve delito alguno. En una semana sabremos qué posición adopta el tribunal.
0: Y el juez Calama, el juez que ha imputado a Zapatero, ha pedido a Estados Unidos autorización formal para poder usar como prueba durante el futuro juicio los mensajes claves sobre la supuesta participación del expresidente en todo este entramado. Son mensajes en el móvil de un empresario venezolano que se llama Rodolfo Reyes, antiguo dueño de Pusultra, que colocan a Zapatero dentro de la red. Hay expresiones textuales como "nuestro pana Zapatero detrás". Son mensajes, como les contamos en la SER, que mandó una oficina estadounidense a la policía española en marzo de este año. Es decir, los mandaron hace 3 meses, pese a que los tenían desde el 2021, Pedro Jiménez.
17: El juez de la Audiencia Nacional, José Luis Calama, quiere blindar la investigación al expresidente Zapatero de una posible nulidad del caso, porque la UDEF analizó sin intervención judicial el teléfono que las autoridades norteamericanas intervinieron en Miami a Rodolfo Reyes, máximo accionista de Plusultra. Esto sucedió hace 5 años bajo el mandato de Biden, y el pasado mes de marzo la administración Trump envió el contenido del terminal a la UDEF, tal y como avanzó la SER. Esto metió de lleno a Zapatero en la causa. No hay mensajes suyos, tampoco mensajes directos hacia él, pero el empresario lo cita en conversaciones con otros miembros de la trama cuando estaban en plena negociación para rescatar a la aerolínea. Nuestro pana Zapatero está detrás, lo tiene Grupo Zapatero, son solo algunos de los ejemplos. Calama reclama ahora el permiso de la administración de Trump para utilizar el contenido del dispositivo que apunta a esta mediación de Zapatero en el rescate y que revela comunicaciones con instrucciones para mover fondos ilícitos, gestionar préstamos del rescate y coordinar pagos ilegales.
0: Y sobre el caso Leire 10, hoy le han preguntado a la ministra portavoz del gobierno, Alma Saiz, por esa anotación, por ese PS que aparece en la agenda de 10. Ha respondido.
18: Mire,
0: esto.
18: Decimos rotundamente cualquier encuentro del presidente Pedro Sánchez con Leire 10. Y desde luego el presidente nunca ha conocido, ni avalado, ni ha sido informado de las andanzas de 10, que nunca, por cierto, hubiera tolerado.
0: Y sobre cómo ha gestionado la Iglesia los casos de abusos sexuales en su seno, escuchen esto. Hoy hemos sabido que el arzobispo de Barcelona, Joan Josep Omella, uno de los anfitriones durante la visita del Papa estos días, se fue a los tribunales a denunciar a un joven que había sido víctima de abusos porque Umeya decía que le estaba amenazando. Resulta que este chico le escribió para pedirle que hiciera algo con su caso o si no, le advirtió de que acudiría a una instancia jerárquica superior. ¿Umeya qué hizo entonces? Denunciarlo por amenazas. Pues bien, ahora los jueces dan la razón al chico, responden que eso no es una amenaza, sino un derecho de la víctima. Radio Barcelona, Andrea Villoria.
19: La justicia ha dado carpetazo no una, sino dos veces a la querella del cardenal, que es uno de los anfitriones del Papa aquí en Barcelona.
20: Sampara. Benvingut a Barcelona.
19: Ha sido justamente él quien ha dado la bienvenida a León XIV en la catedral, pero hace un año Umeya denunció a una víctima de abusos, un joven que en 2021 sufrió tocamientos de un cura barcelonés, un sacerdote, que le frotó los genitales sin su consentimiento a la víctima. El joven se reunió entonces con Umeya y le contó lo que había sucedido, pero el cardenal no hizo nada. No le apartó y tres años después los Mossos acabaron deteniendo a ese cura por abusos a otros parroquianos, entre ellos un menor. Por eso la primera víctima, como avanzado al país y confirmado la SER, escribió un burofax al arzobispo reprochándole su inacción y avanzando que iba a tomar medidas judiciales o eclesiásticas. El cardenal le denunció entonces por amenazas, injurias y calumnias y la justicia dice que de eso nada, que fue una acción legítima.
0: Ya saben que una visita del Papa provoca pues un caos en cuanto a movilidad, lo han sufrido los madrileños, ahora los de Barcelona, los vecinos de Barcelona, pues bien. A todo eso suma el eco y ha sido un nuevo día de problemas en el servicio de Rodalies en Cataluña. Ha habido dos averías en el centro de control de Adif que ha paralizado todos los trenes media hora por la mañana, otros 15 minutos por la tarde. Y tras esta segunda interrupción, Adif y la Generalitat han anunciado medidas legales contra la empresa responsable del programa informático que según ellos ha fallado, la empresa Siemens. Barcelona, Pol Valero.
21: Buenas tardes. Sí, el Ministerio de Transportes considera que son errores reiterados porque a finales de enero ya se registraron varios fallos informáticos en el centro de control con consecuencias similares.
22: En la app pone media hora, pero no me lo creo.
23: Este creo que viene retrasado hace un buen rato.
21: Adif señala a Siemens, califica la situación de injustificable y advierte que analizará las causas del fallo para aplicar las penalizaciones correspondientes.
24: Viajeros me informan desde Adif que se acaba de caer el sistema informático de la regulación del tráfico ferroviario.
21: Desde la Generalitat sospechan que ha fallado el nuevo programa informático que controla todos los trenes que está en funcionamiento desde hace menos de un año.
25: Lamentablemente, la implementación de este nuevo sistema nos está dando algunos problemas.
21: Las incidencias se han solucionado en pocos minutos, pero los retrasos se han acumulado durante todo el día.
0: El gobierno ha aprobado por cuarto año consecutivo el plan Verano Joven con descuentos para jóvenes de 18 a 30 años.
26: Son millones de jóvenes los que estaban esperando esta noticia y se lo puedo asegurar porque en los últimos 30 días he tenido que morderme la lengua en infinidad de ocasiones en las redes sociales ante el volumen, ante la avalancha de preguntas que me hacían muchísimos usuarios jóvenes.
0: Dice el ministro Óscar Puente que se ha tenido que morder la lengua ante esta avalancha de preguntas por estos descuentos para bus, para tren en los meses de verano. Como en las veces anteriores, son rebajas del 90% para buses de titularidad estatal y trenes de media distancia y del 50% para van, interrail, AVE y larga distancia. Van a funcionar todos estos descuentos del 1 de julio hasta el 30 de septiembre. Y si entran a cadenaser.com pueden ver cómo colectivos ultras han vandalizado las máquinas con las que se están haciendo los primeros trabajos de resignificación del Valle de Cuelgamuros. Sobre las máquinas han escrito: ¡Viva Franco! El Valle no se toca o Pedro Sánchez, hijo de puta. La Guardia Civil está investigando qué ha ocurrido y el gobierno dice que van a seguir con medidas de memoria democrática. Francisco Martínez, delegado del gobierno en Madrid.
27: El gobierno de España va a seguir trabajando para avanzar en libertad, en derechos, en memoria democrática y aquellos que han hecho esa actuación, desde luego que tengan por seguro de que las actuaciones policiales avanzarán y la justicia les exigirá cuentas.
0: Íñigo Sastre, buenas tardes.
28: Buenas tardes, Pablo, ¿qué tal? 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Ah, por cierto, hoy es su día, así que felicidades.
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0: 8 y 20, 7 y 20 en Canarias. Fíjense hasta dónde llega la especulación de algunos con la vivienda. El gobierno de Navarra va a poner una multa de 16.500 euros a un particular por alquilar un piso turístico, como piso turístico, una vivienda de protección oficial. La vivienda se anunciaba en una plataforma de alquileres turísticos cuando está expresamente prohibido por la normativa autonómica. El gobierno navarro, de hecho, ha detectado que el inmueble se llevaba ofertando así, como alojamiento turístico, desde el año 2023. Navarra, Xavi Gómez.
7: El alquiler de una VPO para uso turístico es una infracción grave según la Ley Foral de Derecho a la Vivienda en Navarra, que establece que las viviendas protegidas se tienen que destinar a domicilio habitual y permanente. En este caso, la actuación comenzó tras detectar que el inmueble se anunciaba en una plataforma de alquiler vacacional y las comprobaciones confirmaron que se ofertaba con este fin al menos desde hace 3 años, en 2023, sin estar inscrito en el Registro de Turismo de Navarra. Tras esta comprobación, se ha iniciado el expediente sancionador a la persona titular de la vivienda con una propuesta de multa de casi 16.500 euros dentro del rango previsto para este tipo de infracciones, que puede ir desde los 3.000 hasta los 30.000 euros. El gobierno de Navarra considera los hechos una infracción grave e insiste en que las viviendas protegidas están sujetas a condiciones específicas de uso, alquiler y transmisión para garantizar su función social.
0: Y un apunte más, el Consejo de Ministros ha aprobado las ayudas para la eficiencia energética que anunció la vicepresidenta tercera, Sarah Gesell, la semana pasada en Seremos, que es ese evento de la cadena SER para debatir sobre el futuro. Hablamos de 168 millones de euros para centros sanitarios públicos, a los que se van a sumar otros 200 para centros educativos también de titularidad pública. El objetivo es llevar a cabo obras para hacer eso, que la climatización sea más eficiente.
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0: Y se acaba de producir la respuesta de Irán a Estados Unidos. Empezábamos el informativo advirtiendo de que Estados Unidos, Donald Trump, amenazaba con atacar a Irán. Pues la respuesta la tenemos aquí. Pide

0: simulan otras guerras. La de Irán, por ejemplo, tapa la terrible invasión israelí del Líbano. Hay violentos que se esconden debajo de otros que emplean una violencia más masiva, más industrializada, más mortal. Los colonos expansionistas israelíes que expulsan a los palestinos de sus parcelas en el campo son un ejemplo de difuminarse bajo las espectaculares matanzas del gobierno israelí. Reino Unido ha dado a conocer hoy un paquete de sanciones contra los protagonistas de estas conductas siempre indeseables y casi siempre criminales. Se les prohíbe viajar, trabajar como directivos en las empresas británicas, manejar finanzas de la City, a ver si se consigue que dejen de recaudar fondos para financiar sus actividades violentas. Lo mejor de esta iniciativa es que otros países se han apuntado también: Australia, Canadá, Noruega, Francia. La lástima es que los británicos sigan estando fuera de la Unión Europea, porque iniciativas positivas como esta tendrían más impacto con el apoyo de los 27. Lo bonito es que otros se apunten al activismo democrático, no es solo España. El gobierno de Benjamin Netanyahu seguirá bombardeando, sí, pero esperemos que no siempre. Cada vez se encuentra más solo. Hasta Donald Trump, de vez en cuando, le riñe, que ya es mérito.
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3: ¿Qué tal? Buenas tardes. Día de novedades en las negociaciones entre PP y Vox, pero antes, la actualidad nos lleva a Huelva. Allí seguimos muy pendientes del incendio que azota al paraje Los Turbios, en Villanueva de los Castillejos, donde 220 efectivos del Infoca, con 23 medios aéreos, siguen trabajando más de 24 horas después en las labores de extinción del fuego. El viento, que ha vuelto a levantarse esta tarde con más intensidad, está complicando estas tareas de extinción y la columna de humo vuelve a ser más visible. Radio Huelva, Santiago González.
4: Las llamas siguen avanzando esta tarde sin control, impulsadas por las rachas de viento registradas en la zona, lo que ha obligado a proceder al desalojo de otras 26 personas esta misma tarde en una zona próxima a Gibraleón. El plan Infoca sigue combatiendo el incendio por tierra y por aire en el flanco izquierdo. Es la zona con mayor carga de vegetación, así como en la cabeza del fuego próxima a Gibraleón y en la cola donde se originó el incendio, para evitar reactivaciones provocadas por el aumento de la velocidad del viento, que ha hecho incluso más visibles las columnas de humo esta tarde. De los 365 vecinos desalojados ayer, unos 240 ya han podido regresar durante esta mañana a sus viviendas.
3: Ahora sí, vamos con la actualidad política, porque PP y Vox han comenzado hoy, a dos días de la constitución del Parlamento, las negociaciones para formar gobierno en Andalucía o para llegar a un acuerdo parlamentario que permita investir a Juan Manuel Moreno como presidente. En este encuentro que se ha realizado en el Parlamento andaluz, se han reunido representantes de ambos partidos en unas negociaciones en las que está sobre la mesa la prioridad nacional. Informa Curro García.
5: Un encuentro marcado por la cordialidad a dos días de la constitución del Parlamento, que ha comenzado a las 5 de la tarde y que no ha durado más de una hora. Han estado presentes el presidente en funciones de la Junta, Juan Manuel Moreno, el líder de Vox en Andalucía, Manuel Gavira, y miembros de la dirección nacional del partido de ultraderecha. Ambas partes se han emplazado a seguir dialogando en los próximos días para explorar la posibilidad de llegar a un entendimiento. Una primera aproximación con la prioridad nacional a debate entre ambas formaciones después de que esta mañana Juan Manuel Moreno, preguntado precisamente por si aceptaría este principio de la ultraderecha tras las palabras del Papa en favor de los inmigrantes, dijera que le gustaría alcanzar un acuerdo justo, razonable y que representa a la ciudadanía.
3: Gracias, Curro. Negociaciones que coinciden con la visita del Papa León XIV a España, que ha apelado en su discurso a la integración de las personas migrantes. Al respecto, la oposición de izquierdas sigue invocando las palabras del pontífice para cuestionar que el PP admita la prioridad nacional de Vox. María Jesús Montero, PSOE, Begoña Iza, adelante Andalucía.
6: Desde luego han encontrado en el Papa un rechazo absoluto a ese tipo de conducta. Así que tanto el Partido Popular como Vox se tienen que hacer mirar esto.
7: Ellos que son la derecha, el Partido Popular y Vox, ellos que son tan cristianos, no sé cómo no les da vergüenza los posibles pactos a los que van a llegar, en los que los inmigrantes van a ser maltratados.
3: Un juez de violencia de género ha imputado al CEO de la principal productora de Canal Sur, según el diario.es, por agresión y acoso sexual a una reportera. Cita a declarar como investigado a Gustavo Fuentes, director general de ADM, a raíz de la denuncia interpuesta por una periodista de la empresa por delitos de agresión sexual, acoso sexual continuado y contra la integridad moral en la modalidad de acoso laboral. La oposición ha pedido explicaciones a la Junta.

0: La Asociación Víctimas de Descarrilamiento Adamuz ha solicitado al Gobierno y al Ministerio de Transportes una reforma urgente del sistema actual de indemnizaciones para que también se reconozcan los daños psicológicos derivados del accidente ferroviario. Denuncian que la normativa se centra principalmente en las lesiones físicas graves y deja sin cobertura muchas secuelas que afectan a la vida de las víctimas, como los trastornos psicológicos. Son las 8 y 28 minutos de la tarde.
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0: Así vamos a llegar a las 8:30 de la tarde. Siguen escuchando Hora 25 aquí en la cadena Ser.

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1: 8:30, 7:30 en Canarias. Hola de nuevo, Gallego.
2: ¿Qué tal?
1: Vaya lío que hay, ¿eh? Entre el Madrid y el Atlético.
2: Realmente es difícil de explicar lo que ha sucedido esta tarde entre los dos clubes de Madrid, después de que hace aproximadamente 2 horas el Madrid emitiera un comunicado donde decía que tras la reunión de junta directiva celebrada hoy había realizado una oferta de 150 millones de euros al Atlético por los derechos federativos del jugador Julián Álvarez. Aquello que había prometido Florentino en campaña, de que el martes iba a hacer una oferta por 150 millones por un jugador de un equipo que jugaba la Champions. Bueno, pues era el Atlético de Madrid. El comunicado, después de decir que había hecho la oferta, el Madrid decía que tras estudiarla y valorarla, el Atlético ha agradecido la oferta realizada, efectuada en el marco de las buenas relaciones existentes entre ambos clubes, y la ha rechazado remitiéndose a la cláusula de rescisión del jugador, que son 500 millones. Bueno, el Atlético dice, no te lo vendo, esto cuesta 500 millones y lo quiere fichar a la cláusula, pero de buenas maneras y en las buenas relaciones. Pero es que hace unos minutos el Atlético de Madrid, a través de la red social X, se ha burlado abiertamente de esta oferta del Real Madrid. Dice uno de los tuits del Atlético, comunicado oficial con nuestras aclaraciones sobre el comunicado oficial de nuestros vecinos, el Real Madrid. Habréis confundido la educación con agradecimiento, pero para que no haya dudas, no os agradecemos nada. Ni estudiamos, ni valoramos ninguna oferta por Julián. ¿Cómo no nos vamos a llevar bien si nos hacéis reír aún más que el Fútbol Club Barcelona? Y añade, aprovechando la buena relación con vuestro nuevo presidente, a ver si dejáis de robar jugadores de nuestra academia. Muchas gracias. Bueno, el Atlético, digamos que ha hecho sangre después del comunicado del Madrid y después de la oferta y después de esas buenas relaciones, entre comillas, que hay entre ambos clubes. Pero es que no se entiende muy bien la oferta del Real Madrid, sabiendo que el Atlético de Madrid te la iba a rechazar, porque te la iba a rechazar. Pagar 150 millones por un jugador que ha metido este año 8 goles, que no es una estrella del universo, Haaland, Harry Kane, Olise, etcétera, etcétera, Vitinha, y encima te expones al bochorno de la respuesta del Atlético de Madrid. Y haces una oferta por ese jugador cuando tienes a Vinicius, a Mbappé. No sé, hay muchos detalles que se nos escapan. Porque parece ridículo pensar que todo sea por justificar las palabras de Florentino de hace una semana diciendo voy a hacer una oferta por un galáctico que juega la Champions. Pero bueno, ahora abundamos un poco más en el asunto que va a seguir dando muchas vueltas las próximas horas. Este martes, donde estamos de resaca de partido de la selección española, porque la pasada madrugada España le ganó 3-0 a Perú en ese amistoso jugado en Puebla, goles de Oyarzábal, de Pedri y del portero peruano en propia puerta, donde Luis de la Fuente puso en el 11 inicial un equipo con muchos que serán titulares en el debut, Unai Simón en la portería, Cubarsila por de centrales, jugaron con Cucurella y Llorente los laterales, Rodri, Fabián y Pedri titulares, Oyarzábal en la punta de ataque. Bueno, se veo que había ganas de poner un equipo que de verdad se pareciera al de debut de dentro de una semana ante Cabo Verde. Tenemos más fútbol aparte de la selección. Se juega hoy el segundo partido del playoff de ascenso entre la Almería y el Castellón. Comienza a las 9, recordemos, empate a 1 en la ida. Mañana se jugará la vuelta del playoff entre Málaga y la Unión Deportiva Las Palmas. También tenemos fútbol femenino porque juega la selección española a las 9 en Islandia, partido de clasificación para el Mundial. Si ganamos, estaremos en la fase final, vamos primeras de grupo empatados con las inglesas, pero España por el gol averaje ocupa el primer puesto. Y tenemos baloncesto, el primer partido del playoff de semifinales de la Liga CB entre el Barça y la Laguna Tenerife en el Palau Blaugrana. Xavi Saixó.
3: ¿Qué tal? Saludos, gallego. 3:26 para llegar al descanso de este partido. El Barça está pasando literalmente por encima de momento del Tenerife. Le está ganando 37-22, por tanto ahora 37-23. De momento el resultado claro, favorable al equipo azulgrana. 3/4 de entrada en el Palau Blaugrana. Primer partido, como dices, de la semifinal por el título.
2: Mañana se jugará el primer partido de la semifinal entre Valencia y el Juventud. Y también tuvimos baloncesto la pasada madrugada en Nueva York. El tercer partido de la gran final de la NBA en el Madison Square Garden. New York perdió con San Antonio 111-115, es decir, 2-1. Dominan los neoyorquinos el playoff, pero los Spurs de Wembanyama han demostrado que tienen capacidad todavía para luchar por el anillo. Por cierto, que estuvo Donald Trump en el Madison Square Garden y se llevó el abucheo, luego lo vamos a escuchar, de todo el pabellón. Bueno, pues con el shock de la tarde en la que el Madrid ha dicho que ha intentado fichar a Julián Álvarez y el Atlético ha dicho no gracias y encima se ha reído en su cara, empezamos el programa con vuestros mensajes de WhatsApp.
4: Hola, muy buenas. A ver, soy Carlos de Madrid. Una cosita, el tema de Mourinho. No sé, no ha venido todavía al Madrid, o sea, todavía no ha empezado a entrenar y le estáis poniendo a parir, pero vamos, o sea, estoy oyendo unas barbaridades y una falta de respeto hacia este hombre, no sé, terribles. Él cuando estuvo la otra vez en el Madrid, sí, se metió con la prensa, claro, porque cuando se toca la prensa, madre mía, mira que os metéis vosotros con los demás. Pero bueno, cuando se os toca la prensa, madre mía. Pero es que eso que dividió al Madrid, no, perdona, el vestuario estaba dividido y todos sabemos quién lo dividió. Y se hizo bandos dentro del vestuario, todos lo sabemos. Pero claro, todo era Mourinho porque se metió con la prensa, ya está. Pero por favor, tenerle un poquito de respeto a este hombre. Es que no ha ganado nada, es que viene al Madrid, solo viene a poner orden, claro, para ya incordiar a los jugadores que estén ya de uñas con él. Pues no. Venga, chao.
2: Pues yo no he notado que haya animadversión hacia Mourinho, la verdad. Deja vuestros mensajes.
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6: Enhorabuena para el señor Enrique Riquelme. Ahora ya se le acabó el rollo del cortijo al capitalista, alias Florentino. Ahora va a tener un policía detrás que le va a vigilar. Repito, enhorabuena para Enrique Riquelme. Gracias.
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7: Venga, Diego, anda, espabila.
2: Se supone que Enrique Riquelme tendrá que decir algo de lo de Julián Álvarez. Empezamos. Florentino, hace menos de una semana, en 4, en el programa Horizonte de Iker Jiménez.
8: Voy a hacer una oferta a un importante club de la Champions por un gran jugador que sería la mayor cantidad de dinero que el Real Madrid pagaría por un traspaso en todas sus... 150 por lo menos. Eso es, suyos que sea de la media para arriba. Vamos a hacer una gran oferta a un jugador de un equipo que juega la Premier, la Champions, no es de la Premier.
2: No, no, que era de la Liga Española, que era el Atlético de Madrid, que se confundió a posta Florentino para despistar o no sabía bien dónde jugaba Julián Álvarez. El caso es que hoy el Real Madrid comunica que ha ofrecido 150 millones al Atlético por Julián Álvarez dentro de esas buenas relaciones existentes entre ambos clubes y que el Atlético ha dicho que no y que a pagar la cláusula de rescisión, que son 500. Pero es que además Pedro Fullana, lo de después del community manager, demuestra que el Atlético no se ha tomado ni mucho menos bien el movimiento. Buenas tardes.
9: ¿Qué tal, gallego? Muy buenas. No, demuestra lo que contábamos este mediodía con Paco Jo, que el Atleti se ríe de la opción de los rumores del Real Madrid en ese momento y de la oferta del Real Madrid. No contempla vender a Julián ni al Barça ni al Real Madrid, que si Julián juega en España será el Atlético de Madrid, que para eso tiene contrato. Y bueno, pues que se ríen ha quedado demostrado en las redes sociales con los mensajes del Atlético de Madrid. Ni estudiamos ni valoramos ninguna oferta por Julián y sobre todo que no nos vamos a llevar bien si nos hacéis reír más que el Fútbol Club Barcelona, dice el Atlético de Madrid en referencia ya a los comunicados de redes sociales que en su día también hicieron con el FC Barcelona. ¿Qué hace todo esto? Pues dejar claro que el Atlético de Madrid, al Barça y al Real Madrid, ni agua.
2: Y además, de buenas relaciones, parece que no, porque lo último es, aprovechando la buena relación con vuestro nuevo presidente, a ver si dejáis de robar jugadores de nuestra academia. Muchas gracias. Está claro que, por muy bien que se lleven Cerezo y Florentino, en lo personal, las relaciones entre los dos clubes están como están. Por eso llama la atención muchísimo que el Madrid haya dado ese paso de ir a por Julián Álvarez ofreciendo 150 millones que te podía rechazar en la cara, como ha hecho el Atlético de Madrid. ¿Habrá alguna estrategia en esta oferta? Porque, repito, pensar que es simplemente para justificar el anuncio de Florentino de hace una semana es ciertamente ridículo. Por cierto, que Mourinho tendrá que decir, saber algo de esto, se supone. Mourinho, que ya está trabajando, a punto de firmar su contrato con el Real Madrid. Parece que no habrá presentación hasta el mes de julio. Pero una delantera con Vinicius, Julián Álvarez y Mbappé, yo no la veo, pero vete tú a saber. Por cierto, que el Madrid tiene otra noticia de esta tarde. Y es que, como se esperaba, Héctor González, Arbeloa no continúa en el equipo blanco.
10: Sí, menos de media hora después del comunicado de la oferta por Julián, ha llegado el del adiós de Arbeloa. El Madrid le agradece el trabajo. Recordemos que ha ido subiendo desde la cantera al filial, de ahí al primer equipo, pero hasta aquí su aventura en el banquillo de apenas 5 meses. Arbeloa, por el momento, no va a ocupar ningún cargo en el club, aunque la puerta está abierta para un regreso en el futuro. La marcha de Arbeloa anuncia la llegada de Mourinho. El técnico portugués ya aterrizado en Madrid se encuentra en un hotel en el centro de la capital y en las próximas horas será oficial la vuelta de José Mourinho al Real Madrid 3 años después.
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2: La selección española está ya en su concentración en Chattanooga, en el condado de Tennessee, en el estado de Tennessee, en los Estados Unidos, después de regresar de México, donde ganó el último amistoso a la selección de Perú por 3-1. Desde el próximo jueves, todos los días a las 6:30 de la tarde, en el canal de YouTube de Carrusel y en las redes sociales de la cadena SER, vamos a hacer un programa especial del Mundial que se llama Mundial on Fire. Tenemos preparado un concurso de adivinar camisetas míticas que se llama Camisetario, que es súper divertido, pero como ese programa será a las 6:30 de la tarde y en Chattanooga será a esa hora, a las 12:30 del mediodía, iremos todos los días a conocer la actualidad de la selección con el Ángelus.

0: Es tan importante ser el mejor jugador como la mejor persona. Implicado, solidario, generoso, eso es ser buena persona en el mundo del fútbol. Buenos jugadores, buenos deportistas, sí, pero igualmente buenas personas también.
1: Como los enviados especiales de la cadena SER con la selección. Ya está allí Antón Meana. Antón Meana, buenos días para ti y buenas tardes para nosotros. ¿Cómo es Chattanooga? ¿Cómo es esa concentración de la selección?
2: ¿Qué tal? ¿Cómo estás, Gallego? Muy buenas. Más grande de lo que pensábamos, 190.000 habitantes. La selección está en un lugar muy extraño para un mundial. Está ubicado en el centro de la ciudad, en un hotel grande, nada íntimo, no es un sitio elegante, no es un sitio reservado, está en mitad, como digo, de dos calles muy concurridas de Chattanooga, y aquí van a estar los próximos 23 días. Ahora estamos en Atlanta, en el escenario del primer partido, en el Mercedes-Benz Arena, estamos aquí para acreditarnos, pero ya se nota ambiente de mundial, y la verdad que lo que faltan, gallegos, son hinchas. Se ve mucho producto de merchandising, pero poco hincha de fútbol, a pocos días de que arranque aquí el campeonato del mundo.
1: Atención a esto que dice Antón, porque yo no sé, van a llegar los hinchas, pero nos ha preocupado escuchar al presidente de la federación, Rafael Luzán, advirtiendo que las entradas son tan caras para los partidos de la primera fase, que va a ser muy difícil que los campos se llenen.
3: Trasladándonos esa impresión de que los precios para aquellas personas de nivel medio, económico me refiero, en su vida diaria, pues probablemente están pensando a veces en acudir a un mundial cada 4 años, ¿no? Y claro, los precios actuales, yo entiendo que en este caso la calidad de vida, el medio de vida en Estados Unidos no es el mismo que en España. Y por lo tanto, pues estamos hablando de casi un continente.
1: Y el presidente de la federación estaba preocupado porque la venta de entradas, por ejemplo, para los partidos de España, no, digamos que no hay ningún problema, que quedan muchas entradas, Meana, ¿no?
2: Es prácticamente imposible que este estadio en el que estamos se llene el próximo lunes. Si quieres una entrada para ver a España, la más barata que te encuentras ahora mismo ronda los 300 euros. Y las más habituales, los 500, la federación explica a la cadena SER que todo lo vende la FIFA, es decir, que no hay un paquete de entradas que la FIFA mande a un precio razonable a las federaciones para que éstas vendan a sus seguidores, a sus peñas, y por tanto, el que quiera ver a España en este Mundial tendrá que gastarse para los primeros partidos muchos euros y para las rondas finales muchos más.
1: Bueno, pues vamos a ver qué aspectos presentan las gradas, pero vale un pastón ir a ver el España Cabo Verde, pero creo que el España Uruguay vale muchísimo más. Ayer España le ganó con claridad y sin demasiados problemas. Marcamos muy pronto con Oyarzábal el primero, un golazo, por cierto, ante el equipo de Perú en Puebla. Y vimos, Javier Herráez, un equipo muy parecido al del debut de España. Buenas tardes.
4: ¿Qué tal? Buenas tardes. Podría ser incluso el mismo, ¿no? Porque los laterales pueden ser perfectamente... Hombre, Pedro Porro ha sido el titular, pero Llorente lleva muy buena temporada con el Atlético de Madrid. Y si me apuras, creo que físicamente está mejor que Pedro Porro. Hasta la fecha fue siempre, como digo, el futbolista del Tottenham el titular. Pero Llorente apunta a serlo en este Mundial, que va a arrancar el día 15 frente a Cabo Verde. Y arriba, con las bajas, aunque está en el banquillo, podrán jugar minutos de Lamine y de Nico. Se presume que va a ser titular Ferran, que está bien. Ayer falló 2 goles, pero Ferran está muy bien y va a ser titular, el futbolista del Barça. Y por la otra banda, aunque no sea extremo, puede jugar Baena, pero ¿por qué no? También Dani Olmo, que ayer en la segunda parte lo hizo francamente bien. Así que ese golazo de Oyarzábal, que lleva 25 goles, un héroe silencioso, que ha marcado en los últimos 6 partidos de España, en los últimos 11 encuentros, lleva 13 goles y 6 asistencias. Vamos a escuchar, por cierto, lo que dijo en rueda de prensa Luis de la Fuente. Se le preguntó por aquello de que, bueno, es su primer Mundial, aunque haya ganado Eurocopa y Liga de las Naciones, pues quizá no esté al nivel de los añorados Vicente del Bosque, que ganó un Mundial, o Luis Aragonés, con él empezó todo. Y bueno, no sé si sacar pecho, me parece que estuvo bien, pero Luis de la Fuente dijo esto.
5: A estos niveles, un entrenador tan experimentado como esos tres nombres que te he dicho tiene ventaja sobre alguien que acaba de comenzar.
6: Me viene bien porque me cojo moral, pero está bien que me veas tan bien, tan joven, con 65 pirulos, que estoy empezando a ver esto. Está bien. El conocimiento de la materia prima, eso es un valor impagable, y creo que en eso, obviamente, sabes, mi admiración por don Vicente del Bosque y don Luis Aragonés. Y creo que seguramente, difícilmente tendrían...
1: De sus selecciones deportivas, no hay ninguna duda que lo está haciendo fenomenal. Luis de la Fuente. Amistosos de las últimas horas, destaca sobre todo el de la selección francesa, Miguel Martín Talavera, hola.
7: ¿Qué tal, Gallego? Muy buena. Sí, ganó 3-1 a Irlanda con hat-trick de Olise, pero también protagonismo para Gakpo y para John Arias. 2-0 ganó Colombia a Jordania con goles del delantero del Palmeiras y 2-1 ganó Uzbekistán el conjunto de la Orange con doblete de Gakpo. Además, para hoy Argentina, Islandia, Portugal, Nigeria, Inglaterra, Costa Rica, Senegal, Arabia Saudí y Venezuela, Irak.
1: Y otros titulares del Mundial, Íñigo Martínez.
8: Buenas noticias para Marruecos. Abde, el jugador del Betis, que sufre un esguince de ligamento lateral interno de grado medio, se queda con la selección. Neymar también evoluciona positivamente de la lesión de isquios. Messi también va a estar disponible para el amistoso que va a jugar su selección contra Islandia. Y un apunte rapidísimo, y es que la FIFA, bueno, pues le ha retirado, y lo ha denunciado así la Federación iraní, las entradas que tienen que darle para los aficionados de este país. Recordamos que Irán juega los 3 partidos en Estados Unidos.
1: Seguimos en Hora 25 Deportes en la SER.
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10: ¿Qué tal, familia de Hora 25? Bienvenidos a este martes donde nos ponemos, como siempre, hasta las 9 de la noche a analizar y a repasar todo lo que ha sido la jornada del día de hoy en materia deportiva en el campo de Gibraltar y que nos trae un Algeciras Club de Fútbol que, bueno, pues sigue dando pasitos hacia adelante de cara a lo que va a ser el proyecto de la próxima temporada, porque ya tiene la campaña de abonados en la calle, porque ya tiene 12 jugadores confirmados, porque tiene ya entrenador con Adrián Colunga, que va a ser presentado el próximo viernes a las 12 del mediodía en el Centro de Interpretación Paco de Lucía. Es una de las iniciativas interesantes que el club quiere adoptar para este próximo curso, que es, bueno, pues expandir un poquito la marca Algeciras Club de Fútbol a distintos puntos de la ciudad y que no se quede todo solo en el estadio. Así que me parece más que reseñable esa aportación por parte del conjunto algecirista. Bueno, hay que tener en cuenta que el equipo algecirista, bueno, pues va a intentar ver qué fichajes pueden venir de cara a las próximas semanas. Ya decíamos ayer en Hora 25 que Berto Callarga, extremo del Real Avilés, podría ser uno de los interesantes para el proyecto futuro de la próxima campaña. Pero bueno, lo que sí que está claro es que Colunga es el nombre propio en el algecirismo. Iván Turrillo ha pasado hoy por Ser Deportivos y trataba de dar su valoración también sobre la llegada del nuevo técnico asturiano.
11: Sí, al final todos conocemos ya como el perfil de entrenador que le gusta a Jordi, un perfil de gente joven, de gente que sobre todo tiene hambre y tiene ilusión por llegar lo más arriba posible. Yo creo que el perfil de entrenador de que ahora Adrián Colunga. No he tenido todavía la ocasión de hablar con él porque fue el fin de semana cuando se anunció y he hablado con Jordi y llegan el jueves por la tarde porque el viernes en la rueda de prensa y me ha comentado que a veces puedo estar un poco para hablar con él y a partir de ahí pues a trabajar y a competir muy fuerte otro año, que es una categoría bastante dura y a por ella.
10: No va a ser sencillo, ¿eh?, todo lo que tiene el Algeciras, sobre todo porque quedan todavía 2 equipos por conocerse de los que no suban a segunda división, o sea, puede caer a lo mejor el Sabadell otra vez. Vamos a ver qué pasa también con por ahí Ponferradina Celta B. Bueno, vamos a ver, ¿no?, la distribución de los grupos, la composición. El día 30 conoceremos el calendario. En 2 semanas, el día 24, conoceremos la composición, distribución de esos grupos 1 y 2 de la primera red. Pero bueno, hay que tener sobrada confianza en un equipo que después de 5 temporadas lo está haciendo de categoría en esta primera federación. Bueno, vamos a hacer un pequeño alto. 8:53, nada, un minutito y estamos con un montón de cosas que tenemos todavía por delante.
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0: Vamos con ritmo, que estamos ya alcanzando casi las 9 de la noche en este martes. Bueno, vamos a hablar también de la Real Balompédica Linense, ¿no? Porque son días en los que estamos conociendo, o seguimos conociendo muy poquitas cosas del conjunto blanquinegro, pero en las últimas horas hemos podido contar aquí en Radio Algeciras que uno de los inversores que parece, o parecía, que sonaba con más fuerza para hacerse con las riendas del club, Corengia, el que estaba en el Torre del Mar, que ya se ha desvinculado del equipo malagueño, nos han hecho llegar hoy a la redacción de Radio Algeciras que a través de la sociedad que Corengia mantiene con el Torre del Mar, Sociedad Deportiva Brisa Marina, esta sociedad todavía mantiene cantidades pendientes de pago con la antigua propiedad del Torre del Mar. Una situación que ha derivado en la apertura de un procedimiento judicial ante el juzgado de primera instancia de Badajoz, lo que podría afectar de forma directa a las negociaciones y operaciones que realice con la propia Balona. Compañero Europa Sur, Rubén Almagro, contada esta situación, ¿a ti qué te dice todo esto? A ver.
1: Bueno, yo en su día, yo de esta última deuda no tenía conocimiento, sí tenía deuda de la que mantuvo o mantiene con el actual con el propietario del Montijo, la persona a la que le traspasó el Montijo. Yo me preocuparía mucho si la Balona acabase en sus manos, porque tengo la sensación de que es un proyecto de estos que hay tantos en el fútbol, con algo de fachada, iba a decir con mucho, pero me parece que ni eso. Con mucha fachada o con algo de fachada y muy poco de realidad. Yo espero, confío en que a Andrés Roldán tenga la suficiente. Andrés Roldán, muy tonto no debe ser cuando de la nada monta un negocio como el que tiene. Y yo quiero pensar que no se va a poner en manos de pagos aplazados y de historias con una persona cuya solvencia está más que en entredicho por unas cantidades como las que se está manejando, que son muy altas. Y que, porque me temo que si la Balona acaba en esas manos, vamos a tener muchas conversaciones de martes hablando de cosas muy preocupantes. Yo confío en que ese nombre pase a la historia como alguien que pudo ser y no sé. Por lo menos, por toda la información que voy acumulando, que tú le añades ahora otra preocupación más.
0: Pues sí, Rubén, gracias. Realmente la preocupación crece en muchos estamentos del aficionado Balono porque hay incertidumbre y, sobre todo, ya ha pasado un mes desde que acabó la competición. Mañana miércoles se cumple un mes y aquí nadie ha dicho nada. De hecho, se puede meter el perfil de Twitter de la Balona, RBL1912, en el que desde el día 10 de mayo no se publica absolutamente nada. Nada, nada de nada. Bueno, mañana, por cierto, en la línea tenemos a Pau Gasol, el jueves. El jueves día 11 tenemos a Pau Gasol, que estará inaugurando el nuevo complejo deportivo de atletismo en un acto institucional que va a contar con la presencia del jugador internacional de baloncesto que ya estuvo por la línea el año pasado en la inauguración de Punto Ribó del pabellón polideportivo y, bueno, pues allí va a compartir pues actividades deportivas y de promoción también de hábitos saludables junto a algunos jóvenes del municipio. Así que el jueves 7:45, Pau Gasol en la línea. Último alto y nos vamos.
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0: Venga, recta final, que todavía nos quedan un par de apuntes por ahí, porque hace un ratito, a las 6 de la tarde, se ha cerrado la inscripción para la carrera popular Puerto Bahía de Algeciras, que se va a celebrar el sábado a partir de las 9:30 de la noche, con salida en el Llano Amarillo de Algeciras. José Cana, uno de los organizadores de la prueba, contaba más detalles de la misma.
4: Llevamos 8 grupos de música para que no se pierda lo que es un previo a la feria, para que se vea que sigue estando ahí el tema de la feria. Haremos un preferia por todo lo que es el casco urbano, un cambio, por ejemplo, pasaremos calle ancha, Capitán Tañón, siempre buscando que haya personas viendo la carrera.
0: Además, Algeciras se va a convertir en epicentro del waterpolo nacional desde este jueves y hasta el próximo domingo, con la celebración del Campeonato de España Juvenil Masculino de Segunda Categoría, que se va a celebrar desde el jueves en la piscina del Juan Carlos Mateo. Este es Jorge del Valle, el director técnico del waterpolo Algeciras.
5: Desde el punto de vista físico, técnico, táctico, mental, el equipo está preparado para este desafío. Es decir, creo que el torneo es un torneo que van a venir equipos con calidad ya mostrada y el equipo está en ese aspecto preparado. El objetivo es que a darlo todo en cada partido para obtener la victoria. Yo pienso que más allá del resultado que tengamos, creo que la posibilidad de participar en un torneo como este va siempre va a, a hacer que no, nos dé resultados positivos.
0: Eso decía Del Valle. Los que salgan ganadores de este evento van al campeonato de primera categoría que se celebra el mes que viene en Horta, en Cataluña. Así que mucha suerte a los chicos del waterpolo Algeciras. Nos marchamos, mañana más, aquí como siempre en Hora 25. Pasen buena noche.

0: Son las 9 de la noche, las 8 en Canarias.
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0: Y acaba de ser investido en las Cortes el nuevo presidente de Castilla y León, Alfonso Fernández Mañueco, Laura Bermejo.
2: Mañueco ha firmado su acuerdo con Vox y ha anunciado que comienza una legislatura contra la corrupción y la mentira. Ahí está Álvaro Hernández. Álvaro, buenas noches.
3: Votos a favor los de PP y Vox y 35 en contra. Alfonso Fernández Mañueco Salmantino ha sido reelegido presidente de la Junta tras recuperar la confianza de Vox y formará, como en 2022, un gobierno de coalición. Será su tercer y último mandato. Mañueco garantiza un gobierno limpio, dice, para que la comunidad siga avanzando.
4: Hoy iniciamos una nueva etapa y lo hacemos, como dije, desde un buen punto de partida. Porque somos una comunidad madura, integradora, viva, dinámica, abierta y emprendedora.
3: Una vez investido, este jueves se va a celebrar la toma de posesión. Mañueco formará un gobierno con 11 áreas, 8 para el PP y 3 para Vox.
2: Y el Papa está ahora mismo dando un discurso en la vigilia multitudinaria en el Estadio Olímpico Luis Companys en Barcelona, delante de más de 40.000 fieles. Está ahora mismo conversando con diferentes jóvenes sobre temas que les afectan directamente. Marina García, buenas noches.
5: Así es, buenas noches, protagonistas. Tres testimonios en esta vigilia, el primer acto multitudinario en Barcelona con alrededor de 40.000 personas y las respuestas del pontífice en una especie de diálogo público en el que han salido temas como el de la salud mental. Acabamos de escuchar hace un momento a una profesora de secundaria que intentó quitarse la vida y ahora esta está siendo la respuesta del pontífice. Vamos a escucharlo.
6: Estaba anocheciendo, así como poco antes de morir en la cruz, nos dicen que toda la tierra quedó en tinieblas.
5: Por primera vez desde el inicio de su pontificado escuchamos a León XIV hablar de la depresión como enfermedad silenciosa y de cómo la salud mental se ve cada vez más amenazada en una era de presiones, expectativas y tensiones. El pontífice elige esta noche en Barcelona poner uno de los temas que más preocupan a los jóvenes españoles en el foco ante miles de personas que siguen hasta ahora sus palabras.
2: Y hoy ha seguido declarando en el juicio del caso Kitchen el comisario Villarejo, que ha insistido en desvincularse de la supuesta trama político-policial impulsada presuntamente por Interior en tiempos de Rajoy para robar a Bárcenas información comprometedora para el PP. Villarejo, que además de grabar lo apuntaba todo, ha intentado restar valor a sus propias anotaciones. Miguel Ángel Campos.
7: Villarejo insiste en que la Kitchen era una operación legal para tratar de descubrir dinero oculto de Bárcenas a pesar de las evidencias. Concede que sus audios con Cospedal son verídicos, que ella estaba obsesionada con las anotaciones de Bárcenas y que él le seguía la corriente, también a Rajoy, pero resta trascendencia a lo que guardara el ex tesorero contra el PP. El comisario jubilado ha intentado desacreditarse a sí mismo para restar fuerza probatoria a sus agendas claves en la causa. Afirma que solo son válidas sus notas de inteligencia, el resto, elucubraciones y engaños para conseguir información.
8: Tenía la validez, digamos, oficial, lo que yo hacía constar en mis notas de inteligencia. Todo lo demás, pues son o bien elucubraciones mías o simplemente pues, mi forma de actuar para captar información que, como ya he dicho muchas veces, pues yo me hacía pasar por mil personajes.
7: El siguiente en declarar fue el jefe de Asuntos Internos, Marcelino Martín Blas. Tampoco sabía nada y si le inculparon es porque le tenían manía.
0: Y como siempre hasta ahora vamos a intentar entender el mundo a partir de la economía. Es hora de Hora 25 Negocios, como siempre, con Javier Ruiz y sobre el Mundial. Buenas noches, Javier.
9: ¿Qué tal, Tallón? Muy buenas noches. Hoy no hemos salido de una, la visita del Papa, y vamos a meternos en otra. Otro macroevento y otra macrocontabilidad. El mayor Mundial de fútbol de la historia. Y hoy, en nuestro lado económico, una pregunta. Si es la mayor ruina económica de la historia.
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9: La factura del Mundial hoy en Hora 25 de los negocios. Con la que ahora mismo se perfila como la mayor competición futbolística de la historia. Un Mundial albergado en 3 países, Estados Unidos, México y Canadá, en 16 ciudades, que va a tener más equipos y más partidos que nunca, pero que amenaza con ser la mayor ruina económica que ha visto el fútbol. Con precios de entradas que multiplican hasta por 4 los que hemos visto en el pasado, con una política migratoria que está disuadiendo a muchos fans y con algunos equipos cuyos seguidores tienen vetada la entrada en países como Estados Unidos. Así que hoy vamos a leer la que debiera ser maquinaria turística del planeta, la que debiera ser gran competición deportiva y la que puede ser una gran ruina. Hoy, la factura del Mundial en los negocios.

0: Bienvenidos al mayor mundial de fútbol de la historia, con más sitios, con más partidos, con más equipos que nunca. El Mundial va a ser albergado en 16 ciudades, en 3 países. 11 en Estados Unidos: Atlanta, Boston, Dallas, Houston, Kansas, Los Ángeles, Miami, Nueva York, New Jersey, Filadelfia, Seattle y San Francisco. 3 más en México, en Guadalajara, en el DF y en Monterrey. Y 2 más en Canadá, en Toronto y en Vancouver. Todo desde el 11 de junio hasta el 19 de julio y todo en el mayor mundial de la historia, no solamente porque lo albergan esas 3 naciones, sino porque además amplía formato de 32 a 48 equipos. Eso significa que vamos a tener 104 partidos en 39 días. Es ahora mismo, dice la FIFA, dice Infantino, el mayor mundial jamás visto.
1: El mundial va a ser fantástico, va a ser fenomenal. Hay una tensión en América, Estados Unidos, Canadá y México sin precedentes. En 4 semanas hemos obtenido más que 500 millones.
0: Es teóricamente una mina para el negocio y para el turismo. Pero hay varias novedades y letras pequeñas este año que amenazan con convertir esta competición en otro tipo de mina, más bien en una mina de profundidad, de detonación. Y la primera es que el turismo puede frenarse fruto de las políticas migratorias de Trump. Y la economía puede torcerse porque esta es una competición en lo deportivo que suele ser una ruina en lo económico. Cuesta mucho construir, acondicionar estadios y es poco el retorno que se suele obtener. Esta vez, la diversificación de costes está hecho en 3 países, puede multiplicar por 3 esas dudas. Así que hoy vamos a leer la factura del Mundial. Primero la teoría y luego, y sobre todo, la práctica.
2: Sí, que filtra el pase, el balón es por Oyarzabal, puede el remate, remata, gol, gol, gol, gol, gol, gol, gol, gol, gol, gol, gol, gol, gol, gol, gol, gol.
0: Porque la teoría dice que esta va a ser la gran competición.
2: Para reventar de nuevo definitivamente el debate ya olvidado de que no tenemos 9. El 9 de
0: la teoría. La teoría dice que va a mover 6,5 millones de personas, va a mover 13.900 millones de dólares en gasto, 11.000 de ellos en Estados Unidos, el 80% del grueso allí en Estados Unidos. México y Canadá apenas reciben un 20% del total.
2: Vuelta y prácticamente sin carrera, rapidísimo, arma la zurda, la revienta.
0: Y puede generar hasta 175.000 puestos de trabajo en Estados Unidos, directos e indirectos, y hasta 800.000 a nivel global.
2: Máximo goleador histórico en la época de Luis de la Fuente en el banquillo, fulminado.
0: La teoría dice esto y dice que el grueso del dinero lo dejan, como siempre, los turistas. De los 13.900 millones de volumen de negocio, la FIFA espera invertir 3.800, dice que las grandes ciudades van a invertir otros 1.800 más y que la construcción de estadios se va a comer otros 1.000 millones más. En castellano, ¿qué significa esto? Que el dinero lo pagan, lo mueven, lo depositan los fans, que de esos 14.000 millones, 7.500, el 54% lo pagan los seguidores. La teoría y la contabilidad empieza a fallar con cifras como esa, que solo 1.000 millones van a costar las remodelaciones y construcciones de estadios y que 13.000 millones va a ser el total de gasto. Parece algo infravalorado teniendo en cuenta que Arabia Saudí ha gastado 37.000 en construir su mundial. Y es cierto que allí faltaban instalaciones, pero 13.000 frente a 37.000 parece infravalorar el gasto. En cualquier En cualquier caso, la teoría ahora mismo dice que va a haber un boom turístico en Estados Unidos, sobre todo. Edu Hernández, ¿qué tal? Muy buenas noches.
3: ¿Qué tal, Javier? Buenas noches.
0: Hagamos esto, la previsión de cifras y sobre todo cómo llegamos a ese silbato de salida antes de que empiece el partido turístico.
3: Bueno, pues esto es lo que, como bien dices, apuntan algunas previsiones, aunque es cierto que con algunos matices. Por ejemplo, las reservas de vuelos hacia las principales ciudades que acogen el Mundial han aumentado para junio y para julio. IATA detecta un incremento de venta de billetes del 8,5% para viajar a Kansas City, del 7% para Monterrey, del 6,5% para Miami y del 4% para ciudades como Boston, Los Ángeles, Vancouver o Toronto. Sin embargo, hay localizaciones que están por debajo de lo esperado, como Ciudad de México, donde las ventas han caído un 2,2%, o Guadalajara, donde han descendido un 3,4%. Aunque es cierto, Javier, que estamos ante un gran evento turístico, la política americana está empezando a pesar en las reservas, como nos explica María Prieto, directora de marketing de Heimondo, la aseguradora de viajes.
4: Creemos que en el comportamiento de los viajeros hacia Estados Unidos influyen más otros factores actuales, como por ejemplo el contexto político del país, que este evento deportivo puntual.
3: De hecho, la última encuesta de la Asociación Hotelera Americana refleja que 8 de cada 10 establecimientos tienen un nivel de reservas que está por debajo de lo esperado y que lo que más está complicando ese negocio, dicen el 70% de los hoteles, son primero los visados y luego la geopolítica. Ni siquiera desde España hay ahora mismo un boom de reservas, como nos explica Beatriz Oficial de Gui, de la agencia de viajes Destinia.
5: Es cierto que a día de hoy nosotros no vemos un gran incremento en volumen de reservas para los primeros partidos del Mundial. Que luego llegamos a la semifinal o a la final, pues ahí sí que suele haber viajes más organizados, en muchos casos incluso con entrada.
3: Así que habrá que esperar, Javier, pero como bien se dice en el fútbol, el partido no termina hasta que pita el árbitro y el turismo todavía lo puede pelear.
0: Ahora mismo lo que tenemos es una expectativa que no se está alcanzando. El impacto directo proyectado en aumento de turismo era de que Canadá creciera un 6,4, México un 2,4 y Estados Unidos un 2,1. No se está cumpliendo. La FIFA estima, además, que este es solo el que acaba de contarnos Edu Hernández, el primer impacto, el del primer viaje. Pero la FIFA estima que el 65% de los visitantes a un mundial, 2 de cada 3, vuelven al mismo país antes de 5 años. Así que esta clave, que el turismo vaya, es clave no solo para los ingresos de hoy, sino también para los de mañana, para los recurrentes. Esto es lo que dice la teoría.
6: Emir para el
2: ¡ojo, Víctor, remata! ¡Gol, gol, gol! ¡Gol, gol, gol, gol, gol, gol! ¡Showtime! ¡Gol, gol, gol, gol, gol, gol, gol! ¡Gol!
0: La práctica está dejando muchas dudas sobre si, primero, no se están cumpliendo ya las expectativas y, segundo, sobre si el mayor mundial del fútbol puede convertirse en la mayor ruina deportiva del mundo.
2: ¡Intentaron salir! ¡Fueron!
0: Son dudas tales que The Economist ha llegado a plantear esta semana si este puede ser el último mundial de fútbol de la historia, si la ruina puede ser tal que sea un mundial disuasorio.
2: Marcó España, lo fabricó Ferran Torres, lo dibujó de exterior.
0: Primero, porque es la primera vez que la nación huésped está metida en una guerra ilegal con una nación invitada. Estados Unidos alberga la competición, Irán participa en la competición. Segundo, porque es la primera vez que un país que alberga esa competición ha amenazado con invadir el territorio de otros. Tanto de los socios que albergan competición con él, ha llegado a amenazar con invadir México.
7: Would I launch strikes in Mexico to stop drugs? Okay with me. Whatever we have to do to stop drugs, Mexico is...
0: Como ha amenazado con anexionarse parte del territorio de algunos de los equipos que juegan o ha llegado a romper acuerdos comerciales con otros de los que participan. Pero es que, tercero, no solamente está en una guerra ilegal el país anfitrión, no solo amenaza a los países invitados, tercero y sobre todo, ha vetado el acceso a ciudadanos de equipos que van a competir allí. Los iraníes tienen prohibida totalmente la entrada. Haití tiene prohibida totalmente la entrada. Senegal, hay restricciones a sus turistas y lo hay también a los de Costa de Marfil. Donald Trump ha llegado a recomendar que no se acudiera.
8: Donald Trump, por cierto, que ha recomendado a la selección de fútbol de Irán que no vaya al Mundial por su propia seguridad. Son bienvenidos, dice en un mensaje en redes sociales.
0: Pero así lo contaba la SER. Tenemos el primer Mundial en el que atletas, entrenadores, personal acreditado puede entrar al Mundial, pero sus seguidores no pueden entrar. Y lo que es peor, en todo este nuevo escenario hay un Donald Trump que es un problema. Hay además una serie de agentes de Donald Trump que están haciendo disuasorio el turismo, los agentes de ICE. Así que la disuasión de este turismo ahora mismo es absoluta. Los gastos de construir el mundial están, y están ya pagados. Pero el retorno, traer a turistas, no está garantizado. Y a eso hay que sumar una guinda más que pone en cuestión el modelo de negocio de este mundial. Es un nuevo modelo que descansa mucho más en las entradas, con unos precios absolutamente estratosféricos. Y la señal de que algo no va bien con las entradas es que Donald Trump dice que todo va estupendamente.
9: Johnny, thank you very much. The head of FIFA is here.
0: And, agradeciéndole a Gianni Infantino cómo van las entradas.
9: More tickets than any country anywhere in the world at this stage of the game, and I think we probably broke all records before you even.
0: Diciendo que se van a romper todos los récords. Las entradas más baratas salen a la venta en este mundial por $203. Esa es la entrada más barata. La entrada más cara es de $2,000. Y esto es precio de venta. La reventa ha llegado a $6,000 por asiento. Y FIFA está jugando una nueva partida aquí. Está jugando, ha abierto su propia página web de reventas, donde se queda un 15% del precio y donde las tarifas efectivamente ya no son de escándalo, son de atraco. $6,000 por asiento.
9: I'm making a lot of enemies telling people, I'm sorry, I can't get you tickets, I just can't do it. But congratulations, you've done a fantastic job.
0: Presume de... Yo no las puedo regalar, hay que comprarlas. Soy un hombre de negocios.
9: A great leader in sports and a great gentleman. Thank you very much, Johnny.
0: Y el modelo de negocio está cambiando porque hasta ahora el grueso de los ingresos lo dejaban los pagos de las televisiones. Los derechos de emisión en el último mundial fueron 3.200. Este año van a ser 4.200. Suben, sí, pero solo un 20%. A cambio, las entradas en el pasado mundial eran 800 millones. Estados Unidos espera, estima y cree que va a ingresar 3.000 millones con esto. La televisión sube un 20%. Las entradas deben cuadruplicar sus ingresos, subir un 350%. Pablo Anzola, ¿qué tal? Muy buenas noches.
10: ¿Qué tal? Buenas noches, Javier.
0: Ahora mismo ese juego, ese ticket, es un ticket a la lotería que amenaza con estallar.
10: Sí, porque los tickets más baratos para ver en directo un partido del Mundial, es decir, los de un partido de la fase de grupos, se venden, lo decías, de media a $200. Más allá de esta cifra, que sin contexto es cierto que puede no decirnos nada, conviene revisar su evolución, porque ese mismo ticket para el Mundial de hace 4 años en Qatar costaba algo más de $50, es decir, su precio casi se ha cuadruplicado respecto a 2022, pero es que se ha multiplicado por más de 6 cuando comparamos lo que marcaba esa entrada en el Mundial de Estados Unidos de 1994. Todo esto para los encuentros más baratos, pero es que la subida es todavía más sangrante conforme esos partidos van ganando focos y también interés. El precio más bajo para ver la final del Mundial este año es de $2,030. El caso es que en el anterior Mundial, en el de Qatar, esas mismas entradas se podrían conseguir por poco más de 500. El precio se multiplica por 4, así que como venías contando, a lo que apuntan los datos, es a que esta edición del Mundial será la más cara de la historia del campeonato.
0: El resultado, pues, es un modelo de negocio que expulsa a los fans, que frena el turismo y que al mismo tiempo multiplica el precio de la entrada. En estos momentos hay todas las cuestiones abiertas sobre si este puede ser no un mundial emocionante, no un mundial grande, sino un mundial rentable. Plácido Rodríguez, ex catedrático de Economía, director general de la Fundación Observatorio Económico del Deporte. ¿Qué tal? Muy buenas noches.
11: Hola, buenas noches.
0: La política migratoria de Trump puede matar el Mundial. El miedo turístico puede arruinar esta competición.
12: Bueno, yo lo veo difícil, ¿no? Pero visto lo que está pasando con Irán y las dificultades que tuvo simplemente para poder casi jugar la clasificación y todo lo demás, me parece que es una de las de los horrores mayores que ha podido pasar en este Mundial. Entonces, conociendo un poco la respuesta que puede dar Trump, puede pasar de todo. O sea que no me atrevo a decir si van a ser unos juegos un Mundial tranquilo o si por el contrario va a estallar otra guerra del Golfo.
0: Vamos en cualquier caso a un nuevo modelo de precios dinámicos. ¿Hemos entrado en el Ticketmaster del Mundial, de precios de locura en las entradas?
12: Bueno, yo creo que eso estaba pasando en las ligas también europeas y en los campeonatos, por ejemplo, en la Copa de Europa, aquí en nuestro continente. Y es que en los últimos 2-3 años hay una especie de demanda que paga unos precios altísimos que eran impensables hace 3 o 4 años de los que tienen. Y si hay gente que la paga, pues evidentemente los ofertantes saben que hay alguien que lo va a pagar. Es decir, se está convirtiendo en un artículo de lujo, es decir, prácticamente te da estatus que tengas una entrada para poder asistir a un partido del Mundial que te ha costado $6,000.
0: ¿Es sostenible?
12: Ahí dan unas cifras que son claramente casi, bueno, doblan las de todos los últimos mundiales, independientemente de que sean 3 los países que lo organicen, ¿no? Pero la propia FIFA dice que la producción bruta va a superar los 80.000 millones, la contribución al PIB será prácticamente la mitad, un 40.000, pero luego empleos van a ser casi 1 millón, y luego la ronda fiscal para, digamos, los 3 países organizadores va a ser casi de 10.000 millones. A lo mejor Estados Unidos se lleva 5.000 y los otros 5.000 Canadá y México, sí. pero son unas cantidades brutales.
0: Con este nuevo formato y con esta monstruosidad de mundiales, vamos a un modelo multisede. Hemos visto el de Estados Unidos, pero vamos a hacer lo mismo en España, Portugal y Marruecos. Este modelo multisede, multipaís, para diversificar el coste, ¿está aquí para quedarse?
12: Bueno, de momento, como dices tú, ya hay 2 muestras. Y al final, lo que le interesa a la FIFA, evidentemente, es mover el máximo dinero posible. Tú imagínate que cuando sea el Mundial organizado por España y los otros 2 países, salgan unas cifras similares, aunque sea 4 años más tarde, sean unas cifras similares a este Mundial de Estados Unidos. Es que en menos de una década hemos multiplicado por 4 casi todos los números y datos económicos que teníamos. Entonces, claro, ¿cómo no va a venir para quedarse?
0: Pues Plácido Rodríguez, ex catedrático de Economía, director general de la Fundación Observatorio Económico del Deporte, un placer escucharle aquí en Hora 25 de los Negocios. Un abrazo.
12: Gracias, igual.
0: La incertidumbre presente sobre el turismo y sobre el motor de ese mundial ha comenzado ya. Hoy Estados Unidos no ha permitido al mejor árbitro africano entrar en territorio americano. Estamos ya ante la incertidumbre sobre el turismo, el motor del Mundial presente, y tenemos incertidumbre también sobre el Mundial futuro, porque después llegamos nosotros. España alberga el Mundial en 2030 con un modelo económico similar, con sedes compartidas con Portugal y con Marruecos. Y la pregunta sigue siendo válida. ¿Es este un modelo de negocio sostenible, después sobre todo de la ruina económica que nos dejó Naranjito? Aquello fue una jugada en la que España perdió 600 millones de pesetas.

0: son 240 millones de euros en pérdidas actualizados a fecha de hoy. Y aquel estribillo que no te metan un gol fue un gol económico el que se le metió a España. España hizo tal inversión que participaron 14 ciudades, pero construimos 17 estadios. Ciudades como Alicante tuvieron 2 estadios que luego tuvieron que pagar durante décadas. Y el gasto en seguridad fue lógicamente brutal. Eran los años en los que se temían atentados de ETA. Aquel fue un gran motor de modernización. Nos enseñó al mundo, pero no solo no ganó lo que esperábamos, sino que decepcionó incluso a quienes escuchaban la inauguración.
1: Presidir esta ceremonia inaugural del 12º campeonato del mundo de fútbol en el que van a enfrentarse noblemente.
0: España 82, como 9 de cada 10 mundiales, terminó siendo una gran operación de imagen y también una gran ruina económica.
1: Más calurosa y cordial bienvenida. Declaro abierto el 12º Campeonato del Mundo de Fútbol 1982.
0: ¿Puede volver a ocurrir en 2030? Es imprescindible la cautela contable porque en términos económicos los mundiales son máquinas de perder dinero. El 92% de ellos termina siendo un desastre económico. Y no es una cifra al azar. De los 14 últimos mundiales, solo 2 medio mundiales han ganado dinero. Lo ganó México 86, dejó un beneficio de 90 millones de euros para el país con una contabilidad incompleta, por eso el medio, y lo ganó Rusia 2018 con contabilidad de Putin, por eso también el otro medio.
2: In Moscow, in the face of probably the most formidable football nation of the 21st century, in front of their own crazy.
0: Así que lo que tenemos ahora mismo son todas las dudas del mundo, porque estos suelen ser grandes escaparates con grandes iconos como aquel naranjito móvil.
3: Naranjito colgante, la mascota del mundial es tu mascota. Anima a la selección con el naranjito colgante. Llévatelo al fútbol y a todas partes. Mira cómo sube. Como si corriese y chutase. A León, a León.
0: Pero son también grandes ruinas económicas. Este mundial amenaza con ser el de 2030. Antes, y el que viviremos en 2026, el gran mundial de la historia, quizás también la gran ruina económica. Y dicho todo esto, último y enorme asterisco. Esto es hablar de fútbol con la cartera, con la contabilidad y con la cabeza. Pero en fútbol a veces, solo a veces, pero a veces la pasión es tal que desafía incluso a la contabilidad.
4: El mundo contra Navas, que tiene ahí velocidad para ir, consigue enviar la pelota para el tacón de Iniesta, llega Cés, aparece de nuevo Navas, que se desfonda, entrega el balón para Fernando Torres, prepara el centro, la pide Iniesta, el rechace para Cés, Cés para Iniesta, Iniesta. ¡No hay fuera de juego! ¡Vamos Iniesta! ¡Gol! ¡Gol!
0: Y se hacen apuestas que a veces sí funcionan. Dios quiera que la última, la de Lamine Yamal, también.
5: Prometo que si gano el Mundial, me dejo toda la barba, bigote, durante... ¿Qué año, cabrón?
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0: Nos queda una página más y es la de los mercados, atentos a los movimientos en el frente bélico que han hecho hoy aquí. Javier Díaz, ¿qué tal? Muy buenas noches.
7: Muy buenas noches. Termina la sesión sin mucho movimiento en el IBEX, que abrió con una fuerte subida del 1%, que lo situaba cerca de los 18.500 puntos. Cierra finalmente la sesión con una caída del 0,25% en 18.180 puntos. Las empresas que más caen hoy en el mercado español son Indra o Repsol, con desplomes por encima del 3%, y sobre todo ACS, que cae un 5%. Inditex y Puig Brands han sostenido la sesión con aumentos de casi un 3%. Muy estable también la situación. El resto de bolsas europeas cierra prácticamente en plano la bolsa francesa. Muy similar al cierre Eurostock, el índice europeo, que pierde un 0,3%.
0: Esos mercados se preparan ahora para un aterrizaje forzoso después de que Irán haya derribado un helicóptero americano, según la versión de Donald Trump, y que Donald Trump haya anunciado que habrá represalias sobre ese país. En estos momentos, los mercados camino en picado de los números rojos. Hora 25 de los negocios, cerramos.

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0: 9:33, 8:33 en Canarias. Pablo Simón, ¿qué tal? Buenas noches.
1: Hola, buenas noches, Pablo.
0: Ustedes ya saben que Pablo Simón viene ahora 25 cargado de argumentos, pero también con datos, como el que nos trae hoy. Atención, casi una cuarta parte de los países del mundo están en un proceso de retroceso democrático.
1: Efectivamente, este es uno de los grandes temas que hoy nos trae de cabeza, de los que más hablamos en la ciencia política, de los que más se discute también en la arena pública, y precisamente quería que dedicáramos un ratito a hablar de ello con una de las mayores especialistas en el asunto.
0: Pues sí, porque Simón no viene solo hoy, se trae efectivamente a una de las analistas con mayor proyección internacional, Susan Stokes. ¿Qué tal? Buenas noches.
2: Buenas noches, ¿cómo está?
0: Ella es profesora de la Universidad de Chicago, está en Madrid porque va a participar en una mesa redonda sobre la quiebra de los regímenes democráticos en el Instituto Juan Linz, de la Universidad Carlos III de Madrid. Señora Stokes, le agradezco mucho que esté en hora 25. ¿En esa lista de países en pleno retroceso democrático está el suyo? ¿Está Estados Unidos?
2: Sí, de todas maneras, sí es.
1: Y desde aquí, Susan, ¿Estados Unidos hoy lo podríamos considerar una democracia plena?
2: Es una democracia, no sé si plena. Es una democracia desde la perspectiva de cómo la gente se comporta. Nosotros, los ciudadanos, nos comportemos como si fuera una democracia normal. Votamos, nos expresamos, vamos a la calle a hacer protestas, opinamos. Pero el gobierno se porta como si fuera una dictadura en algunos uh-huh. sentidos. Y entonces ahí hay un choque, un conflicto, y mucho está en juego de cuál de esas realidades es la definitiva.
0: Esto nos está asustando, claro, porque después uno piensa, también están los tecnoligarcas. ¿Esta gente que busca realmente que el ciudadano se quede en su casa, no acuda a votar, o quiere condicionar ese voto hacia alguna de las opciones de normalmente extrema derecha?
2: Sí, es muy preocupante su papel. El libro que he escrito sobre las democracias que se erosionan muestra que un elemento importante que distinguen los países, las democracias que se erosionan de los que no, es la desigualdad económica de ingresos. Y lo que vemos es que la desigualdad cree muchas condiciones de frustración entre la gente que está al lado de perdedores, pero también una sensación de ser los jefes de todo, los que hacen mucho, mucho dinero, que son muy, muy exitosos económicamente, y ellos piensan que los votantes que son una molestia, mm. ¿Por qué ellos van a decidir cuando supuestamente los muy ricos, los muy exitosos, saben mejor cómo manejar el país? Lo bueno es que no siempre tienen éxito, o sea, el gasto fuerte en campañas, por ejemplo, no siempre es exitoso.
1: Una pregunta. Hay toda una rama de la literatura de ciencia política que dice que la mejor manera de impedir la llegada de un sistema autoritario es estableciendo buenas instituciones, ¿no? Pesos, contrapesos. Claro, tu tesis en realidad, en el momento en el que hablas de la desigualdad, lo que viene a decir es que no importa tanto qué modelo institucional diseñemos, que a la hora de la verdad la gente lo que se fija es en la desigualdad material, ¿no?
2: Bueno, las instituciones son muy importantes y en algunos casos se nota que las instituciones y el funcionar de los gobiernos ayuda tanto a la gente que ellos tienen fe en las instituciones y no tienen mucho apetito para gobernantes que quieren entrar en un sistema autocrático. Pero las instituciones pueden parecer fuertes y resultan bastante más débiles de lo que uno pensaba, con dirigentes que tienen mucho entusiasmo por destruirlas, y cuando tienes un público que no está muy convencida de que las instituciones están a su lado.
0: ¿Usted defiende que una sociedad desigual tiene mucho más riesgo de caer pues en las garras de estos regímenes autoritarios? No sé si cree que una política de vivienda realmente eficaz es, por tanto, el mejor antídoto ante este auge de la ultraderecha.
2: Yo creo que es muy importante pensar en la inversión en sociedades más igualitarias, economías más igualitarias. Es una forma de invertir en la fortaleza de las democracias, sí.
1: Lo que yo me pregunto entonces es si la desigualdad es una precondición, al menos, ¿no?, para que pueda haber un retroceso autoritario. Esto, en el fondo, también es fruto de una decisión política tomada, ¿no? Es decir, sin los años 80 de desregulación, sin las políticas de Thatcher y de Reagan, no estaríamos aquí. ¿Y la izquierda qué? Es decir, ¿la izquierda ha abrazado también parte, en el fondo, de esta hiperglobalización y por eso estamos aquí?
2: Sí, en mi libro analizo lo que ocurrió con la izquierda, la izquierda socialdemócrata, no el Partido Democrático, por ejemplo, en Estados Unidos, en los años 80, 90, se alojaron un poco, se alejaron de los sindicatos, de la población más trabajadora, y comenzaron a tener más raíces dentro de la clase media, la gente que viven en las ciudades, que se gradúan de las universidades, por razones electorales, eran poblaciones muy atractivas, pero se dejaron al lado un poco el lazo con el sector más de trabajadores, y eso abrió terreno en muchos países a lo que ahora es la derecha etnonacionalista, que ha tomado posiciones económicos populistas en algunos casos, y también etnocéntricos. Uh-huh. Y esa combinación es muy fuerte, es la ultraderecha, que no siempre es erosionista de la democracia, pero muchas veces sí lo es.
0: En España ha entrado efectivamente esta extrema derecha. España también se ha polarizado mucho. No sé qué diagnóstico hace usted del caso español.
2: Tiene muchos elementos para que pueda ocurrir una época periodo de erosión democrática. Ahora, el hecho de que hay desigualdad y polarización no garantizan que hay erosión. Por ejemplo, en Estados Unidos teníamos las mismas situación, las mismas estructuras, la misma desigualdad durante los gobiernos de Barack Obama, pero él fue un dirigente que admira la constitución, respeta las instituciones, y entonces no experimentamos la erosión democrática hasta que entró un personaje político muy distinto, mucho más autoritario en términos de su personalidad, y mucho más ligado a una posición etnonacionalista y de derecha. Sí.
1: Claro, entonces, si lo he entendido bien, dado que la desigualdad es una precondición para esta posible erosión, dado que eso genera a su vez polarización y que puedan llegar líderes populistas al poder, la pregunta es qué tipo de mecanismos se pueden emplear para frenarlo, porque parece que es una espiral terrible, ¿no? Porque en realidad más desigualdad genera más probabilidad de líderes populistas que erosionarán esas instituciones y harán más probable o más difícil que haya líderes moderados que quieran frenar esa lógica de destrucción de las instituciones, ¿no?
2: Una cosa una lección dura que aprendemos en Estados Unidos con la época de Biden es que las elecciones después de un periodo de erosión democrática siempre se basa en los mismos factores que la gente se preocupa, ¿no? Se preocupa por el dinero, por la inflación, por la seguridad de sus familias, y no hay que esperar que muchos votantes simplemente no pesan tanto la cuestión de las instituciones, la democracia. No es que no lo valorizan, sino que les parece bastante distante, ¿no? Y entonces si un partido político que quiere evitar la erosión democrática puede enfatizar el buen manejo en sentidos muy sencillos de su periodo en el gobierno, eso ayuda. En la época de Biden había muchos proyectos muy ambiciosos que iban a florecer en largo plazo, y la gente en el corto plazo sentía inflación, sentía inseguridad, y había un Donald Trump que enfatizaba, amplificaba esos mensajes, y eso llegó a un fracaso político que abrió la puerta de nuevo a la erosión, ahora más fuerte, más tremendo. Es mejor evitar que eso ocurra ocurra en cualquier país, pero una cosa que hay que tomar en cuenta es que también hay muchos problemas dentro de los gobiernos erosionistas. Uh-huh. El hecho de que se dedican a romper instituciones, reglas, leyes, hace que tienen que llenarse de personas, de personal muy poco capaz y muy leal. O sea, la lealtad al dirigente se pesa mucho más que la capacidad, uh-huh. la
1: competencia.
2: La competencia. Entonces, hacen muchos errores. Uh-huh. O sea, el gobierno de Trump todos los días hacen barbaridades que desde su propia lógica, estrategia, son errores, porque se rodea de gente muy poco capaz. Y eso no solamente es, puedes decir que es su personalidad, su egoísmo, pero también es más estructural, es más la necesidad de tener gente cerca que es que se es dispuesto a romper cuanta norma haya. Y entonces, mejor tener gente que no tiene muchas opciones, uh-huh. Alternativas de trabajo, ¿no?
1: Claro.
2: ¿Qué va a ser un Pete Hegseth, aparte uh-huh. de ser el ministro de Defensa? ¿Qué va a ser volver a ser un Fox News comentarista?
1: Hay que tener esperanza en que, además de tiranos, también sean idiotas, ¿no?
2: Bueno, algunos no son tan idiotas. O sea, Víctor Orbán me parece que uh-huh. era un dirigente bastante estratégico uh-huh. e inteligente y duró 16 años en el poder. Uh-huh. Pero muchos tienen que aproximarse a asesores, a ministros que no son muy capaces, y eso abre puertas a una oposición que puede también enfatizar los fallos, los errores que ellos hacen.
0: Claro, lo que pasa es que si estos líderes se rodean de gente peor que ellos, si en Estados Unidos no se puede gobernar más de 8 años, ¿me está diciendo que el sucesor de Donald Trump puede ser peor que Donald Trump?
2: Bueno, la cosa puede siempre ser peor. Yo, por personalidad, soy optimista. Entonces, a mí me parece que va a ser difícil para los republicanos. Trump le va muy, muy, muy mal en la opinión pública ahora. Muy mal. Y me parece difícil que los demócratas no retomen el Congreso y quizás el Senado en las próximas elecciones en noviembre. Y bueno, el 28 es mucho tiempo de acá, pero me parece difícil que vuelvan a ganar la presidencia. Yo soy muy optimista que del partido político que sea, vamos a tener un próximo presidente que es más respetuoso a las instituciones y la Constitución.
0: ¿Ve más a G.D. Vance o a Marco Rubio como sucesor? No a la presidencia, porque me dice, creo que no van a revalidar, pero como líder del Partido Republicano, ¿a quién ve más?
2: Bueno, es una pelea fuerte ahora. No lo dicen en voz alta, pero están peleando por el apoyo de Trump. Es lo más importante. O sea, pero es como un juego de... Es como primero juegas fútbol y después tienes que entrar en un juego de un match de tenis, ¿no?
0: Ya.
2: Las capacidades son muy distintas. Para ganar el apoyo de Trump tienes que enfatizar una actitud muy agresiva frente a la misma población, a los opositores domésticos en el mundo, una posición muy pro guerra, en fin. Pero después, cuando cualquier de ellos gane el apoyo de Trump, ahí tiene que cambiar a otro partido, que es tratar de ganar apoyo de independientes, de algunos demócratas, y eso va a ser cada vez más difícil mientras más se esfuerzan en el primer partido, ¿no?
0: Pues lo seguiremos. Susan Stokes, profesora de la Universidad de Chicago, muchísimas gracias por acompañarnos hoy en Hora 25.
2: Muchas gracias a ustedes.
0: Y Pablo Simón, gracias como siempre.
1: Gracias
0: y la semana
1: a ti.
0: Que viene más.
1: Un gusto.
0: Un abrazo.
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0: Como siempre, como no, con Lolo Viejo. ¿Qué tal? Buenas noches.
4: ¿Qué tal, Pablo? ¿Cómo estás? El verdadero rey de la NIT, no como otros.
0: ¿De qué NIT? ¿De qué noche?
4: De la noche, hombre, tú eres el rey de la noche, no como otros.
0: ¿Esto por quién va?
4: Bueno, tú
0: sabes. ¿Te sientes abandonado?
4: Me siento muy abandonado, estoy solo. Estoy solo aquí en un barco a la deriva, pero estoy solo. Pero es que sé que estoy con el rey de la NIT, así que...
0: El rey de la NIT, hay alguien que se va a construir una corona para ser el rey de la mañana, o sea, ¿qué más quieres?
4: Eso es verdad.
0: ¿Qué más quieres? Oye, estamos de martes, ¿qué nos traes hoy?
4: A ver, ¿tú qué crees?
5: La pluralidad política no debería degenerar en descalificación permanente del adversario.
0: ¿Este es Batani?
4: Bueno, se reunió con él, ¿eh?
0: Sí, por eso, que más o menos, ¿no? El Papa, o sea, todo el mundo hablando de Papa y tú dices, pues vamos a hablar un poco del Papa.
4: Exactamente. Estamos en plena visita de León XIV a España, todo el país pendiente, Madrid, ahora Barcelona, que lo tienes por allí, Canarias, también con Benito en el Metropolitano, como decías, la capital, Pablo, ha estado hasta arriba.
0: Sí,
4: por la mañana, amén. Por la tarde, ron.
0: Forzado, ¿eh?
4: Sí, ya sabes. Bueno, ahora que lo tienes en Barcelona, ¿tú dirías que España es un país católico?
0: Mira, esta me la he preparado. España es un estado confesional porque lo dice el artículo 16.3 de la Constitución Española, que además establece explícitamente que ninguna confesión religiosa tiene carácter estatal.
4: Muy bien, era para ver si estabas atento. Atentísimo. Lo que pasa es que el CIS es muy sibilino.
0: ¿Muy sibilino? ¿En qué sentido?
4: En todos. El CIS pregunta de vez en cuando por este asunto, como sabes, sí. Y la verdad es que pinta un paisaje muy diferente con el paso de los años. Según el último barómetro, el de mayo, el 56,1% de los españoles se define como católico.
0: Bueno, que esto es más de la mitad.
4: Pero solo el 18,3% se declara católico practicante, que va a misa. Este número, por cierto, lleva en descenso desde los años 70 y 80 con la transición y los primeros años de la democracia, cuando la población católica se situaba, Pablo, en torno al 90%.
0: Es una locura, es decir, sí. En 40 años los católicos se han reducido en España en 40 puntos porcentuales, que este es un reflejo que, claro, también se ven las bodas por la Iglesia.
4: ¿Tienes muchas este año?
0: Bueno, alguna que otra.
4: Yo tengo la primera del 20 de junio.
0: Es ya, ¿eh?
4: Ya. Todavía no tengo el traje porque me lo tengo que arreglar un poco porque me he echado un poco a la deriva.
0: Has ganado músculo.
4: Es que no es fácil trabajar en la noche.
0: Claro.
4: El Instituto Nacional de Estadística, te cuento, recogía también hace 15 años, allá por 2011, que había un 41% de bodas por la Iglesia, mientras que ahora solo es del 15%.
0: La mayoría civiles.
4: Eso es.
0: ¿Y por sexos? ¿El CIS dice si los hombres o las mujeres son más católicos?
4: Las mujeres, sin discusión. Sí, el 60% de las mujeres se definen como católicas frente a los hombres con un 42%. Este dato, sobre todo, va en aumento, ojo, a partir de los 55 años.
0: ¿Y los jóvenes qué?
4: Ah, y los jóvenes. ¿Nosotros, quieres decir?
0: Bueno, unos más que otros.
4: Bueno, unos jóvenes ahora incluso con 40 años.
0: Bueno, pero es que 40 lo tendrás tú igual.
4: O todos tendremos 40 años en algún momento, Pablo, ¿eh?
0: Eso es verdad.
4: Hay un dato entre los jóvenes que es muy relevante, por ejemplo, entre los menores de 25 años, en 2023 es este dato, un 31% se declaraba católico y ahora un 47%. Es decir, ha aumentado un 16% en solo 3 años.
0: Esto es una locura. Faltan 10 minutos para las 10, para las 9 en Canarias. Rafael Ruiz, buenas noches.
6: Buenas noches, encantado de saludaros.
0: Es sociólogo, experto en religión, profesor de ciencias políticas en la Universidad Complutense de Madrid. ¿A qué se debe este cambio en los jóvenes que ahora nos contaba Lolo?
6: Es muy interesante porque tenemos que desde el año 2020 estamos observando ese crecimiento importante entre los jóvenes, no solo a nivel de autoidentificación, como decía Lolo, sino también incluso a nivel de práctica religiosa. Y los motivos son variados. Estamos todavía intentando conocer qué es lo que está pasando en el ámbito de la juventud. Coincide que es después de la pandemia, entonces yo creo que también este contexto que se nos ha abierto de mayor vulnerabilidad, de mayor fragilidad, sobre todo en la percepción que tienen los jóvenes del futuro. Si preguntamos a los jóvenes si piensan que van a vivir mejor que sus padres, la mayoría de ellos piensa que no va a vivir mejor que sus padres, ¿no? Porque es un contexto de fragilidad, de incertidumbre, y todo eso suele conectar con la pregunta religiosa espiritual. Yo creo que también, además, en los jóvenes, fíjate que es curioso, ¿no? Estabais recordando los datos y efectivamente, pues hasta hace apenas unos años, hasta hace apenas unas décadas, era un país con porcentajes muy altos de católicos. Pero entre los jóvenes era raro declararte como católico. Estaba a veces visto como algo anticuado, como algo que uno se quedaba para sí mismo. Y ahora entre los jóvenes no es así. Entre los jóvenes se ha normalizado el hecho de ser joven y ser religioso y particularmente ser católico. Y ahí también todo el mundo de las redes sociales podría estar jugando un efecto importante, como hemos visto también en todo el despliegue de influencers, que lo hablaba con Lolo cuando estábamos conversando sobre esta intervención. Y luego hay otro factor que puede ser relevante para entender lo que está sucediendo y esa vuelta a la religiosidad, que es que en algunos sectores juveniles también vemos que se puede llegar a esa vía religiosa a través de la cuestión cultural, identitaria, búsqueda de valores valores tradicionales. Es muy interesante lo que decíais, porque es cierto que las mujeres son más católicas que los varones, excepto entre los jóvenes, donde los varones tienen un porcentaje mayor de identificación con el catolicismo. Y eso también nos puede conectar a que hay sectores que vía búsqueda de esos valores tradicionales, vía cultural, vía identitaria, pueden estar llegando a la cuestión religiosa.
4: Tú, Rafael, ¿cómo estás viendo la visita del Papa estos días, sobre todo en Madrid, ¿no?, que ha tenido una acogida de casi 1.200.000 personas?
6: Es interesantísimo. Además, desde el punto de vista sociológico, lo hablaba con otros compañeros, es realmente interesante ver cómo en un país con estas cifras de secularización, claro, decíais que la gente, que todavía era el 40% en el año 2011, la gente que se casaba por la Iglesia. Es que en el año 2000 era el 75% de gente que se casaba por la Iglesia. Y a día de hoy apenas llegamos al 20%. Pues en este contexto de secularización, y a pesar de que me dedico a ello, y a pesar de que siempre en estos años he estado diciendo, ojo con la secularización, que las religiones siguen siendo muy importantes para mucha gente, y particularmente el catolicismo, no os voy a negar que me ha sorprendido la movilización de más de 1 millón de personas en la misa del Corpus Christi del domingo, y en general la acogida y cómo en Madrid, gran parte de la ciudad de Madrid se ha volcado en las calles para ver al Papa. Es sorprendente, incluso teniendo ese mantra de que las religiones siguen siendo importantes en contexto de secularización, sorprende la acogida que ha tenido todos estos acontecimientos.
0: Es que ha sido un fervor masivo. Rafael Ruiz, sociólogo, experto en religión, profesor de ciencias políticas en la Universidad Complutense de Madrid, mil gracias por acompañarnos en Hora 25.
6: Muchas gracias a vosotros y a vuestra disposición.
0: Un abrazo. Lolo, que claro, a él le sorprendía este fervor, este seguimiento masivo. A mí me ha sorprendido de esta visita la cantidad de vídeos virales, también él los citaba, de gente joven, los llamados misioneros digitales.
4: Hombre, estás hablando de los influencers católicos, venidos desde distintos rincones y cuyo objetivo ha sido viralizar la visita del Papa.
0: Pero esto lo hacen, es decir, ¿lo hacen por su cuenta? ¿Suben lo que quieren a redes o hay
4: de...? No, estamos hablando de un ejército de más de 500 que son católicos y no lo hacen de forma autodidacta, sino que están perfectamente coordinados con los organizadores de la visita. El objetivo aquí, Pablo, es que el Papa sea viral.
0: ¿Y lo consiguen o no?
4: Mi algoritmo da fe.
7: Escucha. Hola a todos. En este vídeo vamos a hacer este ejercicio de geometría calculando el área sombreada de la figura. Pero antes de continuar, te recuerdo que en mi canal tiene disponible...
0: Pero esto es una profesora de matemáticas, ¿no?
4: Sí, se llama Susi Profe, cuenta con 2,5 millones de suscriptores en su canal de YouTube y estos días ha estado también pendiente del Papa. Este otro canal que vamos a escuchar se llama El Rosario de las Once, ya sabes por dónde va.
0: Este no da equívocos, digamos. No es como Susi la matemática.
4: No. Y recaba testimonios de católicos por el mundo, como el programa este de Españoles por el Mundo.
8: Hola, yo soy Sofía Alas, soy... de El Salvador, bueno, nací en El Salvador, pero viví toda mi vida entre España y Guatemala.
0: Y me decías antes, fuera de micro, que incluso habían fichado a gente que hace experimentos.
4: De ciencia, como los del hormiguero. En este canal se llama Experimentos Caseros Mix, cuenta con más de 3 millones de suscriptores y también se ha sumado a la viralidad papal.
9: En este experimento de TikTok podemos ver algo increíble. ¿Será posible? ¿No será posible? Vamos a ver de qué se trata. Como podéis observar, colocan un...
4: Y una más.
0: Venga, una más.
4: Ánimo Bombilla.
0: Ánimo Bombilla, la verdad es que los nombres se las traen.
4: No es fácil ser influencer, Pablo. Ahí va.
10: Te necesito, Bombilla.
11: Ánimo Bombilla, un podcast de Abril Casals.
4: Este es un podcast que se emite en Spotify, tiene 20.000 seguidores y su autora, Ánimo Bombilla, se llama Abril Casals, como hemos escuchado.
0: Yo esto no me lo esperaba, yo pensaba que ibas a cerrarme con Bad Bunny, que es el influencer.
4: No, yo solo quiero ir a la casita.
0: ¿Qué dices?
4: No he podido ir.
0: Vaya.
4: No porque no me hayan invitado, sino porque no he podido. Te traigo una cosa mejor.
0: Venga.
4: ¿Tú has oído hablar de la canción Antonio Antónimo?
12: 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Antonio, Antonio.
4: Bueno, pues este que escuchamos es Guille, es un profesor viral que lanzó esta canción hace meses y cantó ayer en el Bernabéu con una versión para el Papa.
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0: Se ha puesto rockero para el Papa. ¿No?
4: Hombre, y tanto.
0: Es que así, ¿quién no va a tener fe? Lolo, hasta la semana que viene.
4: Un beso.
0: Un beso.
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13: Son las 10, las 9 en Canarias.
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13: Dicen que los tiempos de la política muchas veces son más rápidos que los mundanos y en Castilla y León tenemos una prueba de ello. Fíjense, hace solo 4 años el acuerdo de legislatura del PP y Vox en esta comunidad, que tampoco era un texto leninista, decía esto en el punto número 1. Se comprometía el gobierno a vigilar, esto es literal, y defender la igualdad ante la ley de todos los ciudadanos de Castilla y León, garantizando la igualdad social, la igualdad laboral, la igualdad de oportunidades y la igualdad entre hombres y mujeres. Pues bien, 4 años después, Alfonso Fernández Mañueco revalida la presidencia de la Junta, sí, también gracias a los votos de Vox, como entonces, pero lo hace con un documento que consagra la prioridad nacional, es decir, que haya seres humanos de primera y de segunda, también en cuanto al acceso a la sanidad. Pero es que hace 4 años el acuerdo entre los dos partidos también se comprometía, y vuelvo a leer, a promover la solidaridad entre todas las comunidades autónomas y ciudades autónomas de España. 4 años después, lo que encontramos en el nuevo documento son expresiones como, por ejemplo, no más menas. Es literal, ¿eh? Expresiones que no solo deshumanizan a este colectivo, sino que, hombre, es una forma de decir a Canarias, a Baleares o a Ceuta que Castilla y León no va a ser solidaria, que no va a acoger a menores migrantes que ahora mismo vivan en esas comunidades. Y podría seguir, ¿eh? Porque el acuerdo que ha llevado Mañueco a la presidencia habla de retirar subvenciones a ONGs que favorezcan la inmigración ilegal. Y ya saben que Vox, por esto entiende, por ejemplo, Open Arms, que ha salvado miles de personas de morir en el mar, endurecer el régimen interno de los centros de menores, impulsar un plan de retorno de aquellas personas sin papeles, en fin. Dice Feijóo que él suscribe de la A a la Z el discurso de ayer del Papa en el Congreso. No sé. Lo que parece imposible es que León XIV pueda suscribir ni siquiera media coma de este acuerdo, gracias al cual hoy el PP conserva la presidencia de Castilla y León. Y para comentar este acuerdo, para comentar la actualidad que hoy también viene cargadísima, nos acompañan Carlos Cue. ¿Qué tal? Buenas noches.
10: Hola, buenas noches.
13: Esther Palomera, ¿cómo estás?
15: Pues muy bien acompañada.
13: Hombre, por supuesto, porque yo estoy a distancia. Tú estás con Cue, también claro. Con
16: no,
13: Fernando
16: se refiere
13: Garea.
16: A ti.
15: Buenas noches.
16: Me
15: refiero
17: hola,
15: a ti,
17: Pablo.
15: Me refiero
17: hola,
15: a ti, Pablo.
17: A mí, no se refiere.
15: No.
16: Te refiere a ti, Pablo, no te quepa la menor duda.
13: Ya no cazo ni los piropos o la ironía. Una de las dos no lo estoy catando, pero yo sí que estoy encantado. Ahora hablamos con ellos, pero es que antes... Seguimos preocupados por el incendio de Villanueva de Castillejos en Huelva. Las llamas han arrasado ya 3.500 hectáreas. Hay todavía unas 150 personas desalojadas y la evolución de los fuegos no está siendo favorable. De hecho, los bomberos acaban de cortar dos tramos de las carreteras N431 y la A495. Vamos a buscar la última hora. Santiago González, buenas noches.
18: Hola, sí, buenas noches. Está siendo una jornada, de hecho, muy duro de trabajo para los más de 200 bomberos del Plan Infoca, un dispositivo que ha combatido por tierra y por aire las llamas y que siguen activas y cuya evolución, impulsada por el viento, ha sido además muy compleja durante todo el día. De hecho, vuelve a preocupar a esta hora la cercanía del fuego a la localidad de San Bartolomé de la Torre. Esta tarde ha sido necesario cortar de nuevo las carreteras, como dices, Nacional 431, a la altura del puente del río Diel, y la A495, sus primeros kilómetros hacia San Bartolomé. El incendio presenta varios frentes, el flanco izquierdo, que es la zona con mayor carga de vegetación, la cabeza del incendio, próxima a Quibra León, y la cola, donde se originó ayer el fuego y donde se ha trabajado para evitar reactivaciones provocadas por este aumento de la velocidad del viento, vuelto esta tarde las columnas de humo. La llama pues sigue avanzando, todavía lejos de alcanzar su estabilización, lo que ha obligado a proceder a un nuevo desalojo de otras 26 personas esta tarde en una zona próxima a Quibra León. De los 365 vecinos que fueron desalojados ayer, unos 240, eso sí, ya han podido regresar a sus viviendas.
13: Pues precaución, mucha precaución. Ánimo a los bomberos y a todos los que están intentando contener las llamas. Estamos pendientes, Santiago, cualquier novedad nos pides paso. Hasta ahora, Santiago, son las 10 y 5, las 9 y 5 en Canarias.
19: Resultado de la votación es el siguiente. Votos emitidos, 82. Votos favorables a la propuesta, 47. Votos en contra, 35. Abstenciones, no hay. Al haberse alcanzado el voto favorable de la mayoría absoluta de los miembros de las Cortes de Castilla y León, queda investido de la confianza de la Cámara don Alfonso Fernández Mañueco.
13: Pues sí, ya es oficial, Alfonso Fernández Mañueco seguirá como presidente de Castilla y León. Se cumple el guión previsto, el PP y Vox suman sus votos para la investidura de Mañueco. Un Mañueco que hace suya, lo decíamos ahora, la prioridad nacional que promueve la extrema derecha y que acusa a quienes critican este principio. Mañueco dice, si alguien está criticando esto, es porque, en fin, porque está haciendo demagogia, en fin. Vamos a Castilla y León, Álvaro Hernández, buenas noches.
20: ¿Qué tal, Pablo? Buenas noches.
13: Además de esta prioridad nacional, ¿qué ha sido lo más destacado del discurso de Mañueco?
20: Mañueco ha defendido su pacto con Vox, en el que argumenta ha primado la generosidad, responsabilidad y la capacidad de acuerdo. Tercer debate de investidura del salmantino, con un discurso de Mañueco centrado en la defensa del texto pactado con Vox. Mañueco, de hecho, no ha esquivado la cuestión de la prioridad nacional.
21: Si prescindimos de las demagogias interesadas, vemos que se trata de algo fácil de entender. Quienes reciban nuestras prestaciones deben acreditar, sea cual sea su procedencia, una vinculación legal, efectiva y estable con Castilla y León. Que nadie busque confundir ni se rasgue las vestiduras de forma interesada.
20: Misma referencia ha hecho Carlos Pollán, de Vox, su futuro vicepresidente.
22: Ni un euro más saldrá de los bolsillos de los castellanos y leoneses para alimentar el efecto llamada. El mensaje para las mafias de tráfico de personas ha de ser tan claro como contundente. Sacad vuestras sucias manos de nuestra tierra.
20: Tras ser investido, Mañueco tomará posesión aquí también en las Cortes el próximo jueves.
13: Álvaro, la oposición habla de un discurso decepcionante, advierte del riesgo de que estos discursos machistas y xenófobos ganen fuerza en la comunidad, ¿eh?
20: Ha sido un cara a cara durísimo entre Mañueco y Carlos Martínez, líder del PSOE. El socialista critica el acuerdo de PP y Vox, ve un retroceso en derechos con cuestiones como la prioridad nacional.
23: Su problema es la defensa simultánea de un acuerdo que es todo menos moderado. Es un acuerdo de sumisión, de entrega a los
0: postulados de la extrema derecha.
20: Mañueco ha salido con todo a por Martínez, le acusa de no ser de fiar y ha recordado el origen, el cómo llegó Martínez a liderar el PSOE autonómico.
10: Usted ya ha demostrado que no es alguien en quien se pueda confiar. Señor Martínez, usted no es de fiar. Usted es ante todo el peón de Santos Cerdán en Castilla y León. Le hicieron la cama a su antecesor, el señor Tudanca, para sustituirlo apresuradamente por usted.
20: Martínez acusa a Mañueco de escudarse en ataques al gobierno para no hablar de su gestión. Mañueco responde que algo habrán hecho bien para que la gente le siga votando tras 40 años en el gobierno autonómico.
13: Como decíamos, este acuerdo del gobierno entre el PP y Vox es muy amplio, no solo que insista en esta idea de prioridad nacional, sino que Álvaro dedica varios puntos a hablar de medidas relacionadas con la inmigración, a pesar de que esto no es una competencia autonómica.
20: Es un pacto en el que se incluyen muchas promesas de campaña del PP, pero también exigencias de Vox. Sobre la más conocida, la de prioridad nacional, Mañueco ha afirmado que muchos ayuntamientos del PSOE ya utilizan este concepto de arraigo, también el gobierno de Zapatero o el actual de Sánchez.
10: El ingreso mínimo vital exige residencia legal y efectiva en España de forma continuada e ininterrumpida durante al menos el año anterior a presentar la solicitud. Señores del PSOE, con ustedes empezó todo. Ahora pueden meterse debajo del escaño, señorías.
20: El acuerdo incluye cuestiones como la prohibición del burka en espacios públicos, medidas de alivio fiscal, reducción de subvenciones a sindicatos y patronal o la eliminación de ayudas a ONGs que favorezcan la inmigración ilegal.
13: Pues Esther, se cumple el guión previsto. A mí sí que me ha sorprendido eso. Echar la vista atrás hace 4 años, que ha sido algo que ha pasado por error, sin querer imprimido el acuerdo de hace 4 años, y ver cómo antes había un cierto pudor, cómo había referencias a no se preocupen que vamos a gobernar para todos, y cómo ahora ya es, pues eso, a cara descubierta.
15: Bueno, efectivamente, fuera caretas, Pablo. Quiero decir, después de los acuerdos de coalición en Extremadura, en Aragón, era bastante previsible que en Castilla y León ocurriera lo mismo. De hecho, no nos olvidemos que el primer gobierno de coalición con Vox se cerró en esta comunidad autónoma, por lo tanto Mañueco ya está entrenado en estas lides, pero lo que escenifica esto es la rendición absoluta del Partido Popular a los postulados de la ultraderecha española. Anticipa lo que pueda pasar si algún día Alberto Núñez Feijóo consigue sumar mayoría absoluta con el partido de Santiago Abascal. Y luego hay algo que a mí, aparte del racismo, la xenofobia y todas estas cuestiones de deshumanizantes de la inmigración, que me ha sorprendido profundamente, y es cuando Mañueco ha dicho o ha anticipado que el suyo va a ser un ejecutivo que haga oposición al gobierno central. Oiga, es que usted no está para hacer oposición al gobierno central, está para gobernar y dar soluciones a los problemas de los castellano-leoneses. Y luego además, lejos de desmontar, por supuesto, algunos de los postulados de la ultraderecha, que podría haberlo hecho perfectamente, porque Castilla y León en el ranking de población inmigrante respecto a otras comunidades autónomas está en la franja media-baja, y por lo tanto tenía muy fácil salir de esa trampa que le tendía a Vox. Lo ha asumido con gran entusiasmo, ¿no? Yo me pregunto efectivamente algo que tú apuntabas al inicio del programa, y es cómo se puede asumir de la A a la Z de forma entusiasta y casi genuflexa el discurso que ayer se escuchó de el Papa en el Congreso de los Diputados, y hoy escenificar este acuerdo en contra de la inmigración, de los derechos humanos y de tantas y tantas cosas que ha asumido el presidente Mañueco. En todo caso, vamos a ver, porque si algo ha demostrado la experiencia de los gobiernos autonómicos o gobiernos de coalición del Partido Popular y Vox es la inestabilidad, que les ha acompañado en todos y cada uno de los territorios donde han cerrado acuerdos de gobierno. Así que vamos a ver cuánto dura esta legislatura.
13: Carlos, ¿tú auguras también inestabilidad en Castilla y León?
16: Bueno, históricamente la ha habido. Mañueco lo pasó muy mal con el anterior gobierno de Vox, que le hizo con Vox que le hizo cualquier tipo de barbaridad al anterior vicepresidente, y es probable que la haya, porque Vox no está para gestionar y para armar gobiernos tranquilos, sino está para armar lío y para demostrar su poder. Y hoy Vox ha demostrado su enorme poder, porque ha obligado a Mañueco no solo a firmar la prioridad en un papel, sino a decirlo, porque tienen que decirlo, como lo dijo, porque eso incluye los acuerdos, como lo dijeron en Extremadura. Si quieres que yo te dé el gobierno, tú te compras mi discurso y dices prioridad nacional. Aunque luego empiezas a matizar y dices, sois unos demagogos, porque hay un vídeo en internet que circula mucho de bromas y de estos de con la idea de que te pase un señor vestido de nazi va pasando al lado y dice, y otro le llama nazi y dice, pero ¿por qué me llamas nazi? Y empieza toda una broma diciendo, y nos van a querer convencer de que llamar a la prioridad nacional es racista, es demagogo. Llamar a esa racistada, que es la prioridad nacional, que en castellano solo quiere decir una cosa, prioridad nacional. Ayer el Papa dijo clarísimamente, cualquiera que haga discriminación por razón de origen, de nacionalidad, está atentando contra los derechos humanos. Le aplaudieron durante 7 minutos, 7 largos minutos. La última parte, como contaba José Hermida en la crónica, la última parte del aplauso era sobre todo un aplauso más alargado de la derecha. La izquierda le aplaudió, sin duda, pero digamos que a partir del minuto 3-4 la izquierda baja un poco el nivel de aplausos y los que siguen son sobre todo la bancada de la derecha, que empiezan a gritar ¡viva el Papa! Y gritan viva al Papa a un señor que les acaba de decir, por favor no hagáis la prioridad nacional, por favor no hagáis un acuerdo donde digan no más menas, porque los menas son niños que a los que hay que acoger, porque esa es la doctrina de toda la Iglesia. Por eso la Iglesia está a favor de la regularización, por eso la Iglesia estaba a favor del reparto de los menores no acompañados, que es como se llaman, que son niños. En fin, este es tan de cajón que es una hipocresía brutal. Aplaudir al Papa ayer 7 minutos y hoy calzarse este acuerdo. Lo que pasa es que es verdad que en la mayor parte de Europa la derecha, la ultraderecha le ha ganado la batalla a la derecha. En la mayor parte de los países de Europa importantes, ha pasado en Italia, ha pasado en Francia, en la mayor parte. Hay 2 países muy importantes donde eso todavía no ha pasado, que es Alemania y España. En Alemania la derecha ha optado por dar la batalla hasta el final y no comprarse el discurso de la ultraderecha y resistir hasta el final, de momento. En España, la derecha, que le sigue ganando la batalla en votos a la ultraderecha, está perdiendo la batalla política. Porque aunque le dobla en votos al Mañueco, se tiene que comer su discurso. Con lo cual, ¿de qué te sirve ser el ganador de las elecciones y el principal, el hombre, digamos, el partido fuerte de la coalición, si al final, en tu primera intervención, te tienes que comer el elemento central de la ultraderecha? Me parece una derrota tremenda.
3: Es que, Fernando, yo no sé si es hasta contraproducente para el Partido Popular en el sentido de este tipo de acuerdos tan explícitos, porque si no quieres llamarle prioridad nacional, le puedes llamar arraigo. Lo podrían poner, pero es que pone prioridad nacional. No sé si esto moviliza al electorado de izquierdas y, por tanto, acaba yendo en contra de las propias aspiraciones del Partido Popular.
4: Bueno, lo que pasa es que el PP prioriza desde hace tiempo la pelea con Vox por no ceder ese espacio a la posibilidad de competir o no con el Partido Socialista por el centro, porque consideran que ya lo tienen. No digo si acertado o equivocado, pero juegan a eso. Y respecto a la estabilidad que decíais, yo creo que no solo está demostrado, sino que además la lógica parece indicar que, como dentro de unos meses tienen que competir PP y Vox por el mismo espacio, Vox necesita ser lo más fuerte posible porque lo único que les interesa son las elecciones generales más que las autonómicas. Yo creo que esa estabilidad está en entredicho. Y luego esto que Mañueco llama demagogias interesadas, a mí me parece algo terrible, me parece un marco terrible que poco a poco se nos va colando. Yo creo que ya ha calado. Llegará un momento que llegaremos a la indiferencia y eso es lo peor que podremos hacer ante este marco. Y por muchos esfuerzos que haga el PP por quitarle hierro a esa cesión, a mí me parece de una enorme gravedad, porque supongamos que las comunidades autónomas, como pretende el PP, no van a poder aprobar medidas concretas que tengan que ver con esta prioridad nacional. Además, hay un gobierno central que puede recurrir al Tribunal Constitucional lo que considere que no está dentro de la Constitución, puede paralizarlo, pero creo que eso no es el problema. Creo que el problema es el marco que puede servir para las elecciones generales, que será probablemente programa electoral en las elecciones generales la prioridad nacional. Claro. Y desde luego estará normalizado como para que un futuro gobierno, si lo hubiera, de PP y Vox, pueda aprobar medidas que entonces sí entonces sí, no tendrán freno de un recurso superior al Tribunal Constitucional y podrán entrar en vigor. Y eso es lo que me parece más grave, es decir, no tanto que también las medidas concretas que se puedan aprobar ahora en las comunidades autónomas, como el marco mental que crea a cada uno de los ciudadanos españoles esta especie de juegos del hambre, de pensar, antes son los extranjeros, antes soy yo, no, voy corriendo con mi familia a centro de salud antes de que llegue un extranjero. Es decir, ese razonamiento que de forma subconsciente o no termina entrando en la cabeza de todos, me parece una aberración y creo que en gran medida nos han derrotado ya, en gran medida, en el sentido de que ese marco ya está. Hay encuestas incluso, bueno, que votantes no solo de la derecha, sino de otros partidos, incluso de izquierda, ven bien esto de la prioridad nacional, y yo creo que con eso ya han ganado, y es precisamente, creo, lo que buscaban establecer ese marco.
16: Bueno, pero no nos olvidemos que nuestra obligación, y tenemos aquí un micrófono, es recordar que es mentira.
4: Eso estamos haciendo.
16: No solo recordar que es una racistada y que es una barbaridad y que supone un cambio histórico para la derecha española y todo lo que estamos diciendo, sino recordar además que los datos que supuestamente deberían llevar a esa gente a decir, ay, pues sí, prioridad nacional, son falsos. Uh-huh. Los datos que circulan y que usted está viendo, y seguramente mucha de la gente nos está escuchando, y su hermano o su cuñado o su amigo le dice, no, pero es que yo he visto en internet que los inmigrantes usan los servicios sociales mucho más, es mentira. Todos los datos objetivos de la gente que lo mira con seriedad demuestran lo contrario, que además tiene una lógica aplastante, y es que los inmigrantes son mucho más jóvenes en general que los españoles de siempre, son más jóvenes, por tanto usan menos la sanidad, usan menos los servicios públicos de libro. Pero es que además hay otra cosa más grave, es que esto encima está pasando en Castilla y León, que es un territorio que cualquiera que hable, creo que aquí en la mesa no somos ninguno expertos en Castilla y León, pero todos hablamos con gente y conocemos gente que vive allí y tenemos, en fin, y leemos en documentación, el principal problema de Castilla y León es la despoblación.
4: Como Extremadura, pero vete a
16: Zamora a explicar que el problema es la inmigración. En serio, vete a Zamora a decir que hoy el debate fundamental en Castilla y León, que es una población envejecida, despoblada, porque además Madrid chupa como está pasando en todos los alrededores de Madrid, como pasa en Castilla-La Mancha, Madrid chupa de una manera brutal población joven que se viene a estudiar y se queda a trabajar en Madrid, y que está chupándose la población joven, y vete a Zamora a decirles que el gran debate hoy en sus cortes de constitución, así el gran debate de su presidente, ha sido la prioridad nacional, cuando lo que necesitan es inmigración, si el propio presidente lo ha dicho. Bueno, hemos frenado un poquito han frenado la caída de la población y la despoblación, porque han llegado, porque algunos inmigrantes están llegando, pero son sitios, o sea, no estamos hablando de Madrid, estamos hablando de Zamora.
4: Y ahora viene Andalucía.
3: Bueno, me lo dejas votando, porque bueno, lo ha avanzado la SER esta tarde. De hecho, ha habido reunión entre el PP y Vox ahí en Andalucía para negociar la investidura de Juan Manuel Moreno Bonilla, que sepamos la primera que se produce tras las elecciones. Y Adriana Jordán, buenas noches.
1: Hola, Pablo, buenas noches.
3: Claro, no sé cómo de cerca o de lejos están las posiciones, si hay posibilidad de que Bonilla, que siempre ha querido trasladar esa imagen de moderación, acepte la prioridad nacional, y si hay opciones de que se meta en el lío, que diría él, de formar un gobierno de coalición con la extrema derecha.
1: Sí, Moreno Bonilla ha estirado el momento para verse con Vox todo lo que ha podido, sobre la mesa esa prioridad nacional, un tema que el líder del PP andaluz rechaza frontalmente, pero que para Vox tiene que estar sí o sí en sus acuerdos de gobierno. Este va a ser sin duda un gran escollo en la negociación. De hecho, esta mañana Moreno se adelantaba a los problemas y llamaba a ser razonables.
2: Esperamos, deseamos y nos gustaría confiar que pudiéramos llegar a un acuerdo que sea razonable, que sea justo y que represente el interés general de los andaluces.
1: Y esta tarde ha llegado la primera piedra de la negociación. Como ha podido adelantar la SER, Moreno Bonilla se ha reunido por primera vez con Manuel Gavira y con la secretaria general adjunta de Vox, con Montse Lluís. Son los ojos de Abascal en todas las negociaciones. Según fuentes de los partidos, la reunión ha sido en el Parlamento, breve y cordial, y ha explorado un posible acuerdo de gobierno. Se han emplazado a verse de nuevo mientras este jueves se constituye el Parlamento Autónomo. Momento en el que el tiempo empieza a correr para investir al próximo presidente de Andalucía.
3: Esther, ¿tú crees que Juanma Moreno Bonilla puede ceder en algo que ha criticado tantísimo? Hemos visto a María Guardiola hacerlo, pero claro, esa imagen de moderación se diluiría como un azucarillo.
15: Bueno, lo primero que hay que decir es que hubo una previa de la negociación o de las conversaciones que ha mantenido hoy, que fue el otro día en el Palacio Real entre Moreno Bonilla y Santiago Abascal, que según nos han contado algunos testigos presenciales que asistieron a la recepción del Papa, estuvieron departiendo durante casi una hora en una parte, ¿no? Y por lo tanto yo entiendo que la reunión de hoy es consecuencia de esa primera conversación entre Juanma Moreno Bonilla y Santiago Abascal. Dicho esto, yo creo que efectivamente esa es la gran incógnita. Es decir, Moreno, que siempre ha presumido o ha proyectado otro PP diferente al de Ayuso, al de Mañueco, al de Guardiola o al de Azcón, tiene ese reto por delante. Es decir, si se va a convertir en uno más o si por el contrario está dispuesto a ir a la investidura sin los votos que necesita de la ultraderecha en el Parlamento andaluz. Hasta donde yo he podido testar, lo que me dicen es que la sesión de investidura podría irse hasta finales de junio, principios de julio, y que hoy, decimos hoy, subrayamos lo de hoy porque igual mañana cambia de criterio, que él lo que persigue es un acuerdo de legislatura con Vox fuera del gobierno, y que si Vox no asume las posiciones que él va a defender en este sentido, está dispuesto a ir a esa sesión de investidura sin los apoyos de la ultraderecha y dejar correr los 2 meses preceptivos antes de una nueva convocatoria electoral. Pero subrayo, hoy. Esto es la posición que defienden hoy en el gobierno en funciones de la Junta de Andalucía. Veremos a ver. El histórico general del Partido Popular nos invita a pensar que por mucho que hayan renegado de la ultraderecha en las campañas electorales y rechazado uno tras otro todos sus postulados, incluso recordemos a María Guardiola pidiendo el voto de las mujeres porque Abascal iba a criminalizar a las mujeres maltratadas, sí. Y ahí está, ¿no? El histórico general nos invita a pensar que al final transigirán con las posiciones de Vox. Pero sin embargo es cierto que Juanma Moreno Bonilla, si en algo se ha distinguido, es en ser mucho más crítico que el resto de sus compañeros con algunos de los postulados de la ultraderecha española. La verdad es que yo estoy expectante.
3: Y es verdad, Fernando, que, hombre, tiene buena

0: Hombre, tiene buenas cartas en el sentido de que las proyecciones electorales no ponen en duda que siga siendo primera fuerza y se queda relativamente cerca de la mayoría absoluta en las últimas elecciones. Puede tener la tentación de jugar también esta carta.
1: Yo lo dudo, ¿eh? A mí ¿sí? me suena... Sí, sí, la verdad es que sí. A mí me suena más a posición de inicio de la negociación que a posibilidad real. Es decir, normalmente el que no consigue... A ver, al Partido Socialista y al resto es difícil que los pille mucho más débiles otra vez. No sé yo en estas cosas si termina pagando el que no es capaz de llegar a un acuerdo más que el que lo obstaculiza. Yo tengo dudas de que vaya a forzar esas segundas elecciones, sinceramente. Y luego veo que Vox no tiene ningún incentivo para no forzar que se incluya su programa de máximos de la prioridad nacional y todo lo que le cuelga. Es decir, porque además no son cuestión ni de dos diputados para completar mayoría, ni de cinco ni de diez, a lo mismo. Necesita a Vox. Y como necesita a Vox, Vox tiene la sartén por el mango. Y yo creo que le puede forzar. No se me ocurre ninguna diferencia en Andalucía, la posición de Vox, con respecto al resto. No sé, salvo que tiene buena relación con Abascal, Moreno, fueron amigos en la época de Nuevas Generaciones. Moreno siempre cuenta la noche del asesinato de Miguel Ángel Blanco, uno secretario, presidente de Nuevas Generaciones y otro presidente de Nuevas Generaciones del País Vasco, y que estuvieron los dos allí toda la noche y que eso les unió mucho, pero no creo que eso cambie políticamente a la hora de negociar. O sea, no veo ninguna diferencia para que Vox no siga manteniendo su órdago, porque me parece que no tiene nada que perder más que forzar a conseguir sus cosas. Y si consigue, si hay unas segundas elecciones, dudo que quien lo pague sea Vox más que el PP.
2: Sí, de hecho, hasta ahora hemos visto varias amenazas de repetición electoral y al final no ha habido ninguna. En Extremadura se jugó y se jugó bastante fuerte porque estuvieron...
3: Hasta el último minuto casi.
2: Estuvieron seis meses de negociación y realmente parecía que estaba muy encima de la mesa. La última persona que repitió elecciones de esta manera, así de repetir seguido, fue Pedro Sánchez y le fue fatal. Yo creo que eso, a lo mejor por suerte, porque a mí me parece la repetición de elecciones me parece una estafa absoluta, porque los votantes han votado y tú te tienes que apañar con lo que han votado la gente, pero lo hizo Pedro Sánchez. Y entre Sánchez y Pablo Iglesias perdieron 10 escaños, que creo que recordar 3 el PSOE y 7 el grupo de Pablo Iglesias, y esos 10 escaños fueron muy importantes para luego esa legislatura, que duró poco, pero en fin, lo pasaron mal. Yo creo que fue un error evidente aquella repetición electoral, y creo que, por lo menos, creo que ha servido para que la gente vea que, evidentemente, desmotiva mucho a tu votante, al votante del PP y al votante de Vox, que están apretando para que haya un acuerdo, porque eso es así, porque una buena parte de tus votantes, como los querían en su día los votantes de izquierda, un acuerdo de PSOE y Podemos, pues desmotiva mucho. El de enfrente se motiva un poquito más. Es muy difícil que mejorara su posición, que ya es muy buena el PP, y siempre te arriesgas a perder un poquito, ¿no?
3: Pero bueno, hay una vía intermedia, y es que Moreno acepte parte de las exigencias de Vox, pero teniéndolos fuera del gobierno.
2: Sí, no, Moreno, yo lo que creo es que sí, que Moreno, es verdad que yo estoy de acuerdo con Esther y que Moreno es
3: otra cosa, es que Vox acepte, pero es verdad que Vox no ha tenido el mismo resultado, o la diferencia del PP con Vox no es la misma en Andalucía que ha sido en Castilla y León o en Extremadura.
2: De todas formas, si escuchamos a Moreno decir prioridad nacional, luego va a cambiar el personaje.
3: Bueno, totalmente.
2: Va a cambiar el personaje.
3: Totalmente.
2: Con lo cual, yo creo que él negociará fuerte, porque efectivamente Moreno es un líder con mucha fuerza dentro del PP. Que
3: con mucha proyección, aspira fuera todo, de Andalucía, que aspira
2: a todo, sí. a la siguiente fase, y por tanto yo creo que apretará muchísimo para no comerse la prioridad nacional, pero no sé si lo va a conseguir.
1: Perdón por la frivolidad, pero estaba pensando en la pereza de la pobre María Jesús Montero presentarse otra vez en las elecciones andaluzas.
2: De otra campaña, pero yo creo que le iría mejor, ¿eh? No lo sé, creo que es muy difícil peor.
1: ¿A poco?
0: Hoy le han preguntado al Partido Popular por esta aparente contradicción, es decir, ¿cómo se puede estar defendiendo esta prioridad nacional en los pactos con Vox mientras dices que suscribes de la A a la Z al discurso de León XIV, en el que dice hay que acoger a personas migrantes con toda la humanidad, con todos sus derechos? Le han preguntado a Esther Muñoz y justificaba así este uso dialéctico.
4: Sí, sobre la prioridad nacional, sobre si es discriminatoria por el origen. No es discriminatoria por el origen. Visión humanista sobre la inmigración del Papa León XIV. En el Partido Popular estamos completamente de acuerdo con esas palabras que dijo el Papa. El Papa dijo muchas cosas. Yo no voy a reinterpretar las palabras del Papa. Voy a escucharlas y voy a hacer examen de conciencia.
0: Bueno, pues veremos cómo acaba el examen de conciencia. El gobierno evita mientras las críticas a León XIV por no haber recibido asociaciones mayoritarias de víctimas de la pederastia, por haber cargado contra el aborto, contra la eutanasia. Dice la portavoz del Masaiz que lo relevante aquí es...

0: la defensa que hace el Papa de un mundo con reglas y también solidario con estas personas migrantes.
1: Me gustaría que esos aplausos se trasladaran en lo que tiene que salir del Congreso, que son los votos favorables a políticas tan importantes que llevamos a cabo en esta legislatura y desde que echó a andar el Gobierno, como regularización extraordinaria que da derechos a personas que viven entre nosotros, como todo lo relativo al ingreso mínimo vital que reduce las brechas de pobreza.
0: Y Sumar hoy admite que, hombre, 7 minutos aplaudiendo igual sí que fueron demasiados y hoy ya está poniendo más el acento en aquello que le chirrió del discurso del Papa.
2: No aplaudimos todo lo que se dijo ni con la misma intensidad, ¿no? Si se ven las imágenes, yo creo que buena parte de los diputados y diputadas que estábamos allí, después de escuchar la intervención del Papa León XIV, vimos que había cosas que merecían ser aplaudidas y otras que no.
0: Un papa que tras su baño de basas en Madrid ya está en Barcelona.
3: Rebem al papa amb l'himne creat per la visita a Coral Nomier, dirigida per Marta Torrent.
0: El Papa en Barcelona, donde se ha dado otro baño, en este caso en el Estadio Lluís Companys, antes de visitar mañana Montserrat y de bendecir por la noche la torre más alta de la Sagrada Familia. Marina García, buenas noches.
4: Buenas noches.
0: Hoy esta tarde en Montjuïc, León XIV ha conversado con jóvenes y es relevante porque ha hablado de violencia machista, otro punto que a lo mejor habría que revisar respecto a estos acuerdos, también de salud mental con un joven que se intentó suicidar, y hay que decir que es la primera vez, Marina, en todo su pontificado que aborda esta cuestión.
4: Así es, era una cuestión que sobrevolaba algunos de sus mensajes y también su primera encíclica, Magnifica Humanitas, sobre inteligencia artificial, pero que esta noche ha cogido forma de manera muy concreta a través del testimonio de una profesora de secundaria que intentó quitarse la vida. A sus inquietudes ha respondido León XIV.
5: En la teva pregunta, t'has referit en primer lloc a la malaltia silenciosa que és la depressió. Y es importante prendre conciencia de cómo la salud mental es veu cada vegada més amenazada en el context de societat.
4: Hablando directamente de la depresión como una enfermedad silenciosa y lanzando una defensa al mismo tiempo de la sanidad pública y de la importancia de custodiar la salud mental.
5: Per això es necessita un sistema sanitari que inclogui entre les seves prioritats aquest malestar invisible y general.
4: También ha escuchado el desgarrador testimonio de una joven de aquí de Barcelona, de 20 años.
6: Mi padre intentó matar a mi madre. Ella se salvó porque un chico se interpuso para protegerla y este murió. Mi padre entró en prisión. Y mi madre se refugió en el mundo de las drogas.
4: Un relato que ha arrancado el aplauso del público y que le ha servido al Papa para denunciar la lacra de la violencia de género.
5: Y en particular de violencia contra las mujeres, que a menudo desembocan lamentablemente también en feminicidios. Esta realidad dramática.
4: Llamando en su mensaje claramente.
5: Estamos llamados a abordarla todos, sea personalmente, sea como sociedad.
4: A la responsabilidad colectiva.
0: Pues el Papa, que sí ha hablado de violencia machista en Barcelona, pero lo que todavía no ha abordado en todo el viaje es el papel de la mujer en la Iglesia. Mariola Lourido, buenas noches.
7: Buenas noches, Pablo.
0: Y esto ha molestado a las asociaciones de mujeres católicas, algunas de las cuales también le reprochan sus palabras de ayer en contra del aborto.
7: Sí, la verdad es que León XIV ha dado muestras en su viaje a España de que los avances en igualdad y el papel de las mujeres en la Iglesia no parece una prioridad, al menos en sus discursos. Lleva 11 y no ha dicho ni una palabra.
8: Nos ha resultado decepcionante porque más de la mitad de la población mundial somos mujeres. En la Iglesia, mucho más de la mitad, diríamos casi un 80% de creyentes y sobre todo de practicantes y de colaboradoras en la misión de Jesús.
7: Es Paloma Martínez, del Movimiento Revuelta de Mujeres en la Iglesia. Coincide Pepa Moleón, que aplaude la defensa que hace el Papa de los inmigrantes, de la paz y de su liderazgo moral frente a Trump, pero lamenta, por ejemplo, sus palabras en el Congreso contra el aborto.
9: A mí personalmente no me parece que sea adecuado, porque el aborto es un derecho que está recogido por una ley y todo respeto a las leyes de un país democrático, un derecho que además ha sido luchado.
7: Dice que a los papas, a los obispos y a los sacerdotes el tema de las mujeres les sobrepasa, que les queda muy grande por ser la Iglesia una institución anclada en el patriarcado y el machismo, y excluye a las mujeres por el hecho de serlo, de los ministerios como el sacerdocio, añade Margarita Pintos, teóloga feminista.
10: Sus discursos han puesto el foco en la dignidad humana, sin tener en cuenta que en la Iglesia a las mujeres, por el hecho de serlo, se nos priva de una parte de esa dignidad, la opción de acceder al sacerdocio.
7: En la Revuelta de Mujeres, un movimiento muy activo al que los obispos ignoran, no esperan tampoco grandes avances en igualdad con León XIV.
0: Pues todavía sobre los déficits de la Iglesia, escuchen esto. Resulta que un joven denunció ante el arzobispo de Barcelona haber sufrido abusos por parte de un sacerdote. La Iglesia entonces no solo no hizo nada, sino que ascendió a este cura, y un tiempo después, a finales de 2024, no se crean ustedes que hablamos de décadas atrás, a finales de 2024 este sacerdote fue detenido por los Mossos por presuntos abusos, entre los cuales a un menor de edad. Fue entonces cuando este joven, que había dado la voz de alarma años atrás, mandó un burofax a Joan Josep Omella informándole de que iba a denunciar su inacción ante instancias eclesiásticas superiores. ¿Saben cómo reaccionó Omella? Omella no. No reaccionó con una disculpa, sino denunciando a este joven por supuestas amenazas. Pues bien, Andrea Villoria Boranit.
11: Exacto, la justicia ha dado carpetazo no una, sino dos veces a la querella del cardenal, que es de hecho uno de los anfitriones del Papa en Barcelona.
12: Sant Pare, benvingut a Barcelona.
11: Ha sido justamente él quien ha dado la bienvenida a León XIV en la catedral. Hace un año, sin embargo, Omella denunció a una víctima de abusos, un joven que en 2021... había sufrido tocamientos de un cura barcelonés, el sacerdote Jorge Alexander, que frotó sus genitales sin consentimiento contra la víctima. El joven se reunió entonces con el cardenal Omella y le contó lo sucedido, pero según ha avanzado el país y confirmado la SER, el cardenal no hizo nada. No lo apartó ni le abrió un proceso canónico. De hecho, como dices, le acabó siendo rector de la parroquia Mare de Déu de Montserrat en el Guinardó de Barcelona, donde tres años después los Mossos le acabaron deteniendo por nuevos casos de abusos, entre ellos a un menor. Fue entonces cuando la víctima mandó un burofax al cardenal Omella reprochándole su inacción y advirtiéndole que informaría a instancias eclesiásticas superiores. Omella le denunció por amenazas, calumnias o injurias, pero la justicia lo ha rechazado. Dicen que las palabras de la víctima no fueron una amenaza, sino una acción legítima.
0: 10:37, 9:37 en Canarias.
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3: Hora 25. Pablo Tallón.
0: Y seguimos con Carlos Cuéster, Palomera, Fernando Garea. Vamos a hablar de tribunales porque David Sánchez, el hermano del presidente, ya espera su sentencia. Hoy ha terminado el juicio y Sánchez ha preferido no usar su último turno de palabra. Sí lo ha hecho otro de los acusados, el exlíder del PSOE en Extremadura, que ha lamentado que la pena de telediario pues ya ha caído sobre ellos. Isabel Vega, buenas noches.
6: Buenas noches, Pablo.
0: Tú has seguido el juicio todos estos días, un juicio en el que, recordemos, la Fiscalía pide la absolución de todos los acusados. Dice que no hay ninguna prueba que demuestre el supuesto enchufismo. Ahora, Isa, ¿cuánto tiempo hay que esperar para conocer la sentencia?
6: Pues no están nada claros los plazos, nos dicen en la Audiencia Provincial de Badajoz, porque esta sala tiene bastante volumen de trabajo y aunque técnicamente no es un asunto muy complejo, es verdad que son 11 acusados sobre los que debe pronunciarse el tribunal. Quizá en unos días tengamos algo más clara esa cuenta atrás hasta la sentencia que arrancaba hoy así.
24: El juicio queda concluso para sentencias. Se levanta la sesión.
6: Se acercaba el mediodía y el presidente del tribunal levantaba la última sesión tras el turno de la última palabra. Como decías, David Sánchez ha optado por no intervenir, pero sí lo ha hecho Miguel Ángel Gallardo para denunciar que las acusaciones populares les han arrastrado, dice, a un juicio paralelo.
25: La acusación popular ya ha perdido el interés de este juicio dentro de esta sala. No hay más que ver que incluso algunos letrados ya se han ido. Se han ido a Madrid porque ya han hecho la labor que pretendían y no era otra que el juicio mediático paralelo.
6: Reivindicaba Gallardo su inocencia y la de los otros 10 acusados.
25: Y que la única culpabilidad que tienen es no tener las mismas ideas que la acusación popular.
6: Y eso que se decía consciente de que socialmente ya han sido todos condenados. Otra cosa será lo que decida el tribunal después de que los testigos fueran más favorables a la defensa de lo que preveían incluso las acusaciones y de que la Fiscalía insistiese en su informe final en que aquí no hay delito alguno. Pesa, no obstante, el criterio de la UCO que señala a Gallardo por la creación de un puesto de trabajo a medida de David Sánchez. También el testimonio, aunque referencia, de otro aspirante que tenía oído que la plaza iba a ser para él. Veremos qué valor le dan los magistrados en la sentencia.
0: Un juicio que acaba, otro que sigue, el de la Kitchen. Hoy hemos escuchado de nuevo al excomisario Villarejo, que sigue alineado con el resto de acusados, aunque para ello se tenga que desdecir a sí mismo. Miguel Ángel Campos, buenas noches.
26: Hola, Pablo, muy buenas noches.
0: Entre otras cosas, hoy ha negado que altos cargos del gobierno del PP le pidieran conseguir las grabaciones entre Bárcenas y Rajoy para evitar que salieran a la luz. Campos, ¿qué más ha dicho Villarejo y cómo de coherente su discurso de estos días con lo que había contado con anterioridad?
26: Casi totalmente contrario, matizando muchas de las afirmaciones que realizó en fase de instrucción. Entonces admitió los hechos, la existencia del operativo ilícito, el espionaje a Bárcenas y el robo de sus documentos. Hoy ha declarado que la Kitchen era una operación legal para tratar de descubrir testaferros y dinero oculto de Bárcenas a pesar de las evidencias. Sí ha concedido que sus audios con Cospedal son verídicos, pero poco importa porque no han sido admitidos como prueba en el procedimiento. También ha manifestado que Cospedal estaba obsesionada con las anotaciones de Bárcenas y que él le seguía la corriente. También a Rajoy, pero resta trascendencia a lo que guardara el excesorero contra el PP. El comisario jubilado incluso ha intentado desacreditarse a sí mismo para restar fuerza probatoria a sus agendas claves en la causa. Afirma que solo son válidas sus notas de inteligencia. El resto, meras elucubraciones y engaños para conseguir información.
27: Tenía la validez, digamos, oficial, lo que yo hacía constar en mis notas de inteligencia. Todo lo demás, pues, o bien elucubraciones mías o simplemente mi forma de actuar para captar información que, como ya he dicho muchas veces, pues yo me hacía pasar por mil personajes.
26: Villarejo ha llegado a culpar a un periodista fallecido para exonerarse. Arrancó diciendo que no iba a contestar al fiscal porque no estaba para un interrogatorio largo, dado su estado de salud, y ha estado más de 2 horas respondiendo a su abogado. El siguiente en declarar ha sido el jefe de Asuntos Internos, Marcelino Martín Blas. Tampoco sabía nada, y si le inculparon es porque le tenían manía.
0: Carlos, claro, yo pienso en la de horas y horas y horas y horas y horas que se han llenado con el juicio al hermano del presidente, lo que se ha llegado a usar este caso en la sesión de control, en comparecencias públicas. ¿Qué pasa si después es inocente? Porque al final el líder del PSOE extremeño decía, claro, la pena de telediario yo ya la llevo.
4: Sí, lo que pasa es que hay un ambiente en general de que es posible que incluso le condenen. Este caso realmente es una demostración de... Yo creo que el PSOE clarísimamente y el gobierno en general se ha pasado de frenada constantemente con la acusación generalizada de especie de complot absoluto, pero como discutíamos aquí el otro día en la tertulia, una cosa es criticar al gobierno por decir eso y otra cosa es no ver la evidencia de que hay casos que realmente, como este, que sabemos perfectamente, creo que todo el mundo sabe que si no fuera el hermano del presidente no estaríamos en ningún caso en un juicio penal, como mucho sería un juicio administrativo, si es que alguien hubiera protestado, que eso es lo que suele pasar cuando, porque es relativamente frecuente, que se da una plaza, hay alguien que no está contento, cree que ha habido trampa, se reclama y muchas veces desde el punto de vista administrativo se anula el concurso y se repite. Aquí no protestó ninguno, no reclamó ninguno de los otros contendientes. No pasó absolutamente nada hasta que un grupo ultraderechista se puso a hacer una denuncia y a partir de ahí...
5: Uno detrás de otro,
4: se han apuntado hasta 9 y a partir de ahí empezó a investigar, por cierto, que siempre hablamos, y empezó a investigar a un nivel increíble de investigación para un grupo especializado de superélite como es la UCO, que está especializado en investigaciones muy complejas, evidentemente, y que tiene toda la lógica que se ponga a investigar, pues yo qué sé, el caso del fiscal general, que era de alta dimensión, bueno, tendría su sentido porque es el fiscal general. Ahora, que un caso de la Diputación de Badajoz, el principal investigador de la UCO, que es el señor Balas, que está presente en todas partes, tiene una presencia en el debate político español muy fuerte, se presente allí, sea el principal investigador, y además durante el juicio veamos que varios testigos van desmontando la tesis principal de la acusación hasta que llega justo Balas a reforzar la tesis de la acusación, que además no comparte la fiscalía, cuestión no menor. Yo no soy ningún experto en leyes, pero ya llevamos unos cuantos años en esto como para saber que la posición del fiscal es muy importante. Y la posición de la fiscalía aquí no ve el delito para nada. Entonces, realmente es un caso de esos que le sirve al gobierno para intentar tirar por elevación y decir de alguna manera que todo es que hay una gran conspiración. Este caso, claramente, yo creo que está la mayoría de la gente que lo ha mirado con seriedad, claramente no se sostiene, pero aún así todo indica que lo pueden condenar.
0: ¿Tú lo ves igual, Fernando? ¿Puede acabar condenado a pesar de que muchos expertos dicen no hay por dónde cogerlo?
7: No lo sé. Yo me ha parecido que no había caso desde que estaban en la instrucción, desde mi ignorancia, pero viendo la desmesura de lo que se estaba haciendo. Siempre se dice, los expertos dicen que el derecho penal es siempre el último recurso, la última razón, la más contundente, y me parece que un caso de un nombramiento, de una plaza, de un supuesto enchufismo, no es un tema de penal casi nunca. Hay otras jurisdicciones, como la contencioso, por ejemplo, el Tribunal Supremo no hace mucho anuló una docena de nombramientos de este gobierno, incluyendo la presidenta del Consejo de Estado, y a nadie se le ocurrió abrir un proceso penal contra el gobierno para aprobar esos nombramientos. Es decir, yo creo que es una desmesura, pero lo que me parece preocupante, y por eso yo no suelo utilizar el argumento este de que la denuncia sea en grupos ultraderechistas, porque quienes terminan validando esa instrucción y haciendo esa instrucción son jueces concretos, independientemente independientemente de quién lo presente, porque puede presentar la denuncia quien sea, pero es quién la mantiene, quién la lleva adelante y quién lo lleva a juicio. Y en este asunto ha sido una jueza instructor y unos jueces de, no recuerdo si Tribunal Superior o Audiencia Provincial, que ratificaron eso y lo llevaron a juicio. Y sería muy preocupante también, en el caso de que, yo no tengo ni idea si va a haber condena o no, en el caso de que además hubiera condena, desde mi punto de vista sería preocupante, porque además esos jueces lo validarían, y me da lo mismo el inicio, si ha sido un grupo ultraderechista o si no ha sido. Yo creo que lo importante es el desarrollo, y eso, insisto, me parece preocupante. Y luego hay otro aspecto, más allá del político, el jurídico, que estamos hablando, que es el humano. Es decir, el humano de iba a decir el hermano del presidente, pero es casi deshumanizar a una persona que tiene un nombre concreto, David Sánchez, que se sienta en el banquillo y que estos años ha tenido que pasar por cosas como que se dijera esto de que no pisaba el despacho, que nunca iba a trabajar, que estuvo cobrando sin hacer nada, cuando creo que ha quedado acreditado que todo eso no es verdad. Y a mí me parece que humanamente tiene mucho de drama, de complicar la situación personal de cualquiera. Y si se lo complican, si eres presidente del gobierno o incluso ministro o alto cargo, bueno, al fin y al cabo estás ahí voluntariamente y has aceptado en eso, pero si te lo complican por ser hermano de alguien que ha tenido el acierto, la suerte, los votos, o como lo quieras llamar, de tener un cargo público relevante, me parece que salta de la situación política o jurídica para convertirse en algo humanamente terrible. En este caso es David Sánchez, pero ha habido otros casos también de personas que se han visto en algo similar, y a mí me parece muy, muy terrible, y creo que debemos reflexionar también sobre eso. No sé cuál es la solución, porque hay un sistema judicial en el que tienes que acatar, faltaría más, y cumplir las resoluciones judiciales y aceptarlas, pero yo creo que esa parte me parece digna de reflexionar.
4: Yo estoy de acuerdo con Fernando, y efectivamente estamos hablando de una persona además que se ha quedado claramente acreditada en el juicio, que no es un don nadie, que es una persona clarísimamente cualificada para el puesto del que se ha dedicado toda la vida a la música, y que es un puesto relacionado con la música, en fin, es un trabajo, y que sobre todo sabemos perfectamente, yo creo que es la base de lo que está diciendo Fernando, que si no fuera el hermano del presidente del gobierno, nunca habría sufrido este juicio, porque no hemos visto nunca un juicio de este calibre penal por un supuesto enchufe en una diputación de las 50, que hay.
7: Están en las cárceles llenas.
4: Pero es que las diputaciones
8: son... Me cansaré de decir que el Partido Popular algún día se arrepentirá de haber utilizado este caso hasta la náusea como le ha utilizado. Y yo no estoy de acuerdo con Fernando en que efectivamente no importa quién sea el autor de la demanda, pero de la misma manera que hay periodistas malos, buenos y medio pensionistas, hay jueces buenos, malos y medio pensionistas. Y yo no tengo por qué dar por buena la instrucción que hizo la juez.
7: Pues
8: de
7: eso no
8: la doy.
7: Lo que
8: no la doy
7: los jueces,
8: por buena.
7: No quien presente
8: bien,
7: la iniciativa.
8: Bien, pues yo digo,
4: pero por eso
8: pues,
4: la responsabilidad
8: digo,
4: de los jueces es muy grande.
8: Yo digo claro. No es tanto la denuncia, sino que haya un juez dispuesto a admitir a trámite un disparate como
7: por
8: este.
7: Por eso hay que poner el foco en los jueces,
8: creo,
7: y no hay quien presente.
8: Claro, pues ya está. Pues
7: sobre todo porque
8: yo
7: es un derecho constitucional, que es el de la acusación popular,
8: bien,
7: y mientras
8: pues
7: esté
8: voy a,
7: la Constitución...
8: Pues yo voy a poner el foco en los jueces. Primero, porque me parece que esta juez cometió una auténtica barbaridad, solo porque estaba delante de ella un señor que se apellidaba Sánchez Pérez Castejón, y porque tenía la presión de las acusaciones y de la derecha y de la ultraderecha política. Y luego yo creo que es que tiene toda la razón Gallardo. Es decir, socialmente a este señor ya se le ha condenado. Aparte de destrozarle la vida, se le ha condenado. Por lo tanto, cuidado con lo que hacemos, no solamente con los adversarios políticos, sino con los entornos familiares. Que algún día le puede pasar al PP, y le pasará después de este precedente. Pero luego, además, como decía, creo que era Carlos Cue, parece que estamos hablando de una oposición o de un concurso. No, no, era un cargo de directivo de libre designación, que no recurrió nadie durante 7 años, que al 9º año se presenta como testigo una señora que dice que fue perjudicada porque su propuesta era superior a la de este señor,
4: pero que no había reclamado,
8: que no era tornero fresador, o sea, que tenía un currículum perfectamente acreditado. Y sí, yo creo que le van a condenar. Claro que le van a condenar. Creo que le van a condenar, porque en este país han condenado a un fiscal general del Estado sin pruebas y con una sentencia que dice que él o su entorno, que acabamos de descubrir o acuñar a los entornos de los sujetos penales como sujetos penales también, pues cómo no le van a condenar, claro que le van a condenar, no tengo
4: sobre,
8: ninguna duda.
4: Sobre todo hay un elemento muy importante que también fue decisivo en el caso del fiscal general, que fue bastante parecido, en el sentido de que el recorrido fue muchos testigos, y en el caso de Precedo, del compañero Precedo y otros tantos, muchos testigos desmontando la acusación principal, hasta que apareció de nuevo Balas, porque de verdad, es que hay que hablar de él, porque tiene un protagonismo enorme. Apareció de nuevo con un informe policial que en el fondo, aquí hablamos mucho, y es así, pues nuestro sistema es así, en la mayoría de los países europeos el que hace este trabajo es el fiscal, no el juez, pero en España es el juez, pero lo que pasa en otros países europeos, lo que pasa en Italia, lo que pasa en Francia, lo que pasa en Alemania, es que el fiscal es el que lleva la instrucción y hay un juez de garantías para que no se pase el fiscal, resumiéndolo mucho, para que no, porque como atenta a derechos fundamentales, un juez, oye, tengo que pedir permiso al juez para hacer esto. En España no, en España el que instruye es el juez, pero la realidad de lo que vemos y de los que estamos viendo,
8: bueno, más bien instruye la policía.
4: Eso voy, justo iba a decir eso.
8: Más que
4: lo que está pasando en realidad, lo que estamos viendo en la realidad, el juez tiene la responsabilidad de firmar ese papel, pero estamos viendo los papeles y cuando vemos el sumario entero, que básicamente quien instruye aquí es la policía, evidentemente. Que también, no nos olvidemos, la Guardia Civil en este caso, que también no nos olvidemos, porque aquí todo el mundo tiene responsabilidad, también tiene una responsabilidad muy fuerte a la hora de hacer una investigación como esta, como la que ha hecho, investigando, si no recuerdo mal, 55.000 correos del hermano del presidente de gobierno, que es una cosa que sabemos que no se habría hecho en ninguna otra plaza de ninguna diputación de este país, y de hecho no se ha hecho, porque hemos vivido escándalos de diputaciones, hemos publicado absolutamente todo. Recuerdo la diputación de Ourense, que tenía ciento y pico personas de solo para de porteros de un edificio, tenía treinta y tantos porteros. Tenía dos puertas y treinta y tantos porteros. Esto ha pasado, lo hemos publicado nosotros en el país, mucho sobre la Diputación de Orense, tenemos varios compañeros haciendo eso, y la Diputación de Castellón, ni te cuento las barbaridades que había aquellos de enchufismo. En fin, nunca hemos visto un caso en el que se ponga la élite de la Guardia, de la UCO, de la Guardia Civil en España, a investigar 55.000 correos a ver si se demuestra un caso penal y se le condena a cárcel a alguien por un supuesto enchufe. A mí me parece que realmente todo pone muy en cuestión la forma de proceder de mucha gente que tiene que, efectivamente, estoy con Fernando, no lo puede hacer el gobierno. Esto lo tienen que arreglar los jueces y los investigadores, que también pues es la policía y su responsabilidad.
9: Pues para cerrar este bloque judicial, el juez que investiga precisamente al expresidente Zapatero se cura en salud y para evitar que el juicio se declare nulo, pide permiso a la administración de Donald Trump para usar la prueba clave en esta acusación. Pedro Jiménez, buenas noches.
10: Hola, Pablo, buenas noches.
9: Hablamos del móvil del venezolano Rodolfo Reyes, donde aparecen conversaciones, no con Zapatero, hay que aclararlo, no conversaciones con Zapatero, pero sí en las que se habla de él, unas conversaciones que, tal y como avanzaste, Estados Unidos tenía en su poder desde 2021, pero, por lo que sea, que no hicieron llegar a España hasta este año, en pleno conflicto diplomático entre Sánchez y Trump por la guerra de Irán.
10: El juez José Luis Calama quiere blindar la investigación al expresidente Zapatero ante una posible nulidad, porque la UDEF analizó sin intervención judicial el teléfono que las autoridades norteamericanas intervinieron en Miami a Rodolfo Reyes, que es el máximo accionista de Plus Ultra. Esto sucedió hace 5 años bajo el mandato de Biden y el pasado mes de marzo la administración Trump envió el contenido del terminal a la UDEF y metió de lleno a Zapatero en esta causa. No hay mensajes suyos, tampoco mensajes directos hacia él, pero el empresario lo cita en distintas conversaciones con miembros de la trama. Nuestro pana Zapatero está detrás o lo tiene Grupo Zapatero. El juez de la Audiencia Nacional reclama ahora el permiso a la administración Trump para utilizar el contenido del dispositivo, que además de apuntar a la mediación de Zapatero, también revela comunicaciones con instrucciones para mover fondos ilícitos, gestionar préstamos de rescate y coordinar pagos ilegales.
9: Pues hay novedades respecto al incendio de Huelva. En nada se las contamos.
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0: Pasa un minuto de las 11 de las 10 en Canarias.
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21: Hora 25. 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
0: Y decíamos que seguimos muy pendientes del fuego en Huelva. A las 10 les contábamos que ya van 3.500 hectáreas quemadas, 150 personas desalojadas y cómo las llamas iban acercando poco a poco a varios municipios. A esta hora podemos saludar a María Eugenia Limón, alcaldesa de San Bartolomé de la Torre. ¿Qué tal? Buenas noches.
28: Hola, buenas noches.
0: ¿Cuál es la situación ahora mismo?
28: Pues la verdad que desde primera hora de la tarde ha empeorado un poco con el viento que hemos tenido y estamos bastante preocupados porque se ha acercado un poco a la población del municipio de Hidaleón y la parte que ya estaba enfriada de ayer, aquí en el término municipal de San Bartolomé de la Torre, pues ha vuelto a reactivarse y están de nuevo pues todos los medios. ¿Qué pasa? Pues que se viene la noche y los medios aéreos pues no pueden actuar. Desde pues los tres alcaldes que estamos aquí, tanto el alcalde Villanueva de los Castillejos como la alcaldesa de Gradeón y yo misma, pues le hemos pedido al consejero hace apenas un par de horas que por favor pues que activara el servicio de la UME, porque vemos que el incendio por la parte también de Hidaleón está acercándose a lo que es una posible cantera que puede provocar el tema de una nube tóxica y bueno, y eso es lo que nos ha preocupado para que hubiesen más medios personal para que ahora por la noche pues todas las manos que estén disponibles pues sean buenas, sobre todo también para el efecto tranquilizador que muchas veces produce la UME cuando está en un territorio. Asimismo, pues también le deseamos, viendo un poco la gravedad, ¿no? De cara a mañana también, que hay un nuevo cambio de viento, que pues también pidieran refuerzo a los bomberos de Huelva capital. Al final lo que más nos preocupa son por los vecinos, ¿no? Que ahora de noche pues las llamas vuelven a iluminar todo el cielo, desde Villanueva de los Castillejos hasta Gibraleón, y se ve por todo el área metropolitana y provoca pues también una situación de incertidumbre en la ciudadanía. Así que bueno, pues estamos bastante preocupados, y ahora pues en la última reunión que acabamos de tener, el consejero pues confirma, ¿no?, que va a solicitar el nivel 2 y va a activar la UME. Y también pues justamente cuando me llamabais pues salía también el consejero, que lo quería también pues anunciar de alguna forma, porque ha aceptado, ¿no?, y ha visto un poco la preocupación que tenemos los tres alcaldes, y que de alguna forma pues nos tenemos que adelantar, y no podemos hacer que el fuego pues vaya más rápido que nosotros.
0: Para que nos hagamos una idea, los que no conocemos bien la zona, ¿cómo de cerca está el fuego ahora mismo del municipio?
28: Pues mira, ahora en el término de Gibraleón, está casi a la altura del puente, ahí donde han hecho un franco de defensa, y están intentando pues aguantarlo ahí para que no pase a lo que es la zona urbana. Nosotros aquí en el término municipal de San Bartolomé, pues en la altura del cementerio, de la torre y de varias fincas municipales que están a unos 800 metros del pueblo, pues también lo estamos aguantando con varios equipos para que mantengan la zona húmeda, no se revive, sobre todo ahora en este momento de la noche, que es lo que más nos preocupa.
0: ¿Qué recomendación le está trasladando a sus vecinos? Y no sé incluso si prevén desalojar a algunas casas.
28: Pues mira, pues hace apenas 2 horas le habíamos trasladado a las 22 temporeras que teníamos que se fueran a su finca, porque ya esa parte no corría peligro, y ahora pues los vecinos lo que estamos diciéndoles es que sigan las instrucciones de los cuerpos y fuerzas de seguridad del Estado. Sí existen vecinos desalojados en el término municipal de Gibraleón, entre el término de San Bartolomé de Gibraleón, a mitad de camino, de varias fincas y de casas aisladas que hay en el término, y ahora mismo pues algunos han ido con familiares y otros pues han ido al pabellón del término de Gibraleón por la cercanía también con el municipio.
0: Pues María Eugenia Limón, alcaldesa de San Bartolomé de la Torre, le mandamos un abrazo enorme, mucho ánimo, y ojalá que se quede aquí esto y que se pueda controlar pronto.
28: Muchas gracias.
0: Un abrazo, son las 11:06, 16 en Canarias. Vamos a seguir pendientes, vamos a seguir pendientes de las llamas, pero es que también estamos pendientes de la actualidad internacional. Ayer les contábamos lo frágil que era la tregua en Oriente Próximo, y ahora mismo ese hilo es tan frágil que directamente está temblando. Donald Trump amenaza con volver a atacar Irán después de que su ejército, el ejército iraní, derribara anoche 2 helicópteros de los Estados Unidos. Pero es que Irán responde y le viene a decir que ande con cuidado, que a ellos les gusta mucho la diplomacia, pero que también saben hablar el lenguaje de la fuerza. Victoria García, buenas noches.
1: Hola, ¿qué tal, Pablo? Buenas noches.
0: Vicky, no sé si podemos calibrar en qué punto estamos, es decir, si esa frágil tregua y si esas negociaciones tan y tan complicadas pueden saltar por los aires en las próximas horas, como todo parece indicar, si nos atenemos a estas declaraciones.
1: Bueno, Pablo, los ataques estadounidenses contra las posiciones iraníes en el estrecho de Hormuz no han cesado, a pesar de esta supuesta tregua en vigor. Casi todas las semanas tenemos 2 o 3, tanto por un lado como por otro. Lo que ocurre es que esos ataques norteamericanos se circunscriben a zonas de carga de la costa iraní que da al estrecho de Hormuz. Y los iraníes, a su vez, de vez en cuando lanzan drones con misiles contra Emiratos, contra la zona, los países ahí de la zona del Golfo. Así que sí hay una tregua en vigor, pero que nadie la respeta. Es como la del Líbano e Israel. Hay una tregua, pero los bombardeos siguen. El helicóptero Apache de Estados Unidos que cayó en el estrecho de Hormuz cayó ayer. Hoy Trump ha confirmado que fue por un ataque iraní, tras ratificar que la tripulación del aparato, formada por 2 personas, está bien y fue rescatada. Ahora ha publicado en su red social que va a responder ese ataque, porque es un asunto de extrema importancia para Estados Unidos. Hay novedades respecto a ese rescate. Lo explicaba un experto militar de la Marina norteamericana. Vamos a escucharle.
2: The crew was rescued using an unmanned surface drone.
1: Los 2 tripulantes fueron rescatados por un dron marítimo, en lo que supone la primera operación de este tipo realizada por el ejército norteamericano. Resulta que el dron recogió a los soldados, los trasladó a otro punto en el mar, en el estrecho de Hormuz, donde posteriormente fueron izados a un helicóptero para su evacuación. La pareja fue rescatada por un dron de superficie no tripulado tripulado operado por un departamento especial llamado Task Force 59 con base de la quinta flota de Estados Unidos en Bahrein. Y a pesar de esta amenaza de Trump, pues como te decía, los ataques de Estados Unidos contra posiciones iraníes en el estrecho no han cesado. Ahora hay que esperar si esta amenaza va a ser realmente más contundente que las anteriores o va a ser un ataque más.
0: Pues estaremos pendientes, lo contaremos. Victoria García, gracias.
1: Gracias a ti, Pablo. Buenas noches.
0: Un abrazo. Y otro punto internacional. España sigue sin condenar, de hecho prácticamente no ha reaccionado, al asesinato el pasado domingo de un alto mando del Frente Polisario, es decir, el movimiento político y militar que representa a los saharauis y que lleva décadas enfrentado con Marruecos. Mohamed Abdelaziz murió precisamente en un ataque de drones marroquíes que se utilizaban por primera vez en esa región. Nicolás
3: Castellano.
0: El gobierno
3: español sí se ha apresurado en los últimos meses a condenar los ataques del Polisario cuando se producen hacia las tropas marroquíes. Por ejemplo, el 9 de mayo lo hizo la embajada de nuestro país en Marruecos. Hoy, la portavoz del gobierno, Alma Saiz, se ha escudado en que Marruecos no le ha informado oficialmente del asesinato de esos tres polisarios, entre ellos uno de los líderes con más proyección.
5: No hemos conocido la información oficial, prudencia en todo caso, y lo que sí es, desde luego, respaldar la posición de Naciones Unidas.
3: Lo que denuncia el Frente Polisario es esa doble vara de medir del gobierno, que sí condena rápidamente los actos del polisario en esa reivindicación de la independencia de la exprovincia española, en esa guerra de baja intensidad que se lleva a cabo desde hace más de 6 años, de nuevo en ese muro minado que divide el Sáhara Occidental de los campamentos de refugiados de Tinduf. Abdullah Arabi es delegado del Polisario en España.
6: Cuando las víctimas son saharauis, el silencio se vuelve ensordecedor.
3: Marruecos ha asesinado a estos tres polisarios en esta zona mientras estaba precisamente de visita el enviado de la ONU para el conflicto del Sáhara Occidental, el expediente territorial más antiguo en la mesa de Naciones Unidas desde el abandono de España de la región hace más de 50 años.
0: Y como siempre hasta ahora, la ropa para mañana. Jordi Carbó, buenas noches.
22: Muy buenas noches, pues todavía va a hacer mucho calor, parecido al de hoy, en la Comunidad de Madrid, en Castilla-La Mancha, con máximas alrededor de los 35 grados, cerca de los 40 en zonas bajas de Extremadura, también del Valle del Guadalquivir. En cambio, en la mitad norte de la península, el Mediterráneo y Canarias, temperaturas igual o un poco más bajas que ayer, sobre todo porque tendremos algunos momentos de nubes. Solo esperamos chubascos, incluso alguna tormenta intensa en puntos de montaña entre Aragón y Cataluña. Y en el incendio, pues se confirman las buenas noticias, el incendio de Huelva va a ver cómo mañana, a partir de media mañana, desaparecerá el viento y durante la tarde volverá a soplar, pero en la dirección opuesta de estos días y además cargado de humedad.
0: Qué bien. Gracias, Jordi.
22: Buenas noches.
0: Hasta ahora. Y después de hora 25, el larguero Manu Carreño.
23: Hola, Pablo.
0: Buenas noches.
23: Buenas noches.
0: Tú ayer sabías cosas. Tú ayer me dijiste, a lo mejor no hay que ir a buscar muy lejos el Galáctico.
23: Pues mira, lo tenían cerca, en la acera de enfrente.
0: Vaya.
23: Sí. Julián Álvarez, esta tarde lo ha hecho oficial el Real Madrid, como prometió Florentino Pérez durante la campaña a Iker Jiménez en el programa Horizonte en 4. Le dijo el martes, después de ganar las elecciones, haré una oferta de 150 millones por un jugador de un equipo de Champions. Bueno, pues ese jugador era Julián Álvarez, porque lo ha reconocido hoy el Real Madrid en un comunicado. En el mismo comunicado dice que la respuesta del Atlético de Madrid ha sido que no, rotundo a los 150 millones, y les remite a la cláusula de rescisión del jugador argentino, que es de 500 millones. Así que veremos a ver qué pasa a partir de ahora, pero la oferta que prometió Florentino ya la ha hecho. No sé si eso va a dar paso a alguna negociación más o serán por finalizadas. Mientras tanto, el que está negociando en un hotel de Madrid ahora mismo, Pablo, ¿sí?, es Mourinho. Su contrato con el Real Madrid, que será oficial, puede que esta misma noche, en los próximos minutos, para que sea presentado mañana. A Mourinho ahora mismo le echa fuego la agenda para decidir, entre otras cosas, qué fichajes, aunque no los decide él en su última palabra, pero qué fichajes pueden llegar y qué jugadores pueden salir en estos días claves de mercado. Y muy rápidamente, además de toda la actualidad del Real Madrid, acaba de ganar el Almería ahora mismo su partido de playoff de ascenso al Castellón 3-2, perdía 1-2 y ha remontado en los últimos 10 minutos, se mete en la final del playoff de ascenso a primera, que jugará contra Málaga o Las Palmas, que juegan mañana. Ganó el Málaga 0-1, y también la selección española femenina ha ganado a Islandia 1-6, así que las campeonas del mundo sacan billete directo, pasaporte para el Mundial de 2027 como campeonas y como primeras de grupo. Todo eso, igual nos hace falta un ratito más de larguero porque no va a caber todo.
0: Te dejo ya si quieres. No, que también
23: sí,
0: nos queda a nosotros.
23: Sí, lo que quieras.
0: Abrazo, Manu.
23: Adiós, Pablo. Chao.
0: Hasta ahora.

0: Manuel Javois, buenas noches.
1: Pablo, ¿cómo estás?
0: Oye, que tenemos presidente en Castilla y León. Mañueco ha conseguido la reelección, lo ha conseguido asumiendo esa prioridad nacional de Vox en su discurso de investidura. Y además, no sé si te avisaba a ti, avisaba a muchos, pidiendo evitar esas demagogias interesadas, dice él, a la hora de interpretar este concepto.
2: Bueno, es un recurso bastante habitual el de utilizar palabras como buenismo, demagogia, cuando se trata de proteger los derechos de todos, no solo los de unos, ¿no? El caso es que habría que compilar las caras de Mañueco cuando ha tenido que asumir todo aquello de lo que renegaba, ¿no? Cuando ha tenido que tragarse un sapo. Nosotros en nuestra vida, generalmente a veces tenemos que, bueno, pues admitir que cosas que no íbamos a admitir. Violar de vez en cuando algún principio, traicionar de vez en cuando alguna idea. Generalmente en pos de un beneficio personal, en pos de algo que a lo mejor nos conviene, ¿no? Callarte cuando debes hablar, no lo sé. No se me están ocurriendo muchas cosas porque tratamos de evitar siempre esas pequeñas humillaciones en la vida. Pero el caso es que lo que le ha ocurrido a Mañueco, que es lo que le va a ocurrir en cascada a todo el Partido Popular según avance en las elecciones de todo tipo, es que ha tenido que comerse sus palabras, ha tenido que mirar para otra parte, ha tenido que poner cara de circunstancias. No en pos, bueno, sí, claro que en pos de un beneficio propio, pero sobre todo en perjuicio de los ciudadanos que tiene que gobernar, de todos, no solo los que son españoles. En el caso de la prioridad nacional, es también el caso de, y va a ser el caso de muchas otras leyes o gobiernos de consejerías que afecten a colectivos más vulnerables. Eso es lo que se va a tener que comer, y por eso hubiera sido causa de risa o de humor el hecho de que se haya tragado semejante sapo, si no fuese porque tanta gente va a salir perjudicada con este pacto, y que va a ser, bueno, no el primero, que ya van varios, pero va a ser lo que nos toque en España, me parece a mí, en los próximos años. Dirigentes del PP diciendo que no dijeron exactamente eso, asumiendo un discurso que jamás dijeron, que dijeron que jamás iban a asumir, y mientras tanto nosotros viendo sus caras de circunstancias y otros siendo perjudicados directamente por lo que va a ocurrir.
0: Y es que hay sapos venenosos y sapos más digeribles que otros.
2: Ojalá nos equivoquemos, pero me parece que no, porque precisamente lo que nos promete Vox es que no nos estamos engañando y que no nos vamos a engañar.
0: Javois, un abrazo.
2: Un abrazo.
0: Hasta luego.
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6: Hora 25. 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
7: 11 y 18, 10 y 18 en Canarias. Nos quedan unos minutitos para comentar la situación de Sumar, a quien le crecen los enanos. Y es que en las últimas semanas el partido que impulsó Yolanda Díaz ha sufrido dos bajas importantes, la de su secretaria de organización, una figura siempre muy importante dentro de los partidos, que en principio debería mandar mucho, y la de su secretario de comunicación. Pero es que además, Joan Gimeno, buenas noches.
8: ¿Qué tal, Pablo? Buenas noches.
7: No se han ido así casi por casualidad, sino que se han ido entre fuertes críticas a la dirección actual, a la que se le acumulan los problemas, como por ejemplo la débil estructura o la falta de figuras visibles conocidas.
8: Sí, todo ha estallado con la dimisión de la secretaria de organización, Laura Moreno, una renuncia que se ha hecho pública hoy, pero que se produjo hace unos días y que ella comunicó al partido a través de una carta a la que ha tenido acceso la SER y en la que señala directamente a la coordinadora de la formación, Lara Hernández. En ese escrito, Moreno revela que hay una investigación abierta a Hernández por supuesto acoso laboral después de una denuncia de 6 altos dirigentes que, dice, detectaron comportamientos preocupantes de la coordinadora en el trato hacia algunos trabajadores. En esa carta, la ya exsecretaria de organización relata varios episodios en los que, según ella, Lara Hernández la excluye de reuniones y de procesos, la ningunea y también le presiona para tomar algunas decisiones. Además, se relata un supuesto fraude de la organización en el proceso para constituir el partido en la Comunidad Valenciana, favoreciendo a la candidatura apoyada por la coordinadora del partido, Lara Hernández, que es la cara visible a nivel orgánico desde marzo del año pasado, después de un proceso para reorganizar la cúpula tras la dimisión de Yolanda Díaz meses antes. Es un golpe duro a la figura política de Hernández a unos días de que Movimiento Sumar decida la fecha de su próxima asamblea. También ha dimitido hoy el secretario de Comunicación, David Comas, haciendo aún más grande la grieta interna en la formación. Precisamente su predecesora, Elizabeth Duval, le ha pedido a Hernández a través de Twitter su dimisión y que no se presente a esa próxima asamblea.
7: Bueno, y como seguro que muchos de ustedes ahora mismo están un poco perdidos con esto de las confluencias, vamos a saludar a Josué Coello. Buenas noches.
9: ¿Qué tal, Pablo? Buenas noches.
7: A ver, Josué, vamos a contar bien qué es esto del Movimiento Sumar, que no es lo mismo que el grupo parlamentario de Sumar, y qué papel va a jugar este partido de cara a las elecciones que, como muy tarde, se van a celebrar el año que viene.
9: Bueno, lo primero que hay que aclarar es que Sumar y Movimiento Sumar no es lo mismo, aunque el nombre puede llevar a equívocos. Sumar nació en mayo del 23 como una coalición que sirvió para aglutinar a más de una decena de partidos de izquierdas para presentarse a aquellas elecciones. Bajo ese paraguas encontramos a Más Madrid, Comunes, Compromís, Izquierda Unida y sí, Movimiento Sumar, un partido creado a la par que la coalición para meter en listas electorales a Yolanda Díaz y a los afines. Entonces, y gracias al buen resultado de aquellas elecciones, la vicepresidenta intentó que Movimiento Sumar fuese la base de una alianza más amplia que controlase el 70% de la dirección. Pero el resto de formaciones no apoyó esta idea, que quedó enterrada por la realidad de los resultados electorales. Fracaso en las elecciones europeas, que obligó a Yolanda Díaz a dejar la dirección del partido. Fracaso en Galicia, fracaso en Euskadi, fracaso en Aragón, en Castilla y León. Y resultados muy modestos en Andalucía, donde Movimiento Sumar está dentro de la coalición por Andalucía. En estos tres años, Movimiento Sumar ha ido perdiendo peso en la coalición Sumar, a pesar de que controla a buena parte del grupo parlamentario. En este tiempo ha tenido tres coordinadores, va camino del cuarto, está a punto de celebrar su tercera asamblea, y la renuncia de Yolanda Díaz ha dejado al partido en una situación, Pablo, tremendamente precaria.
7: Pues nos queda poco tiempo, pero sí que quiero comentarlo. Fernando, esta situación tremendamente precaria de la que hablaba Josu, ¿es posible revertirla en este año que queda de cuenta atrás hacia las elecciones en el mejor de los casos?
0: No. Yo creo que es un fracaso político, no tienen rumbo, no tienen cabeza, no tienen ningún futuro, y eso arrastra también a todo el Grupo Sumar, que por cierto, si hay que explicar con detalle el funcionamiento, quiere decir que es un desastre, y veo grupos que lo forman, Más Madrid, Izquierda Unida, cada uno atrincherado en su cuota pequeña y en su territorio, sin ninguna ambición de hacer algo más grande, ni tener un liderazgo, ni tener una presencia. Yo creo que es curioso porque tienen 5 ministros, no olvidemos el movimiento completo, 5 ministros, pero sin embargo no tienen nada orgánico, nada debajo, y a mí me parece que eso es una catástrofe para la izquierda.
7: Y después, Esther, sorprende que no se esté construyendo un liderazgo, si quieres, a efectos de marketing. Ya no te hablo ni de influencia política en la vida orgánica, no. Una figura relevante que sirva para ilusionar, para captar la atención, es Yolanda Díaz todavía.
10: Mira, lo primero que pensaba escuchando al compañero detallar qué es Movimiento Sumar y Grupo Sumar es lo bien que lo explica y lo difícil que es para la ciudadanía entender qué es eso del Grupo Sumar y el Movimiento Sumar. En segundo lugar, yo es que creo que el Movimiento Sumar hace mucho tiempo que no es un partido, es una ficción. Una ficción donde Yolanda Díaz se construyó una película serie B y que ha fracasado estrepitosamente, y a partir de ahí decía Garea, no, es que no veo demasiada coordinación dentro del Grupo Sumar para construir algo. No, es que dentro del Grupo Sumar, aunque efectivamente controlan el funcionamiento del grupo, ese movimiento, no tienen ningún interés en contar con el Movimiento Sumar porque no son nada, porque han fracasado política, bueno, electoralmente por supuesto, pero políticamente y orgánicamente son sin Dios. Quiero decir, que una secretaria de organización demande por acoso laboral a una secretaria general, o sea, esto no lo hemos visto en ningún partido. Y la máxima responsabilidad, por supuesto, la tiene Yolanda Díaz, que prolongó una agonía sabiendo que eso era una auténtica ficción.
7: Pero Carlos, sin una izquierda, a la izquierda del PSOE fuerte, es regalar el futuro gobierno a la derecha y a la extrema derecha. No. Y me decís todos, no están a tiempo de revertir esto.
11: No, bueno, yo no comparto con mis compañeros que no estén a tiempo de revertir esto, en el sentido de que si realmente Sánchez nos dice la verdad, que eso habrá que verlo, y queda un año para las elecciones, un año es un montón de tiempo para darle mil vueltas
10: aún se pueden partir un poco más.
11: Si no me pongas palabras, no me termines la frase, Palomera, que ese truquito no lo conocemos. Es tiempo más que suficiente para montar una alternativa, algo diferente. Es evidente que no se va a llamar Sumar, es evidente que el Movimiento Sumar está en crisis terminal, es evidente que eso se ha roto, para empezar por la dimisión de su jefa, que fue Yolanda Díaz, cuando dijo, yo después de las europeas, dijo, yo dimito, evidentemente

0: Sí, y además hay muchísimos problemas con Podemos, que empezó ya rompiéndose al principio de la legislatura, pero no nos olvidemos, no nos olvidemos que hace solo 4 años, hace solo 3 años, tuvieron 31 escaños. Esos 31 escaños son más que la mayoría de las izquierdas alternativas de toda la Unión Europea. Hay muy
1: pero
0: pocas...
1: Eso ya no lo tienen, Carlos.
0: No, ahora no lo tienen, por eso digo, pero que lo que quiero decir... No, claro, que se han implosionado. Pero lo que quiero decir es que en España, no nos olvidemos, y acabamos de verlo también en Andalucía, con una cierta resistencia de movimientos a la izquierda del PSOE, en España, es la realidad política española desde hace muchísimos años, hay un espacio a la izquierda del PSOE no pequeño.
1: Ya no se lo ha comido el PSOE.
0: No, bueno, ahora mismo
1: se
0: ese espacio
1: lo ha comido.
0: Bueno, ya está definitivamente para los próximos 50 años, Fernando, que sabemos que las cosas cambian. O sea, lo que digo es, de la historia de la política española ha demostrado sistemáticamente que hay un porcentaje de gente, que ahora mismo evidentemente es más pequeño que otras veces, que no está dispuesta a votar al PSOE. Esta es una realidad. Esa realidad ha obligado al PSOE a gobernar en coalición durante los últimos 8 años prácticamente, aunque no hubiera coalición al principio, era casi una coalición, porque los 70 escaños de Podemos eran decisivos para la moción de censura. Desde hace 8 años España es una anomalía en Europa. Lo que quiero trasladar es que España es un país bastante raro dentro de Europa. En Europa la mayoría de las socialdemocracias están hechas polvo, pero las que gobiernan, las pocas que gobiernan, no gobiernan con el apoyo de la izquierda. Gobiernan con los verdes, gobiernan con el centro, gobiernan así. En España está girado a la izquierda en el gobierno, porque en España hay mucha gente que vota a la izquierda del PSOE.
1: Votaba.
0: Hasta ahora.
2: Fernando, 30 segundos.
0: Efectivamente. Vamos a ver si se reorganizan y lo hacen. Porque si no, el PSOE tiene un tope de 125 escaños.
2: Que quedan 30 segundos.
1: Sí, ese espacio es víctima, primero, de un PSOE que ha ido creciendo por ese lado, de lo que ocurre en las coaliciones, que el pequeño siempre sale perdiendo,
3: y del cambio de
1: ciclo político, y de los errores brutales de no haber hecho una estructura. Si sumas esas 4 cosas y alguna más, te sale que es casi imposible que en un año, teniendo en cuenta, insisto, que el PSOE lo que está jugando precisamente es a crecer por ese lado para al menos paliar el desastre, yo creo que en un año primero tendrá que encontrar a alguien que quiera hacerlo, que esto también es la leche. Pues, que
0: sin duda, pero lo
1: no
0: que
1: he visto
0: digo
1: un partido,
2: seguiremos debatiendo,
1: si no
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5: La velocidad a la que evoluciona el mundo la muestra el trecho histórico recorrido en el periodo que va entre los dos últimos papas, cuyo nombre pontificio es León. Hace poco más de siglo y cuarto, con la encíclica Rerum Novarum, León XIII creó la doctrina social de la Iglesia. El mundo salía de un periódico de revoluciones y guerras, y el capitalismo industrial era el dominante. La dignidad del trabajo en las fábricas, el derecho a tener sindicatos, un empleo justo que durase menos de 12 horas diarias, o el papel del Estado en la economía para proteger a los más vulnerables, formaban parte de aquella doctrina. Eran las condiciones básicas para crear democracias. León XIV acaba de publicar su primera encíclica, Magnifica Humanitas, cuyo contexto es el del capitalismo de la vigilancia, y la materia prima son los datos. En ella critica los nuevos sistemas de explotación laboral que muchas veces se desarrollan en la soledad de un domicilio. Sus protagonistas son los magnates de la inteligencia artificial, los Rockefeller o los Morgan, han sido sustituidos por Elon Musk, Sam Altman y sus compadres, que monopolizan la concentración del poder tecnológico y a los que les sobra la democracia para seguir avanzando. León XIV exige regulación a la inteligencia artificial y su sometimiento a límites éticos claros. No se pueden encontrar coyunturas más distintas.
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2: Pues hasta aquí mañana más Hora 25, pero no apaguen la radio, no apaguen, porque llega el Larguero con Manu Carreño. Buenas noches.
6: ¿Cómo van a apagar?
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6: Qué bien ha quedado esto, me ha gustado esa transición. Adiós, Pablo, un abrazo. Adiós, las 11:30, las 10:30 en Canarias. ¿Cómo se va a apagar la radio si ahora mismo está todo el mundo pendiente? Bueno, todo el mundo, supongo que tampoco, pero ¿dónde está José Mourinho? 11:30 de la noche, las 10:30 en Canarias. Tenemos mucho Larguero por delante, mucho Sanedrín y mucha información. A esta hora, José Mourinho en Madrid. ¿Dónde y reunido con quién? Héctor González, muy buenas.
3: ¿Qué tal, Manu? Buenas noches. Estamos en...

0: En la puerta del Hotel Santo Mauro, cerca del Paseo de la Castellana, aquí está José Mourinho, que hoy ha aterrizado en Madrid. Y desde las 8 de la tarde, reunión a cuatro bandas, entre el técnico portugués, su agente Jorge Méndez y dos personas muy cercanas a Florentino Pérez, en la estructura del Real Madrid, como José Ángel Sánchez y Juni Calafat. El Benfica acaba de hacer a las 11:15, 10:15 hora portuguesa, oficial la marcha de Mou después de que la Comisión del Mercado de Valores haya aceptado los 15 millones que paga el Real Madrid por la cláusula de Mourinho, así que es cuestión de minutos, horas como mucho, que Mourinho vuelva al Real Madrid 13 años después.
1: Posible que se haga oficial durante el larguero y que se ha presentado mañana. Mourinho vuelve oficialmente al Real Madrid, aunque todavía no lo ha hecho oficial el club blanco. Estaban esperando, entre otras cosas, que su antiguo club, el Benfica, que cotiza en bolsa, hiciese este comunicado. Ya ha confirmado que el Real Madrid ha depositado el pago de los 15 millones de cláusula y, por tanto, se desvincula oficialmente del Benfica. En los próximos minutos, repito, ultimando los detalles de ese contrato, será anunciado Mourinho como nuevo entrenador del Real Madrid. Nuevo no, pero empieza su segunda etapa. Esto en el día en el que Florentino Pérez ha cumplido la promesa que hizo el jueves pasado, donde le dijo a Iker Jiménez en Horizonte, en Cuatro, que si ganaba las elecciones, el martes, o sea, hoy, ofrecería una cantidad de 150 millones, al menos 150 millones, por un jugador de un equipo Champions. Bueno, pues ese jugador era Julián Álvarez, el delantero del Atlético de Madrid, del que anoche hablábamos en el larguero. El comunicado del Real Madrid dice: el Real Madrid comunica que tras la reunión de la Junta Directiva celebrada hoy, ha realizado una oferta de 150 millones de euros al Club Atlético de Madrid por los derechos federativos del jugador Julián Álvarez. Tras estudiarla y valorarla, el Club Atlético de Madrid ha agradecido la oferta realizada, efectuada en el marco de las buenas relaciones existentes entre ambos clubes, y la ha rechazado, remitiéndose a la cláusula de rescisión del jugador. Ese es el comunicado del Real Madrid. La respuesta del Atlético de Madrid, parecida a la respuesta que tuvo el Barça en su día. Tres mensajes en Twitter. El primero, con cinco emojis de risa, cinco emoticonos de la cara partiéndose de risa. Ese es el primero. El segundo, comunicado oficial con nuestras aclaraciones sobre el comunicado oficial de nuestros vecinos Real Madrid. Uno, se os cortó el vídeo del Papa donde decía que también era del Atleti. Dos, habréis confundido la educación con el agradecimiento, pero para que no haya dudas, no os agradecemos nada. Tres, ni estudiamos ni valoramos ninguna oferta por Julián. Cuatro, ¿cómo no nos vamos a llevar bien si nos hacéis reír aún más que el Barcelona? Tercer tuit del Atlético de Madrid, postdata, aprovechando la buena relación con vuestro nuevo presidente, a ver si dejáis de robar jugadores de nuestra academia. Robar, entre comillas. Muchas gracias, Real Madrid. Esto es lo que ha dado de sí la tarde-noche en la que Florentino Pérez ha cumplido su promesa. Dijo a los socios que ofrecería esa cantidad y lo ha hecho. Sí, era Julián Álvarez, del Atlético de Madrid. El Atlético dice que no negocia, que si lo quieren, el pago de la cláusula. 11:34, os vamos a contar cómo se ha producido esa conversación, esas conversaciones entre el Madrid y el Atlético de Madrid, y cómo está esa operación ahora mismo. Enseguida con Romero y con Herráez desde Chattanooga, y además Gallego, Pulido, Jordi Martí y Talavera, para analizar la que ha sido la noticia del día, justo a unos minutos de que seguramente Mourinho sea otra vez anunciado como entrenador del Real Madrid. Que no se mueva nadie. Arranca el larguero.

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1: Antes de dar paso al Sanedrín y de irnos a Estados Unidos con la última hora de la selección española, a 48 horas de que arranque el Mundial, dos conexiones importantes. La selección española femenina ya tiene billete directo para el próximo Mundial tras ganar hoy a Islandia. Sonia Luz, hola.
2: ¿Qué tal, Manu? Buenas noches. Sí, clasificadas para el Mundial de Fútbol con un marcador de tenis. Victoria 6-1 en Reykjavik sobre Islandia, que no ha podido contener el ataque español ni poniendo dos autobuses. Dos goles de Vicky López y tantos de Edna, Salma Parayuelo, Claudia Pina y Aitana Bonmatí para sacar el billete directo a Brasil de manera brillante. Así que España va a defender la estrella lograda en 2023 en Australia y Nueva Zelanda con un equipo, Manu, que mete miedo a lo que ya había. Se han sumado futbolistas muy jóvenes y con muchísimo talento que sin duda nos van a hacer disfrutar el próximo verano.
1: Pues nada, enhorabuena a la selección española. La machada la hizo el otro día, evidentemente hoy ganar a Islandia entraba dentro del guión. El partidazo fue el otro día contra Inglaterra, en ese partido jugado en Mallorca, y ahí se pusieron primeras de grupo. Hoy ganando a Islandia se dependían de ellas, así que primeras de grupo las actuales campeonas del mundo, que volverán a intentar conseguir esa estrella. Ojalá que consigan la segunda. Hasta luego, Sonia, un beso.
2: Hasta luego, un abrazo.
1: Y además acaba de terminar también el Almería 3, Castellón 2. Se ha puesto el Castellón 1-2 por delante. Se metía en la final del playoff de ascenso a primera, pero vaya remontada del conjunto almeriense. Rafa Góngora en los últimos minutos, que ha ganado 3-2 y se mete en la final. Hola.
3: Hola, Manu, buenas noches a toda la familia del Larguero. Ha sido un partido de vértigo, un auténtico espectáculo. Primero marcó en Barba, le daba el Castellón, Manu, la vuelta al marcador, con los tantos de Cala y también de Sierra. Luego empataba el lateral de Almería, Alex Muñoz, y al final, una auténtica locura, en el 94 de partido, el 3-2 lo hacía el chaval, el serbio, el centrocampista de la Almería, Jody Rubi. Ya está, en la final. Esto ha comentado el técnico de la Almería en Movistar.
4: Sí, ya sabemos que estos partidos la tensión va incrementando cada minuto que pasa y bueno, ha sido un guión un poco extraño, ¿no? Adelantarte en el marcador, se te remontan y vuelves a remontar, pero ahí está el coraje de nuestros futbolistas, la entrega, la fe, el creer hasta el final. La verdad es que muy contentos y ahora a recuperarse y a pensar en la gran final. Sí, ahora estamos ya pues a 50% de verdad con el que pase a la final. Este era uno de los dos, estará en primera división el año que viene. Creo que la manera en que lo hemos conseguido hoy nos da mucho. Nos va a dar mucha fuerza esta forma de conseguirlo.
3: Y mañana pendiente, Manu, de ese partido de la otra eliminatoria del Málaga a Las Palmas. Sí. A ver, el rival del equipo rojiblanco en la gran final por el ascenso primero.
1: Eso es, mañana la vuelta de ese Málaga Unión Deportiva Las Palmas con el 0-1 a favor del Málaga en el partido de ida. Veremos a ver qué pasa mañana. El Almería ya espera rival en la final. Enhorabuena, Rafa.
3: Un abrazo grande, maestro.
1: Enhorabuena al Almería. Hasta luego por esa remontada. El Castellón que queda apeado después de un temporadón que han hecho, por cierto. Un abrazo para Bruno Alemán, que lo estará lamentando. Las 11:37, una menos en Canarias. Arranca el Sanedrín del Larguero. Con Antonio Romero, que está en Chattanooga, ya de vuelta a la casa de la selección después de la amistosa de anoche. Hola, Antonio, muy buenas.
5: ¿Qué tal, Manu? Muy buenas a todos.
1: Por ahí también, en Chattanooga, anda Javier Herráez. Hola, Javi, muy buenas.
6: Hola, ¿qué tal a todos? Muy buenas noches.
1: Por aquí está Julio Pulido. Hola, Julio, ¿qué tal?
7: ¿Qué tal? Buenas noches, Manu.
1: También está Miguel Martín Talavera en Dallas. Hola, Tala, ¿qué tal? Muy buenas.
8: Hola, ¿qué tal, Manu? Buenas noches.
1: Donde hay otra buena parte del equipo de enviados especiales de la SER, luego estaremos con todos ellos. Y en Barcelona, Jordi Martí. Buenas noches, Jordi.
9: Buenas noches, muy buenas.
1: Está por ahí conectándose también Jesús Gallo. Enseguida se suma para hablar de la noticia de la tarde. En pendientes también de lo que pasa con José Mourinho. Ahí sigue Héctor González en el hotel donde siguen reunidos desde esta tarde miembros de la directiva del Real Madrid y el entrenador portugués. De momento sin novedad, Héctor.
10: Sí, sin novedad, sin movimiento respecto a lo que hemos contado hace 10 minutos. Continúa esa reunión desde las 8 de la tarde entre Mourinho, Méndez, Juni Calafat y José Ángel Sánchez.
1: Pues nada, ultimando los detalles de ese contrato y a ver cuándo se hace oficial. Seguramente, repito, puede ocurrir ese anuncio oficial durante el Larguero. A falta de que se confirme esa noticia, que es un secreto a voces, falta por conocer detalles y a ver qué jugadores pide, cómo se organiza ahora la estructura deportiva y la plantilla que va a tener Mourinho a sus manos, pero hoy la noticia pasa por la oferta del Real Madrid al Atlético de Madrid, oficial, formal, con luz y taquígrafos y con un comunicado para que todo el mundo supiese que Florentino ha cumplido su promesa. Es verdad que le han respondido con calabazas. No sé si esto termina aquí o habrá más. Esto se ha producido durante esta tarde, hasta mediodía no había habido ningún contacto, pero luego por la tarde ha habido una llamada telefónica de alguien que representa al Real Madrid a una persona con mando en plaza del Atlético de Madrid. Esa llamada era para saber si estaban interesados en mantener conversaciones para la compra de un futbolista del Atlético, Julián Álvarez. La respuesta en esa conversación telefónica ha sido un no rotundo. No estamos interesados, no vamos a iniciar ningún tipo de negociación porque no vamos a vender a Julián Álvarez. Se ha insistido por parte de la otra parte, que era, pues, que era una oferta importante, que era una oferta de esos 150 millones, que coincidía con la cantidad que contó Florentino Pérez la semana pasada, pero el Atlético de Madrid ha rechazado cualquier negociación. Unos minutos después, el Real Madrid ha hecho ese comunicado, para que todo el mundo supiese que la oferta que prometió Florentino Pérez se ha hecho por ese Galáctico, que era de un equipo de Champions, que no era ni Olise, ni era Harry Kane, ni era un jugador de Premier, ni era de... Bueno, eso lo han hecho en un comunicado, como os he leído al principio. El Madrid ha hecho una oferta, 150 millones, el Atlético la ha rechazado y se remite a la cláusula. Es verdad que hay alguna... Bueno, para mí hay una diferencia importante entre lo que ha hecho el Real Madrid y lo que ha hecho el Barça. Los dos han mostrado el interés por Julián Álvarez, uno de una manera y otro de otra. El Barça se empeñó en televisar todo para que todo el mundo supiese, como hizo con Nico Williams el verano anterior y el anterior, que estaban hablando, que el representante se dejaba ver por Barcelona, qué tal, filtrando noticias, ¿verdad? Bueno, de otra manera, seguramente menos elegante, pero de otra manera, y no es la única vez que ocurre en el fútbol, pero para mí menos elegante. De hecho, hasta que el Atlético de Madrid no le contestó con los famosos tweets donde puso la foto de Pedri, ¿os acordáis? Y de Rafinha y tal, con la camiseta del Atlético de Madrid, os lo cambio por no sé qué, unas entradas para Bad Bunny, la coña, ¿no?, del community manager. Hasta entonces, el Barça no le había hecho llegar ninguna oferta al Atlético de Madrid. Después de esos famosos tweets, se ha producido un silencio estampa en Barcelona. Pero sí que se le hizo llegar una oferta con un agente, con el agente de Julián Álvarez como intermediario, al Atlético de Madrid de parte del Fútbol Club Barcelona. Esa oferta es, o era, cuando se hizo en su día, hace unas fechas, hace unos días, de 100 millones de euros, y el Barça, según le transmitió el agente al Atlético de Madrid de parte del Barça, era de 100 millones para pagarla en plazos durante 6 años. 100 millones por Julián Álvarez a pagar en 6 años. Esa es la oferta que transmitió el agente de parte del Barça al Atlético. Es verdad que llegó después de los tuits famosos. Hoy, el Atlético de Madrid le ha contestado de una manera parecida con esos tuits. Pero yo creo que el procedimiento del Atlético, del Real Madrid, ha sido diferente. Creo que el Real Madrid ha ido de cara y ha hecho una oferta seria, formal, como hacen tantos clubes. Luego el Atlético de Madrid pues puede decir, mira, no me interesa, muchas gracias y ya está. O sí, me interesa y vamos a negociar. Pero creo que hay una diferencia, en mi opinión y en la realidad. El Real Madrid ha hecho una oferta de club a club. Y el Atlético de Madrid ha contestado también con esos tweets que responden a un comunicado que hace el Real Madrid donde parece que las relaciones entre los clubes no son tan buenas como quiere hacer ver el Real Madrid en ese comunicado. Por eso le contesta al Atlético, bueno, pues a ver si dejáis de robarnos jugadores de la cantera, si son tan buenas relaciones, de agradecimiento nada, no estamos nada agradecidos, en fin, denota que muy buena relación por ambas partes no hay. Por eso el Atlético le ha contestado con esos tuits jocosos y de coña, aunque en mi opinión creo que hoy tocaba menos ese tono, porque el Real Madrid te ha hecho una oferta formal. Si luego no te interesa, pues gracias, buenas tardes y ya hablamos otro día de lo que queráis. Pero Julián no se vende. Ahora, lo que se pregunta a todo el mundo, y os doy la palabra ya a todos, es si hay algo más detrás de esto o simplemente era el deseo de Florentino Pérez de decir he cumplido mi promesa, pero no ha podido ser. O de verdad hay algo más, porque hasta ahora Julián Álvarez guarda silencio, está concentrado con Argentina en Alabama, en Estados Unidos, y el futbolista no ha dicho esta boca es mía. Es su representante el que mueve ficha, por supuesto, con el visto bueno de su representado, que se llama Julián Álvarez. No sé qué piensan los atléticos a esta hora de la noche. Supongo que he hablado con algunos durante el día y tienen un poco un sentimiento encontrado. Joder, queremos que se quede. Es que Julián Álvarez es muy bueno. Es que es muy bueno. Pero por otro lado, algunos empiezan a estar hasta el gorro y si no quiere estar aquí, que se vaya. Vamos a ver cómo se gestiona todo esto. Esta es la noticia de la tarde. Empiezo, antes de daros la palabra a todos en el Sanedrín, está por ahí ya Jesús Gallego. Hola, Galle, ya está por ahí conectado también. Gallego. Hola, Galle.
7: Ahí está. Hola, buenas noches.
1: Ahora sí, ahora te oímos ya. Bueno, estamos todos. Os doy la palabra, digo, para que comentéis esta noticia. Pedro Fullana, hola, muy buenas, también en Dallas. ¿Qué tal?
9: ¿Qué tal, Manu? Muy buenas.
1: Y está Santi Ovalle en Barcelona. Hola, Santi, muy buenas.
11: Hola, muy buenas.
1: Perdona, en Chattanooga. Los dos clubes que pretenden a Julián Álvarez, el Real Madrid y el Fútbol Club Barcelona. ¿Qué dicen hoy en el Atlético? ¿Cómo se han tomado esta oferta del Madrid, Pedro?
9: Bueno, pues el Atlético de Madrid, ya contábamos este mediodía en Ser Deportivos con Paco Jo, ante esa posibilidad de la oferta, que uno, ni se lo planteaba ni se lo iban a plantear, igual que con el Fútbol Club Barcelona, sobre todo a partir de los tuits, y dos, que se reían de la opción y que les daba prácticamente risa este asunto. Horas después, como bien contabas, ha llegado esa llamada, primera hora de la tarde, con la oferta. El Atleti ha dicho no, gracias, no se negocia Julián Álvarez con el Real Madrid, como no se quiere negociar ya con el Fútbol Club Barcelona. Y lo que es verdad que ha sorprendido en el Atlético de Madrid y ha molestado es que nada más recibir la llamada y colgar el teléfono, se ha publicado el comunicado del Real Madrid. Y la respuesta, pues, han sido los tweets para ironizar y dejar claro lo que ya habíamos contado en Ser Deportivos, que no negocian y que les da la risa con toda esta opción.
1: Santi Ovalle, ¿y en el Barça qué dicen? Públicamente no han dicho nada, pero ¿cómo han encajado esta oferta oficial y formal del Real Madrid por Julián Álvarez al Atlético?
11: Bueno, para el Barça la oferta del Madrid de hoy no cambia nada. No cambia nada que lo quiera el Madrid según la oferta y no cambia nada en cuanto a la intención que tiene de pagar por el futbolista. ¿Creen que el Madrid está... Florentino, en este caso, está más preocupado de encarecer un fichaje del Barça que no de reforzar su propio equipo? Eso es lo que consideran en los despachos del Barça. Ellos saben que cuentan con la voluntad del jugador, porque así se lo ha transmitido el jugador a través de su agente, que quiere jugar en el Barça. Siguen en contacto permanente con él y insisten en los despachos del Barça que el verano va a ser muy largo, que esto no se va a resolver en las próximas semanas. Esperan que se vaya a final de mercado. Está claro, dicen en el Barça, que el jugador se va a tener que mojar públicamente, porque si no, viendo que ha rechazado el Atlético de Madrid una oferta de 150 millones de euros, o se moja el jugador públicamente o si no va a ser imposible que Julián cumpla su voluntad, que según les ha trasladado es la de jugar en el Barça.
1: Claro.
11: Y también avisan, no están obsesionados con el 9, es decir, no van a hacer locura, no van a pagar más de 150 millones, no está en la agenda del Barça pagar esos 150 millones de euros por Julián. Creen que lo pueden sacar por menos, que el verano va a ser muy largo y que se tiene que mojar el jugador para conseguirlo.
1: Yo creo que el verano va a ser muy largo, eso es verdad, pero también viendo la respuesta del Atlético de Madrid que tuvo en redes sociales al Barça y viendo la respuesta de hoy del Atlético de Madrid al Real Madrid, se me antoja muy difícil pensar que el Atlético de Madrid dentro de una semana, aunque el verano va a ser muy largo, se me antoja muy difícil que dentro de una semana, dentro de un mes o dentro de no sé qué, se siente y diga, venga, que vamos a negociar. A mí se me hace muy extraño pensar que el Atlético se vaya a sentar a negociar o con el Barça o con el Real Madrid. Eso es lo que yo creo, después de ver un poco cómo está el patio. No sé si los aficionados del Atlético de Madrid eso lo verían con buenos ojos, que el Atlético le venda a Julián Álvarez al Barça o al Real Madrid, pero es verdad que tampoco es la primera vez que ha ocurrido. Así que veremos a ver qué pasa. De momento el jugador guarda silencio.
12: Difícil, sí. Cambia el muy difícil por imposible.
1: Por imposible. Bueno, yo digo muy difícil porque impossible is nothing, que diría la campaña de Messi. Talavera, y Jordi, y Romero, y Gallego, y Julio, todos.
12: Yo creo que tú has puesto el énfasis en que Florentino cumpla la promesa. Yo creo, sinceramente, que para mí es un paripé. Yo creo que él se puso nervioso con la candidatura de Riquelme cuando iba sacando nombres y creo que hizo aquel llamamiento de voy a hacer una oferta de 150 millones de euros por un futbolista. Creo que aprovechando todo el caso Julián lo ha hecho, pero para mí denota que es un paripé absoluto y que no tenía ningún viso de realidad intentar y lanzarse a por Julián, por la sencilla razón de que, como bien ha explicado Pedro, es que es prácticamente colgar el teléfono de esa primera llamada. Tú, si tienes interés, pues no sé, hacer otra cosa, es colgar el teléfono y ya estaba el comunicado en las redes sociales del Real Madrid. Por lo tanto, yo, para mí, es un auténtico paripé. Ni se ha estudiado, ni se ha valorado, ni se ha dicho nada. Es verdad que ha dicho tú una cosa que yo estoy muy de acuerdo y que en el Atlético de Madrid también está muy de acuerdo, y es la diferencia de proceder entre el Real Madrid y el Barça. Entiende que lo del Real Madrid era, como te digo, un paripé por el compromiso público de Florentino, que para mí se le ha colado a los socios con aquella promesa y con lo que ha hecho hoy, pero se ha dirigido directamente al Atlético de Madrid y lo del Barça, yo te digo que es imposible porque es insalvable, que han hablado con el futbolista incluso antes de eliminatorias que se les ha enfrentado esta misma próxima temporada, y al Barcelona yo creo que bajo ningún concepto le van a vender, aunque pusiera, decías tú, 100 millones en 6 años. Imagínate cómo está el Barça económicamente, ni aunque pusiera 200 se lo iban a vender. Y respecto a otra cosa que decías tú de la mala relación con el Real Madrid, bueno, es evidente, quiero decir, Florentino sin comerlo ni beberlo.
1: O sea, digamos que el comunicado del Real Madrid parece amable y sincero en lo que dice, pero claro, el Atlético de Madrid dice, sí, no pretendáis, bueno, dar la imagen de que tenemos buena relación, porque el Atlético ha destapado que sigue habiendo malas relaciones, ¿no?
12: Porque yo creo que el comunicado, apoyando un poco lo que yo te digo de Paripé, querían no levantar ampollas, oye, yo he hecho la oferta, voy a hacer un comunicado aséptico que nadie se pueda sentir ofendido, y aquí paz y después gloria. Y evidentemente la mala relación es palpable, porque el Atlético de Madrid está muy dolido. Por ejemplo, en aquella rueda de prensa esperpéntica de Florentino, le pega 3 o 4 andanadas al Atlético de Madrid que pasaba por allí. Por lo tanto, la relación ni mucho menos es bueno, es buena.
13: Bueno, yo creo que el primer titular, el titular grueso es Florentino cumple su promesa, y creo que, bueno, eso es...
1: Otra cosa es que los socios estén contentos con eso, ¿no? Con eso solo.
13: Eso es poco discutible, y a partir de ahí todo lo demás es un paripé. Para mí todo lo demás es un paripé. Es un paripé, como dice Talavera, que tú hagas una oferta. Primero, yo no recuerdo en muchísimos años de negociaciones de verano del Real Madrid, yo no recuerdo que el Real Madrid haga un comunicado por una oferta que le han descartado en 30 segundos. Yo eso no lo recuerdo. Te dice que para Florentino Pérez y su junta directiva era más importante que la gente supiera que se confirmaba lo que había dicho
1: en
13: la rueda de prensa, que el beneficio deportivo que podría tener el Real Madrid con una oferta que prácticamente no ha pasado de la primera conversación telefónica en 5 segundos. Eso por un lado. Y luego, por otro lado, yendo al fondo de la cuestión y al fondo del jugador, durante toda la tarde de hoy, o la mañana, porque ya no sabes muy bien,
1: tarde aquí y mañana allí.
13: Claro, palpando mucha gente o mucha gente que se pone en contacto a través de WhatsApp para decir lo que esperaban de Florentino Pérez. Yo creo que el Florentino Pérez de hace 20 y tantos años, después de una apuesta pública como la que hizo el otro día, lo que hace hoy es decirle al socio del Real Madrid: este pepino, el jugador del Real Madrid. Yo creo que eso esperaban los socios del Real Madrid que han votado a la candidatura de Florentino Pérez. Lo que ha pasado hoy, repito, es un paripé, y además creo, esto ya es una opinión personal basada también en opiniones de mucha gente que se ha puesto en contacto con nosotros a lo largo del día, muchos de ellos socios del Real Madrid, es que Julián Álvarez, siendo un gran jugador, no es para el socio del Real Madrid el galáctico que anunciaba Florentino Pérez en esa comparecencia de prensa. Repito, siendo un gran jugador, quiero recordar que Florentino Pérez puso en esa rueda de prensa, a la altura de esta oferta, a Cristiano Ronaldo. La gente estaba pensando en un Olís, la gente estaba pensando en un Vitiña, la gente estaba pensando en un Haaland.
1: Claro.
13: Yo creo que había muy poco seguidor del Real Madrid que estaba pensando, o que estuviera pensando, que esa oferta pública a la que hizo alusión Florentino Pérez
1: iba a ser por Julián Álvarez. Es otra de las preguntas del día. ¿Vale Julián Álvarez 150 millones ahora, en este momento, que ha marcado 8 goles en esta temporada? Eso es otro debate. Julio, Jordi.
14: La primera clave es la que apunta Antonio, ¿no? Cuando antes Florentino hacía una promesa, la cumplía. Y la promesa no es voy a hacer una oferta. Cuando el otro día escuchamos en Horizonte a Florentino decir eso, no es voy a hacer una oferta, es voy a fichar un galáctico. Y hoy, esperpénticamente, en un modus operandi que nunca ha utilizado Florentino, hace un comunicado en el que dice que he hecho una oferta para renglones después decir, pero me la han rechazado. O sea, esa manera de actuar, Florentino nunca la ha tenido. Nunca. Él decía que iba por un futbolista y lo fichaba. Y lo presentaba. Siempre. Siempre. Y luego a mí me asaltan 4 preguntas. Una, ¿el Real Madrid necesita realmente a Julián Álvarez? Lo necesita deportivamente, salvo que se nos escape que Vinicius ya le ha comunicado al club que no va a renovar. Ahí lo dejo. O sea, si eso es así, se abre otro escenario.
1: O que, pero no, ahora mismo, o que no se lo haya comunicado, pero el Madrid entienda que
14: intuya que se va a ir.
1: Que es un mensaje. A lo mejor esto hasta es un mensaje a Vinicius.
14: ¿Ahora mismo deportivamente el Madrid necesita a Julián Álvarez? Una primera pregunta. La segunda, ¿vale 150 millones, como tú apuntabas? ¿Realmente Julián Álvarez en este momento vale 150 millones? Oye, esto Guardiola no lo vio, ¿eh? Y suele ver cosas, pero esta no la vio. Luego, ¿el Atlético de Madrid hace bien rechazando 150 millones de euros por Julián Álvarez en este momento? O sea, muchos aficionados del Atlético de Madrid estarán ahora mismo diciendo, pero oye, ¿cómo que no le vendemos por 150 millones al Atlético de Madrid? Algunos, otros dirán que no, pero ¿realmente es una oferta como para rechazar? Y luego, un último apunte. Todo esto se hace sin el conocimiento de Julián Álvarez. O sea, ¿Julián Álvarez no se entera de nada? O sea, el Real Madrid hace una oferta al Atlético de Madrid y antes no han hablado con el futbolista o con el entorno del futbolista para decirle, oye, ¿tú verías alguna posibilidad de jugar en el Real Madrid?
12: Este caso vería... no. En este caso no.
14: Ah, no. O sea, el Madrid ha hecho
12: en
14: una
12: este
14: oferta
12: caso no,
14: al Atlético de Madrid
12: por Julián Álvarez. Álvarez. Sí, sí.
13: Julián pues Álvarez tendría que hablar el jugador, ¿no?
12: Porque sabía... Porque sabía...
14: Me extraña mucho todo.
12: Julio, porque...
15: Pero sabes qué pasó, Julio.
12: Yo hay preguntas que no te puedo contestar. Yo hay preguntas que no te puedo contestar, pero hay otras que sí.
15: Que no sé su nombre. Si le parece mal a Julián, que no sé su nombre.
12: No han hablado... Bueno, pero eso es incontrolable por parte de...
14: No han hablado con
13: nadie. Usa mi nombre y Julián puede decir, mire, yo no quiero ir al Real Madrid.
12: Javi, déjame,
13: no
12: pero déjame terminar, pero si no ha hablado, si Julián no ha hablado, como ha dicho Manu desde el principio, y no sé si va a hablar. Yo lo que te digo es que yo todas las respuestas que plantea Julio no puedo contestar. No, hay alguna que sí. No se han puesto en contacto con Julián, porque ya te digo, porque al final, en este paripé, si tú tienes preparado un comunicado como diciendo, yo ya he cumplido, pero me la han rechazado, con Julián no ha dado tiempo ni hablar absolutamente nada, es así.
1: A ver, Jordi Gallego, es verdad que Julián Álvarez no ha hablado, pero es verdad que también todos sabemos, todos los que estamos aquí ya, y los que nos están oyendo, sabemos que el representante de Julián Álvarez lleva ofreciendo durante meses a varios equipos de Europa y también de España a Julián Álvarez. Y eso no se hace sin el consentimiento de Julián Álvarez. Luego es verdad que el futbolista está callado y que si tiene que seguir en el Atlético, seguirá y luchará por más títulos y tal. Pero que lo que está haciendo es su representante, que oye, está en su derecho, que no es el único que lo hace. Intentar que le mejoren la ficha y llevársele una comisión, lo hacen el 99% de los representantes de fútbol. Pero que el de Julián Álvarez lo está haciendo con el visto bueno de Julián Álvarez.
9: Pero habrá que decir ya de una vez por todas que el jugador también es responsable de esta situación.
1: Coño, lo que estoy diciendo. Juliana, acabo de decir que lo que hace el representante de Julián es con el conocimiento y el visto bueno de Julián Álvarez.
9: Pero no, y aquí hay que decir que Julián lo permite todo.
1: Totalmente,
16: Todo está estrambótico. A mí me parece todo estrambótico, porque ahora estaba pensando, Julián Álvarez al Madrid y jugar en la ciudad donde has estado 2 años en el Atleti, lo que eso supone de tener a la afición en contra, irte otra vez, es que
1: no sería el primer caso. Yo lo veo difícil, pero no es el primero.
12: Si es que no había ninguna opción, si es que eso es irreal.
16: Por eso, pero espera. Sí, Gallego. Me parece estrambótico porque es que el Madrid, como decía Pulido, con Vinicius y con Mbappé, va a venir Julián Álvarez para jugar los tres con Mourinho, no me cuadra absolutamente nada, es que no entendía nada. Y luego...
1: No jugarían los tres.
16: Bueno, pues entonces
13: es la fácil, otra... Pues, es fácil de entender, Gallego, claro, es fácil de entender, claro. Gallego. Otra cosa es que quieras entenderlo, pero es muy fácil de entender.
16: ¿Cuál es?
13: Pues que se ha priorizado el cumplir una promesa que era un papel en el aire
16: al futuro
13: deportivo del equipo, es evidente. El que no lo quiere entender no ha entendido nada de lo que ha pasado hoy.
16: Porque la única opción es que si tú fichas a Julián Álvarez, uno de los de arriba tiene que salir del equipo. Tiene que salir Vinicius, como alguien decía antes. Pero como tampoco veo eso, no entiendo que esto pueda haber sido todo una pantomima y una maniobra. Es decir, no entiendo
1: que
16: el miércoles pasado, cuando fue al programa de televisión Horizonte, Florentino Pérez estuviera diciendo, voy a anunciar la semana que viene una oferta para un jugador y la oferta va a ser para Julián Álvarez del Atlético de Madrid y va a ser falsa, porque sabemos que no va a fructificar.
1: Que no haya nada más detrás, ¿no?
16: No, es que me parece tan ridículo, si eso es verdad, que es que no lo doy por hecho. Si es así, me parecería ridículo y estrafalario.
15: Bueno, aquí han aparecido varios adjetivos: paripé, estrambótico, estrafalario. Nos falta grotesco. Grotesco también le encaja perfectamente. Estamos ante un paripé grotesco. Y las preguntas que se hace Julio, pues parecen razonables, parecen motivadas, pero Julio, se asientan sobre un paripé grotesco. Y este paripé, lamentablemente, es mi lectura, tiene mucho que ver con la barcelonitis. Esta maniobra de Florentino es pura barcelonitis. Se trata más de torpedear al Barça que de reforzar tu proyecto, o es que nadie lo ve. ¿No os dais cuenta de que el socio del Real Madrid, por lo menos uno de cada tres, le está pidiendo a Florentino, monta tu propio proyecto, déjate de la barcelonitis? Tu denuncia ante la UEFA, Caso Negreira, barcelonitis. Mourinho vinculado a barcelonitis. Julián vinculado a la barcelonitis, etcétera, etcétera, etcétera. Más Tantuono incluso. Y yo creo que no entenderemos nada de lo que hoy esperpéntica, estrafalariamente, de forma grotesca, está pasando si no lo situamos en el eje de la barcelonitis, a la que Florentino se ha agarrado de forma, para mí, sorprendente.
13: Bueno, mezclar todo está muy bien,
15: proyecto propio.
13: Mezclar todo está muy bien, pero te dije ayer y te repito hoy que mezclar la oferta de hoy a Julián Álvarez, que tú lo puedes llamar barcelonitis, con lo de Negreira. Lo de Negreira te lo dije hoy, te lo repito hoy, o sea, te lo dije ayer y te lo repito hoy, es una obligación de cualquier presidente del Real Madrid y no tiene nada que ver con la barcelonitis, tiene que ver con lo que le pide el socio del Real Madrid a cualquiera que sea el presidente del Real Madrid, que en esta ocasión es Florentino Pérez. Mezclarlo todo, Jordi, le quita, con todo el respeto,
12: sí,
13: te lo digo,
12: siempre,
13: valor
15: pero
13: a
15: una
12: siempre,
15: cosa, pero una
12: sí,
15: cosa.
12: Desde ayer, siempre, te, no te dije ayer, perdona, va,
15: oye,
12: tala,
15: déjame responder, a esto.
1: A ver.
15: Te dije ayer, Antonio, y te lo digo hoy, que la denuncia del Real Madrid ante la UEFA no tiene ninguna opción de prosperar, porque hasta
13: eso
15: que
13: es
15: no esté
13: cosa.
15: Resuelta,
13: eso
15: perdona,
13: es otra cosa.
15: Por lo tanto,
13: una oferta,
15: es propaganda.
13: Mezclar un paripé de oferta de Julián Álvarez
15: no
13: con el caso
15: Romero,
13: Negreira,
15: que te lo hago,
13: le resta valor a tu opinión.
15: Pero
13: para
15: bueno,
13: mí,
15: pero, oye,
13: es que no tiene nada que ver.
15: Romero, que es propaganda, date cuenta de que es mera propaganda, porque no hay forma de que la justicia deportiva vea un asunto sin que antes la justicia ordinaria se haya pronunciado. Si lo digo para todos en general, pues tener estos conocimientos de decir, lo que está haciendo Florentino ante la UEFA es barcelonitis, sí, es pura propaganda.
1: Bueno,
15: pero bueno, voy a lo que
1: pero
15: la maniobra de hoy, Julio,
14: bueno,
15: te haces preguntas
14: bueno
15: razonadas y motivadas, Julio, pero sí están montadas en no, lo pero grotesco vinculado a la barcelonitis.
1: Dame un minuto, solo un minuto, que tenemos que hacer una pausa de solo un minuto, contado, 60 segundos.
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1: Estamos en el Sanedrín del Larguero, con nuestros enviados especiales en Chattanooga, también en Dallas, y por supuesto el resto de miembros aquí todavía en Madrid y Barcelona. Julio Pulido, pedías la palabra.
14: No, solamente, sí, vamos a dar por bueno que esto es un paripé, y lo vamos a decir así, alegremente, digo que lo respeto muchísimo, pero que es muy grave decir que el presidente del Real Madrid se plantó el otro día en un programa de televisión de máxima audiencia para anunciar una cosa y que días después estamos diciendo que lo ha hecho para hacer un gran montaje, un gran paripé, y que no tiene ningún...
12: Yo sí lo he dicho, Julio, por si hay alguna duda, yo sí lo he dicho. Sí, sí,
13: no,
15: yo también lo he dicho.
14: Es barcelonitis
15: pura.
14: Que me parece grave que digamos esto y lo demos por bueno. O sea, que estamos hablando de un club súper importante como es el Madrid, de un presidente muy respetable y muy respetado hasta ahora en el tema de fichajes, porque todo lo que decía Florentino lo cumplía, y que demos por bueno, que no digo que no sea verdad, que yo os creo, pero que, oye, no, es que esto ha sido un gran paripé, una barcelonitis, una cosa que se ha montado aquí Florentino como fuegos artificiales. O sea, claro, tengo que decir que esto es mucho más serio.
1: La pregunta,
9: ¿para qué lo publica?
1: Claro,
9: ¿Para qué hacer el comunicado? Claro. Si no ha hecho nunca.
1: La pregunta que se hace muchos socios, Javier Rae también, que falta, creo que falta Javi, os interrumpís todo lo que queráis, pero la pregunta que se hace muchos socios o muchos que nos están oyendo es, ¿con esto satisface Florentino Pérez a los socios del Real Madrid porque ha cumplido su promesa? Porque claro, yo creo que aquí falta algo más. Primero, si hay un acuerdo con Julián Álvarez o no, que no lo sabemos. No sabemos si ha habido negociaciones con el representante de Julián. El Barça sí las ha tenido. No sabemos si el Madrid las ha tenido con el representante de Julián Álvarez. No lo sabemos. Y segundo, claro, el Madrid lo que hace es, he cumplido mi promesa, y si no sale Julián Álvarez, entiendo que tendrán que ir a por otro jugador, si no sale Julián Álvarez, digo yo, Javi.
21: Y el Madrid no va a parar, o sea que el Madrid, y está Héctor ahí en las puertas de un hotel donde está José Mourinho, que va a diseñar con José Ángel, con Juni Calafat y con Méndez, y
12: ha salido
21: Florentino,
12: barato,
21: evidentemente,
12: Mourinho
21: como
12: también,
21: Bueno, yo, es que yo en esto no soy dudoso. O sea, que ahí dije hace aquí, antes de que comenzaran las elecciones, hace 20 días, que para mí Mourinho estaba de vuelta y lo sigo manteniendo. O sea, pero es mi opinión. Mi opinión no,
12: yo
21: es
12: no,
21: la
12: digo
21: de
12: barato.
21: Club,
12: yo no sé si está de vuelta. Yo digo que ha salido barato, no, que 15 me parece, millones de euros.
21: Que me parece que a mí no es el técnico idóneo para el Real Madrid, pero que es una opinión mía. Y mi opinión, evidentemente, no es la que tiene el Real Madrid. La que vale es la del Real Madrid. Y los socios del Real Madrid han votado al presidente Florentino Pérez hace 2 días. Y sabían los que han votado que viene Mourinho. Ese es un debate. El segundo, que a la pregunta Manu, si no viene Julián, que Julián no va a venir.
1: Claro, ahí hay 150 entonces, millones,
21: puesto,
1: pues habrá que...
21: El Madrid,
1: claro.
21: El Madrid ha puesto 150 millones, o sea que no ha sido un farol. Los ha puesto. Será por un tema de campaña electoral, será un paripé, lo que tú quieras, pero ha puesto 150 por Julián Álvarez. Que no es cojo.
13: No los ha puesto.
12: No los ha ofrecido.
13: Le ha dicho a un club, sí. Te doy 150 por un jugador que no está en venta. Es que no tiene nada que ver.
12: Pero
13: como
12: si yo digo yo aquí, es como si te digo yo aquí, que ya había publicado, y que al minuto y medio ya había publicado que no estaba en venta.
21: No está en venta, la minya mal, pero yo puedo decir, tampoco estaba Mbappé. Y el Madrid hizo una oferta por Mbappé hace 4 años. O sea que, bueno, no estaba en venta.
13: Que sí, que tú te puedes agarrar a la literalidad de lo que dijo Florentino Pérez. Pero lo que esperaba el socio del Real Madrid, que evidentemente...
21: Yo dejo terminar a todo el mundo.
13: Sí, pero por dejar claro una cosa, que tú te puedes agarrar a la literalidad de lo que dijo Florentino Pérez. Y eso es así. El titular grosso es ese. La literalidad está cumplida. Pero que el socio del Real Madrid, lo que esperaba con... Voy a poner 150 kilos encima de la mesa por un galáctico de un presidente... De un presidente
14: que se ha...
13: De un presidente que se ha ganado la fama... De firmar a los mejores jugadores.
16: Eso no es verdad, porque cuando hablábamos de sacar a Vitiña, sabíamos que no se lo iba a vender el PSG. Lo que quieras tú.
13: El martes a una oferta.
16: Yo te digo que cuando se dijo que 150 millones por Vitiña, sabíamos que el PSG podía decir que no. Lo que no imaginábamos era que 150 por Julián, cuando sabías que el Atlético Madrid iba a decir que no, porque no puede venderle a su máximo rival en la misma ciudad a un jugador. Eso es absurdo.
1: De todas formas,
16: pero
1: yo creo que
16: te podía decir
1: sí.
16: Ver, que no el PSG termina, o el Bayern de Múnich, eso estaba
1: está claro.
16: Claro.
1: Termina Javi, Javier Raez.
21: Que me parece importante, aquí hablamos siempre de los clubes, que evidentemente son los que fichan, los que venden. Pero aquí hay una persona que es el jugador, que se llama Julián Álvarez.
1: Claro, totalmente.
21: Y que usa en su nombre. Y Julián Álvarez, que está concentrado con Argentina, sabe hablar.
13: Ese es otro.
21: He escuchado con Fullar.
13: Pero
21: no, déjame terminar. Sí, es que si cada vez que hay una cosa no me dejes terminar.
1: Termina, Javi.
21: Este señor habla. Este señor ha hablado. Yo lo he escuchado con Fullana.
1: Claro.
21: Un día en la zona mixta. Estuvo brillante Fullana y dijo. Julián, no sé lo que voy a hacer.
1: Puede que sí, puede que no. Seguirás el año que viene. Puede que sí, puede que no.
21: Luego él, el Atlético de Madrid, no quiere continuar.
13: Otro tema.
21: Tiene contrato. Pero es que no es otro tema. Él tiene contrato y no quiere seguir.
13: Otro tema.
21: Él no ha dicho. Yo no quiero jugar. Si usa mi nombre, dice, yo soy Julián Álvarez y no quiero jugar en el Real Madrid.
1: Por cierto,
21: eso no lo ha dicho.
1: Por cierto, yo esta tarde he hecho una pregunta, no voy a decir a quién, pero he hecho una pregunta y he dicho, ¿podría Julián Álvarez declararse en rebeldía después del Mundial? Y no me han contestado. No sé si porque saben la respuesta o no la saben. A mí es que me mosquea mucho el silencio de Julián Álvarez, que es un tío, que es una estrella, que es un tío muy humilde, que es
21: totalmente,
1: un chico,
21: para mí
1: que
21: es la
1: un chico, que es un chico que está muy bien rodeado familiarmente, que es un chavo de una familia humilde y tal, pero es verdad que tiene un representante que tiene ganas de sacarlo porque, pues no sé, pues sinceramente, pues estará descontento con el Cholo, no personalmente, pero que él seguramente crea él y su entorno profesional que puede dar más de sí en otro equipo, con otro estilo de juego, con otro entrenador. Él piensa que tiene que salir de viene de Guardiola y del Manchester City, ha venido al Atlético en el Cholo y a lo mejor él entiende
12: si
1: que necesita otra cosa.
12: Perfecto,
1: a lo mejor bueno, pues entonces no sé por qué claro. Está tan infeliz de quedarse aquí, porque su representante lo ofrece. Lo que digo, y termino.
12: Claro,
1: lo que digo es que me mosquea el silencio de Julián y a lo mejor termina el Mundial de Fútbol y estamos en una situación en la que Julián dice... Me contáis lo que sea de mi futuro y cuando me lo contéis vuelvo.
13: Pero Manu, si es que yo creo que
1: porque esto es muy raro que Julián lleve
13: Manu, yo creo...
1: el Barça, el Madrid, el PSG, el
13: claro,
1: no sé qué.
13: Yo creo, Manu, que a estas alturas de la película, menos Talavera, todos los aficionados del Atlético de Madrid saben que Julián Álvarez se quiere ir del Atlético de Madrid.
1: Totalmente.
13: Pero creo que eso no es el tema.
1: Vamos,
13: creo que ese no es el tema Mollar de hoy.
1: Sí.
13: O sea, menos Talavera, que va a 180 en contra de la autopista. Todos los socios del Atlético de Madrid, todos los aficionados del Atlético de Madrid tienen muy claro a día de hoy. Que sea como sea, como se haya utilizado su nombre, Julián Álvarez no quiere seguir la próxima temporada en el Atlético de Madrid, por lo que sea, por el dinero, por la comisión,
12: que eso no es verdad,
13: por lo que sea,
12: Antonio.
13: Pero que ese no es el tema de hoy. El tema de hoy es que Florentino Pérez ha decepcionado a los socios del Real Madrid. Para mí, ese es el tema de hoy. Que Julián se quiere ir del Atlético de Madrid, pero eso está descontado.
12: Estoy completamente de acuerdo con lo que dice Romero. No, pero por terminar,
1: a ver, Talavera y Jordi, venga. Sí.
12: Quiero decir, yo creo que no es incompatible con que el representante diga, oye, pues podemos salir, hay una oferta mejor, hay un equipo, tal, tú puedes crecer, lo que sea, y que él diga, vale, con decir que está infeliz en el Atlético de Madrid. Es que yo
13: se quiere
12: niego
13: ir,
12: la mayor.
13: No le den más vueltas,
12: niego la mayor.
1: Pasa que no, yo, es que no es que haya una oferta,
12: no
1: Tala.
12: No está infeliz, es que en el Atlético de Madrid.
1: Vale, perfecto.
12: Pero bueno,
13: solo
12: faltaba.
13: Pero Manu, no está
12: vale
13: deprimido,
12: todo.
13: No está deprimido,
12: no vale
13: se quiere
12: todo,
13: ir.
12: Ni utilizar siempre, el comodín del Cholo. Con el Cholo tiene una relación
1: sí,
12: buena.
1: Pero a lo mejor él
12: no
1: piensa que puede jugar mejor en otro equipo,
12: firmado,
1: o rendir más.
12: Ha firmado sus mejores. Bueno, puede jugar, pero por ejemplo, es verdad que el Barça ha ganado la Liga sin Julián, y es verdad que con Julián le ha pintado la cara en Copa y en Champions al Barcelona.
1: Sí, claro que sí.
12: Y eso es irrefutable. Y los mejores números en un club de Julián en toda su historia los ha hecho con el Cholo.
1: Totalmente de acuerdo. Y te he dicho Talavera que si se tiene que quedar, se quedará feliz.
12: Sí. Y se quedará.
1: Se quedará a jugar. Pero Tala, que no es que haya recibido una oferta. Que no es que haya recibido una oferta, le ha dicho el representante, oye, mira, tienes esta oferta.
12: Lo va ofreciendo él.
1: Correcto. Es que lo va ofreciendo a todo.
12: Pero lo está ofreciendo por una cosa que ya contamos en la antena de la SER. Porque solo tiene un futbolista de élite, este representante.
1: Ah, vale.
12: Y tiene a cuatro chavales jóvenes. Lo quiere dejar, porque me imagino que ya tiene sus años, y quiere pegar un estoconazo. Es así. Claro. Que Julián se deje utilizar, que Julián lo puede parar, que Julián lo podría parar de otra forma, tal cual. Estoy completamente de acuerdo con vosotros.
9: Y nosotros,
12: pero esa es la realidad. Pero yo te digo que si Julián empieza la temporada con el Atlético de Madrid, con el Atlético de Madrid, ni se va a negar a entrenar, ni va a estar mosqueado, ni va a estar triste, y va a hacer lo mejor posible para el Atlético de Madrid. Eso es indudable.
15: Pero, oye, mira, a Tala le podemos reprochar muchas cosas, pero esta no, porque desde el primer día ha dicho que los agentes de Julián van por libre.
21: Que no, claro, Julián no sabe nada, ¿no?
15: Déjame, por favor, acabar. La tesis de Talavera que los agentes del futbolista van por libre y que le buscan un interés ajeno al futbolista. Oye, bueno, pues esto es que Talavera. Y ahora, Manu, un matiz para ti.
1: Sí.
15: Un matiz. Sí que hablaba.
12: Oye, Fullana no me querrá dejar por mentiroso. Quiero decir, el representante.
15: Estoy dando la razón.
12: Pero espérate, pero el representante hace dos años, cuando firma por el Atlético de Madrid.
9: No querían que viniera el Atlético de Madrid.
12: No querían que viniera
9: el
12: Atlético de Madrid.
9: Y tenían firmada
12: la oferta con el Paris Saint Germain, que era muy superior.
9: Los representantes de Julián, que son argentinos, tienen. Bueno, digamos, ha habido ciertos temas en el pasado con gente relacionada con Diego Pablo Simeone. Y ellos entienden, más allá de lo personal que han tenido, que encima es un entrenador con el que Julián no va a triunfar y no va a crecer.
1: Por eso es lo que digo, si no es que tenga nada personal, tienen una muy buena relación.
9: Querían que fuera al Paris Saint-Germain, lo tenían colocado en el Paris Saint-Germain.
12: Bueno, pero por pasta.
1: Jordi, un matiz. Jordi,
9: que dijo, quiero ir al Atlético.
1: Jordi, un matiz para mí y va Gallego, venga. Jordi, Gallego y Julio.
15: Demos por bueno que estamos ante un caso insólito, único y singular, donde un agente va contra los intereses de su futbolista.
1: No es cierto, yo no lo doy por bueno.
15: Bueno, sí, pues, sí. Vale, pues venga, de acuerdo. Y ahora matiz para Manu Carreño.
1: Sí.
15: Manu, sí que ha hablado Julián Álvarez, porque Julián Álvarez, cuando fue preguntado por Fullana...
1: Sí, puede que sí, puede que no. Sí.
15: Puede sí que no. Y luego también habla cuando se niega a aceptar según qué renovaciones, y luego hubo más preguntas en este sentido. Lo que no le podemos pedir a Julián es un acto de rebeldía, un puñetazo en la mesa. Pero
9: bueno,
15: hablar,
9: pues eso es lo que
15: sí
9: le piden desde Barcelona, un acto de rebeldía
15: sí
9: que no está dispuesto a hacer.
15: Pero ahora,
16: yo quiero decir dos cosas. Una es que me resultaría muy extraño que el Real Madrid haya ofrecido un dinero por un jugador sin haber hablado absolutamente nada con ese jugador.
1: Claro, a mí también me sorprende.
16: Me parecía terrible. Es decir, es que no lo hacen ni tú has hablado con ese jugador, o de alguna manera tienes que haber hablado. Si no vas a ofrecer, oye, que quiero fichar a la Miña Mal, y no sé, a la Miña Mal no sabe nada. No me lo creo.
1: Claro.
16: Y segunda, es que si el representante y Julián quieren salir y demás, no creo que le esté gustando mucho que el Atlético se tome a bromas las ofertas de otros equipos. No ya por que el Madrid lo haya hecho mal o que el Barcelona haya hecho mal, sino que son ofertas por fichar.
1: Yo creo que el Madrid no lo ha hecho mal, yo creo que el Madrid lo ha hecho bien.
16: Bueno, pues
1: te la puedes creer o no, pero el Madrid lo que ha hecho es formalmente esta oferta. Si luego no te gusta o no te la crees o te quieres reír,
16: pero
1: el Madrid lo ha hecho bien.
16: Pero termino. Lo que creo es que si yo soy Julián Álvarez y me quiero ir, y cada vez que viene un equipo aquí, mi club pone cinco tweets diciendo, ja, ja, ja, ni de coña, yo, no, a mí no me gustaría.
14: Yo estaba pensando en
1: no,
14: el
1: espera, que no estoy interrumpiendo, no os interrumpo 12 y cuarto, que es la DESCO, la DESCO, 12 y 14, sí. Y os doy, venga, Talavera en julio, seguimos.
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31: ¿Qué tal? Buenas noches. El Algeciras Club de Fútbol ha comunicado hoy que la presentación de Adrián Colunga como nuevo entrenador del conjunto algecerista se llevará a cabo el próximo viernes a partir de las 12 del mediodía en el Centro de Interpretación Paco de Lucía. Es una de las iniciativas interesantes que el conjunto albirrojo quiere adoptar de cara a este curso, de ir presentando a sus nuevos jugadores en diferentes enclaves de la ciudad para también acercar un poquito la marca Algeciras Club de Fútbol a los diferentes estamentos de la localidad. Además, Algeciras será también escenario el próximo jueves y hasta el domingo del Campeonato de España Waterpolo masculino en categoría juvenil de segunda categoría, y donde los vencedores obtendrán una plaza para el Nacional de Primera, que se disputará el próximo mes en la localidad catalana de Horta.
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1: Las 12 y 19, una hora menos en Canarias. Estamos en el Sanedrín del Larguero. Estamos a 48 horas de que arranque el Mundial. Ahora saludo a una nutrida representación que están en Dallas y en, bueno, Chattanooga. Ah, en Chattanooga falta Anton Meana, que ahora voy con él. Pero una conexión, antes de ir de nuevo con Talavera y con Julio. Héctor González, ¿sigue Mourinho en el Bueno, sigue la cumbre entre Mourinho y directivos del Madrid y su representante en el Santo Mauro, ¿no?
0: Sí, sigue la cumbre en este hotel cerquita de la Castellana, ya va para 5 horas. Aquí sigue reunido José Mourinho con Méndez, con José Ángel Sánchez.
1: 5 horas llevan ya reunidos.
0: Johnny Calafat, sí, desde las 8 de la tarde. Creo que el último en llegar ha sido sobre las 8:30 Jorge Méndez. Así que sí, mínimo un buen ratito de conversación, de cumbre entre todos. Lo último que hemos sabido, recordemos, es que el Benfica, a través de la Comisión del Mercado de Valores de Portugal, sí, ha aceptado la oferta de 15 millones de euros, la cláusula, mejor dicho, que el Real Madrid ha pagado para poder adquirir los derechos de José Mourinho.
1: ¿Tiene pinta de que puede ser como la noche electoral, Héctor, o no? Hasta las 2:15.
0: O la de la cena de Conjura de Madrid, acuérdate. Con jugadores saliendo a las 3:00 a.m. No
1: sé fuerte, bueno, Héctor, sé fuerte.
0: Salimos fuerte, aguantaremos.
1: Las 12:20, una vez en Canarias. A ver, Talavera y Julio, que me voy a ir enseguida. Le voy a preguntar a Tomás Roncero, así que muy rápido vamos cambiando de asunto. Venga.
3: Iba a decir que brevemente a la pregunta que planteaba Gallego, sí, lo he dicho al principio. No se han dirigido al futbolista, yo creo que porque saben que no iba a prosperar. Y porque, vuelvo a decir, para mí todo era un paripé. Y de hecho en el Atlético de Madrid destacan la diferencia de proceder entre los dos clubes. Uno que ha ido por la espalda con el futbolista, incluso en competición en juego, y que el Real Madrid directamente les ha hecho esa oferta, que si la aceptaban se pondrían en contacto para negociar con el futbolista, y evidentemente no ha habido caso, Julián.
14: Bueno,
3: Julián.
14: No, yo solo quería plantear si todos damos por bueno que esto termina aquí. O sea, que el Madrid hace un comunicado diciendo que ha hecho una oferta de 150 millones por Julián Álvarez.
1: Y ya se ha cumplido,
14: dice,
1: ¿no?
14: Ah, oye, pues perdona, que no, pues no quiero importunar, me retiro. O sea, todos damos por bueno que esta historia
3: Yo
14: termine.
3: Se lo doy por bueno, sí.
4: Es que no va a Gilmarín, porque aquí hablamos mucho del community manager del Atlético de Madrid. Seamos realistas, community manager del Atlético de Madrid no hace ni un solo tuit ironizando ni con el Barça ni con el Real Madrid, sino es con la autorización máxima del club. Y por tanto, lo que
1: algún día habrá que claro, algún día habrá que saber, Fullana, quién es el community manager.
4: Sí, pero que más allá de quién ejecute,
1: tiene cara,
4: la
1: tiene
4: acción,
1: nombre y apellidos.
4: Seamos sinceros, Manu.
3: Sí, lo tiene.
1: Ah, vale. Igual le
4: está
1: conocemos.
4: Clarísimo que, como en una gran empresa,
1: igual es Superman,
4: como pasa en la
1: es
4: cadena
1: Superman
4: Ser,
1: y luego trabaja en la oficina. Sí.
4: Con temas importantes, claves, en redes sociales o en el formato que sea, se hace con la máxima autorización de quien manda.
1: Está claro.
4: Que sigue siendo Miguel Ángel Gilmarín. No nos equivoquemos,
1: que
4: no es Apolo.
1: Que lo que digo es que nadie sabía quién era Superman hasta que supieron quién era, que era el mismo que trabajaba en, ¿no? Y pues por eso digo que a lo mejor un día sabemos quién
4: es. Te lo digo porque es un punto de no retorno.
1: Bueno,
4: lo que es el Atlético de Madrid es un punto de no retorno, o eso entienden casi todos dentro de la negociación. Es un punto de no retorno con el Barça y de no retorno con el Real Madrid.
1: Redacción, yo desde luego no veo al Atlético, a día de hoy no veo al Atlético vendiéndole al Barça o al Real Madrid. Julián, no lo veo.
4: Pero, Atlético de Madrid,
1: pero
4: eso está claro.
1: Redacción del diario AS, Tomás Roncero, hola, muy buenas.
5: ¿Qué tal, mano? ¿Cómo estáis, chicos? ¿Qué tal?
1: ¿Te convence esta oferta que ha hecho hoy el Real Madrid con ese comunicado al Atlético por 150? ¿Y te ha sorprendido que fuese él el Galáctico?
5: Bueno, me ha sorprendido porque para mí no tiene la cualificación de Galáctico, aunque sea un gran delantero. O sea, vamos a ver, yo cuando el otro día escuché lo de los 150, solo me salían Olise,
1: sí,
5: Haaland o Vitinha.
1: Claro,
5: por ese Haaland o Vitinha.
1: Exactamente.
5: De ese triente. Entonces, Julián Álvarez, no es que yo le quiera hacer de menos. Hombre, es que no está en el imaginario de lo que consideramos Galáctico, un gran delantero, pero que por cierto ha metido en toda la liga 8 goles, solo un par de ellos más que Valverde. Es decir, no hablamos de un jugador que haya deslumbrado.
1: Y en la
5: y en la final de Copa, quiero recordar que fue uno de los que falló un penalti en la tanda. O sea, es decir, que siendo muy bueno, pero tampoco estamos hablando de un jugador por el que se esté pegando toda Europa porque está en el mercado.
1: No.
5: Entonces, seamos honestos. O sea, cuando Botia dijo eso a Florentino, no pensamos en el momento la posibilidad de que fuera Julián Álvarez. Y luego, claro,
1: ¿el darle procedimiento? ¿Qué te ha parecido? ¿Qué te ha parecido el procedimiento?
5: No,
1: el comunicado.
5: Pues tampoco me ha gustado, porque es darle la oportunidad al Atleti, que encima con el Community Manager, que verá que es un cachondo, que con el Barça se choteó y ahora la toca al Madrid. Pues el tío es el cachondo oficial del año, eso ya se le puede poner al tío. Pero claro, a mí no me gusta tampoco al rival darle siquiera esa oportunidad.
1: Claro,
5: entre otras cosas, porque yo estoy de acuerdo que esto parece un paripé, porque al fondo no me creo, vamos, te digo más, a mí los madridistas lo que me han transmitido, menos mal que el Atleti ha rechazado la oferta. Es decir, porque el Madrid, claro, es decir, joder, menos mal, como sudando, menos mal que han dicho que no, claro, si no lo comemos con patatas. Entonces, claro, la gente pensaba, un Olise, un Haaland, un Vitinha, que eso es lo que estimula ahora mismo los madridistas. De esos tres no te salgan mucho, porque es lo que la gente sí considera galáctico, protogaláctico.
1: Claro.
5: Entonces, sinceramente creo todo esto, aunque ha sonado paripé también, porque entre todos han conseguido encarecer la operación al Barça en un momento dado.
1: Sí, lo decía yo.
5: Pero sí, pero también es verdad que Claro, pero aún así, aunque fuera eso, entonces no tendría sentido si fuera un paripé pactado entre María Leti, luego lo del community manager. O sea, si el community manager no se hubiera desatado, dirías, oye, pues el Madrid ha puesto eso, ha quedado bien, ha cumplido, 150, como ya dije yo, uy, qué mala suerte, me la ha rechazado, y Barça, ahora te jorobas que te deja pagar la partida. Pero claro, el community manager desconcertado, no me ha gustado mucho.
1: Te hago una pregunta más, Tomás, pero lo primero, Javi Blanco, ya tenemos la portada que nos ha mandado Tomás Roncero del diario, Javi.
2: Sí, con fotografía de Julián vestido de rojiblanco.
1: Oh, qué susto, qué susto.
2: Galáctico fallido. El Madrid confirma que el Atlético ha rechazado su oferta de 150 millones por Julián Álvarez. El club rojiblanco se remite a la cláusula de 500 e ironiza. ¿Cómo no nos vamos a llevar bien si nos hacéis reír aún más que el Barcelona?
1: Esa es la portada del diario AS con Julián Álvarez vestido de rojiblanco, galáctico fallido. Y atentos, hemos puesto una encuesta en YouTube a los oyentes del Larguero, Álvaro Benito.
6: ¿Vale Julián Álvarez 150 millones? Yo no recuerdo una mayoría tan aplastante.
1: A ver.
6: Sí 15%, no 85%.
1: 85% no. Claro, por cierto, hemos preguntado también a los aficionados del Atlético y del Real Madrid.
6: Nuestro compañero Juan Marín a preguntar a los aficionados del Real Madrid en la puerta de la tienda oficial del Real Madrid aquí en Gran Vía. Han dicho esto.
1: A ver, madridistas.
7: Mucho dinero, no vale eso. Ni es una estrella. Personalmente no creo que el Atlético Madrid haya demostrado nada. Poco, muy poco.
8: Me gusta mucho Julián. No sé si pagar 150 por él. Prefiero a Haaland.
9: A mí me parece que sí. Vale mucho la pena. Es un delantero que las mete. Y nada, yo sí daría los 150 millones.
10: Pues yo creo que el Madrid necesita a alguien como Julián. Y 150 millones, yo creo que el Atleti no va a dejarlo por 150, con los precios de hoy.
9: Actualmente como está el Madrid, preferiría mejorar el mediocampo y la defensa.
11: La verdad pienso que no, está muy, muy, muy por encima de lo que cuesta ahora mismo Julián Álvarez. Se podría traer un par de jugadores con ese dinero, pero Florentino es el que...

0: pero sobre
1: que nos han puesto en otro sitio.
0: Esto es como cuando tú quieres a alguien, pero al final no te termina haciendo caso, pues estás despechado.
2: Oye, yo creo que las encuestas. Yo creo que las encuestas nos han puesto en nuestro sitio. Nuestro sitio hoy, en el debate de hoy, no tiene nada que ver con que. Con Julián Álvarez y que el representante quiera el picotazo. No, no. El debate de hoy es evidente. Florentino Pérez ha decepcionado al socio del Real Madrid. Máximo exponente, Tomás Roncero.
3: Y pues es un termómetro que sirve para saber cómo está el madridismo. Ahora te hago la última, te vas, pero también hemos preguntado a los atléticos.
4: Sí, hemos bajado 300 metros, compañero Juan Marín, sí. Y decían esto en la puerta de la tienda oficial del Atlético de Madrid.
5: Depende de la oferta, pero está clarísimo que al Madrid no. Pero al Madrid no se le puede vender nada.
6: En caso de vender a Julián... al último equipo que lo vendería sería el Madrid y sería por alrededor de 200 millones.
7: ¿Y le venderías al Madrid?
8: No, al Barça mejor, al Madrid no.
9: No, al Madrid ya digo yo que no. Y no lo vendería. Yo me lo quedaría.
10: Al Madrid no y por la cláusula sí, por 500 millones.
7: Si no, a ningún otro.
10: A ninguno, de España a ninguno.
11: Que no son nuestros rivales, yo por 200 millones yo se lo llevo.
12: A ver, yo al Madrid no se lo vendería y me lo quedan en el Atleti, la verdad. Porque por menos de 500 no lo soltaba, es muy bueno.
13: Al Madrid nunca, la verdad, cualquier otro equipo prefiero yo verlo, pero no sé yo cómo controlar eso, pero al Madrid no, es que qué asco me da.
14: A ver, yo creo que sí que lo vendería porque creo que es muy evidente de que el chaval no quiere estar en el club y además está esperando cualquier ocasión para irse. Si el Tito Florent quiere pagar bastante, yo creo que al Atleti le hace falta una buena bolsa económica para más fichajes, pero no sé.
3: Bueno, con respeto siempre, ¿eh? Con respeto, chavales, con respeto.
15: Yo lo diría de otra manera, parecido a lo de Romero, pero lo diría de otra manera. Al aficionado del Madrid, al socio del Madrid, que te diga que no el PSG, como te dijo con Mbappé, vale. Que te diga que no el Bayern de Múnich, vale. Pero haberle dado la oportunidad a la Leti y decirte totalmente. Que no, es un bajonazo.
3: Sí, bueno, y que llevamos ahora mismo, ya digo en general, ¿eh?
1: O sea, lo he dicho de la misma manera que yo, Gallego, pero cambiando un poco la palabra.
15: Te puede decir que no el PSG, no, pero es que no el Bayern Múnich. Pero
1: no, pero ¿sabes qué pasa, Gallego?
15: Que te diga que no el Atleti por un jugador que no estaba.
1: Pero que esta oferta, que yo creo que nos vamos a enterar de más cosas a lo largo de los días, que cuando esta oferta surgió, lo primero que ilusionaba a la gente, nueva muestra, nuevo botón, Tomás Roncero, lo de Vitinha, lo de tal, es que el Paris Saint-Germain, a través de sus satélites mediáticos, como es su obligación, dijo, aquí ni vengáis, vamos. Por ese dinero es que no vendemos ni al portero de la puerta, y el Bayern de Múnich, cuando salió Lis, dijo el Bayern, por aquí, por ese dinero, ni jugamos el teléfono.
3: Es que tengo
1: solución. Algo había que hacer.
3: Yo tengo la sensación de que el Real Madrid tiene que hacer algo, Florentino Pérez, que es ahora el que ha sido elegido, tiene que hacer algo para acabar con esta sensación de...
16: Sí.
3: Tengo a Rodri. Rodri, silencio. Dijo Riquelme, digo, durante la campaña. Tengo a Haaland, desmentido del padre, del representante, un representante del club, tampoco. Tengo a Klopp, siguiendo con Riquelme, dijo la gente de Klopp que no va a entrenar a nadie, tal. Por parte de Florentino Pérez, se filtró que un galáctico, se habló de Olise, el Bayern de Múnich dijo, perdona, Olise de aquí no sale ni a tiros. El Paris Saint-Germain, lo que dice Romero, ahora el desmentido del Atlético de Madrid. Bueno, esto al Madrid no le pasa en su historia. Entonces, ahora alguien tiene que hacer algo. Y le toca al presidente Pérez, a Florentino Pérez, decir... Bueno, hay que ir a por un galáctico, Tomás. Hay que ir a por un galáctico.
16: No, es que vamos a ver. Florentino, ¿por qué cogió el prestigio que cogió? Aparte de las siete echando que ganó.
3: Que te diga, no, el Bayern, el PSG,
16: Florentino dijo Figo y trajo Figo. Florentino dijo Ronaldo Rosario y Moratti decían no, y lo trajo. Dijo Agnelli y la familia Agnelli que ni de coña le vendían a Zidane y se trajo a Zidane. Ferguson ya se rindió, le metieron la bota a la cabeza, no sé qué, Beckham, y Beckham vino al Madrid. Entonces, vamos a ver, la gente, la imagen que quiere ver de Florentino, por eso hay un 65% que le han ratificado la confianza en las elecciones, es queremos al Florentino que saca el taco, que lo pone encima de la mesa porque la marca Real Madrid sigue creciendo mucho a nivel deportivo y que el crack de turno venga. Y ese el plan no pasa por Julián Álvarez, por eso te digo que digo yo con todos los madridistas que he sondeado y conmigo mismo, que he hablado conmigo mismo y me lo he confirmado, a mí me apetece un Vitinha, un Olis, una cosa así.
17: Por lo tanto, cabe la pregunta si detrás de esta maniobra de Florentino lo que se persigue es el interés real para reforzar a su equipo con un galáctico o torpedear el interés del Barça.
18: Barcelona no tuvo el valor de dirigirse oficialmente como club.
1: El Barcelona no tiene el dinero.

0: ¿Qué le llamas amor cuando quieres decir sexo?
1: Aunque no toca, aunque no toca, aunque como tú bien has dicho, Romero, no toca esta noche lo del tema Julián, y podemos hablarlo durante todo el verano. Planteaba antes Manu una pregunta, yo creo que quitando la última aficionada de la encuesta que habéis metido, no creo que nadie quiera que se vaya y echarle a gorrazos a Julián.
2: Totalmente.
1: Por si había alguna duda que se ha planteado
2: aquí. Aquí lo dejamos, que esto está ahora mismo así y que es lo que hay. Vamos a ver qué pasa en las próximas horas. Pero yo creo que el nivel de barcelonitis, creo Jordi, sinceramente, que creo que no llega tanto.
3: Puede
2: que el nivel de barcelonitis y de madriditis esté un poco... Sí.
4: Yo de nuestros trastornos ya conozco. Pero que en el caso de Florentino hay una barcelonitis, como una catedral de la Sagrada Familia.
2: Lo que hay es una preocupación, porque el Barça está ganando títulos y el Madrid no.
4: La barcelonitis de Florentino está a la altura de la Sagrada Familia. Mañana la veréis,
2: mañana veremos la Sagrada Familia con la visita del Papa. 12:32, Antón Meana en Chattanooga. Muy buenas.
5: En Atlanta, presente, Carreño, ¿cómo estás? Buenas noches.
2: ¿Cómo está Atlanta? ¿Cómo pinta eso?
5: Muy bien, la verdad que es una ciudad muy chula. Está marcando un poco la gente que lo ve en YouTube.
2: ¿Qué imagen tenéis ahí? Pues estáis ahí los dos.
5: Tenemos detrás el estadio.
2: Sí,
5: estamos en el Parque Olímpico de Atlanta.
2: Maravilloso.
5: Los Juegos Olímpicos del 96, muy cerca del Museo de la Coca-Cola, del Centro de Acreditaciones, que lo tenemos justo aquí delante.
2: Ahí nos enfoca Marcano. ¿Ya os habéis acreditado o todavía no?
5: Sí, ya estamos acreditados.
2: Muy bien, muy bien.
5: Y a la espalda, como digo, de esta conexión de YouTube de El Larguero, está el estadio donde va a jugar España el próximo lunes, su primer partido en este Mundial de Estados Unidos.
2: Déjame que salude también en Dallas, en el IBC, a Dani Garrido, director de Carrusel. Hola, Dani, muy buenas.
6: Lo que tiene a la espalda Ovalle y Meana parece el Guggenheim,
2: Exacto, parece el Guggenheim. Sí.
6: Me ha recordado un poco Iturralde a Bilbao ahí.
2: Totalmente. Está por ahí, hola, Dani, qué bien, qué guapete te ve ahí con la sudadera, cuidado el aire acondicionado, cuidado con los aires acondicionados.
6: Sí, un pelín, aquí no lo tengo, están brotando ya los champiñones, pero sí, es verdad que lo tengo, hace un poquito de frío.
2: Está por ahí Íñigo Martínez, hola Íñigo, muy buenas.
7: Hola, muy buenas.
2: ¿Cómo estamos? ¿Qué tal por ahí en Dallas? Fantástico, ¿no?
7: Pues aguantando a esta gente.
2: Lo demás, no te queda nada, ya solo quedan 40 días, Íñigo, ánimo.
7: Madre mía.
2: Está Jorge Escorial por ahí, hola Jorge, ¿qué tal?
8: Hola Manu, ¿qué tal? Muy buenas.
2: ¿Qué pasa, Esco? Y estaba por ahí Turralde González, nuestro árbitro, y tú que no te veo.
9: No tiene ni
10: hola,
9: silla.
10: Buenas noches, aquí hablando con el único serio de todos.
2: Exactamente, ya era hora, ya llego allí. Y al frente de toda esta banda, no sé cómo definirlo, está Laura Martínez. Hola, Laura, por ahí te vemos también. ¿Qué pasa? ¿Qué tal? Muy buenas.
11: Sí, aquí con la pandilla zapatilla que nos han definido hoy por algún vídeo que se ha visto a través de Instagram.
2: Ya solo quedan estamos, 40 días, ¿no? Solo quedan 40 ya.
11: Sí, 40, pero bueno, con ilusión. Hoy
2: Hombre,
11: ha sido el día de la logística, Manu, de acreditarnos, de que nos dejaran pasar a todos y de reconocer el sitio, ¿no?, donde vamos a estar estos 40 días, aquí donde tenemos los estudios de la cadena SER en el centro de Dallas, porque la verdad es que cuando llegamos ayer pensábamos que tal vez estábamos en las afueras y no, estamos en una zona muy muy céntrica donde hay un centro de convenciones gigante y donde hay aproximadamente en este centro como 60 medios internacionales de todo el mundo, televisiones y radios para cubrir lo que es el Mundial. Claro. Y hoy era el día de reconocer eso, dónde vamos a estar y de probar las comunicaciones, ¿no? Había venido una avanzadilla, tú sabes, una semana antes con Ricard, con Lamparero, con Coque, con Manu, con Héctor, que se han encargado los ingenieros de montar absolutamente perfectamente todo lo que habéis visto a través de esos vídeos y de que sonemos hoy también.
2: Qué bien, qué lujo, ahí todo el equipazo ya, con Laura al frente, con Dani. Dani, por cierto, está cerca, dice Laura que está muy céntrico, está cerca de donde me habéis dicho antes, no sé con quién he hablado, está cerca de donde
11: ¿conmigo?
2: Mataron a Kennedy, con Laura, me lo ha contado.
6: Queríamos
2: de la mítica la calle, donde, eso sí, con alguien,
6: queríamos
2: con alguno
6: la
2: de...
6: recreación, con algún miembro de aquí del que se porte mal del equipo en Dallas, pero
11: todo el rato así, Manu,
6: no nos
11: rato,
6: hemos pasado todavía, pero está
2: muy cerquita,
6: está,
2: ¿no?
6: A 5 minutos caminando.
2: Qué curioso, vaya.
12: Todo el rato no. Hay que decir que este Mundial hemos encontrado a una jefa bastante avinagrada.
11: ¿Y lo que te
12: con
11: queda?
12: Un carácter desagradable y no sabemos el porqué y es el primer día.
2: Poco
12: no
2: me parece.
13: Ya habéis encontrado para comer y eso ya habéis encontrado, que era lo que más os preocupaba, ¿no? Ya tenéis un sitio para comer y para cenar y eso, ¿no?
2: Ya habéis encontrado, Dani.
6: Mexicana, mucho taco, mucha hamburguesa rica y tal. Y bueno, hay que
2: ¿algún restaurante, algún vasco, algún español, algún vasco por ahí para comer?
11: Sí, vamos.
6: Hombre, alguno habrá, pero está feo repetir con la comida que te gusta. Hombre, hay que ir a los sitios y no somos unos paletos, pero evidentemente
11: Romero,
6: vamos a probar diferentes
11: ¿quién
6: cosas.
11: ¿Quién crees que era el que estaba más preocupado por la comida de aquí, de todo el grupo?
14: El que ha entrado con menos ilusión.
2: ¿Alguien se da por aludido? Vamos a hacer una encuesta en YouTube. ¿Quién ha entrado con menos ilusión?
7: Bueno. Está hablando de mí este personaje.
2: No, bueno. No por la ilusión, sino por la comida. Oye, dejadme que despida.
11: No te ves que Romero te diga eso.
7: No, no, ya te digo que no, pero bueno. Es muy largo esto.
11: Es muy largo. Y yo estoy más avinagrada que nunca, sobre todo contigo y tu radio.
2: Hay muchos matinales por hacer.
11: Sí. Muchísimos.
2: Quedan muchos matinales.
10: Que sepáis que me ha puesto 5 faltas y que me manda para Madrid. Y ya llevo 3.
2: Joder, pues.
10: Voy a coger un avión mañana a la 1 del mediodía.
2: Te quedan dos. Ahora te pregunto, Dani, por todos los carruseles que nos quedan por delante, así para que nos hagas una fotografía así muy rapidita, pero despido a Tomás Roncero. Tommy, habrá que ir a Dallas y a ver a España,
11: Tommy,
2: algún partido, ¿no?
11: Ven a vernos, Tomás.
8: Tienes que parar. No, yo estuve allí en el Mundial del 94 y estuve en Dallas precisamente un partido de juego de la selección española en el debut contra Corea, que empatamos a 2. Fue el día ese que estaban persiguiendo al Simpson este que se había cargado la mujer.
2: Y
8: yo alucinaba, pues estábamos en ese de prensa, nadie miraba de los periodistas americanos al partido y todos pendientes en una furgoneta blanca. No entendía nada. Y luego ya entendí lo que era.
2: Ya entendiste lo que pasaba.
11: Madre mía.
8: Sí, bueno. pero muy interesante. Y lo del este de la Coca-Cola también estuve. Atlanta también. Ah, bien, esa forma tuyo.
2: Habrá que hacer una visita.
13: Te has cargado las crónicas de sucesos de los últimos 15 años con el Simpson este que se cargó a su mujer.
2: Pues, en fin. A ver, que me pide paso a Álvaro Benito. Te mando un abrazo, Tommy. Un abrazo, Roncero.
8: Cuidado, chicos.
2: Chao. Hasta mañana. Adiós.
9: No, a ver, es que como tenemos un protagonista que está esperando y al final esto se lian a hablar y la liamos.
2: Que es Rafa Benítez.
9: Hoy ha habido...
2: Nos está escuchando y nos está esperando Rafa Benítez.
9: Un momento glorioso de uno de nuestros compañeros enviados especiales, en este caso a Dallas.
2: Sí.
9: Que... ha subido una historia que no sé si pretende hacer durante los próximos 45 días mientras esté en Estados Unidos, que lo van a poder escuchar ahora mismo los oyentes del Larguero y lo van a poder ver a través del YouTube de este programa. Sí, ¿no? Me intenta poner la música.
2: A ver, vamos a poner vamos a ambientar el vídeo un poquito.
9: Vamos a ver.
2: Ahí está. Así ha llegado el equipo de la SER, lo podéis ver en el canal de YouTube. Es Miguel Martín Talavera dándolo todo en el gimnasio. Y con esta música, ahí está.
14: De la calle, en el cementerio.
2: Vamos a escuchar el vídeo de Talavera.
14: El Centro Internacional de Prensa. Y aquí, un cementerio.
2: Estaba caminando, por ahí.
14: Literalmente todo el camino hacia el IBC está lleno en los parques de ardillas. Nuestros nuevos amigos, aquí en Dallas.
11: Es que es un video de National Geographic.
2: Conoce Atlanta con Talavera.
1: Mira.
2: Sigue. Seguimos descubriendo Atlanta con Talavera.
14: Una escultura impresionante, con un rebaño entero de reses, con sus vaqueros llevándolas, más de 50 estatuas de bronce que adornan el paseo que por estas tierras
1: se han hecho.
11: Los ganados, los reses,
14: en su periodo.
2: Oye, estás para documentales, Talavera, te lo digo en serio, para enseñar Dallas, espectacular.
1: Eres Christopher Nolan.
2: Totalmente. Bueno, el gimnasio, que hay que predicar con el ejemplo, que lo van a frecuentar mucho, y ahí en Dallas el equipo, en el IBC, un equipazo de deportes de la SER, pero Antón Meana, una cosa muy rápida, vosotros en Atlanta, Santiago Valle y tú, el lunes que viene... ¡Joa, España! ¿Se espera mucha gente allí? ¿Mucha afición o cómo está ese tema?
5: Se espera afición, pero hay entradas a la venta. Es verdad que es una venta extraña de tickets porque es muy típico de Estados Unidos. Venden entradas muy caras al principio, luego van bajando los precios. Hay entradas en páginas de reventa, pero no se va a llenar en principio el estadio para el partido contra Cabo Verde. Ayer, en el principio del Larguero, cuando estaba la selección en México, expresaba Louzán la preocupación porque el seguidor medio español no pudo acceder a las entradas por el alto precio de las mismas. Y es cierto, 300, 400, 500 euros por entradas para partidos de la primera fase y, por tanto, no hay posibilidad de que un seguidor que habitualmente acompaña a España a un Mundial pueda comprar entradas con estos precios. Veremos cuánta gente viene a este estadio el próximo lunes, pero, repito, es prácticamente imposible que se llene el Mercedes-Benz Arena para este España-Cabo Verde.
2: Meana y Santi en el estadio donde va a jugar España.
13: Precios no los han puesto hace una semana, ¿eh?
2: Ya,
13: están ya hace
2: puestos desde hace bastante tiempo.
13: Que está muy bien. Mira, ya estaba yo ahí, hice un poco el de con Louzán ahí cuando estábamos en Puebla, pero que vamos a una cosa, que si eres el presidente de la federación y vas a congresos de la FIFA, tienes que ir para más cosas que para otras. Estas son las importantes, que es que hay que viajar, pagarte el viaje y una entrada 500 pavos.
2: No es barata.
13: Eso
2: no
13: lo he vivido jamás.
2: Me quedan 2 minutos que nos vamos a hacer 3 minutos para hacer la pausa y nos vamos con Rafa Benítez. Pero que hemos quedado para charlar con él de todo un poco, entre otras cosas de Mourinho y de Julián Álvarez. Y de todo un poco. Pero, Laura Martínez, tenemos unos cuantos podcasts que se estrenan ahora mismo con motivo del Mundial, ¿no?
11: Sí, muchísima programación. Hoy ha empezado, vamos a abordarlo con Antón Meana, un Daily. Cada día nos va a explicar cómo es la intrahistoria de cubrir la selección española, preparando un podcast con la intención de que cuando España haya ganado este Mundial, él lo habrá relatado en el día a día. Y mañana empieza otro podcast muy interesante que se llama El que pueda que empate. Los protagonistas son... Atención.
2: Sí, atención.
11: Axel Torres,
2: sí.
11: Bruno Alemany y Antonio Romero.
2: No me lo puedo creer.
11: No, sí, ni yo.
5: Los tres especialistas en fútbol internacional.
11: Oye, Romero.
2: Exacto, los tres expertos en fútbol internacional. Sí.
13: Soy un pegotazo, un pegotazo ahí para llevar las maletas, pero bueno, me imagino que saldrá la cosa bien porque son muy buenos los dos.
11: Lo vais a hacer, vamos, fenómeno, seguro. Empieza
2: el que
11: mañana.
2: Pueda, que empates.
11: Sí, el jueves empezamos toda la programación de la cadena SER con los boletines, con el primer carrusel y también con una serie que se habrá los martes y los jueves titulada Dallas.
2: ¿Y hay otro podcast de Martínez? ¿Puede ser?
11: Sí, ese es el fin de semana, el Tour de Martínez.
7: Ese más adelante. Oye,
11: no, empieza el fin de semana.
12: Sí, y luego estamos preparando el podcast que aquí veis un poquito.
2: Sí. Más abajo.
12: Sí. Más abajo.
2: Ahí. ¿De? ¿Quién es?
12: Y ahí, enseña.
2: De, hombre, YouTube de Carrusel, enséñalo.
12: Ahí.
2: Félix Rodríguez de la Fuente, que es...
12: Con Félix Rodríguez de la Fuente, que
2: Talavera,
12: es nuestro amigo Talavera.
2: Enseñándonos las ardillas, los bosques...
12: Las ardillas, los animales de Dallas, es un poquito...
2: La fauna de Dallas.
12: Este va más adelante, bueno, este podcast.
13: Pero bueno, luego los partidos los haremos, ¿no? Aparte de enseñar al gimnasio...
11: Los partidos no. ¿Cuántos? 500 horas de programación con los 104 partidos narrados. Pues bueno, imagínate, Romero, Martínez, va a estar Lluís Flaque, que mañana está en el partido. Inaugurar con Bruno Alemany desde México el jueves, el lío horario va a ser...
2: Flaque y Bruno están volando ahora para hacer el partido inaugural. Lluís Flaque y Bruno Alemany hacen el México-Sudáfrica con el que empieza el Mundial. ¿Y como cuántos carruseles, Dani Garrido, más o menos? ¿Como cuántas horas de carrusel?
15: Es que son los 104, partidos, evidentemente, los 78 en Estados Unidos, 13 y 13 en México y en Canadá, todas las horas, carruseles de tarde, de madrugada, por la mañana, empezando, como dice Laura, el jueves a las 7 de la tarde, y lo vamos a dar absolutamente todo. En horas, pues son 500, más toda la programación, más todos los podcasts, más los largueros especiales, con Joe, con Gay, evidentemente, con el On Fire, con todo lo vinculado al Mundial y con la ilusión de que, evidentemente, bordemos la segunda estrella.
11: Y Dani, no te olvides que mañana, en el Larguero, tú y Manu anunciáis una comentarista que se va a sumar
2: sí, señor.
11: Al Mundial a partir del jueves.
15: Que no será la única.
2: Y sabe mucho de fútbol, que ya es hora de que venga alguien que sepa de fútbol. Pues nada, chavales, a los de Chattanooga, a los de Atlanta, a los de Dallas, a todo el equipo de enviados especiales, a los que están volando a México para el inaugural del jueves, abrazo a todos y espero ver en breve por ahí, a ver si conseguimos guardarlo, como dice Meana. Adiós a todos, chao. Adiós, chao, Meana y compañía. Álvaro, nos queda un minuto.
9: Sí, que así suena ahora mismo el Jordan Hare Stadium de Alabama.
16: En la ciudad de Auburn, en el estado de Alabama. Diluvia, en realidad.
9: La voz es de Gustavo Yarrock, compañero de ESPN.
16: Debería jugar contra Islandia.
9: El partido Argentina-Islandia, previsto para las 4 de la madrugada, nos dice tanto él como Leo Paradiso, otro compañero de ESPN, que sí se va a jugar. Pero es tremenda las imágenes a través del canal de YouTube del Larguero y que estamos escuchando ahora mismo la tromba de agua salvaje que está cayendo ahora mismo sobre Alabama. El asunto climatológico va a ser importante en este Mundial.
2: El partido más para waterpolo que para fútbol, la verdad. Madre mía, ahí está, por cierto, Julián Álvarez. La que está cayendo, Julián Álvarez. En el estadio donde juega Argentina y aquí. Las 12:44. Adiós a todos los miembros de Sanedrín también. Hasta luego, Gallego, Julio, Jordi y todos los que estabais por ahí. Un abrazo a todos. No sé si me ha ayudado alguno. Chao.
17: Hasta mañana.
2: Viene Rafa Benítez. Hay que preguntarle muchas cosas. Él estuvo en el Madrid. Xabi Alonso, Julián Álvarez, Mourinho, el Liverpool con Iraola. Vamos con él.
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4: Dejamos el Sanedrín, ya está por ahí conectado Rafa Benítez, pero hablando de entrenadores, hablamos de uno de nuestra liga, contado ya hoy esta tarde Óscar Ejido, que José Bordalás va a seguir en el Getafe. Óscar, muy buenas.
5: Hola, Manu, muy buenas. Pues el titular es que Bordalás se queda. Han sido 8 días intensos de negociaciones que empezaron el pasado lunes. Las posturas empezaron bastante alejadas, finalmente se han acercado. La última reunión ha sido esta tarde, ha terminado eso de la hora de la cena. Y a falta de que sea oficial, algo que hará el Getafe mañana, Bordalás se queda y va a ser el técnico del Getafe en la próxima Conference League. Así que habrá que empezar a preparar una plantilla para que el Getafe vuelva a Europa por cuarta vez en su historia la próxima temporada.
4: Bueno, pues nada, noticia de Óscar Ejido. Bordalás seguirá en el Getafe. Venga, vamos con Benítez.
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4: Bueno, la actualidad nos lleva por donde nos lleva, el Real Madrid, Mourinho, los fichajes, un mercado que va a estar muy, muy interesante, se presenta un verano muy interesante, pero es que empieza el Mundial pasado mañana. Con permiso de todos los fichajes o los posibles fichajes o los rumores, hay una cosa que no es un rumor, y es que pasado mañana, con el México-Sudáfrica, se inaugura el Mundial de Fútbol 2026, donde tantas ilusiones tenemos puestas. Y queríamos hablar con uno de los entrenadores españoles que más experiencia tiene en esto del fútbol y a ver qué visión tiene él del Mundial y a ver cómo le va, que su última aventura acaba de terminar en Grecia. Don Rafa Benítez, buenas noches.
11: Buenas noches, Manu, ¿cómo estáis?
4: ¿Cuánto tiempo sin saber, sin escucharte?
11: Sí, la verdad es que viajamos mucho, entonces no es fácil, no coinciden los horarios.
4: No va a ser eso, va a ser el tema de horarios. Oye, ¿qué tal?
11: No, te lo digo, Manu, perdona, porque sí. Me acuerdo cuando firmé en el Valencia que me llamaron 4 emisoras de radio distintas horas, sí. Claro, hasta la 1, 1 y pico de la noche.
4: Claro, claro.
11: Y yo no sabía tal, pero claro, ahora cuando estabas en China, ya los horarios, olvídate, ya es imposible saber a qué hora puedes entrar o no puedes entrar.
4: Totalmente, pues nada. Por cierto, sigues en Atenas, ¿no? A esta hora sigues en Atenas todavía.
11: Sí, estamos en Atenas, aquí se está bien, tenemos que estar un poquito más y luego ya iremos con la familia.
4: Bueno, oye, ahora te pregunto por el Mundial, pero se acaba tu aventura en el Panathinaikos, a pesar de que has cumplido el objetivo que te pidieron, ¿no?
11: Sí, es una cosa curiosa, porque fichamos en octubre, habían trabajado ya 3 entrenadores, éramos el cuarto entrenador.
4: Joder, madre mía.
11: Sí, y tenían fama claramente de cambiar mucho de entrenador, pero nos pidieron quedar cuartos. Y nos dijeron casi, olvídate de la Europa League, olvídate de todo. Y al final hicimos cuartos, sí. Hicimos la mejor clasificación en 16 años en la Europa League, semifinales de Copa.
4: Sí, señor.
11: Y mejor equipo de la segunda vuelta a partir de enero en cuanto a puntos, más goles a favor, menos en... O sea, íbamos haciendo cosas cada vez mejor con un equipo que no es el tuyo, porque entras a mitad de camino. Pero de repente, bueno, parece que ser cuartos ya no era suficiente y se pusieron un poco nerviosos. Ya está. Y
4: joder, madre mía.
11: Nos marchamos satisfechos, pero también un poco tristes, porque era un proyecto que veíamos que iba creciendo y que al final pues no ha podido ser.
4: Qué poca paciencia, vamos. Te iba a decir que como la Premier, más o menos, ¿no? Los proyectos, los nervios del sí. Panathinaikos, como más o menos como la Premier, ¿no? Donde has estado tantos años.
11: Sí, ¿sabes lo que pasa? Que los equipos tienen... Al final muchas veces las expectativas son superiores a la realidad. Empieza la ansiedad, empiezan los nervios, se pierde confianza y se empiezan a tomar decisiones así un poco precipitadas. Creo que hay una media de unos 7 meses de duración de los entrenadores.
4: Joder.
11: ¿Eso qué significa? Pues que, fíjate, yo estuve en el Liverpool 6 años y ya no te digo nada, Arsene Wenger o Ferguson,
4: eso es.
11: 20 y tantos años, pero ya ahora son 7 meses de media, entonces es un poquito triste porque no hay proyecto que lo resista, claro.
4: Nada, eso es imposible. Bueno, y ahora esperar, ¿no?, a que alguien llame a tu puerta, que llamarán y que te seduzca un poco lo que te ofrezcan, ¿no? No sé por dónde tiene la cabeza puesta Rafa, ahora mismo terminar y marcharte de Atenas, pero vamos, que no paras, ¿no?, que si sale algo interesante, ahí te veremos en otro banquillo no tardando, ¿no?
11: Sí, cuando estás sin entrenar, pues estás trabajando y estás documentándote. Yo, por ejemplo, estoy en el board de la UEFA y como observador técnico, entonces viajo, ves partidos, pero no es lo mismo que estar en el campo entrenando un poco a tus jugadores. Ahora hemos tenido cosas, ya llaman pues de Arabia Saudí o de la zona de Emiratos y demás, pero es el momento un poco de descansar, lo justo para coger un proyecto más interesante si es posible en Europa, y si no, pues pensar a lo mejor en alguna selección, cosas de estas. O sea, ya tienes que estar analizando el mercado para ver qué es lo que más te encaja, ¿no?
4: Bueno, pues veremos a ver. No tardaremos en dar la enhorabuena a Rafa Benítez por su nueva aventura futbolística. Oye, y hablando de selecciones, dices que algún club o alguna selección, todos estamos ya con la mirada puesta en el Mundial, que arranca nada, en 48 horas, que empieza con ese México-Sudáfrica, y sobre todo con la ilusión de una selección española que nos hace pensar en... Que nos da motivos para ser optimistas. No sé cómo ves tú a la selección antes de que arranque el Mundial, Rafa.
11: No, yo totalmente de acuerdo. Creo que es una selección que ilusiona mucho, que juega bien, que tiene buenos futbolistas. Creo que De La Fuente está haciendo un trabajo sensacional. Fíjate, coincidí con él, porque yo no le conocía personalmente, en la final de la Eurocopa. Estuvimos charlando, dio alguna charla a él y alguna, pero muy bien. Me dio una sensación de un tío normal, y que sabe lo que está haciendo, valora a la gente que tiene alrededor. O sea, yo creo que España tiene pues muchísimas posibilidades de hacer algo importante, por supuesto.
4: Sí, mucha gente destaca de él que es un buen gestor de grupos, que domina bien al colectivo, entre otras cosas porque él conoce a todos los chavales que los ha tenido en la sub-19, en la sub-21, y los conoce muy bien, pero que cuando ha llegado a la absoluta no le ha pesado, ¿no? Y también el planteamiento de los partidos y cómo juega España también... nos ofrece esa cara de Luis de la Fuente, de un buen entrenador también, además del buen gestor que se habla muchas veces, ¿no?
11: Sí, te digo además, fíjate, estoy recordando esa Eurocopa, porque lógicamente estábamos analizándola, y estaba yo con Capello y comentábamos los dos que España había cambiado un poco lo que era, vamos a tocar y tocar y ya está, simplemente eso. España tocaba, salía muy rápido, cuando tenía que salir a la contra, salía a la contra, cuando tenía que desbordar por fuera... porque tenía velocidad, desbordaba, y luego lo explicó Luis ahí en una charla, y claro, yo me he encontrado jugadores con un potencial, con una velocidad, con un desequilibrio, tengo que aprovecharlos,
4: no puede ser
11: que estemos... Y tú ves un poco, analizas el equipo, no ya los 11, sino todo el grupo que va, hay tantos jugadores de calidad que tienes que aprovecharlos, mantener una manera de jugar, y luego darle más o menos protagonismo, dependiendo de los partidos, a una parte. A lo mejor a veces tienes que jugar con extremos, con desequilibrio, y otras veces es tocar por el centro. Entonces, creo que lo ha manejado muy bien. Lo está manejando muy bien.
4: Sí, muchas variantes de juego de esta selección española. Bueno, veremos a ver qué tal el debut, que es el próximo lunes contra Cabo Verde, y a ver qué tal esta selección, que no sé si te recuerda en algo a la de 2010. Ya sé que son, yo, para mí son incomparables, ¿eh? Pero no sé si por potencial... No sé si por potencial de jugadores y vienen de ganar también la Eurocopa. No sé si crees que tiene alguna similitud por el grupo, por los años que tienen por delante todavía. No sé si la compararías en algo aquella de Del Bosque o no.
11: Mira, yo te voy a dar una especie de... No te iba a decir secreto, no es secreto.
4: Sí.
11: Hablando un día con Fernando Torres, él me hablaba de la selección y me decía que Luis Aragonés había cambiado un poco la mentalidad. Creo que Del Bosque fue muy inteligente y mantuvo la manera de jugar, la buena relación, la buena gestión y, como bien dices, pues un gran equipo con buenos futbolistas, con un buen ambiente, y efectivamente Luis ahora está haciendo algo similar. O sea, creo que España tiene tanta calidad y tantas variantes que lo inteligente es hacer lo que está haciendo él. Y sí que se parece mucho en eso, ¿no? Que tú tienes un Pedri o tienes un Iniesta.
4: Claro.
11: Y claro, esos son jugadores que al final te marcan un poco la manera de jugar, ¿no?
4: Claro. Es que decíamos en aquella selección de 2010, decíamos, joder, es que había varios jugadores que estaban en el top 3 en su posición, unos cuantos. Pero ahora empieza a haber también algunos, a menos en mi opinión, no sé cómo lo ves tú, pero Pedri... ¿Quién hay mejor que Pedri en su posición? ¿O que Rodri? ¿O que Lamín? No sé si tampoco, a lo mejor tampoco hay muchos más que estén en ese top 3, pero quiero decir que hay unos cuantos jugadores ya que son de máximo nivel mundial en su posición.
11: Por supuesto, tú, los que has nombrado tú, está clarísimo, pero por ejemplo en el 11 que se elegía para Champions estaba Raya, que fíjate,
4: exactamente, sí, sí.
11: Y ni siquiera, o sea, tú tienes a una serie de jugadores, Ferran, que lo está haciendo fenomenal, con la selección, pero tiene jugadores que en cualquier... Fabián, o sea, sí, vas a mirar Fabián, los campeones de Europa. O sea, cualquiera que pongas ahí, y los que hemos visto... Yo, fíjate que tuvimos a Llorente un tiempo, Llorente, Cuba, sí, es que son jugadores todos que tienen... Sí. Son realidades y además tienen mucho potencial, porque aún son jóvenes muchos de ellos.
4: Y Mikel Merino, ¿no? Y Dani Olmo, y Cucurella, exactamente.
11: No terminamos, si lo nombramos, no terminamos.
4: Al final hacemos más de tres y más de cinco o seis. Bueno, España candidata a todo, luego ya el fútbol decidirá y la pelotita entrará o no entrará, pero candidata a todo, a pelear por todo, España. ¿Alguna selección en la que tengas especial mirada puesta a decir cuidado con este equipo, más allá de los que todos sabemos, ¿no? Que Francia, Inglaterra, equipazo, a ver Brasil, qué tal con Ancelotti, ¿verdad? Pero alguna selección que digas cuidado con este equipo.
11: Sí, yo precisamente mañana a lo mejor sale un artículo donde hablaba de eso, hablaba, pues como dices tú, de Francia, Inglaterra, claro. Alemania Portugal, Roberto Martínez, sí. Sí, tienen grandes jugadores. Y luego hay que, pues, hablamos Argentina, Brasil, ya lo has dicho tú, sí. Pero por ejemplo, a mí me ha gustado mucho Noruega,
4: sí.
11: Lo que pasa es que a lo mejor se queda un poquito justo, Marruecos es una selección también que puede ser curiosa, sí. Pero claro, si los comparamos con los otros que tienen experiencia, calidad y un once, es verdad que este Mundial, al ser tantos equipos, yo creo que en la primera fase, y aunque a nivel de medios tengáis que darle mucha importancia, pero la primera fase va a ser relativamente fácil para casi todos los equipos grandes, claro. ¿No? Y luego ya es cuando empezará realmente ahí. Vamos a ver cómo manejan el calor. Por ejemplo, se habla un poco de que Brasil o los equipos a lo mejor son americanos, pero sobre todo Brasil, que están acostumbrados a jugar con altas temperaturas, pues a lo mejor lo manejan. También es cierto que la regla de parar a los 20 minutos para... esos tres minutos que hacen de parón para hidratarse, etcétera, pues bueno, te va a ayudar, o sea que a lo mejor eso equilibra un poco, pero yo creo que va a ser un mundial curioso por eso, por el hecho de que van a tener que viajar mucho, por el hecho de que vas a jugar altas temperaturas, pero es cierto, por mucho que le demos vueltas, que la primera fase será fácil y luego habrá que mirar más adelante.
4: También se decía en el Mundial de Clubes del verano pasado, que se jugó en Estados Unidos, que a ver los equipos sudamericanos, que seguramente tengan más ventaja, Boca, River, Botafogo, no se queda, y al final, la final fue Chelsea-Paris Saint-Germain, o sea que al final, mucho calor y mucha aclimatación, pero al final los que llegaron fueron los que llegaron. Veremos a ver qué pasa en este Mundial, donde es verdad que el enemigo puede ser el rival y las temperaturas. De hecho, España, los dos primeros partidos los juega a las 12 del mediodía, hora local, que vamos a ver qué temperaturas se encuentran a esa hora en Atlanta. Dame un minutito y hacemos una pausa muy rápida. Seguimos, venga.
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19: Y con Rafa Benítez, con el que seguimos hablando en El Larguero después de la pausa. Dejamos el tema del Mundial y el Madrid y demás y hablamos de los entrenadores españoles que ahora pueblan la Premier con muchos equipos entrenados por ellos y donde tú abriste el camino ya hace unos años en el Liverpool, Rafa.
20: Sí, fíjate, yo recuerdo aquella época que era muy difícil, no había ni futbolistas españoles que se adaptasen bien, sí, ni entrenadores, claramente, ¿no? Entonces, en el 2004-2005, que llegamos allí, pues tuvimos la suerte, primero llevamos a Josemi, luego Antonio Núñez, Xavi Alonso, Luis García, estuvo Morientes, Fernando Torres, fuimos llevando jugadores que al final se han adaptado, muchos de ellos se adaptaron mucho tiempo y abrieron las puertas para entrenadores y para jugadores, ¿no? Yo creo que la Premier te daba, fíjate, yo recuerdo que mi presidente me dijo, fiché 5 años, ¿no? Sí, y me dijo, sí, nosotros queremos competir dentro de 3 años. No, no me decía, fíjate, ganar, nada, sí, sí, competir, ¿no? Y bueno, el primer año ganamos, claro, la Champions y fue de todo perfecto, ¿no? Pero no te apretaban, como está apretando todo el mundo ahora, a Inglaterra, sí, era muy difícil. Es cierto que ahora, como decías tú, pues estamos viendo que Iraola, Guardiola, por supuesto, lo ha hecho. Son entrenadores, Roberto Martínez cuando ha estado allí.
19: Claro.
20: Arteta ahora. Arteta, creo que el entrenador
19: Emery,
20: español.
19: Emery,
20: por supuesto, Unai, sí. Emery está haciendo un grandísimo trabajo, ¿no? El entrenador español se está asentando no solo ahí, porque yo decía el otro día, porque se trabaja bien en la base, las escuelas de formación de entrenadores son buenas, pero luego el carácter nuestro nos adaptamos bien, ¿no? Entonces, yo creo que a cualquier sitio, yo que estaba en Italia, o sea, que estás en Inglaterra, o te vas incluso a China, y te adaptas bien, porque yo creo que somos bastante sociables, ¿no?
19: Sí, sí. Y luego no es que estén en la Premier media docena de entrenadores, ¿no? Es que están en los mejores equipos de la Premier, quitando ahora a Guardiola, que se va y llega Maresca, pero fíjate, o sea, están en los equipos punteros. Y ahora Xabi Alonso encima llega al Chelsea también.
20: Claro. Sí, sí. Bueno, fíjate, son tantos que ya se nos iban olvidando. Es verdad que sí, Xavi llega ahora también.
19: Sí, sí.
20: Pero para mí están demostrando todos. Yo, Unai ya está muy asentado. Arteta ha tenido tiempo y se ha asentado bien.
19: Sí, sí.
20: Y ahora lo está haciendo muy bien. Y vamos a ver el Xavi, porque el Chelsea no es un equipo fácil. Pero Xavi tiene, para mí sí que tiene potencial.
19: ¿Te sorprendió que acabara tan pronto su aventura en el Madrid? ¿La de Xavi Alonso?
20: Pero lo dices a mí, ¿no?
19: A ti te sorprendió menos igual, ¿no?
20: No, yo, nosotros nos sorprendimos también. A ver, la cuestión, yo te decía antes, mira, hay una cuestión en el deporte, pero en el fútbol ahora más, que son las expectativas. Hay algo que nos hace mucho daño ahora, que son las redes sociales y demás. Es muy fácil manifestar lo que sea, y a lo mejor hay cuatro que dicen algo y lo repiten muchas veces en las redes sociales, yeah, y parece que es algo más. Pero las expectativas, eso crea pues la ansiedad y, como te decía antes, un poco la precipitación, tomar decisiones equivocadas. Y solo el tiempo te dice si es acertado o no. Pero ¿sabes lo que ocurre? Que yo lo comentaba con algún amigo. Cuando tú sales de un sitio y has hecho las cosas bien, el siguiente a lo mejor se encuentra que las cosas están bien hechas y solo le tiene que dar continuidad y cambiar alguna cosita, ¿no? Cuando, por ejemplo, se llega al mercado, yo recuerdo el mercado de enero, hay que fichar. Echan al entrenador y de repente se gastan 50 millones o 100 millones en fichajes. Y
19: sí, claro.
20: El nuevo entrenador, qué bueno es, ¿no? Es que le has cambiado la cara ya al equipo, ¿no?
19: Exacto.
20: Xavi, yo creo que hizo un grandísimo trabajo en Alemania, y como todos los entrenadores necesitamos tiempo. Hay equipos que te dan más tiempo y otros menos, pero yo creo que cuando uno hace las cosas bien, si se le da tiempo, al final seguro que se recogen los frutos.
19: Todo el mundo coincide que aquel día en el Clásico con Vinicius y el gesto que le hacía Xabi Alonso cuando lo saca del campo, se acabó. Se acabó Xabi Alonso y poco después pues pasó lo que pasó. ¿A ti te sorprendió la posición del club en ese caso? ¿En tu opinión en Inglaterra eso, por ejemplo, no hubiera pasado? Fíjate el enfrentamiento que hubo en el Liverpool, que tú conoces, entre Slot y Salah, y el club estuvo claramente de un entrenador que estaba cuestionado, pero dijo, aquí el que manda es las decisiones deportivas del entrenador. ¿Crees que eso es un acierto y que aquí en España eso, o en ese caso en el Madrid, se hizo mal?
20: Yo te voy a hablar en general. Creo que la gente le da mucho valor al jugador, porque efectivamente el jugador es el que marca la diferencia durante los partidos, en el campo, etcétera. Pero cada vez tiene más importancia la figura del entrenador, y se la estamos dando cada vez menos. ¿Por qué tiene más importancia? Porque tú tienes que gestionar 25. Mira, nosotros teníamos 33 futbolistas en plantilla.
19: Sí.
20: ¿Cómo entrenas con 33 días, con 33 jugadores? Sí. Todos los días, cuando haces 11 contra 11, te quedan un montón de jugadores fuera. El entrenador ahora está gestionando un grupo de jugadores, y habrá uno que valga 100 millones, pero habrá 10 que valen 20 millones. Entonces, el principal activo que tiene que tener el club es que ese entrenador sea capaz de gestionar bien ese grupo.
19: Yeah.
20: Y si no le damos fuerza al entrenador, pues al final está muy bien, le echaremos la culpa, pero lo que pasa, por ejemplo, aquí, que llevan 17 años en Panathinaikos sin ganar, es que vas cambiando el problema y cambias el conductor del coche, pero el coche sigue
19: siendo el mismo. Exactamente. Y por terminar con eso, que ¿a ti te pareció eso una falta de respeto o un calentón sin más de un jugador? O sea, no sé si te ha pasado alguna vez, pero ¿eso te pareció un calentón que no le das importancia o ya te parece que es rebasar una línea que no se debe rebasar?
20: No, ahí, mira, tú imagínate ahora en tu programa si uno de tus ayudantes o de las personas que trabajan contigo, como quieras llamarlos tú, te falta el respeto durante la emisora,
19: durante el programa. Sí.
20: El programa. Pues, lógicamente te deja una posición muy difícil de cara a los demás, en este caso en el fútbol, de cara a todo el mundo. Entonces, yo creo que la figura del entrenador siempre hay que respaldarlo, aunque luego te reúnas y hables y digas, oye, mira, vamos a gestionar esto así o así. Pero primero, lo primero siempre es respaldar al entrenador para que puedas mantener la disciplina del grupo.
19: Claro, si no, estás muerto.
20: Claro.
19: Oye, ¿y lo de Mourinho te ha sorprendido? ¿La vuelta?
20: No, porque se habló mucho, ¿no? Yo creo que al final se comentaba, estaban pendientes de las elecciones, ya está. Yo lo que puedo decir de Mourinho, yo no es que tenga mucha afinidad, ¿no?
19: Sí.
20: Pero sí puedo decir que es una persona, un entrenador con experiencia, que sabe lo que quiere. Si será bueno o no para el Madrid, pues bueno, pues el tiempo lo dirá, ¿no?
19: Claro.
20: Todo, hay que esperar y ver qué es lo que pasa.
19: 63 años tiene Mourinho, ¿tienes tú 65, 66?
20: 6. 66. 6. No, sí. Fíjate, Mira, fíjate, eso me da...
19: Me refiero que, muchas veces, perdona, Rafa, ay, no, Ancelotti ya se va a jubilar. Pues mira, estando en el Everton, le llamaron con 62, me parece que tenía, y fíjate qué época tuvo su segunda en el Madrid. Ahora Mourinho, vamos a ver qué tal sale. Quiero decir que son edades ¿no?
20: Manu, escucha, Flick tiene, me parece que 61
19: Sí.
20: Bueno, tienes Pellegrini, ahí lo tienes.
19: Joder, vamos,
20: Pellegrini. Sí. Gasperini ganó la Europa League, Ancelotti que ganó, Mendilibar incluso que ganó, De La Fuente tiene 65, creo, ¿no?
19: Sí.
20: O sea, el fútbol ahora tienes una situación, si te fijas, normalmente los equipos, que ahora juego muchos equipos en Europa, pero cuando yo estaba en esa pelea de los 3, 4, 5, ¿no? Y que era esos equipos suelen tener entrenadores de experiencia, que son los que, como he dicho antes, gestionan la plantilla y tal, y los que ganan títulos. Luego están del 5 al 17 los que entretienen, divierten y tal, pero realmente no hay tanta diferencia, ¿no? Entre quedar el octavo, ahora digo porque hay muchos equipos que juegan en Europa, pero imagínate el décimo y el decimosegundo. Qué bien, décimo, fantástica temporada, ya, pero ahí te quedas. Y luego ya está el descenso donde sufres y padeces, ¿no?
19: Claro.
20: Pero si te fijas lo que hablamos, pues tú tienes, Bielsa tiene 70 años o 71.
19: Sí, sí, la experiencia es un grado, sí.
20: Claro, Marcelino me parece que tiene 60 o 61, o sea, tienes un montón de entrenadores que con experiencia consiguen pelear por títulos. Por eso, como me decías tú antes, ¿qué vas a hacer? Pues yo sigo... sí que tienes que buscar en tus ayudantes, en tu gente. Yo, por ejemplo, pues tengo un analista de 30 años que es capaz de manejar el Big Data. O sea, vas utilizando gente que va a hacer esas cosas que tú ya no haces, pero tú le das un poco la experiencia.
19: Y si quieres,
20: hablamos de la inteligencia artificial y te das cuenta que todos los especialistas en inteligencia artificial te dicen, necesitas un experto que entrene a la inteligencia artificial. Los expertos normalmente significa experiencia.
19: Totalmente. Vamos, que tú siempre has sido además un loco en el buen sentido del fútbol y de los números y del análisis, y eso hay que estar actualizado permanentemente y rodearse de gente que esté muy, muy puesta en eso. Y yo creo que decirle que no al Madrid, a ti, si te llamas el Madrid otra vez, con 66, con 68, uno se ve siempre con fuerzas para decir, al Madrid, ¿cómo le vas a decir que no? ¿Con Florentino o con otro presidente? ¿Eh? Si te llamas el Madrid otra vez, ¿volverías?
20: Manu, ya estás echando a Mourinho que...
19: No, digo si te llamase algún día, ¿no? Bueno, vamos a ver lo que dura Mourinho, eso ya. De momento, dos años.
20: ¿Sabes lo bueno que tiene el pasar por los sitios? Sabes que estuve desde los 13 años en el Madrid,
19: muchísimos
20: años de jugador y luego de entrenador. Lo bueno que tiene estar en los sitios es que ya los conoces mejor, sabes un poco de qué pie coge a cada uno y eso te da una ventaja. Entonces, yo estoy siempre abierto, en este caso estamos hablando de una hipótesis que has planteado ahí.
19: Sí, está claro.
20: Pero yo estoy abierto a los equipos en los que he estado por aportar esa experiencia, pero bueno, hay que analizar muchas cosas en cualquier caso.
19: Totalmente.
20: Porque, como te decía antes, los proyectos no es lo mismo lo que te venden cuando llegas que luego cuando estás dentro y dices, anda, sí.
19: Total.
20: Prometido esto y esto y eso no ocurre, ¿no?
19: Eso es una hipótesis sin más, hablando de esto, ¿no? De los entrenadores con experiencia, que muchos dicen, no, Ancelotti ya está jubilado, Mourinho ya está para el retiro, ya se va a ir, ¿no? Rafa Benítez, no, pues al final, fíjate la edad Claro, ¿no? Eso es un detalle
20: Pellegrini, haciendo cada año
19: un poco mejor,
20: totalmente.
19: Oye, te hago la última sobre el Julián Álvarez, que ha hecho oficial el Real Madrid, que le ha hecho una oferta al Atlético por 150 millones. Tú, como si de ti dependiese como manager de un club, ¿te parece que es una oferta? Ya, por supuesto que Julián es un gran jugador. ¿Te parece un jugador de 150 millones de euros, Julián Álvarez?
20: A ver, lo primero es que ha sido una sorpresa, porque todo el mundo hablaba de otros nombres, ¿no? Y yo no lo esperaba cuando lo he visto en prensa, pues ha sido una sorpresa. Que es un gran jugador, indudablemente, y el problema de los precios de mercado es que ya no los pones tú, los pone el mercado. O sea, yo recuerdo hablar de jugadores de 20 millones. Mira, nosotros fichamos a Torres por 20 millones de libras, que eran 30 millones de euros en aquel momento.
19: Sí.
20: Fue el super fichaje en el Liverpool, ¿no? Claro, que estés hablando ahora de 150 te puede parecer caro, pero es que son los precios del mercado. Un delantero centro que meta goles y que tenga rendimiento, como es Julián, casi constante, pues te puede valer eso, 100 millones o 150 millones. Es que es muy difícil valorarlo,
19: pero
20: yo creo que es mucho, pero que es un grandísimo jugador y que si rinde al nivel que está rindiendo normalmente, pues lo puede valer perfectamente.
19: Claro. Tú con 150 que dicen que tiene de cláusula Haaland, ¿se los pagas antes a Haaland para tu equipo, el que sea? ¿Se los pagas antes a Haaland o a Julián?
20: Pero has dicho una cosa, Manu, muy importante, para tu equipo. Yo creo que los jugadores, hay que analizar los perfiles de los jugadores en función de tu
19: equipo. De lo que tienes, ¿no? De tu plantilla.
20: Entonces, Claro, porque imagínate que tú tienes dos extremos fenomenales, rapidísimos, que meten centros, pues Haaland de cabeza va a ser mejor que Julián.
19: ¿Y para este Real Madrid?
20: Claro, bueno, es que ahí ya me metes. Exactamente, tienes que preguntar a Mourinho el próximo día.
19: Te preguntaremos. Vale, hayas estado de extremo, has estado rápido. Bueno, pues nada, veremos a ver qué pasa con Haaland, con Julián y con Mourinho y con todos. De momento, la charla con Rafa Benítez, que fue quien abrió ese camino a los entrenadores españoles en la Premier, y ahora en su Liverpool de hace unos años, que ganó la Champions, va a estar Iraola, que seguro que lo va a hacer fantástico, Rafa, porque vaya entrenador también Iraola, ¿eh?
20: Sí, yo te digo otra vez lo que tú me decías, ¿no? Allí en. Con Arteta, Guardiola, Unai, Roberto y ahora Iraola, yo creo que el pabellón español está muy alto y espero que lo haga bien porque le tengo un especial cariño al Liverpool y que siempre quiero que le vaya bien.
19: Sí, señor. Seguro que está en buenas manos. ¿Te vas a ir al Mundial? ¿Vas a estar en Estados Unidos por allí viendo partidos o no?
20: Pues de momento estoy aquí por eso, porque hemos terminado hace poco y luego ya seguramente más adelante si hay alguna cosilla a lo mejor me acerco, pero tampoco te creas que me vuelve loco porque yo puedo escuchar la radio, el larguero y los partidos fenomenal.
19: Qué bueno, qué bueno. Oye, si te animas a comentar algún partido de España, aquí ya sabes que tienes las puertas abiertas, que siempre es un placer escucharte y hablar de fútbol.
20: Muy bien, pues muchas gracias y hablamos más adelante.
19: Venga, vale. Perfecto. Un abrazo, Rafa Benítez. Un lujo siempre, hablar de fútbol y escuchar a alguien que sabe mucho de fútbol, de clubes y de qué va todo este... Iba a decir todo este deporte barra negocio que se llama fútbol. A 48 horas del Mundial con Rafa Benítez, pausa y seguimos en el larguero, venga.
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19: La 1 y 23, dejamos a Rafa Benítez y antes de que empiece el faro nos queda saber qué ha pasado en la primera semifinal de la Liga Endesa CB y qué pasó anoche en Nueva York en la NBA, Javi Blanco.
28: Pues ha pasado que ha ganado el Barcelona al Tenerife por 167, es el primero de los partidos de semifinales de la Liga Endesa CB, recordemos que es al mejor de 5 y la verdad es que no ha habido partido, el Barcelona ha pasado por encima de la Laguna Tenerife, así que vamos a ver qué pasa en los próximos encuentros.
19: Mañana Valencia-Juventud,
28: primer partido, efectivamente. Eso es. De ahí saldrá el otro finalista. En la NBA quiero que escuches, pues seguramente el sonido del día.
19: Yo también
28: en el mundo del
19: quiero
28: deporte,
19: escucharlo.
28: El sonido del día en el mundo del deporte a nivel mundial. Mientras sonaba el himno de Estados Unidos antes de ese partido entre New York Knicks y San Antonio Spurs, sonó el himno nacional de Estados Unidos y enfocaron a Donald Trump y pasó esto. Hasta aquí todo normal. De repente enfocan en las pantallas a Donald Trump. A ver, Manu, ahí me parecen abucheos. Pitos, no sé, pero...
19: No,
28: a lo mejor no, pero mira, así sonaba directamente en la grada. Aquí ya no hay ninguna duda, si Trump quiere enmascarar esto, bueno,
19: igual
28: ya,
19: pensaba que le iban a anunciar por megafonía y que le iban a ovacionar.
28: Bueno, te puede parecer tal, pero luego hay una imagen lamentable que es que está quedándose dormido en el palco. Y eso ya, pues hombre, aunque solo sea por lo que costaban las entradas.
19: Todo eso fue un rato después de.
28: Recordemos que costaba.
19: De una entrevista que concedió una televisión estadounidense donde insultó a una. Sí. Faltó al respeto a una periodista, se levantó, dejó plantada la entrevista.
28: Recordemos que las entradas valían entre 4.000 y $38.000. De hecho, ayer había todavía una venta por no menos de $8.000. Y, hombre, pues la verdad, un poco lamentable ver esas imágenes. Pero bueno, en lo deportivo ganó San Antonio contra pronóstico casi, porque venía de perder los dos partidos en su casa. Consiguió poner el 2-1 en un Madison Square Garden que tenía un ambiente brutal en favor de los Knicks, que hace más de 53 años que no ganan en anillo.
19: 32 de Branson y 32 de Wemby.
28: Así que sí, fueron los dos líderes destacados. Muy bien también Stephen Castle en San Antonio, echando la mano a Wemby. Y yo creo que hubo jugadores de los Knicks muy nerviosos. Solamente Branson y Anunoby fueron los que tiraban del carro. El resto se desvió un poco, quizás quizás nerviosos ante ese ambientazo que había en el Madison.
19: Cuarto partido también en Nueva York. No creo que con Donald Trump, que no creo que tenga ganas de repetir.
28: No, de hecho está confirmado que no va a estar en el cuarto.
19: Se confirma que no.
28: Sobre todo por todas las medidas de seguridad que entorpecieron mucho a los aficionados.
19: Nos queda un minuto para saber si Héctor González nos cuenta alguna novedad de esa reunión en el Hotel Santo Mauro, en Madrid, donde sigue Mourinho con parte de la directiva del club. Hola, Héctor, de nuevo.
0: Pues estamos aquí en la puerta, ha salido un operario del hotel hace aproximadamente 10-15 minutos a cerrarla, es una puerta enorme de 5 o 6 metros de altura con barrotes de hierro y nos ha dicho, de aquí no entra ni sale nadie ya. No sabemos si seguirán Mourinho, Calafat, Méndez y José Ángel dentro o no, o la reunión ha terminado y han salido por otro sitio. Nuestro compañero Jorge Palma ha estado también en la puerta trasera del hotel, nos dice que cerrada cal y canto en todo momento, así que bueno. De momento parece que de este hotel ya no sale nadie.
28: Están encarcelados, hay que estar encarcelados. No entra ni sale nadie. Hombre, bueno, si quieren salir, que les dejen.
19: Se esperaba que esta noche
0: solo quedan aquí los alojados.
19: Se esperaba que a lo mejor entre los alojados está Mourinho.
28: Y que también tienen derecho a salir.
19: Se esperaba que esta noche
0: hubiese hecho un hueco.
19: Se esperaba que esta noche lo hubiese hecho oficial el Madrid. A lo mejor lo hace mañana y ya veremos cuándo lo presentan. Pues nada, cualquier novedad, en el Faro con Mara Torres entrará Héctor González.

0: Álvaro Benito.
1: Diario AS Galáctico fallido. En Marca, Julián era el Galáctico de Florentino y el Atlético dice no. En Mundo Deportivo, el Madrid se entromete por Julián. Y me falta Sport, claro, aquí está. Ahí. No a Florentino.
0: No a Florentino. Pues nada, ahora el Faro pereza con Mara Torres y todo el equipo. Mañana a las 11:30, aquí como un clavo. A 24 horas ya mañana de que arranque el Mundial. Adiós.

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11: Con una piruleta como único consuelo, Emmanuel espera a su hermana luchando contra la oscuridad del parque. Es raro, aunque no imposible, encontrar de madrugada a un niño solitario. Emmanuel a veces cierra los ojos para esquivar la terrorífica mirada de la luna, o imagina que ya ha amanecido y está en el colegio. No es imposible hallar a un niño de madrugada asustado, aguardando a su hermana mayor. A que vuelva ya de ese coche aparcado al que subió. Lo raro y descorazonador es que ella, al regresar, en lugar de abrazarlo, solo le diga con voz seca que mañana podrá comprarle sus malditos cuadernos.
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1: Hola, ¿qué tal? Buenas noches. Ayer, la verdad que tuvimos un momento buenísimo porque estaba con nosotras al final del Faro Álvaro Benito para hacer el carrusel, que ayer empezó a las 4 de la mañana, ¿no? Total, que estaba súper animado contando cómo se lo van a montar porque casi todos los partidos son de madrugada, hasta que le pregunto por el tema de hoy y entonces pasa esto. Vamos a acabar futboleras total.
2: Y a los oyentes del Faro, por favor, pedimos disculpas, vamos a pegar gritos, como no puede ser de otra manera, y ya os avisamos que durante el próximo mes va a haber más partidos a esta hora. Que se queden y que nos perdonen las incorrecciones y los gritos.
1: A ver, tenemos dos minutos para hacer contigo el tema de mañana. El tema de mañana es pereza.
3: Sí, se ha quedado tan bloqueado
1: totalmente en blanco. O sea, porque tiene carreta Álvaro Benito, pero yo la palabra pereza y cri cri. ¿Por qué? Pues porque los compañeros de deportes no saben qué es la pereza, pero los oyentes del Faro tampoco. Entonces, a partir de la semana que viene, por los horarios del Mundial, muchos días vamos a tener solo una hora de programa entre partidos.

0: partido y partido. Y entonces se nos ha ocurrido una idea que eso sí que va a ser un reto para los oyentes del programa. A ver, os vamos a pedir notas de audio sobre los países que juegan justo después del faro. No de las selecciones, que eso lo contarán los compañeros de deportes, sino de los países. Si habéis estado, si no, si sois de allí, si conocéis a alguien de allí. Entonces, bueno, luego lo voy a contar mejor con Elena, pero os avanzo. Entre otros, jugará México, Colombia, Argentina, pero también Uzbekistán, Argelia, Corea del Sur. Entonces, ¿no decimos que nos gustan los retos en el faro? Pues lo vamos a demostrar durante el mes del Mundial. Bueno, eso en cuanto a lo que haremos a partir de la semana que viene. En cuanto al tema de hoy, pereza, nosotras nos hemos hecho esta pregunta. ¿La pereza es una virtud o todo lo contrario? Porque según la filosofía es algo absolutamente necesario y no significa tirarse en un sofá, sino aprender a no hacer nada.
1: Un texto de Pascal, el filósofo francés, que viene a decir, exagerando mucho, que todos los problemas de la humanidad proceden de la incapacidad del ser humano para quedarse solo en una habitación, sin hacer nada.
0: Todos los problemas que vienen de la humanidad parten de la incapacidad del ser humano de quedarse solo en una habitación sin hacer nada. Bueno, esto nos lo ha contado el filósofo Iván de los Ríos. Escucharemos la entrevista completa dentro de un ratito. A las 3 de la mañana vamos a hablar de los osos perezosos, que no tienen nada de oso y mucho de perezosos. Y también nos vamos a preguntar esta noche si los españoles somos personas perezosas así en general. Tenemos un son a la vida, que es este. Alejandro Pelayo, ¿qué tal? Buenas noches.
2: Hola, buenas noches.
0: ¿Te vas a quedar en blanco como Álvaro de Benito ante la palabra pereza?
2: Es el mecanismo de algún juguete de cuerda.
0: Anda. Olivar, ¿es el mecanismo de algún juguete de cuerda?

No. No, pero estaba bien tirada. Bueno, 900-100-800 para intentar resolver este suena la vida. Y decíamos, Alejandro, que hay muchas cosas que dan pereza, lo cuentan un montón de oyentes, ahora veremos. Pero si yo te digo pereza y música, ¿a ti qué te viene a la cabeza?

0: Sí, la verdad que un montón de oyentes se han acordado de esta banda, Pereza, de Rubén y Leiva, antes de que se separaran. Esta es Ley de Madrid, pero la verdad que dejaron un buen puñado de canciones chulas.
1: Sí, y mira que ha pasado tiempo, ¿eh? Estamos en el 26, se separaron en el 2011, pero sigue sonando esta canción actual y sigue estando como, bueno, no sé, es un grupo que estuvo desde el principio de los 2000 hasta el 2011, no mucho tiempo, pero con un impacto muy fuerte en la música en nuestro país, y luego con carreras separadas los dos. Bueno, no sé, hace falta como ese tipo de grupos, de músculo, de barrio, de grupos que tocan en salas, ¿no? Es una cosa como muy... no sé, hablo como si tuviera 300 años, pero echo un poco de menos esto que pasaba, o que pasó en la Alameda de Osuna primero y después en el Siroco, ¿no? Esos grupos que salen de un barrio y van a tocar a sitios pequeños y luego ya consiguen llegar a sitios grandes. Y bueno, en lo personal les tengo muchísimo cariño a los dos y me alegra que a los dos les vaya muy bien.
0: Oye, ¿sabes que cuando estuvo Leiva de Gato Pardo, que era una entrevista yo tenía muchísimas ganas de hacer, de hecho tardamos mucho en conseguir que viniera porque él decía todo el rato, cuando esté preparado iré y tal, hasta que estuvo, y la verdad que es una de las, bueno, es difícil decir cuál ha sido la mejor entrevista de Alfaro, pero probablemente mucha gente considera que esa igual es una de las mejores, pues me contaba exactamente eso que tú acabas de decir. Yo le preguntaba por Pereza, me daba pereza que volviera a hablar de la separación, entonces no le llevé por ahí, sino algo sí por los primeros años de cuando forma la banda. Y fíjate lo que dijo, es muy parecido a lo que acabas de decir.
2: Y nunca nos proyectamos en el éxito, ni pensábamos que era parte de un trayecto para nada. Lo hacíamos. Hacíamos música, nos juntábamos, tocábamos, éramos felices. Y yo era feliz repartiendo pizzas porque sabía que eso me iba a revertir en comprarme una batería. Y bueno, pues hacíamos cualquier cosilla para hacer música.
0: O sea, hacíamos cualquier cosa para hacer música, pero lo último que teníamos en la cabeza era el éxito.
1: Bueno, es que sí, es una cosa insuperable. Es como jugar en un equipo, ¿no? Cuando tienes esa edad, hacer música con tus amigos y que cada uno toque lo que pueda con el instrumento que pueda y estar pensando en mejorar tu instrumento y en aprender un acorde nuevo. Nadie se imagina luego tocando delante de... Pero aquí pasó, ¿no? Con Pereza pasó. Yo tengo un recuerdo fantástico de los dos porque les llamamos para hacer unos coros en una canción de Marlango muy al principio de, pues, el año 2005, 2006. Una cosa que producía Juan de Dios Martín. Y la canción era en inglés porque todavía en aquel momento Leonor escribía los discos, las letras en inglés.
0: Sí.
1: Y me dijeron, sí, todo bien, tal, con solo una cosa, que no hablamos inglés, ninguno de los dos, pero ni una palabra. O sea, en inglés, nuestro inglés es nivel EGB mal. Y entonces Leonor les escribió la letra fonéticamente para que hicieran el coro. Luego ellos se armonizaban, tenían un músculo, pues eso, de local de ensayo, de muchas horas haciendo música juntos, y enseguida sabían cómo compaginar y compenetrar sus voces de una manera armónica muy bonita, pero estaban leyendo fonéticamente la letra del coro, sí. O sea, eso daba igual, ¿no? Era una cosa...
0: ¡Ay, qué guay!
1: Pero...
0: ¿Qué canción era? Esta de Marlango, si consigues acordarte.
1: ¡Jo! Es que ahí ya...
0: Bueno, si llego a saber esto... pues la hubiera traído para abrir. Ya. Pero como no lo sabía y nos es lo acabas de contar...
1: Me he acordado ahora, pues eso, que nuestro cariño viene de hace muchos años. Sí.
0: Bueno, hemos elegido para abrir una. Como digo, hay muchos oyentes que se han acordado de Pereza para este Faro y lo han hecho además sin esfuerzo, como dice Greg. Y entonces, bueno, vamos a abrir con la que cita Greg.
3: Buenas noches, gentes del Faro. Simplemente quería deciros que a la avenida de la Estrella Polar llega primero el invierno. Sobre las hojas muertas cae el sol... que no calienta los huesos. Gracias por no hacerme pensar, Greg. Ahí lo dejo y seguiremos fareando.

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1: Pereza la que me está dando a mí tener que ordenar el armario de la ropa. O sea, porque yo lo que hago es saco todo, lo tiro al suelo, me desprendo de las cosas que ya no utilizo y luego lo ordeno todo. Pero claro, una vez que lo ordenas, pues la verdad es que me dura años, ¿sabes? Pero ahora está en ese momento en el que me da una pereza hacerlo que voy retrasando y digo, venga, un sábado a la mañana, cojo, lo hago. Y así estoy, llevo meses con eso. Eso es lo que más pereza me da hoy en día a mí. Besos, Chispita.
2: Estoy tentado de extrapolar, pero no lo voy a hacer porque no está bonito y la verdad, qué pereza. Pero en mi caso se cumple la máxima de que cuanto menos haces, menos quieres hacer. Es increíble. Yo antes tenía mucha actividad, tanto física como intelectual como mental. Entonces, como vas haciendo cosas, no te da pereza nada. Vas pum, pum, pum, pum, haciendo y haciendo. Ahora que he parado un poquito bastante la actividad física y un poquito mucho la actividad mental, chicos, que me cuesta hasta lavarme la cara, que me levanto, me tiro en el sofá y ya digo, voy a hacerme un café, voy, qué pereza más grande, todo, y me tengo que obligar, te lo juro, digo, David, tira para adelante, que así no puedes ir con la vida. Así que, bueno, les recomiendo actividad en contra de la pereza, mi criterio y mi opinión. Buenas noches, fareros, fareras, soy David, el farero solitario.
3: Uy, últimamente digo mucho entre amigas cuando sale, bueno, tengo diferentes grupos de amigas con diferentes edades, diferentes, personalidades. Y cuando hablamos de relaciones sexuales, que bueno, hay algunas muy activas, otras menos, yo digo, me acabo de separar hace poco, pero bueno, como si me hubiera separado hace mucho. Que no es porque esté ahora mismo en duelo, ni muchísimo menos. Pero digo, ¡ay, qué pereza establecer una nueva relación! ¡Buah! Me digo, estoy súper abierta a relaciones con personas interesantes, pero de amigos, de amistad. Pero siempre digo, ¡oh, qué pereza! ¡Uf! Soy cántabra de Sevilla.
4: Hola, buenas noches, fareros. Mira, la pereza yo creo que se va con rutina y constancia. Cuando ya coges un hábito y lo tomas como algo diario y de tu día a día, la pereza se va yendo completamente. Te lo prometo. Un saludo, soy Panqui de Burgos.
5: Buenas noches, familia farera y equipo. Soy el Correcher. Pereza, joder, qué palabra más bonita. Y cuando la realizas y no molestas a nadie, es maravillosa. Un ejemplo, llevo 15 años por lo menos diciendo que la declaración de la renta la haré en abril. Bueno, pues estamos a 8 de junio y todavía no la he hecho. He hecho alguna de algún familiar, pero la mía no. Ya verás cómo me pilla el toro y la última noche corren corriendo haciéndola. En fin, esa es la pereza. No es un pecado capital, yo creo que es una virtud capital. Un abrazo y besos para todos, fareros y fareras.
6: Madre, hay que mandar una nota al faro. No se me ha ocurrido nada y tengo que escribirla porque si no, no me da tiempo lo que tengo ahí en mente. Oh, qué perezote con el calor que hace, que estoy ya aquí tan a gustito con el aire acondicionado. Yo creo que lo vamos a dejar para mañana. Venga, sí, lo dejamos, que me da mucha pereza. Farero del kilómetro cero, un abrazo y hasta mañanita.
7: Es que hay que reconocer a Alejandro que son tan ingeniosos.
8: Esta última nota es una obra de arte, ¿eh?
7: Sí, pero la del Correcher también me ha gustado mucho, sí. Lo de la declaración de la renta, ¿no? 15 años diciendo, yo en abril voy a hacer la declaración de la renta. Y han pasado 15 años y sigo dejándola para el último día.
8: Estoy muy de acuerdo con lo que ha dicho, que está entre los pecados capitales, pero que es una virtud. Yo también lo creo, ¿eh?
7: Es la línea que lleva el filósofo Iván de los Ríos, con el que hemos hablado, vamos a escuchar ahora la entrevista dentro de un ratito, pero el corte que he sacado, que habla de Pascal, que dice que todos los problemas de la humanidad vienen porque el ser humano no es capaz de estar solo en una habitación sin hacer nada, que pensaba, mira, el Papa esto no lo ha comentado, ¿no? Sobre los problemas de la humanidad. No, pero es verdad que él lleva esa línea, que la filosofía lleva esa línea, que es necesario parar, porque al final, si estás constantemente activo, no puedes pensar.
8: Sí, no sé si parar es el verbo que yo primero he pensado, pero sí que la pereza como un objetivo, como una conquista, como un lugar al que tú tienes que... Es difícil porque el ritmo que llevan las cosas y la vida que llevamos no te da tregua, pero, ostras, esto de no, la obligación de ser productivo todo el rato, ¿no? Durante las horas de lectivas, ¿no? Del día, decir, ¿qué estás haciendo? Nada.
7: Exacto. Sí. Y no pasa nada por no hacer nada.
8: Claro, y no sentirse culpable.
7: Pero vivimos en una sociedad capitalista, consumista, en el que tú eres lo que produces.
8: Ya, ya.
7: Y sabes que hay corrientes ya que van en contra de eso. Hay mucha gente que ya empieza a dejar de querer ser un producto o un objeto solo para producir, que esto viene de la revolución industrial. Pero sí, esa es la línea en la que vamos a hablar luego con Iván de los Ríos.
8: Es que yo estoy muy a favor de todo esto, de coger una silla y sentarse debajo de un árbol. ¿Y qué haces? Nada, ¿no? Estar aquí a la sombra y pensando, aburriéndome. Y, bueno, en mi caso siempre es egoísta porque ahí es donde vienen todas las cosas creativas, ¿no? Cuando paras de escuchar, cuando para el ruido, cuando para la velocidad, cuando para el cuerpo también y cuando no tienes esa urgencia.
7: Sí. Fíjate que yo, cuando estaba escuchando a Chispita hablando de lo de ordenar el armario, ahora que es la época en la que tienes que hacer el cambio de armario porque ha llegado de repente el verano sin avisar. Y también te crea mucha pereza, ¿no? Ya lo hago mañana, al final lo haces el invierno que viene o el verano que viene. Pero estoy muy de acuerdo con lo que decía el Ferrero Solitario. Cuando tú estás constantemente activo, esto que decimos de parar, si lo haces, luego te cuesta mucho volver. O sea, la pereza es contagiosa también. Igual que la actividad es contagiosa.
8: Sí.
7: A veces tienes épocas en las que dices, ¿cómo puede ser? Un concierto, una gira, voy, entro, salgo, me acuesto tarde, me levanto temprano, cojo un tren, un avión. ¿Cómo eres capaz de hacerlo? Pero si paras, dices, y ahora tengo que madrugar para hacer no sé qué, y eso también te causa mucha
8: desesperación. Hay una cosa que tenemos en común nuestro gremio, el gremio de los músicos, con el gremio de los actores, y lo hemos comentado muchas veces, que tú estás en una vorágine de gira, de viajes, de grabaciones, de prensa, de promo, de tal, tal, y el día que vuelves te pones enfermo. O sea, cuando termina eso todo, es muy común. Sabes que vas a acabar, pues no sé, 3, 4, 5, 6, 7 semanas, lo que sea que te ocupe eso, y sabes que esa semana de volver a casa, que en tu cabeza dices, bueno, voy a poner lavadoras, tienes como los planes de volver a la vida cotidiana, pero eso se pospone porque esa semana vas a estar en la cama enfermo, con fiebre. En realidad no es gripe, no es catarro, no es gastroenteritis, es todo.
7: Es que el cuerpo y la mente te piden descansar.
8: Ahora vas a estar unos días en la cama.
7: En la cama, sí.
8: Porque como hemos visto que no eras capaz de hacerlo solo, pues te lo vamos a hacer forzadamente.
7: Alejandro, cuando piensas en un compositor clásico, ¿hay alguno que tenga fama de ser perezoso?
8: Sí, unánimemente he visto y he leído que Beethoven tenía esta fama muy bien ganada, a pesar de que es un poco una paradoja, porque tiene una obra muy extensa y un legado monumental, pero hay muchas pistas en su manera de redactar, en sus partituras, que nos dan la información para ver que era una persona que la cabeza le iba como a un ritmo extraordinario, pero el cuerpo no. Y a él lo que le gustaba era ir de paseo. De hecho, hay muchas reproducciones, dibujos suyos con las manos en la espalda, mirando el suelo y paseando por los campos, por ahí, por las afueras de Viena, por Alemania, por donde estuviera. Y se ve que ahí trabajaba y componía y tenía como las ideas, tal, que luego las apuntaba de una manera muy caótica, y sus partituras son un desastre visual porque están todas llenas de tachones, posibilidades. Hace como corchetes, dice, bueno, cuando llegue este compás aquí podría hacer esto, pero también podría hacer esto. O sea, se ve que sigue componiendo incluso cuando está pasando a limpio, entonces nunca termina de... Bueno, es uno de los mayores genios de la historia de la música. Se le perdona todo, pero parece ser que sí que era un poco perezoso.
7: Sí, pero que sí que digo que es curioso, ¿no? Con el legado que dejó.

0: Aquí, por ejemplo, en esta parte, en este compás justo, hay un
1: tachón. Hay un tachón. Eso te iba a preguntar. Esta sonata, Moonlight, de Beethoven, si tú ves la partitura original, está con tachones y con cosas.
0: Hay como cuatro o cinco cuadernos o hojas donde él apuntó esto, que probablemente se le ocurrió paseando a la luz de la luna, porque de ahí el título. Y el primer movimiento lo tiene más o menos claro, y bueno, ya se ha consolidado como está en todas las grabaciones y tal, pero en esta parte, esos son todo como, bueno, pues como suena, como garabatos, tachones, tiene la idea, tiene los acordes, pero...
1: Sí, pues como suena, sí, efectivamente.
0: Pero se ve que es, bueno, la cabeza de un genio que, sí, que tendría que haber tenido pues varios ordenadores y varias IAs para todo esto que me está pasando en la cabeza, que por favor, que alguien lo pase a limpio aquí y lo deje así, porque él era compulsivamente compositor por encima del intérprete.
1: Uh-huh. Eso en cuanto a Beethoven, ¿hay alguna canción de ahora o algo que te dé pereza?
0: Sí, he estado... he tenido muchas tentaciones de meterme en varios jardines y de inmolarme con compañeros y con géneros y con... Pero luego he pensado, jo, ya estamos casi llegando al verano, qué necesidad, ¿no?, de faltar.
1: Y que luego te los encuentras.
0: Claro, y de hablar mal de gente que... A mí hay muchísimas cosas que me dan pereza, pero luego es verdad que van cambiando, ¿no? Bueno, en fin... De todas las cosas que luego he hecho, como he ido destilando, ¿no? Digo, a ver, ¿con qué me quedo? Me da las cosas que más rabia me dan es la música cuando... No la música, cuando la industria agota la música a fuerza de hacer versiones, a fuerza de poner, de meterla como con calzador, bueno, canciones que están muy bien, pero que llegan a aburrir, porque la... Fíjate, he elegido esta porque es un ejemplo que, a pesar de ser una canción del año 90, o sea que tiene 36 años, ¿no? Y cuando suena otra vez es como...
1: A ver, ¿cuál es?

0: verdad. Es que este More Than Words de Extreme, que hemos oído hasta el hartazgo y o sea, hasta si la saciedad, si pero la es una canción bonita.
1: Si la escuchas por primera vez, dices, joder, qué bonito, con la guitarra, sí, sí, las dos voces, cómo se armonizan, qué guay. Tal. Pero es que luego surgieron 50 millones de personas tocando y cantando esta canción y
0: se ha usado para todo, para bodas, sí, bautizos, creo comuniones,
1: que llegó un momento que el desgaste ya hizo que
0: final de verano, de final de invierno,
1: sí, sí, sí,
0: de
1: sí,
0: fiestas en casa. Bueno, la casa, en mis fiestas no ha sonado esta canción. No es una canción que ha sonado, la verdad. Pero es verdad que sí, sí, que harta.
1: Es agotador.
0: Es agotador, sí, sí, sí. Vale, otra que te ponga muy nerviosito.
1: Probablemente lo que más, cuando utilizan la música, esto que se llama música de fondo, música de ascensor, los hilos musicales,
0: ah, sí, sí, sí,
1: cuando,
0: sí,
1: cuando no hay ningún respeto ni por la música, ni por los intérpretes, ni por la versión, ni por la calidad, ¿no? Entonces es como para que no haya, para que esto no esté en silencio, con lo bonito que es el silencio, vamos a poner algo de fondo, ¿no? Entonces ese concepto ha creado un género que donde además utilizan cantantes que están todo el tiempo susurrando, donde tienen más aire que registros vocales, y donde cogen canciones, grupos, géneros que originalmente estaban bien, pero les ponen como un ritmo a veces tipo bossa nova, esos, y lo ponen como... Es que no me salen las palabras.
0: Spotify
1: pero...
0: está lleno de eso.
1: Sí.
0: Te
1: sí,
0: pone
1: sí,
0: música para estar en casa tranquilamente, entonces entra esa música que estás escribiendo.
1: Y no sé hacerlo con el piano, pero a veces es como así.

0: Claro, Alejandro Paloma encoge los hombros al otro lado del cristal como diciendo, ¿cómo puedes decir que esta música no es chula?
1: Bueno, porque esto es un piano de cola, pero esto que lo hacen con un sintetizador y con una batería que hace... Te quieres cortar las venas y... O sea, o por lo menos a mí me pasa, ¿no? Que pienso, por favor, que se abran las puertas de este ascensor o que caiga a plomo, porque yo no he hecho... No me parece castigo... Este castigo no me parece justo, ¿no?
2: Yo creo que han hecho odiar hasta...
0: Espera,
2: la
0: Ángel Villascusa, ¿qué tal?
1: Chica,
0: buenas noches.
1: Eso es, la bueno, chica de Ipanema.
3: Yo creo que han hecho odiar hasta la chica de Ipanema porque...
1: Sí, porque además no cogen canciones cutres. Cogen el repertorio de los Beatles, de Frank Sinatra, de Antonio Carlos Jobim, de Nat King Cole. O sea, cogen y dicen, ahora vamos a destrozar esto, ¿no? Y hombre, porque,
0: ¿qué necesidad?
1: Un poco de respeto, ¿no? Es como... La Catedral de Burgos, ¿no? Decir, vamos a hacer aquí unos grafitis. Hombre, pues no es el lugar, ¿no? Pero en la música se hace.
0: Vamos a despedirnos con la canción de Marlango en la que colaboraron Rubén y Leiva cuando eran Pereza.
1: Leyendo un papel donde fonéticamente están escritas las palabras, sí.
0: Es esta canción, a ver.

0: les intuye, ¿eh? Se oye más a Leonor, pero a ellos dos se les intuye.
1: Sí, tendremos que haber subido un poco el coro.
0: Yo creo que sí. Igual les
1: ahora me estoy arrepintiendo, claro. 20 años después.
0: Sí, sí, sí. Yo creo que también les tendríais que haber subido un poco el coro. Bueno, Alejandro, pero hasta la semana que viene. A ver qué te preparas, porque la semana que viene ya tenemos programa solo de 2 a 3 entre dos partidos. Estoy pensando que no sé cómo te lo vas a montar, pero tú también entras en el juego. O sea, sí. Todo lo que traigamos en ese faro tendrá que ver con los países que juegan después del programa.
1: Tengo muchas camisetas de fútbol en casa. Sí. Creo que voy a venir vestido de futbolista. Sí, de futbolista retirado.
0: Sí, o también puedes traer algo así como, venga, a ver, ¿a qué? O sea, los himnos de las selecciones, pero versión piano, versión Alejandro Pelayo. ¿Cómo sonaría uno de, pues eso, Uzbekistán? ¿Cómo sonaría el de Argelia? ¿Cómo sonaría?
1: O ¿cómo me gustaría?
0: ¿Cómo te gustaría que sonara tal? Ese, bueno, piensa vale. Algo porque va a estar divertido.
1: El martes nos vemos.
0: Venga, adiós, adiós. Chao. Son las 2 de la mañana, a la 1 en Canarias. Ángel, pues nos vamos a Irán, porque Estados Unidos ha bombardeado esa noche el país.